0: maestrías, paguen sus impuestos y exista realmente una seguridad para el empleado.
1: Aclare eso también, ¿no? Porque decía, no, Jimmy Fluker es solo acopiador.
0: No, no, yo no soy acopiador, no, yo soy minero. Mi familia es minera hace 200 años, la minería la tengo en la sangre. Lo que pasa es que vi que se necesitaba, y lo que se necesitaba para ayer era un ejemplo donde conviva la minería, la agricultura y la ganadería, que es Paltarumi. Que les duela a los grandes mineros tenerle que pagar más a sus empleados, gastar más en seguridad, mostrar cómo se hace una minería responsable, pues lo siento, ¿no?
1: Entonces el truco pasa porque los pequeñitos tengan su contrato, que saquen sus minerales y que ellos lo lleven a la planta que mejor les pague y le paguen no solamente por el oro, sino por todos los otros metales, se van con su plata y felices todos.
0: Tal cual. Ahora, un servicio rápido y todo. Y me faltó la cuarta. La cuarta es que el minero realmente quiera formalizarse. Porque, mira, yo he tenido una concesión que la compré hace 3 años. 3 años peleando para que se formalicen, hermano. Todo el mundo está pidiendo a ruegos. Por favor, señor dueño de la concesión, fírmeme el contrato para poder estar 100% formal y usted me fiscalice. Pero hay un grupo grande también de mineros que no les da la gana de formalizarse.
1: ¿Por qué?
0: ¿Por qué? Porque realmente hay mafias detrás de ellos. La mafia de una planta que les puso dinero en algún momento para ayudarlos a extraer el mineral, ¿no? Y tienen el temor que si que firman el contrato con el concesionario, y el concesionario sea el absoluto comprador del mineral, que no necesariamente debería ser así, debería ser un justiprecio, porque aquí no debería
1: debería la libertad y llevarlo donde mejor te pagan, a cualquier planta.
0: Y el mejor servicio, ¿no? Y te deberían, pues, dejar de te deberían dejar trabajar también como dueño de la concesión, ¿no? Entonces yo creo que está las comunidades, el Estado, los mineros mismos y los dueños de las concesiones. Aquí no puede haber perro el hortelano. Aquí tenemos que dinamizar la minería para ayer. Tenemos que modernizar la minería, atacar la minería totalmente ilegal de Madre de Dios y de Puno y todo, con tecnología, con tecnología. ¿Para qué quieres quitar? ¿Qué vas a hacer con esa cantidad de mineros que se van a quedar sin trabajo?
1: 2 millones.
0: No, a ver, en un reinfo promedio, o lo llamemos lo que le llamemos cuando se reestructure esto, por lo menos trabajan, depende del tamaño, 20 o 30 personas.
1: Por cada papelito del reinfo.
0: Por cada papelito del reinfo. Si tú tienes, ponle, al final, en todo el Perú, que es gigantesco, como ya te expliqué, no son 1.280.000 kilómetros cuadrados. Acá se habla que se ha tocado el 1% de la minería. Yo diría que se ha tocado el 0.0001% de la minería, ¿no? Lo que hemos hecho es rascar el cerro todavía. Solo rascar un poquito por aquí y por allá. Porque la minería realmente ha estado parada en la época del terrorismo, ha estado parada en la época de los militares. No ha habido. Todas esas minas han estado básicamente siendo rascaditas, ¿no? No explotadas realmente.
1: Además, hay minas. O sea, es otro de los temores que yo, por decir, ayer bromeaba con Porque le decía, compadrito, tu trauma y la minería vamos a deshacerlo, hay que invertir en una mina chiquitita y tal. Y se puede, ¿no? Porque no todas las minas tienen que ser superminas, y hay minas pequeñas, medianas, grandes, y si tú te matas trabajando 10 años, tu mina pequeña te puede hacer rico también. Entonces, y una de las cosas que me decía Rafael y que traslado la pregunta, ¿no? Como la gente se queja de no tener el beneficio para el que no es minero, porque no todo el mundo puede ser minero, hay un tipo que será agricultor, hay otro tipo que será hotelero, hay otro tipo que será, no sé, industrial. Me decía que lo que tendría que hacer Keiko es dinamizar mucho más el tema de obras por impuestos para que la mina local sea claramente benefactora de la comunidad aledaña, es decir, que ponga el puente, que ponga el camino, que ponga el colegio, que ponga la posta médica, que ponga la central hidroeléctrica, que ponga lo que tenga que poner. Acá en Lima habló hasta de túneles. Entonces, en este tema de obras por impuestos, yo le decía porque me terqueaba, porque había estado contigo en la mañana acá, hemos estado acá 3 horas hablando del tema. Te chocas con que el gobierno regional solamente tiene 5 proyectos para las obras por impuestos. No se te puede ocurrir a ti decir, yo quiero poner un puente. No es así. ¿Qué es lo que tendría que hacer Keiko con el tema de obras por impuestos?
0: A ver, primero, el tema de los presidentes regionales, con la mayoría hemos tenido muy mala suerte todos estos años. Muy, pero muy mala suerte. Creo que más de la mitad han estado presos. Algo interesante que dijo Keiko en la campaña anterior fue que parte del canon de inmediato, así sea mil, que le toque 1.000 soles o 2.000 soles más a cada, digamos, comunero de la zona, eso era una ayuda, una inyección inmediata de liquidez para una mejor alimentación, una mejor educación. Ahora, ¿qué es lo que pasa? Que el canon viene acá a Lima y aparte del canon, cada, digamos, megamina, proyectos grandes, ese 30% de impuestos se quedan acá y después lo mandan a las regiones. No hay gente capacitada en las regiones para hacer todas las obras que se necesitan. Y ya saben, por lo que pasó anteriormente, que todos van a ir presos por cualquier defecto. Ya se mueren de miedo. Entonces, plata existe. Lo que falta es la voluntad y lo que falta es gente profesional. Pero déjame explicarte. Acá hay que correr. Ya se sabe dónde están los minerales, ya se sabe dónde están las minas, ya se sabe dónde están los mejores recursos. Otra cosa que tiene que hacer el Estado con el INGEMET es decir, vamos a sacar a libre disposición, a libre, digamos, disposición, ¿sí? Proyectos que todavía el Estado los tiene guardados, que no los ha sacado o en venta o digamos... a subasta, y digamos, entregarlos a grupos de mineros que ya estén bien organizados, que tengan sus asociaciones, que ya estén ya básicamente listos para salir de una concesión de un tercero que ya la han explotado por 10, 15 años, digamos, y que ya se están acabando los recursos, y de una vez sales de acá con toda esa organización que tienes y te ponemos acá. Eso es realmente llegar a la primera parte, que es lo que te digo, sacar el recurso. Lo más importante ahora que queda es industrializarlo.
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1: Ya, pero a ver, el tema de las obras por impuestos.
0: El tema de las obras por impuestos.
1: ¿Cómo haces? A ver, si tú vas a un sitio, tú has llegado. El otro día voy a poner un ejemplo absolutamente extremo que yo pensé que no existía. A ti se te ha ocurrido, o no sé a quién se le ocurrió, que tú seas benefactor de una iglesia. Uh-huh. O sea, no es puente, no es aeropuerto, no es colegio. Es una iglesia. Uh-huh. Entonces, estás restaurando casi un convento. Pero en diferentes sitios donde tienes tú 22 minas va a haber un problema inmenso. Ejemplo, no va a haber una planta de agua, no va a haber electricidad. O sea, si tú quieres de moto propio, tú hacerlo, no puedes. Tú tienes que esperar a que te diga papá gobierno, léase el gobernador regional o quien sea, hay que hacer tal cosa. Tú de moto propio no puedes decir, yo quiero hacer este camino para llegar a tal sitio.
0: No, sí se puede. Hay dos temas, ¿no? El tema de la buena fe, del sentimiento de donar, de hacer por iniciativa propia de la empresa, un puente, un colegio en la zona de influencia donde tú tienes tu mina, que lo hacemos nosotros. Nosotros llevamos médicos, ponemos anteojos, dientes, llevamos tomógrafos para chequear prevención a gente de la zona que pueda estar con un posible futuro cáncer o tumor. O sea, todo eso lo hacemos. Ahora, el tema de la iglesia no es una iglesia simple, es un monasterio que empezó siendo convento. Tiene más de 400 años, es gigante.
1: ¿Dónde queda?
0: Queda en Guadalupe. Yeah. Ya queda 200 y pico kilómetros de Trujillo, queda en la misma Libertad. Yo me quedé sorprendido. Cuando a mí me enseñaron, yo ya estoy haciendo varias obras por impuesto, comisarías, colegios. Ya la vez pasada entregamos este puente, había 60.000 personas aisladas y no había el Estado para que pusiera. No estaba el Estado para que pusiera en minutos un puente Bailey, ¿no? Tomaba 120 días entre el expediente técnico y todo poner el puente y nos demoramos 60 porque había la voluntad y para mí todo es para ayer, ¿no? Entonces se hizo el puente, zona que estaba tenía que cruzar el río. Esto ha pasado en época de lluvias, además, Philip, ¿no? Lo hemos entregado el puente creo que hace 3 meses o 4, acabando la época de verano. El tiempo vuela, ahorita llega el verano de nuevo, empiezan las lluvias, y si no hay puentes Bailey para pueblos, se van a quedar desconectados como este, que es era un pueblo minero, además, ¿no? Ahora, esta iglesia es un monumento histórico, está dentro del, digamos, de la lista
1: de patrimonio
0: cultural, no solo peruano. Este monasterio, convento, ha pasado por miles de desgracias y ha sido también hecho, imagina, tiene 400 años que todavía están las bases, las columnas, para poder lograr la reconstrucción y que
1: ¿en cuánto tiempo va a quedar reconstruido como nuevo y cuál va a ser el beneficio desde el punto de vista económico? Porque obviamente los curitas van a vivir mejor y cuantas cosas.
0: No es tema de curitas.
1: Pero yo calculo que van a haber peregrinaciones, procesiones, turismo religioso, etc.
0: Exactamente, es un turismo religioso que va a llevar... Mira, Trujillo está convulsionando con todo este tema. Ha perdido la fe, ¿no? Y yo creo que, para empezar, el Santo Padre, León XIV, daba misa ahí, dio misa ahí. Es algo que se ha cruzado en mi vida. He estado con él, he recibido la bendición de él y espero que se logre la visita de él a este convento donde él en algún momento adomiza. Él es de esa zona. O sea, él es americano, pero cuando le tocó estar acá en Perú... estuvo.
1: Bueno, vivió en Chiclayo 23 años, ¿no?
0: Por supuesto. Entonces conoce perfectamente a la gente, conoce a los padres con los que yo he estado, ¿no? Y yo con mucho gusto acepté hacer la obra por impuestos.
1: ¿Cuánto billete hay ahí?
0: Casi 30 millones de soles. Ya estamos invirtiendo más o menos entre 60 y 70 millones de soles por obras por impuestos en Trujillo. Y yo pienso que el empresario peruano hoy en día debería, sobre todo las grandes compañías, fiscalizar sus impuestos para hacer y ver finalmente la obra acabada en lugares donde más se necesita, sea un hospital, un colegio, un albergue. Mira, regresando ese día de Guadalupe, el padre encargado, el que está en Guadalupe, me dice: Tengo a una hora de acá un albergue de monjitas donde va gente mayor a comer porque no hay nadie de sus familiares que los atiende. Son como 100 personas y 100 niños. ¿Qué podemos hacer por obras por impuestos? Y le dije al padre, lléveme de regreso. Venía y paramos en el camino. Y era de noche, me atendieron las monjitas lindas, habían ahí por lo menos de repente 30 adultos mayores, no habían niños porque no hay dónde dormir, hay un poco más de una hectárea, era un pampón tierroso, y yo le dije, esto lo tenemos que poner verde, tenemos que sembrar. Le dije, por favor, hágame un presupuesto de qué es lo que se necesita para alimentar a esta gente, porque esto necesariamente, si lo vamos a hacer por obras, por impuestos, va a demorar. Y puede hacer que Paltarumi tome de iniciativa propia el apoyo a ese albergue.
1: Para ayudar. Un donativo.
0: Es tal cual. Esto no es nuevo, esto lo venimos haciendo, ¿no? De acá no nos llevamos nada. El día que no estemos acá no nos llevamos nada. Como siempre lo digo, mi padre se fue a los 44 años, se quedó con todas las ganas de hacer lo que estoy haciendo yo. Lo hacemos con muchas ganas, con mucho corazón. No había necesidad de hacer un Paltarumi como lo hemos hecho, pero lo hemos hecho al drede para que la gente entienda y comuniquen bien a la gente de a pie que la minería bien llevada no destroza, convive con el medio ambiente, convive con la naturaleza, convive con los trabajadores, convive con los animales. Tenemos licencia de albergue animales y ahora dentro de poco nos están dando la licencia de un zoológico que va a estar abierto para todos los niños de Paramonga,
1: ¿Dónde queda Paltarumi para que la gente se ubique?
0: Paltarumi queda en el kilómetro 221 Panamericana Norte.
1: Claro. A la tercera parte del camino a Trujillo.
0: Tal cual. Sí, podríamos decir, no menos, digamos...
1: casi la mitad.
0: Trujillo está en el 530.
1: Bueno, ya casi la mitad. Sí. Bien, mira.
0: Sí, tercera parte, tienes razón.
1: A ver, te cuento. Mira, Paltarumi se escribe con U. Bater se escribe con U. Flucker se escribe con U. Trujillo se escribe con U. Termina todo lo que estás haciendo y si tú quieres dejar un legado así imperecedero, puedes comprar la mejor marca del Perú, que es la U.
0: Pero yo te diría algo diferente. Paltarumi se
1: la
0: escribe
1: U es la
0: con
1: U.
0: P. Perú se escribe con P. Flucker se escribe con P. PBO se escribe con P.
1: Philips se escribe
0: Panamericana
1: con
0: P. se escribe con P. Perú se escribe con P. Progreso se escribe con P. Entonces, bueno, de repente...
1: La U es la U, porque el tigrillo medio que se puso movido. Ya, bacán. Escúchame. Ahí te vamos a hacer un desafío. Hemos firmado un contrato con el rey de las pizzas, con el tío Brad Pizza, que va a ser consejería empresarial. Entonces le grabamos en 3 minutos tips empresariales. Entonces la idea es hacer lo mismo contigo, tips de minería. Hay muchísimos chicos que no tienen una idea de esto, que no tienen una idea de qué cosa es ser geólogo, ingeniero de minas, ingeniero mecánico electricista, ser chofer de uno de estos camiones, que no es lo mismo que ser chofer de cualquier cosa. Ser el que maneja estas palas mecánicas inmensas. Hay una empresa peruana que se llama Butch, que ha hecho la pala mecánica más grande de América Latina, que está acá. O sea, hay miles de oportunidades en la minería que no tiene que ver directamente con el tipo que se mete en el socavón.
0: Correcto.
1: Entonces, hay que hacer esos tips motivacionales para que los papás sepan y ojalá pues, se pueda patrocinar más universidades que tengan estas ingenierías. Mi papá era ingeniero de petróleo. Entonces, los ingenieros tienen una manera bien diferente de pensar que nosotros. Son bien estructurados, son imaginativos y tal. Eso hay que incentivar a la gente, porque la mejor manera de combatir la pobreza es con riqueza. Y el Perú tiene cómo ser rico. Y comer rico y vivir rico. Estamos viendo que la gente del Paltarumi tiene su cancha de fulbito, tiene su gimnasio, comen rico, duermen rico. Oye, el ser rico no solamente tener plata, es vivir bien.
0: Tal cual.
1: Calidad de vida, respirar bonito.
0: Tal cual.
1: Irte el fin de semana con tu señora, a comer tu pachamanca, irte a ver a la Virgen de Guadalupe. Yo soy Guadalupe, se escribe con U. ¿No es cierto? Entonces, ese tipo de cosas tiene que sacar del marasmo de la envidia en el Perú. Porque el Perú es un país que, desgraciadamente, la envidia le gana al progreso. Entonces, la idea es que en el Perú, en los próximos 5, 10, 15 años, haya muchísimos nuevos ricos que le cuenten la historia de su éxito a sus hijos y a sus nietos.
0: Recuerda dos cosas, Philip, muy importantes, pero muy importantes y que queden claras hoy día en la televisión. Para recordar, yo compré Canal 5 por casualidad, porque yo iba a poner un programa netamente, que lo quería hacer muchísimos años en mi Facebook, de todo mi recorrido en el Perú, haciendo mis pasos en la minería, retomando lo que me escuchaba de mis abuelos, mis tíos y mi padre. Y porque me cambiaron el horario, me molesté tanto que llegué...
1: Bueno, acá lo deberíamos hacer, ¿eh? Porque tenemos...
0: Sí,
1: acá.
0: Correcto. Y hemos hecho unos programas espectaculares, que los pasamos espectaculares.
1: Que esta gente que ha venido quiere hacer lo mismo, ya, ese va a ser
0: bueno,
1: otro tema.
0: Ese es un tema. Tema dos, la gran minería en el Perú y en el mundo cada día va a usar menos personas. Ayer me llamaron para venderme 15 camiones de los Tico, estos gigantes que cargan desde 150 toneladas a 400 toneladas, que estamos viendo de cerrar la operación, porque la nueva minera ya no va a usar maquinaria japonesa o americana, sino china, y es sin pilotos. Sin choferes, es toda mecanizada. Hoy es toda robotizada. Entonces, hoy día la gran minería va a ir usando menos empleados por dos razones. Primero, porque los empleados están yendo a hacer su propia minería. De ganar 5, 6, 7, 8 mil soles, un minero puede saltar a estar ganando 30, 40 mil soles.
1: ¿Mensuales?
0: ¿No? Mensuales. ¿no? Para empezar, puede llegar a ganar millones. El cielo es el límite, hermano. El día amanece para todos. Tú te puedes levantar a las 6 de la mañana, 5 como te levantas tú, otros a las 11. ¿No? Después, cuando son viejitos, vienen a tocarnos la puerta, ayúdame que no tengo plata. Uno construye su vida, construye su futuro, ¿no? Y dos, la mayor cantidad de mano de obra requerida y que va a dar trabajo es la pequeña minería y la minería artesanal. No la podemos ningunear. Lo que necesitamos es una hoja de ruta clara, una permisología rápida, un fast track para la minería, para muchas cosas, y vas a ver cómo se va a dinamizar, cómo los números se van a multiplicar. Ojalá que pronto pueda tener una reunión con quien va a estar cerca del tema minero en el Perú, porque acá hay muchos gerentes, muchos personajes que representan a corporaciones extranjeras que no les interesa el Perú. Acá ellos pagan sus impuestos y el dinero se va. Todo el dinero que se mueve en la economía de la pequeña minería se queda recirculando, compran casas,
1: autos.
0: Es otro tema,
1: que la gente sepa que tú lo tienes todo metido acá, tú no te la llevas, tú la pones.
0: No, nada, yo reinvierto y reinvierto y reinvierto. O sea, mira, mira las porquerías que a veces me sacan, ¿no? Son ataques.
3: ¿Para qué te ocupas de eso?
0: No, pero es así, es lo que dices, la envidia, ¿no? La envidia. Es el querer destruir a alguien constantemente que está dando, de alguna manera, la hora y abriéndole con buena voluntad a una nueva generación de muchachos jóvenes. En este caso, en uno de estos casos está el enamorado de una de mis hijas, a quien yo le he cedido una de las minas que tenemos, con otros muchachos jóvenes, gente que renuncia a sueldos profesionales de 10, 15 mil dólares para meterse en minería, porque están viendo lo que se puede hacer en minería.
1: Está, ¿no? Bien, bueno, ya entonces me vas a hacer el favor a mí, porque le tengo que quitar el trauma metido Porky, que tú sabes, tiqui tiqui. Entonces, he fracasado en minería, me han lorneado. Hay que conseguirnos una mina chiquita, vamos 30, 30, 30, eso, y lo avivamos a Porky, que es un jabalí medio lorneado.
0: Eso lo hablamos cuando quieras, pero la idea es que el Perú tiene que tomar conciencia. Y ningún medio de comunicación debe prestarse para negar a la minería. Tiene que sacar... Mira, un medio de comunicación habla mal de la minería. ¿Y cómo tiene su antena? ¿Es de qué material es? ¿De qué? ¿De aire? No, es de metal. ¿Qué hay dentro de los cables? ¿Cobre? ¿El plástico que cubre el cobre? ¿Cómo se hace? Con máquinas industriales que salen de la minería. Y la minería pues tiene 7.000 años y a Jesucristo hace 2.000 lo crucificaron con clavos que eran de metal. O sea, ya existía hace muchos años la metalurgia.
1: Listo, señor. Hemos de irnos. Quique, hay que hacer un clip de esta cuestión, esta vaina, que pasarla este fin de semana de todas maneras. Muy agradecido, decía Pedro Vargas. Acuérdate, Paltarumi se escribe con U. Hame caso.
0: La U está dentro, Paltarumi.
1: Listo. Regresamos.

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Se puede encontrar una mina de cobre donde a simple vista solo hay tierra y piedras. Imagina un cerro aparentemente vacío que oculta en sus entrañas un tesoro rojizo capaz de impulsar economías enteras. Hoy día, geólogos recorren el mundo entero buscando pistas sutiles de metal rojo, manchas verdes azuladas en las rocas, suelos extrañamente estériles o leves perturbaciones magnéticas en el subsuelo. El desafío es épico. Es como buscar una aguja de cobre en un pajar de roca de miles de kilómetros cuadrados. ¿Y cómo descubrir lo invisible? ¿Cómo decidir excavar un cráter del tamaño de un estadio en mitad de la nada confiando en hallarlo? Este documental será un viaje que va desde un cerro supuestamente vacío hasta el momento en que se convierte en un concentrado brillante de cobre. La exploración minera solía depender un poco de suerte y mucho oficio. Antes, un prospector con martillo y brújula caminaba el terreno buscando indicios visibles. Vetas de color verde turquesa, óxidos de cobre como la malaquita, asomando en las rocas, o un sombrero de hierro, esa costra roja de óxidos de hierro que delata sulfuros ricos debajo. Así se han hallado minas históricas. En Cerro Verde, Arequipa, por ejemplo, los españoles explotaron en el siglo XIX solo la capa superficial de óxidos de alta ley que veían y embarcaban. Pero abajo dejaron un gigantesco depósito de sulfuros que permanecería oculto por décadas. Ahora, en cambio, encontrar un yacimiento ya no es cuestión de tropezar por suerte con una roca verde. Es alta tecnología. Los geólogos modernos despliegan todo un arsenal de herramientas dignas de ciencia ficción para ver lo invisible. Hoy empleamos geofísica para radiografiar el subsuelo y detectar anomalías. Por ejemplo, magnetometría para mapear rocas con magnetita asociadas a pórfidos o polarización inducida para ubicar cargas eléctricas propias de minerales sulfurados. Aviones y satélites escanean vastas áreas midiendo pequeñísimas variaciones de gravedad, campos magnéticos o radiación natural. Incluso hay tecnologías concebidas para explorar otros planetas, como el sensor hiperespectral AVIRIS de la NASA, que hoy se usan para mapear desde el aire minerales claves en la Tierra. ¿El resultado? Mapas multicolores que revelan anomalías químicas y físicas donde podrían ocultarse cuerpos de cobre. Ya no se perfora a ciegas. La geofísica aplicada nos da visión de rayos X del terreno, guiando a los equipos hacia zonas de alto potencial de mineralización. Además de geofísica, se toman muestras de suelo y riachos en busca de geoquímica anómala, trazas de cobre o elementos compañeros, como molibdeno o arsénico, incluso oro, que suelen rodear a un depósito. Y ahora también hay Big Data, sofisticados algoritmos de inteligencia artificial analizando montañas de datos geológicos para detectar patrones sutiles imperceptibles al ojo humano. Lo que antes tomaba meses de expediciones y dibujo de mapas a mano, hoy se consigue en días combinando múltiples capas de datos en modelos digitales. ¿Hay ejemplos peruanos? El yacimiento de las Bambas en Apurímac, hoy una de las minas de cobre más grandes del mundo, fue reconocido desde 1911 por afloramientos dispersos, pero recién en exploraciones modernas se delineó su verdadera magnitud.
Los datos confirmaron en 2011 que las Bambas contenía al menos 1.710 millones de toneladas de mineral con 0.6% de cobre. Un tamaño colosal que solo se pudo confirmar con métodos de exploración sistemáticos. Pero cuidado, detectar una anomalía o incluso perforar unos cuantos pozos alentadores no garantiza que estemos ante la próxima Antamina. Estadísticamente, la exploración minera es un juego de números despiadado. En promedio, de cada 1,000 proyectos iniciales, muy pocos llegan a convertirse en mina. La gran mayoría de las anomalías se quedan en espejismos. ¿Cómo saber si realmente hay un tesoro o solo humo? Solo hay un camino: perforar más hondo y sacar la verdad en muestras de roca. Encontrar indicios es apenas el comienzo. El siguiente paso del proceso es confirmar y dimensionar el yacimiento. Conocer cuán grande, profundo y rico en cobre es en realidad. Para ello, las compañías mineras invierten fortunas en perforación diamantina, llamada así porque utiliza brocas impregnadas de diamante industrial para taladrar el subsuelo y extraer cilindros sólidos de roca. Es un trabajo de alta precisión. Esos cilindros de pocos centímetros de diámetro traen a la superficie la evidencia tangible del mineral oculto a cientos de metros de profundidad. Es común que un proyecto de exploración avanzada taladre decenas o cientos de miles de metros, cuadriculando el depósito potencial en secciones. En Las Bambas vimos un ejemplo extremo con más de 300 kilómetros perforados, pero no es raro que un proyecto mediano realice, digamos, 20.000 o algo más de metros de sondajes antes de tener suficiente información. ¿Pero qué buscan los geólogos con tanta perforación? Pues definir tonelaje y ley con suficiente confianza. La ley es la concentración de cobre en la roca, 0.5% de cobre. Parece poco, pero en minería de gran volumen puede ser enorme. La mayoría de minas del mundo son pórfidos cupríferos. Leyes bajas con volúmenes gigantes. No ganan por pureza, ganan por cantidad. Para hacerlo entender mejor, los pórfidos son esos pedazos de tierra combinado con mineral que aportan entre el 50 y el 60% del cobre mundial, aun cuando muchos no llegan ni al 1% de ley. Quellaveco, en Moquegua, tiene 1.700 millones de toneladas con 0.53% de cobre, equivalentes a casi 9 millones de toneladas de cobre fino. Una riqueza colosal, dispersa en roca aparentemente común en muchos lugares del país. El tamaño compensa lo que la ley no da. La perforación diamantina permite modelar el yacimiento en tres dimensiones: extensión, profundidad, variación de leyes, impurezas y subproductos. Hoy, cientos de taladros alimentan softwares que crean modelos de bloques del cerro, reemplazando los viejos dibujos a mano. Con eso se calculan recursos y reservas. ¿Cuántas toneladas hay? ¿Con qué ley? ¿Y con qué grado de certeza? Llegamos al filtro final antes de construir una mina: el análisis de viabilidad económica y social. Aquí los geólogos dan paso a ingenieros, economistas y, ¿por qué no?, ambientalistas para responder lo clave. Si conviene explotar el yacimiento, ¿cuándo y cómo? Se compara ingreso potencial, el cobre recuperable y el precio, frente a costos totales, el CAPEX para construir la mina y el OPEX para operarla año a año.
que Yadeco es un buen ejemplo. En 2018, Anglo American aprobó su construcción con un CAPEX de $5,500 millones, una de las mayores inversiones mineras del país. La razón, un yacimiento de clase mundial capaz de producir más o menos 300.000 toneladas de cobre al año en su primera década, elevando la producción nacional en cerca del 10%. El proyecto combina volumen con eficiencia. Sus costos operativos proyectados rondan los $0.95 por libra de cobre, muy competitivos para la industria. Con precios cercanos a los $4 por libra, el margen potencial es amplio. Además, que Yadeco produce molibdeno y tiene 36 años de reservas, lo que diluye la inversión en el tiempo. Pero los números no lo son todo. Hoy, la licencia social pesa tanto como cualquier permiso técnico. Proyectos viables han fracasado por no tener respaldo local. Casos como Tía María o Tambo Grande demostraron que sin aceptación comunitaria, incluso una mina con todo aprobado puede quedar paralizada o cancelada. Por eso, la evaluación moderna incluye variables ambientales y sociales desde el inicio. Ya no se ignoran costos externos ni impactos futuros. Estudios ambientales, manejos de relaves y planes de cierre son obligatorios. Cada proyecto se somete a múltiples escenarios técnicos y económicos hasta responder la pregunta final. ¿Es rentable, sostenible y socialmente viable? La incorporación de variables ambientales y sociales cambió por completo la toma de decisiones mineras. Antes se ignoraban costos externos como contaminación o pasivos ambientales que terminaba pagando la sociedad. Hoy es impensable que terminaba pagando la sociedad. Hoy es impensable operar sin un estudio de impacto ambiental aprobado.

impone sus propios costos. Por eso, en prefactibilidad y factibilidad se prueban múltiples escenarios: ritmo de extracción, tipo de mina, tamaño de planta, rutas logísticas. Todo se evalúa para optimizar el VAN y la TIR. Solo los proyectos que superan esta criba técnica, ambiental y social reciben luz verde. Aún así, muchos proyectos rentables muchas veces no avanzan. La incertidumbre política, los conflictos sociales o la burocracia frenan inversiones. En Perú, la exploración cayó más de $1,000 millones en 2012 a 350 millones en 2022. Sin inversión no hay minas. Pero cuando las cosas pasan y todo encaja, entonces comienza lo inevitable: tener que mover una montaña.

Una mina de cobre moderna es una megaconstrucción digna de asombro. Tras la decisión de invertir, pueden pasar 4, 5 o más años en obra antes que salga la primera roca en metal. ¿Por dónde empezar? Primero, eligiendo el método de explotación adecuado, tajo abierto o subterráneo. Los depósitos masivos de baja ley casi siempre van a tajo abierto, al menos en sus primeras décadas, porque implica extraer y mover volúmenes gigantescos de roca de forma relativamente económica. Un tajo abierto es un cráter en forma de embudo con terrazas escalonadas. Toquepala en Tacna, operativo desde 1960, supera los 2 kilómetros de diámetro y los 700 metros de profundidad. Allí, palas gigantes cargan mineral en camiones que descienden en zigzag. Es minería a escala colosal. Las minas subterráneas se reservan para cuerpos de alta ley o muy profundos. Cuando el mineral está a cientos de metros, un tajo sería inviable por el exceso de estéril. En Perú, casi toda la producción de cobre proviene de tajos abiertos. Solo unas pocas minas son totalmente subterráneas. Cerro Verde, Antamina, Las Bambas, Cuajone, Tintaya, Toro Mocho o Antapacay son ejemplos claros. Incluso algunos yacimientos cambian de método con el tiempo. Chuquicamata explotó un tajo por un siglo y hoy continúa desde abajo. La geología manda, no digamos la nostalgia. Elegido el método, empieza la construcción real. Antes era casi artesanal. Hoy es ingeniería titánica. Las Bambas, a 4.000 metros sobre el nivel del mar, exigió carreteras nuevas, campamentos para miles de trabajadores y una concentradora gigante. La inversión superó los 4.200 millones de dólares. La operación requiere maquinaria extrema. Camiones ultra class cargan hasta 360 toneladas por viaje. El mayor del mundo llega a 450. En Quellaveco, Anglo American implementó camiones autónomos desde el inicio. Gigantes robotizados, operando 24/7, con humanos mirando desde pantallas. Pero no adelantemos. Antes de la automatización, viene mucho trabajo rudo de construcción. Mover tierra es lo primero. Hay que retirar el estéril, o sea, esa roca sin valor económico encima del mineral, para exponer el yacimiento. En minas de clase mundial, los volúmenes de desmonte son astronómicos. Se acumulan en botaderos que forman nuevas montañas artificiales. Paralelamente se erige la planta concentradora, el corazón metalúrgico, donde la roca será procesada. Esta incluye líneas de chancado, molienda, que pulverizan el mineral hasta tamaño de arena fina y también el circuito de flotación.

En la flotación, el mineral molido se mezcla con agua y reactivos químicos en grandes celdas burbujeantes. Los sulfuros de cobre se pegan a las burbujas y flotan, separándose del resto. Tras varios ciclos, se obtiene un concentrado de cobre espeso con alta pureza, más o menos de un 25 a 30% de cobre. El resto del concentrado son sulfuros de hierro, azufre y otros metales valiosos, oro, plata, molibdeno, que después se recuperan en la fundición. Ese concentrado es un polvo café oscuro, espeso, que se filtra para quitarle agua y se embarca en camiones o mineroductos hacia puertos y fundiciones. Por ejemplo, Antamina envía su concentrado por un mineroducto de 300 kilómetros hasta Guarmey en la costa. Las Bambas lo transporta en camiones herméticamente cerrados hasta el tren en Cusco. Cada día de operación avanzada, una megamina produce miles de toneladas de concentrado. En 2022, Cerro Verde, Arequipa, logró moler más de 400.000 toneladas de mineral por día sumando sus dos concentradoras, un récord nacional. Equivale a procesar casi 5 toneladas por segundo sin parar. Es abrumador. Cada segundo que pasa, decenas de sacos de concentrado cargado de metal rojo salen rumbo al mercado. ¿Y qué sucede con el resto del material? ¿La roca molida de la cual ya flotamos el cobre? Esos son los relaves, o también conocidos como colas. Básicamente arena mojada con químicos residuales, principalmente silacatos, sulfuros no flotados y agua. Manejar los relaves con seguridad es un tema vital. Antes, pocos reparos había. Se descargaban en ríos o canchones improvisados, dejando pasivos ambientales terribles. Ahora, los relaves se disponen en depósitos de seguridad, embalses contenidos por diques de tierra o presa, cuidadosamente diseñados por ingenieros geotécnicos, con monitoreo constante. Aún así, los accidentes han enseñado humildad a la industria, como el colapso catastrófico de una presa de relaves en Brasil en 2019, que cobró cientos de vidas. Antes, una mina habría disputado el agua dulce con la población. Ahora, Cerro Verde, por ejemplo, convirtió un pasivo, desagües urbanos, en fuente de agua industrial, beneficiando a ambos lados. Ejemplos como este muestran cómo la minería moderna es más sostenible ahora y se gana su licencia social día a día. La minería moderna integra además sensores IoT en los equipos, esos que avisan preventivamente si un motor va a fallar, sistemas de control remoto para maquinarias en zonas de riesgo, por ejemplo, cargadores en interior de la mina manejados vía radio por operadores desde la superficie, y modelamiento predictivo con inteligencia artificial para optimizar la mezcla de minerales que entra a planta. En resumen, la operación minera de ahora es más segura, eficiente y amigable con el entorno. Pero también esto exige más capacitación. Se necesitan ingenieros, data scientists, técnicos especializados. Algunas tareas pesadas desaparecen y nacen otras. Quizá ya no ves tantos picos y lampas, pero sí programadores de drones y mecánicos de robots. Llegados a este punto, nuestro cerro vacío del comienzo ya no está vacío. Es una mina en plena producción, un organismo industrial que respira y mueve millones de toneladas de tierra para entregar toneladas de cobre al mundo. Las exportaciones salen rumbo a fundiciones en Asia o Europa, donde ese concentrado se convertirá en cátodos del 99.99% de cobre y luego en cables eléctricos, tuberías, componentes de autos eléctricos
y turbinas eólicas. El círculo se cierra. El cobre del Perú alimenta la transición energética global. Vehículos eléctricos, energía solar y eólica dependen fuertemente de este metal por su alta conductividad. El propio Ministerio de Energía y Minas ha destacado que el cobre es estratégico para las infraestructuras de energía limpia y sistemas eléctricos. No es una exageración. Un auto eléctrico utiliza el doble de cobre que uno convencional y una turbina eólica, toneladas. El metal rojo es el nuevo oro verde en tiempos de descarbonización. ¿Será el cobre nuestro pasaporte al desarrollo o dejaremos pasar el tren? La respuesta la estamos escribiendo hoy, entre todos, forjando el futuro de la minería peruana. Que el cobre, ese noble metal rojizo, no sea motivo de división, sino para unidad y progreso. Bien manejado es, y debe ser, una bendición para el Perú, de la mano de todos.

0: Oro para todos. Cobre para todos. Minería para todos. 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

0: Hola, ¿cómo están? Yo soy Nelly Cuadros y esto es Café Ciudadano. El día de hoy tengo el gusto de reemplazar a la gran Alejandra Aramayo, que pronto estará de regreso para alegría de sus seguidores. Te invito a que nos acompañes en todas las plataformas digitales de PBO Radio, la Coordinadora Republicana y Perú Informa. El día de hoy tenemos un gran invitado, él es José Aliaga, comunicador, quien ha decidido adentrarse en este vertiginoso mundo de la política. Bienvenido, José, gracias por estar con nosotros.
1: Muchas gracias, Nelly, muchas gracias a los televidentes que nos están visualizando, tanto en redes sociales como en el canal que representas.
0: Muy bien, cuéntanos un poquito sobre ti, a dónde estás postulando, pero sobre todo, ¿por qué alguien tan joven que pudiera, como muchos ciudadanos, ponerle todo el esfuerzo determinante a hacer empresa, a ejercer su profesión? ¿Por qué alguien querría en estos tiempos tan complejos, donde la política es la actividad más, por decir lo menos, más devaluada, deteriorada, por qué alguien querría entrar a la política peruana en este tiempo?
1: Bueno, primero quería presentarme ante todos los amigos televidentes. Yo soy José Aliaga, tengo 36 años, de hecho soy el candidato más joven para la alcaldía del INCE y justamente vengo a representar la juventud y el nuevo INCE, que implica nuevos cambios, gente con ideas frescas, pero siempre y cuando con conocimiento y sobre todo con vocación de servicio. Hoy en día vengo para poder hacer el cambio que el INCE realmente necesita. Mi madre desde muy pequeño me dijo, si vas a seguir con los mismos resultados, vas a estar continuando con las mismas acciones. Entonces, es por ello que venimos a presentar una propuesta nueva, que es el cambio para el INCE, sobre todo implicando inseguridad, apostando por tecnología y sobre todo por obras públicas que necesita el vecino.
0: José, pero no me has respondido lo central. ¿Cuál es tu motivación? ¿Qué te ha conmovido, qué te inspira de la política? ¿Por qué has decidido entrar a este mundo tan complejo donde el Parlamento es la señal más ingrata de todo lo que no se debe ejercer en la política? Y tenemos otro mundo, los medios de comunicación, que también no necesariamente, excepto PBO y poquísimas señales, que no contribuyen a la cultura de conciencia, a la cultura de valores, ¿no? Entonces, el mundo del ejercicio público, del ejercicio político en estos tiempos, y se dice además que la gente de bien no se debiera meter a la política y no se mete a la política. ¿Cuál es tu motivación? ¿Qué te ha inspirado? ¿Qué te ha hecho decidir entrar a este campo minado y pantanoso de la política peruana?
1: Efectivamente, es un trabajo bastante difícil porque la política en general es muy mal vista por toda la población, pero tenemos que apostar por jóvenes nuevos. Es por ello que conversando con Carlos Bruce, quien es nuestro candidato para la alcaldía Lima por el Partido Democrático Somos Perú, apostamos por gente nueva con ideas frescas, pero sobre todo con experiencia. Y bueno, ¿por qué me motiva? Porque realmente deseo dejar de ser un espectador y ser un agente de cambio. Así como muchos vecinos del INCE, ya nos cansamos de la misma gente que estén haciendo los mismos trabajos paupérrimos y sin resultados de cara al vecino. Es por ello que he tomado la batuta como joven, pero sobre todo me he estado preparando. Me he estado preparando muchísimo a lo largo de los años. Inclusive he llevado una maestría en gestión pública, acompañado de la experiencia que tengo en gobierno regional, en ministerios, y poder complementarlo con la vocación de servicio, que no vengo desde hace uno o dos meses. Ya vengo hace 2 años recorriendo el distrito, recogiendo la problemática, y realmente los jóvenes y yo estamos ya cansados y queremos ser parte de la acción.
0: ¿Tú crees que toda la gente que ha transitado en la política ya no debería participar, solo la nueva juventud? ¿Cuál es la garantía de que la juventud gestione, genere un cambio?
1: Yo creo que los jóvenes son buena opción para el cambio porque tenemos bastante fuerza, tenemos sobre todo bastante ideas. Y sobre todo yo no estoy manchado en el tema de la política vieja. Yo vengo con ideas nuevas y sobre todo con ganas de caminar e involucrarme. yo creo que debemos dejar de percibir la política como simplemente un medio para conseguir dinero o hacerse más rico. La política sirve para ayudar a los demás, es para servir, no para servirse. Es por eso que una autoridad, Dios mediante, los vecinos me den la oportunidad, voy a caminar y no voy a esperar a ser un agente simplemente de escritorio, sino de la calle. Como buen comunicador que soy, busco la noticia en la calle, donde las papas queman.
0: ¿Cuál es el desafío más grande de tu distrito?
1: Definitivamente la inseguridad. Como bien lanzan muchos medios de comunicación, tenemos mucho proxenetismo, muchas señoritas en la calle, eso acompaña a muchas mafias. También tenemos la problemática de la limpieza y el orden público, recuperación de espacios públicos, sobre todo también el tráfico. El tráfico es un problema muy, muy, muy importante que tiene que ser abordado interdistrital, no solamente el INSE, sino en colaboración Lima Metropolitana y con los distritos aledaños. Y sobre todo también el tema de los valores. Algo que tocaste muy importante, el tema de los valores que hoy en día se han perdido y tenemos que reeducar a los vecinos. ¿Por qué? Porque muchos de ellos inclusive sacan su basura a una hora que no corresponde, no levantan la excreta de sus perritos y tenemos que cambiarle el chip a los vecinos. Tenemos que decirles, en el nuevo LINCE que vamos a ejecutar a partir del 5 de octubre, Dios mediante, vamos a realizar los trabajos que realmente corresponden.
0: Muy bien. Es verdad, lo que has descrito son casi todas las enfermedades, los males sociales que comparten no solamente todos los distritos de nuestra gran capital, sino a nivel nacional. Pero principalmente las zonas más populares de nuestra gran capital, la inseguridad, el abandono de la educación, la falta de salud, la falta de orden, un Estado que está totalmente infectado, haciendo metástasis estructural, administrativa, sin seguridad jurídica. Es decir, el Estado hoy se ha vuelto un caos, que es un gran desafío para quienes pretenden ejercer la política desde cualquier espacio, ya sea un gobierno local, regional, Senado, en las cámaras. Bueno, es un desafío tremendo. Como candidato joven, ¿cómo ves tú esta nueva etapa con el gobierno de Keiko Fujimori, que va a asumir a partir del 28 de julio la dirección de nuestro país? ¿Cuál es tu expectativa?
1: De hecho, como joven lo veo con bastante optimismo, porque se siente en las calles que va a haber un despliegue de mayor incremento de inversión, que es lo que necesita hoy en día el Perú. Hoy en día el peruano necesita estar tranquilo, pero necesitamos también todas las fuerzas políticas poner de nuestra parte, sin trabas, pero siempre con fiscalización y poder trabajar de cara al vecino y al peruano.
0: ¿Y tú, como afiliado militante de Somos Perú, te consideras un ciudadano, un político más conservador, pro familia o más apegado a las libertades progresistas? ¿Cuál es tu perfil? ¿Y crees que eso es importante para la decisión del voto popular en tu distrito?
1: Por supuesto.
0: ¿Cómo ves ese aspecto?
1: Si bien es cierto, vengo de un partido democrático donde ambas posturas siempre se escuchan. Yo soy más conservador, soy más pro familia y siempre creo que escuchando y poder congregar y consensuar diferentes puntos de vista es importante. Siempre uno tiene que escuchar a ambas partes para poder sacar sus conclusiones, pero yo soy más pro familia.
0: Por supuesto, yo creo que el elemento fundamental de cualquier pequeña sociedad como los distritos son la familia, y es en la familia donde se comparten y se gestan los valores elementales de nuestra nación, elementales como la honestidad, el respeto, el valorar y respetar a las personas mayores. Pareciera cosas sin mayor importancia que en realidad en la colectividad se traduce pues a los grandes índices de delincuencia, pandillaje, alcoholismo juvenil y todos los males sociales que venimos atravesando el día de hoy. Creo que es importante tener esa mirada celular en los miembros de la familia, fortalecer la familia y sus valores, por supuesto, es un eje fundamental. Muy bien, estimado José, ¿cómo te ves en un espacio donde te toca interrelacionarte no solamente con las instancias gubernamentales, con la empresa privada, con la comunidad, para hacer los proyectos, la planificación que tu distrito espera de ti? ¿Cómo vas a ejercer ese rol? ¿Cuál es tu preparación en ese aspecto?
1: Bueno, he tenido experiencia ya trabajando en un gobierno regional, en Lambayeque, y también he tenido la oportunidad de trabajar con diferentes municipalidades que tienen muchas carencias. Y por temas políticos o colores políticos, muchas veces no se logran los proyectos y hemos tenido un Perú tan fragmentado que es momento de trabajar unidos. Espero que justamente con el gobierno de la presidenta Fujimori podamos tener este rumbo que realmente necesitamos. Es muy importante, como bien mencionas, congregar a todos los colectivos. Es por eso que yo ya llevo trabajando de la mano desde el INCE, con las juntas vecinales, con los vecinos, con Serenazgo inclusive, que muchos sienten un cansancio, un hartazgo de la misma gestión del INCE, que le pone demasiadas trabas. Hay inclusive despidos arbitrarios que la gestión que va a entrar va a tener que asumir ese pasivo. Hay demasiadas diferencias que creo que la misma gestión no ha ordenado desde la casa. Yo creo que ese eslogan que tiene ese partido político de renovando el INSE, lo único que veo, la verdad, te soy sincero, renovando contratos. Porque las mismas personas que están en la gestión están volviendo a postular al siguiente. Entonces, vamos, vecinos, les pido solamente un poco de dignidad y un poco de memoria realmente de quiénes son las personas que quieren repetir el plato y tal vez darle la oportunidad a gente joven con mucha fuerza.
0: Creo que sí, sin duda será una campaña intensa donde esperamos que lo que sea relevante sea la voz de las propuestas y no la voz de la confrontación que ya estamos los peruanos bastante cansados y hemos transitado en esta última etapa electoral desde la primera vuelta un sinfín de adjetivos, de insultos realmente y de propuestas se ha visto muy poco. ¿Cómo evalúas esta suerte de confrontación que hemos vivido todos los peruanos a lo largo de los últimos años, que se tiñe de alguna forma de matiz ideológico, de intereses? Unos hablan de los de derecha, de izquierda, de los caviares. ¿Cómo te ves en ese ecosistema? ¿Cuál es tu valor como político joven? ¿Qué es lo que quieres que prevalezca en todo ese desorden, caos en el cual nos hemos visto los peruanos insertos en este último proceso electoral?
1: Efectivamente, el Perú en general se ha visto muy fragmentado por las decisiones últimas y tanto cambio en cuanto a mandatarios, diferentes puntos de vista, posiciones políticas, y eso obviamente nos afecta a todos los peruanos.
0: Así es.
1: Es momento de ya estar unidos, es momento de dejarnos, disculpe el francés, de tonterías. Así. Y empezar a trabajar, empezar a empujar el coche que es el Perú, y todos tenemos que estar unidos. Hay que escuchar definitivamente, porque han habido muchas carencias, muchas deficiencias en cuanto a programas sociales, en cuanto a, digamos, a poder equiparar justamente estos poderes. Pero vamos, estamos entrando los jóvenes y tenemos que darle oportunidad a aquellos que realmente quieren trabajar y estamos cansados de la misma política, de las mismas personas que nos representan. Hoy, a mis 36 años, vengo con unas ideas nuevas y bastante fuerza. Y no estoy manchado por la política antigua. Vengo a trabajar de la mano del vecino y sobre todo le digo no al continuismo, no a las mismas personas que nos están dando los mismos resultados.
0: Muy bien. Realmente, siempre cuando un joven ingresa a la política tiene todo ese ideal, ese anhelo, esa determinación de que sus ideas prosperen, su visión política para su sector, para su comunidad, para su distrito. Y Lince, pues, es uno de los lugares emblemáticos de nuestra gran capital que comparte problemas similares, obviamente, con todos los otros distritos. ¿Cuál es lo especial, el proyecto especial, tu anhelo, tu visión para tus vecinos del INSE? ¿Qué es lo que realmente te diferencia de todas las propuestas que seguramente son buenas, pero cuál es el valor agregado de tu propósito y de tu propuesta para tu distrito?
1: Definitivamente apostar por la tecnología. Sin modernización no va a haber progreso en el INSE. Actualmente te comento que tenemos solamente 200 cámaras de vigilancia en el distrito. Miraflores tiene cerca de 1.600. No solamente las cámaras de vigilancia que no funcionan, también tenemos una carencia muy importante, el tema de los serenazgos. Actualmente tenemos cerca de 216. Es por eso que mis dos principales propuestas va a ser apostar por tecnología con cámaras con inteligencia artificial para poder detectar primero quién entra y quién sale del distrito. Segundo, vamos a colocar mayor cantidad de serenazgos de 216 a 400 serenazgos porque necesitamos gente en la calle. Claramente vamos a incrementar el sueldo de esos serenazgos porque es lamentable que un serenazgo del distrito del INSE esté ganando tan poco, 1.300, 1.400 soles, y ello ocasiona a que haya una alta rotación. Y este índice de aprendizaje o de poder aprender LINCE muchas veces le cuesta tiempo y sobre todo dinero. Inclusive tenemos algunos serenazgos que tienen una vocación de servicio bastante cuestionable. Entonces tenemos que darle calidad de vida al vecino y sobre todo una tranquilidad de que las autoridades y las personas que nos representan tanto de primera línea de los serenazgos realmente puedan ejercer una función buena y óptima. Tenemos que también apostar por el orden y la limpieza pública. Actualmente tenemos una empresa que nos brinda el servicio de recojo de basura que realmente deja mucho que desear y sobre todo tenemos que también trabajar de la mano del adulto mayor. Te comento que el INSE se caracteriza muchísimo por tener cerca del 33% de adulto mayor y los programas no están llegando a todos los vecinos. Es por eso que tenemos que abrir la cancha, abrir la cabeza y sobre todo abrir el corazón.
0: Sobre todo abrir el corazón, que es importante, porque muchos políticos tienen distintas motivaciones para entrar a este mundo tan complejo de la política, pero lo que se necesita realmente es tener vocación genuina para el servicio social, para el servicio a la gente. La otra cara de la moneda en el tema de la inseguridad y la delincuencia es la educación. No solamente generar acciones represivas de control, de orden, de autoridad, que eso se tiene que hacer en coordinación con la policía principalmente y con la fiscalía seguramente. Y la otra parte de la prevención, trabajar en la educación. Educación y tecnología, ¿cómo estás viendo ese aspecto? ¿Tienes algún proyecto, alguna propuesta en contraparte solamente a la parte de seguridad?
1: Por supuesto, como bien mencionas, la inseguridad se ataca de dos maneras. Primero preventiva y luego reactiva. Reactiva, todo lo que mencionamos, que es la primera línea, serenazgos, cámaras y sobre todo mayor siendo más frontal con la inseguridad.
0: Mano dura contra la delincuencia.
1: Y en cuanto a preventiva, justamente están los programas de capacitaciones, talleres, deporte. Muchas veces LINCE lanza sus talleres de verano, por ejemplo, pero no son suficientes, inclusive no llegan a toda la población. A mí me da bastante pena de que mis pequeños del distrito estén jugando en la pista. Inclusive tengamos un distrito tan oscuro que puedan estar exponiéndose en la calle a que pueda pasar cualquier cosa o un carro que venga a alta velocidad y pueda pasar algo. Recordemos que la pista y la calle no es un lugar para jugar y es por ello que vamos a recuperar el Colegio Melitón Carvajal. ¿Para qué? Para que podamos tener a disposición a nuestros pequeños y que jueguen en una cancha realmente donde corresponde, de calidad. Es por ello que los programas sociales y deportivos van a ser también una prioridad mía.
0: Y por supuesto una actividad intensa en valores, en promoción de, por supuesto, los valores, tecnología en la educación, que a los jóvenes se interesen y estén motivados por estudiar, por prepararse y que se vayan forjando desde el colegio con una vocación profesional, una vocación técnica o insertarlos en la cultura de la prosperidad, del emprendedurismo. Todas esas labores definitivamente disminuirán las estadísticas tan altas que tenemos a nivel de toda la gran capital de delincuencia, drogadicción, alcoholismo, prostitución, que principalmente está asentado estadísticamente en nuestra juventud limeña, en nuestra juventud nacional. Creo que es importante mirar la educación desde una perspectiva integral, no solamente tecnología, infraestructura, capacidades de los docentes, invertir en bibliotecas, convenios con las universidades, los institutos, las empresas privadas. Es decir, ahí hay todo un desafío que hacer a nivel nacional, pero principalmente en nuestra gran capital, donde ya la delincuencia ha tomado la vida de de todos los ciudadanos limeños. Gran componente de nuestra educación que es importante y esperamos, Dios mediante, el pueblo te otorga la confianza, podamos tener buenas noticias e indicadores más adelante. Bueno, querido José, danos tu último mensaje a tus vecinos y este es un espacio abierto, pues, a todos, principalmente a voces nuevas, jóvenes que desean valientemente entrar en este mundo de la política peruana. Tu mensaje.
1: Muchas gracias, Gina. Nelly. Vecinos, vecinas del INCE, soy José Aliaga, tengo 36 años y candidateo para la alcaldía del INCE, el joven más preparado y sobre todo con mucha vocación de servicio. Dios mediante, voy a ser el alcalde más joven de toda la historia del INCE, pero no vengo solo. Vengo con un equipo de primera, un equipo de regidores que me acompaña y sobre todo un equipo de trabajo que ya lleva años estudiando la problemática y hoy ponemos a tu disposición el trabajo honrado, transparente y sobre todo honesto.
0: Muy bien, muchísimas gracias, querido José. Gracias por habernos acompañado y compartir contigo y con muchos jóvenes que están, tienen este ideal de entrar a la política a pesar de lo adversa, compleja, digamos débil, tan mal vista que está en nuestro país y con justa razón, por supuesto, que hay ejemplos emblemáticos de todo lo que no es política y lo hemos visto en el Parlamento y en el ejercicio de los cargos estos últimos años, la política peruana que está hecho un caos. Sin embargo, mientras hay esperanza, mientras haya jóvenes con esa decisión de imponer su vocación al servicio de la gente, con esa convicción, siempre habrá una luz de esperanza, siempre habrá una oportunidad para un cambio. Yo les agradezco mucho por haberme acompañado el día de hoy. El día de hoy estoy reemplazando a la gran Alejandra Aramayo en Café Ciudadano. Mi nombre es Nelly Cuadros y conmigo hasta una nueva oportunidad. Siempre acompáñanos en todas las plataformas digitales de PBO Radio, la Coordinadora Republicana y Perú Informa. Muchas gracias.
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0: Hola, ¿cómo están? Yo soy Nelly Cuadros y esto es Café Ciudadano. El día de hoy tengo el gusto de representar en este programa a la gran Alejandra Aramayo, que estará muy pronto de regreso para alegría de todos sus seguidores. Muy bien, tenemos el día de hoy una gran invitada, gran amiga que respeto, admiro y quiero mucho. Y ella es Patricia Amellino, CEO de Colaborando Business Hub, con quien vamos a hablar sobre este desafío del mundo emprendedor en estos tiempos de crisis política. Bienvenida, mi querida Patti. Gracias. Qué alegría de tenerte acá.
1: Gracias, Nelly. Siempre es un placer poder compartir estos espacios contigo, ¿no? Y aprender mutuamente muchas
0: cosas. Por supuesto. Yo me ilumino de tu sapiencia y siempre tengo el gusto de conversar, de aprender de ti. Y me encanta todo lo que hace Colaborando, que es una contribución, creo, también al soporte y al fortalecimiento de tantísimas empresas que van en este mundo complejo que se ha vuelto el Perú, pues batallando contra todo, contra la delincuencia, contra la política, contra la burocracia, contra las entidades reguladoras. Es decir, la empresa peruana como tal es una actividad para héroes, Patti, ¿no es cierto? Porque no solamente contribuyen al erario nacional a través de los impuestos, sino que además cada día tienen grandes desafíos y el más grande de este tiempo es la extorsión y la delincuencia. ¿Cómo diagnosticas al emprendedor peruano en estos tiempos tan complejos de crisis generalizada?
1: Sí, bueno, definitivamente, como bien dices, hay que ser valiente para hoy en día elegir formar una organización, ¿no?
0: Así.
1: Muchas veces es frustrante de que tú estás dando lo poquito a veces que tienes por un emprendimiento, como bien dices tú, pones en riesgo incluso tu situación financiera porque tienes un sueño y quieres ir tras él. Y de repente, de la noche a la mañana, vienen, empiezas a crecer, empiezas a hacerte notar y vienen, pues, las extorsiones, algo que lamentablemente nos viene acompañando ya durante muchísimo tiempo, pero que pese a eso, de verdad, nosotros somos una raza brava que no nos amilanamos y seguimos adelante. Y hoy tú sabes que ya existe una... Políticamente ya sabemos finalmente quién nos va a gobernar y siempre está esta ilusión, esta esperanza que ahora sí las promesas se van a cumplir. O sea, cada vez que hay un cambio político todos tenemos la esperanza de que ahora sí van a ser las cosas, ¿no? Así que yo creo que y espero que esta vez las cosas sí empiecen a cambiar para todos nosotros, los empresarios en general.
0: Yo creo que, como bien lo has dicho, querida Patti, uno de los valores del emprendedor peruano es su profunda convicción, su profunda esperanza, su inagotable optimismo en que las cosas van a ir mejor. A pesar que la historia en los últimos años nos ha demostrado lo contrario, sí. Pero cada día que amanece para el emprendedor, para el panadero que tiene que estar desde las 3 de la mañana, para el transportista, para el mototaxista, para toda la gente de todas las regiones del Perú que madrugan desde el campo para llevar sus productos a los mercados centrales, para todos aquellos que tienen una labor de economía para sostener este gran país, la esperanza y el optimismo son dos pilares que se agarran de la familia para sostener todo este complejo mundo que nos ha traído la política, estas crisis económicas, caos, del cual lamentablemente, principalmente, devienen de la política. Querida Patti, cuéntanos un poquito para que la gente sepa más sobre Colaborando, cuál es lo esencial de esta institución, cuál es su core business y cómo contribuyen además al quehacer empresarial.
1: Claro que sí. Y me encanta porque hay una palabra que hemos repetido inconscientemente, que es la palabra esperanza. Uh-huh. Cuando Colaborando surge, obviamente lo primero, y yo digo que a veces cuando nosotros abrimos una organización, quizás es tomando como base esos desafíos que nosotros teníamos cuando uh-huh. trabajábamos en otras empresas, cuando éramos dependientes, ¿no? Y queremos que otros no tengan esos problemas que nosotros hemos tenido. Entonces, lo primero fue el promover el trabajo colaborativo para que diferentes especialistas, seniors, cada uno en sus temas, podamos dar una solución integral a las empresas.
2: Ajá.
1: Pero justo cuando estábamos hablando de la organización, nos cayó lo que era la pandemia, el COVID.
2: Claro.
1: Y vimos tanto dolor, frustración, tanto miedo en las personas.
2: Una incertidumbre, generalizada,
1: ¿no? Todo eso que se generó.
2: Un pánico total.
1: Que todas esas personas que nos juntábamos de todas las especialidades, uh-huh, administración, finanzas, contable, de todas las profesiones, decíamos, hoy más que nunca, las empresas tienen que recuperar la esperanza de que esto va a pasar y que ellos van a estar bien. Y que para eso vamos a ir un equipo que los vamos a acompañar, desde las posibilidades que ellos tengan, ¿no?
2: Es como un médico de las empresas.
1: Sí.
2: Alguien que te acompaña no solamente a identificar las adversidades, los desafíos, sino también que te da propuestas de solución a los problemas, pero también te da un plan, una visión, te ayuda a despejar y ver una visión empresarial más amplia.
1: Exacto.
2: Más allá de lo evidente, ¿no es
1: sí,
2: cierto?
1: Sí.
2: Estoy entendiendo bien, Patricita.
1: Tal cual. De hecho, llegué a un momento que nos decían, oye, ustedes son como un resonador magnético, ¿no? Donde meten a la empresa y empiezan a ver dónde están todos esos dolores.
2: Ajá.
1: Y van convocando al especialista para,
2: claro,
1: que te acompañe a solucionar,
2: claro,
1: ese dolor, ¿no? Pero sobre todo enfocado no solamente en las empresas que quizás todavía tienen esa holgura financiera, uh-huh, que pueden tomar este tipo de servicios, sino sobre todo en la mediana y en la pequeña empresa, que quizás son los que tienen los más grandes desafíos, ¿no? Y es importante que entiendan que cuando una persona está afuera tiene una visión mucho más amplia de todo lo que sucede adentro. Tú en tu día a día no te das cuenta por dónde viene el dolor, por
2: así
1: dónde
2: es,
1: viene el problema. No sé por qué no vendo, no sé por qué el dinero no me alcanza.
2: O porque las finanzas no generan
1: no
2: esa
1: conmigo,
2: rentabilidad.
1: O sea, no entiendes, o no sé por qué tengo tanta rotación de personal. Tú no entiendes por qué está sucediendo en esta empresa. Uh-huh. Pero obviamente nosotros que vemos de afuera y conocemos de repente cómo llegar al origen, te trabajamos eso en ti, te mostramos y como dices tú, te podemos acompañar, te presentamos un roadmap, una hoja de ruta para que no solamente detectes esos dolores, sino también tengan la solución y simplemente fluyas nuevamente en tu organización.
2: ¡Qué maravilloso!
1: Súper chévere, de verdad.
2: Querida Patti, ¿y colaborando solamente está abocado a las medianas o grandes empresas o también bajan al llano, a las pymes, a las pequeñas empresas que en realidad en nuestro país marchan a la deriva, ¿no? Que marchan, como se dice, con lo que venga el viento, porque realmente en la parte de las microempresas no necesariamente hay gente que tenga una preparación técnica en finanzas, economía, en derecho tributario, en administración. Son gran cantidad de emprendedores que empíricamente y muchos han logrado el éxito que impulsan pues sus empresas en todas las actividades y en todos los sectores. ¿Cómo se relaciona colaborando también con este sector?
1: De hecho, te diré que ahorita más estamos enfocados en la micro y pequeña empresa, uh-huh, porque definitivamente son ellos los que tienen los más grandes desafíos. Hemos tenido la oportunidad de poder atender a grandes empresas, de verdad, que también tienen sus desafíos.
2: Uh-huh.
1: Pero justo con la semana pasada hablábamos con un grupo de empresarios de que forman parte de la familia colaborando. Decíamos, hay que enfocarnos en ellos porque son ellos ahorita los que más están sufriendo. Abren la empresa por una iniciativa, por su garra, por su coraje. Inicialmente quieren empezar ordenaditos con su estructura y todo,
2: uh-huh,
1: pero empiezan con ese problema de lujo que decimos nosotros, que es empezar a crecer, ¿no?
2: Uh-huh,
1: y en,
2: claro,
1: ese crecimiento es donde se empiezan a desordenar.
2: Así es.
1: Y es ahí donde necesitan nuevamente enrumbarse, porque en ese desorden ya viene, no, sí, que más personal, no, que la plata no alcanza. Los conflictos a veces que existen entre las personas que fundaron,
2: uh-huh,
1: porque de repente no, ya no tienen bien definido el plan estratégico, cambió un poquito el objetivo de la empresa, muchas cosas suceden.
2: Muchos.
1: Entonces
2: desafíos.
1: Ahí es donde nuevamente ponerlos dentro de la dentro de la ruta, acompañarlos. Y definitivamente una de las bondades que tenemos colaborando, yo digo que soy administradora de profesión, pero apasionada por las personas, y yo creo que naturalmente las personas de esa naturaleza se te empiezan a juntar, ¿no?
2: Así es.
1: Y es el poder justamente acompañar a esas empresas que no tienen la capacidad de pagar a grandes consultoras.
2: Así es.
1: Para que su empresa nuevamente vaya al éxito que todos esperamos, si no... que nada, pero sí necesitan buenos profesionales, profesionales seniors que los acompañen en esta ruta, ¿no? Y nada, de verdad esto nos da la oportunidad
2: de contribuir.
1: De eso, contribuir.
2: Por supuesto,
1: a la
2: hay empresas que, bueno, todas las empresas, la naturaleza de una empresa es generar ingresos, rentabilidad, ganancias, pero además cuando una empresa se sabe que está contribuyendo además con el desarrollo empresarial, qué gran satisfacción. En nuestro país, el crecimiento empresarial tiene grandes desafíos. A medida que la empresa crece, el primer desafío es protegerse de la delincuencia y la extorsión. Es decir, uno tiene que procurar que no sea evidente el crecimiento.
1: Sí.
2: Lo segundo es que la SUNAT no te ponga la lupa encima. Entonces, uno también tiene que procurar prudencia ante la información para la SUNAT, que es un organismo que tiene un rol, pero que no acompaña al crecimiento. Otro están las entidades supervisoras de cada sector, transporte, energía, comunicaciones, etcétera, ¿no? Y pues otro gran desafío son la parte interna de la propia empresa. Entonces, crecer en nuestro país, crecer como empresa es toda una batalla, Patti.
1: Sí.
2: ¿Qué es lo más difícil o cómo se genera esa cultura de resiliencia, esa cultura de perseverancia, del cual realmente hoy nuestra macroeconomía y nuestra microeconomía cosecha números azules en comparación incluso que los países vecinos? ¿Cómo está ocurriendo ese fenómeno? Es decir, la delincuencia ha tomado no solamente la corrupción, que es otro tipo de delincuencia, que ha tomado todo el sistema estatal. Un estado que está en metástasis generalizada, la calle donde no hay seguridad y el principal blanco son los emprendedores, y aparte todos estos desafíos, ¿cómo está ocurriendo ese fenómeno y que nuestros números en la economía están azules? Cuéntame.
1: Mira,
2: Patti.
1: Personalmente creo que de verdad, y ahora que estamos en el mes patrio, feliz fiestas patrias a todo el Perú, es nuestra raza.
2: No,
1: nosotros
2: cierto.
1: De verdad somos...
2: Estamos hechos de,
1: no
2: de
1: sé,
2: algo...
1: Pero mira, si tú te das cuenta a lo largo de nuestra historia, todo lo que hemos venido atravesando, yo era pequeña todavía, pero teníamos el terrorismo, y ahora nos damos cuenta de lo que nuestros padres afrontaron en ese momento. Desastres naturales, ahora se nos viene el niño, problemas políticos, que para decirte que una pandemia... Pero finalmente nada nos detuvo. Así que yo creo que esa capacidad de resiliencia la tenemos en las venas.
2: En el ADN.
1: En el ADN. Eso es lo que yo pienso,
2: yo creo,
1: y lo que
2: solo,
1: yo siento.
2: Solo lo tienen los peruanos, Patti. No,
1: te digo,
2: ¿no crees eso?
1: Raza.
2: Porque tú no ves, tú te vas a otros países, Patti, y cuando ves una persona que está vendiendo agua, que está vendiendo sándwich, un vendedor en la calle, tú dices, ese tiene que ser peruano, y es peruano. El peruano realmente sobrevive en todos los tiempos, en todos los espacios, en la costa, la sierra, la selva, en la nieve, en el desierto, en el calor, en el frío, en la lluvia. Es un ser humano, es una cultura propia que tenemos en el ADN, de un optimismo inquebrantable.
1: Somos
2: qué bárbaro.
1: Contra creativos.
2: ¿Y en qué se sostiene esa fuerza? ¿Tú crees que es en nuestra fe, en el amor por la familia, en el amor por la patria? ¿Dónde está ese secreto? Que ya es materia de estudio de
1: sí,
2: muchas universidades, dicho
1: pero
2: sea de paso.
1: Yo creo que lo que mucho ayuda es la fe, definitivamente.
2: No es cierto.
1: Esa fe, esa confianza. Yo soy católica. Entonces es como que adversidades hay, ¿no? Pero eso que te entrego mis problemas porque yo sé que tú tienes algo especial
2: una
1: para
2: fe,
1: mí.
2: Sí,
1: te entrego mis problemas porque yo sé que tú tienes algo especial
2: una
1: para
2: fe
1: mí.
2: Sin,
1: o sea, yo creo que la
2: duda.
1: Fe es súper poderosa, ¿no?

0: que tengo, que es que de todas las cosas que nosotras llevamos puestas, nuestra actitud es la más importante. Yo no sé qué me va a pasar hoy. Puede que no vaya a tener un gran día, pero cómo yo elija reaccionar ante esa eventualidad puede ser un antes y un después.
1: Y en este país donde la incertidumbre es lo único que es seguro, lo único que es cierto, ¿no? Porque cualquier cosa puede pasar.
0: Sí.
1: Entonces nosotros los peruanos estamos preparados, como se dice, para lo que venga, sí, para todo.
0: Hay algo que también comentaste, que era justamente como empresario los desafíos que tienes que asumir con las entidades fiscalizadoras, uh-huh, la SUNAT. A veces los empresarios sentimos todos que la SUNAT nos juega en contra, ¿no? Están con nuestros binoculares.
1: No sentimos, si no es una realidad.
0: O incluso más en los pequeños empresarios.
1: Principalmente.
0: Que son los que quizás son los que quieren cumplir con todo, pero no siempre tienen las posibilidades porque los números no les dan. Y vemos que de repente, por otro lado, se hacen los locos o tienen mayores alternativas para las grandes empresas. Entonces, eso es lo que genera la frustración en las micros y pequeñas empresas, ¿no? Efectivamente, las entidades fiscalizadoras, a veces te vas a una tiendita que dice clausurada por no tener tal cosa. Uh-huh. Pero tú sabes que a otras empresas les falta lo mismo más y no pasa nada.
1: Así
0: entonces,
1: es.
0: Hay esos cuestionamientos que a veces desmotiva, ¿no?
1: Sí,
0: pero,
1: es increíble.
0: No sé, ya de repente se puedan hacer algún tipo de leyes que ayude, ya hay algunas propuestas, ¿no? Que te ayude
1: que diluyan
0: a ti
1: un poco
0: tres
1: la,
0: años,
1: la burocracia.
0: Los primeros cuatro años, que tengas ciertos beneficios para seguir formalizando.
1: Incentivos.
0: Porque lo que acá existe una informalidad total o bastante informalidad también es cierto, porque no tienes las capacidades de cumplir. Si cumples con todos los impuestos y con todo lo que la ley te dice, estaría siempre en negativo. Entonces,
1: por supuesto,
0: si es que no se regula eso, la informalidad no solamente va a continuar en el Perú,
1: va a crecer,
0: sino también va a incrementarse, efectivamente.
1: Por supuesto.
0: Entonces,
1: y la informalidad, querida Patty, es un síntoma, un resultado. No es que uno elige ser informal porque es la mejor ruta, sino el emprendedor tiene básicamente tres enemigos permanentes. Uno es el Estado.
0: Exacto.
1: ¿No es cierto?
0: Sí.
1: Que te persigue y no te da condiciones ni oportunidades para crecer. Que te persigue no solamente con las multas, la ley, la excesiva regulación, la burocracia, que no te da los permisos, que no te acompaña a resolverlos, sino que tiene excesivas multas y los impuestos que están ahí con la lupa encima de uno. Luego, la delincuencia. Es otro mal que ya realmente el emprendedor ha colapsado en ese aspecto. Ya no hay realmente una luz en este tiempo. Esperemos que sí con el nuevo gobierno. Pero también,
0: pero ahí tienen que ser tajantes, perdón, Nelly, porque muchas veces se sabe quiénes son los delincuentes, atrapan a los delincuentes. Yo que de repente fui afectada, voy a hacer la denuncia, sí es él, y después los ves totalmente libres.
1: O sea,
0: ellos tienen mucho más recursos que yo.
1: Sí, más organización, más abogados.
0: Son totalmente organizados.
1: Oh, sí. Y tienen una tecnología, pero de primera, tienen todo un staff de abogados. Es un ecosistema nefasto que lo han sabido implantar y en contraparte, el emprendedor no tiene ni un abogado. Con suerte tiene un contador que declara impuestos. Es
0: sí,
1: lo máximo que tiene.
0: La delincuencia se ha profesionalizado. Tiene todo y de lo mejor.
1: Así es. Y otro riesgo que enfrentan los emprendedores son estas ideologías políticas principalmente que desincentivan al emprendedor, ¿no? Con esto del reparto de riquezas, que el rico contra el pobre, es decir, que implantan una cultura no de prosperidad, no de competitividad, no de mejora continua, no de meritocracia, sino que desincentivan a los jóvenes realmente sembrando en sus corazones no un espíritu emprendedor necesariamente, sino un pensamiento más pro-Estado, más de recibir que de crear riqueza. Y eso creo que también nadie lo está viendo y creo que es una realidad principalmente en nuestras regiones. Y bien, mi querida Patty, quería hablar también de algo importante.

0: muchos conflictos sociales en nuestro país se han dado principalmente porque no hay este buen entendimiento en esta dinámica entre la empresa, el Estado y la comunidad. No hay un entendimiento fluido, no hay una planificación, no hay una sintonía, un equilibrio en esta correlación de fuerzas, porque finalmente la comunidad es un elemento fundamental donde están asentados los recursos naturales. Sí. Las grandes empresas, que su rol, por supuesto, es la rentabilidad, pero que están muy ajenos y no están involucrados con la comunidad, y un Estado que no tiene la mínima capacidad de administrar esos grandes recursos, por ejemplo, del canon minero, del canon gasífero y tantísimos recursos que las empresas pagan, ¿no? Porque es su rol y así está dado, y el Estado no le devuelve a la gente en bienestar y luego se gestan los conflictos sociales. ¿Cómo superamos esas barreras para que exista un nuevo tiempo en ese aspecto?
1: Mira, yo creo que en primer lugar es falta de voluntad y luego falta de gestión, ¿no? Falta de voluntad, ¿por qué? Porque efectivamente habremos justamente hablado de los recursos naturales, minería, gasoductos, plantas eléctricas, todas esas están rodeadas de diferentes comunidades.
0: Así es.
1: Falta de voluntad, aparte que tú tienes la obligación de lo que es la responsabilidad social, falta de voluntad porque solo basta escuchar a esas personas, acercarte a esa comunidad para saber qué es lo que ellos esperan de ti. Uh-huh. Y lo que yo siempre decía, he tenido también el placer de compartir 11 años de mi vida en una empresa minera, lo que yo le decía a la gerencia es, probablemente yo no les pueda dar todo lo que ellos pidan, pero sí hay cosas que les puedo dar. Y es ir dando pequeñas señales de que me preocupo por ustedes y por cumplir mis compromisos con ustedes. Y eso es parte de la escucha activa. Una forma que el Estado puede ayudarnos y ayudarnos mutuamente son las obras por impuesto. Uh-huh. Alrededor hay tanto trabajo por hacer, desde la carretera probablemente, hospital, posta médica, colegios, iglesia, tantas cosas que te pide la comunidad y que tú le dices, yo como empresa extractiva, mi obligación no es hacerte las carreteras, eso le toca al Ministerio de Transporte. Mi obligación no es hacerte el colegio, o sea, de repente el Ministerio de Educación. Así ve tú a saber. Siempre encuentran una respuesta, ¿no? Ok, pero yo la puedo hacer por obras con impuestos porque finalmente estoy pagando el IGB de una manera diferente.
0: Así
1: pero
0: es.
1: Estoy viendo en qué se está utilizando mi IGB y la comunidad va a estar totalmente contenta con lo que yo estoy haciendo.
0: Por supuesto.
1: Por sus hijos, por los ancianos.
0: Hay una interrelación más directa.
1: Te acerca a la comunidad. Y ellos están viendo resultados. Entonces, para mí, eso de verdad es fabuloso. Las capacitaciones que se le pueda dar
0: a programas educativos que son
1: para
0: potentes.
1: Ellos, olvídate, porque
0: los talleres, gente, talleres productivos,
1: y finalmente prepararlos para que sean ellos quienes más adelante, esos niños y esa uh-huh. nueva juventud, sean quienes trabajen contigo, porque por ley también tienes que tener gente de la comunidad, pero tú ya las preparas.
0: Así
1: y empiezan, ingresan contigo a trabajar de manera preparada, y una persona preparada en estas empresas de alto riesgo disminuyen enormemente la posibilidad de tener un accidente, ¿no? Uh-huh. Y el canon y todo eso, que también se paga, eso es falta de gestión de los gobiernos regionales, de las alcaldías, que hay tanto por hacer, que su gente se lo dice. Yo digo, ¿cómo no lo ven? ¿Por qué no utilizan el dinero? Uh-huh. Que al final lo tienen que hasta devolver. O sea, yo digo, qué dolor, siempre decía yo, qué dolor cuando escuchaba, están devolviendo por falta de gestión. Así que elijamos bien, se vienen elecciones, elijamos bien gente de gestión.
0: Muy bien, mi querida Patti, yo te agradezco mucho siempre compartir momentos de reflexión respecto al mundo emprendedor contigo. Aprendo muchísimo y te agradezco, esperemos tenerte nuevamente. Y un gran desafío que tiene el nuevo gobierno entrante, no solamente en materia del de la economía, del emprendedurismo peruano. Hemos conversado con Patty el diagnóstico, los desafíos que vienen atravesando los emprendedores peruanos, la delincuencia, la burocracia, un Estado perseguidor, penalizador, un Estado que no da las condiciones de crecimiento. Por otro lado, también están estas ideologías que siempre atentan o debilitan todo lo que es una cultura productiva, una cultura emprendedora. Entonces, creo que hay un gran desafío y siempre tenemos esperanza y optimismo de que vengan tiempos mejores para el país. Yo soy Nelly Cuadros, el día de hoy estoy reemplazando a la gran Alejandra Aramayo en Café Ciudadano. Acompáñanos en todas las plataformas digitales de PBO Radio 91.9 de la FM y además estamos en 250 cables a nivel nacional, wow. 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Que Dios bendiga a nuestra patria. Hasta una siguiente oportunidad. Muchas gracias.
1: Gracias.

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0: Amigos, muy buenas noches. Bienvenidos a una nueva edición de Conversando con el Perú, el programa político del fin de semana. Gracias por la sintonía. Estamos siempre a través de la multiplataforma de PBO Radio y Televisión a nivel nacional. Ángel, muy buenas noches.
1: Muy buenas noches.
0: ¿Qué tal?
1: Todos amigos, estamos pues llegando ya a las fiestas patrias.
0: Sí.
1: Y no solamente eso, sino al momento culminante para los preparativos para el recambio gubernamental, tanto en el Parlamento Nacional como a nivel de la Presidencia de la República. Esta semana que viene es una semana ya intensa en cuanto a los resultados preparatorios, por un lado, y el inicio que se va a dar a partir prácticamente después del 28 de julio, después de la celebración de las fiestas patrias, del nuevo gobierno de Keiko Fujimori.
0: Así es, así que próximamente tenemos nuevo presidente, va a ser Keiko Fujimori, electa por la mayoría de los votos. Y vamos a ver, Ángel, cuáles son los miembros del gabinete.
1: Pero antes de eso, ¿no? Si me permites.
0: Sí, claro.
1: Permíteme decir que también vamos a saber esta semana que viene,
0: sí,
1: cuál es la composición de las mesas directivas,
0: bueno,
1: de las dos cámaras.
0: Sí, claro.
1: De la Cámara de Diputados y de la Cámara de Senadores, sí, que va a marcar la correlación de fuerzas de el poder. Para algunos, el primer poder del Estado,
0: sí,
1: en todo caso, es el poder que controla la acción gubernamental. Me refiero al Congreso de la República, al Parlamento Nacional.
0: Uh-huh.
1: La elección, tengo entendido, que debiera llevarse tradicionalmente el día 26, uh-huh, que es la fecha que culmina el mandato de los parlamentarios del periodo que termina, y se inicia el periodo del mandato de los que,
0: sí,
1: de aquí a 5 años van a asumir la tarea de la representativa en el Congreso.
0: Uh-huh.
1: Ha sido cambiada el 24,
0: uh-huh,
1: es decir, al día viernes, ¿no? Porque el 26 cae domingo.
0: Claro.
1: Entonces, por esa razón, quizás de incomodidad por, uh-huh, el domingo u otras razones, la juramentación se ha previsto para hacerla el día 24.
0: Claro.
1: La adelantan 2 días, el día viernes 24. Y entonces esa fecha vamos a ver quién preside la Cámara de Senadores, quién preside la Cámara de Diputados y cuál es la composición,
0: uh-huh,
1: de las mesas directivas, uh-huh, en base a las alianzas que se hayan logrado. Entonces la expectativa va a estar
0: total
1: por todo lado en el Congreso y a nivel de la Presidencia, viendo quiénes podrían ser los futuros miembros del gabinete, del primer gabinete de Keiko,
0: sí,
1: Fujimori.
0: Ahora, ahondando el tema de la Cámara de Diputados, hay dos candidatos que salen relevantemente, ¿no? Que se escucha, se comenta en los corrillos periodísticos, que Zunini, el candidato de Juntos por el Perú, va a ser una de las piezas que va a postular a la presidencia de la Cámara de Diputados. Y por la derecha se habla también, Ángel, de
1: Norma Yar. Sí, claro. Eso sería en base a una alianza de modo tal de que en el Senado lo tenga un representante de Fuerza Popular.
0: Así es.
1: Que sería Miki Torres.
0: Miki Torres al Senado y Norma Yarrow para diputados.
1: Eso es lo que estaría planeando la mayoría parlamentaria, sí, pero no necesariamente va a ser así, sobre todo en diputados,
0: no,
1: donde la correlación es menos favorable, digamos, a esta coalición, uh-huh, de Renovación Popular y Fuerza Popular.
0: Sí, claro.
1: Pero en fin, en materia electoral, señores,
0: nada
1: siempre
0: está dicho.
1: Hay sorpresas, nada está dicho.
0: Nada está dicho.
1: Y como en el fútbol, que vamos a conversar al final,
0: sí,
1: la sorpresa es, digamos, la nota que le pone sabor, que le pone ese ingrediente que nos hace tan atractiva estas cosas donde en lo novedoso, lo innovador, lo casi inesperado,
0: sí,
1: asume su papel, ¿no?
0: Ahora, se comenta que para la presidencia del gabinete, ¿no?, del Consejo de Ministros, se habla mucho de Lucho Galarreta. ¿Cómo,
1: sí,
0: cómo has escuchado?
1: Bueno, yo sí, eso es el nombre que más suena.
0: Sí.
1: Y además yo quisiera adelantar que es, digamos, políticamente hablando, en estas circunstancias, creo que la mejor opción.
0: Así es.
1: Porque se ha discutido mucho si debiera haber un gabinete con un representante fuera de Fuerza Popular, un hombre de mayor consenso, de mayor amplitud, digamos, para dar un mensaje de amplitud, para, uh-huh, dar un mensaje de reconciliación, de,
0: sí,
1: apertura.
0: Sí.
1: El problema está que los primeros pasos del gobierno que ocurrió tienen que ser firmes.
0: Uh-huh.
1: No la va a tener fácil porque, repito, el fenómeno del Niño va a generar una situación compleja,
0: sí,
1: en muchas zonas del territorio,
0: uh-huh,
1: como ya ha sucedido anteriormente, tiene que tener mucha calidad y capacidad para superar este importantísimo escollo que nos manda la naturaleza, pero también va a tener una situación grave si es que se incrementa el precio de los combustibles, el precio de los fertilizantes y otros productos derivados a raíz
0: de la guerra,
1: del incremento de la guerra en el Medio Oriente, que vamos a ver en la segunda parte.
0: Sí, claro.
1: Entonces, una situación de este tipo va a requerir muñeca, prestancia y sobre todo una extraordinaria comunicación entre el presidente, la presidenta en este caso, y el presidente del Consejo de Ministros.
0: Sí.
1: Imagínate tú, por poner una persona con muchos pergaminos, por esas cosas del destino, no hubiera una comunicación suficiente entre la presidenta, que es jefe de gobierno, y el primer ministro, y se produjera de aquí a 2, 3, 4 meses a fin de año una renuncia, el desdoro, la crisis que eso provocaría, podría marcar incluso el rumbo gubernamental.
0: Sí, claro.
1: Y entonces, eso no le conviene al país. Yo prefiero apostar por lo seguro. Galarreta es un hombre de alta confianza de la presidenta de la República, pertenece a su círculo íntimo, y entonces su comunicación es una comunicación casi de memoria,
0: permanente,
1: como se dice, con los ojos cerrados. Como en el fútbol, esos dos jugadores que se entienden bien juegan de memoria igualito. Entonces, eso se necesita, y creo que desde ese punto de vista la elección de Galarreta como presidente del Consejo de Ministros es acertada. En otras carteras sí se puede ser más amplio, se puede llamar a personajes de alta profesionalidad, con carácter independiente, pero el coordinador de los ministros, el que asume la jefatura de gobierno, complementando la acción del presidente, creo que tiene que ser alguien de las filas gubernamentales y alguien muy cercano a la presidencia, por lo menos en este momento. En otro tiempo, más laxo, más tranquilo, quizás se puede hacer una cosa distinta, se puede apostar, pero apostar ahora en estas circunstancias puede ser muy riesgoso.
0: Sí, es correcto. Y concuerdo lo que dices, Lucho Galarreta es un político de fuste.
1: Sí.
0: Lucho tiene mucha experiencia en el manejo político, es un hombre de consenso, él no conflictúa con nadie, no pelea con nadie. Tiene ideas muy claras y, como tú también lo has dicho, Ángel, es un hombre de confianza, de fuerza popular.
1: Y tiene que tener... Ahora, el hecho de ser de confianza no significa, como tú bien lo has dicho, que no tenga una política abierta.
0: Claro.
1: Eso sí, tiene que combinarlo. O sea, el ser de confianza no significa sectarizarse, cerrarse, sino, en este caso, todo lo contrario.
0: Sí.
1: Ojalá que así sea y veremos qué pasa. Vamos a estar comentándolo ya en la oportunidad correspondiente. Lo que habría más bien que preocuparse es el legado que está dejando Balcázar. Ahí sí hay preocupación. Primero, porque hemos tenido ya estos anuncios de que quieren generar una brecha fiscal con un crédito suplementario, que bueno, ha sido tratado ya en el Congreso, contrataciones de última hora, llenando la burocracia estatal más de lo que ya tiene, pero el caso más grave es el del indulto.
0: Sí.
1: Tengo yo la impresión.
0: Sí, se nota angurria, ¿no has visto en el gobierno de Balcázar como aprovechando hasta el último minuto, ¿no? Las instancias
1: haciendo
0: del poder
1: nombramientos que ya casi no corresponden.
0: Exacto, a una gente que ya realmente no debería.
1: No sabemos qué
0: no
1: van a hacer en una
0: estar.
1: Semana, ¿no?
0: Bueno, sí, pues.
1: No, está. Ahora, en los temas económicos han sido ya vistos y revisados y aprobados también por la Comisión Permanente, que es lo que le corresponde. Le han dado curso, yo supongo que si le dando cursos porque hay obligaciones de verdad. Como decíamos en el programa de la semana pasada, estos paquetes de crédito suplementario tienen cosas que son razonables y exigibles y cosas que son también chapuceras, que son pues que se pueden prescindir. Entonces yo supongo que ya han hecho el esquilmado correspondiente, han hecho el recorte y por lo tanto entonces ese tema. Pero el tema que está pendiente y me preocupa es el tema del indulto,
0: del supuesto
1: a
0: indulto.
1: Pedro Castillo, porque hay nuevas voces que se están sumando a casi plantearle como una cuestión política y moral a Keiko Fujimori que libere a Castillo para conseguir la reconciliación nacional.
0: Cierto, es una organización de oportunistas que se le han acercado a Keiko y están solicitándole de una manera absolutamente irreverente, diría yo. Están solicitándole que suelten a Pedro Castillo.
1: Sí, casi como condición, como una prueba de amor.
0: Claro, como diciendo nosotros vamos a apoyar un supuesto gobierno si lo liberas a Pedro Castillo.
1: Ahora, lo hacen en todos los tonos. Hay unos tonos más altisonantes al estilo el Pedro Sánchez, que inclusive quería hacer marchas.
0: Ajá. Roberto Sánchez.
1: Pedro Sánchez es el presidente de España.
0: Roberto Sánchez se difuminó, Ángel. ¿Has visto?
1: Su marcha no salió. ¿Te acuerdas que habían anunciado una marcha
0: también
1: para esta semana?
0: Se le ocurre a Roberto Sánchez, pese a una luminaria, se le ocurre organizar una marcha política, creo que el día de un partido de fútbol.
1: Por eso, pues. Entonces,
0: en buena hora que no
1: la
0: salió.
1: La verdad es que yo no creo que exista un apoyo masivo. Sí. No hay masas así. No. En un estado de excitación, moviéndose por todo el país reclamando la libertad de Pedro Castillo como condición para la gobernabilidad. Creo que eso es una exageración, pero incluso, mira tú, hay políticos como Jorge Nieto, que se ha acercado a la presidencia y le ha planteado una fórmula para que lo haga ella. Uh-huh. Y otros más, ¿eh? Yo he escuchado a muchos otros que te sorprendería, que están un poco en esa tesis diciendo que para que Keiko arranque bien es necesario que lime esta aspereza, esta suerte de deuda con el sur del país. Sí. Incluye también formar una comisión, quizá parlamentaria, no lo dicen con claridad, una comisión que lleve de alguna manera a resolver el tema de las muertes que han ocurrido en el sur del país cuando asumió Dina Boluarte el poder, ¿no?
0: Sí, claro, y salvo algunas voces mediáticas que podemos ver, apreciar permanentemente, hemos visto también que en provincias ya la gente prácticamente aceptó, ¿no?, el triunfo de Keiko Fujimori. Entonces, estas manifestaciones que puedan darse independientemente creo que no van a tener ningún efecto.
1: Por eso es importante aquí marcar posición. Nosotros ya hemos señalado la semana pasada por qué el indulto legalmente no procede.
0: Sí.
1: Y creo que sobre eso hay casi ya un consenso. Inclusive están retrocediendo, plantean el problema del derecho de gracia. Están allá dando vueltas sobre un tema donde no es claro a nivel. Uh-huh. El indulto es una medida que efectivamente es una facultad presidencial, pero que tiene como naturaleza, tiene como objeto perdonar la pena. O sea, para que el indulto funcione, tiene que haber un condenado que esté en prisión sufriendo una pena dictada por el Poder Judicial. Entonces, por consideraciones de cualquier tipo que no están necesariamente inscritas en una sola dirección, sino con la amplitud del caso, el presidente de la República evalúa que a esa persona condenada hay que perdonarle la pena, ¿no?, y ponerlo en libertad, ¿no? Pero el indulto, y esto es lo importante, Alberto, no elimina los actos criminales cometidos.
0: Ajá.
1: O sea, no borra la culpabilidad, claro, que ha sido judicialmente determinada.
0: Sí.
1: Solamente te perdona la pena. O sea, que si mañana el señor pide sus antecedentes penales,
0: va a figurar,
1: va a salir esta condena.
0: Claro.
1: En cambio, se confunde, y ahí viene la trampa, con la amnistía.
0: La amnistía.
1: Que es una decisión que primero no la da el presidente, sino el Congreso.
0: Correcto.
1: El Congreso en pleno, de acuerdo inclusive a la modificación constitucional.
0: Uh-huh.
1: Y la amnistía, sí, como su nombre lo indica, viene de amnesia.
0: Amnesia.
1: Es olvidar los hechos. Y en ese caso, el olvido borra la responsabilidad penal, borra la culpa, y si mañana el favorecido pide sus antecedentes penales,
0: no
1: va a aparecer nada, en blanco. Entonces, aquí se quiere hacer un indulto trucho, ¿no? Porque sin haber sido condenado Pedro Castillo y sin estar sufriendo prisión por una condena que haya demostrado su culpabilidad en lo judicial, estando en proceso se pretende un indulto que además sería una intervención en otro poder del Estado,
0: sí,
1: cuando está en pleno trámite.
0: Correcto.
1: O sea, el indulto procede cuando ya acabó la actuación judicial y ya el condenado está padeciendo carcelería. Uh-huh. Ahí procede el indulto. Pero antes de eso es una interferencia.
0: Uh-huh.
1: Y querer darle a ese indulto trucho carácter de amnistía para volar la responsabilidad me parece un gravísimo error.
0: Y sobre todo la presión de ciertos sectores políticos de izquierda ante el apremio y el apuro de sacarlo a Pedro Castillo de la cárcel, ¿no? Esta es una cuestión política.
1: Exactamente.
0: Pura, ¿no es verdad?
1: Ya, ahora bien, yo creo que hasta ahí el análisis político,
0: ¿no?,
1: esto ya lo viene repitiendo mucha gente,
0: sí,
1: casi se ha instalado en los medios de comunicación, y este es el pensar el dicho de los sectores académicos, de los expertos en esta materia. Sí. El señor Balcaza no podría dar un indulto válido, digamos así. Sí. Si lo hace, bueno, allá él va a romper el orden jurídico, el orden constitucional, y tendrá un problema más grande, como tú lo decías al terminar
0: el programa anterior.
1: Correcto. Ahora bien, pero yo quisiera un poco hablar de lo político. Uh-huh. A mí me parece realmente terrible que exista que los sectores radicales, esos que estuvieron con Castillo y que salieron a las calles a esta destrucción que provocó muertes lamentables, esta casi insurrección frustrada que se produjo después del 7 de diciembre del año 2022 y que duró casi dos meses, ¿recuerdan ustedes? Y que puso al país en vilo. Que esa gente pida la libertad de Castillo, digamos, está en lo suyo. Uh-huh. Lo que yo no entiendo y repruebo es que personajes que se reclaman de la democracia pretendan este hecho infausto, ¿no?, de un golpe de Estado, pasarlo por aguas tibias y plantear la libertad de Pedro Castillo. Uh-huh. Primero, ¿por qué? Porque el delito de Castillo no es un delito menor,
0: común.
1: Mira, hasta la corrupción que pueda cometerse, que es reprobable y por lo cual debe ir a la cárcel, es un tema más bien personal que revela sus apetitos, sus aspiraciones un poco nefastas, ¿no? Pero el dar un golpe de Estado, ¿no?, pretender cerrar el Congreso de la República
0: no es cosa
1: y
0: menor.
1: Constituir un gobierno de excepción que en el fondo es una dictadura, es primero una violación al juramento que él ha hecho de defender la constitución política. Constitución que, por cierto, ha sido el marco legal que lo ha llevado a la presidencia de la República. Ajá. Y es una traición, pues, a la institucionalidad democrática, al régimen constitucional y a las libertades públicas que ello conlleva.
0: Claro.
1: Es un acto de traición a eso. Sí. Esto es lo que antiguamente se llamaba delitos de lesa majestad, que eran los que se cometían contra el rey, contra los monarcas, ¿no? Y eran castigados con las penas más duras, con la pena capital, y no tenían perdón. Porque en el sistema, en la pirámide de delitos, estos son los delitos capitales, por decir así.
0: Claro.
1: Son los delitos más importantes. Y efectivamente, una democracia como la nuestra no puede perdonar a un golpista. ¿Por qué? Porque es un pésimo precedente.
0: Así es.
1: Si eso no se para, si no se castiga ejemplarmente, mañana otro aventurero
0: va a ser lo mismo.
1: Se va a sentir estimulado.
0: Va a ser lo mismo, así es.
1: Porque va a pensar de que más adelante lo van a indultar, lo van a perdonar.
0: Y con un precedente de impunidad absoluto.
1: Así es. Entonces, si la democracia se considera a sí misma, si la república es una república de verdad, en serio, tiene que ser inflexible en el tratamiento al delincuente que busca romper la república, que busca quebrar la democracia, que busca pisotear la constitución y ponernos a todos los peruanos, a ti y a mí, amigo, usted que me escucha, en una situación de precariedad como ha pasado en Venezuela, en Bolivia y en otros países, en Nicaragua, donde hay una persecución contra los que pensamos distintos. Y por cierto, programas como este y las cosas que decimos, en un gobierno triunfante de Castillo, en esas condiciones, hubiera sido sencillamente imposible.
0: Es correcto. No podemos ser laxos en la medida de que estos tipos que, usurpando el poder de esta manera, pretendan dar golpes de Estado, son golpistas por excelencia, y que después vengan agrupaciones o vengan movimientos mediáticos a intentar, ¿cómo te explico?, darle un indulto en el cual no le corresponde.
1: Ese es en el punto de vista del principio, pero incluso en el punto de vista práctico, aterrizando, todos estos que se acercan a Keiko Fujimori con Nieto a la cabeza a decirle que libere a Pedro Castillo, están omitiendo un asunto fundamental. El señor Castillo no está arrepentido de nada.
0: De nada.
1: Él no ha hecho un mea culpa diciendo, sí, me equivoqué, lamentablemente, fue un error, nunca debía hacerlo, me aconsejaron mal, se me subió la bilirrubina.
0: Nada.
1: Tenía miedo a que en la noche me vaquen y me precipité. Yo no he escuchado ningún tipo de ese tipo de
0: mensaje.
1: Muy por el contrario.
0: Muy por el contrario.
1: Miente groseramente, quiere hacernos tragar ruedas de molino a todos los peruanos de que lo que hemos visto es una ilusión, es un sueño que nunca se llevó en la realidad. Ajá. Pedro Castillo nunca dio un golpe de Estado.
0: Sí. Él dice que es una proclama.
1: Sí, sí.
0: Es un relato, una narrativa y que no se ejecutó.
1: Y la infame comisión esa de la pseudo ONU, de la, ese falso documento, dice que era ejercicio de su libertad de expresión.
0: Totalmente.
1: Entonces, ¿estamos hablando en serio?
0: No, pues.
1: ¿Podemos los peruanos, los demócratas, aceptar este tipo de argumentos?
0: No, es una estupidez.
1: Y ser tan ingenuos, estimados amigos, para permitir que el que quiere sepultar la democracia salga libre para volver a hacerlo?
0: Así es.
1: ¿Qué significaría? ¿No? Pedro Castillo en libertad el día de hoy.
0: No, soliviantando movimientos en provincias contra la democracia de Keiko Fujimori.
1: Pero además, mira, la verdad, el tema político es fundamental aquí. Porque si el indulto o la amnistía se basa en política, hay que evaluar políticamente el momento en que tú puedes dar. Habría un momento en que sí se podría dar, sí, tampoco yo no quiero ser extremista en esto, pero hay que evaluar el momento. Pedro Castillo en este momento sale libre, sale en olor de multitud, porque él ha ganado prácticamente las elecciones por interpósita persona. Sánchez ha disfrazado de Castillo y ha sido Castillo, el nombre de Castillo, el que ha ganado las elecciones, el que le ha permitido pasar a la segunda vuelta y casi ganar las elecciones, por Dios. Sale un Castillo invicto, no arrepentido. Dice que lo van a enviar a México.
0: No, eso es mentira.
1: Y que va a ir. Bueno, se va. Está prohibido el destierro. Sí. Y menos el destierro con punición, como le pasó al presidente de México, emperador de México, Iturbide, que lo desterraron y con la sanción de fusilarlo si es que llegara.
0: A Belaúnde también lo desterraron.
1: Ya, pero ese tipo de penas ya no existen, ¿te das cuenta? Entonces pasa un tiempo, regresa y tenemos un liderazgo importantísimo para generar la convulsión social en este país.
0: Sí.
1: Y eso realmente el Perú no se lo merece.
0: Ajá.
1: No se lo merece por parte de un personaje que ni siquiera ha tenido la fortaleza moral de sostener su punto de vista, de defender su actitud y su decisión cobarde, porque es cobarde, de negar los hechos, siendo yo no fui, cuando otros en su lugar. Fidel Castro, por ejemplo, cuando soltó el Moncada, asumió su responsabilidad. Sí, pues. Otro del otro lado, Hitler, cuando hizo el push en Múnich, asumió su responsabilidad.
0: Claro.
1: Pero este caballero, este que se pretende héroe nacional, ¿no? Oculta hasta el día de hoy, no reconoce y pretende engañarnos a todos nosotros. Y decir que a él le han dado un golpe de Estado.
0: Sí, sí. Él pretende, Castillo pretende engañar a la juricidad peruana y también a la opinión pública, diciendo que él no ha cometido el delito de sedición. ¿Por qué razón, Ángel? Porque no se levantó en armas contra el Estado o contra la República. Y con ese argumento banal, pretende excarcelarse.
1: Sí, es totalmente
0: pretende salir
1: fuera de tono, porque el presidente de la República no tiene que estar con su pistola tomando juez del Parlamento. Él basta que dé una orden en su calidad de jefe supremo de las Fuerzas Armadas, de las Fuerzas Policiales.
0: Jefe,
1: felizmente aquí en el Perú no le hicieron caso, porque si le hubieran hecho caso, quizá la historia hubiera sido distinta y, como dije, no estaríamos conversando ahora
0: también,
1: en la forma que lo hacemos.
0: Es que ha sido el golpe de Estado más estúpido de la historia.
1: Es otra cosa.
0: Contemporánea. Porque...
1: Pero eso no significa que haya habido un golpe de Estado.
0: No hubo.
1: Y que, por lo tal, merece por lo menos que en sede judicial se demuestre su culpa. Más adelante, ya cuando él esté pagando prisión por haberse levantado contra la República y la democracia, en otro momento, en otras circunstancias políticas que tendrán que ser evaluadas, cuando ya no haya el peligro que hoy día puede generar su excarcelación, quizás se pueda pensar en una forma de liberarlo.
0: Sí, claro.
1: Pero ahora, en estas condiciones, es suicida. Repito, suicida pretender liberar a Pedro Castillo so pretexto de la reconciliación nacional.
0: No, y sobre todo la impunidad a la cual estamos acostumbrados. El Perú no puede dejar impune delitos, como tú dices, de lesa majestad. Vámonos a un corte comercial. Regresamos con el programa. Volvemos.
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0: Amigos, regresamos al programa. Estamos entrando en el tema internacional. Esta semana hemos podido apreciar patéticamente las guerras que se están dando, la conflagración de guerras que se están dando en el mundo. Por ejemplo, Irán con Estados Unidos, Rusia con Ucrania. Estamos entrando en trompo realmente, ¿no? Y estas son las consecuencias políticas y bélicas. Mira, de un problema que nos va a afectar en torno a la petroquímica, al petróleo y al combustible que todos consumimos todos los días.
1: Tanto en trompo y jugando al borde del abismo, sí, que hay algunos ya astrólogos y gente que dice que estamos ya cerca o entrando a una tercera guerra mundial, cuyas consecuencias pues son incalculables, no se puede predecir, pero va a traer inmenso daño a la humanidad. Nosotros pensábamos que luego de la caída del muro de Berlín, el mundo se pacificaba en cuanto ya las ideologías no tenían ese grado de animadversión, digamos, absoluta, capitalismo, comunismo,
0: la polarización.
1: Y que había problemas, pero menores, que se podían tratar, y que la democracia se iba a imponer y la economía de mercado en todo el mundo. Lamentablemente, por distintas razones, que son muy complejas y que, bueno, vamos a tratar de explicar en estos programas, caminamos en otra dirección. Probablemente el marco es el nacimiento de un nuevo orden internacional, pero ese parto es difícil y ese parto no excluye la violencia bélica, no excluye la guerra. Los nuevos órdenes internacionales han nacido después de la Primera Guerra Mundial, de la Segunda, ¿no? De sucesos importantes, ¿no? Sí. Y eso entonces podría perfectamente estar pasando en la actualidad. Y además, como siempre decimos, estos temas internacionales tienen repercusión directa en lo que pasa en el país. Porque si esto escala, vamos a tener graves problemas. Por ejemplo, con el precio del petróleo, que va a incrementar los combustibles y las fuentes de energía que usamos nosotros acá en el Perú, los fertilizantes y todos los derivados, ¿no?, petroquímicos que tú dices, que tienen que ver con estos insumos. Entonces la cosa es grave. Mira tú, hace unas semanas, un poco más, nosotros habíamos saludado en este programa la firma de este memorándum
0: de entendimiento. El memorándum de entendimiento.
1: Del 16 de junio, acuérdate tú, en el cual Irán y Estados Unidos habían acordado una tregua, un alto el fuego.
0: Correcto.
1: Y darse 60 días para hacer discusiones y tratar de resolver otros puntos que estaban pendientes. El tema del enriquecimiento del uranio, el tema de, en fin, el congelamiento de los activos que tiene Estados Unidos, los recursos de Irán, el tema, en fin, había un conjunto de asuntos pendientes, pero se había liberado el estrecho de Hormuz. Estrecho de Hormuz, que está a la salida del Golfo Pérsico y que es una de las vías fundamentales del comercio de la energía mundial.
0: Justamente acá tenemos el estrecho de Hormuz y mira, ese es el tráfico Ángel, ¿no? El tráfico internacional, donde en este estrecho pasa el 20% del comercio petrolero mundial. O sea, imagínate la representatividad de este estrecho en el cual pues estamos ahora inmersos.
1: Bueno,
0: ¿no?
1: Mientras esto ha estado bloqueado, se han disparado los precios
0: del petróleo.
1: Se han aguantado un poco metiéndole algunas medidas correctivas, se ha mejorado la petrolera en otros lugares para bajar el impacto, pero de hecho la gasolina, incluso en el Perú, ha estado a un precio muy alto, ¿te das cuenta? Entonces, esta noticia de liberar Hormuz, el paso, era una buena noticia que nosotros celebramos y que debía ser el primer escalón para seguir en un programa de entendimiento y lograr la paz en esta conflictiva región. ¿Correcto? No ha pasado.
0: No.
1: Porque uno de los acuerdos de este memorándum era que Estados Unidos reconocía que Irán iba a administrar, o sea, el paso de los buques, no iba a cobrar ningún peaje, por lo menos en este tiempo, pero iba a permitirle que ponga las condiciones, las cosas que el guiar por el puerto, en fin, avisarle sobre las condiciones marítimas, en fin, propias de la navegación. Pero ¿qué cosa es lo que ha sucedido? Que Estados Unidos menos de 30 días, un poco más de 2 semanas, ha intentado romper este acuerdo, sí, y armar una ruta paralela por el estrecho vinculado a la zona de Omán. Porque el sí. país que está abajo y que es la otra orilla del estrecho es Omán.
0: Omán,
1: ¿correcto? Y entonces por Omán quería hacer un canal.
0: Un corredor, ¿no?
1: Un pasaje, un corredor. Y eso entonces... Ahora, pero el problema de Omán es el siguiente. Que el fondo marino ahí no es muy profundo. Entonces no permite el pase de petróleo. Entonces se está entrando ahí en esa zona de nadie, esa línea imaginaria. Y eso ha sido lo que ha provocado ataques de la Guardia Republicana Islámica a buques y respuestas norteamericanas. Y Estados Unidos prácticamente ha hecho añicos el memorándum y ha pasado a un bombardeo.
0: No, el bombardeo ha sido prácticamente apocalíptico. Los últimos 7 días Estados Unidos ha estado bombardeando todos los puertos de Hormuz, como Bandar Abbas, ¿no? Con su capital Hormazgan. Es decir, todos los buques petroleros que pasaban por esa zona están impedidos de hacerlo. Estados Unidos está prácticamente controlando ahora el estrecho. Y esta guerra vuelve después del entendimiento, de la mesa de entendimiento de la que tú hablas, 60 días de tregua, porque Irán, al parecer, Irán no respetó los acuerdos y estaba intentando cobrarle a los buques cargueros.
1: Pero era el tema, el peaje. Tema que le querían que... No se iba a cobrar, porque eran algunas condiciones que no era exactamente peaje, pero el tema es que la otra ruta que le querían armar al otro costado del estrecho.
0: Y no les gustó.
1: Bueno, efectivamente, eso depende de la interpretación de cada uno. El hecho cierto es que se han roto las hostilidades y viene el ataque. Entonces, volvemos a una situación previa al estrecho de Hormuz.
0: Sí.
1: Y acuérdate que se había dicho que si Trump y Estados Unidos habían decidido finalmente, sin agotar el programa, acuérdate tú que el origen de la intervención, el bombardeo que se dio a fines del mes de febrero. Mira cuánto tiempo ha pasado de entonces.
0: Ya estamos 6 meses.
1: Era para descabezar el régimen.
0: Ya.
1: Era instalar un gobierno distinto.
0: Sí.
1: Era eliminar definitivamente el tema del uranio, o sea, la amenaza de una bomba atómica por parte de los iraníes. Nada de eso se ha cumplido.
0: No.
1: Y entonces el tema de Irán, el tema del estrecho de Hormuz, perdón, era una suerte de demanda, que se hacía. Después de meses de guerra, de ingente cantidad de recursos económicos dilapidados, de muertes, incluso de personal del ejército norteamericano y civiles que están en la zona, que han sido bombardeadas por los iraníes. Y todo eso entonces llevó a algunos Estados Unidos a proponer este memorándum, porque de permanecer el estrecho de Hormuz cerrado, como está en la actualidad, está cerrado. Y Estados Unidos ha hecho otro bloqueo, ¿no? Para que no pasen tampoco los buques afines a Irán. O sea, hay doble bloqueo sobre el estrecho. Iba a hacer que los precios se disparen y ir a una hecatombe en la economía mundial.
0: Sí.
1: Este peligro, que algunos han calificado que es la verdadera bomba atómica de Irán, o sea, el control del estrecho, es lo que llevó a Estados Unidos a firmar este acuerdo de entendimiento, que lamentablemente el día de hoy ha saltado por los aires. Y entonces volvemos a una situación adicional. Estados Unidos, si quiere controlar realmente a Irán, que es un país de 90 millones de personas, que tiene además un desarrollo tecnológico en misilería y en drones importantes, que está respaldado por China y por Rusia, te das cuenta, y otros países más, entonces tendría que hacer una invasión a gran escala. Y el costo de una gran invasión es una guerra al estilo Vietnam, que además...
0: O Afganistán.
1: O Afganistán, que para Estados Unidos ha tenido tristes resultados.
0: Sí.
1: Derrotas objetivas en Afganistán y en Vietnam, ¿te das cuenta?
0: Sí, claro.
1: Entonces, eso es algo que implicaría... Aparte que ya con eso se desbocaría la economía y en fin. Y Trump, mira tú, de haber ingresado al gobierno prometiendo acabar todas las guerras externas, estaría súper comprometido en una guerra de este nivel. Ahora bien, está claro que los bombardeos que se hacen, si bien son letales, producen daños y muertes, no van a doblegar jamás a un país como Irán.
0: Ajá.
1: O sea, la guerra aérea no basta, no es la herramienta idónea para controlar. Tú puedes castigar, puedes golpear, pero no consigues, digamos, poner de rodillas y que se firme una capitulación, ¿correcto?
0: Sí.
1: Ese es el punto.
0: Sí, sí.
1: Entonces, entramos en una... Y por otro lado, dicen los expertos que la infraestructura militar de Irán, primero que está en su territorio, que es inmenso, está mucho más diseminada. Uh-huh. Estados Unidos no tiene bases, tiene que crear bases en los países del Golfo, en los países aliados, los cuales están sufriendo también los ataques de Irán.
0: Han sido
1: duramente
0: golpeados.
1: Y entonces se han dado cuenta de que no es mucho negocio prestar su territorio
0: para
1: bases militares y ser bombardeados, y no tienen la garantía que Estados Unidos los proteja como corresponde.
0: Sí.
1: O sea, para Estados Unidos trasladar su arsenal militar lo tiene que hacer por mar, por portaaviones, a un costo altísimo frente a la defensa que hace Irán. Por eso dicen los expertos que una guerra en proyección, finalmente Irán tiene la ventaja estratégica, porque está en su territorio y sus misiles, además, están colocados en el subsuelo, en túneles, en montañas, y se mueven permanentemente, y hay señuelos. Entonces, los bombardeos no tienen el efecto de liquidar una resistencia iraní. Al contrario. En cambio, más bien, los ataques que ha hecho Irán en estos días, la respuesta iraní ha terminado de destruir bases militares, que son los lugares donde los cuales Estados Unidos puede lanzar su ofensiva misilera sobre territorio iraní.
0: Sí, correcto. El Estrecho Hormuz es una región estratégica, porque pasa ahí casi todo el petróleo, 20% del petróleo internacional, y no solamente eso. Ahora se habla que Irán, ¿no?, que tiene una alianza política y estratégica con Yemen, más aún con los hutíes de Yemen, se está hablando, Ángel, de también cerrar el estrecho de Bab el Mandeb, por el cual en ese estrecho...
1: El Mar Rojo.
0: ...que queda exactamente entre la frontera, entre Djibouti, está Eritrea y también está Yemen. ¿Qué sucede? Pasa el 17% del comercio internacional.
1: Sí.
0: Si se cierran estos dos estrechos, vamos a tener serios problemas.
1: Bueno, lástima que no tenemos el mapa, pero si podemos ver la península arábiga, el Golfo Pérsico está, digamos, viéndolo de abajo, estaría a la derecha, y a la izquierda está el estrecho que tú mencionas, y el acceso al Mar Rojo, que es un ingreso por el canal de Suez hacia el Mediterráneo.
0: Y una zona muy conflictiva, porque Afganistán está en una guerra con Pakistán, Eritrea también estuvo en una guerra.
1: Además, mira, no está resuelto el problema del Líbano, Hezbollah, Israel, y en Yemen, los hutíes, que tienen el control, están atacando a Arabia Saudita, y en fin.
0: Así es.
1: Y son los que amenazan justamente controlar la zona sur de el acceso al Mar Rojo, que es el otro lado. Ahí está, ese es el Mar Rojo. Ahí está
0: Yemen, ¿no? Ya,
1: entonces se dan cuenta, Hormuz está a un lado y al otro lado está el Mar Rojo.
0: El Mar Rojo.
1: Y el estrecho que tú estás hablando,
0: ahí está Yemen,
1: está justamente controlado, estaba en la zona del país Yemen, y ahí hay un movimiento guerrillero.
0: Sí, terroristas.
1: Los hutíes,
0: ¿no?
1: Entonces,
0: los que controlan.
1: Vean ustedes, el escenario que estamos mostrándolo acá es realmente de terror, porque la evolución de esto puede llevar a una situación súper dramática, efectivamente escalar a una guerra.
0: Es una zona muy conflictiva.
1: Estos países, que además tienen una cohesión musulmana, una visión religiosa de
0: Indoor.
1: La vida. Estos países, que además tienen una cohesión musulmana, una visión religiosa de
0: Indómitos.
1: La vida. Indómitos. No se van a doblegar.
0: Por nada.
1: Entonces, ¿no?

0: con la situación en el Medio Oriente.
1: En Rusia también han habido serios problemas, porque también Ucrania ha estado bombardeando centrales petroleras, como la petrolera de Omsk.
0: Sí.
1: Y otra más, que acaba, la segunda base petrolera también la ha bombardeado, sí. Lo que está generando en el interno de Rusia serios problemas de abastecimiento de combustible.
0: Sí, sí, pero es algo que hasta donde se sabe, se puede, porque son ataques esporádicos, ¿no? No tienen la consistencia de los ataques rusos para nada. Uh-huh. Además, Rusia está metido en el territorio. El ataque ruso se da en dos frentes.
1: Sí.
0: En el frente, en el campo militar, campo de batalla, en todo el sur de el sureste de Ucrania. Estamos pasando ya a Ucrania, evidentemente.
1: Sí.
0: Y lo que sí genera una tensión política, porque la opinión pública, ¿no?, que está con Putin, que está con su gobierno, le está reprochando que no hay mano dura y que esta guerra no puede acabar. Y les molesta, pues, que cada cierto tiempo les manden algún misil, algún dron, que causa algún tipo de efecto. Un efecto que no va a cambiar el curso de la guerra, pero que sí daña y genera una opinión pública en contra.
1: Sí.
0: Ya hemos visto en anteriores cómo personajes de la intelectualidad, de la academia, han dicho que Rusia tiene que acabar con la guerra. Y acabar con la guerra es acabarla de verdad. Guerra la cual ya no es caracterizada por el gobierno y por el Estado Mayor como una operación especial militar, o sea, casi una operación quirúrgica, sino una guerra convencional que no se está dando con Ucrania, sino con la OTAN.
1: Uh-huh.
0: O sea, el nuevo discurso ruso, de la Federación Rusa, sí, es que están entrando en guerra convencional con OTAN. Y entonces, en cualquier momento, se puede producir una escalada que vaya más allá. Es una guerra con la OTAN, con Europa, que se da en Ucrania.
1: Uh-huh.
0: Esa es la diferencia. Porque, como bien dijo Trump, Ucrania sola, sin ese apoyo, no aguanta un día a Rusia. Eso lo ha dicho Trump. Uh-huh. Entonces, esto se sabe, y entonces sería probable que por el lado de los países bálticos, por Noruega o Suecia, que están también, o Finlandia, que están en una actitud beligerante y provocadora, se dé una situación tal en la que por ahí el conflicto escale, y escale a una guerra europea.
1: Uh-huh.
0: Eso es lo que podría. Y Rusia también es un pueblo resiliente.
1: Sí, bastante.
0: Es un pueblo que ha sufrido invasiones de ejércitos poderosísimos.
1: Nunca han podido derrotarlo.
0: Y no han podido derrotarlo.
1: No.
0: Napoleón,
1: Bonaparte no pudo. Y Adolfo Hitler, que estuvo a un paso de conquistar Moscú, no lo pudo hacer, lamentablemente o felizmente. No logró conquistar la Unión Soviética en ese entonces.
0: En ese entonces, ¿te das cuenta? Entonces, esto es algo que está en el mundo geopolítico y es algo que tiene que verse. Entonces, eso de jugar con fuego, jugar a la guerra, como hacen los europeos, que por cierto han perdido totalmente su capacidad militar. Tanto
1: sí,
0: así que se han propuesto como el propósito de incrementar los presupuestos en un 5% o más para una carrera armamentística, porque Estados Unidos, y Trump, en eso sí Trump ha marcado una diferencia con los demócratas, es que no quiere subvencionar a Europa en materia de seguridad.
1: Claro.
0: Dice, ustedes son los que tienen que...
1: Ya se cansó.
0: Se ha cansado de...
1: Se cansó de no solo de subvencionar.
0: De bolsillo de payaso, se dice, ¿no?
1: Sí, no solo de subvencionar, sino también de apoyar a la OTAN, que hasta cierto punto le ha sido hostil a Donald Trump en,
0: claro,
1: algunas opciones.
0: Y cuando él ha querido, por ejemplo, que, sí, la OTAN se compre el pleito de Hormuz, OTAN, de Europa, dijo que no.
1: Claro, claro.
0: Entonces, ustedes sí, hagan lo que quieran. La cumbre de Ankara que hubo la semana pasada ha sido un fracaso según todos los conceptos.
1: Ah.
0: Para la foto, se elige aparecido. Pero el Trump ha ido casi arrastrado, dice, para quedar bien con Erdogan, el presidente de Turquía. No se ha comprometido a nada. Y le ha dicho que si quieren el permiso, la licencia para que los Tomahawk,
1: sí,
0: los misiles antibalísticos.
1: Los Patriot.
0: Los Patriot.
1: Los misiles anti-interceptadores Patriot.
0: Antimisiles, pues, ¿no?
1: Antimisiles, sí.
0: Pero todo eso va a costar, dice. Todo eso se factura.
1: Y es una cuestión de tiempo también, porque eso no es rápido. Hay que darle licencias, hay que, ¿cómo se llama?, implementar, tienen que haber capacitadores para todo el tema del sistema balístico.
0: El discurso europeo, si escuchamos a Ursula von der Leyen, a la ministra de Relaciones Exteriores y de los asuntos de guerra, Callas, es un discurso belicista. Dice que hacia la

0: año 30 se va a producir inevitablemente la guerra con Rusia. Entonces se están preparando para eso.
1: Caramba.
0: Entonces la provocación a un gigante, a la principal potencia atómica en armas atómicas,
1: Rusia
0: tiene más potencial militar que el propio Estados Unidos. Mm. O sea, el ejército, las fuerzas armadas norteamericanas son más poderosas en conjunto, pero en lo nuclear, el arsenal que viene de la Unión Soviética, que hoy está en la Federación Rusa, uh-huh, es superior a donde sabemos, ¿no? Superior a China y superior a... Entonces, el horizonte no pinta bien, pues.
1: No pinta bien, y lo que estamos viendo es que Estados Unidos y Rusia, inmersos en una guerra con otros países, esto no tiene cuándo acabar.
0: Por eso, pues, o sea, el parto hacia un nuevo orden internacional, hacia un nuevo mundo, está pasando por este tránsito. Será un tránsito dramático, un tránsito bélico, sangriento, cruento. No lo sabemos.
1: Pero no contagie, Ángel, esto a otros países más para que estén inmersos en una hipotética tercera guerra mundial.
0: Es que eso está pasando. Eso está pasando. Porque mira, con China también ya Trump ha abierto hostilidades. Ha acusado a los chinos de intervenir en las elecciones del año 90 que perdió con Biden, ¿te acuerdas?
1: Sí.
0: Y los chinos han salido a responder que nada que ver y en fin. O sea, la tensión está puesta a la orden del día. Y el principal enemigo de Estados Unidos, y ese es el gran problema, no es ni Irán ni el tema de Ucrania, sino es China. Uh-huh. Porque China sigue acumulando, sigue creciendo y le está disputando los mercados. Y
1: China no interviene en ninguna guerra, ¿has visto?
0: Y China tiene justamente la habilidad
1: ¿no?
0: de no meterse
1: no
0: en ningún
1: mete
0: conflicto
1: en
0: bélico.
1: En ninguna guerra.
0: Y aparece detrás de todos.
1: Sí. Y lo que hace es comprar bonos del Tesoro norteamericano.
0: Sí. Y hace inversiones, ¿no? Y llega a los países y hace...
1: Y conquista puertos en todo el mundo, en una manera de penetración ideológica, política, económica,
0: sí.
1: Lo cual demuestra que China es un aliado, o digamos, un país en términos geopolíticos muy inteligente.
0: No, por supuesto. Además, repito, está jugando con las reglas del mercado.
1: Sí.
0: Nadie le puede decir que no. O sea, tú estás teniendo negocios, pues.
1: Sí.
0: De cuando acá eso es un pecado. O sea, China se ha olvidado completamente de la ideología. Ellos tratan a igual a todos los gobiernos. Inclusive prefieren los gobiernos de derecha.
1: Ajá. Ahí tienen... Para negociar.
0: Ah, sí.
1: Para hacer negocios.
0: Para,
1: ¿no?,
0: hacer negocios. Y,
1: sí,
0: y
1: sí,
0: toda
1: sí.
0: la expansión que ha tenido en América Latina ha sido con gobiernos de derecha también, ¿eh?
1: Y
0: sin ningún problema.
1: Sí.
0: Porque realmente las ofertas chinas, pues, en lo
1: poderosa.
0: Económico y las inversiones... Realmente son interesantes,
1: sí.
0: No es cuestión de despreciarlas por el prurito ideológico. Repito, porque la ideología en este tipo de guerras aparece en un segundo. Esta es una guerra geopolítica.
1: Sí.
0: Decían que en los tiempos de la Guerra Fría la geopolítica había muerto. ¿Por qué? Porque la geopolítica es aquella ciencia que estudia a los países a partir de sus intereses, de expansión, su crecimiento, su espacio vital, su economía, tal. Claro, pero cuando eso tú le pones el manto de la ideología... Entonces, unos países son comunistas, otros países son capitalistas, asumen el libre mercado. Tal. Entonces, esa guerra se vuelve ideológica.
1: Mm.
0: Lo que ha desaparecido con la caída del muro de Berlín es la guerra ideológica en el mundo.
1: Sí.
0: Entonces, pero no barró las diferencias, ¿no? China ya no hace una guerra ideológica.
1: No,
0: China no está defendiendo un modelo económico para el mundo, ni mucho menos, sino está haciendo su propia expansión y hace alianzas con todos los gobiernos del mundo, cualquiera sea su color político, siempre y cuando genere lo que ellos llaman el beneficio mutuo y no intervención. Y eso le ha dado resultado. Estados Unidos ha estado replegado, incluso en América Latina, que había sido el área de influencia norteamericana más tradicional, ha sido, digamos, ya... perforada, con presencia china muy importante, cosa que de nuestro punto de vista es positivo porque nosotros para nuestro desarrollo del país, de la región, tenemos que ver lo que nos interesa.
1: Sí.
0: Nosotros no podemos estar en función a los intereses de otros países fuera de la región que tienen sus propios intereses.
1: Sí, sí, sí.
0: Esa es la geopolítica. Yo tengo que sacar provecho de aquello que me conviene, efectivamente.
1: Bueno, y nos queda un minuto en el programa. Mañana es la final del Mundial, Ángel. ¿Quién gana? ¿España? ¿Cómo la ves? ¿Argentina?
0: Bueno, nosotros quisiéramos, pues, obviamente, que Argentina...
1: Nosotros somos Argentina.
0: Que Argentina gane. Pero yo tengo la sensación, no sé qué te parece a ti, que el equipo español es mucho más fuerte, más articulado, juega mejor el fútbol. Realmente el partido que tuvo con con Francia fue extraordinario el punto de vista de su calidad.
1: Sí.
0: Ahora, lo compensa Argentina con
1: Argentina tiene entusiasmo. Tiene resiliencia, tiene garra.
0: Y tiene a Messi.
1: Y tiene a Lionel Messi.
0: Así es, o que sea, puede voltear un partido.
1: Ese genio voltea un partido.
0: Oye,
1: en
0: los
1: dos minutos.
0: Los dos últimos partidos los ha volteado.
1: Qué impresionante.
0: En 10, 15 minutos.
1: Mira, estaba un partido, estaban a los casi 70, 70 y tantos minutos. Y era prácticamente una derrota y Messi lleva...
0: con Egipto.
1: Lleva al equipo a voltearlo y es decir, Messi pues es una de las grandes estrellas del fútbol mundial y veamos, esperemos que mañana sea un gran partido.
0: Vamos a estar conectados todos a nuestros televisores.
1: Y que gane Argentina.
0: Ahora sí,
1: ¿no?
0: Ganado ya por el fútbol, nos despedimos.
1: Terminamos el programa, Ángel, gracias por todo. Amigos, muy buenas noches. Esto ha sido Conversando con el Perú. Gracias por la sintonía. Nos vemos la próxima semana.
0: Buenas noches.

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0: esta noche en Combaters.
1: Hemos tenido una reunión cordial.
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1: Más allá de las diferencias ideológicas que puedan haber entre nosotros.
0: Además, Keiko Fujimori pide rendir cuentas a José María Balcázar.
1: Estamos en esos procesos de recibir la información de cada ministerio y agradecemos la disposición de todos los equipos.
0: Lo que se nos viene con el fenómeno El Niño costero.
1: Nos preocupa, sí, la llegada del fenómeno El Niño.
0: Y también, en vivo, responde Antauro Humala, el ex socio de Roberto Sánchez.
2: Hola, ¿qué tal? ¿Cómo están? Buenas noches. Bienvenidos a Combaters por Pedro. Ya que estamos con ánimos mundialistas y todo el día se está hablando de fútbol y nos hemos puesto todos un poquito argentinos, voy a citar una frase de Menotti, ¿no? Que decía, en el fútbol hay boludos como hormigas y en la política también. Y le voy a explicar en términos futbolísticos, ¿no? Si tú eres Scaloni y tienes a Messi, ¿lo acercas al área o lo alejas del área? Si tú eres Messi, ¿vas a sacar el centro para que lo cabecee Lautaro? ¿A dónde se la pones? En el área chica, ¿no? Y en la política vale lo mismo. Cuando tú puedes hacer daño a tu enemigo, le tienes que hacer daño. Y si tu enemigo te dice, no me patees de lejos, porque mi arquero Pickford no la va a poder atajar, ¿qué tienes que hacer tú? Patearle pues de lejos. Uno no puede ser idiota. Es decir, si tu enemigo te está diciendo, estoy hablando del partido de Inglaterra, ¿no? El país donde se invente el fútbol, frente a Argentina, país tercermundista, le has ganado la guerra de las Malvinas. Eres un imperio que nunca ha perdido una guerra en 1000 años. Y eres tan cagón de colgarte del arco, el idiota eres tú. Porque lo que va a pasar es que va a venir Messi, con derecha te iba a tener un centro, y va a venir Lautaro y le va a cabecear. ¿A dónde voy? A que este señor Sánchez, que es un gonca, que es un llorón, se queja. Y se queja de su desgracia de que le ha ganado Keiko, la que paraba perdiendo. Y Keiko le ha ganado ¿por qué? Al margen de sus virtudes o sus defectos, ella ha sabido contar los votos. Por el factor Dyer. Pero ¿por qué ha perdido también el señor? Porque siendo el Scaloni, él tenía su Messi. Su Messi era Antauro. Y fueron tan idiotas que agarraron a León, le cortaron la melena, le hicieron manicure, le cortaron los bigotes y lo vieron un gatito. O sea, mariconearon a Antauro. Y lo peor de todo es que te dejaste, hermano. Si hubiera sido más agresivo, más punzante, especialmente en el sur, él hubiera ganado. ¿Quién te convenció de dejar de ser Antauro? Y yo me voy a morir sin saber por qué Cueto no jugó bien el 82. ¿Y quién te convenció a ti, que no creo que le hagas caso a nadie, de que tenías que ser más blandito? Bueno, ¿en qué parte me he equivocado?
3: Primero, estamos especulando un resultado, ¿no? ¿Qué hubiera pasado? Esta situación yo la he vivido 2 veces, Philip, ¿no? Uh-huh. Y esta sí, y la anterior fue de manera recontra dramática, pero fue en prisión. Uh-huh. Tanto en su momento Ollanta y recientemente Roberto, me refiero al Partido Nacionalista del año 2006 y a Juntos por el Perú del presente año, hicieron una campaña de primera vuelta con un discurso real, el programa real, uh-huh. ¿No? Y ahí yo tuve, digamos, injerencia.
2: Porque protagonismo.
3: El discurso no cacerista fue en el año 2006 con Ollanta, ganó la primera vuelta con eso. Y en el caso de Roberto, no fue el discurso no cacerista porque estábamos fuera de la competencia, ¿no? Nos quitaron,
2: estuvimos... Como Antauro el movimiento.
3: Exacto. Entonces, solamente nos quedó opción de converger con determinadas propuestas con... A nuestro entender, el sector de la izquierda con más potencialidad electoral, como era Juntos por el Perú, dentro del espectro estricto de la izquierda. Uh-huh. Entonces, la convergencia principal era Asamblea Constituyente, nacionalizaciones y libertad de Pedro Castillo. Los otros puntos del neocacerismo son propios del neocacerismo. Entonces, nosotros fuimos conscientes que éramos como invitados, éramos visita. Es más, yo ni siquiera integré las listas porque no me permitieron inscribirme. Entonces, siendo visitas, siendo invitados, obviamente, y no siendo el candidato yo, teníamos que siempre apoyar y aconsejar o sugerir. Esa fue nuestra posición. Entonces, nosotros cumplimos, fuimos elegantes y leales. En la segunda vuelta, para mí fue un déjà vu, porque en ese criterio, en el caso
2: de 2006... Volviste a retrotraerte, como te decía.
3: Claro, pero en forma más
2: dramática. El Antauro suavecito,
3: claro,
2: o sea...
3: No. En forma más dramática, porque cuando eso pasa, cuando ya entra en la segunda vuelta, que viene Vargas Llosa, cambia, se pone el polo blanco y nosotros nos dejó presos, bueno, yo en ese momento estaba mudo y además estaba preso.
2: ¿No? Ya, además, pero acá no estoy preso.
3: Además que no me quedaba ese tiempo que apoyar a Ollanta, por más que había traicionado, porque el otro era apoyar.
2: Ya, pero ahora, pues, hermano, a ver, hablando en términos futbolísticos, te quitaron la pelota.
3: Ya.
2: Te quitaron la pelota.
3: No, es que nunca no me correspondía a mí tener la pelota.
2: Yo no. ¿Cómo que no? Tenías que ganar.
3: Yo apoyaba. Mira, ahorita acaba de ser reconocida, proclamada Keiko Fujimori como presidente de la República. Yo reconozco el triunfo fraudulento, reconozco el fraude. Yo sí lo digo con toda autoridad, porque a mí no me dejaron participar. Lo que está impugnando...
2: ¿Consideras que es fraude porque no te dejaron participar?
3: Ese es el pecado original de este proceso electoral.
2: Ok.
3: Entonces, en el caso de la izquierda, en el proceso JP, está impugnando por el resultado polémico, el conteo. Está impugnando por ahí. Nosotros saludamos eso porque creo que es polémico el contado. Pero además, estamos, por motivos de seguridad nacional, ¿no? Estamos planteando que la candidata ganadora, nadie duda que es nacida en el Perú y que es peruana. Pero, ¿qué pasa si además de peruana tiene doble nacionalidad? Quien sea. Ha habido un conflicto de lealtades. Entonces, por motivo de seguridad nacional, nosotros estamos pidiendo que esclarezca, aclare. Claro, porque su padre nos engañó.
2: Correcto, pero en el caso de ella, ella tenía una probanza dramática. Uh-huh. Y tú la sabrás entender. Ahí él ha metido la cana 3 veces, ella se ha podido ir, no te voy a decir a Japón, a la embajada de Estados Unidos.
3: Ciertamente.
2: Y ella se ha comido su cana, así como tú tuviste tus cojones, y ha tenido sus ovarios. Ella no ha huido, ha asumido la cana, ha peleado y ha ganado. Pero no me estás contestando lo que te estoy diciendo.
3: Ah, bueno.
2: A mí me parece un error tonto, estúpido, y lo comparé con términos futbolísticos, porque lo que le termina faltando a Sánchez son votos en el sur.
3: No, él termina faltando no calcular los votos del extranjero que iba a ser adverso.
2: No, está bien, pero hermanito, el extranjero es el pretexto para el fracaso.
3: No, pero yo tengo
2: él
3: una pregunta.
2: Ha debido tener más votos en el sur.
3: Disculpa que te haga una pregunta. Dentro de las fronteras del Perú, ¿quién ganó? Sánchez. Fuera de las fronteras, ganó Keiko.
2: Pero ese es un...
3: Pero
2: es un discurso vacío, pues.
3: No, pero es una realidad.
2: Discúlpame, hermanito, o sea, lindo. Votan, los que votan en New Jersey, en Patterson, los que votan en París, en Inglaterra, en Moscú, son gente de Andahuayla, son gente de Apurímac, son gente del Callao, es pueblo,
3: no
2: hermano.
3: Es más, te lo voy a poner así,
2: en términos clasistas, para que me entiendas. Ya. Los sanisidrinos, los pitucos... Ya. Siguen acá, hermano. Los que se han ido son los mucas.
3: Ya, pero mira,
2: porque no tenían buena vida acá en Perú.
3: En el exterior hay 3.5 millones de peruanos. Solo han votado 250 mil. Porque la mayoría de peruanos son ilegales. Esos son los que tú dices, los quispes, los que votan, establecidos y son legales.
2: No.
3: Entonces, ¿cómo te explicas que solo el 10% vote? Y también votan porque si no los multan.
2: Espérate. Te han engañado.
3: No hay 3.5 millones. ¿Cuántos peruanos hay?
2: ¿Cuántos millones de peruanos en el Perú? Afuera del Perú hay cerca de 3.400.000 peruanos.
3: Estamos en
2: lo
3: eso.
2: Que ha pasado no es por la multa ni porque son ilegales. Hermano, se llama desarraigo. En el Perú, que es una desgracia nacional, hay un tema que es desarraigo, que te deja importar tu país. Acá en el Perú, la tercera parte de los votantes prácticamente no han ido a votar. En las zonas más pudientes de Lima... Hay gente idiota que sabiendo que si ganaba Sánchez, perdía valor su empresa, valor su patrimonio. ¿Ya? Uno de cada 5 sanisidrinos no han ido a votar. Uno de cada 4 miraflorinos no han ido a votar. Eso se llama desarraigo, desinterés por tu país. Pero sigo en lo mismo. Tienen que entender que fue un error el quitarle la garra a León. Te hicieron manicure.
3: Mira,
2: no, te dijeron no hables. No, y tú, mira, lo que me parece raro es que te domesticaron. No, que tú entendiste, mira, que bajaste los decibeles.
3: Yo simplemente, yo creo que tanto Ollanta como Roberto cometieron un error.
2: A ver.
3: ¿Cuál es? El error es... Y en verdad habría que probarlo, porque estaba especulando también. Yo creo que no era necesario ablandar el discurso. No era necesario disfrazar el discurso. Era, pero ¿qué pasa? Ollanta no era un polemista. No era un polemista. Él no podía...
2: Pero Sánchez sí,
3: Sí, Sánchez es tipo hábil, ¿no?
2: Es un, pero, un vende humo, pero, ¿qué alucinante? Pasa?
3: Yo creo que Roberto, y acá en un momento va a haber una autocrítica, crítica, autocrítica, que es también en la derecha como en la izquierda. Yo creo que... hacer una, para cualquier persona, hacer una campaña con una identidad que no es la de uno, me parece que es una limitación, en cierta manera.
2: O sea, imitar a Castillo.
3: Bueno, eso fue y es, bueno, pero eso fue planificado, o sea, tampoco, o sea, pero creo que hicieron, pero es una especulación, porque...
2: No, esa no es, discúlpame, esa no es una especulación, es un facto. Era evidente. Ese señor en no, su vida se arriba. Es como, a ver, yo te veo a ti con Chuyo, usa Chuyo.
3: A lo que voy.
2: Tú te pones tu pluma, te pones tu pluma. Pero yo a ti nunca te he visto con un sombrero con flores, pues, hermano. Ahora, salvo en la última parte de la campaña.
3: La especulación es que hubiera pasado si no hubieran ablandado el discurso. Porque hasta ahora, Ollanta no lo hizo. ¿No?
2: Ganaba. 40 votos, 40 mil votos, ganaba.
3: Bueno, entonces, yo la verdad, no, yo quizás fui muy respetuoso, pero sí fui consciente que nosotros éramos visita.
2: Correcto,
3: no,
2: pero tienes que entender
3: yo ni siquiera participé
2: que siendo,
3: para nada.
2: Ya, pero siendo ya. Visita, a mí me parece una falta, y lo dije acá, en plena, me parece una falta de respeto, que siendo tú quien eres, para las fuerzas de izquierda, llámalo como tú que quieras, que te ninguneen, que te tapen, que venga
3: pero
2: un tipo,
3: mira, mira,
2: déjame,
3: mira,
2: pero déjame yo, parir, también, que venga un tipo pues como Franke, que no le ha empatado a nadie, estoy hablando de términos futbolísticos,
3: sí,
2: ¿no?
3: Sí.
2: Que venga Rodríguez Cuadros, que no ha sido que ha sido siempre un suplente, y tú que eres titular, que eras un Messi,
3: mira, es que sabes que
2: te sacaron los chimpunes.
3: Ya, mira, es que yo como persona, yo me puedo molestar y me puedo emocionar, pero en ese momento yo no constituía a un homo sapiens llamado Antauro Humala, sino representaba al nacionalismo. Y los partidos no nos molestamos ni nos emocionamos, actuamos en consecuencia. Políticamente. Esa es la posición. Entonces, yo tengo que ser racional y no emotivo. Porque, ya, en un momento, en un momento fui paciente.
2: Producción.
3: En un momento
2: este es un impostor. En los partidos no nos emocionamos. ¿No? En los partidos somos racionales. La doctora Huidobro es así. ¿Pueden, por favor, traer a Antauro Humala? Tú eres el doble.
3: No, soy racional.
2: Tú eres el doble.
3: Todos mis actos
2: antes estás como Porky, que ayer decía la narrativa de la izquierda. O sea, ¿qué te pasa?
3: No sé, ¿a qué te refieres?
2: Perdón, ¿tú cuándo has sido blandito? ¿Cuándo has sido racional? Que nunca te emociona. Lo tuyo es pura emoción, pura irracionalidad, puro ímpetu, vehemencia.
3: Esa es una narrativa del periodismo de derecha. Tanto el Andahuaylazo como el Locumba no hubo nada de emoción. Todo fue planificado. ¿O tú crees que...? No lo pensamos para hacer una rebelión.
2: ¿Qué tiene que ver que no haya planificación?
3: Lo que tú debes pensar, más que hacer una campaña política, cuando es una rebelión. No hay nada más serio que una rebelión, porque te arriesgas la vida. En la campaña política no arriesgas la vida. Entonces,
2: en alguna sí.
3: Lógico. Entonces,
2: pero en fin, a mí lo que me molesta a mí, y lo digo en términos futbolísticos para que se me entienda, es la cabonería. En la vida tú tienes que, siendo de derecha o siendo de izquierda, tú tienes que ser leal con tus aliados. Tú tienes que ser frontal. Si tú eres socio de alguien, eres socio. Si eres su amigo, eres su amigo. Tú no le sueltas la mano a la gente. Sobre todo con argumentos tan estúpidos.
3: Mira, tampoco podemos...
2: Porque
3: mira,
2: a la hora y la hora, si te toca perder, y el que tiene que asumir la responsabilidad de la derrota es Sánchez.
3: Por supuesto.
2: Entonces, en vez de asumir su responsabilidad, le echas la culpa a la lluvia, la culpa al mar, que Keiko, que la serie es indicios.
3: Bueno, mira...
2: Oye, hermano, el que ha perdido es él. Y
3: ahora,
2: entre otras cosas, digo, ha perdido, ¿no es cierto? Por no utilizar a su Messi. Y tú eras su Messi si él se hubiera ido a Andahuaylas, a Cusco. En Andahuaylas no estuvo contigo. Hay que ser bruto.
3: Pero mira, repito,
2: ¿me entiendes?
3: Repito, yo he sido paciente por mi conciencia de hacer visita. Pero también hubo un momento que también se respondió cuando hubo excesos, como el caso de Frank. Se le puso en su sitio. Pero, repito... Si somos acusados, yo para mí, yo no lo veo, yo veo hasta como una victoria parcial de la izquierda. Porque haber
2: Tú eres
3: en esta
2: un
3: situación
2: impostor.
3: Donde ha habido
2: tú eres un impostor.
3: No, para mí
2: es victoria parcial.
3: Es una victoria parcial de la izquierda.
2: Ganas o pierdes, no, hermano.
3: No. Mira, ha ganado dentro de las fronteras del Perú, eso es un hecho objetivo. Ha perdido la elección en términos generales, también es otro hecho objetivo, pero dentro de las fronteras, Keiko Fujimori es minoría que Roberto Sánchez. Esto, aunque no te guste, son matemáticas
2: puras. No es que
3: entonces,
2: me guste o no me guste.
3: Ya, entonces,
2: me parece que despreciar ahora, claro, a los peruanos del extranjero, que es el pueblo más sufrido, con los menores recursos económicos que se tuvieron que ir, o por el terrorismo, ya, o por la hiperinflación, uh-huh, o porque no hubo tuvieron la desgracia de no tener las facilidades, uh-huh, en el Perú, esa gente es tan o más pueblo que el que se ha quedado. Porque ya, esa gente ha tenido que dejar a su mamá, a su papá, a su esposa, uh-huh, a sus hijos, ya, mamás que, como la novela de Amichis, se han ido a Japón a trabajar, bueno, las señoras, ya, para mandar,
3: ya,
2: plata
3: a sus hijos. Vamos a pasar por alto.
2: No me puedes decir que el voto de Acromarca, vale menos que el de Tokio, porque la señora de Tokio ya dejó de estar en el Perú. Sí, tan chola como todo,
3: mira,
2: el mundo, hermano.
3: Mira, las reglas están dadas. Se cuenta el voto del extranjero, se cuenta el voto del extranjero.
2: Entonces.
3: Ya. Pero, repito, dentro del barco que está en alta mar, que es Perú, porque los otros extranjeros están en el puerto y los queremos, uh-huh, mucho, los amamos mucho, pero no están en el barco, ¿no?
2: Uh-huh. Yeah.
3: Ha ganado Sánchez, ha ganado la izquierda. Entonces, por eso digo que es una victoria parcial o quizás una derrota parcial. Nah, ponle así, una derrota parcial, no del todo. Claro que sí.
2: Escúchame, última vez, ¿ah?
3: ¿Ya?
2: Al frente han puesto una farmacia, acá te vas y te compras tu testosterona plus.
3: ¿Ya?
2: Antauro dice, yo soy meditante, soy paciente, victoria parcial, derrota parcial. ¿Qué te estás ablandando con los años? ¿Estás con arteriosclerosis? No,
3: mira,
2: ¿estás tomando sopa de rosas?
3: ¿Sabes qué? Tú estás hablando con una persona a la cual no la han dejado participar. Yeah. Para mí todo este proceso electoral ha sido apestoso.
2: Te han amarrado.
3: Por eso, para mí es un triunfo fraudulento. Esto es un fraude. Entonces, yo, el que sí lo puedo decir, alguien de la izquierda quizás no lo puede decir. Puede decir, hubo un conteo polémico. Hubieron
2: irregularidades.
3: No, yo como nacionalista, que me quitaron mi inscripción cuando estábamos liderando las encuestas, malévolamente, no, yo sí digo categóricamente que para los nacionalistas que no nos dejaron participar, esto es fraudulento.
2: Correcto. Me ha encantado. Ya has fijado una posición. Veamos la nota, porque la idea de la entrevista es qué va a pasar con tu futuro, qué va a pasar con Sánchez. A mí me parece que Sánchez ha perdido por su propia incapacidad. Uh-huh. Porque eso de ponerte a juntarte con los caviares que no tienen tu discurso, ¿no es cierto? El juntarte pues con todos los que le, uh-huh, todos los paracaidistas, ¿no? Frank y todos que llegaron. No puedes. Es como Inglaterra colgándose de los palos. Entonces, no puede ser, pues. El comunista agudiza la contradicción. La violencia es la partera de la historia. Y en batalla, uh-huh, tú tienes que entrar a matar con lo tuyo.
3: Mira.
2: Cuando te digo que el tipo ves mariconea, uh-huh, ¿no es cierto? Es el entrenador de Inglaterra colgándose de los palos frente a Argentina. Si estabas ganando, acelera y mata. Y por último, si vas a contragolpear y te das cuenta que te está empatando Argentina, ponga tus punteros. Entonces, veamos la nota porque me he puesto de mal humor. Este es un farsante. Este no es Antauro. Puta. Le han hecho pedicure a Antauro. Ya no tiene garra. Veamos.
4: Hoy día mismo no solamente han denegado la solicitud de garantías y el permiso para nuestra jornada democrática de movilización.
5: Este es Roberto Sánchez anunciando que la marcha que convocó para el mismo día en que se jugaba el partido mundialista entre Inglaterra y Argentina quedaba cancelado.
4: Han condenado, igual que en esta segunda marcha, que de incumplir van a encauzar a otro compañero dirigente.
6: Hay que salir un millón de personas, carajo.
5: Entre los cada vez menos seguidores que le quedan a Sánchez hay una realidad alterada. Creen ser millones cuando en sus últimas convocatorias apenas llegan a cientos, por no decir docenas.
7: Un aproximado de 100 a 150 simpatizantes. Se encontraban en el exterior de su local partidario ubicado aquí en la avenida 9 de diciembre.
5: Las calles que en otro tiempo vibraban con banderas de izquierda alzadas al viento, ayer se envolvieron en un silencio sepulcral. La poca gente que llegó lo hizo solo para estar a los alrededores del local donde Sánchez dio su discurso. Como la marcha se cancelaba, dicen, por falta de quórum, solo tuvo que despacharse contra quien le ganó la elección. Mientras que Roberto Sánchez intentaba agitar el respaldo cada vez más moribundo que tiene, el país entero prefirió estar frente a las pantallas por la semifinal de la Copa Mundial.
8: ¡Es esta! ¡Fernández!
5: Sánchez eligió ese día porque coincidía con la entrega de credenciales a Keiko Fujimori. No tomó en cuenta que el fútbol para la gente sigue siendo lo más importante entre lo menos importante. Pero el candidato de Juntos por el Perú, pese a su mala estrategia de convocatoria, no se cansa de llamar a marchas. Y aunque ya no tiene éxito, parece pedir un poco más de tiempo para organizarse mejor.
9: El pueblo va a ser capaz, democráticamente, de convertirse y está llamado a ser la peor pesadilla de un gobierno fujimorista.
5: No vaya a ser que esta vez elija marchar el día de la final del Mundial. Aunque el fútbol ya no es excusa para su poca capacidad de convocatoria, que cada vez se va haciendo más evidente.
2: Acaba de entrar al set Puchungo y Rodríguez. Después les cuento. ¿Ya ves que tengo razón? Si tú eras Messi y Brígida Kahlo era, no sé, Enzo Fernández. O sea, ¿por qué te digo que es cagón? Porque la culpa se la echa a Keiko. La culpa se la echa a Dyer. La culpa se la echa al jurado. La culpa es de él. El que ha perdido es él. Este es como el entrenador de Inglaterra. Es un cagón. Entonces, ahora, mira lo que dice. Todavía amaga. Y dice, yo voy a hacer la pesadilla de Keiko. La pesadilla de Keiko tendrías que ser tú, ¿o no? Porque te va a quitar protagonismo o te vas a volver a mansar.
3: Mira, va a haber oposición dentro del Congreso, dentro del Legislativo, y esa oposición va a ser obviamente expresada por Juntos por el Perú, que es después de Fuerza Popular la segunda minoría o segunda mayoría, como le quieran llamar.
2: ¿Y ahí cuántos son tuyos?
3: Aproximadamente 3 o 4, ¿no? Ahora, nosotros como nacionalistas no hemos participado, entonces nuestra posición va a ser fuera del recinto parlamentario, ¿no? Yeah. Entonces, para empezar, tenemos que recuperar nuestra inscripción y o volver a inscribir el nacionalismo.
2: ¿Ya pensás el próximo año?
3: ¿Cómo?
2: Ese es el próximo año.
3: Bueno, nos va a demorar por
2: pero
3: eso.
2: Pero ¿y ahorita en las elecciones regionales? Y la, y
3: estamos también apoyando, la actitud del nacionalismo es apoyar
2: ¿a quién?
3: En cada región a determinado movimiento regional o partido político con el cual hagamos.
2: ¿Pero vas a seguir siendo político blandito porque sigue siendo invitado?
3: ¿Cómo?
2: ¿Vas a seguir siendo blandito porque sigue siendo invitado?
3: No, a veces no tenemos invitaciones, apoyamos así por convicción.
2: O sea, de puro bueno.
3: Es que, repito, nosotros apoyamos todo lo que converja con nuestro programa. Ya. Entonces, quizás ese es nuestro estilo. Pero eso nos ha hecho sobrevivir 26 años en el cautiverio y en libertad recién 4 años.
2: Yo te lo hago por tu bien, consejo de pata, como decía, gracias, como decía Peredo. Ajá. Tú tienes que recuperar protagonismo, porque en el Perú la gente olvida. Uh-huh. Y ahorita te voy a mencionar unos nombres para que veas que el olvido. El peruano te suelta la mano, hermanito lindo.
3: Ya, pero eso no, ese no es problema nuestro.
2: No.
3: Ese es nuestro problema.
2: Va a ser problema. Vamos a comenzar a ver. Ahorita vas a ver y te voy a mostrar varios ejemplos.
3: Pero puedo demostrar ahorita que no es problema nuestro.
2: Espérate, dame 5 minutazos bailables. Ya. Porque sigue una narrativa parecida, porque sigue pensando que le han robado las elecciones, porque no quiere ser senador, como acá el tío Puchungo Rodríguez, porque no quiere jurar, porque se quiere ir a la alcaldía, y si no le liga no va a hacer querer ser regidor. Pero porque sigue manteniendo lo suyo, y entiendo eso, en que le robaron y que debió haber pasado él y Keiko. Míralo a Porky, tanto lo quieres a Porky. Chequeemos a Porky.
10: Ahora, mal que bien, después de toda la trafa, como bien explicado el caballero, nos ha hecho una trafaza, nos han robado la presidencia del Perú. No importa, pero sí tenemos Congreso y tenemos poder en el Congreso, y con ese poder, que es el único partido
11: que lo tiene,
10: el resto son difuntitos, ¿sabes? Son finalitos, ¿sabes? Todititos, ¿no? Los Avanza País, los Podemos Perú, más los Somos Perú, son cadáveres. Son cadáveres, ya nadie los quiere, ya. A partir del 1 de enero no existen ya. No tienen ninguna fuerza en el Congreso de la República porque han sido expectorados por delincuentes, por mafiosos.
2: Entonces, él se está jugando su protagonismo.
3: Lógico.
2: Porque si no le liga al doctor Rubio, él va a terminar siendo un regidor y lo que va a hacer es no asistir para que lo vaquen. Esa va a perder perfil.
3: Ya.
2: Yo a ti te veo desperfilado.
3: Mira, eso,
2: o sea, ¿cuál va a ser tu...?
3: No, es que mira, vamos a separar hecho de opiniones.
2: Ya.
3: El etnocacerismo que yo represento existe desde el año 2000 vía una rebelión contra el papá de la actual candidata electa presidenta, Alberto Fujimori, que fugó del país. 5 años después se hizo otro levantamiento, ya no contra Alberto Fujimori, sino contra Alejandro Toledo, también preso por corrupto. Y desde entonces nos quedamos 18 años en la cárcel. Yo he visto pasar por la cárcel a 7 presidelincuentes, entre ellos un hermano mío. Y siempre nos han dado por muerto más que tú. ¿No? Ya no existimos, pero desde la cárcel.
2: Yo no te estoy dando por muerto.
3: No, no.
2: He dicho
3: que nos estamos desperfilando.
2: No, hermano,
3: que no te van a
2: yo,
3: ver.
2: Yo te veo.
3: No tienes sin cuidado.
2: Hermano.
3: No tienes sin cuidado porque, mira, no, ves que no me cortas.
2: Ya.
3: Entonces, desde la cárcel contribuimos al triunfo de Ollanta, el 2011. Desde la cárcel, con UPP que apoyamos, le hicimos poner el 10% del Parlamento desde la cárcel. Desde la cárcel apoyamos a Perú Libre. Y contribuimos al triunfo de Pedro Castillo, desde la cárcel. En libertad, inscribimos al partido, porque yo salí diciendo, entramos a la vida legal, dejamos la vida insurgente, y entramos, cumplimos con el sistema, nos dieron nuestro partido político, salió la resolución al peruano, y como estábamos liderando las encuestas, y mi discurso asusta a cierta gentita, les llegó al trámite y nos despojaron de la inscripción, está en el Poder Judicial. Y hasta ahora no podemos apelar porque hasta ahorita no publican la resolución. Entonces, obviamente este es un proceso fraudulento. Y ya en libertad, pero con la inscripción secuestrada, impedidos de inscribirnos, siquiera de inscribirnos, hemos apoyado a un partido de entre 39 y le hemos hecho ganar la primera vuelta. Entonces, que ellos, en una actitud que nosotros, como invitados, teníamos que respetar y cumplimos con aconsejarles, esto no es lo correcto, pero cumplimos, más no podemos hacer. Bueno, perdieron la segunda vuelta de manera ajustadísima y polémica. Entonces, nosotros existimos antes de la inscripción y estamos bien cotizados electoralmente porque somos el Joker. Partido que apoyamos, le hacemos ganar. Entonces ahora, en octubre, que van a ser las regionales, somos cotizadísimos. Quieren ir con nosotros, candidatos de todo tipo.
2: Está rankeado.
3: Bueno, es que hemos quedado bien. El sistema nos ha querido destrozar, desaparecer. Nos ha lanzado de la azotea. Pero como el gato hemos quedado parados. Bien parados. Bien cotizados. Entonces, ese miedo que tiene Porky, nosotros no lo tenemos, nos cagamos de risa. Sabemos que estamos bien cotizados.
2: No, ¿Porky no tiene miedo? ¿Porky quiere ser teniente alcalde de Lima? Ah, y después renuncia a Rubio y vuelve a ser alcalde.
3: Bueno, mira, bueno, yo... Obviamente nosotros no vamos a apoyar a Porky para la alcaldía de Lima.
2: ¿No? ¿No? ¿Alguna vez has conversado con Porky?
3: No. Ah, no lo conozco personalmente. No hemos conversado ni por teléfono, pero tuvo el gesto de enviarme un libro de su autoría con dedicatoria.
2: Oye, te voy a dar el fondo para que lo llames a Porky.
3: ¿Para que yo lo llame? No, porque yo lo voy a llamar.
2: Te voy a explicar. Ten realización.
3: Ya.
2: Está ablandado. O sea, que el otro día fue y habló con Nieto Montesinos, que es lo que le sigue a pendejo. ¿Ya? Uh-huh. Que va y le dice a Keiko hay que perdonar a Castillo para comenzar a instaurar una política de entendimiento con los diversas fuerzas. Un floro caviar, ¿no? Lo que él quiere es que Keiko le indulte a Castillo, para que Castillo le levante el país, para que caiga Keiko, para que él tenga una nueva posibilidad electoral. De paso, que indulten a su amiga la Vierán, que es más ladrona que todos los ladrones juntos, y que indulten un montón de gente como Toledo. Pero quiero retrotraerme a lo que quería conversar contigo, porque el amor acaba en el Perú, porque la distancia es el olvido. Te estoy hablando de canciones, tú eres medio romántico, me ha contado la hermana de Julio Andrade. Mira, Toledo ha sido presidente del Perú, sano, sagrado y recontra popular. ¿Tú cómo lo ves ahora pidiendo a misericordia a Elian Carr, que era más beligerante que tú?
3: Mira,
2: tembloroso. ¿Cómo lo ves a Toledo el día de hoy?
3: Lo veo una piltrafa humana, una desgracia. Pero mira, bueno, tú sabes que me sublevé contra Toledo, ¿no? Cuando Ollanta cae preso, no por rebelde, sino por corrupción, yo le escribí una carta y lo exhorté al suicidio, por honor. Ese consejo, esa sugerencia, parece que la tomó Alan García. Creo que Alan García se suicidó por honor. Y yo hubiera hecho lo mismo en ese trance. Yo le aconsejaría a todos los de la Iroes, salvo a Castillo, que no está por ladrón, está por rebelde o por tentativa de rebelión.
2: Pero también tiene casos de corrupción abiertos.
3: Pero no les prueban nada.
2: No, pues si no comienza el caso,
3: bueno, cuando lo sentencie, reevaluaré mi posición. Pero hasta ahora...
2: Pero sabes que están los casos.
3: Sé que tiene un proceso.
2: No, vale.
3: Sé que tiene un proceso. No, es que no hay sentencia, tiene presunción de inocencia.
2: Pero de Toledo, estábamos hablando del guiñapo humano.
3: Le doy el mismo consejo, la misma exhortación que a Ollanta.
2: Que
3: y que también se la oía a Alan García y a Kuczynski, que ahorita va para
2: ahora,
3: allá.
2: Ahora, ¿tú te imaginaste que alguien tan petulante como Elian Carr le esté pidiendo clemencia, misericordia a Keiko?
3: Que no tienen honor, pues. No tienen honor, pues son ladrones. Son
2: además chorros. No, pero además dice que no han choreado.
3: Son cínicos encima.
2: No es cierto.
3: Entonces son...
2: Una casa, comprarte de cancancán.
3: Ese término...
2: Una casa de cuatro palos, una oficina de un palo.
3: Mira, es que las primeras damas son las primeras compinches también. Caso de Elian Carr, caso de Nadim, caso de... Están exiliadas también, ¿no? Entonces, por eso yo sostengo, pues, que...
2: Sabe tú. El
3: país está en una crisis terminal.
2: No escupes al cielo, porque tú también tienes primera... Tú no estás casado con...
3: Yo sí estoy casado con Nina Andrade.
2: Ten cuidado, segundo. No hables mal de la primera dama.
3: Viendo lo histórico. Estamos viendo. Ahí está
2: Pero por eso, el derrotero histórico dice que la primera dama...
3: O también la esposa de Kuczynski, Nancy Lash, está fugitiva.
2: Claro.
3: ¿No? Entonces... es una situación...
2: O sea, ¿no le auguras un buen futuro a la señora Andrade? Si eres presidente.
3: Nosotros somos la excepción, pues, porque justamente estos presidelincuentes...
2: Esto es una especulación.
3: Estos presidelincuentes son los que contra los cuales nos hemos rebelado. Sí. Entonces, más bien, tu comentario sería al revés. Nosotros seríamos la solución, porque...
2: Sí.
3: Hemos contribuido a la cárcel ellos.
2: Está bonito tu reloj, porque a tu hermano hermano le paraban payando unos relojes, hermano Jacob Pancomba. Un día vi a tu hermano.
3: Ya.
2: No, de la mera, esta lo he contado varias veces. Uh-huh. Estaba en un CADE, tu hermano, y lo estaba entrevistando Jaime Altaos.
3: Ya.
2: Y a mí se me había roto un reloj y me fui a una relojería a cambiar el reloj.
3: Ya.
2: G&G. Joyeros. Y costaba como $250 la correa. Dije, está loco, fe.
3: Lamentablemente...
2: Espérate. Y me paseo por la vitrina y le digo a mi esposa, oye, quiero que me regale. ¿Y por qué este es el que tenía hoy antes en el CADE?
3: ¿Cuánto costaba?
2: $150,000. Y tú en la cana como un huevón.
3: Sí, pues... No como huevón, porque mira...
2: Hermano, el que se come la rebelión...
3: Ahorita
2: ¿cómo
3: estamos?
2: Un bombazo.
3: Mira... La existencia de la realidad, la actual, el presente.
2: ¿Cómo lo ves a tu hermano ahorita en la cana?
3: Como digo, yo le mandé ya mi exhortación y ya no tengo ni un comentario más que dar.
2: Nadine nos está viendo por YouTube. Está en la Avenida Paulista, tomando caipiriña o tomando pinga, que es otro muy conocido trago brasilero. ¿Cómo ves a tu cuñada, hermano, viviendo?
3: Bueno, yo siempre tenía un profundo desprecio por esa pareja. ¿No?
2: Tus sobrinas en las mejores universidades del mundo.
3: No,
2: hermano.
3: Las conozco.
2: Columbia no University. Conozco.
3: Bueno,
2: claro,
3: si tú me quieres decir que los antes son presidelincuentes, por supuesto que es tanto como Alan García.
2: Ya.
3: Tanto como Fujimori Alberto. Tanto como Pedro Pablo Kuczynski, tanto como Vizcarra. Ahí está la Iroes, pues. Ahí está
2: Vizcarra.
3: Vizcarra, pues, para mí es un pobre diablo.
2: Tuvo poder, Vizcarra.
3: Bueno,
2: ¿qué es lo que te quiero decir? Porque
3: poder,
2: no me estás escuchando, pues. Cerrón.
11: Cerrón estaba en su prime, porque Cerrón decía, yo lo he hecho presidente a Castillo. Castillo lo desprecia, así como te ha despreciado a ti este Roberto, que te ha quitado, te ha hecho manicure, que te ha quitado tu bigotes y
3: no,
11: tu melena.
3: No, no confundas. Él simplemente...
11: ¿Cómo lo ves a Cerrón?
3: Actitud. No, es que cuando tú dices eso, estás pintando una mala imagen. No ha hecho eso. Él era el candidato, él tomó su decisión, nosotros le aconsejamos, más no ya. podíamos hacer.
11: ¿Cómo lo ya. ves a Cerrón ahorita, que está, pues, en teoría, en la clandestinidad, bueno, en la práctica también, uh-huh. pero yo lo veo minado,
3: Obviamente va
11: no a... lo veo tan mal como a ti, ¿no, ¿no es cierto? Tú estás debilitado, tú estás,
3: Yo no me siento para nada debilitado.
11: Como diría Lindman Gallo Gallito, te han mariconeado, como decía, ya no eres un putero bullidor, ya no encaras.
3: Mira, eso es tu percepción equivocada.
11: Mira. No,
3: más bien deberías felicitarme tú, deberías ir a Antauro. Sin inscripción, mira lo que has hecho.
11: Ya.
3: Casi has logrado hacerlo ganar por un pelito. No
11: la
3: ganado
11: gente
3: tu...
11: se olvida.
3: Lógico. Pero,
11: el Perú, pero, la gente se olvida.
3: Debería ser loable, ¿no?, de que nosotros en tener inscripción damos la hora. La derecha estaba tan asustada que le decías a Roberto, rompe con Antauro, Jaime Altao, Perú 21, El Comercio, le daban consejos a Sánchez para que rompiera conmigo.
11: Error.
3: Los rosaditos también. Entonces,
11: ¿quiénes son los rosaditos, perdón?
3: Los rosaditos, pero los caviares que le dicen, ¿no?
11: Ya.
3: Entonces no era necesario volver el discurso rosadito, casi anaranjadito. Esa,
11: no
3: fue,
11: me has contestado,
3: esa fue mi crítica.
11: No me has contestado, ¿sí?, por Cerrón, por desconcentración o porque no lo quieres mencionar. Porque él es otro líder de izquierda, que él cree tener
3: claro.
11: predicamento.
3: Mira, creo,
11: y
3: mira,
11: también al haber estado fuera de la batalla electoral se ha visto minado
3: claro,
11: su fuerza.
3: Yo creo que entre el problema de las izquierdas es que son las izquierdas, no es la izquierda.
11: Ya.
3: ¿No? Y siempre, yo creo que Ricardo les escribió, ¿no?, sobre la izquierda, toda una cosmogonía de unos satélites, había como 50, 60 partidos.
11: O sea, Gatalis. Pues,
3: claro, entonces lo que yo puedo observar es que más bien, ¿no?, las izquierdas, ¿no?, tienen un problema de la división. Entonces, nadie le puede quitar el mérito a Perú Libre, que ha sido el primer partido provinciano en la historia electoral del Perú, en colocar un presidente, un ejecutivo. Yeah. Ese es un mérito, ¿no?
11: Yeah.
3: Ahora, que como es costumbre, no solo en las izquierdas, también en las derechas, unen el poder, se desunen, se bronquean. Entonces, pero eso no quita el mérito de Perú Libre en su ya. momento. Ahora la aposta la ha tomado Juntos por el Perú.
11: Ya, entonces, para que me quede claro, tu futuro político es tratar de ayudar a que tengan partidos de izquierda o de extrema izquierda o lo como tú quieras, determinado éxito electoral en las campañas que vienen, que son las regionales,
3: mira,
11: y de ahí volver a pedir tu inscripción. No,
3: yo he tenido una convergencia con respecto a algo programático, principalmente la Asamblea Constituyente.
11: Ya.
3: Da la casualidad que en todo el espectro electoral del Perú, solamente las izquierdas coinciden en eso con el nacionalismo. Las derechas no quieren saber nada del tema, es un tabú para ellos. Entonces, el único...
11: Ya.
3: personaje conocido, digamos, intelectual, estudioso de la derecha, a quien yo le tengo en consideración, que ha hablado de la Asamblea Constituyente como una probabilidad, ha sido Fernando Altuve. ¿No? Entonces, pero después no quieren saber nada. Y ese ha sido el problema, porque a mí me hubiera gustado que algún partido de derecha hubiera planteado la posibilidad de Asamblea Constituyente, me hubiera interesado en conversar con él,
11: ya.
3: porque es lo que me interesaba más.
11: Correcto.
3: No, no hay
11: bueno,
3: hasta ahora.
11: Te voy a dar el fondo de Porky para que converses con él, porque si lo ha convencido Neto Mondesi...
3: Dale mi fondo más bien a Porky, que me llame.
11: Él te llama al toque.
3: Ah, ya, le voy a dar mi fondo entonces.
11: Porky es bravo, además, a ti te tumba, hermano, eso es lo que te digo. Bueno, no te tengo que preguntar por tu pronóstico en el Mundial, porque tú quieres que pierda España y que gane Argentina y meter a la cana al rey, o sea... Tú de todas maneras quieres que Messi meta gol.
3: Obviamente yo creo que todos los peruanos queremos que gane Argentina, ¿no? O la gran mayoría. Y con respecto a lo del rey, mi posición es simplemente una posición...
11: ¿Va a venir, para la toma de mando?
3: Sí, sí.
11: Tiene esta oportunidad.
3: Mira, yo considero de que... Yo lo he dicho simplemente, ¿no?, que el pueblo peruano históricamente, desde el punto de vista etnocacerista, tiene dos traumas históricos, que es 1532, la captura de Atahualpa, y 1879, la amputación de nuestras cautivas del sur, Arica y Tarapacá. El etnocacerismo está diseñado ideológicamente para destraumatizar al pueblo peruano de esas dos situaciones. Entonces, cuando yo he sostenido...
11: Destraumatizar.
3: Entonces, cuando yo he sostenido esa chanza que dije con respecto, que quiero mandar un comando, en verdad, es un...
11: Fue una chanza.
3: Es una chanza, pero no deja de ser psicológicamente un anhelo del pueblo peruano.
11: Como las Malvinas argentinas, una cosa así.
3: Entonces, obviamente, ¿no? Ahí van a salir los hispanistas, los indigenistas, es parte de la peruanidad, pues también, ¿no? Bueno. Y es una opción valedera porque en el sur este discurso cala.
11: Correcto.
3: Gusta bastante.
11: Te agradezco por tu visita. De igual manera. Te voy a mandar el fondo de Porky.
3: Más bien, la próxima semana estás esperado de mi Zeta.
11: Yo voy feliz.
3: Perfecto.
11: Tú y yo voy, perfecto. Yo ni pregunto dónde voy.
3: Vas a conocer el cuartel de Nocacerista.
11: Hermano, pues yo te recomiendo. Ahorita, ¿cómo se llama? Cuidado Salud se llama, ¿no? Cómete testosterona de 1000. Porque yo te veo bien suavecito. Bien suavecito, pero no, en fin, ¿qué vamos a hacer?
3: Estamos en nuestra posición, clara.
11: Antauro, si se volteó el titán y no vas a voltar tú. Pero, en fin. No, vámonos a la pausa. Venimos con Puchungo Rodi. Ya le voy a decir por qué. Pausa y regresamos con el senador electo por el Callao, el único senador que tiene el Callao, Jax Rodríguez.
3: Muy bien.
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11: Puchungo Rodríguez.
25: ¿Cómo estás, Felipe?
11: Te mando saludos, Puchungo.
25: Gracias.
11: El más feliz de todos los chalacos con tu senaduría es Puchungo Yáñez.
25: Y yo estoy muy agradecido con Puchungo y con toda la familia del Callao. Ya tuvimos nuestro aquelarre, nuestra reunión, pero yo tengo que regresar a verlos. Gente buena de corazón.
11: Bueno, yo que te he visto comenzar ahí, tú casi ibas a tu casa a dormir, porque la gente lo conversaba ahí, ahora en la mañana con Jimmy Flucker, ¿no? Todo el mundo ve el resultado, ve el final.
25: Así es.
11: Le decía Alejandro Goz, tú no te imaginas la cantidad de veces que te he colorado. Tenía que ir al Callao un día y a Jicamarca el otro. ¿Dónde queda Jicamarca? Y el otro Farenet.
25: Así es.
11: O sea, todo el mundo ve la final, ¿no? Pero no ves el principio.
25: No sabe el esfuerzo que cuesta llegar hasta ese final.
11: Claro. Entonces, bueno, tu reto te voy a explicar cuál es.
25: A ver.
11: El judío maravilloso, el judío más popular de la historia del Perú ha sido Beto Levi.
25: Correcto.
11: Entonces, compadre, ahí tienes un reto inmenso, ¿verdad? Beto Levi es un hombre que hasta el día de hoy lo quieren en el Callao, porque era así como tú, pues, ¿no? Guariquero, gracioso, ¿no es cierto?
25: Siempre chalaco. Listo, pues. Siempre listo.

0: a Balcázar, voy a hacer una presunción y quiero tu comentario. Presumo que le ha dicho, no me indultes a nadie, no me muevas el gallinero, pórtate bonito. Porque evidentemente no le convendría a Keiko, creo yo, tu opinión, tener libre a Castillo antes del 28.
1: A ver, yo no soy abogado penalista experto, ni mucho menos. Según lo que he escuchado de los legos en la materia, no hay posibilidad legal de indultarlo porque tiene juicios pendientes. No solamente el juicio que está ahora, en el cual él ya está sentenciado en primera instancia, pero él ha apelado, por lo tanto es un juicio que está en curso. El indulto cabe cuando se acabó tu proceso judicial. Pero este es el juicio por el golpe de Estado, faltan los juicios por Zaratea, los juicios por corrupción. No nos olvidemos los $20,000 que encontraron en un water en Palacio de Gobierno. Es decir, es muy grande lo que está viniendo. De una u otra forma, hay mucha gente que está pidiendo indultos por doquier para la paz social.
0: ¿Qué te ha parecido lo de Nieto Montesinos?
1: Ojalá hubieran sido tan generosos cuando había que darle un indulto humanitario a Alberto Fujimori, que sí tenía cáncer y que sí murió de ese cáncer que tantas veces le ningunearon. Hasta el último momento trataron de que Fujimori muere en cárcel. Entonces, aquellos que fueron tan crueles, tan inhumanos, ahora de repente se les despertó la piedad.
0: ¿Estás aludiendo a Elian Carp y a Toledo también?
1: Elian Carp especialmente fue muy dura a la hora de perseguir al fujimorismo. Hay gente que recién después de 25 años está terminando sus procesos judiciales y están siendo absueltos todos porque estuvieron mal formulados.
0: Además, mira,
1: la persecución ha sido infame.
0: Tú y yo tenemos a nuestras mamis ya mayores.
1: Correcto.
0: A mi mamá se le hincha la rodilla y es una alarma en la casa, como que si a tu mamá se le reventa un muñero, tú estás, y Moisés, preocupado por la mamá. Oye, Fujimori tiene una pelota negra en la boca.
1: Correcto.
0: Y decía, ¿está sano?
1: Claro.
0: ¿Qué les pasa?
1: Cada cierto tipo tenía que ser evacuado al peruano japonés para que lo reanime.
0: O sea, Keiko tiene que volverse buena porque ellos quieren. Para que le levante el país y para que en octubre la señora ya no sea presidente del Perú, porque te bloquean la carretera, te dicen que Keiko asesina.
1: El Perú tiene un récord mundial muy triste, que es la mayor cantidad de expresidentes presos. Vizcarra es un miserable, Vizcarra es un canalla. Vizcarra nos debe 200,000 peruanos que murieron por su negligencia, ineptitud y rapacería. Ollantumala está purgando prisión para que su esposa pueda vivir la gran vida en el Brasil. Tiene juicios pendientes. PPK tendría que estar preso porque él mismo confesó de que había recibido dinero de Odebrecht siendo ministro de Estado. El caso de Toledo, sí, nadie puede odiar a Toledo. Toledo ya ha pasado un proceso, ha sido declarado culpable, es un ladrón.
0: Sigue diciendo que sí. No, a mí lo que me molesta es que dice que sigue siendo inocente. O sea, por último, no lo dices y vas al tema judicial para que un juez, no Keiko, porque Keiko no es jueza,
1: así es,
0: te mande a tu casa.
1: Sin embargo, sí, efectivamente, Toledo está muy trajineado, está con un estado depresivo agudo, su salud no está buena, ¿no? Habría que empezar un indulto humanitario y ver qué es lo que sucede. Pero ahí es donde se ve la bondad del presidente, porque de eso se trata el indulto. En el caso de Pedro Castillo, la narrativa de la izquierda es una cosa impresionante. Así como convirtieron a las Fuerzas Armadas en el malo de la película y a los terroristas en los buenos, pero fue una narrativa que duró muchos años. La narrativa de Pedro Castillo con las justas está durando 4 años y ya resulta que en televisión en cadena nacional da un golpe de Estado, ordena cerrar el Congreso, ordena tomar preso al fiscal de la Nación y a los jueces y dice que no, que era una proclama que estaba haciendo nada.
0: Oye, además,
1: más.
0: Que la gente entienda, me voy a dirigir a los antifujimoristas. Si tú detestas a Keiko porque supuestamente es corrupta y el papá es corrupto y tal, ¿cómo ella va a indultar a un tipo con hecho de corrupción como Toledo, gravísimos, probados, no supuestos? Y en el caso de Castillo, o sea, si a Keiko le fuese mal y fuera una proclama, o sea, de acá a 2 años, Keiko hace su proclama y dice, disolver la canción, puro proclamas.
1: Existe el concepto del indulto humanitario para lograr paz social.
0: Uh-huh.
1: Ok. ¿Pedro Castillo ha expresado en algún momento que está dispuesto a la paz social? Yo no lo he escuchado. No sé

0: Y tú lo habrás escuchado, pero si Pedro Castillo
1: hace
0: un acto...
1: Sánchez ha dicho, voy a hacer la pesadilla de Keiko.
0: Así es. Si Pedro Castillo hace el acto de constricción diciendo, bueno, sí, quise dar un golpe de Estado, fue equivocado, pido disculpas, generaré esa paz social que tanto necesita el... Pero no dice eso.
1: Correcto. Veamos la nota de la visita de Keiko con el señor Balcázar.
2: Después de muchos años, regreso a Palacio de Gobierno.
3: 26 años después, Keiko Fujimori vuelve a cruzar las puertas de Palacio de Gobierno. Esta vez no lo hizo como primera dama, sino como presidenta electa del Perú.
2: Todo proceso de transición significa el traspaso del poder. Y el poder es pasajero.
3: Si bien Keiko Fujimori ya había vuelto a Palacio de Gobierno en años anteriores, hacía 26 años que no ingresaba con el protagonismo y la investidura que hoy ostenta. La última vez que pisó la Casa de Gobierno en esa condición fue en el año 2000, cuando concluyó el gobierno de su padre, Alberto Fujimori.
4: El presidente del Perú, Alberto Fujimori, acompañado de su hija, Keiko Sofía Fujimori Iguchi.
3: La líder de Fuerza Popular se reunió con el mandatario saliente José María Balcázar en una cita centrada en el proceso de transferencia de gobierno. Al término del encuentro, Fujimori aseguró que la conversación se desarrolló en un clima de respeto y cordialidad.
2: Hemos tenido una reunión cordial, de mucho respeto, más allá de las diferencias ideológicas que puedan haber entre nosotros.
3: La presidenta electa explicó que su equipo técnico ya viene recibiendo información de los distintos ministerios para conocer el estado en el que recibirá la administración pública el próximo 28 de julio.
2: Estamos en esos procesos de recibir la información de cada ministerio y agradecemos la disposición de todos los equipos, pero entendemos también que nos encargaremos de llevar las riendas del gobierno por 5 años.
3: Además, reveló que durante la reunión planteó su preocupación por los principales desafíos que enfrenta el país, entre ellos el avance de la delincuencia y la necesidad de fortalecer las acciones de prevención frente al fenómeno del Niño.
2: Nos preocupa, sí, la llegada del fenómeno El Niño y tenemos que enfrentar directamente a la delincuencia para recuperar el orden.
3: En este encuentro, Keiko Fujimori dio uno de los primeros pasos formales hacia el cambio de gobierno. Mientras la transferencia de gestión avanza, la expectativa ahora se centra en los nombres que integrarán su gabinete y en las primeras decisiones que marcarán el rumbo de su administración.
1: A ver, yo creo que sería un error. Charly Mesía, que es constitucionalista, que es uno de los hombres que más sabe derecho constitucional en la bancada de ustedes, junto con, no sé, con Pati Juárez, ha dicho que él considera un error de Keiko si lo indulta a Castillo. ¿Tú tienes una opinión formada?
0: Está el punto de vista legal y está el punto de vista político. Uh-huh. Entiendo que desde el punto de vista legal es un imposible jurídico. Uh-huh. Entiendo que desde el punto de vista político podría ser estudiado para lograr paz social. Pero para que eso suceda, yo creo que Pedro Castillo y su émulo Roberto Sánchez tendrían que expresar claramente que ese indulto implicaría paz social. Y tendría que haber ciertos compromisos creíbles, cumplibles, tangibles.
1: Yo creo...
0: Mientras eso no exista, el perdedor no está en condiciones de exigirle nada al ganador.
1: Eso, obvio, además parece así, exigencia.
0: Me parece
1: una
0: que
1: prueba
0: funciona.
1: De bonomía.
0: Me parece que
1: a la que han metido, además, se lo piden los caviares, se lo piden los comunistas. Esta señora la metió presa 3 veces por las puras. O sea, tú ya estás, no le estás pidiendo que sea buena gente a una persona cualquiera, le es una persona a la que le has destrozado su familia, su vida.
0: Yo creo que en estos días hemos visto un fenómeno muy interesante y es la conversión de Keiko Sofía Fujimori Iguchi de candidata presidencial a estadista. Y el Perú hacía mucho tiempo, desde Alan García, que no tenía estadistas. La señora Fujimori, la señora presidenta, está dispuesta a un gobierno de ancha base, está dispuesta a que no haya rencores, a unir a los peruanos de cualquier tendencia ideológica en base al bien común, que es el Perú.
1: Mira, acá dice algo que es verdad. Tú has tenido poder en su momento. Tuviste el tino de alejarte de Toledo. Imagínate, te hubieras quedado ahí, te hubieras quedado chamuscado, ¿no?
0: Yo me fui al tercer año porque esa vaina no pintaba bien.
1: Correcto. Pero, en fin, miren lo que dice Keiko y ojalá que esto que diga sí sea cierto. Veamos.
5: Después de muchos años, regreso a Palacio de Gobierno. Hemos tenido una reunión cordial, de mucho respeto, más allá de las diferencias ideológicas que puedan haber entre nosotros. Esta cordialidad es también una muestra de institucionalidad y de lo que significa la democracia en nuestro país. Todo proceso de transición significa el traspaso del poder. Y el poder es pasajero.
1: Esa parte es con la que yo me quedo, ¿no? O sea, el poder, siempre me dicen eso los zapristas, ¿no? Una cosa es llegar y otra cosa es irte. Hay que saber irte.
0: Es muy importante saber llegar, pero más importante saber cuándo irte.
1: Uh-huh. ¿Cómo ves el yo veo con preocupación el proceso de transferencia, no por la parte de ustedes, sino por la contraparte, ¿no? Ha sido muy maltratado el Estado peruano y su administración desde la época de Ollanta Humala y Nadín, acuérdate. Se quedan todos los caviares, después viene PPK, el gobierno fue absolutamente efímero, también hubo una costra de gente, ahí es que se comienza a llenar el Estado de los famosos CAS, de ministerios y ministerios, después viene la desgracia de Pedro Castillo y de todos los demás. ¿Qué cosa te han dicho? ¿Cómo están encontrando el Estado y a sus administradores?
0: Mira, el proceso de transferencia es una suerte de visita de cortesía. No hay una auditoría. Tengo entendido que no va a haber una auditoría tampoco. Es, hola, acá estamos, somos los muchachos nuevos, tienen los lapiceros, no se lleven los engrampadores a la hora de irse. Ese es todo el asunto, ¿no?
1: ¿Que hay pendientes, ese tipo de cosas?
0: No. O sea, ¿de qué me sirve que me diga qué cosa hay pendiente una persona que es absolutamente inepta e ineficiente para poder gobernar cualquiera de los ministerios? Ojo, tenemos un niño asegurado.
1: Ahorita me está
0: tenemos un niño asegurado. No ha hecho nada del gobierno.
1: Ahorita vamos a entrar a eso, antes de eso, porque ahorita acá está el niño, 7 y 8. Tú tienes un filón empresarial, tú has estado en construcción, has estado en comercio, en importación, ahora estás en servicios. De lo que se viene para el Senado, ¿qué filón, en qué filón quieres trabajar? Porque en el Senado también hay comisiones.
0: Sí, son 7 comisiones en el Senado. Yo voy a integrar muy probablemente las comisiones que me son más cercanas y que ya estuve en esas comisiones hace 20 años cuando fui congresista, que son la de Economía, Defensa del Consumidor, y la de infraestructura, que es transporte, vivienda, que es lo que yo sé hacer, ¿no? Que es mi especialidad.
1: Hablando de defensa del consumidor, no sé si te está pasando. Me llaman 25 veces al día número desconocido, hermano.
0: Sí.
1: A mí me vuelve loco. Calculo que a tu vieja o a mi vieja, peor aún, a todo el Perú nos están llamando, hermano. Hoy día, 6, 7, 8.
0: Hoy día recibí una llamada de un número desconocido, una señorita muy amable, que se identificó como operadora de Movistar, preguntándome si era el dueño de la línea para tratar de venderme una línea. Le dije, no, yo no soy el dueño de ninguna línea.
1: Te salió el toledismo, dijiste, no soy yo.
0: No. Soy posesionario de esta línea, nada más.
1: En fin, Keiko se refiere al fenómeno del niño. Quiero obviar las 7, mi querida Greta. Vamos a lo que ha dicho Puchungo Rodríguez. Lo que se nos viene con el fenómeno del niño costero. Por eso yo he sido ayer discutida con Porque, me decía, no, que tiene que ser Carlos Neu. Hermanito, construir en la vía privada es difícil. Mira todos los problemas que ha tenido Rafael con las construcciones de la Municipalidad de Lima.
0: Bueno, pasa tu reportaje, te quiero hacer un comentario que creo que es interesante. Nosotros tuvimos la semana pasada un curso de inducción donde vino un meteorólogo, un sociólogo y un antropólogo a hablarnos de cómo viene el niño y las implicancias y todas las cuestiones. Yo los escuchaba. Y al final yo pedí la palabra y le dije, vean, en el Perú un niño hay cada 5, cada 7, cada 9 años, pero viene, sabemos que va a existir. Lo que sucede en el Perú es un problema no meteorológico, porque mientras en Tumbes hay crecida de los ríos y las quebradas, en Huaquillas, en Ecuador, no pasa nada. Uh-huh. Y no pasa nada porque los cauces están bien puestos, nadie le dejan construir en quebradas o en ríos secos porque saben de que eso finalmente se va a llenar otra vez. O sea, hay un orden que en el Perú no tenemos. El problema de Perú son 4, y muy sencillos. En gobiernos regionales y en gobierno nacional, ineficiencia, ineptitud, corrupción, pero por sobre todo, impunidad. Uh-huh. ¿Impunidad qué significa?
1: Que ha vuelto...
0: Que no pasa nada. Que aquel que fue ineficiente, inepto y corrupto, no le va a suceder nada. Y esto va desde el tráfico, en donde la gente se para donde le da la gana y voltea donde le da la gana y hace lo que le da la gana. Y es una tradición graciosa decir de que en luz verde yo sobreparo para ver quién se va a cruzar la luz roja. Y de repente se van a otro país y manejan de las mil maravillas. Sí saben cómo hacer las cosas. Simplemente ineficiencia, ineptitud, corrupción, pero por sobre todo impunidad. Tú cortas en el Perú la impunidad, tú haces que la ley se cumpla, que la multa se aplique, que te cobren, que te embarguen, que te quiten, para hacer como tú no se porta bien bonito.
1: Vamos a ver la nota.
6: Todos estamos muy pendientes de lo que se viene para el país.
7: Nos preocupa, sí, la llegada del fenómeno El Niño.
6: El actual fenómeno El Niño se proyecta altamente preocupante, con un impacto climático y económico directo que se extenderá hasta el verano del 2027. El mayor peligro se concentrará entre diciembre del 2026 y marzo del próximo año, donde se calcula un 48% de probabilidad de magnitud fuerte. Pero este fenómeno no es nuevo para el Perú. Si a Keiko le tocará como presidenta afrontar lo que se viene, a su papá le tocó hacer lo mismo hace algunos años. El meganiño o niño extraordinario, 1997-1998. Y hasta ahora ha sido uno de los eventos climáticos más destructivos del siglo XX. Piura, Lambayeque, Ica, Lima, Tumbes sufrieron lluvias torrenciales equivalente a lo que llueve durante varios años. Colapsaron puentes, carreteras. El desborde de los ríos destruyó miles de hectáreas agrícolas de arroz y algodón, además de miles de viviendas. Increíblemente apareció la laguna temporal La Niña en el desierto de Sechura. Mientras tanto, regiones como Arequipa, Puno, Moquegua y Tacna fueron seriamente afectadas por sequías.
8: El Niño 97-98 es más de 3.500 millones de dólares de pérdida. Y esto es que no había una agroindustria, ¿no? Imaginémonos ahora un meganiño actualmente como el que se prevé para este año y el próximo.
6: Alberto Fujimori, presidente del Perú por aquel entonces, evitó el liderazgo de escritorio y dirigió las operaciones desde las zonas de desastre. Para tener una idea, viajó a la región Piura en 52 ocasiones durante la emergencia para coordinar la maquinaria pesada y la distribución de ayuda. Más de 500.000 de personas quedaron damnificadas a nivel nacional. Los motores de la agricultura y la pesca pesada se paralizaron por la migración de la anchoveta. Paralelamente, los hospitales se saturaron ante los brotes masivos de malaria, dengue, cólera y enfermedades diarreicas agudas. Niño costero, 2017. En el 2017, las regiones más golpeadas fueron Piura, Lambayeque, La Libertad, Tumbes y Lima. Este fenómeno tomó por sorpresa al Perú al gestarse de forma rápida, exclusivamente frente a las costas de nuestro país y el Ecuador. La furia climática desató el desborde simultáneo de los ríos Piura, Rímac y Chicama, convirtiendo avenidas principales en violentos caudales de lodo. Los reportes de la época registraron escenas devastadoras. Las inundaciones afectaron de manera directa a casi 2 millones de personas, dejando un trágico saldo de 162 fallecidos, cerca de 285 mil damnificados. En medio de la tragedia, esta imagen conmovió al mundo. Era Angelina Chamorro, quien después de ser arrastrada por más de 3 kilómetros, emergió en medio del lodo y el desastre.
9: A mí y a mi esposo no tapa el hueco. Lo tapa, nos revuelca y es donde él, ahí nos soltamos. Él me suelta de la mano. Yo me acuerdo que hice toda la seña. Me hundió, yo sentí que me tapó nuevamente, nuevamente salí. Ahí donde dije seña de mano izquierda, levanté que no puedo. Mis ojos tapados, no podía ni mirar.
6: Niño Costero 2023-2024. La nueva arremetida del fenómeno del Niño del 2023 y 2024 fue catalogado por el CENAMI como el evento más intenso en el oeste de Sudamérica de las últimas dos décadas. Este Niño estuvo potenciado inicialmente por el anómalo ciclón Yaku en el 2023. El invierno costero desapareció, registrándose el año más cálido en seis décadas. Las torrenciales lluvias destruyeron canales de irrigación, bloquearon carreteras y erosionaron la base económica del agro. Nos tocó vivir la peor crisis epidemiológica de dengue registrada en el Perú, que dejó más de 256 mil casos y cobró la vida de 444 peruanos debido al estancamiento de aguas. Sus millonarias pérdidas contrajeron el Producto Bruto Interno Nacional. Mientras el norte se inundaba, el sur altoandino enfrentó sequías extremas que diezmaron la producción ganadera y de tubérculos.
10: Es realmente preocupante la situación que está viviendo Puno. El lago Titicaca, uno de los tesoros naturales más emblemáticos de la región, luce irreconocible debido a la peor sequía que ha experimentado en los últimos 60 años. Esta sequía no solo está afectando a los pintorescos parajes de la zona, sino que también está golpeando fuertemente la economía y los cultivos locales.
6: A estar atentos con lo que se viene. Instituciones como el CENAMI y la Administración Oceánica y Atmosférica de los Estados Unidos han elevado hasta el 81% la probabilidad de que el fenómeno del Niño que afrontamos alcance una intensidad muy fuerte hacia fines de este año.

0: nosotros tropezamos con la misma piedra, y lo triste y penoso es que a Keiko y al Perú, no es un tema de fujimorista, solamente nos queda esperar que no sea tan jodido como parece que lo va a ser. ¿Qué te dijo el meteorólogo de la comisión esta?
1: Nos dice que estaba muy fuerte, que no había... Lo que dicen los meteorólogos siempre. Que lo más probable es que sí, pero de repente no, o de repente sí.
0: Abraham Levy, tu chochera, a ti no te va a mentir.
1: Abraham Levy dice que viene muy fuerte, muy, muy, muy fuerte, ¿ok? Que podría llegar a los niveles del año 97-98.
0: Este es el mega niño.
1: Así es. O sea, este es el julio más caliente en los últimos 30 años.
0: Ahorita sí, que veía, ¿te acuerdas que la laguna, la niña, para que la gente entienda, el desierto de Sechura, para quienes hemos viajado en el norte, tú ahora es el desierto de Sechura y parece mentira, no parece el Sahara, ¿no? Desierto, desierto, desierto. Ahí se volvió laguna y hasta peces habían. Yo hasta el día de hoy no entiendo cómo se generaron peces. Habían peces, pescaban en la laguna,
1: sí,
0: la niña.
1: Claro que sí. Iba a Fujimori a pescar con lancha.
0: Ahora, tú dices algo, es cierto, ¿no? Eso termina generando una crisis económica muy grande y probablemente es una de las razones por las cuales se debilita el gobierno Fujimori. Pero ahora hay muchísimo dinero. Esa es la paradoja, Jax. Hay plata, hay muchísimos recursos.
1: Hay una cosa interesante. Es el gobierno de Keiko Fujimori sabe que viene un niño grande. Ya hay planes operativos para que desde el mismo 28 de julio empezar a conseguir la maquinaria necesaria para poder hacer labores de prevención hasta donde podamos llegar. Y hay la intención de que no solamente quede en labores de prevención, sino que luego del niño hacer labores para que eso no vuelva a suceder más. Tú lo has dicho correctamente, este no es el Perú de antes. Sí hay dinero para poder hacer eso. Y esas reservas son justamente para ese tipo de fenómenos.
0: La Comisión de Economía, ¿qué tanto va a golpear esto? Hablaba con Jimmy Flo, que me dice, si no ponen puentes, se interrumpe una mina y sigue la canción. Pero ¿cuánto va a golpear esto al sector agro? Porque el norte, tú tienes mucha familia en el norte va a sufrir.
1: El sector, estar Piura. El sector agro vas a tener en el sur, que la sequía va a matar toda la cosecha, y en el norte la lluvia va a inundar todas las cosechas, con lo cual se va a perder. No, no, sí, la predicción es que es altamente probable que sea muy fuerte, pero hasta que no estemos en el momento no sabemos, y lo que hay que hacer son labores de prevención.
0: A ver, Trump está como está, Irán está como Irán, tú lo vives porque tú eres paisano, el Perú está convulso. El tema de la guerra siempre ha hecho históricamente que sube el oro.
1: Correcto.
0: Entonces, pero esto, voy a decir una palabra que se tome de la mejor manera, nos conviene que el oro suba, no es que nos conviene que la gente se esté matando en el Medio Oriente, pero la Segunda Guerra Mundial nos benefició porque se tenía que consumir materia prima. ¿Cómo ves ahora la subida del precio del oro, la subida del precio del cobre, la necesidad de tener las tierras raras, no solamente litio, uranio, cobalto, en fin? ¿Cómo ves el futuro minero-económico del Perú?
1: A ver, han confluido dos fenómenos. Si solamente fuera el problema de las guerras, tanto de Rusia y Ucrania, como las del Medio Oriente, que ahora están centradas básicamente en el eje del mal, que es la que ha generado todos los problemas de los últimos 50 años, que es Irán. Y ya Trump se ha convencido que no hay forma de negociar con los fanáticos ayatolas, porque lo van a engañar una y otra vez, y ahora los está bombardeando, porque ya entendió que no hay forma de negociar con ellos. Si solamente hubiera eso, el Perú se beneficiaría enormemente por la subida de precio de los metales, porque el Perú es una fuente inagotable de metales, no solamente oro, plata, que son metales de refugio, sino también cobre, que hoy en día es sumamente importante para todo este fenómeno de los autos eléctricos y la inteligencia artificial. Pero tenemos un niño en sí y no sabemos qué va a suceder. Entonces, cuando tú dices de que alguien te ha dicho de que el problema es de que si se caen los puentes, se cortan las vías de comunicación, nos hace recordar que el Perú abandonó el cabotaje hace muchos años. Entonces, la única forma de conectar toda la costa es con la carretera. Y además, el tren se sigue postergando. Cuando tenemos que hacer el tren,
0: porque si el tren de la costa, que es un proyecto que Porque ha presentado, debe ser una de las grandes obras. La verdad, así como Keiko tiene que terminar los trenes de Porque acá, Filipe, que termine los trenes de Porque largo, ¿no?
1: Con todo respeto, Porque los trenes no es un buen referente. Lo que ha sucedido con el tren de Lima ha sido un tema muy mal manejado.
0: Me estoy refiriendo al tren de la costa. Es un proyecto que sí está bien hecho, que sí está sustentado y muy bien trabajado, que costó el estudio, costó como 10 millones de dólares. Okay. En cambio, los otros trenes han sido más obra de un voluntarismo, de una improvisación, que es una papa caliente que va a tener que solucionar Keiko, que va a costar como 500. La gente habla mucho porque tiene boca. Estás hablando de unos 500 palos, ¿eh? Por si acaso, porque tienes que hacer la segunda vía. Tú sabes, transportes, la segunda vía, las estaciones.
1: Mira, lo que va a haber en los primeros tres meses de gobierno, o sea, te adelanto algo que se cae de Maduro. El gobierno de Keiko Fujimori va a pedir delegación de facultades para tres temas macro, importantes. Cuatro temas, en realidad. Número uno, para combatir los efectos del niño que se está viniendo y hacer toda la labor de prevención. Número dos, va a haber un tema de desregulación sumamente importante.
0: Fast track.
1: Fast track para todo. Hoy en día, tú vas a hacer un trámite y te piden la copia de tu DNI. ¿Para qué rayos quieren la copia de tu DNI si lo tienen en la computadora y tienen acceso a RENIEC? Así absurdos son los trámites en el Perú. O sea, hay un posgrado en tramitología en el Perú. El tercer paquete de delegación de facultades es para el relanzamiento de la infraestructura. No las cosas grandazas, las cosas pequeñas. Canales de regadío, postas, empezar a refaccionar los colegios, carreteras de penetración a provincias para que se puedan sacar los productos, tener un stock de puentes Bailey en caso de que empiecen a colapsar. Y hay un cuarto paquete de medidas sumamente importante que es para la seguridad. No olvidemos que el tema más importante y álgido para el Perú es la seguridad. El orden, que ha sido el lema de campaña de Fuerza Popular, es lo que te trae eventualmente la prosperidad a todos los peruanos. Orden, más infraestructura, que va a dar mucho trabajo y va a permitir desarrollar mucho las cosas. No grandazo, las cosas pequeñas, que son las que verdaderamente importan. Y de regulación, pueden hacer de que el país despegue. Y si a esto le sumas la subida de precios de los minerales, ya Julio Velarde ha dicho, sí, lo del niño nos va a costar. No tanto como nos ha costado otras veces, porque el precio de la humedad está tan alto que se va a poder compensar.
0: Vas a poder reactivar.
1: Sí,
0: poder
1: claro, reactivar. Claro.
0: Pregunta de niño. ¿Ya? Imagínate que tiene tu nieto y dice, papá, si te dicen para ser ministro, ¿te gustaría ser ministro de Economía o de Transporte? Porque son tus dos pasiones.
1: Yo creo que puedo servir a mi país en donde me diga el señor presidente que cree que debo estar. Yo no estoy para estar escogiendo nada. Ahorita estoy en el Senado, espero hacer un buen trabajo ahí.
0: ¿El llevarte bien con los demás va a ser un problema en el Senado? Porque a mí me ha parecido que cuando el señor ahí ha dicho, amenazando ayer, vamos a hacer la pesadilla de este gobierno.
1: ¿Cuál señor?
0: Este señor Sánchez. Y
1: tal. Ah, el que no salió electo,
0: claro,
1: diputado.
0: O sea, a mí me ha parecido que es infantil. Pues, como me ganaste, te quiero joder. Oye, quiero discutirte, quiero ponerme.
1: Mira, hasta ahora me he encontrado con varios senadores electos y la amabilidad, los buenos modales, la educación, no se ha perdido con ninguno de ellos.
0: Y tú te has saludado de lo más bien con Antauro, hermano, que digamos no es
1: Antauro podrá tener ideas con las cuales yo estoy lo más lejano que te puedas imaginar, pero lo cortés jamás quita lo valiente. Saludarlo y decirles un gusto conocerlo, yo creo que no está de más. El Perú lo que necesita es conversar. No. Un político que te diga voy a incendiar la pradera, el tipo es un traidor a la patria, el tipo no quiere el bien para el Perú.
0: Claro.
1: El tipo quiere el bien para él mismo, nada claro. más. Es decir, yo puedo conversar con un líder comunista de lo más tranquilo, porque hay puntos que tenemos en común.
0: Correcto. Se acabó el jamón, el mundial. O me voy contigo, me voy con Panchito.
1: Tú dirás.
0: Un mundial.
1: Tú dirás. Pero no me digas que vas a favor de España, porque ahí sí tenemos...
0: No, hermanito. Ah, okay. Todos somos argentinos. Ah, ya. Todos okay. somos argentinos.
1: Okay. Okay.
0: Además, te digo una cosa. Debe ser bien bacán ser argentino ahorita.
1: Sí, porque de todas maneras.
0: Esto, ya sé, no son humildes, pero la verdad es que no tienen por qué serlo.
1: La gesta de voltearle el partido a Egipto, que jugó un extraordinario primer tiempo, y de haberles arrebatado el triunfo a los ingleses en los últimos 5 minutos del partido, es una epopeya para contarle a tus nietos. Es una cosa de locos lo que ha hecho. Messi, a sus 39 años, no es el que ha metido los goles, pero es el cerebro detrás de cada uno de
0: los
1: jugadas.
0: Dos pases gol. Además, la presión psicológica, Messi, los días previos, con todas las inteligencias artificiales de Maradona, con Messi llegando a las Malvinas, el fantasma del soldado que entraba con él a la cancha, sí, claro. Las Malvinas son argentinas, sí. O sea, la presión sobre... Porque todo un país confía en que tú tienes que ser el salvador.
1: Ahora, te voy a decir una cosa sacrílega,
0: ¿ya?
1: Y espero que no,
0: ¿ya?,
1: me maltrates.
0: ¿Ya?
1: Yo lo he visto jugar a Maradona.
0: Sí.
1: Yo estaba en el estadio River Plate, sí, lo he visto a Maradona, lo he visto a Maradona en el Estadio Nacional siendo marcado por Reina,
0: sí,
1: en un famosísimo partido del año 85.
0: Sí. Sí.
1: Messi es muy superior, muy superior.
0: Lo que pasa, a ver, técnicamente yo estoy seguro que Messi puede hacer lo mismo que hacía Maradona. Evidente, Maradona tenía diferencias por la pelota y por la cancha y tal. El tema es la circunstancia. La circunstancia en donde Maradona hizo lo que hizo. Ejemplo, el partido con los ingleses. O sea, en un mismo partido, la trampa de la mano de Dios y el mejor gol de todos los tiempos, hay que ser en ese espacio-tiempo histórico.
1: No lo dudo, pero el gran caudillo de la selección argentina ha sido Messi.
0: Entonces,
1: y sin embargo,
0: además es
1: y sin embargo, así, sí, así como hay, y tengo varios amigos que se van a reír de que yo esté comentando de fútbol, porque no es justamente, sí, mi tema,
0: yeah,
1: principal, más aún con el Sabelón,
0: yeah,
1: pero a mí Francia nunca me gustó como equipo. Dependía, yeah, demasiado de uno o dos caudillos.
0: No, además lo mataron. Pero, en fin, yo le he visto a tu hijo saltar sobre charco varias veces.
1: Sí, claro.
0: Pero Moisés es uno solo, pues, hermano, haz así, lo cagaste al faraón, pues, Maradona es Maradona.
1: Así
0: veamos
1: es
0: la nota del partido.
2: Argentina y España disputarán la final de la Copa del Mundo. Este histórico enfrentamiento se define por muchos como un choque generacional histórico. El cara a cara entre el joven Lamine Yamal y el legendario Lionel Messi.

En redes ya se empieza a generar la tensión previa al duelo. Lionel Messi como un caballero medieval a caballo, Lionel Scaloni en la misma escena acompañado de Diego Maradona y otras leyendas argentinas como Javier Zanetti. Por España, un Lamine Yamal desembarcando y el choque generacional. Iker Casillas dando indicaciones a Unai Simón y Andrés Iniesta acompañando a Pedri. El comandante del equipo ibérico es, qué duda cabe, Rodri.

0: otros han recurrido a la animación, recordando la icónica fotografía de un joven Lionel Messi bañando a un entonces bebé Lamine Yamal. Una foto que es real y que el destino así lo ha querido, los tendrá enfrentados. La famosa fotografía es de 2007, donde un joven Messi de 20 años baña a un bebé Yamal de apenas meses de nacido. Se ha convertido en la imagen promocional de este torneo, cobrando un sentido casi premonitorio. El choque de épocas representa el cruce entre la experiencia, la resiliencia y el ocaso dorado de Messi contra la irreverencia, la velocidad y el desparpajo juvenil de Yamal.
1: Lo vio llegar a Lamine. Toma y hacelo. Lamine lo hace el 10, porque tiene la 19, pero juega de 10 a los 10 minutos. Le da la victoria a España. Victoria parcial, 1-0.
2: ¡Gana España!
0: Tanto Messi como Yamal comparten cuna futbolística en la Masía del Barcelona, lo que añade una carga narrativa y mística única a esta final.
3: 5 goles y espero seguir marcando más y nada.
4: Lamine Azraoui jugó al Barça.
5: Hola, muchas gracias por la... Bueno, esperas otra. ¿Otra qué? otra, ahora sí.
0: Estamos pues ante una final inédita, la primera vez que argentinos y españoles se cruzan en esta instancia. Es más, solo una vez se enfrentaron en Copas del Mundo y fue allá por 1966. En el estadio Villa Park de Birmingham, Argentina avanzó de fase tras vencer por 2-1, mientras que España quedó eliminado en esa primera ronda.
6: Dejaba también anotarse ya. Onega, buen balón para Artime, atención Artime, que se mete en el área. El disparo de Artime y el segundo gol de Argentina.
0: Luego se han visto la cara solo en amistosos. La última en 2018, cuando España logró una contundente victoria por 6-1 en un partido de preparación en donde no participó Messi por lesión.
7: Después de llegar el sexto, Yago dentro del área, la pone para Isco, Isco le pega.
8: ¡Bueno!
7: ¡Madre de mi vida! ¡6! ¡Media docena! ¡Hat-trick de Isco! ¡Sampaoli se quita el abrigo! ¡Se quiere ir a su casa! ¡Porque España le está toreando en el Wanda Metropolitano! ¡6-1!
0: De este domingo es de pronóstico reservado. El primer mundial con 48 selecciones llega al momento cúspide y solo Argentina o España podrán alzar este trofeo tan anhelado por todo el planeta fútbol.
9: Tú sabes que el arquero de la selección argentina, Dibu Martínez, ha dicho que si campeona se retira. ¿Tú te imaginas que campeone Messi? Calculo que se retira en ese momento. Dice, muy agradecidos. ¿Y a qué más le puedo pedir a Dios? No. Esto es todo, amigos. Murió la flor.
10: Mira, tiene 39 años. Próximo Mundial tendría 43. Sería una cosa inédita, ¿no?
9: No, ya para qué, ya. ¿Para qué?
10: En todo caso...
9: Ahora este señor pues debe querer tener paz, ¿no? O sea... De repente se quiere quitar a vivir un sitio donde no lo agobien tanto.
10: No sé qué decirte, porque Messi es sumamente feliz, aparentemente, dedicándose al fútbol.
9: Bueno, sí, pero discúlpame, Miami, el pata sale a la calle y no lo jode nadie, pues, hermano.
10: Es una maravilla.
9: Está bien, pero no, salvo que se quede a vivir en Miami, que es medio complicado, ¿no? Si se va a Barcelona, no puede ser en la esquina. Si se va a Rosario...
10: Don Philip Butler, usted sale a la calle y todo el mundo se le acerca.
9: Sí, imagínate, pues. Y tú ya lo has visto, es medio incómodo, sí, porque claro. Y la gente te interrumpe, yo soy un peatón. Este pata es lo más parecido a Dios que hay.
10: Sí, o sea, si
9: es
10: claro, claro.
9: Ese tipo no puede salir a la calle, no puede comer un helado, no puede jugar con sus hijos en el parque, no puede pasear al perro.
10: Bueno, esa es la maravilla de Estados Unidos, ¿no? Que Estados Unidos no es un país de fútbol.
9: Qué bestia, ¿no? Ya para irnos, ¿dónde vas a trabajar?
10: ¿Dónde voy a trabajar? En el Senado.
9: No, sí está bien, pero location.
10: Ah, hay oficinas. Pero hay oficinas por todos lados.
9: No, te decía porque como tú eres del Callao, tú tienes que ir y venir al Callao todo el día.
10: No, de ninguna manera. O sea, yo soy senador de la República.
9: Ya. Yeah.
10: He sido electo por el Callao, tengo un particular interés por representar a los chalacos y voy a hacer lo mejor posible para titulación, para agua, desagüe, para infraestructura del Callao, para ordenar el puerto, para darle oportunidades a mis chalacos, para conseguirles presupuestos en general, ¿no?
9: Claro.
10: Pero yo no soy ejecutivo, yo soy parlamentario.
9: Es que como eres uno nomás, la gente cree, además, esto me lo preguntó Pucho, como tú tienes oficinas en el Callao, el pata va a despachar todo el día en el Callao y cuánta cosa hay.
10: No funciona así. Ya. Estamos desacostumbrados a lo que es un Senado, son cosas distintas. Es más, los senadores no tenemos iniciativa legislativa.
9: Claro. A mí, de las cosas que más me gustó y más he disfrutado, es ver a Cecilia disfrutando.
10: Sí, lo disfrutan.
9: Está más contenta con su papi, con su mami, con su hermana.
10: Ayer nos tomaron un video muy bonito, muy, muy entrañable, en donde los dos entramos juntos al Congreso.
9: Sí lo vi.
10: Y nos despedimos con un beso tierno. Ella se va hacia la izquierda, hacia la Cámara de Diputados, y voy hacia la derecha, a la Cámara de Senadores, ¿no?
9: ¿Han habido otros casos como los de ustedes?
10: Nunca, en el Perú no.
9: ¿Nunca?
10: No, en el Perú no. Marido y mujer que estén en el Congreso, en la misma Cámara o en distintas, no.
9: ¿Habrán habido moríos?
10: Esa es otra cosa.
9: Pero qué bonita experiencia, realmente, ¿no? Sí, y además yo estoy contento por ella, porque la verdad es que Keiko tiene que darse cuenta quién ha estado con ella en la mala. En la recontra mala.
10: Así es.
9: Eso es algo muy importante en la vida, porque en la vida y en la política especialmente, mira, no hay bien más valioso que la lealtad.
10: Perdonar es una maravilla, pero nunca hay que olvidar quién te ayudó cuando estabas abajo y quién te chancó cuando estabas abajo.
9: Sí, claro, pero en fin. Bueno, Argentina. Van a Argentina. Muy agradecido.
10: Placer como siempre.
9: Gracias por estar en Pedro.

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0: ¿qué tal amigos de PBO? Esto es Calmel del Solar, por supuesto, en PBO. Y yo estoy aquí en calidad de impostor, pero solamente hasta el día de hoy. Así que mañana ya va a volver el gran Fernando Calmel del Solar para seguir con este extraordinario programa que además tiene un horario muy, muy interesante. Y así de interesantes también van a ser los entrevistados del día de hoy. Pero antes quiero contarte. 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No te pierdas la programación de PBO en todas estas plataformas y solamente hasta el día de hoy, jueves 16 de julio, voy a estar acompañándolos. Este es su fiel servidor, pero a la vez un impostor del gran Fernando Calmel del Solar. Mi nombre es Renzo Ibáñez y ahora empezamos el programa con el constitucionalista, además constante invitado aquí en la casa y en otros programas, porque tiene una voz autorizada en los temas constitucionales, por supuesto. Él es el doctor Miguel Estela, además catedrático de la Universidad San Martín de Porres. Hola, Miguel, ¿cómo estás? Qué gusto tenerte aquí en el programa.
1: Muchísimas gracias, Renzo. Ya somos dos impostores.
0: No creo.
1: Gracias por la invitación.
0: No, por favor, a ti por acceder a ella. Han pasado muchas cosas que los constitucionalistas pueden decirnos.
1: Hay carne.
0: Oye, mira, lo primero, hemos estado ya un poco hartos del tema este de Naciones Unidas y este famoso informe que sacó, ¿no? Que por supuesto no es vinculante. Pero las argucias que están detrás son pues de locos, ¿no? Porque prácticamente esperaban que el Congreso no reaccionara ante un tipo, para empezar, que había quebrado la Constitución al dar este manifiesto, entre comillas, claro. Y que a partir del segundo uno que él lo estaba dictando o lo estaba diciendo, ya había dejado de ser presidente porque, según el artículo 46 de la Constitución, nadie le debe pues ninguna obediencia a un gobierno usurpador. En tanto que pasa eso, los otros señores incluso dicen, los que hicieron este informe, que prácticamente hay un ejercicio de libertad de expresión y que por eso debió, a través de ese respeto a ese derecho, el Congreso y las autoridades pertinentes debieron hacer un mejor, un digamos, una detención y una vacancia de pronto más eficiente, ¿no? O según a ley, o de acuerdo a ley. ¿Qué opinas de esta, para mí, locura? O por lo menos tiene o es evidencia un sesgo político enorme, ¿no?
1: Bueno, en principio, agregando lo que has mencionado con acierto, yo señalaría que hay incluso varios abogados comentaristas extranjeros, no peruanos, que andan diciendo que hubo una cantidad menor de votos con los que se vacó a Castillo, etcétera, etcétera, ¿no? Yo diría, primero, aquellos que comentan desde el extranjero, seguramente con voz autorizada, pero el Perú es un país soberano.
0: ¿No? Para empezar.
1: Para empezar.
0: Así es. ¿No?
1: En segundo lugar, así como cuando una persona está acorralada, viene otra a atentar contra su vida y esta, en defensa legítima, mata a esa persona que quiere atentar con su vida, el sistema, digamos, jurídico nacional dice, usted no ha cometido el delito de homicidio, o si lo cometió, está excusado. Del mismo modo, el Estado democrático, cuando está acorralado, cuando lo quieren aniquilar, cuando lo han agarrado del cuello y están a punto de estrangularlo, tiene derecho a defenderse a través de sus representantes, que fue lo que se hizo. Probablemente una de las pocas cosas buenas que hicieron los congresistas.
0: Claro.
1: Pero eso no está en tela de juicio, ¿no?
0: Exacto.
1: Entonces, el informe que he señalado de Naciones Unidas me parece que, en efecto, pues no es vinculante y el Estado peruano debe ejercer su soberanía plenamente, ¿no?
0: Exacto. Y ahora, eso por un lado, sin embargo, los allegados a Pedro Castillo y sobre todo aquellos que se quieren montar encima de cierta legitimidad que tiene el señor en determinados sectores, han usado este documento para tratar de poner contra las cuerdas a las instituciones y sobre todo a la clase política para ser mucho más condescendientes con golpista. Por ejemplo, me sorprendió mucho que el señor Nieto, a la salida de su conversación con la señora Keiko Fujimori, haya dicho que había que buscar los mecanismos ideales según la Constitución y las leyes nuevamente para liberar a Castillo, pero que dice que él no ha pedido finalmente indulto, ¿no? Y usa todas las florituras habidas y por haber, él es un espadachín, usa muy bien el florete de la esgrima, pero claro, pretendió marear, pero al final a todos nos quedó clarísimo que estaba, entre comillas, por lo menos a favor de la liberación de Castillo. ¿A qué crees que obedezca esta situación? Además, él no es ningún ignorante, ¿no?, en estos temas.
1: Bueno, él va a jugar estos 5 años a ocupar un espacio de centro utilizando un discurso muy probablemente lo más cercano posible a la socialdemocracia, porque es el electorado al que él aspira a ocupar, seguramente con alguna ambición, si la salud se lo permite, al 2031, ¿no? O en todo caso ser un agente, una bisagra importante entre la derecha y la izquierda, lo cual podría jugar a su favor. Y en sus declaraciones van a ser bastante calculadas para no quedar mal con uno o con otro y finalmente terminar siendo pues un punto gravitante en la articulación de los votos.
0: Un fiel,
1: ¿no?,
0: de la balanza o incluso, claro, el factor Nieto.
1: El,
0: ¿no?,
1: factor así Nieto, es, exactamente. Factor Nieto, sí. Así es, va a ser un factor determinante para la obtención de votos,
0: ¿no? Ahora, es interesante porque tiene más diputados y creo que más senadores que Renovación Popular. Entonces, a ver, la primera fuerza política, evidentemente, dentro del Parlamento es el fujimorismo. La segunda fuerza es JP, sin embargo, JP tiene ahí tensiones internas porque está el Partido de Castillo y por el otro lado Juntos por el Perú, pero también hay otros que son adictos a Sánchez. Entonces, por ahí la cosa es medio complicada. Y luego tendrías al señor Nieto, que parece alguna cohesión tendría. Entonces, podrían jugar un poco a hacer oposición, pero a la vez también gozar un poco de las canonjías que te pueda brindar el gobierno para tender por lo menos algunos puentes al interno. Eso de repente podría explicar por qué el señor tiene el sombrero encima, pero a la vez va tomando una Fanta, ¿no? Entonces es como que ese juego seguramente le permitirá algo dentro del Parlamento. ¿Qué opinas sobre cómo es que se vaya a comportar ahí adentro del Parlamento,
1: por lo
0: menos?
1: Va a jugar a la famosa oposición constructiva, ¿no?
0: Claro, o la famosa escopeta de dos cañones.
1: ¿No? Que no es, pues, que obviamente tiene una línea histórica bien identificada que en el camino durante muchos años muchos agentes han pretendido tomar, ¿no?
0: Claro.
1: Bueno, yo creo que está aprovechando su oportunidad política, aunque él proviene de una, digamos, en la década de los 90, de una plena identificación, ¿no? Clara, ¿no?
0: Así, con el fujimorismo, dice.
1: Claro,
0: además fue nombrado como parte dentro del cuerpo diplomático, si no me equivoco, y claro, eso no era una casualidad, ¿no es cierto?
1: Para nada, no tiene nada que ver con casualidad. En la política, más aún con un señor con trayectoria, experiencia, conocimiento, no tiene que ver con casualidades, ¿no? Uh-huh. Ahora, la pregunta es, los jóvenes, digamos, que lo han apoyado abrumadoramente en su campaña y que lo ha posicionado como lo ha posicionado ahora en el Senado y como líder de su bancada, ¿realmente lo seguirán apoyando cuando vea estas tibiezas que los chicos demandan finalmente una toma de posición real, ¿no? Quizás desde la clase representante esto sea algo importante jugar, ¿no es cierto?, como un agente político calculador y experimentado, pero ¿qué tanto lo va a sostener aquellos que lo eligieron, ¿no?
0: Ahora, una cosa es con cajón y otra es con guitarra.
1: Totalmente,
0: ¿no es
1: cierto? Entonces, claro.
0: Es mucho más fácil tener posiciones fuera del Parlamento, pero cuando ya estás adentro, donde tienes que además generar negociaciones, acuerdos, tender puentes, y por supuesto vienen las comisiones, vienen las reparticiones, y viene también cómo es que vas a jugar a tener poder para, de alguna u otra manera, también mirar al gobierno de tú a tú. Y creo que el señor está jugando también a esto, a este juego de primero soy oposición simbólica y a la vez también le hago un saludo al gobierno porque dentro tengo que de alguna u otra manera quedar en algunos acuerdos. Acuérdate que además ya vienen también los pedidos de facultades legislativas, ¿no?
1: Lo cual no está mal finalmente, es saludable para la democracia que hayan fuerzas así, digamos que sean puentes entre los grupos radicales y el gobierno.
0: ¿Consideras a Nieto parte de un sector radical?
1: No, un puente, porque él quiere quedar bien con la derecha y con la izquierda, ¿no? O sea, lo que mencionabas al claro. inicio de que no quiere a favor de Castillo, pero el indulto no es el camino,
0: sí,
1: entonces
0: claro,
1: como que...
0: pero sí, claro. Es un poco como para poder curarse, perdonarse en salud, por decirlo de alguna manera. Entonces, claro, para seguir siendo de un sector de izquierda, entre comillas, entonces hago entre Pedro, en la liberación de Pedro Castillo y en la reconciliación nacional un sinónimo, ¿no? Mientras voy acordando en el Parlamento.
1: Es que la izquierda democrática es una sola, ¿no? Ya todo volverá a su cauce.
0: Espero que sí. Ahora, en medio de toda esta discusión, alguien aprovechó, alguien que tiene la banda presidencial en este momento, a pedir su pensión vitalicia. Y luego se ha desdicho porque dice, no, yo no es que haya pedido una pensión vitalicia, sino que lo que quiero es nivelar la pensión de exmandatario al sueldo de un legislador activo. Entonces, bueno, resulta igual, ¿no? El señor Balcázar quiere su pensioncita. Y resulta que luego sale el señor Gerí, hace poco condecorado en el Parlamento, que no descarta pedir también la pensión vitalicia. ¿Qué opinas de eso?
1: Al final nosotros opinaremos a favor o en contra de este tipo de cosas, pero el tribunal va a tener que dilucidar esto tarde o temprano.
0: Si fueras un tribuno, ¿qué decidirías?
1: Lo trataría de ver caso por caso.
0: Ya.
1: Y trataría de...
0: ¿Crees que ambos son casos distintos? ¿A quién le negarías definitivamente la pensión vitalicia?
1: Al que esté muerto, ¿no? Porque tendría que pasar a sus
0: hijos.
1: Bueno,
0: por lo menos alguien está más cerca, ¿ya? ¿Ok?
1: Bueno, esperemos que sea en circunstancias dignas, ¿no?
0: Dignas, claro, como corresponde.
1: Como corresponde. Claro. Pero, o sea, lo que pasa es que la ley no es clara.
0: Ya.
1: Entonces, no se ha hecho una distinción entre los presidentes electos en una plancha con aquellos presidentes que han ejercido el cargo por sucesión presidencial, ¿no? Entonces, ese es el gran debate. Aquellos, por ejemplo, que fueron elegidos para un periodo y que lo terminen en 5 años, uh-huh. Esos supuestamente deberían tener acceso a su pensión. Pero
0: claro,
1: los no.
0: que entraron y que se quedaron, digamos, sí. entraron por voto popular.
1: Por voto popular. Ya. Los
0: por sucesión constitucional tendrían otra naturaleza.
1: Otra naturaleza. Sin embargo, hace poco hubo una iniciativa, hace unos meses...
0: Sucesión constitucional tendrían otra naturaleza.
1: Otra naturaleza. Sin embargo, hace poco hubo una iniciativa, hace unos meses
0: como
1: en el Parlamento...
0: Una consulta, creo que, ¿no? Sí,
1: fue un proyecto de ley.

0: pero claro, todavía eso tendría que dilucidarse y debería dilucidarse lo más pronto posible porque, a ver, si ha pasado, es probable que vuelva a pasar. La señora Keiko Fujimori tampoco debería cantar victoria, ¿no?
1: No,
0: o sea,
1: pues.
0: Aunque ella ha dicho que pretende quedarse los 5 años del gobierno, que es lo que...
1: Que le haría bien al Perú.
0: Exacto, ¿no? Totalmente. Sin embargo, este país es a veces impredecible.
1: Sí, pues.
0: A propósito de las papas calientes que tiene que solucionar en el país. Además, te quería preguntar sobre el tema de Toledo. ¿Cuáles son las salidas que le queda al señor Toledo para poder liberarse, si es que hay alguna? Y de pronto, si es que cabe la posibilidad de un indulto a ese nivel.
1: Sí, es decir, si el señor Toledo en este momento tiene el tema de salud, ¿no?, que parece tener, debería esto dilucidarse en un expediente de indulto. Y yo creo que lo más saludable es que se le conceda, ¿no? Es un señor, además, que tiene más de 80 años. El Código Penal dice que aquellos que tienen 80 años deben cumplir su pena en casa, ¿no? Y creo que el indulto al señor, al expresidente Toledo, aliviaría un poco el tema de la polarización en el Perú también, ¿no?
0: Claro. El tema es, a ver, si vamos por ese lado, probablemente la polarización le daría un peso mayor a Castillo que a Toledo, porque ahora no sé quién sigue a Toledo.
1: Lo que pasa,
0: o sea,
1: es que...
0: A lo que voy es que claro,
1: representa
0: Toledo
1: más Castillo,
0: no es en sí mismo un problema político, pero sí Castillo.
1: Claro, lo que pasa es que el fondo es la razón humanitaria, ¿no? Claro. Y Castillo no tiene pues un tema de salud que amerite darle una concesión presidencial humanitaria. Lo que sí tiene Toledo, más allá de que en este momento represente poco, sí representa de alguna manera la institucionalidad y la majestad del cargo, ¿no? Que él ejerció durante 5 años con cuestionamientos y todo, pero me parece que el Perú está entrando en una etapa de estabilidad y armonización, ¿no? Y claro, Toledo sí. Creo que podría, se le podría conceder eso, ¿no? Si estábamos de acuerdo con que a Fujimori se le debía conceder, uh-huh, lo mismo a Toledo, ¿no?
0: Ahora, el caso de Fujimori, de pronto por la cantidad de años, ¿no?
1: Por su edad, su salud, finalmente, ¿no?
0: Por su edad, por salud, ¿no es cierto? Hubo una tensión entre la señora Mirta Vázquez y el señor Nieto. Bien, Nieto está haciendo bastante noticia. Y, porque el señor Nieto salió después de la reunión con la señora Keiko y dijo, esta es una oposición leal, somos leales al sistema democrático y qué sé yo. Y la señora Mirta Vázquez salió a decir, no, lo que tiene que hacer la oposición es dialogar con el pueblo, no dialogar con esta presidenta y qué sé yo. Bueno, ¿cómo ves la izquierda parlamentaria y en este caso en particular, cómo crees que se va a comportar este sector frente a otros sectores que más pactistas, por decirlo de alguna manera?
1: La izquierda no institucional y no democrática, uh-huh, o al menos la que aparenta ser democrática por naturaleza es fraccionaria.
0: Pero que tiene,
1: ¿no?,
0: alguna representación dentro del Parlamento.
1: Porque también es por naturaleza fraccionaria, ¿no? Y ellos son eso. Pero, digamos, ahora los parlamentarios van a estar muy limitados en cuanto al cambio de camiseta que van a tener dentro de sus bancadas, porque solamente lo podrán hacer una vez.
0: Claro.
1: Así que...
0: Y además tienen que pasar, me parece, un año legislativo para que puedan, uh-huh, reiniciar acciones con todas las prerrogativas que correspondan.
1: Claro, correcto. O sea, se sanciona el transfugismo, ¿no?
0: Exacto, totalmente.
1: Que es lo que justamente hay que... Entonces ellos, si van a hacer algún tipo de maniobra, disputas, más allá de sus antipatías, tendrán pues que buscar en pro de su reconciliación, unidad de ideológica, uh-huh, o espíritu de cuerpo ideológico, tendrán pues que evitar llegar al punto de la fragmentación, ¿no? Que es un gran reto para ellos.
0: Ya, ¿no?, es un problema, por ejemplo, para la oposición mayor, por decirlo de alguna manera, que es justamente la de JPP, porque ahí hay dos facciones ya, claramente claro, diferenciadas, ¿no? La de Castillo y la del señor Sánchez, no, si es que alguna tiene.
1: No son partidos, ¿no? Creo que el único partido, francamente, es Fuerza Popular, ¿no? Los demás son cascarones que se han aglutinado en torno a una elección. El único que tiene 15 años sostenidamente es el partido de Keiko Fujimori.
0: De acuerdo. Pero bueno, en fin, ojalá las cosas se den de la mejor manera. ¿Qué esperas para terminar del mensaje de 28 de julio de Keiko Fujimori?
1: Bueno, Renzo, muchas gracias y espero un mensaje de cumplimiento de promesas.
0: Un poco que nos ha soplado con lo de ayer, ¿eh? La...

0: Sí, sí, bueno, de estabilidad, de seguridad, de estabilidad económica, ¿no? Uh-huh. Ponerle al señor Velarde es un claro símbolo de continuidad, de prosperidad. Creo que la Valle la tiene alta porque su mensaje de reconciliación, lo único que hizo eso de una manera respetuosa y con la majestad que ameritaba fue el ex y extinto presidente García.
1: Así es.
0: Y ella está siguiendo esa línea, lo cual es para aplaudir y felicitar. Y si va a seguir esa línea, su gobierno será exitoso.
1: Esperemos que sí, por el bien de todos los peruanos, además. ¿Sí? Muy claro. Bien, querido Miguel, muchísimas gracias por
0: gracias,
1: estar aquí.
0: Gracias a ti por el
1: Un abrazo grande y todos los éxitos del mundo.
0: Gracias.
1: Bueno, nos vemos en un ratito después de una pausa. Ya viene Chacho Hidalgo.
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0: Hola, queridos amigos de PBO. Esto es Calme, el del Solar, por supuesto, en PBO. Y esta vez estoy en calidad de impostor. Este es su amigo Renzo Ibáñez y estaremos hasta las 10 de la noche. Pero antes tengo una mención para ustedes. 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Estoy muy contento porque estoy con un gran amigo, después de muchos años. El gran Chacho Hidalgo, que además ustedes los ven todos los martes en el famoso Sancochao. Querido Chacho, ¿cómo estás? Gracias por estar aquí con nosotros.
1: Ya voy, mañana y tarde, ya voy a... Le voy a quitar la silla a Philly Butters.
0: Ya viene después de acá, ya no se olviden. Philly Butters con Butters.
1: Pues hay que dejar a partir la silla atornillada.
0: De las 10 de la noche.
1: Hemos venido a conversar, pues ¿de qué podemos conversar? Ya conversamos.
0: A ver, política y economía siempre, ¿no?
1: Está muy bien. ¿Primero economía o política? Primero política.
0: Primero política.
1: Bueno,
0: a ver, se ha juntado la señora Fujimori con el señor Balcázar.
1: Ha ingresado como presidenta.
0: Bien empoderada la señora.
1: Bien empoderada, fue de celeste, que te cueste.
0: Fue
1: de... Tiene el reto de ser no solo una presidenta, no sé cuántos presidentes haya tenido el Perú, me falta ese dato, deben ser más de 100.
0: Sí, claro.
1: Pero ella necesita convertirse...
0: Es la primera presidenta.
1: O la primera mujer después de que se le dio el voto a las mujeres de... Tarde en el Perú, fue uno de los países más retrasados.
0: Sí,
1: tú sabes que le dieron el voto a las mujeres porque pelearon en la Segunda Guerra Mundial y ya tal era la presión... De las llamadas sufragistas que en toda América Latina se dio.
0: En América, pero tú sabes que uno de los primeros países que le dio el voto a la mujer fue Turquía durante el mandato del famoso Atatürk. Mustafa Kemal, el año 1923.
1: Los jóvenes turcos.
0: A propósito de los jóvenes turcos. La vi bien segura, la señora, y además, pero el día anterior tuvo un mitin de celebración, una cosa de locos. Pues, algunos se han picado.
1: Pero ese es el protocolo, ¿no? Lo interesante que llegue a ser, ¿no? Si, digamos que por lo menos ponerse en la marquesina. Yo creo que el padre, una vez que se disipe... Ya. La niebla de la historia, sí, claro. La maledicencia va a ocupar un puesto relevante, ¿no?
0: Claro que sí.
1: Porque desató, digamos, el controlismo de la economía peruana, derrotó a Sendero, hizo la paz con el Ecuador.
0: O por lo menos le tocó simbólicamente la última parte de la derrota de Sendero.
1: No, capturó a Abimael.
0: Claro,
1: ¿no?
0: Y eso fue fundamental. ¿No?
1: Pero fue
0: porque
1: fundamental.
0: Hay que recordar que fue, a ver, esto se fue macerando, ¿no? Durante muchísimos años y el aprendizaje fue doloroso, además.
1: Aprendizaje, porque los policías estaban dedicados a atrapar delincuentes, sí. ¿No? Y ver a personas que se ponían un poncho y detrás de ese poncho venía un educador, ingenieros de la UNI, muchos, ¿no?
0: Sí, ¿no?
1: Y realmente era difícil. Controlarlos, ¿no?
0: Claro, era además una guerra totalmente distinta, no estaban acostumbrados a eso. Además, por lo general, según las leyes de la guerra, pues los guerrilleros tienen uniformes, se separan de la población civil, y en este caso no era así, ¿no?
1: Otro gran presidente fue Alan García, ¿no? Uh-huh. En su segundo mandato creció 40%, duplicó la inversión privada, consiguió 4 millones de empleos.
0: Algunos han considerado que la señora Fujimori quiere ir por esa senda. E incluso está convocando...
1: Pero ella dice que quiere gobernar como su papá. Es un reto también mayúsculo. Hacer 3 colegios por día tendría que traer al mismo equipo del Ministerio de la Presidencia de aquella época.
0: Y sin que nadie diga nada, porque a comparación de su papá, esta señora sí iba a tener bastantes enemigos en la calle y seguramente en la burocracia y también en el Parlamento, que no le darán las cosas tan fáciles como sí pasó con el señor Fujimori, que ciertamente tenía un gobierno dictatorial, ¿no? Tenía además un Vladimiro Montesinos que lo controlaba todo.
1: O quizás sea una Belaúnde, ¿no? Fernando Belaúnde también fue un presidente interesante, ¿no? Por la obra pública, sobre todo, ¿no?
0: Exacto, el arquitecto.
1: No muchas reformas, pero sí una obra pública importante.
0: Tal cual.
1: Augusto B. Leía, dicen
0: también,
1: que...
0: También, por supuesto. Incluso el propio reforma. Víctor Raúl Ayala La Torre acepta como uno de los grandes presidentes del Perú.
1: Selló la paz con Chile, bueno pero por lo menos 29. Cerró. El 29 modernizó la economía peruana, trajo a la misión Kemmerer para fundar el Banco de Reserva.
0: El Banco Central de Reserva y además, una serie de reformas al cual le dio el rótulo de la Patria Nueva.
1: La,
0: ¿no?
1: Patria Nueva. La Patria Nueva. Otro gran presidente, Ramón Castilla.
0: El primer presupuesto del Perú gracias a Ramón Castilla y los ingentes ingresos del Huano, ¿no?
1: No, la tarea de ferrocarril, ¿no? Ese no hizo cuento con el ferrocarril.
0: Hacen con los señores.
1: Enrique Meix.
0: Claro. Bueno, con el gran constructor fue Balta, ¿no? A ese nivel. Chacho, hay una cosa ahí a propósito del Huano y los recursos que la naturaleza nos regala, cómo poder aprovechar todo eso a propósito de las papas calientes. Y hay dos que la señora anunció ahora a propósito de su reunión con el presidente Balcázar. El tema del niño y el tema de la delincuencia. ¿Cómo tiene que abordar esta situación?
1: Se va a atacar y necesita mucho dinero para eso. Y como sabemos, los congresistas se han llevado hasta el último grano de arroz y hasta el arroz quemado, el concolón, ¿no?
0: Con el crédito suplementario.
1: Con el crédito suplementario. Va a tener que sacar un decreto de urgencia llegando nomás.
0: ¿Por qué crees que se apuraron tanto y finalmente asumieron o sacar este crédito suplementario días antes que cambie el gobierno?
1: Una parte porque había recursos, otros porque estaban desesperados los gobernadores y alcaldes, porque había otra parte, como tú bien reseñaste el otro día, que era Canon. Y el Canon pues va a unos estanques que están congelados y seguramente quieren gastar antes de dejar los recursos para, porque esos sí quedan congelados, para el nuevo alcalde, el nuevo presidente regional que se elige el 12 de octubre,
0: ¿no? Ahí hay un gran problema que tiene que solucionar, no sé si el Parlamento o de repente el propio gobierno, a propósito de las obras paralizadas, que es un escándalo y que además podría darle movilización o movimiento a la economía, un apalancamiento interesante.
1: Yo creo que debería hacerse un curso de inducción. Me gustó esa idea que vi, que se ha creado en el Parlamento para ayudar a los nuevos congresistas a empaparse de las leyes o de los códigos del Congreso. Igual deberían hacer, creo, con los nuevos gobernadores y alcaldes, ¿no? El Ministerio de Economía o el Banco Central de Reserva, que es tan proactivo, debería crear cursos, ¿no? En el mes de octubre.
0: Es más, ellos hacen cursos para efectos de su propia institución. Habida cuenta que es una isla de deficiencia en el Perú.
1: No, pero claro, deberían, las dos instituciones... No sé quién más podría, la Contraloría, ¿no? Darle un curso a los nuevos alcaldes porque van a desembarcar a la hora de la tormenta. Justamente el niño va a estar empezando la parte grave y ellos van a estar elegidos, pero sin mandato. Y los que tienen mandato ya se están despidiendo, ¿no?
0: Exacto, ¿no? Y claro, ¿cómo vas a ir trabajando la contingencia con además burocracias que no las vas a ver a partir de enero?
1: Porque no hay supermanes en el Perú. El que nombre para encargarse del fenómeno del niño va a tener que trabajar con ellos.
0: Claro, totalmente. Oye, esa es la otra papa caliente. Hay que recordar que un Fujimori, el año 1997, tuvo que asumir el reto del fenómeno del niño de aquella época, el año 98, y una Fujimori ahora va a entrar.
1: Claro, que quizás debe seguir el modelo.
0: Eso iba porque hiciste un artículo muy interesante donde comparaste las dos gestiones, la del año 97-98 y la que pasó el año 2017.
1: Con Jorge Nieto.
0: ¿No? 20 años después.
1: Era totalmente distinta, ¿no? Porque la del año 97 realmente tuvo una lluvia mucho más mayor y se consiguió paliar, no en todo, pero se consiguió atacar, los desbordes, las casas damnificadas. Se logró hacer un planteamiento muy técnico encabezado por el ingeniero Alberto Pandolfi, que era un ingeniero de solera, ¿no? Y con el otro ingeniero Fujimori estuvieron, sin muchas cámaras. Sí, salieron en televisión, pero más que nada consiguieron resultados positivos comparados al de 2017, que no se consiguió nada, no se consiguió mucho.
2: Claro, mucho,
1: mucha televisión, cantaron una sola fuerza, ¿te acuerdas?
2: Sí, me acuerdo.
1: Un amigo tuyo estaba en el coro con Mónica Sánchez. Claro. Salieron todos los artistas.
2: Bueno,
1: una sola
2: era
1: fuerza
2: para animar al pueblo, que hayan esperanzas. Pero al final creo que. Pero quedó esta institución de la reconstrucción con cambios que al final creo que no llegó.
1: Fracasó, nombraron al señor de la Flor, que es un excelente técnico, pero renunció a los 40 días.
2: Ajá.
1: No pudo torear al toro.
2: ¿Qué crees que debe hacer? No sé, digo, a ver, tendría que hacer una institución paralela al del gabinete, que poner a alguien
1: ser,
2: de repente sin que...
1: Yo creo que tendría que ser un gran coordinador, ¿no? Que coordine el Ministerio de Vivienda, el Ministerio de Salud. O sea, necesita mucho apoyo.
2: Y alguien con mucha autoridad, ¿no? Para que los ministros le hagan caso y pueda coordinar.
1: Sí, tendría que ser una persona técnicamente reconocida, ¿no?
2: Sí.
1: Están voceando al señor Neuhaus, que no es ingeniero, pero digamos ha tenido una labor exitosa con los panamericanos.
2: Así dicen, ¿no?
1: Sí, efectivamente consiguió levantar 5 torres y muchos edificios. Pero esta, una cosa es con guitarra, otra con cajón, ¿no? Porque el río viene, Dios mío, sálvense quien pueda, ¿no?
2: Hablabas del río Piura, por ejemplo, tan difícil, ¿no? De gestionar y además la desconmatación.
1: Claro, porque el río Piura no desemboca fácil, no fluye, como dicen ahora los muchachos, claro, no fluye al mar, digamos. Entonces, cuando se carga de agua, se va para el sur y es todo un problema. El río La Leche, que está en la cercanía, también pasa lo mismo. Entonces, por ejemplo, ese río ha debido descomatarse anualmente, todos los años. Y ya estoy escuchando que en los últimos 5 años no han metido una palita.
2: Ese es el gran problema de la poca institucionalización que existe en el país y la poca predictibilidad de los funcionarios públicos.
1: No, pero existe una institución que se quedó ahí, la alianza de la reconstrucción con cambios. Y después vino la ONIN.
2: Pero si no tienes una visión de Estado, si no tienes autoridad para poder definir criterios, objetivos, tácticas, grandes...
1: Pero el ingeniero Fujimori no era un mao, tampoco sacaba su libretita, anotaba. Y volvía al día siguiente, a ver cuántos metros cubos y cuánto avanzado.
2: Pero probablemente el ingeniero...
1: la autoridad, ¿no?
2: Pero tenía un chicote, pues, de marca Montesinos, ¿no?
1: Entonces, no,
2: digamos que la gente le hacía caso de manera mucho más...
1: No, en ese momento, creo que no sacaba tanto la nariz de las garras. Creo que al año siguiente ya se produjo con la segunda reelección, ¿no? En ese momento todavía habían otros actores.
2: Ahora, venía también de una reforma, o sea, el Estado se había reformado, se había reducido y ciertamente había como que una unidad de criterio.
1: Ya no había Ministerio de la Presidencia, sin embargo, el Ministerio de la Mujer era bastante activo, que creo que también nombró una persona, bueno, no me acuerdo el nombre, del Ministerio de la Mujer. Pero sí, había planteamientos claros y logró, digamos, capearse el temporal, ¿no?
2: Claro.
1: Porque el niño global no solo viene...
2: Hay que recordarle a la gente que hay dos tipos de efectos niños que vamos a recibir. Uno es el niño que tradicionalmente cada cierto tiempo tenemos y ya más o menos lo conocemos. Y hay otro niño que sí, no lo vemos de hace muchísimos años, ¿no?
1: No, hace 20 años. Es una piscina de agua tibia, una gran mancha que se viene desde Australia, ¿no? Y se encuentra con el niño costero que baja el Ecuador y lo potencia, ¿no?
2: Y lo potencia, claro. Y además eso no solamente va a afectar la costa, sino también la sierra.
1: Claro, produce friaje en la sierra y en la selva. Entonces desordena toda la las cosechas, la agricultura. Incluso creo que ya hay en Chile ya se está produciendo desbordes, hay un efecto climático que ya se está sintiendo en Chile, mira.
2: Acá todavía estamos con un sol feliz.
1: Porque he visto al presidente Kast ahí con su casco paseándose por los ríos.
2: Pero acá el señor Balcázar está pidiendo su pensión vitalicia.
1: El señor Balcázar se fue un accidente de la historia,
2: sí,
1: ¿no?
2: Y probablemente el señor Jerí también dice que no...
1: No, pero a todos les han rechazado, ¿no? El que pidió primero creo que fue el
2: Sagasti.
1: Y como no le dieron, pidió seguro, tampoco le dieron. Pero creo que el seguro le han dado al final, porque se ha quedado callado.
2: Sí, ¿no?
1: Sí, pero no debería darle. Pues,
2: no,
1: eso,
2: pues,
1: Imagínate. Eso es para que ha sido presidente constitucional y ha obtenido, pues, 5 millones de votos. El señor Zagasti ha obtenido 80 mil votos, creo.
2: Qué falta de decoro, además, ¿no? O sea, tú mismo sabes que has estado, eres un accidente de la historia y que has estado pocos meses, encima cuestionado. Al señor, por ejemplo, Gerí, lo han...
1: O hasta el señor Merino, no estuvo 2 días, lo siento, pues no merece una pensión del Estado. ¿No?
2: Chacho, vamos a la pausa y regresamos. Una pausa, ya volvemos.
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2: Hola, queridos amigos, muchísimas gracias por estar aquí en Calmel del Solar. El día de mañana ya se está poniendo a derecho el doctor Fernando, así que esta vez los acompañaré solo hasta las 10 de la noche. Y estamos en las radios también. Fíjense, estamos en Cajatambo, Lima, en la 103.3 FM. Tamarindo, Piura, 97.9 FM. En El Alto Piura también, 89.9 FM. Canta Lima, 88.7 FM. En Huacho, Lima, 104.7 FM. En Barranca, estamos en la 104.9 FM. Huancabamba, Pasco, 97.3 FM. Y en Ilabaya, Toquepala, Tacna, 93.9 FM. Está por todos lados. PBO, ¿ha visto qué tal potencia?
1: La verdad que...
2: Está rayando.
1: Muera de envía. No lo podemos arruchar a Fernando y nos quedamos con el programa.
2: No. Dan Fernando, un abrazo para Fernando. Ay, y gracias por confiar en mí. Chacho.
1: Que no se descuide.
2: No, por favor. Nada, tenemos un tema interesante a nivel internacional, pero antes de entrar con ese tema, para acabar con los temas pedestres. El FENATE ahí ha ido a hacer su moña mientras que la señora Fujimori estaba dando su discurso en el Teatro Nacional, y luego mientras estaba Balcázar reuniéndose con ella en Palacio, los del FENATE estaban ahí
1: buscando ministerios. Para mí era un tema zanjado, lo inscribió Castillo en los dos primeros meses, cuando Iber Maraví era ministro de Trabajo.
2: Pero llama la atención que tengan que ir a hacer es tremenda audacia, si no es por nada, me parece que era
1: o de repente
2: demasiado.
1: Querrán publicidad, ¿no? Porque
2: además si han ido a dos ministerios.
1: Le quitan la, digamos, licencia sindical, la van a conseguir, ¿no? Uh-huh. Es una pelea perdida, porque de alguna manera tiene predicamento, ¿no?
2: Sí, además son una organización, pero bueno, igual en el ámbito ideológico sí tendría que haber una lucha constante, ¿no?
1: Porque además, que le corresponde al SUTEN, ¿no? Que es Patria Roja.
2: Al SUTEN y a los partidos políticos.
1: No, pero o sea, hasta ahora creo los partidos no entran a los sindicatos magisteriales, ¿no?
2: Deberían, si no a los sindicatos, por lo menos desnudándolos y señalándolos y debatiendo sí, como corresponde. ¿Qué está pasando en Hormuz? Y de pronto, ¿cuáles serían los efectos de esto? Porque si viene una escalada de violencia y los iraníes se molestan y tapan esa situación, estamos hablando más o menos de 20 millones de barriles al día, 20% de todo el crudo y de GLP del mundo que pasa por ahí, y además el 35% del comercio del mar.
1: Bueno, es una batalla perdida por el presidente Donald Trump, que se creía, ese sí, ¿no?, como uh-huh. Superman. Pero es muy difícil esta situación, ¿no? Ajá. Iraní es un pueblo, pues, el primer pueblo de la tierra, creo, ¿no? De los medeos.
2: Así es,
1: los medos, persas.
2: Así es, los
1: persas. La guerra médica, se han peleado con Jerjes, que te borra todas las
2: con los
1: lecciones
2: 300, sí,
1: que nos daban en primer año secundaria.
2: Y en el cine los pusieron ahí como si fueran unos...
1: No, realmente terribles. Ahora no tendrán, digamos, la preeminencia bélica mundial, sí, pero es un pueblo aguerrido, ahora que están imbuidos en esta monarquía, ¿no? Gobierno teocrático.
2: Que tiene realmente sus instituciones, entre comillas, republicanas, pero que finalmente los que mandan son justamente los...
1: Los que mandan son los...
2: Son los religiosos, ¿no?
1: Que ahí sí, de manera desenfadada, ¿no? Sí. En otros países están detrás del trono, pero...
2: ¿Qué implica entonces la subida o la probable subida del
1: Sí, es una... De verdad que es un juego para armar, ¿no? Porque todo empieza con ellos quieren enriquecer el átomo, ¿no? De uranio. Y eso va a producir que puedan tener armas nucleares. Israel no quiere porque creo que en la Constitución ellos dicen y en todos sus mandatos eliminar al pueblo de Israel. Estados Unidos es un aliado de Israel y trata de detener esta carrera atómica que tiene Irán, que es muy complicado porque, ¿te acuerdas? Donald Trump mandó a toda su flota aérea apenas empezó a gobernar y dijo, se acabó, eso
2: y
1: fue el año pasado.
2: Y prometió que iba a acabar con la guerra.
1: Eso fue el año pasado.
2: Sí, claro.
1: Y bueno, murió el padre de este señor.
2: Fue creo, inicios de año, pero...
1: Ayatollah Khomeini,
2: sí,
1: no, Khomeini. La segunda ya ha sido...
2: La segunda es donde se murió, sí.
1: Pero, la segunda ya ha tenido que combatir con el hijo, ¿no?
2: Pero, por ejemplo, hay un gran problema, porque todo este petróleo, este gas, no es que vaya a los Estados Unidos, va también a China, hay otros... otros, digamos, otros puertos que
1: necesitan este suministro. Sí, pero donde se denota la fragilidad del momento es que para asumir, digamos, la primera embestida, Donald Trump tuvo que soltar la reserva de Estados Unidos. Y él pensó que soltando un nivel de reservas y yéndose y quedándose ya en un nivel de emergencia, habían, digamos, acabado con el problema. Eso fue, como tú bien decías, el primero de marzo. Dijo, esto se resuelve en 4 días. Pero ahora que está empezando esta segunda ofensiva, uh-huh, ya lo está haciendo con reservas a rojo vivo. Ya realmente la situación está muy, muy complicada.
2: Además, tiene elecciones ahora.
1: Porque eso se puede reflejar en la bolsa, se puede reflejar ahora sí en el precio del petróleo, porque de alguna manera Trump soltando reservas ha impedido que el dólar, el petróleo, que había subido a más de 110, uh-huh, regresó a 80, 90. Sí. Pero
2: hasta antes de la guerra más o menos estaba 60, 59, ¿no es cierto?
1: 60, 50, pero los grandes analistas de riesgo de los fondos no son tontos. Saben que si el señor no consigue, volver a ingresar a unas conversaciones de paz, van a tener que levantar el precio del petróleo. Así se estén soltando las reservas.
2: ¿Qué cosa podría pasar aquí? ¿Y qué cosa puede hacer Petroperú? ¿Y qué hacer con Petroperú a partir del 28 de julio?
1: Eso que hay que renazca Einstein. Pero no, si sube... La verdad que Petroperú no hace nada. No bajó cuando bajó hace 2 semanas y ahora no deberían subir.
2: Hay que decirle a la gente que, por ejemplo, en el caso de los Estados Unidos, cuando baja el petróleo, el barril de petróleo, inmediatamente baja para los usuarios, pero acá no pasa esto.
1: No pasa esto porque nos embarcamos en esta ahora faraónica y mal concebida que fue la refinería de Talara. Gracias
2: ahí viene la situación, la gran tragedia.
1: A Humberto Campodónico y el gobierno de Ollanta
2: Humala. Tiene nombre y apellido, pero nadie lo dice.
1: Es el doctor Campodónico, así como existió el doctor Frankenstein.
2: Claro.
1: La refinería de Talara.
2: Yo recuerdo claramente, ¿no? Explicaciones del gran César Gutiérrez, que ya no está con nosotros. Efectivamente. Además hacía exposiciones con una claridad alucinante.
1: Que ponía el punto sobre la verdad que yo cuando lo conocí no sabía nada de petróleo.
2: Sí.
1: Ahora sí un poquito.
2: Sí, sí. Y yo un poquitito, pero ahí por lo menos podemos entender.
1: Pero sí, pues, porque Petroperú existe para eso, para impedir que el precio de la gasolina se dispare. Bueno, ahora está alta, pero no se ha disparado. Pero debería ser una empresa que pueda manejarse y en el mercado para evitar abuso de los importadores. Claro. Esa era su función. Antes tenía el 50% del mercado e influía con César Gutiérrez, tenía utilidades, era una empresa, boyante, era muy exitosa suministrando combustibles a todos los rincones del país y sobre todo le daba seguridad energética. Ese es lo que el concepto. Ahora no lo tenemos. Porque Petroperú está pues a 2 campanas y un repique. Siempre pide plata, pero eso tiene que solucionarse.
2: Si Keiko,
1: ¿no?,
2: te preguntase, oye, Chacho, ¿qué cosa tengo que hacer? Lo primero ahorita, el ABC, ¿qué cosa hago? ¿Qué haría? Voy a pedir facultades ahorita.
1: Bueno, tiene que nombrar un directorio que se quede 5 años, ¿no? Pero un directorio de técnicos, no un directorio de,
2: ha habido muchos sesgos.
1: Mucho floro, tampoco necesitaba mucho floro, ¿no? Sí. Para el floro debe apartarse de la política. Nombrar, como en el BCR, un directorio que se respete 5 años. Habría que sacar una ley para impedir pues que esté al sostén del ministro de Energía de turno, que pone y saca amigos. Y debería evitarse que la gasolina suba 1 sol, 2 soles. Porque por cada sol que sube,
2: ya,
1: le
2: gato,
1: quita la...
2: Ojo al dato del gato.
1: Sí. Le quita a la economía doméstica 1.300 millones de dólares. Una barbaridad.
2: Entonces, o sea, todos los peruanos que gastan en su combustible, gastan 1 sol más y eso dejan de gastar en otras cosas que podrían darle dinamismo a la economía, apalancarla, ¿no?
1: Por eso cuando dicen se reflotó Petroperú con 1.000 millones de dólares, bueno, si va a bajar el precio, está bien, pero si no lo hace, realmente se está botando la plata al río.
2: De acuerdo.
1: Pero si existía para eso, pues, y otra cosa, no debería limitarse a refinar petróleo en Talara. debería ser como Ecopetrol, como la empresa Enal de Chile, debería comprar gasolina. Así, y competir ya, con ya, el sector.
2: Ya hecha, listo, también. Expedita para simplemente distribuirse.
1: Para diésel, gasolina, GLP, para competir con el sector privado, para evitar abusos. Porque si va a limitarse a refinar y solo tener el 15% del mercado, estamos fundidos.
2: ¿Cuánto porcentaje del mercado tiene?
1: 15%. El otro día salió el presidente y dijo que la empresa está dando utilidades. El señor, ¿cómo se llama? Bueno, no recuerdo.
2: Ok.
1: Pero dijo que estaba produciendo 50.000 barriles. Yo casi me desmayo, casi choco con un carro. Porque gastamos 7.000 millones de dólares para pasar de producir 50.000 a producir 100.000.
2: ¿Y cuánto es lo que hemos hecho en algún momento, en el mejor momento de la refinería?
1: 85.000, porque tiene problemas. Es una refinería nueva, ¿no? Uh-huh. Y se está adaptando, pues hay que. Forma parte de la ingeniería mecánica y de la ingeniería industrial. Llegar poco a poco al óptimo, pero que produzca 50.000, después de haber, o sea, como te compraste un carro nuevo y estás usando el Volkswagen.
2: Claro.
1: El Volkswagen de toda la vida, ¿no? Pues.
2: Ajá.
1: Bueno, me indignó, ¿ah?
2: Sí, entonces, necesitamos un directorio que por lo menos esté estos 5 años, que
1: por ejemplo, sí, tiene que racionalizar el gasto en personal. Este gobierno, nomás que se va, ha metido 300 personas, ¿no? No sé si tenga los méritos. Si tiene méritos, sí, está bien. Hay ingenieros jóvenes en buena hora, ¿no? Pero si han ido solo a la parte administrativa, realmente debería, no sé, hacer un programa de incentivos. Tampoco se trata de botar a la gente a la calle, ¿no?
2: No, totalmente de acuerdo.
1: O colocarlos en otra empresa, para eso está servir, pues.
2: Así es. ¿Y cuáles son los chismes que te han llegado sobre el tema del gabinete?
1: No tengo ninguno,
2: no te puedo creer. Eso no te lo voy a creer.
1: No me digas eso, me estás echando. El último que soltamos rebotó mucho, ¿no? Carlos Spa,
2: parece que va a la Cancillería. ¿A qué respondería? Porque por ahí la gente decía, oye, no, tiene que ser alguien de carrera, que no sé qué.
1: No, mezquinos, ¿no? El señor Spa, a ver, vamos a ponernos a favor del señor Spa. Uh-huh. El señor Spa, ojo, ha estudiado en la Academia Diplomática.
2: Uh-huh.
1: ¿Ah? Ha sido casi un diplomático, no sé si habrá estado un año. Le pasó como a mi hermano, no quiso seguir la carrera.
2: Pero ha sido funcionario de la embajada.
1: No solo eso, tiene una maestría de ciencia política American University, una universidad de Washington. Uh-huh. Ha sido funcionario de la embajada americana.
2: ¿Qué pretendería hacer Keiko?
1: Ha sido
2: un
1: líder político de la derecha universitaria en la Universidad Católica, los jóvenes turcos que estábamos recordando, al Pato Tafur, ¿a quién más? Aldo Mariate, Ghibellini, Gerce, etcétera, etcétera, etcétera.
2: Querido Chacho, muchas gracias por estar aquí.
1: Ya me
2: despido. Y nos vemos.
1: ¿Por qué me despides? Sí,
2: Uy, porque viene. Ahorita no, ya no saben lo que viene. No, aprendan sus televisores ahora sí. Nos vemos en dónde, los lunes, miércoles y viernes.
1: Pues no sea malo.
2: Nos vemos en El Gato Encerrado. Ya saben, ya ahí, googleen. Nos vamos a una pausa. Ya regresamos y regresamos con Carla García.
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0: Hola, queridos amigos de PBO. Estamos aquí en Calmel del Solar, por supuesto, en PBO. Y esta vez estoy en condición de impostor. Como les decía, mi nombre es Renzo Ibáñez y estaremos solamente el día de hoy hasta las 10 de la noche. Pero tengo una mención para ustedes. Fíjense. 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Alguien me ha estado tomando...
1: ¿Cómo es ese sándwich de lasaña?
0: Un abrazo para el gran Chacho Hidalgo, que se ha ido con mi mala broma esta, que ahora sí prendan los televisores, porque estamos aquí con Carla García.
1: Buenas noches. Un abrazo para Chacho Hidalgo, que se ha ido diciéndome que me quiere mucho. Y yo, ese hombre no quiere a nadie.
0: Quiere sus datos económicos, quiere el
1: dato encerrado. Quiere la economía, quiere. Renzo, ¿cómo será ese sándwich de lasaña? Quiero probar eso de Deli Bakery.
0: Tenemos que ir de todas maneras. No, está buena. ¿Has escuchado?
1: Lo de sándwich de lasaña.
0: Sándwich de lasaña me parece lo más raro.
1: Una innovación.
0: Sí, demasiado audaz.
1: Es una audacia, pero bueno, así es los emprendimientos. Está muy bien, habrá que probarlo.
0: Es cierto. Oye, estoy en calidad de entrevistador ahora.
1: Yo te he entrevistado a ti, ahora sí, tú ahora me entrevistas. Mira el mundo.
0: Empoderadazo.
1: ¿Sí? Sí. A ver, pues hazle preguntas francas.
0: Ahí.
1: Nos están escuchando. Yo siempre me imagino las personas que nos están viendo en la casa. Saludos, Lorena, un saludo. Me imagino, Lorena, también a las personas que nos están escuchando desde sus taxis o volviendo a su casa de la chamba.
0: Harta radio también, ¿ah? Pero
1: la radio está más cerca de la gente. Sí. Es un medio que sigue existiendo y que acompaña mucho a las personas.
0: El fenómeno del niño te ha puesto que muchísimo más.
1: Qué duro es todo el fenómeno del niño. Terrible. Y este señor Velarde, que es, como saben, el santo patrono, el APU, él ha salido diciendo que nos va a golpear mucho económicamente.
0: El APU lo dijo. Y de verdad que hay que tomar todas las previsiones del caso. Pero antes de entrar en los temas, hay un tema interesante que nos alegró a todos, sobre todo los que trabajamos contigo y sabemos de tu chamba, y yo he sido testigo, nos hemos trabajado juntos, el cuidado... La minuciosidad, la lupa, la filigrana que le ponías al programa, y de pronto vino esta querella por parte de una innombrable señora, ya saben de dónde. Y esta señora dijo que tú la habías llamado terrucasa o terruca, y la verdad que de manera bastante injustificada, porque además tú te cuidaste bastante. Hemos visto ese video miles de veces.
1: Sí.
0: Y bueno, resulta que después, en una siguiente instancia, ha salido triunfadora. Bueno, ¿cómo has tomado esto? Definitivamente, además, con la primera parte con mucha atención, ¿no? Porque además esto fue, perdón, para ponerlos en contexto, la primera parte fue además a una jueza que se sabía tenía un sesgo ideológico clarísimo y que incluso falló con unos argumentos alucinantes, como que la señora no era funcionaria pública, por lo tanto no era política, fíjate tú, ¿no? O sea, contraviniendo miles de años de teoría política desde Aristóteles. O sea, la señora, una capa. Y que por supuesto era un despropósito alucinante. Y ahora, en esta siguiente instancia, ha salido triunfadora, cosa que además felicito, no solamente por ti, sino por la justicia peruana, que creo que, espero, a partir de aquí pueda enderezarse. ¿Cómo tomaste la noticia?
1: Happy, me sorprendió porque, como sabe todo el mundo, yo no soy una persona de leyes, no soy abogada. Entonces, cuando uno está en una... Ojo que estos juicios se llevan a cabo, gracias a Dios, a través de Zoom. Entonces, estamos ahí, Humberto Abanto en un cuadradito, Carla García en un cuadradito, la señora querellante Verónica Mendoza en un cuadradito, con un gesto muy adusto, y su abogado de IDL, Carlos Rivera Paz. Para las personas que nos están escuchando y que no saben... En el año 2023 yo tenía un programa que se llamaba Política, Renzo Ibáñez era el productor, así que tú como solidario también te hubieras ido preso.
0: Sí,
1: y
0: claro.
1: Y en el programa un día tratamos un tema de Verónica Mendoza y yo dije una frase que a la señora no le gustó y decidió querellarme aduciendo que yo la había terruqueado. Y como ustedes saben, y son personas que escuchan y ven PBO, así que saben perfectamente de qué se tratan estas narrativas que salen a veces de las cabezas de los de IDL y que buscan acallar cualquier voz.
0: Bueno, son,
1: que no
0: hay que
1: sea
0: aceptar que son sumamente capos para esto, ¿no?
1: Te clavan una narrativa. Entonces, el terruqueo. En el Perú, el terruqueo ha terminado siendo peor que el terrorismo.
0: Sí. Resulta que, claro, peor que...
1: O sea, un terruqueador es un ser humano peor que una persona que prendió un petardo de dinamita y asesinó personas.
0: Además, ellos pueden corruptear a quien quieran y nadie les puede decir
1: asesinar,
0: nada.
1: Porque sí, ya. Sí, sí. Entonces, esta señora vino y me dijo que, bueno, en una primera instancia, ustedes saben pues que la señora escribía en las agendas de Nadine. Así ahora es. Escribe tweets, pero ah, antes claro. Escribía en las agendas de Nadine. Así y en es. Las agendas decía claramente, juez se puede escoger. Entonces, en la primera instancia, nos tocó una jueza.
0: Ah, claro.
1: Nos tocó una jueza
0: ad hoc
1: que ya había
0: para la
1: fallado.
0: Señora, ¿no?
1: Justo.
0: Claro,
1: porque
0: justo.
1: Ellos estaban, dale que mete la querella, y los juzgados le decían, no, acá no hay un caso. Ellos rebotaron varias veces hasta que llegaron a la jueza.
0: Exacto.
1: Juez se puede escoger. Entonces, llegan a la jueza y la jueza, bueno, me empapela y sí. Pone que yo había difamado. Happy estaba Verónica Mendoza poniendo tweets. Yeah, pepe, pepe, pepe.
0: Y todos sus proxies, ¿no? Saqueados.
1: Toda la gente de todos los Rivera Paz, toda esta Ronald Gamarra,
0: claro.
1: Atencio, socio
0: toda la
1: de
0: claro, toda la chilindrina
1: socio
0: también.
1: De Bermejo
0: claro.
1: Y tal. Todos estaban ahí ñeja, vencimos a Carla García. Todo esto en medio de la campaña.
0: Sí, además. Claro.
1: Entonces...
0: Qué oportuno eso, ¿no?
1: Sí,
0: porque además
1: sí.
0: Son muy oportunos para estas
1: sí,
0: cosas.
1: Claro.
0: Sí,
1: sí, claro, te empapelan el día de tu santo, en Navidad.
0: Claro,
1: lo mismo hacía
0: sí.
1: Vladimiro Montesinos en su época.
0: Exacto.
1: Él siempre llegaba el día que más dolía.
0: Claro, exacto.
1: ¿Ya? Entonces, el tema es que mi abogado, señores, fue Humberto Abanto. O sea, así yo ni corta ni perezosa. Le agradezco muchísimo a Humberto la chamba que ha hecho.
0: Super
1: porque
0: Humberto.
1: Sí, claro. Humberto. Somos sí. Abanto y Morocha, pues. Sí. ¿Ya? La dupla Abanto y Morocha.
0: Abanto y Morocha.
1: Y bueno... Y Humberto Abanto, bueno, apeló sí. Y fuimos a la sala de apelaciones. Yeah. Y este día, lunes 13, la sala, cuarta sala de apelaciones de Lima declaró por unanimidad revocar la pena anterior, que además a mí me sometía a pagarle 40,000 soles a la señora Mendoza. Que yo entiendo que no le conocemos un trabajo, pero yo no tengo por qué chantarme,
0: claro,
1: ¿no? O sea,
0: claro.
1: Haz tu chamba, Vero. Entonces claro, yo le tenía supuesto. Que pagar 40
0: además,
1: mil.
0: Además tampoco es que la señora anunció esto va para un albergue.
1: No, y me puso, ¿cómo se llama? Un año de prisión suspendida. O sea, yo quedaba empapeladaza, la
0: claro,
1: rea ya.
0: Claro.
1: Entonces, y la segunda sala me absolvió claro. En todos los extremos, por unanimidad, de la pena, pero además sentó un precedente con respecto a la libertad de expresión y libertad de opinión en el Perú, porque... Según la Corte Interamericana de Derechos Humanos, en el caso Canese versus Uruguay,
0: yeah.
1: Cuando uno va voluntariamente y se mete a política, inmediatamente renuncia a picarse a la primera. Entonces,
0: yo recuerdo que incluso hubo un desarrollo también por parte de Valle Riestra, que era, me parece, abogado de Chichi Valenzuela, contra Mufarech. Ah. Y que justamente decía esto, a ver, en el caso de los hombres públicos deberían tener una coraza más gruesa porque como se trata además de dineros públicos, estás en la política, buscas el poder, deberías tener mayores,
1: claro,
0: mayores corazas.
1: Tolerancia,
0: y tolerancia
1: a la crítica.
0: A la crítica, de acuerdo.
1: Ya, y entonces, bueno, Humberto Abanto abordó el tema desde este tema de derechos y ha sentado un precedente para la libertad de expresión y de opinión en el Perú. Pero yo quiero decir además que yo no le dije a esta señora lo que ella dijo. De hecho, no quisiera repetir,
0: sí.
1: Pero usé el condicional.
0: Usaste
1: permanentemente.
0: Condicional y lo hiciste permanentemente y además sí. Se notó y estaba clarísimo.
1: Y curiosamente, en el juicio, cada vez que el señor Rivera Paz tomaba la palabra y alegaba, decía que yo le había dicho directamente estas palabras. Que son terruca, terrucaza, cosa que yo no dije porque, como repito, usé el condicional.
0: Se comieron los condicionales ellos.
1: Los que están escuchando pueden buscar en TikTok, está varias veces el video, pero claro, del lado del lloriqueo, ¿no? Mira cómo Carla García la golpea. Y lo que a mí me sorprende es que ella se pique tan rápido, que llore tan rápido, que se victimice tan rápido, siendo una señora que le hemos escuchado corruptear a todo el mundo, directamente a personas que no tienen ninguna sentencia de corrupción. Y además ella es casi la que acuñó el término Dina asesina. Y que yo sepa, Dina
0: claro.
1: Boluarte, a quien no quiero y que no quiero defender, no tiene ninguna sentencia por asesinato, ni por homicidio, ni por nada así. Entonces, la señora corruptea y asesinea, pero le molesta cuando ella asume, porque escuchó mal, que la terruquean. Y eso no fue verdad, señores, pero ahora tiene que aprender, y tienen que aprender los IDL, uh-huh, a no usar el aparato de justicia para perseguir a sus rivales.
0: Ahora deben estar con síndrome de abstinencia, porque, claro, las cosas han cambiado un poquito, están como que con miedo porque sienten que la señora Fujimori va a ir contra el señor Pérez. Lo que pasa es que, claro, esta famosa frase, ¿no? El ladrón cree que es desigual condición. Ajá. Entonces esta gente como se portó, y destruyeron la democracia desde las instituciones, particularmente desde el Ministerio Público, creen que así se van a portar finalmente los gobernantes, que no son de su agrado.
1: Ella ha salido inmediatamente y me da pena, porque es una política que está en campaña, y empezar una campaña con un fracaso de esta forma, con una derrota judicial,
0: de
1: qué pena, pobre.
0: Tenemos mucha pena.
1: Pero ella está en campaña, y al toque salió a lloriquear por Twitter y a decir, claro, prácticamente, que es porque Keiko Fujimori, que yo soy amiga de Keiko Fujimori. Demuéstrenlo, pues, imbéciles. Demuéstrame que yo soy amiga de Keiko Fujimori. Demuéstrame que ahora la justicia, porque ustedes están acostumbrados a que la justicia con miedo, o los jueces que ustedes escogen, o a los jueces que ustedes manipulan, fallen a favor suyo. Entonces, apenas la justicia hace su trabajo, ustedes piensan que es exactamente lo mismo. Yo no soy amiga de Keiko Fujimori, yo no tengo ninguna comunicación con la SPR, señora Presidenta de la República, y bueno, a llorar al río, señora Mendoza.
0: Va para el short. Está buena esa. ¿Qué? Usando herejías palabras.
1: Pero claro, es facilísimo clavarle la narrativa. Entonces ahora cualquier cosa que salga en contra de ellos es la señora Fujimori. No, pues amigos.
0: Claro, y además como están acostumbrados a construir justamente esas narrativas, estos cuentos, salen inmediatamente a victimizarse y a tratar de construir pues argucias para que la gente se la crea, y la gente que a veces es muy
1: apuesto
0: cándida.
1: Apuesto que es una puerta que se abre para el terruqueo, y eso no es verdad, porque no está, porque no es justo hacer eso, pero también, ojo, la señora Mendoza va por el partido, la Ni Lanza Venceremos, ¿no? Que es una alianza del partido Nuevo Perú con Voces por el Pueblo, que es el partido que fundó el señor Bermejo, que en este momento se encuentra privado de su libertad.
0: Por terrorismo.
1: Por terrorismo.
0: Así es. Así es, hay que poner. De ahí se quejan del terrorismo.
1: Ella dice, Carla García dijo que yo soy amiga de filoterroristas.

0: combatirlos, hay que combatirlos. Y ya sabemos que además, como construyen narrativas, tenemos que decir justamente la verdad y construir la historia como corresponde. Así que creo que ha sido un triunfo, como te vuelvo a repetir, no solamente para ti, no solamente para la justicia, sino incluso para la democracia peruana, ¿no? Realmente que es
1: sí, estoy contenta. No,
0: y es alentador saber que hay jueces todavía que realmente usan el derecho y las leyes. Porque no estábamos acostumbrados a esto, ¿ah?
1: No, por unanimidad.
0: ¿Tú te lo esperabas? Tú te lo esperabas. Eso ibas a decir ahorita, claro.
1: Cuando empiezan a leer, porque leen toda la resolución, le preguntan a los abogados, ¿quieren que leamos todo? Y empiezan. En el año 2023, y en un momento yo disociando, pues, o sea, pensando, me acuerdo cuando mi abuelita me preparaba, no sé qué. Y de pronto empecé a ver en las imágenes la cara de la querellante y su abogado. Y ahí dije, uy, parece que estamos ganando.
0: Claro. Por la cara.
1: Yo iba al cadalso nomás, ya iba, mira, esto pasa, le dice, señora Carla, usted diríjase directamente hacia la guillotina, le van a cortar la cabeza. Yo me dirijo con dignidad a la guillotina y resulta que me paran y me dicen, le vamos a poner una coronita.
0: Excelente.
1: Qué sorpresa. Me puse muy contenta, pero esto tiene que ver con Humberto
0: Incluso,
1: Abanto,
0: incluso
1: que es un
0: conversamos antes y me confesaste con cierto nerviosismo que no sabías que era lo que podía haber sucedido.
1: No tenía idea.
0: Cosa que además prueba que no había ningún tipo de componenda detrás con algún poder para.
1: No tenía ni una pista. Y la verdad es que como buscar, se han dado las cosas en la justicia, yo sentí que tenía todas las de perder, no importa. Juan Capo sea Humberto.
0: Además, esta gente ha tenido muchísimo poder y de verdad que podía ser previsible que haya un fallo en tu contra. Pero bueno, las cosas están cambiando en el Perú.
1: Sí, alegría.
0: Así es. Y tenemos nueva presidenta que además ayer ha hecho un meeting en el Teatro Nacional. ¿Quién construyó eso? Fíjate.
1: Alan lo hizo.
0: Sí. Y hasta Melcochita estuvo, dio su arenga.
1: Melcochita, qué
0: muy
1: tierno, ¿no?
0: Sí.
1: Oye, Melcochita, yo pensé que tú eras de los nuestros.
0: Él nos contó cuando estábamos en lo del centenario que su padre y su madre habían sido apristas, pero que él efectivamente, él estaba mucho más... Sí, él dijo...
1: Ay, es un lindo y humanizó.
0: Fue a saludarnos.
1: Pero lo que yo siento, mira, yo no soy como tú sabes, quizás tú tengas más simpatías por el nuevo régimen que yo.
0: No tanto, pero sí sabía que, por ejemplo, terminado la primera vuelta, venía... un problema mayor, terrible, y creo que sí era importante asegurar la democracia. Pero después, ahora, hay que ponerse
1: acá
0: las pilas
1: estamos,
0: para hacer...
1: Y eso es lo que te quería decir.
0: Presionar, o sea, porque esto salga bien.
1: Tengo la sensación de que hay como una esperanza en la gente, que la gente está más tranquila, que hay como una conjunción de temas. Por supuesto que hay gente que está molesta y que sale a la calle y que marchan. Está muy bien, así es la democracia, señores. Pero siento que el peruano está tranquilo, que hay como esperanza, que hay mucha gente que tiene ganas de que esto salga bien. Y si conjuramos,
0: Carla,
1: si todos ponemos de nuestra parte, yo creo que podríamos salir del marasmo, ¿no?
0: Totalmente de acuerdo. Y hay una cosa de formas, independientemente de, por ejemplo, el contexto de pandemia que vivíamos el 2021... Acuérdate que cuando estaba el primer gabinete no se podía consolidar porque simplemente no habían ministros.
1: Y ahora hay un montón de que están ahí postulando a ministros, caminan por la puerta de la casa de doña Keiko.
0: Sí, y hay un montón de gente además que va, se acerca, la visita, esta oficina de la presidenta electa está muy activa. Y bueno, ayer dio un discurso, no sé si lo llegaste a escuchar.
1: No lo llegué a escuchar.
0: Pero dijo algunas cosas interesantes, esto de el pluralismo, que...
1: Que no hay ganadores ni perdedores.
0: Sí, pero me pareció un discurso. Pero lo que más saltó en todo caso fue la efusividad de la gente, era su gente, era prácticamente un triunfo, un
1: meeting.
0: Yo estaba
1: pasando por ahí, veía a todos con sus politos naranjas cruzando como hacia Willax.
0: Y sus pósters de Fujimori.
1: Está muy bien, y me parece que ella está actuando bien, Renzo.
0: ¿Sí?
1: O sea, me parece que está yendo, digamos, con un carácter convocante. Me parece que... Y ayer puse un tuit alrededor de eso. Más preocupación me da la gente que la sigue que lo que están haciendo ella y los de su partido, que están tendiendo puentes.
0: Claro, como que el problema no es Fujimori, sino el fujimorismo. No,
1: quizás el fujimorismo de las redes.
0: Hay que vengarnos,
1: hay que destruir, ahora verán. O sea, ese ánimo siendo... Sí, o sea, sí, me parece que
0: lo
1: es
0: vi,
1: tóxico.
0: Por ejemplo, Carla Sáenz, en donde en este... asesor extranjero, que no me parece un tipo bruto, todo lo contrario, un tipo culto, leído, inteligente, Sendoya, que prácticamente era como, ¿no? O sea, oye, esta señora ha ganado, aunque haya ganado por un voto, ella tiene el gobierno y tiene derecho a poner un gabinete absolutamente fujimorista, qué sé yo. O sea, desconociendo algunas reglas elementales.
1: No es lo que dice, sino el tono en el que se dice.
0: De la política peruana.

0: la beligerancia rompe el mensaje.
1: Y trató muy mal a la señora Leiva, me acuerdo, en una entrevista.
0: Bueno, pero a la pobre Milagros la gente está yendo todo el rato a hacerle pataleta.
1: Hay un amigo mío también que fue
0: y
1: le dijo...
0: ¿Un ex amigo tuyo?
1: No, un amigo mío, entre comillas. Este señor, pues,
0: Ah, ¿el abogado ese?
1: Ese.
0: No, olvídate. No, también pero ya agarraron la papa, como dicen los chilenos, ya agarraron el tema de ir a golpear a la periodista. Eso me parece fatal. Pero sí me preocupa el tono. Y no es un tono que use ni Vinelli, ni Galarreta, ni siquiera la señora Chávez, ni siquiera el fujimorismo más histérico, digamos, por decirlo así, con perdón. Pero no es algo que digan ellos mismos. Son esa gente de las redes
1: que están ahí.
0: Ahora verás.
1: Los más
0: lloren,
1: papistas
0: malditos,
1: que el
0: lloren. Sí, sí, sí. Entonces, eso no le hace bien. La señora
1: Para
0: Fujimori
1: nada.
0: Está teniendo, yo creo, el temple necesario. Se le está viendo chambear. Porque a mí me ha gustado verla, qué sé yo, con Renzo Reyardo viendo el tema del fenómeno del niño. Me gusta que tenga su oficina de presidente electa tipo Trump, ¿no? Y que
1: o sea, todo, claro, poniéndole un poco de orden al asunto.
0: Institucionalidad,
1: medio del caos, institucionalizar las
0: que
1: cosas,
0: eso
1: sí.
0: Es vital.
1: Así es.
0: ¿Ya? Y que esté diciendo por acá vamos a ir. Yo no considero, y no he ido a visitarla porque no la he llamado, le he puesto un tuit, porque yo no quiero estorbar y estoy segura de que la señora Fujimori tiene 25 años de carrera política y sabe exactamente, después de tantas derrotas, hacia dónde está yendo y es una política profesional. Entonces yo preferiría, sí, que ella tenga un gabinete fujimorista.
1: Ya.
0: Porque yo quiero ver, primero, que tenga ella el manejo y que no la estén tratando de encimar antiguos políticos que sienten que saben más que ella. Porque si algo tienen los viejos es esta cosa chancona de pensar que saben más que los jóvenes. Y no necesariamente es así. Esta mujer es una política profesional, ha tenido una bancada en varios gobiernos y la gente que está con ella, llámese Mickey o el señor Galarreta o quien sea, saben qué están
1: haciendo. Ha sido bastante eficiente. Para además haber estado en segunda vuelta tres veces, haber ganado en la cuarta, tener bancadas importantes, incluso en alguna oportunidad más de 70 congresistas. Y en medio de errores, ¿no? Propio además de la política que siempre hay,
0: sí,
1: un péndulo, ¿no? De
0: claro.
1: Éxitos y de pocos éxitos, creo que de todas maneras ha sido una política eficiente y además lo hemos demostrado. Sin embargo, también es cierto que necesita lidiar con un 50% del país que no la ha querido y además que tiene hay políticas pendientes, ¿no? Por ejemplo, el caso del sur, que seguramente los políticos oportunistas van a comenzar a escarbar ahí de dónde
0: pero,
1: sacar Renzo, un poco de rédito político.
0: A mí me ha gustado, por supuesto, pero a mí me ha gustado, primero, que el sur no se ha levantado. Dos, que ha estado con el alcalde de Juliaca, con
1: sí,
0: el alcalde de Puno. Está muy bien. Y a mí me hubiera gustado que fuera a Puno. Y
1: de
0: a
1: pronto
0: Cusco,
1: la ancha base no tiene que ser con los partidos de
0: no,
1: siempre, tiene que
0: con
1: ser
0: las
1: de repente,
0: regiones.
1: Exacto, con las regiones.
0: O sea, yo,
1: ¿no?
0: Por ejemplo...
1: No fujimoristas,
0: ya,
1: eso.
0: Escúchame, pero esto es lo que se supone que yo no iba a decir, pues, porque ya. A mí me parece
1: se
0: que
1: supone,
0: ella tiene que hacer lo que quiere. Sí, como se suponen también los gabinetes, ¿no?
1: Claro.
0: Hasta ahorita.
1: O se ponen.
0: Pero, como ya. Se ponen. Pero,
1: claro.
0: Por ejemplo, yo considero que ella tiene que tener gestos con Puno y Cusco, que le han regalado, además... Buenos votos, oye, históricos.
1: A comparación del 2021, por ejemplo, subió un poquito, ¿no? Ahí en esa
0: y
1: región.
0: Tener algunos gestos, a mí me gustaría, no sé, te digo ya, un ministro de comunicaciones que fuera de Iquitos, que tiene un problema de conectividad gravísimo. Un ministro de agricultura que
1: no,
0: sea
1: de
0: ese sur.
1: De acuerdo.
0: Más que los antiguos ministros y no sé qué. Yo entiendo que se busca que las cosas vuelvan a funcionar como funcionaron en el segundo gobierno aprista, ¿ya?
1: Claro,
0: no voy
1: tiene,
0: a
1: tiene que ser técnico, pero tiene que haber también símbolos, tiene que haber una visualidad que
0: pero,
1: permita conectar con esas regiones que
0: necesitan. Pero ella tiene que tener derecho a manejar su gobierno y ahí, si quieres, después entramos a decirle cómo hacer con su gobierno si no le liga. Pero ahorita tiene que tener un margen de acción y de operatividad, como que estás manejando un camión y quieres dar la vuelta. Y si todos se meten para acá, allá, para allá, te llenan la cabeza de tonteras. Es
1: creo
0: una
1: que la
0: política
1: señora
0: profesional.
1: Tiene la personalidad y ya la experiencia como para poder hacer lo que justamente tú acabas de observar. Carla, el 28 de julio celebraremos por el Perú.
0: Por supuestísimo.
1: ¿No? Como corresponde.
0: Y además cantando y bailando y tomando un pisco sour y tratemos de no quejarnos inicialmente, me parece.
1: Sí, sí, hay que darle un respiro, oxígeno que necesita.
0: Que cuando salga el gabinete no salgan pues todos los analistas.
1: Ay,
0: ya no vamos a rápido.
1: Sí, viene con Batters. Gracias.
0: Chao.
1: Mañana vuelve Fernando Calmel. Un abrazo para todos.
0: Lo hiciste muy bien, Renzo.

0: Bienvenidos amigos, ¿cómo están? Un placer saludarlos. Son las 10 de la mañana con 5 minutos. Mi nombre es Héctor Felipe, soy comunicador motivacional y tengo el placer de acompañarlos ya en esta edición del fin de semana, hoy viernes 17 de julio del año 2026. Para comenzar, estamos realmente preocupados. Todos los peruanos estamos preocupados y enfocados en esta situación complicada que se ha presentado con la búsqueda de los montañistas Alejandro Ugarte, Artidoro Salas y Saúl Freddy Mendoza, desaparecido desde el martes tras perderse durante el descenso al Huascarán. Antes de perder comunicación, se sabe que Alejandro Ugarte envió un mensaje a su novia pidiendo el envío de drones, de helicópteros, porque estaba en una situación difícil, indicando que el grupo solo contaba con bolsas de dormir y casacas, no había agua, no había alimentos. Ya estaban descendiendo el Huascarán y pasó esta situación complicada. Esto fue el martes. Pero en la mañana de ayer jueves, en el sector de la canaleta del Nevado del Huascarán, lamentablemente se ha registrado el fallecimiento de una persona, es un turista de nacionalidad india que ha quedado prácticamente a merced de esta situación complicada. Y un guía oficial de la montaña también ha sido lesionado mientras participaban en labores vinculadas a las operaciones en la zona. Lo que quiere decir que no solo personal de rescate preparado para ello, sino también andinistas. Hay turistas que están ayudando en la búsqueda. Y han pasado ya, imagínense, 4 días. Esperemos encontrar a estos muchachos con vida. Pero fíjense, hubo una avalancha el día de ayer jueves por la mañana y ha cobrado una víctima. El alud ocurrió a las 7:30 de la mañana a unos 5.500 metros de altitud y la emergencia movilizó a rescatistas de la policía, el Socorro Andino, la Asociación de Guías de Montaña del Perú y un helicóptero de la Fuerza Aérea para evacuar a los afectados. Ayer hablábamos de este tema con Judy en el bloque de noticias y nos enfocábamos en el tema de este aparato, de este helicóptero o de los helicópteros que podrían llegar y podrían tomar esta altitud sobre los 6.000 metros de altura donde ha sucedido esta desgracia. Pero se entiende que nosotros podríamos deslizar el hecho de que no hay aparatos, no hay helicópteros que estén preparados para subir y para poder aterrizar en un lugar inclinado que es el Huascarán. Pero para ello vamos a compartir las declaraciones del coronel de la Fuerza Aérea del Perú, comandante del Grupo Aéreo número 3, el señor Fabricio Tesei, que indica lo siguiente a través de sus palabras. Adelante, por favor.
1: Y como comprenderás, tenemos que hacer un planeamiento detallado, ¿no? Entonces, pero se está haciendo todos los esfuerzos necesarios. Es más, nosotros ya se ha hecho a un punto de inserción, dos entradas en las que se ha podido insertar 5 rescatistas internacionales y 300 kilos de provisiones, ¿no?
2: ¿Y hasta qué punto han llegado? ¿Hasta qué punto han llegado, coronel? De la montaña.
1: Nosotros hemos llegado, la intención es, había un campamento que está a 4.700 metros, pero por las condiciones meteorológicas y la performance de la aeronave, lo ideal era 4.000 metros, ¿no? Entonces, a 4.000 metros se está dejando todo el personal de rescatistas y ellos están más o menos a una milla de un campamento que tiene la policía ahí con un helicóptero desplegado también hace ya desde el sábado pasado. O sea, nosotros tenemos unos equipamientos especiales que estamos prestos a utilizarlos, sin embargo, un helicóptero a esa altura es imposible aterrizar. 6.300 metros es donde se ha reportado el último punto de una de las personas desaparecidas, ¿no? Entonces, con helicóptero no se puede llegar a aterrizar esa zona. Sin embargo, estamos lo más cercano posible a más o menos 4.000, 4.300 metros y de ahí ya se están desplegando las patrullas y todo el personal que está operando en la búsqueda. Claro, yo entiendo obviamente la preocupación, la desesperación de la familia, entendemos. Sin embargo, nuestras operaciones las realizamos apenas hay inicio de luz. En la noche no es conveniente porque recordemos que por las bajas temperaturas, la neblina, los vientos y la poca visibilidad sería no sería útil, ¿no? Entonces, apenas hay un inicio de luz y dependiendo de las condiciones meteorológicas, porque inclusive con buen inicio de luz, las condiciones meteorológicas en la parte superior del Nevado no son las óptimas, pero hoy día, por ejemplo, ha salido alrededor de las 6:30 de la mañana. y ya se realizaron dos vuelos, ¿no? Entonces yo le pido a la familia que confíe en su fuerza aérea, la fuerza de todos los peruanos, que estamos desplegando todas las acciones y operaciones para encontrar a la persona desaparecida. Nosotros no tenemos un tiempo límite, vamos a hacer todos los esfuerzos hasta que podamos lograr encontrarlos. Hasta donde nos permite a cualquier helicóptero, ¿no? Más de 6.000 metros, por la performance de los helicópteros en el Perú, no pueden aterrizar. A 4.000 metros desplegamos todas las operaciones y de ahí ya la parte terrestre ya realiza esa búsqueda. Sí, nosotros tenemos drones y estamos también en ese trabajo, ¿no? Primero requerimos la parte aérea, la ubicación de ciertas zonas de trabajo. Se hace un mapeo, una cuadrilla en la zona y de ahí vemos qué medios son los más adecuados para emplear.
0: Bueno, entre otras cosas, estábamos escuchando y deslizando Fabricio Tesei, que es coronel de la FAP, algunas frases que sostienen el hecho de que esta búsqueda va a continuar en la fecha límite para darle tranquilidad a los familiares, a los amigos, a los compañeros del deporte, a quienes se dedican al andinismo. Pero hablaba también de estos aparatos aéreos, estos helicópteros que no pueden descender o no pueden maniobrar a más de 6.000 metros de altura. Y esto es preocupante porque debería haber una flota de helicópteros ya preparada para este tipo de rescate y este tipo de accidentes, lo que hace pensar que debería haber una renovación de estas aeronaves. Por otro lado, se sabe que hay campamentos también ubicados en el trayecto. Ellos han querido descender y hay mesetas. En las mesetas, que es la parte plana, existen los campamentos y es donde podría aterrizar un helicóptero, pero estamos hablando solo de 4.000 metros a 4.500. Esperemos que la ayuda... Esperemos que la sapiencia del personal que en este momento está a cargo de este rescate tenga la oportunidad y la bendición de Dios para encontrar a estos muchachos. Vamos a continuar nosotros atentos a esta noticia que está en desarrollo. Esperemos tener mejores comentarios y, por supuesto, ya resultados positivos en las próximas horas. Estaremos atentos a lo que sucede en este momento en el Nevado Huascarán. Cambiando el tema... Parece que hay una diferencia entre JPP y Perú Libre en tema de conceptos que giran alrededor del indulto de Pedro Castillo. Pero esto tendrían que hablarlo directamente ellos y deslindar si es una situación que los enfrenta. Señor Flavio Cruz, ministro de Trabajo, flamante ministro de Trabajo, descartó en el Consejo de Ministros que se esté evaluando la eventual posibilidad del indulto al expresidente Pedro Castillo, quien permanece recluido en el penal Barbadillo tras ser condenado en primera instancia por el intento de golpe de Estado de diciembre del 2022. No está en la agenda, ni siquiera entre los rumores, afirmó, precisando que el tema no fue abordado en la última sesión del gabinete. Aquí tenemos sus declaraciones.
3: Ayer tuvimos Consejo de Ministros y en ningún caso se tocó el tema. No está en la agenda, ni siquiera entre los rumores. Así que yo no sé por dónde el tema a veces parece decir a que se pone en la agenda, ¿no?, del país. No, ese no está el tema. Al menos en términos formales, como le digo, ayer en Consejo no se habló nada de eso. Así que...
0: Asimismo, el titular de Trabajo rechazó que su nombramiento responda a un pago de favores políticos y negó que el Ejecutivo tenga previsto reconocer como sindicato al FENATEP, organización vinculada a Pedro Castillo. Estas declaraciones se producen luego que el presidente José María Balcázar señalara que el pedido de indulto presentado por la defensa del exmandatario continúa en evaluación en el Ministerio de Justicia sin una decisión definitiva. Recalcamos, el señor Flavio Cruz descarta categóricamente el indulto a Pedro Castillo. Noticia en desarrollo. Dicho esto, dándole la bienvenida a todos ustedes, esperando buenas noticias en referencia a lo del Nevado del Huascarán y este tema que esperemos también se desarrolle dentro de lo correcto. Vamos a revisar con ustedes qué pasó un día como hoy, 17 de julio, en la historia. Tenemos las efemérides. Adelante, Quique Bravo Prado.
4: ¿qué tal? ¿Cómo están? 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
5: Un día como hoy, Haya de la Torre es elegido presidente de la Asamblea Constituyente. Esto fue en el año 1978. Fue un triunfo político moral realmente que le brindaron los políticos de aquella época a Víctor Raúl, a quien le habían robado realmente la elección del año 1962. Fue elegido presidente de la Constituyente para la vuelta a la democracia. Recuerden ustedes que desde el año 1968 al año 80 vivimos en dictadura. Les cuento. Víctor Raúl Haya de la Torre, candidato de en ese momento Partido Aprista, era elegido presidente de la Asamblea Constituyente. Víctor Raúl Haya de la Torre nació en Trujillo un 22 de febrero de 1895 y falleció ahí al poco tiempo, el 2 de agosto del año 1979. Él fue un pensador y político peruano, fundador de la Alianza Popular Revolucionaria Mexicana APRA y líder histórico del Partido Aprista peruano, el más longevo y el de mayor consistencia orgánica de la política del Perú. Y un día como hoy fallece el periodista Miki Rospigliosi. Miki Rospigliosi falleció en el año 2009. Tuve la oportunidad de trabajar en Ovación con Miki Rospigliosi y con todos los que lo acompañaron en ese momento, incluyendo Elejal de Goz, hoy en PBO, Máximo Vide Mosquera, Mario Grau, Rolly Cadillo, Don Enrique Valdés, Don Germán Villalobos. Tuve la oportunidad y Miki Rospigliosi además aprovechó también la oportunidad que desde chico le dio su padre, Alfonso Pocho Rospigliosi. Les cuento un poco. En el 2009, Miki Rospigliosi, comentarista de radio y de televisión, fallece lamentablemente víctima de cáncer. Su nombre original era, y de pila, era Luis Miguel Rospigliosi Moyano. Él nació un 5 de junio de 1965 y falleció, como les digo, un día como hoy. Es conductor de Ovación Radio, también de Teledeportes en Panamericana Televisión. Falleció, lamentablemente, a la edad de 44 años, un día viernes. Miki Rospigliosi empezó a trabajar como reportero deportivo cuando su padre, el gran Pocho, lo incorporó a su programa Gigante Deportivo en Canal 5. ¿Qué tarde realmente pasábamos en esa época, ¿no? Todo el sábado y todo el domingo Gigante Deportivo empezaba muy temprano, 1 de la tarde, y terminaba a las 5 cuando empezaba Trampolín a la Fama. Y toda esa tarde la pasábamos viendo deportes que traía muy bien Pocho Rospigliosi y donde se incorporó en algún momento Miki. Luego, también trabajó Miki en Ovación en Radio El Sol. ¡Un Perú en sintonía! Que ese era el eslogan. Sí llegué a estar en algún momento en Radio El Sol en el año 96 y 97. Él, Miki, fue un inquieto comunicador que laboró en casi todos los canales de televisión. Un apasionado de periodismo, luego fundó Radio Ovación en la década del 90, aunque luego perdió la emisora por unas desavenencias evidentemente con los que eran parte de su sociedad. Manejo económico que seguramente tampoco tuvo de manera adecuada. Lo que finalmente pasó es que perdió esa radio que tenía el nombre pues de su padre. La Radio Ovación es de Pocho Rospigliosi, de los Rospigliosi. Así ahora digan que no es así. Luego, la tragedia lo signó lamentablemente en el año 2009, cuando lamentablemente fallece víctima de un tumor que ya lo venía quejando algún tiempo. Estas fueron las efemérides del 17 de julio. Deje sus comentarios y comparta este video si le gustó. Me voy. Chao.
0: Bueno, ¿cómo es la vida, no? Personaje de televisión, de radio, como lo decía el gran Quique Bravo Prado. Recordadísima radio Ovación. ¿Qué tal eslogan, no? Un Perú en sintonía, asertividad y positivismo total. Cómo uno se la puede creer a través del eslogan que viene a ser el apellido de una marca. El nombre Ovación y el apellido Un Perú en Sintonía. Así de sencillo. El gran Luis Miguel Rospigliosi, más conocido como Miki Rospigliosi, fallece un día como hoy en el año 2009. Dios lo tenga en la gloria. A él y a su padre, recordadísimo conductor y director de Gigante Deportivo en Panamericana Televisión. Vamos a continuar con nuestros bloques especiales. Es momento de revisar las biografías. Hay un piloto de automovilismo muy reconocido y recordado en Buenos Aires, Argentina, Juan Manuel Fangio. Y vamos a revisar en el siguiente bloque la biografía de este gran piloto de automovilismo. Adelante, por favor.
6: 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El 24 de junio de 1911 llegó Juan Manuel Fangio Déramo, nacido a los 10 minutos de comenzar ese día. Hijo de Loreto Fangio y Herminia Déramo, estudió en la Escuela 4 de Balcarce y en la 1. Trabajó y estudió. Con 13 años, ingresó como ayudante de mecánico en el taller de Miguel Villano. En el año 28 jugó en el Club Rivadavia. Enfermó de pleuresía, debiendo guardar reposo casi un año. cumplió el servicio militar en el 6º Regimiento de Caballería de Campo de Mayo. En 1936 debutó como piloto bajo el seudónimo Rivadavia con un Ford A. 1929. En 1937 participó en una carrera no oficial en Balcarce con un Buick 8 cilindros. Fue acompañado por José Dufart. Se quedó con la palanca de cambios en la mano, pero con un destornillador fijó el cambio en tercera velocidad y así corrió. El 19 de octubre de 1939, en el Gran Premio Argentino, debutó como piloto en el Turismo Carretera, junto a Thierry, con un Chevrolet 1939 color negro, adquirido con el apoyo de toda la gente de Balcarce en una colecta realizada. Se proclamó campeón argentino 2 años consecutivos, el 29 de octubre de 1948, corriendo en el Gran Premio de la América del Sur, entre Buenos Aires y Caracas, volcó en la 7ª etapa, a la altura del puente Chicama, cerca de Trujillo, en el Perú. En ese accidente, falleció su acompañante Daniel Urrutia. En 1950, ingresó a la escudería Alfa Romeo. Un año después, se proclamó por primera vez campeón del mundo. En 1954, corriendo para Maserati y Mercedes, logró su segundo campeonato del mundo. El tercero llegó con Mercedes y el cuarto con Ferrari. Regresó a Maserati, consiguiendo su 5º y último título. Se retiró a la edad de 47 años. Disputó 51 Gran Premios, obtuvo 24 victorias, 29 poles y 5 títulos del mundo. Juan Manuel Fangio falleció el lunes 17 de julio a las 4 y 10 de la mañana, rodeado de afecto. 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
0: Secuencia característica de toda la programación de PBO, las biografías. Tenemos entrevistas, temas muy interesantes, coyunturales, políticos, sociales, para compartir en los siguientes minutos. Hasta las 2 de la tarde nos quedamos aquí en PBO. 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Exactamente son las 10 de la mañana con 22 minutos. 10 de la mañana con 22. Vamos a separarnos un instante, pero quiero compartir contigo esta melodía. Es una melodía que lleva mucha fuerza interpretativa. Él es Alejandro Lerner. Vamos a levantarla, por favor. Me gustaría que la sigas, me gustaría que la interpretes también. El lugar en el que te encuentres para levantar el ánimo, para motivarnos, para superar situaciones complicadas, con todo nuestro cariño, desde PBO, para ustedes.
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0: Y con esta hermosa melodía nos vamos a la primera pausa y regresamos con mucho más a través de PBO. Ya venimos.

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0: Muy bien, estamos de vuelta a través de la señal de PBO. Bueno, los temas coyunturales son parte de nuestra conversación, indudablemente, en diferentes sectores. Se habla acerca de la política, se habla de la transferencia, de lo que puede suceder en los próximos 5 años, en este desafío que tiene Keiko Sofía Fujimori Iguchi ya como presidenta acreditada. Una transición con desafíos para la Cámara de Diputados y Senadores también. Está con nosotros José Bahía, diputado electo ya de Renovación Popular, que tiene una carrera impecable, lo conocemos desde siempre y es un amigo de la casa. José, bienvenido, un placer tenerte.
1: Muchas gracias, buenos días, gracias por ese anuncio.
0: Por favor, José. Estábamos hablando antes de la conversación sobre tu estatura, José. Ajá. Yo te hice una broma, ¿no? Que queda entre nosotros, en referencia a tu estatura. Pero comentábamos con Judy cómo antes las personas manejaban dentro de los rangos establecidos para seleccionar a personal, no sé, policial, del ejército, la FAB y la Marina, personas con una estatura imponente, ¿no?
1: Sí, era así, y siempre ha debido ser así, ¿no? Porque se necesita, pues, cuando uno viste el uniforme, estar impecable. Claro. Y el personal, tus oficiales, te miran hasta cómo caminas.
0: Indudablemente, y la postura es muy importante.
1: Muy,
0: ¿no?,
1: importante.
0: Y si a eso le sumas una estatura considerable, bueno.
1: Y es un liderazgo, pues.
0: La ascendencia, ¿no?
1: Exactamente. Eso es así, dentro de las fuerzas policiales, de lo que es las fuerzas armadas también. Y eso es importante,
0: es,
1: creo,
0: importante,
1: yo, ¿no? La postura que tienes, la actitud que tienes, es importantísimo para poder comandar una unidad, para poder comandar una institución, ¿no?
0: Indudablemente. ¿Y en tu familia hay personas vinculadas, sí, a las Fuerzas Armadas?
1: Ah, no, ninguno.
0: ¿Ninguno?
1: Ninguno. Mi hijo le sugerí en una oportunidad cuando terminó el colegio.
0: ¿Lo quisiste llevar hacia eso?
1: Exactamente. Yo cuánto hubiera querido, pero no, ni hablar. Pues es otra forma de pensar que tienen los jóvenes, ¿no? Entonces, él se inclinó por ser administrador en una universidad de acá de Lima. Y,
0: claro.
1: Y bueno, actualmente lo tengo siguiendo una maestría en otro país, ¿no?
0: Ah, qué interesante. ¿Cuántos, sí, hijos tienes tú?
1: Dos.
0: ¿Dos hijos?
1: Dos hijos, una médico y otra un administrador.
0: Mira, ves, ninguno se dio la...
1: No, ninguno, la ni nadie en mi familia.
0: Fíjate.
1: Sí, así que conmigo se termina toda la...
0: todo el tema.
1: Sí, pues.
0: Bueno, y me comentabas también antes de entrar en los temas coyunturales que tu esposa sabía que venías para acá.
1: Ah, sí.
0: Y te ha reclamado algo, dice, llegando. ¿Cómo,
1: sí,
0: cómo
1: me reclamó la canción. ¿Por qué no pones la canción que siempre has escuchado? Me dice, porque yo motivaba mucho al personal, porque he trabajado en seguridad del Estado mucho tiempo. Era seguridad de Alan García y después salía a hacer seguridad de los ministros y le ponía esta película del...
0: ¿La canción de la película?
1: ¿Cómo se llama? El guardaespaldas.
0: El guardaespaldas, las de Whitney Houston. Vamos a escucharla para que tu esposa no te reclame ahora que regresas a la casa. Le dice, ¿cómo se llama tu esposa?
1: Gracias. Milagros.
0: Milagritos. Arrancando la entrevista, aquí está tu canción. Ahí está.
1: Sí. Buena canción.
0: Tremenda motivación, ¿eh?
1: Tremenda
0: motivación. Imagínate. Llega... Judy me dice que la canta. ¿Llegarás a los tonos de Whitney Houston?
1: No, ya.
0: Entonces, de Kevin Costner, de repente.
1: Kevin Costner.
0: Él sí, pero él no canta felizmente acá.
1: Sí, es una película muy motivadora.
0: Muy motivadora.
1: Muy motivadora. Yo les ponía a mis oficiales y a mis oficiales, casualmente le decían, vean esa película y internalícenla, sí, porque era una situación, pues, que los motivaba a ser mejores y, sí, a cumplir el servicio que cumplíamos.
0: Aparte, la labor del guardaespaldas es poner el pecho.
1: Así,
0: ¿no?,
1: es.
0: O sea, él sacrifica su vida por la persona que protege.
1: Exacto.
0: O sea, eso es nobleza total.
1: Y eso nos enseñaron mucho, porque nosotros fuimos capacitados con el Departamento de Estado de Estados Unidos y también con el Mossad de Israel, cuando fuimos a trabajar a Palacio de Gobierno con Alan García en su primer gobierno.
0: Fíjate.
1: Y lo orgulloso que sentimos, que nunca le pasó nada, ¿no? Y eso en la época del terrorismo.
0: Eso es importante.
1: Así es.
0: Bueno, yendo a los temas coyunturales, José, agradeciendo este comentario y saludando a tu esposita con esta canción. Los desafíos para la Cámara de Diputados, como general y como diputado electo, ¿cómo ves ese tema de esta bicameralidad luego de 34 años en nuestro país?
1: Y yo creo que va a ser una experiencia muy, muy interesante porque, tú lo has dicho, no es la bicameralidad que viene después de tanto tiempo, ¿no? Y acostumbrarse nuevamente a esta situación va a ser, digamos, tiene que haber una transición. Pero como yo siempre lo digo, asumo esto con gran responsabilidad y con bastante humildad y compromiso para hacer las cosas bien. Acá la misión es clara y nosotros siempre nos trazamos una misión. ¿Cuál es la misión? Es servir al país. Creo que eso es lo principal.
0: Eso es.
1: Dentro de, digamos, de lo que es ya la política misma, buscar consensos. Es un gobierno nuevo, un gobierno que quiere unidad. Ya hemos escuchado a la presidenta elegida. Quiere unidad, quiere que todos los peruanos participen. Y yo creo que eso es positivo, ¿no? Hay que empujar el carro en forma positiva para bienestar y calidad de vida de todos los peruanos.
0: Eso es lo que esperamos todos, calidad sí. de vida. Tú has mencionado una frase muy interesante, calidad de vida. Es lo que nos corresponde, así lo que es. Nos merecemos. Tú comentabas hace un ratito acerca de esta canción que utilizas para motivar al así personal, es. Esta de Whitney Houston, que fue galardonada como una de las mejores canciones en su época. Lamentablemente fallecida por algunos excesos, pero en fin, una voz privilegiada. Pero yo soltaba una canción antes de la pausa, una de Alejandro Lerner, Todo a Pulmón. Ah. Que mira, coincidentemente yo la uso claro. también en mis conferencias de motivación. Y la gente realmente cuando sigue la letra, termina emocionada. Sí. Porque esa sí, canción sí. tiene mucha fuerza. También.
1: Mucha fuerza. Sí. Yo me acuerdo mucho de esta película porque, y la he visto creo como 50 veces. ¿No? Sí, sí, porque anotaba esos aspectos que él, el actor este, pues Kevin Costner, Kevin desarrollaba Costa. Dentro de, sí. de la película. Sí. Y también hay otra película que me gusta mucho, no sé si tú la has visto, de 300.
0: Sí.
1: Excelente.
0: Buenísimo.
1: ¿No? El honor, la sí. lealtad, la lucha, el combate, la voluntad para hacer las cosas bien.
0: Hay una película también, Hombres de Honor.
1: Ah.
0: Buenísimo.
1: Excelente.
0: Cuba Gooding Jr. Sí, impresionante, sí, sí, impresionante. Sí. Bueno, un día vamos a hablar de cine, creo. Bueno, es que la cosa es hacer distendida la conversación. Claro. No sé si te ha pasado en otro medio, pero aquí en PBO
1: no, tenemos no, no, un estilo no, nadie me lo pregunta.
0: Sí, estamos en una proyección diferente de comunicación, porque las comunicaciones tienen que ser orgánicas. O sea, uno tiene que estar muy parametrado, muy acartonado, ¿no?
1: Así es.
0: Esa es la televisión que propone PBO. Ahora, yendo al tema coyuntural. El Jurado Nacional de Elecciones acepta la candidatura como teniente alcalde de señor Rafael López Alea. ¿Tu punto de vista?
1: Mire, yo creo que esta es una situación que hay que tomarlo desde el punto de vista personal de Rafael López Alea. Rafael López Alea es una persona que siempre él nos ha insistido en esto de que quiere servir a todos los peruanos, ¿no? Y esa vocación de servicio lo hace de hacer las cosas bien. Ha renunciado a ser senador. Y quiere ser teniente alcalde casualmente porque quiere servir a Lima claro. y con todas las obras que ha hecho, quiere culminarlas, ¿no?
0: O sea, él no recibió las credenciales
1: así
0: como
1: es.
0: Senador. O sea, no asumió la función.
1: No asumió la función. Y casualmente el jurado, sabiamente, es la primera vez que sabiamente lo digo, porque le ha permitido que él pueda postular, ¿no? Y yo creo que es justo, porque él quiere hacer las cosas bien.
0: Y está acompañando al doctor Luis.
1: Al doctor, Rubio, que él es el candidato.
0: Él postula para la alcaldía.
1: Él postula para la alcaldía. Él va a ser el alcalde. Y él, Rafael López Alía va a ser su teniente alcalde, ¿no? Y yo creo que es justo, ¿no? Conocerlo a López Alía es una satisfacción a mí. Y justo lo conocí acá en la antesala.
0: ¿Ah, sí?
1: Acá
0: en PBO, mira.
1: Acá en PBO, sí. Hace como 4 o 5 años.
0: Mira, ¿cómo
1: y ahí vida? Intercambiamos teléfono, me dijo que lo apoye y de ahí estamos apoyándolo en todo lo que él, los objetivos que se ha trazado dentro de Renovación Popular.
0: Claro, seguro que han coincidido pues
1: sí,
0: en temas dogmáticos, en proyección, el tema político.
1: Y tú has tocado un tema sí. muy importante en temas dogmáticos,
0: sí.
1: ¿no? Porque todo partido tiene que tener, digamos, ideología.
0: Eso es importante.
1: Eso es importante. No se trata de tener partidos, pues que vamos a la tiendecita sí. blanca y nos reunimos.
0: En el Perú hay muchas organizaciones.
1: Así es.
0: O sea, partidos políticos como tal, bien estructurados, con un dogma, que es lo que yo te
1: así
0: mencionaba
1: es.
0: Y que tú lo recoges. Y me parece muy fuerte y muy interesante sobre esa base trabajar la ideología y el manejo de los partidos políticos.
1: Exactamente, ¿no? Y en Renovación Popular a mí me gustó mucho, por ejemplo, la situación de defender a la familia, defender la vida.
0: Sobre todo, ¿no?
1: Yo creo que por ahí va el sentimiento para hacer sí. del Perú un gran país, ¿no?
0: Claro, se entiende que las proyecciones, se entiende que las propuestas están ligadas al bienestar.
1: Así es.
0: O sea, a estar bien. Bienestar significa estar bien.
1: Estar bien.
0: Entonces, bienestar para todos. Y el tema de manejar, por ejemplo, un municipio tan importante como el de Lima, o sea, manejar esto en realidad es una organización, es un desprendimiento,
1: es
0: una vocación, trabajar más horas de las que están estipuladas. O sea, esto es ser un servidor público.
1: ¿No? Tú has definido bien clara, pero yo le pondría algo más específico y es trabajar con honestidad.
0: Sobre todo.
1: Sobre todo.
0: En
1: ¿no?
0: este tiempo que se ha perdido tanto eso.
1: Hay ¿no? que combatir la corrupción completamente, ¿no? De todo punto de vista y en todas las organizaciones, ¿no?
0: Si nosotros hablamos acerca de qué podría pasar, ¿no? ¿Qué podría pasar en los próximos años? Tú, sin ser pitonizo, ¿no? Tú podrías ir hacia lo que podría suceder si este gobierno de Keiko Fujimori, esta propuesta de los próximos 5 años, elige a personas idóneas para principalmente sí. empezar por el gabinete.
1: Así es, que es importantísimo eso. Sí. Yo creo que es importantísimo eso y nos podemos a pensar de que Fuerza Popular tiene los cuadros suficientes. La situación está de que, por ejemplo, en ministerios claves, yo me refiero al interior porque estoy muy ligado a la seguridad, elegir a un buen ministro del interior que vaya con un equipo, que vaya con un equipo y que definitivamente pues busque solucionar el problema de la inseguridad que vivimos. El fenómeno del niño, la inseguridad y la corrupción son 3 cánceres. Bueno, 2 cánceres y un problema climático que nos va a perjudicar. Pero en el Ministerio del Interior yo creo que eso es lo que sería bueno, nombrar un buen técnico que conozca especialmente el trabajo de la Policía Nacional.
0: Uh-huh. Y en el tema de la Municipalidad de Lima, estamos nosotros a pocas semanas. Este 4 de octubre se elige no solo alcaldes, sino también gobernadores regionales. Uh-huh. Entendemos que la propuesta de Renovación Popular viene cargada, como dices tú, de mucha motividad, de mucho trabajo en bien de la familia, sobre todo con la honestidad. ¿Tú sientes que eso se va a representar si el electorado apoya esta propuesta del doctor Rubio con López Aliaga?
1: El doctor Rubio es un profesional, todos lo conocemos, su obra pues cumbre ha sido los hospitales de la solidaridad. Sí. Y por ahí yo creo que está asegurada, digamos,
0: desde el año 2003.
1: Exactamente. Y es un ejemplo internacional.
0: Y eso realmente fue una gran idea, porque habían estos buses de Natro, creo que estaban como chatarra.
1: Como chatarra.
0: Y a alguien se le ocurrió. ¿No? A alguien tuvo que haberse le ocurrido. Ajá. Pero ¿por qué no transformamos estos buses que están en desuso en hospitales itinerantes, hospitales móviles? ¿No?
1: Así, yo creo que toda esta experiencia se va a consolidar ya en un nuevo gobierno para la Municipalidad de Lima y esperemos pues que el doctor Rubio asuma esta dirección y lógicamente se termine las obras que se han empezado en Lima. Y son obras, digamos, gigantescas y en bienestar de la población, ¿no? Antes, por ejemplo, por la Ramiro Prialé, tú te ibas y te demorabas hasta 2 horas para llegar a Chosica a esa zona.
0: Es cierto.
1: Ahora, hermano, agarras y te vas, pero agarras tu carro y te vas de frente y no paras hasta a juntarte con la carretera central.
0: Sí, es cierto.
1: Y es una buena especie, ¿eh? La Panamericana Sur. Todo el mundo habla de la Panamericana Sur, que han sacado, que ha habido abuso, pero todo el mundo lo utiliza.
0: Sí.
1: Porque es la salida, ¿para qué? Para la Panamericana Sur, ¿no?
0: Sí.
1: Yo creo que hay que terminar esta situación. Y hay otras obras más que se vienen en marcha, ¿no? Y una de las situaciones que ha coordinado, por ejemplo, López Aliaga con la presidenta es eso, ¿no? Darle todo el apoyo casualmente dentro de lo que es los técnicos que tenemos en Renovación Popular para apoyarla en diferentes temas, ¿no?
0: Hemos pasado desde un primer punto, que es los desafíos de esta bicameralidad, mm-hmm. con el tema de la Cámara de Diputados y Cámara de Senadores luego de 34 años. Hablamos acerca de esta aceptación del Jurado Nacional de Elecciones para que Rafael López Aliaga postule como teniente alcalde acompañando al doctor Rubio para el sillón municipal. Y me gustaría tocar un tercer tema contigo que tiene que ver con las declaraciones de Rafael López Aliaga precisamente sobre Keiko Fujimori, que habla sobre la instalación en los próximos 7 meses de cárceles al estilo Bukele. Tenemos... Sí, tenemos, por favor, para compartirlo con ustedes. Aquí están las declaraciones. Adelante.
2: Me dijo Rafael, voy a hacer el método Bukele. Voy a tener en El Salvador, se demora 8 meses. Me dijo, yo lo hago en 7. Amén. Le dije, hagamos la cárcel en 7 meses. Pero vamos a estar en el Congreso vigilando, supervisando. En 7 meses tienen que estar las cárceles para meter a tanto delincuente.
0: Bueno, ahí están las declaraciones enfáticas y emocionales, características de Rafael López Aliaga,
1: Características, ¿no? Sí, características. Hemos estado 3, 4, 5 meses en campaña y ya me sé más o menos su discurso.
0: Ya lo conoce.
1: Pero lo que dice es cierto, ¿no? Ha conversado con Keiko Fujimori y bienvenido sea, ¿no? Uh-huh. En estos momentos tenemos más de 106.000 presos reos en cárcel. Uh-huh. Y nuestra capacidad es 48.000. Entonces, estamos más del 100%.
0: Sí, estamos sobresaturados.
1: Y yo creo que si un gobierno entra y lo hace, pues, un seco tipo El Salvador en 6 meses, bienvenido sea, ¿no? Sí. Y como él dijo, terminó, amén, ella lo va a hacer en menos tiempo.
0: ¿Técnicamente se podría hacer?
1: Yo creo que sí. La actividad privada puede colaborar con esto. Sí. Porque si vamos a hacer una situación, pues, con las situaciones que ocurre en el Estado para poder hacer una licitación, ¿no? Internacionalmente se puede hacer esto.
0: ¿Podríamos hablar de cárceles de uno, dos o tres niveles de repente?
1: Yo creo que sí. ¿No? Y si tenemos el modelo de El Salvador, bienvenido sea.
0: Claro.
1: Hay mucha gente que ha viajado y ya sabe, el Ministerio de Justicia ha viajado en comisión y sabe cuál es la expertise que tienen.
0: Claro, deberían incluir también estos talleres para poder fomentar un trabajo interno, ¿no?
1: Por supuesto.
0: Aprendizaje, no sé, en panadería, en ferretería.
1: Y que ellos mismos se sustenten.
0: En carpintería, claro.
1: Claro.
0: Y no tu sustento.
1: Hay esto en algunas cárceles
0: se
1: acá
0: sabe,
1: en Perú.
0: En las cárceles de mujeres hay.
1: Pero el problema está pues que son cárceles hacinadas, pues donde sí, había pues. Tenía que haber dos, hay ocho.
0: ¿No? Sí, yo he tenido oportunidad de dictar conferencias, y te lo digo con mucha emotividad, dentro de la cárcel de mujeres, no solo en Lima, sino en Arequipa. Y es triste porque tú sabes que los infantes están con las mamás hasta cierta edad. Y es hasta los dos añitos. Y ese desprendimiento es bien duro, y hay que preparar a la mamá. He tenido yo oportunidad de ir a estas cárceles y prepararlas emocionalmente, porque es difícil desprenderte después de haber tenido a tu bebito dos años y entender que ya no lo puedes ver en los próximos hasta cumplir tu condena, ¿no?
1: No, yo te entiendo, sí, la situación
0: es,
1: y ese
0: duro.
1: Es, digamos, el punto de vista humano que tenemos, ¿no? Sí. Y que hay que entender eso, pero también hay que entenderlo del punto de vista de la ciudadanía que se ve muchas veces perjudicada porque siguen los asaltos, siguen los secuestros, siguen los sicariatos, ¿no?
0: Y es uno de los puntos más álgidos que debería tomarse en cuenta ya.
1: Ya, y no esperemos tampoco, porque venía con un taxista y el taxista me decía, sí, apenas entra la presidenta Fujimori, ya, en dos días tiene que estar arreglado. No,
0: no
1: le digo,
0: es así,
1: señor, no es así,
0: proceso.
1: Le digo.
0: Ha pasado tantos años.
1: Por supuesto.
0: O sea, que se vaya atenuando, el índice de criminalidad y la agresión se atenúe, sería ideal.
1: Mientras que se siente, le digo, por lo menos van a pasar 4, 5, 6 meses, le digo, porque esto no es de la noche a la mañana.
0: Es paulatino.
1: Claro,
0: sí,
1: claro.
0: Es un tema paulatino y que debería atenuarse indudablemente. José, siempre es un placer compartir contigo estos minutos. Espero verte muy pronto. Ya tendremos, seguro, noticias vinculadas al desarrollo de lo que hemos tocado el día de hoy.
1: Sí. Muchas gracias. Te agradezco la invitación. Como siempre, es muy cómodo. Y estamos desde la Cámara de Diputados para apoyar, para servir al Perú.
0: Por favor. Y como empezamos, terminamos. Una buena conversación y una hermosa canción. Esta canción compuesta por José Baella para su esposa, para Milagritos, con todo su amor. Ahí está ella, en la cámara número uno. ¿Qué le quieres decir?
1: Muchas gracias. Como siempre.
0: Ahí está Milagritos, ¿eh?
1: Te quiero mucho.
0: Eso. ¡Levántala! Vamos a una pausa y regresamos con mucho más a través de la señal de PBO. Ya venimos.
3: Y 45. 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

0: Deberíamos abrir las cámaras y los micrófonos en los comerciales. Ha estado acá Philly Butter dando una cátedra, maestro.
1: Así es.
0: Buenos días, un gran fin
1: gran,
0: de semana.
1: Gran amigo.
0: ¿Qué opinas de Philly
1: Butter? Padrino.
0: ¿Qué opinas de Philly Butter?
1: Mi padrino de matrimonio.
0: Imagínate.
1: Sí, él me presentó a mi esposo.
0: Y este domingo van a juntarse, ¿no?
1: Sí, sí, sí.
0: Ten cuidado, dice que no, se queda, en el desayuno se queda hasta el lonche.
1: Somos muy amigos, pero normalmente no coincidimos en temas políticos.
0: Mira, si acá en dos minutos que han conversado han tenido una coincidencia y cuatro pleitos.
1: Así es, así
0: incluyendo
1: es.
0: Corbatas y zapatos.
1: Así es, así es.
0: Pero bueno, bienvenida Cecilia, es un placer
1: muchísimas
0: tenerte.
1: Gracias, y muchísimas
0: sentada
1: gracias.
0: Sentada allá. Antes de la conversación con Philly estabas pidiendo tu canción, ¿no es cierto?
1: Sí, claro.
0: Por favor, ponga la canción que ha pedido.
1: Que también es Cecilia. La canción de mi matrimonio, con la que entré a mi matrimonio.
0: También. Tiene un recuerdo bonito para ti. Levántala, por favor. Esa canción que mucha gente cree que es mexicana, algunos creen que es argentina, totalmente no. Peruana. Y la versión es de Mauricio Mesones.
1: Sí.
0: Vamos a levantarla con todo nuestro cariño. Abrazando a todos los peruanos que estamos acá, están bailando en el set. Abrazando a todos los. Abre la toma para que vean que todos están bailando acá. Ahí estamos. Ábrela. Ahí estamos, ¿ves? Levantando el ánimo porque estamos de fiesta.
1: Así es.
0: Estamos de fiesta.
1: Estamos contentos. Celebramos fiestas patrias, creo, de una manera diferente. De una manera donde se busca una reconciliación nacional y donde creo que hay mucha esperanza en la mayoría de peruanos. Y eso es algo que nos hace sentir muy bien.
0: El pasado miércoles 15 fue una fecha importante para el Perú. Históricamente, por primera vez, una mujer recibe las credenciales como presidenta de la República, de nuestro hermoso país llamado Perú.
1: Qué emoción, un gran
0: emoción,
1: reto.
0: Emoción, y te lo digo como compañero, te lo digo como varón.
1: Sí.
0: No es un tema de género, es un tema de que es emocionante que el voto popular haya elegido a una dama para que maneje el destino de
1: nuestro país. Así es, y como dijo nuestra presidenta electa en su discurso, esto de alguna manera es para que no exista una sola niña en el Perú que no crea que soñar puede lograr sus puede alcanzar todas sus metas.
0: Se recuerda ese comentario. Ella dedicó unas palabras muy sentidas a las mujeres del Perú. Dedicó unas palabras también a sus padres fallecidos, a sus hijas, a su hermana que la acompañó y a todos los que en ese momento estaban compartiendo ese acto tan protocolar y tan importante, ¿no?
1: Fue la verdad muy, muy emotivo y creo que yo que soy una persona que no diferencia el tema por si es hombre o si es mujer.
0: El género, claro.
1: Y mucho menos. Creo que sin duda alguna el que una mujer logre el cargo más alto que tiene una nación significa pues que eso, ¿no? Que todas estas niñas que miran hoy con ilusión lo que pasa no tengan la menor duda que no hay meta que no puedan cumplir.
0: Aparte que ahora la inmediatez del streaming, las redes sociales, en fin, la televisión y la radio encadenada con un acontecimiento tan importante permiten que la información no solo la veas, sino quede registrada también a través de,
1: así es.
0: De este
1: dispositivo. Así es, creo que esto ha significado eso para las mujeres, pero también ha significado un premio al esfuerzo, un premio a la resiliencia, ¿no? Muchos en estas épocas, sobre todo de inmediatez, como bien lo has dicho, estamos acostumbrados a la satisfacción momentánea e instantánea. Es decir, yo quiero algo, lo logro, y si no, a otra cosa, o me frustro, etcétera, etcétera. Creo que la lucha de nuestra presidenta electa de más de 16 años por lograr su objetivo es un gran ejemplo para las nuevas generaciones que quien se esfuerza, quien la lucha, lo consigue, ¿no? Creo que son mensajes, más allá de los temas políticos, son mensajes sobre todo para los niños, para la juventud, muy positivos.
0: Hay una secuencia que nosotros manejamos que es dichos y refranes, y en el momento nos hemos referido a la tercera bala vencida, pero esto podría cambiar a la cuarta bala vencida.
1: Así es, a la cuarta bala vencida, y creo que más allá de la cuarta, la vencida, de lo que se trate, no hay que renunciar nunca a nuestros sueños. Hay que luchar, hay que prepararnos para lograrlos y siempre hay que ir hacia adelante, ¿no? Creo que eso es un mensaje que espero pueda calar en todos aquellos que quieren lograr algo, no necesariamente en el ámbito político, no necesariamente la presidencia, sino en el ámbito personal, en el ámbito profesional. Creo que es importante no renunciar a nuestros sueños, pero sobre todo luchar por ellos, porque por supuesto no se logran si no las luchas.
0: Claro,
1: ¿no?
0: Si uno no solo es pensar en algo, sino ir hacia ese, hacia ese algo y cumplir las metas, ¿no? Y en el proceso es donde uno disfruta el camino.
1: Así
0: vamos
1: es.
0: A hacer una comparación en lo que han sido actos protocolares de otro tiempo, donde por supuesto había presencia de público, pero el Gran Teatro Nacional estaba abarrotado, pero había mucha gente también fuera, o sea, y dentro estaba todo el recinto prácticamente lleno. Es más, se abrieron las puertas, tengo entendido, muy temprano, 9 de la mañana, y la señora Fujimori llegó a las 11 de manera muy puntual.
1: Además, puntual.
0: Me parece muy bien.
1: Creo
0: el tema de la puntualidad me parece
1: creo
0: especial.
1: Que ha instaurado, y ya sabemos que aquí no habrán... empezando por la puntualidad, que es un tema
0: ligado,
1: de orden.
0: Viene
1: ¿no?
0: ligado a su ascendencia japonesa, te lo digo. Aparte viene, de ya, viene por ligado, sus valores creados.
1: Claro,
0: ¿no?
1: yo
0: y
1: creo
0: aprendidos.
1: Que viene justamente a eso, ¿no?
0: Y es una de las falencias que hemos tenido.
1: Además,
0: la
1: respeto.
0: Falta de respeto, te digo, y me da mucha pena recalcar esto, pero la falta de respeto que ha habido en otras circunstancias protocolares de otros mandatarios, en fin, que nunca llegan a la hora. Anuncian una conferencia a las 12, aparecen a la 1. Sin ir muy lejos, a mí me da muchísima pena recalcar esto, pero tengo que decirlo. El señor José María Balcázar, el 16 de marzo, fue invitado a un colegio en Villa El Salvador para inaugurar el año escolar y nunca llegó ni dio explicaciones. Imagínate el desaire de los chicos. Y el ministro en funciones de educación llegó 2 horas después. O sea, imagínate la pena que pueden sentir esos chicos que de repente ni conocían al presidente, pero emocionados que hayan sido elegidos para que el presidente los visite y nunca llegó ni dio explicaciones. Y la otra parte es lo que mencionaba, la puntualidad de este acto protocolar, e iba al comentario del protagonismo del público, que en algún momento cuando el señor Burneo estaba haciendo uso de la palabra, le cortaron. O sea, no podía retomar el discurso porque la gente seguía ovacionando, y ya cuando apartaron. O sea, no podía retomar el discurso porque la gente seguía ovacionando, y ya cuando aparece la presidenta de Keiko, Sofía Fujimori, también la ovación.

0: tiene que ser que ha sido el gran soporte en momentos tan difíciles y complicados como es el caso de su hermana Sachi, que estuvo siempre a su lado, ayudándola cuando ella estuvo injustamente presa, encargándose de las chicas.
1: Esta es una muestra de resiliencia total.
0: Total, o sea, total. Una persona, y también el de sus hijas.
1: Claro, 500 días más o menos en prisión.
0: Así es, y sus hijas ya grandes, verlas ahora como las vemos, tan señoritas, tan grandes. Pero niñas que sufrieron tanto siendo tan pequeñas, viendo cómo tres veces se llevaban a su madre a la cárcel, son sin duda alguna también un símbolo de esa resiliencia que también ellas han tenido, ¿no? Por eso es que nuestra presidenta electa les dedica estas maravillosas palabras y siempre las tiene a ellas por delante, porque han sido su fuerza, han sido su mayor regalo en la vida que la han ayudado a salir adelante, ¿no? Y Sachi, sin duda alguna, una extraordinaria, extraordinaria hermana que se ha encargado de muchas cosas en los momentos más difíciles para ella, ¿no? Y sus padres que han marcado su camino.
1: Indudablemente.
0: Sin duda.
1: Sachi tiene un perfil diferente. Tú sabes que yo manejo el tema de programación neurolingüística y soy muy, muy atento a la comunicación no verbal, a las sonrisas, a las palabras, la elocuencia. Por ejemplo, si hacemos una comparación con Keiko, Keiko se ha preparado técnicamente, ha manejado muy bien su postura, su manera de sonreír, el movimiento de sus manos, la vestimenta, que es el branding, ¿no? Muy interesante, muy importante el trabajo que ella ha hecho. Pero Sachi es mucho más perfil bajo, como le dicen, ¿no?
0: Bueno, lo que pasa es que Sachi no ha escogido...
1: Ella tiene otra actividad, ¿correcto?
0: Sí, no, ella es arquitecta.
1: Sí.
0: Ella es arquitecta, una extraordinaria arquitecta. Sachi está lejos de la política, digamos, activa, ¿no? Ella está ahí acompañando y apoyando a su hermana, pero está lejos de la política activa. Entonces se puede dar más licencias, digamos,
1: sí,
0: ¿no?
1: Sí.
0: Porque uno que está en el ojo público tiene pues que ser muy respetuoso con la gente que confía en ti, porque ya no solamente eres tú, sino estás representando a toda una población. Y, por supuesto, nuestra presidenta electa representa a la nación. Por lo tanto, ella tiene claro que eso, más que un privilegio, es una gran responsabilidad, ¿no? Y creo que desde su puntualidad, su manera de actuar, siempre tan respetuosa, es importante para todos los peruanos.
1: Y esta suerte de comunicación a través de esta oficina, que ha sido muy comentada, ¿no? El tema de la oficina que tiene ella en San Isidro, que es un centro de operaciones, incluyendo las redes sociales. O sea, ¿esto va a continuar? ¿Esto va a ser como el perfil de la mandataria por los próximos 5 años? ¿Se va a tener acercamiento? ¿Va a tener comunicación? ¿Se podrán comunicar con ella directamente?
0: Sin duda alguna, esta va a ser la manera que ella va a tener de gobernar. Una manera muy cercana. Ella va a viajar mucho, lo ha dicho, va a viajar mucho al interior del país para poder acercar el Estado hacia los lugares más alejados.
1: ¿Tú crees que la palabra es reconciliar?
0: Yo creo que sí.
1: Porque el país... cuando hay amor, cuando existe cariño, y este se pierde por diferentes situaciones, el reencuentro es una reconciliación.
0: Sí, sin duda.
1: Indudablemente, creo que es la palabra
0: ella correcta. Lo ha mencionado también, ¿no? Uh-huh. Este va a ser un gobierno de reconciliación, va a ser un gobierno de esperanza, de volverle la esperanza a tantos peruanos que la han perdido en sus autoridades. Uh-huh. Lamentablemente, hemos visto en los últimos años que no hay credibilidad hacia la autoridad. La autoridad no tiene, pues, ese peso para poder hacer de repente muchas cosas, porque al no haber credibilidad es muy complicado que un político pueda actuar. Hay mucha desconfianza. Y con razón, entendemos, por ejemplo, que hayan personas en el sur y en diferentes regiones que no hayan confiado tal vez en esta oportunidad en nuestra candidata, porque son años de abandono, son años de discursos de persecución, son años de querernos separar para poder avanzar. Hay muchos que avanzan en la división. Nosotros queremos avanzar construyendo y avanzando
1: la vida, ¿no?
0: En la unidad.
1: Hay personas, como dices tú, que tienen resultados al dividir.
0: Así es.
1: Como dice el dicho.

0: ¿no? A río revuelto, ganancia de pescador. O sea, mientras más dividida está la situación, más posibilidades hay de encontrar un beneficio.
1: Así es, y lo que nosotros queremos es gobernar uniendo a los peruanos, no aprovechando los divisionismos ni mucho menos, sino que seamos una nación unida y que podamos ayudar a que esto continúe no solamente en los 5 años de gobierno de la presidenta, sino que tengamos después de estos 5 años un país más unido, más reconciliado, más justo.
0: Eso.
1: No solamente en términos de justicia, sino también en términos económicos.
0: Más horizontal, ¿no?
1: Más horizontal. No nos olvidemos, pues, que el crecimiento económico ha sido importante en estos años, pero hay mucha gente que no lo ha sentido. Uh-huh. Esas madres que viven en lugares alejados, que han perdido a sus hijos porque no tuvieron atención médica, o que de repente los esposos han salido a trabajar y no regresaron porque fueron víctimas de un asalto. Hay niños que no tienen una educación como deberían porque no llegó la tecnología, porque no existe la posibilidad de estudiar en un colegio seguro,
0: que tenga un techo, una buena pared,
1: que tengan baños, ¿no?
0: Claro, hay mucha baños gente, implementados que tengan agua.
1: Así es, hay mucha gente que no tiene luz, que no tiene agua.
0: En este tiempo,
1: por supuesto,
0: es inaudito,
1: sin ir muy lejos, aquí en Lima. En Lima, el 30% por lo menos no tiene servicios básicos.
0: Es
1: ¿no?
0: cierto.
1: Las 24 horas del día. Entonces, es complicado, tenemos muchísimos retos y no podemos perder tiempo en peleas, en revanchismos, ni mucho menos. Tenemos que construir un país para el futuro y un país que esté reconciliado, porque si no va a ser mucho más difícil y que nunca más la justicia se utilice con fines políticos y que más bien la justicia se utilice para que puedan meter a esos delincuentes a la cárcel. Uh-huh. Hoy de 10.000 casos, solamente 5 logran una sentencia firme. Entonces, los peruanos no estamos sintiendo que hay una real justicia y es por eso que la delincuencia se ha desbordado.
0: Sigue ganando espacio, ¿no?
1: Y va ganando espacio porque no hay orden. No hay orden en la justicia, no hay orden en la salud, no hay orden en lo que es la seguridad. Y es por eso que el país en los últimos años, pues, ha tenido 18 ministros del Interior, ¿no? Desde la época, o sea, del presidente Castillo, sí. Dina, Jerí, Balcázar.
0: O sea, ¿qué puedes hacer en tan poco tiempo
1: así
0: como
1: es,
0: gestión? O sea,
1: es,
0: recién estás reconociendo la oficina, tus funciones, tus horarios, estás encontrando el estacionamiento para tu auto y te dicen gracias.
1: Así es.
0: O sea, no puede ser. ¿En qué momento vas
1: a hacer? Y hay autoridades que llegan, porque he tenido la suerte de ser congresista de provincia de la región Cajamarca, a la que adoro y aprovecho para mandarles un gran abrazo.
0: Yo sé,
1: a todos ellos.
0: A todos los cajachos.
1: A todos los cajamarquinos maravillosos, esa región espectacular que es
0: hermosa.
1: Cajamarca, hermosa. Y, por ejemplo, en Cajamarca, la zona rural es más del 70% de la población.
0: Es muy cierto.
1: En Cajamarca y en otras regiones existe unas zonas rurales muy extensas.
0: Pero en Cajamarca tiene espacios hermosos. Puruguay, por ejemplo, ¿no?
1: Hermoso.
0: Saludo
1: Porcón.
0: Para ellos. Uf, muy lindo, sí. Muy lindo, sí.
1: Umbemayo.
0: Sí.
1: No, en fin, es una maravilla. Pero tenemos que llegar a las provincias más alejadas, tenemos que llegar a esas zonas donde el Estado no ha tenido presencia en los últimos años.
0: Pero como
1: años.
0: Tú mencionas, no solo es los lugares alejados donde realmente hay falencias, sino también en Lima Metropolitana.
1: Así es,
0: o sea, Lima tiene espacios donde tú bien mencionas donde los servicios básicos no existen.
1: No existe la titulación.
0: No
1: existe la titulación y nadie se puede sentir seguro si es que no es dueño
0: claro,
1: real
0: una persona,
1: de su propiedad.
0: Un delincuente e invade y lotiza y se acabó.
1: No tienen la seguridad de, por ejemplo, salir todos de la casa porque no saben en qué momento alguien va, los invade, en fin. Es una situación terrible porque creo que aquí lo que necesita, además de presupuesto, por supuesto que se tiene, porque hoy hay un 40% más de presupuesto del que había en los 90. Entonces, existe el dinero para poder hacer las obras.
0: Es
1: lo que se necesita es mayor gestión, es priorizar aquellas obras, es terminar de ejecutar muchas obras que se han quedado en el camino. Hoy por ejemplo, se está terminando esta gestión del presidente Balcázar y hay muchos proyectos que no se les ha dado en la ley de presupuesto ni tampoco en el último presupuesto suplementario. No se les ha dado continuidad para que puedan terminar esas obras. El día de ayer la presidenta se reunía con varios alcaldes de Lima Norte y uno de los grandes problemas que todos ellos le mencionaban era de que tenían proyectos de 13, 14 sí. millones ya aprobados, sí. ya iniciados, pero que les habían solo transferido 3 millones y que en este se han quedado sin presupuesto, ¿no? Y no saben qué van a hacer. Entonces, se tiene que gobernar pensando en todo eso, ¿no? Un presupuesto que se da, presupuesto que se termina. Sí. Si no, terminamos con carreteras, pistas, veredas, a medio hacer.
0: Como lo que está pasando ahorita en el norte,
1: así
0: ¿no?
1: Así es.
0: Que se han quedado los trabajos a medio hacer, por ejemplo, en Piura, ¿no?
1: Así es.
0: Que se han levantado todo el asfalto y lamentablemente
1: y no. Y eso hay de a medio hacer es sí. en realidad no haber hecho nada.
0: Claro.
1: Porque cuando se demora tanto, sí. vienen las lluvias. Lo sí. poco que se avanzó, la lluvia lo lavó, como dicen en mi tierra. Ah, la lluvia lo lava.
0: Sí.
1: Y de ahí otra vez hay que volver a dar un presupuesto
0: sí.
1: empezando de cero.
0: Empezando de
1: Entonces,
0: cero.
1: Es cuestión de gestión, es cuestión de no desperdiciar los recursos del Estado, utilizarlos con inteligencia, sobre todo con urgencia en algunos casos para temas de seguridad, de salud. Y, por supuesto, ahora con el tema del fenómeno del Niño.
0: Espero que la sapiencia, la experiencia y el buen tino y, sobre todo, el destino nos permita disfrutar de los próximos años. Tenemos un
1: segura.
0: Cambio importante y todos los peruanos estamos recuperando la confianza. Creo que se ha perdido desde hace muchos años y que la gestión, a través de este nuevo gobierno, tenga los resultados que todos queremos.
1: Yo estoy segura que sí. Hoy hay mucha esperanza en este nuevo gobierno, lo cual yo agradezco, pero la confianza se construye.
0: Sí.
1: Se construye con hechos,
0: eso.
1: Se construye con gestos, se construye con cosas concretas. Y estoy seguro que vamos a poder transformar esa esperanza de hoy en la confianza que todos los peruanos quieren y merecen.
0: Muchas gracias, Cecilia.
1: Muchas
0: gracias a ti.
1: Un placer
0: tenerte en el programa. Ha sido muy didáctico y sobre todo entretenido desde la primera parte cuando vino Filio a visitarnos.
1: Sí.
0: Y acuérdate que ustedes tienen una reunión temprano el domingo, ¿no? Acuérdate
1: sí.
0: que se queda hasta lunch y va a llevar tupper.
1: Sí, ya seguro, seguro. Sobre todo porque no está de viaje su esposo, o sea que voy a tener...
0: Va a llevar
1: que
0: doble entonces.
1: Voy a tener que tener desde el desayuno hasta la cena.
0: Imagínate, ya lo sabes. Gracias, Cecilia. Éxito. Vamos a levantarle la música. Y con esa canción que fue pedida por Cecilia antes de empezar la entrevista, compartimos con ustedes la alegría de la música, del éxito, de la algarabía que gira alrededor de esta celebración. ¡Feliz aniversario, Patrio Perú! 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
2: Once y 10. 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

0: Las 11 de la mañana con 13 minutos, 11 con 13, continuamos con nuestro espacio. Tenemos una noticia de último minuto. Judy, la compartimos contigo, por favor, adelante.
1: ¿Qué tal, Héctor Felipe? Interrumpimos la programación del programa porque tenemos el reporte de un terremoto 7.4 de magnitud en México, en las costas de Chiapas. Tenemos ya las publicaciones de la Secretaría de Protección Civil de Chiapas. ¿Me ayudas, por favor, Héctor Felipe? Esta es información en desarrollo.
0: Secretaría de Protección Civil de Chiapas informa lo siguiente. Lamentable la noticia que estamos compartiendo con ustedes. Un abrazo a todos nuestros hermanos mexicanos. Sismo en Chiapas. El Servicio Sismológico Nacional reporta un sismo de magnitud 6.1 a 37 kilómetros al norte de Mapastepec, en Chiapas. La Secretaría de Protección Civil se mantiene atenta ante cualquier reporte y, por favor, indican mantener la calma e informarse sobre este acontecimiento en fuentes oficiales. Aviso importante de la Secretaría con base en la información oficial de este sismo 7.4 registrado al sureste de la ciudad de Hidalgo. El Centro de Alerta de Tsunamis emite el siguiente reporte. Se estiman variaciones anómalas del nivel del mar de hasta 105 centímetros sobre lo normal. Estén atentos entonces a la información. Sabemos que nos sintonizan a través de el streaming y las redes sociales. Abrazamos nuevamente a nuestros hermanos mexicanos por este acontecimiento.
1: Tenemos además un reporte de Azteca Noticias ya difundido en redes sociales. Tomamos esta información, agradecemos también se nos permita utilizar estas imágenes que llegan desde México. Escuchemos, Héctor Felipe.
0: Adelante.
2: Así está la evacuación en el edificio Balanci. Aquí hay varios trabajadores del ayuntamiento de Tuxtla Gutiérrez. En estos momentos se está registrando una réplica del sismo de 7.4 que se registró hace unos minutos y ahorita otra vez está temblando aquí en la capital chiapaneca. Están desalojando, están evacuando este edificio con varios trabajadores. Estaban todavía realizando el protocolo de revisión del edificio cuando nuevamente se volvió a sentir un movimiento y tuvieron que evacuar nuevamente a los trabajadores. Así se está llevando a cabo este protocolo.
3: Favor de informarlo, tenemos personal paramédico acá, tenemos personal de primeros auxilios, son jóvenes visitores. Para cualquier situación, recuerden, no nos...
2: Así es como se está registrando este nuevo sismo aquí en la capital chiapaneca, lo que parece ser una réplica del temblor de 7.4 que ocurrió en las costas y la frontera de Chiapas. Azteca Noticias siempre presente en el lugar de los hechos.
0: El servicio informativo Azteca Noticias con el reportero que indica que hay movimiento, todavía hay réplicas en este lugar de Chiapas ubicado al sureste de México. Es casi frontera con Guatemala, movimiento de 7.4 en la escala de Richter. Imágenes que compartimos del momento en el cual estaba temblando la tierra. Esto es registrado por algún transeúnte. Y algunas personas, especialmente los que están en vehículos, como suele pasar en estas situaciones, no se percatan y continúan su camino. Pero fíjense ustedes cómo se mueve. Judy, estamos registrando el movimiento de esa pared. Es impresionante. Ahí están los árboles, fíjense ustedes. Aparte, el viento y se está revisando si hay una alerta de tsunami. Miren el movimiento, ustedes cómo se caen los elementos que están ubicados en esta tienda. Ahí están las botellas, felizmente de plástico. Y la persona que en ese momento graba hacia la parte frontal de su vivienda. Esto parece que es una loma, si se entiende que está sobre el nivel. Sí.
1: Los tiempos han cambiado, evidentemente. Ahora el acceso a estas imágenes son más fáciles a través de cuentas como X, por ejemplo, sí, que nos permite tener de inmediato la información. La información preliminar también, porque vamos a esperar el reporte si hay afectados, ¿no? Damnificados, heridos y esperemos no ocurra fallecidos también. Recordar que esto se da a 3 semanas del doble sismo ocurrido en Venezuela. La cifra está ya muy cerca de las 5.000 víctimas mortales de ese terremoto. Así que estar atentos y recordar también que ayer comentábamos la seguidilla de movimientos telúricos en la región Ica.
0: En Ica sí han habido 4 días de sismos tenues, de regular intensidad, de 4.1, 4.5 el mayor, desde 3.7. Pero como tú bien lo comentabas, estaremos nosotros atentos a este desarrollo por las estadísticas que podría brindar los especialistas. Sí ha habido alguna afectación personal, se sabe por el movimiento que ha sido 7.4, que posiblemente habría rajaduras en edificaciones, y esto es lo que se está presentando en tiempo real, gracias a nuestros colaboradores, compañeros periodistas de Azteca, que han tenido la oportunidad de brindar esta información y compartirla a través de la señal de PBO. Judy, estaremos atentos a la información más adelante. Lamentamos esta situación, abrazamos a nuestros hermanos mexicanos por este movimiento sísmico registrado en Chiapas, al sureste de México, casi frontera con Guatemala. 7.4 es lo que registra la intensidad. Pasamos a otro tema, nosotros regresamos a la coyuntura, vamos a compartir en los siguientes minutos una entrevista con el economista José Luis Tapia, que ya está con nosotros. Bienvenido, José Luis. Un placer tenerte en nuestro programa. Qué situación complicada la de México, ¿no?
4: Encantado de estar aquí, Héctor Felipe. Sí, bueno, hay que prepararnos también nosotros también para lo mismo. Hay que estar prevenido, hay que tener nuestra mochilita ahí ya guardadita para cualquier eventualidad, salir y hacer las cosas bien, ¿no?
0: Y sobre todo participar en los simulacros multipeligro, que sabemos tenemos 3 al año. En nuestro país, tener siempre la mochila de emergencia. Esto en realidad hay que tomarlo en cuenta y sobre todo ser responsables, porque esta mochila de emergencia puede salvar vidas en una situación como esta.
4: Sí, estamos en un cinturón sísmico, sí. Por lo tanto, como en Japón, ¿no? Que lo toman a la normalidad cada vez que hay un terremoto, porque ellos ya están habituados, claro, a hacer las cosas como se dice ordenadamente.
0: Claro, porque,
4: ¿no?
0: Okay, que es una isla que está propensa a este tipo de movimientos. Pero bueno, esta situación nos pone sobre aviso para tomar las medidas del caso, y reiteramos nuestro abrazo solidario a nuestros amigos mexicanos que han podido ser afectados de manera material o personal. Esperemos que en el tema personal no se registren víctimas. Por otro lado, el niño amenaza al Perú. Estamos hablando del niño costero y estamos hablando del niño global que va a tener incidencia en nuestro país. El impacto es importante, lamentablemente, en el tema económico también. El presidente del BCR, el señor Julio Velarde, que ha sido nuevamente nombrado por 5 años más, lo indicó, que económicamente nos puede afectar.
4: Sí, hay una estimación del impacto. Por lo menos en mayo ya hay 2 sectores que se han visto golpeados por el niño: pesca y manufactura. Ahora, lo que ya viene ahora en estos meses es probablemente la destrucción. Una es el cambio climático, es decir, los peces se alejan y empiezan a venir peces raros acá.
0: Claro, lo que pasa es que el mar se pone caliente, pues, ¿no? Sí. Entonces ahí depende de la piel del pez, es que se aleja. Así se aleja a buscar aguas más frías si le corresponde por el tipo de piel. Sí. Entonces las especies comienzan a variar.
4: Así es, y eso ha tenido impacto en la industria
0: pesquera. Y
4: también pesquera.
0: En el costo de los, sí, de los peces, ¿no es cierto?
4: También, y uh-huh, eso también es lo que tú vas a digamos, estás diciéndolo, ¿no? Uh-huh. Ahora, ¿qué es lo que se espera, no? Creo que es algo importante. Yo creo que ahí, de todas maneras, va a haber destrucción. Lamentablemente va a haber destrucción. Tanto las carreteras, la sequía en el sur también. Y hay que prepararnos. Y eso significa que hay cosas que hay que priorizar. ¿Sabes qué es lo que hay que priorizar?
0: ¿Qué priorizamos?
4: Hay que dejar de gastar en esos panamericanos. Porque la magnitud del desastre, mm-hmm, es tan va a ser, claro, tan amplia, claro, que no va a alcanzar los dineros que ahora tenemos.
0: En el tema de presupuesto, ¿correcto?
4: Presupuesto. Porque
0: claro,
4: tenemos...
0: Es como que tú tengas situaciones complicadas en casa en el tema económico. Estés juntando el dinerito para la alimentación, para pagar la renta, ¿no? Para los colegios de tus hijos, y comienzas a hacer fiestas, pues celebrando, sí, un gran acontecimiento.
4: El ahorro es lo que...
0: Claro, el ahorro, ¿no?
4: El ahorro, efectivamente.
0: Es importante la cultura
4: ahora,
0: del ahorro.
4: Ahora.
0: Este es el tiempo, entonces, de ahorrar. Sí.
4: El gobierno tiene, uh-huh, que enseñar a ahorrar también, claro, ¿no? Porque no puede estar gastándose como ahora, ¿no? En aumento de sueldo, ¿no? Y descuida, claro, sí, que lo que se viene. Sí. Porque lo que se viene va a ser más crítico que un aumento importante de los sueldos.
0: Buscando presupuestos complementarios, suplementarios.
4: Es que no tenemos, pues, como dice, de una correa pues sacas ahí el... No, de un cuero sacas la correa,
0: claro,
4: ¿no?
0: Claro.
4: Entonces, lo que hay que hacer es el ahorro. Eso es principal. El gobierno tiene que aprovechar ahora que los precios de los minerales están altos para que esa entrada de impuestos que pagan las empresas constituya el ahorro que necesitamos.
0: ¿Cómo es la vida, no? O sea, los minerales se pone en una situación expectante interesante, pero por otro lado te golpea el niño costero y te golpea el niño global.
4: Y también está golpeando el barril de petróleo.
0: También
4: que va a subir los precios del costo del transporte.
0: Aparte, la próxima semana también es crucial con lo que anunció Donald Trump, ¿no?
4: También.
0: Con la amenaza que...
4: Sí, o sea, eso mueve mucho las agujas económicas. Porque ya te empieza a indicar, tienes un niño por delante,
0: claro.
4: Tienes precios de los combustibles que van a subir,
0: sí.
4: Y además tienes todas las obras de prevención que va a gastar. Entonces eso va al final, va a liquidar mucho dinero que finalmente no se va a traducir en buenas obras,
0: claro.
4: Porque tú sabes que se viene encima elecciones. Y esas elecciones significa que van a entrar gente nueva,
0: sí.
4: Y recién sobre el caballo van a aprender a hacer las cosas.
0: Sí.
4: Entonces, recién ¿qué obras de prevención va a haber ahí?
0: Claro, recién se va a ubicar. El tema es que nosotros deberíamos estar haciendo en este momento obras de decolmatación, obras de drenaje, limpieza de las riberas de los ríos, de las quebradas. Eso es lo que sería hacer, porque lamentablemente el fenómeno del niño viene y viene con mucha fuerza.
4: Y además hay que señalar que las obras que van a hacer ahora es como sacar con cucharita el agua que inunda tu casa.
0: Sí.
4: Pero ¿sabes cuál debieron haber sido las obras de verdad?
0: Claro.
4: Las represas. O sea, represar el agua que viene de los cerros, donde pasa el Huayco, ahí todo eso se represa normalmente y no debería ser una catástrofe nacional. Como ocurre en otros países, vienen huracanes, destruyen casas y luego están normal, pero no es crisis nacional.
0: Sí.
4: Acá sí es crisis.
0: Es cierto, es cierto. Claro, porque es un tema habitual en otros lugares. Sí, es un tema habitual. Te adaptas y tienes un plan de contingencia.
4: Exacto.
0: Ya sabes lo que tienes que hacer.
4: Acá no tenemos eso.
0: Es como lo que mencionabas tú en Japón, como están como que acostumbrados a los movimientos sísmicos, ya saben por dónde evacuar, saben lo que tienen que hacer y hacen lo pertinente.
4: Así es.
0: Pero cuando te toma de sorpresa y no estás preparado, ahí es el tema.
4: Sí,
0: esa es la complicación.
4: Eso es lo que yo decía, ¿no? Las obras hay que hacerlas con tiempo.
0: Sí.
4: O sea, estas represas hay que construirlas ahorita, porque los fenómenos en niños se repiten cada 5 o 6 años.
0: Sí.
4: O sea, hay que estar preparados y que el impacto no sea tan fuerte.
0: Claro,
4: como
0: una cosa es lo preventivo y otra cosa es lo correctivo. Entonces deberíamos trabajar en lo preventivo, deberíamos trabajar en proyectos a largo plazo. Este tema del drenaje a mí me llena de vergüenza, hermano, te lo digo con sinceridad. Acá, nuestro vecino país de Ecuador, hermano, llueve, clima tropical, llueve, cierran los negocios y en media hora abre todo porque el drenaje lo permite. Lamentablemente, imagínate si lloviera de manera... Si hubiera una lluvia de verdad en Lima.
4: En Lima, sí.
0: O sea, Lima que tiene, no sé, pues 10 centímetros de distancia de las bermas, ¿no?
4: Sí.
0: O hay muchas edificaciones que están bajo el nivel. Edificios modernos que ganan un poco de espacio.
4: Y,
0: ¿no?
4: y la pista es plana.
0: Y la pista plana.
4: Ahí es donde se forma la laguna.
0: Ahí es donde se empoza el agua. Imagínate si lloviera de verdad en Lima.
4: Sería una catástrofe.
0: Sí.
4: Catástrofe.
0: Catástrofe total.
4: Sí.
0: Sí, imagínate cómo sería eso. O sea, Lima no hay drenaje.
4: Y los cerros de algunos lugares se vienen abajo las casas, ¿no?
0: Mira, sin ir muy lejos, por decirte, tú me hablas de los cerros de la periferia,
4: sí,
0: ¿no?
4: Sí, sí.
0: Pero hay gente que no sabe. Por ejemplo, en San Borja, donde yo he vivido prácticamente toda mi vida de chiquitito, había una laguna a 5 cuadras de mi casa. Y esa laguna acompañaba una huaca. La huaca se convirtió en una edificación de un para marinos, creo, en fin.
4: Yeah.
0: Y donde estaba la laguna... La taparon y sobre la laguna hicieron una organización. Y precisamente debajo de la laguna está la comisaría de San Borja. Hay gente que no lo sabe. Imagínate lo que podría pasar. O sea, ese espacio es complicado. Imagínate con un movimiento telúrico.
4: Pobre casa.
0: Imagínate. Hay gente que no lo sabe. Y hay muchos lugares en nuestra Lima que han tenido vertientes, que han tenido riachuelos, que han tenido quebraditas y sobre eso se han construido asfalto, se ha hecho pistas, veredas. Y urbanizaciones.
4: Sí, nuestras azoteas no están preparadas
0: para
4: la inundación.
0: No están preparadas. Porque la azotea es un pozo y desagua hacia el segundo o primer piso, ¿no?
4: Así es.
0: Es una complicación.
4: Sí, va a inundar de todas maneras, ¿no? Eso está previsto.
0: Claro, por eso en climas tropicales existen las casas tipo alpina, ¿no?
4: Así es.
0: Donde el agua discurre. En el Perú no hay esa preparación. No hay.
4: Es que son eventos muy raros en el Perú, ¿no? Esto del fenómeno del niño viene
0: excepcionales,
4: cada
0: ¿no?
4: Excepcional. Claro. Entonces no está como, digamos, hacer por...
0: Ya, pero por lo menos el drenaje. Pues ya, hablemos de drenaje, pues, José Luis. O sea, por lo menos eso, ¿no?
4: Sí. ¿Cómo será eso, no? Digo, ¿cómo será? Porque ya las pistas están construidas.
0: Ya están hechas las pistas.
4: Sí, pues. Para las futuras urbanizaciones.
0: No preparadas para una situación como esta, sí. ¿No?
4: Habrá que adaptarnos de repente.
0: Pero hay muchos lugares en nuestro país que tienen esa condición. O sea, tú te acabas de enterar lo de San Borja, ¿no es cierto?
4: Sí.
0: Pensabas que no.
4: No.
0: No te lo imaginabas. No. Pero es la gran verdad. Eso es lo que sucede aquí.
4: Sí.
0: O sea, imagínate todas las edificaciones que se han hecho sin un proyecto arquitectónico, sin un estudio de ingenieros. O sea, inclusive hasta los edificios modernos, tengo entendido, deberían tener una separación entre edificación y otra para que en el momento del movimiento no colapsen. Sí. Están muy pegados.
4: Ah, bueno.
0: O sea, ese es otro tema técnico también, ¿no?
4: Sí, nuestros ingenieros no están tomando las debidas precauciones para hacer mejor las cosas.
0: Preocupante, preocupante.
4: Sí, sí, sí.
0: ¿Qué opinas tú sobre lo que dijo el señor Julio Velarde? ¿Estás también preocupado con el tema o no?
4: No, por supuesto. Eso indica de que nos va a impactar en los ingresos. Primero, menos empleo va a haber, porque la destrucción siempre acaba con las empresas. Las fábricas se van a inundar, se van a cerrar, va a escasear, los precios van a subir, el limón seguramente va a desaparecer y no va a haber un buen ceviche sin limón.
0: Claro.
4: Entonces, eso va a ser, como digo, una tragedia. Además, las vidas humanas, que es lo que más me preocupa, ¿no? Entonces, eso va a ser inevitable. Lo que hay que ver es cómo hacer que eso sea el menor costo posible en vidas humanas, ¿no? En economía, las inversiones también van a paralizar. O sea, no estamos en un buen contexto. ¿Eh? Diría yo que el próximo año va a ser bastante crítico para el gobierno. Porque el gobierno es nuevo, está entrando y encima le viene todo esto encima.
0: Aquí entiendo de que debe ser muy estratégico el tema de el aparato legislativo, que tiene que ir, por supuesto, de la mano con el judicial y todos los poderes del Estado, pero indudablemente el gabinete va a tener una preponderancia. Pero, ¿tú qué opinas en el tema de las AFP? Se sabe que el retiro de la AFP, en el Congreso, 9 proyectos pedían liberar 22.000 soles, pero fueron ignorados.
4: Así es. Es porque ya están de salida, pues. Entonces no le damos prioridad y yo creo que también han tenido algo que ver las propias AFP, han hecho un buen cabildeo ahí, la cual han bloqueado las iniciativas, las 9 creo que han sido.
0: Sí, han sido 9 peticiones.
4: Ya que se olviden, porque ahora vienen 2 cámaras. O sea, para pasar el proyecto de liberación de fondos,
0: ahora
4: tiene que pasar
0: que,
4: del diputado
0: claro,
4: a
0: tendría
4: Senado.
0: Tendría que proponer la Cámara de Diputados y el Senado tendría que aprobar ¿no? o desestimar.
4: Sí, la mitad yo creo ya de fondos, la mitad, perdón, de los votos en Senado ya están perdidos para liberar fondos. Porque el fujimorismo siempre ha estado a favor de impedir el retiro y Renovación le va a acompañar en el voto. O sea, ya tiene más de 30 votos.
0: ¿Pero no sería popular?
4: No, no, por supuesto. Lo que pasa es que como ya el tema del fenómeno del niño va a opacar estas iniciativas, entonces ya va a pasar a un segundo plano,
0: claro,
4: el
0: soltar ese dinero.
4: Más bien va a ser esto después.
0: ¿Seguro, no?
4: Sí, ¿por qué? Porque cuando haya destrucción la gente va a pedir su dinero.
0: Sí.
4: Y ahí van a decir, extraordinariamente vamos a sacar, claro, vamos a liberar los fondos. Ahí
0: pero
4: sí.
0: La idea es que no exista la destrucción, no llegar
4: eso,
0: a eso,
4: pues,
0: ¿no?
4: Ese es el problema.
0: Pero es un tema anunciado, ¿no?
4: Sí, sí, sí, de todas maneras va a ocurrir eso.
0: Y yo siento que no hay mucho interés por querer enfrentarlo, es lo que yo siento, ¿no? Y a mí me da mucha pena comentarlo, pero las autoridades no se mueven como deberían con la celeridad que esto amerita.
4: Sí. No, además, fíjate que el tema del gabinete que ya viene, ese gabinete tiene que ser político, no tecnócrata, porque los tecnócratas comunican poco, no se acercan mucho a la población.
0: Claro. Y lo que se necesita es acercamiento,
4: claro,
0: conexión.
4: Tú tienes que tener a cada ministro en cada región, hablando, ya, comunicando,
0: ahí,
4: acercándose.
0: Todos tienen que trabajar con el inconsciente colectivo de la población.
4: Y tiene que ser así,
0: está,
4: ¿no? Porque si no, no va a conectar el gobierno si no tienes a los ministros trabajando. La gente va a pensar que se han olvidado de nuevo, es una promesa incumplida y le van a bajar rápidamente la popularidad al gobierno, ¿no? Porque se le viene, como digo, este escenario de tormenta
0: perfecta.
4: Yo siento
0: que el tema de la bicameralidad también va a traer muchos desencuentros, ¿no?
4: Sí.
0: Porque los diputados van a proponer, ¿no? Pero los senadores son los que al final deciden.
4: Los vicios de la unicameralidad se va a duplicar. O sea, los viajes que nosotros criticamos se van a ver al doble.
0: Los excesos.
4: Los excesos, por eso los vicios al doble.
0: ¿Qué otra cosa enviciaba nuestro Congreso?
4: Bueno, la subida de los sueldos, los aguinaldos, las bonificaciones a los trabajadores. Ay, va a haber doble en todo. Y eso los va a poner a las personas bastante molestas, ¿no? Porque van a haber prioridades que no lo van a procesar porque son dos cámaras. Antes se podía hacer más rápido las cosas desde la cámara, ¿no? Una nomás.
0: Sí.
4: Pero ahora son dos.
0: Claro, va a haber una primera instancia y la cámara alta.
4: Entonces va a ser más lento los procesos legislativos y cuando hay urgencias. Uh-huh. Entonces yo creo que ahí las cosas están bastante difíciles para el gobierno, ¿no? No
0: yo tiene creo que votos mayoritarios, ¿no? Un tema de concertación, ¿no?, también ahí, ¿no?
4: Por eso decía, el tema del gabinete, el tema de hacerlo más político, claro, es para justamente aligerar todos esos procesos, claro, políticos y ponerlo a un solo, digamos, guión.
0: Claro.
4: Y que rápidamente procesen todas las leyes necesarias y derogar, por supuesto, las leyes necesarias, porque tenemos muchas leyes que se han convertido en obstáculos para el progreso de las personas.
0: Sí,
4: ¿no?
0: Aparte son 19 carteras, ¿no? Y tú podrías anticipar algún nombre. Hay gente que dice, no, mejor no hay que decir nada porque podemos sesgar el tema.
4: Por lo que he escuchado hasta ahora, el señor Elmer Cu en Ministerio de Economía y Finanzas.
0: Se habla de Elmer Cu,
4: sí,
0: ¿no?
4: Porque él ya está llamando gente, o sea, está armando ya el equipo.
0: Hay movimiento, ¿no?
4: Claro, y cuando armas el equipo es porque
0: claro,
4: algo
0: por
4: serio
0: algo
4: vas a hacer.
0: Claro.
4: ¿No? Y tienes que presentarlo eso el 28 de julio, claro, dentro del mensaje.
0: El río está sonando.
4: Exactamente, el río está sonando. Entonces, sí, Elmer Cu parece que es la persona indicada.
0: Correcto.
4: Carranza no lo va a hacer por conflicto de intereses. Tiene una empresa que es consultora,
0: sí,
4: que tiene rutas de Lima.
0: Sí.
4: Que está ahí vedado y como lo tiene todavía de socio a...
0: Sí, hay un conflicto de intereses ahí medio complicado.
4: Como tiene de socio justamente a Renovación Popular.
0: Sí, sí.
4: Entonces el fujimorismo no va a chocar con Renovación por el tema de poner a un ministro que tiene conflicto de interés con la agenda de Renovación Popular.
0: Sí. ¿Y qué otro nombre podrías tú deslizar?
4: Bueno, Galarreta, por el tema político,
0: claro, el
4: podría ser,
0: ¿no?,
4: ese podría ser una buena carta, porque hay antecedentes que él se lleva muy bien con los políticos, uh-huh, o sea, conversando puede tender puentes, y yo creo que ese tipo de primer ministro es lo que necesitamos, claro, pero para el resto del gabinete.
0: Tiene un perfil de concertación, según tengo entendido, Galarreta. Aparte tiene experiencia.
4: Y viene desde abajo, ¿no?
0: Sí.
4: Yo a él lo conocí en el año 1993.
0: Imagínate.
4: Él tenía una proyección, digamos, de aquí a 20 años en el Movimiento Libertad.
0: Claro.
4: Entonces él era uno del grupo ahí. Después pasó a Renovación Nacional, que era de Rafael Rey.
0: En esa época,
4: en
0: claro,
4: esa época
0: hablando de los
4: 90,
0: sí, 90
4: donde
0: casi
4: entraron,
0: 2000, claro,
4: donde entró con una lista en el Parlamento.
0: Sí.
4: Entonces, él ya creo que ya Rafael Rey ya lo estaba perfilando para político.
0: Pasó,
4: ¿no?,
0: más de 30 años.
4: Sí, pues.
0: Sí.
4: No digo cómo
0: es
4: tiene
0: historia,
4: esa
0: no
4: trayectoria.
0: Sí, pues. ¿No?
4: Sí, es un...
0: Hay muchas chicas por acá que no habían nacido todavía.
4: Seguramente.
0: Ya están trabajando con nosotros ahora.
4: Sí.
0: Muy bien. Bueno, agradecemos a todos. Bueno, acá levanta la mano también nuestro camarógrafo. Ese, yo tampoco había nacido.
4: Sí.
0: Vamos a compartir contigo una canción. Me gustaría que me digas qué canción te gustaría compartir con nuestros seguidores, pero no solo que me la digas, sino el por qué y para qué. Acá queremos saber todo. Acuérdate que acá hay un tema periodístico también, ¿no?
4: Sí, también. Bueno,
0: cuéntanos.
4: El por qué. Hay un grupo que yo le he hecho seguimiento de los 80, que se llama New Order, Nuevo Orden.
0: Ah, es una claro, tremenda banda.
4: Es una banda que nació en los 80 o antes, creo, y con una nueva...
0: Sí,
4: con una nueva...
0: La onda del sintetizador y toda la onda electrónica, claro.
4: Entonces eso era una innovación en medio de lo que había, ¿no?
0: Ajá.
4: Y dentro de lo que se puso popular era la canción esta, se llama Blue Monday, ¿no?
0: Ahí está.
4: Sí. Y además viene al Perú.
0: Viene.
4: Sí, viene en esos
0: mes
4: de octubre, si no me equivoco.
0: Sí, creo que sí.
4: Sí.
0: Creo que sí.
4: Para un festival.
0: La onda del sintetizador, muy buena.
4: Sí,
0: en esa época, ¿no?
4: Hasta ahora.
0: Claro, claro.
4: Yo tengo un sobrinito que le encanta esta música, a pesar de que él es...
0: De otra generación.
4: Años. Exacto. ¿Cómo claro. le gusta a los 80?
0: ¿Qué edad tiene tu sobrino?
4: 17 o 18
0: 17.
4: Años.
0: Tu sobrino es de la generación de nativos digitales.
4: Sí,
0: reciente, pues, ¿no?
4: Sí, sí,
0: claro.
4: Ese del grupo de New Radicals.
0: Claro.
4: De ese grupo.
0: Claro, qué bueno, qué bueno. Muy bien, muchas gracias por la participación, sobre todo por tus comentarios. ya tendremos la oportunidad de seguir compartiendo y seguir conversando en otra ocasión.
4: Muy bien, muchas gracias, y que tengas un feliz 28.
0: Igual para ti, una buena semana también. Y bueno, ya que hablamos del tema político, hay mucha gente que habla de izquierda, de derecha, que uno tiene un sesgo, que uno son más radicales que el pueblo, que los caviares, pero esto tiene una explicación y vamos a compartirlo con ustedes en este bloque de dichos y refranes. Adelante, por favor.

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1: Hola, soy Nicole Salinas Villo y estos son los dichos y refranes de PBO. Hoy conoceremos el origen de las expresiones ser de izquierda y ser de derecha.
2: Si se pone a pensar en estas expresiones, ¿hace cuánto calcula que se originaron? Te contamos la historia de estas expresiones para que más o menos te hagas la idea en qué año surgieron. El origen de las expresiones ser de izquierda y ser de derecha se remonta a los tiempos en los que transcurrió la Revolución Francesa. En esta época, la primera Asamblea General tuvo lugar en París, exactamente en agosto de 1789. Allí se debatía si la monarquía debía continuar participando en las cuestiones de Estado. Entonces, lo que ocurría es que el sector privilegiado, sentado a la derecha de dicho recinto, apoyaba el regreso de Luis XVI. En cambio, la clase trabajadora, sentada a la izquierda, quería profundizar en la revolución. Aquella asamblea delineó un nuevo sentido para esas expresiones, ya que fuera del recinto se hablaba de las posturas de izquierda y las posturas de derecha. Desde entonces, en el léxico político, la diferenciación se mantiene. La derecha es más conservadora y la izquierda más revolucionaria. Ahora que ya sabes esto, puedes hacerte una idea de la época del origen de dichas expresiones, que fue hace 233 años, en 1790. ¿Inicialmente creías que venían usándose desde estos tiempos?
1: Esta fue la historia de las expresiones de hoy. Recuerda que también puedes compartirlas para que más gente se entere. Con nosotros será hasta la próxima.

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1: Otra de las secuencias preferidas de nuestro espacio a través de la señal de PBO. Nosotros continuamos con nuestra programación. Tenemos la atención en esta situación complicada que se está viviendo en México. Vamos a conectarnos con la información. Judy, tenemos una información para compartir con nuestros seguidores.
2: Finalmente llega el pronunciamiento de la presidenta de México, Claudia Sheinbaum Pardo, a través de su cuenta oficial de X. Ella publica a las 10:57 de la mañana de hoy lo siguiente, Héctor Felipe.
1: Luego del sismo de magnitud 7.4 al suroeste de Chiapas y registrados en la ciudad de Hidalgo, conversé con los gobernadores de la ciudad y Tabasco, incluido también, estados que no reportan daños hasta el momento. Qué bueno leer esto. Estados que no reportan, hablando de Chiapas y Tabasco, epicentro del movimiento sísmico, no reportan daños hasta el momento. Se activan protocolos en entidades colindantes. La Secretaría de Marina recomienda no acercarse a las playas en las próximas 6 horas por riesgo de tsunami. Es importante seguir las recomendaciones de Protección Civil. Autoridades de los 3 órdenes de gobierno realizan recorridos en el territorio para evaluar posibles afectaciones estructurales y coordinar medidas preventivas. Continuemos con la información.
2: La Secretaría de Protección Civil de Chiapas sí está reportando algunas afectaciones, pero mínimas en realidad, Héctor Felipe.
1: En estructura, me imagino, ¿no?
2: Se reporta, señala, una persona del sexo femenino que se lanzó desde un tercer piso, que fue trasladada para su atención médica en el Hospital General de Tapachula. Una persona resultó lesionada por la caída de una puerta en una agencia de autos. Esa información yo la extraigo de la Secretaría, una cuenta oficial también, de Protección Civil de Chiapas, la primera entidad que reporta este terremoto. Además, se atendió una fuga de gas en el Hotel Antulio. Afectaciones estructurales y de mampostería, caída de barda en un domicilio particular, ¿no? En esta zona. Eso es lo que tenemos hasta el momento. Yo quiero recordar nada más, Héctor Felipe, el terremoto del año 2017 en México. Creo que se ha aprendido de lo vivido. No recuerdo la cifra exacta de fallecidos, llegó a 500 víctimas mortales, me parece. Fue realmente impresionante también las imágenes que vimos en ese momento en el año 2017. Por lo tanto, creo que México está mejor preparado para afrontar este tipo de movimientos telúricos. La magnitud ha sido alta, en realidad. Estamos hablando
1: 7.4.
2: De un primer sismo de 7.4. Según réplicas. Azteca Noticias, subimos algunas réplicas. Entonces, digamos que encuentra a un México mejor preparado para asumir y afrontar este tipo de eventos sismológicos.
1: En este tipo de situaciones, la preparación, la prevención y sobre todo, como tú bien dices, estos ensayos de simulacro son muy importantes. Estaba atento a lo que tú mencionabas con estas afectaciones, pero me quiero dirigir puntualmente a esta persona de sexo femenino que se lanza de un tercer piso, quizás buscando librarse de esta situación, pero ella reacciona por el pánico y es lo que tenemos que controlar, nuestras emociones. Si estamos al lado de niños, al lado de personas grandes, por favor, ubicar los espacios de protección dentro de las edificaciones y luego que pase el sismo, luego que pase el movimiento, moverse hacia un lugar más seguro, pero entender que si nosotros corremos o tomamos esta iniciativa de lanzarnos, imagínense las consecuencias. El sismo quizás no te afecte como tal, pero sí la reacción que tú puedas tener. Por eso controlar las emociones es muy importante.
2: Dato, Héctor Felipe, de la cifra de fallecidos en el año 2017, 370 muertos, 7.289 heridos en su momento en el año 2017. ¿No? Además, nuestra producción encuentra también la fuente oficial de lo que te acabo de comentar, sí, ¿no? De esta mujer que, desesperada, justamente ya la tenemos la producción muy rápida. La verdad, regresamos contigo, Héctor Felipe, justamente con la afectación a estructura, pero también a esta persona de sexo femenino.
1: Ahí lo está. Que tú mencionabas, la Secretaría de Protección Civil de Chiapas reporta a una persona del sexo femenino que se lanzó desde un tercer piso, la que ya fue trasladada para su atención médica en el Hospital general, una persona resultó lesionada por la caída de una puerta en una agencia de automóviles, lo que tú mencionabas también. Sí, por otro lado, también hay afectaciones estructurales en la caída de una barda en un domicilio particular ubicado en la segunda cuadra de la Avenida Norte y la Novena de Poniente. La caída de esta barda de las instalaciones del Tecnológico de Tapachula también, desprendimiento de plantones en el centro de convenciones del Hotel Loma Real, desprendimiento de repello y cuarteaduras en la unidad administrativa, afectaciones leves en el segundo y tercer piso del edificio Los Sopilotes. Esta es la información que está llegando desde México. Estamos atentos, esperemos que no haya víctimas que lamentar, pero sí que esto nos sirva de un ejemplo para entender cómo hay que enfrentar una situación como esta. Estemos atentos siempre y sobre todo guardar la calma. Esto que se menciona de esta persona de sexo femenino que se lanza desde el tercer piso es la reacción por el pánico, por el miedo, que se convierte en pánico. El miedo hay que trabajarlo al temor. Quiere decir respeto a la situación. Si el miedo se va al pánico, esas son las reacciones. Muy bien, estamos cerrando este bloque de nuestro programa. Vamos a una pausa y regresamos con mucho más a través de la señal de PBO. Ya venimos.
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1: Bienvenidos amigos, nuevo bloque de nuestro programa. Nos separan 10 minutos del mediodía. Un abrazo para todos los que a esta hora están sintonizando nuestro espacio. Y bueno, quiero compartir con ustedes los siguientes minutos con una persona a la cual yo sigo y admiro. Qué manera de publicar, cuánta soltura, orgánicamente con sus entrevistas y todos sus contenidos muy interesantes. Manuel, siempre es un placer.
4: Muchas gracias.
1: Compartir contigo una conversación aquí en el programa, pero seguirte a través de las redes sociales también.
4: Yo, ustedes también.
1: Muchas gracias. Muchas gracias. Manuel, situación complicada la que se vive actualmente en México, en la ciudad de Chiapas, que como lo mencionaba fuera de micrófonos, es frontera con Guatemala. Debe haber una afectación también en Guatemala, ¿no?
4: Al sur está Tapachula y a 50 minutos de Chapachula por auto está Ciudad Hidalgo. Sí. Y al otro lado están tres departamentos de Guatemala, San Marcos, Quetzaltenango y otro más que se me va el nombre. Entonces, los sismos no se hacen según las fronteras.
1: No, por supuesto.
4: Y o tampoco sea, los tsunamis. Entonces, debe haber...
1: Debe haber una afectación. Acá podemos compartir justo lo que estábamos conversando. Por favor, lo ponemos a toda pantalla, si es posible, para poder yo... Sí, muchas gracias. Ahí está justo el lugar donde es el sismo está marcado y está Guatemala, sí, pegadito.
4: Ahí pegado está Guatemala.
1: El sureste de México, de, uh-huh. del país.
4: Tapachula.
1: Hermano, Tapachula, correcto.
4: Sí, y ahí está la línea K de las vías ferrocarrileras y autopistas interoceánicas, aunque claro. Esa K no termina en el Atlántico.
1: Claro, porque en México tiene la parte baja prácticamente ya lo que colinda con lo que es Centroamérica, donde está Guatemala, Nicaragua, Guatemala, El Salvador, sí. ¿No? Claro, esa es la parte sureste, pues. Es muy importante ubicarnos y como tú bien dices, o sea, un movimiento telúrico no exime al país fronterizo estando tan cerca a Chiapas, a Guatemala.
4: Es lo mismo por decir.
1: Debe haber una afectación en Guatemala,
4: sí,
1: ¿no?
4: Por ejemplo, un terremoto en Tumbes agarra Ecuador.
1: Sí, se siente.
4: Y tanto por la tierra como por el mar.
1: Sí.
4: Aunque esas zonas son zonas... Chiapas es el estado más pobre, uno de los estados más pobres de México. Si no tienen gran infraestructura, la afectación va a ser menor por el tipo de construcción. Pero si hay represas, ferrocarriles u otras obras de infraestructura grandes, ahí la afectación es mayor, sobre todo en zonas urbanas de construcción vertical.
1: Y bueno, esperemos la noticia continúe en desarrollo, esperemos que la estadística nos permita librarnos de comentar alguna pérdida humana. Sabemos de una dama que se lanzó de un tercer piso. Sí, esta dama entró en pánico y eso es lo que nosotros sugerimos a nuestros seguidores. El miedo es una emoción muy de ser humano, pero si se traslada hacia el pánico, es lo complicado por el pánico paraliza, el pánico te bloquea. Y eso es lo que ha pasado con esta mujer que ha creído... la mejor reacción, lanzarse a un tercer piso para supuestamente salvar su vida, ¿no? Entendiendo que era la mejor opción en ese momento, ¿no? Y esto se ha reportado a través de la Secretaría de Protección Civil de Chiapas, que hicimos lectura hace unos minutos y compartimos esta imagen con ustedes de todas las afectaciones que giran alrededor de esta situación complicada en México,
4: ¿no? Bueno, eso tiene que ser una alerta para el Perú porque estamos en el cinturón de fuego y ya eso se está produciendo en varios sitios. Pero no estoy informado sobre la perspectiva geológica, pero hay que estar preparado siempre. Preferible estar, como decía la antigua propaganda, preferible tener un seguro y no necesitarlo, o prepararse para un istmo, un sismo de esta naturaleza y no necesitarlo, que tener que improvisar.
1: Claro, claro.
4: Debe ser una política de Estado permanente. La acción departamental, distrital y nacional para este tipo de cosas, como por ejemplo el niño. El niño está en el planeta, está hace 40 o 50 mil años.
1: Y simplemente
4: no podemos estar siempre
1: descansa
4: en lo mismo.
1: Y aparece. O sea, es una especie de hábito, ¿no?
4: Eso,
1: o sea,
4: ya se sabe, hace 40 mil años que existe el niño. Uh-huh. Y estamos siempre corriendo detrás de la emergencia, ni siquiera urgencia, ya estamos en emergencia.
1: Y estamos ya hablando de la afectación en las especies marinas. O sea, cambia las especies porque, como lo comentábamos hace unos minutos, la piel del pez o de la especie marina, o sea, se mueve según la temperatura del mar.
4: Efectivamente.
1: Y van cambiando las especies.
4: Calor, frío.
1: Claro, depende de la piel.
4: Y el nivel de profundidad.
1: Correcto. Entonces, Ya se está afectando el tema del comercio de los pescados, ¿no? Que ya es la acción cuando tú sacas ya al pez del agua, ¿no?
4: Por eso hay que dar pasos importantes. La emergencia está bien, es indispensable, eso es lo que hay que hacer. Pero hay que convertir esas emergencias en políticas de Estado, en que las instituciones públicas, privadas, comunidades, distritos, provincias, departamentos, cabecera de departamentos, nivel nacional, todos hagan su trabajo siempre, no ante un hecho, sino siempre. Sí. Por ejemplo, hay instituciones en el Perú, parte de estas instituciones, no voy a decir que son las únicas, por ejemplo, parte de lo que tiene que ver con la Fuerza Aérea, la Marina o el Ejército, y en parte también, aunque menos, de la Policía, están haciendo tareas de prevención de manera permanente. Entonces, lo que tienen que hacer para actualizarse o para potenciar más su capacidad es menos de lo que tiene que hacer una provincia que está mal manejada, se ve incapacidad, es menos de lo que tiene que hacer una provincia que está mal manejada hace 20 años o un distrito que no tiene profesionalismo.

0: un asunto de ingeniería únicamente.
1: Sí.
0: Es un asunto complejo, sí, de distintas facetas.
1: Es más social, ¿no?
0: Social, estructural, cultural, sí, educativo.
1: Sí, ¿no? Totalmente de acuerdo contigo, Manuel. Y bueno, esto está sucediendo en nuestro país. El escenario corresponde a el fenómeno del niño costero, pero se suma el fenómeno del niño global que ya está afectando en otros espacios de nuestro hermoso mundo. Pero si hablamos de conflictos, la semana que viene es crucial. Hay un anuncio de señor Trump en referencia a las reacciones que va a tener la próxima semana si no encuentra las respuestas que él quiere. Por otro lado, Israel informa a Estados Unidos que mantendrá su presencia militar en el Líbano, en Siria y la franja de Gaza. ¿Cómo está esta situación que en realidad nos tiene en vilo a todos, ¿no? Porque es un tema que afecta mundialmente, ¿no?
0: Ese es un proceso antiguo, permanente y continuo, que tiene picos de guerra y leves descensos, pero todo es en una escalada. El asunto, en rigor, tratando de sintetizar, es que esos actores están allí en conflicto desde hace muchos decenios y hasta
1: impresionante,
0: siglos,
1: ¿no?
0: Entonces, hay etapas de convivencia, pero muchas etapas de guerra y de conflicto en el cual lo que existe es la negación. Por ejemplo, para los ayatolas y los que son fundamentalistas islámicos chiitas, pero también hay sunitas que cortan la cabeza a la gente,
1: también,
0: por si acaso.
1: Sí, esos son los radicales. Sí.
0: Ambos son radicales.
1: Sí, bueno. Pero, claro,
0: entonces,
1: yo te dejo
0: para ellos no debe existir Israel.
1: Sí.
0: Y para Israel, si fuera posible, no deben existir los otros.
1: Claro, la otra
0: consecuencia
1: posición.
0: Es imposible lograr un acuerdo. Lo que hay que ver es un factor que hoy día llamamos la mundialización o la globalización, en el cual el peso de los negocios es mayor. Que únicamente el peso de los factores políticos, militares
1: o ideológicos.
0: Sí, exactamente.
1: Clarísimo.
0: Por ejemplo, ahorita tienes el asunto del Estrecho Hormuz, pero al mismo tiempo, cosa de la cual no se ha hablado, ya existen esfuerzos, y hay la capacidad técnica y financiera para construir oleoductos. Que sustituyan, que vayan desde esa bolsa de mar y de tierra.
1: Claro. En esa ubicación
0: estratégica,
1: esa ubicación, ¿no?
0: Que salgan hacia el Mediterráneo atravesando Arabia, llegando a Jordania y llegando a Israel.
1: Eso se podría hacer.
0: No, pero los estudios ya están avanzando.
1: Viable, ¿no?
0: Eso es viable, porque tecnológicamente es posible. Claro, pueden haber bombardeos sobre eso y no se hace. Pero que técnicamente y financieramente eso es posible, es perfectamente posible.
1: Y eso haría una diferencia total.
0: Por ejemplo, y la otra cosa es que el factor de la economía de la China no solamente pasa por Pakistán. Entonces, hoy día hay una relación sumamente fuerte entre China y Pakistán, pero al mismo tiempo Pakistán tiene intereses coincidentes con los Estados Unidos. Tal es así que los mediadores en este conflicto son una parte de los mediadores son pakistaníes. En síntesis, quiero decir que puede escaparse del control humano. En esto, como en otras cosas, puede escaparse el control humano. Lo que tratan de evitar es el daño máximo. Y eso va más allá de las declaraciones. Por ejemplo, a mí ya no me impresionan las declaraciones del presidente Trump, porque lo más importante es ver qué es lo que hace. Dos días sostuvo una cosa. A los dos días dijo que ya no iba a cobrar, que ya no iba a ser el guardián del estrecho, que ya no iba a cobrar tarifas.
1: Sí, lo dijo.
0: Lo dijo. Ahora, hay cosas que son más cercanas a nosotros que esas. No quiero decir que esas no impacten, porque el precio del petróleo es mundial y nos toca.
1: Eso impacta a todos.
0: Aquí consumimos 200.000 barriles diarios de petróleo. Bueno, es la importación que tenemos, no diaria. Ahora, ¿qué nos importa ahorita? El 25% que le ha aplicado de tarifas aranceles, el presidente Trump al Brasil. ¿Por qué? Porque el Brasil es un vecino con el cual, nos guste o no nos guste, estimado amigo, vamos a seguir teniendo una creciente interrelación. Y lo importante en esto es tener, como lo conversábamos esta mañana con un distinguido embajador en retiro, el embajador Jorge Castañeda, es tener un sentido proactivo, no estar esperando a que las cosas vengan

0: de por sí. Claro. ¿Cómo improvisamos ahora? No.
1: Claro, ahí así como el... por default, eso no funciona, no. En esto, no.
0: Con Brasil, por sí. ejemplo, tenemos varios acuerdos políticos declarados, de solidaridad y de asociación estratégica, pero no hemos resuelto el problema del convenio económico. Uh-huh. Y el convenio económico, ellos lo tienen aprobado, aquí no se ha aprobado, se necesita buscar una salida que convenga al Brasil con Lula o con Bolsonaro, pero que le convenga a los intereses permanentes del Brasil y sobre todo a los intereses permanentes del Perú, que no se vuelva a producir otro Odebrecht, porque esas son responsabilidades sí, de Perú. Claro. Los fiscales no eran brasileros.
1: Peruanos.
0: Los que aprobaron los convenios no eran brasileros, eran peruanos.
1: Peruanos.
0: Y son entonces los peruanos los responsables de todo el daño que ha ocurrido.
1: ¿Y quién fiscaliza a los fiscales?
0: Así es.
1: Ahí está la frase, esa es la pregunta, ¿no?
0: Entonces... Los acuerdos con el Brasil, sobre todo si queremos mejorar la relación económica uh-huh. con nuestros intereses, tienen que salvaguardar de una manera creativa los aspectos jurídico-éticos del Perú con los intereses del Brasil. Y eso no se hace esperando la última hora, sino poniendo con tiempo en la agenda del nuevo gobierno este tema, entre otros.
1: Prioritario, entre Así otros, es. Como tú bien dices. Pero la comunicación nos permite viajar por el mundo. Y regresamos nuevamente al Medio Oriente y la destitución, indudablemente, del ministro de Defensa de Ucrania ha generado una crisis política en este espacio de nuestro hermoso
0: es
1: planeta.
0: Es cierto, pero al mismo tiempo tenemos otras informaciones. La información de las inversiones industriales, militares y no militares que están realizando en Ucrania. No solo los ucranianos, sino estadounidenses, polacos, alemanes y hasta daneses, creo, porque... Es el interés no solo de la OTAN, que es el brazo militar, político-militar, sino la Unión Europea, que es el brazo, es la asociación más
1: sí,
0: global.
1: Claro.
0: Ucrania no está ahí, pero Ucrania tiene intereses inseparables de otros miembros de la Unión Europea, al mismo tiempo que tiene intereses inseparables con Bielorrusia, con Turquía y no solamente con Rusia.
1: ¿Cómo son los intereses, ¿no? Al final es lo que mueve al mundo, es la economía, son los intereses comerciales,
0: y,
1: no solo
0: políticos. Y hay que ver una cosa, si es que Rusia se extendiera su control militar y político, más allá, que incluyera Odessa, ajá, ahí sí que estaríamos en una situación sumamente grave. Pero creo que hasta se cuidan de no llegar a ese aspecto, pero esas son interpretaciones. El hecho es que no han llegado hasta allá. Y el hecho es que si llegaran allá, eso se desborda de otra forma, que tampoco le convendría a Turquía, uh-huh, porque Turquía estaría en desventaja. En vez de tener 3 o 4 ribereños del Mar Negro, tendría uh-huh solamente a Rusia, lo cual no le conviene.
1: Hace un par de días, específicamente el miércoles, aparece una noticia que gira alrededor de Trump, que amenaza a Irán con destruir sus centrales eléctricas y puentes a partir de la siguiente semana. O sea, ha sido duro y directo.
0: Bueno, es posible, pero el presidente Trump viene siendo duro y directo desde su primer gobierno y en algunas cosas ha dado marcha atrás. Y la principal marcha atrás es que él sale elegido como abanderado de no más guerras y es el presidente que más guerras ha desatado.
1: Eso, ahí está la contradicción, ¿no? ¿Le gana el temperamento a Trump?
0: No solamente es Trump. Hay que ver también lo que hablábamos, los intereses del complejo industrial, militar, uh-huh, de las corporaciones y uh-huh de las familias, como la familia Trump y otras familias que no son republicanos, uh-huh, que son demócratas, que tienen intereses corporativos con la corporación tecnológica, uh-huh, con las corporaciones de vivienda, con los seguros, con el sistema bancario.
1: Hay mucho interés económico.
0: Pero es que es así el mundo.
1: Es que eso mueve el mundo, pues indudablemente, el interés
0: Lo mismo
1: económico.
0: Es, sí, salvando distancias con sus propias características, son las corporaciones en el Japón, uh-huh, son las corporaciones y el complejo industrial militar en la China.
1: Claro.
0: En Rusia, en Polonia.
1: Las grandes economías del mercado, ¿no es cierto?
0: Pero es así, siempre es así.
1: Sí, sí, es así.
0: Lo importante en estas cosas es que se preserven un mínimo de reglas. Uh-huh. Y eso es lo que está ahorita en cuestión. Porque esas reglas que a nivel internacional es el multilateralismo y otras más delicadas como los derechos humanos están cuestionadas. En el caso de la política del presidente Trump, comparto esta idea que tienen personas mucho más preparadas que yo, y es que la política de Estado de los Estados Unidos es permanente. Y te doy un ejemplo que mucha gente no lo ha citado.
1: Sí.
0: Antes de la declaración del presidente Monroe, uh-huh, sobre América para los americanos, quien fue mucho más claro con Monroe fue Thomas Jefferson. Y Thomas Jefferson dijo, nosotros estamos aquí para ser la cabeza de todo este continente, pero no solo este continente, sino del mundo. Eso fue Jefferson antes que Monroe.
1: Claro.
0: Entonces, estamos descubriendo que el agua hierve. Tienen una política de Estado permanente que tiene momentos de apertura, momentos de cierre, contemporáneamente periodos de guerra, periodos democráticos.
1: Claro, los conflictos como tales.
0: Ahora, ¿quién fue el primero que habló del complejo militar industrial y el peligro para la democracia? Eisenhower. Eisenhower, después de comandante en jefe de los aliados, junto con Stalin y con Churchill, y su colita con De Gaulle también, parte francesa, dijo, el mayor peligro para la democracia americana, hablando en esos términos de ellos, de los Estados Unidos, es el complejo industrial militar. ¿Qué ha cambiado? Se ha hecho más amplio, más complejo y más fuerte.
1: ¿Qué pasará en los próximos días? Espero Dios permita que la sensatez llegue a los líderes y que esto se pueda negociar por el bien de la humanidad y que los intereses, como tú bien dices, económicos, que lamentablemente
0: tienen que
1: las
0: haber,
1: industrias...
0: Tienen sean, que haber varias intervenciones, como tú lo has estado señalando.
1: Sí.
0: Por ejemplo, ¿qué va a pasar ahora con la elección del nuevo secretario general de las Naciones Unidas? Nadie lo ha tocado. Y el tema está con una agenda que ya va avanzando. Tocaba a una mujer, tocaba por la ley consuetudinaria, digamos, el consenso, la costumbre, que sea América Latina, pero hoy día hay otras candidaturas. Uh-huh. Y eso está metido en un bloque, en una pugna multilateral geopolítica de los tres grandes, pero también de otros grupos regionales. Uh-huh. Y así lo mismo se presenta en el caso de la OEA, en un espacio nuestro. Esto también lo hemos analizado en los programas que realizo. Y todo esto tiene que ver con la agenda del Perú, del Estado peruano, con el nuevo gobierno. Y aquí lo que se necesita es tener un sentido muy claro de los intereses de nuestra República, intereses permanentes de la República, y algunas cosas que se tienen que negociar, porque negociar no es pactar, como decía un viejo aprista.
1: Claro. ¿Sí? O sea, negociar no es estar de acuerdo con lo que tú dices, simplemente tu posición y podamos concertar.
0: Y puedes estar de acuerdo en algunas cosas y en otras no.
1: Claro.
0: Lo importante es que no sean cosas pétreas, cerradas, sino que tengan apertura, flexibilidad. Esto no le gusta a los fundamentalistas, pero mala suerte. La vida tiene que ser práctica y no solamente de un principismo llevado al absurdo.
1: Bueno, nuestras conversaciones siempre tienen apertura y flexibilidad y eso nos permite musicalizar. Y tú llegaste hoy y me comentaste, tengo una canción que te voy a pedir que tiene algo que ver conmigo. Me dijiste eso y me dejaste como que en la duda. Esto tiene que ver con una composición tuya, con una canción tuya. Cuéntame esa historia.
0: Bueno, ante todo tiene que ver con Piura. Y
1: ¿Con Piura?
0: Con Piura y con el niño.
1: A ver.
0: Piura y con el niño.
1: A ver.
0: El niño va a afectar bastante a Piura, ¿verdad?
1: Ajá.
0: Y de paso, saludos para Carla Schaefer, amiga de la familia hace muchos años. Río Piura, marinera, cantada por mi hija, cantante, formada en Trinity College of Music de Londres, Florencia Bernales. Escúchala.
1: Florencia Bernales, esta es la voz de Florencia. Ah, mira.
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1: Hija del gran Manuel Bernales. Qué orgullo, maestro.
0: La grande es ella, yo.
1: Por favor. Qué bonita interpretación. Levántale, por favor. Qué bonita musicalización también.
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1: Florencia Bernales en la voz, Río Piura, hermosa canción solicitada por Manuel Bernal, es nuestro
0: no
1: amigo.
0: Sé si el acompañamiento, el guitarrista era Lucho González, ya fallecido,
1: el que antes, hijo del Sol, claro,
0: que antes fue el guitarrista de Chabuca Granda y luego de mi hija ya viviendo en Argentina.
1: Mira qué importante comentario también, Lucho González, Dios lo tenga en la gloria, tremendo, tremendo músico, representante, embajador de nuestro país también. Gracias, Manuel, siempre es un placer compartir contigo
0: Muchas
1: este
0: momento. Muchas gracias por compartir este momento.
1: Por favor, ¿estuviste hoy tomando desayuno con, me dijiste?
0: Como te decía, con el embajador Jorge Castañeda, embajador en situación de retiro, una estupenda persona. No nos dimos cuenta del tiempo, no miramos el reloj y tuve que venir corriendo.
1: Cuando conversas con alguien y no miras el reloj, es que la conversación es muy amena.
0: Así es.
1: Como en este momento,
0: muy
1: no he mirado el reloj en ningún momento.
0: Muy instructiva.
1: Y terminamos, pero habrá una nueva oportunidad.
0: Muchas gracias.
1: Siempre te sigo en las redes, Manuel, tú lo sabes.
0: Muchas gracias y felicitaciones a ustedes.
1: Gracias.
0: Lindo programa.
1: Gracias, muchas gracias. Musicalizando y aprovechando el momento, queremos recomendar, bueno, ya que tú te fuiste a tomar desayuno, hay que quedar para el almuerzo uno de estos días. 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Pausa comercial y regresamos.

0: 12 y 13. 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

0: Las 12 del mediodía con 20 minutos, 12 del mediodía con 20 minutos. Mi nombre es Héctor Felipe, soy comunicador motivacional. Tengo el placer, el honor de compartir contigo 4 horas de lunes a viernes, desde las 10 de la mañana hasta las 2 de la tarde en la multiplataforma de PPO. Estamos en televisión, streaming, redes sociales y la radio con fe. Un abrazo para todos. Silvia Guevara nos acompaña, es abogada especialista en derecho electoral, para hablar de temas interesantes que tienen que ver con el Jurado Nacional de Elecciones y sobre todo los recursos para los próximos comicios electorales. Silvia, bienvenida, muchísimas gracias por la visita.
1: ¿Qué tal? Buenas tardes, Héctor, y con todo tu público también.
0: Directamente la pregunta. Estamos hablando de un presupuesto de más de 261 millones de soles adicionales. O sea, no es todos, ¿no? Estamos pidiendo un presupuesto adicional. ¿Tanto dinero se necesita para estos comicios electorales? ¿Tanto dinero necesita el Jurado Nacional de Elecciones?
1: Bueno, es un dinero que entendemos ha sido previamente requerido, ¿no? Y que no ha sido otorgado. Y por esa razón es que ahora pues se sigue con el tema del pedido, que finalmente conlleva a ver qué actividades han ido priorizando. Lo cierto es que hicimos una revisión en el instituto respecto, por ejemplo, al tema de a qué se le ha dado prioridad en los planes anuales de contratación. Y habíamos podido advertir de que habían proyectado dar más prioridad a cuestiones de soluciones tecnológicas, a cuestiones de seguridad tecnológica, sobre todo en el caso de OMPE. Y en el caso del jurado, honestamente, que sí sería importante que eso se pueda comunicar de manera más adecuada a los ciudadanos para que puedan comprender a qué cosas se le va a dar prioridad con ese presupuesto. Porque además, valgan verdades, si ahora ese presupuesto finalmente le sería otorgado, estaríamos en un supuesto en el que tenemos menos de 3 meses para que sea ejecutado, porque las elecciones son este 4 de octubre. Y bueno, en el caso de existir una segunda vuelta sería en noviembre. Entonces, el plazo, de todas maneras, para ejecutar un presupuesto tan alto es bastante corto, y no sé si finalmente alcancen los tiempos para todo lo que ellos requieren, de repente hacer algún tipo de convocatoria, contratación de personal. Entonces, todas esas cuestiones, más allá de la solicitud y la conferencia de prensa, serían bueno que las puedan comunicar como comunican otras cuestiones electorales en la plataforma, de manera más didáctica, para que los ciudadanos comprendamos en qué se va a gastar ese dinero.
0: Esa es la posición que tuvo el Ministerio de Economía y Finanzas, porque ellos sostienen que el presupuesto sí se puede otorgar o sí existe. Hay dos versiones. Y la otra es que si quieren algo más, que transparenten para qué lo quieren. Y también la Defensoría del Pueblo aseguró a través de Josué Gutiérrez que los comicios están asegurados, que están sustentados y respaldados. O sea, son varias posiciones que giran alrededor de estos presupuestos que se están pidiendo, que se solicitan, en este sistema electoral que requiere una inyección tan alta de esos 261 millones de soles.
1: Habría que ver desde cuándo se requirió, ¿no? Porque si se requirió desde el año pasado o inicios de este año, debe haber existido un sustento inicial. Ahora, ese sustento, esa necesidad, ¿se mantuvo hasta la fecha? ¿No? Y si se mantiene hasta la fecha, ¿da los tiempos suficientes para que ese presupuesto sea ejecutado o no? Esa es una cuestión importante, pero algo también interesante es el caso de RENIEC. Por ejemplo, anteriormente los recursos que eran los recursos directamente recaudados, que es, por ejemplo, por los trámites que uno realiza, el cobro de tasas en las entidades, o el pago de apelaciones en el jurado, en el caso del RENIEC, el pago de trámites de DNI, de documentos.
0: Claro, que, por ejemplo, son 30 soles, tengo entendido, y que ese dinero iba a RENIEC.
1: Claro, o sea, normalmente.
0: No. Claro.
1: Antes, ese dinero, lo que recaudaban, era parte de lo que se podría decir de su presupuesto.
0: Del presupuesto,
1: ¿no?
0: De RENIEC.
1: Sin embargo, con el cambio que hubo a lo que viene a ser el decreto legislativo que regula el Sistema Nacional de Tesorería, y ya luego finalmente esto se materializó, todo lo que se recauda a nivel de las entidades, a nivel nacional, excepto en el caso de universidades, van directamente, o proyectos de inversión específicos, van directamente al Tesoro Público. Y después lo que se hace es finalmente una redistribución, claro, en base, por supuesto, también a lo que corresponde al requerimiento, claro, de cada entidad.
0: Correcto.
1: Y esto conlleva que anteriormente, cuando RENIEC recaudaba ese dinero, incluso de RENIEC, a veces era transferido en favor de alguno de los otros organismos electorales, porque RENIEC era el organismo que recaudaba más, incluso que OMPE y Jurados en Elecciones,
0: sí,
1: ¿no? Ahora, con esta situación, yo consideraría que de repente, bueno, yo siempre lo he mencionado, soy abogada, pero en el caso finalmente del MEF tendría que evaluar cómo se evita estar en una situación similar más adelante, ¿no?
0: Pero eso se suma, permítame el comentario, ya que hablamos de RENIEC, se suma que lamentablemente ya en las próximas semanas no habrá abastecimiento de las tarjetas que permiten los DNI.
1: Y justo parte de su plan anual de contrataciones en el caso de RENIEC sí contemplaba el tema del DNI. O sea, lo que ellos manifiestan ahora como una necesidad sí la habían previamente comunicado o previsto, por lo menos, ¿no? Es una situación, la verdad, compleja que se suma a una serie de dudas que quedan por parte de la ciudadanía con relación a la labor, también, por supuesto, ¿no? De los organismos electorales. Pero acá también yo creo que está fallando nuevamente la comunicación. Ahora, es oportuno ver finalmente cómo se llega a ejecutar el presupuesto y ya será más adelante labor de Contraloría realizar pues lo que viene a ser las auditorías respectivas para el tema de la ejecución del gasto, el presupuesto, que sea de manera eficiente. Sin embargo, también mucho deja que ver, sobre todo en el caso de OMPE, que se hayan invertido en soluciones tecnológicas como el voto digital o el STAI, que finalmente ahora pues eso no van a ser utilizados en las elecciones regionales y municipales, así como una serie de repente soluciones adicionales tecnológicas que no son de conocimiento público de los ciudadanos, y finalmente ahí es donde más se va el grueso del presupuesto, porque todo lo que involucra el tema tecnológico es caro, o sea, no es algo barato.
0: Claro, ¿no? Estamos hablando de millones de soles.
1: Claro, estamos hablando de millones de soles que entiendo existe un espíritu de cuidado a nivel de lo que viene a ser el tema de que no sea, pues, del tema de la seguridad tecnológica, ¿no? De evitar los hackeos. Es lógico comprender eso porque estamos frente a una situación en la que ahora, sobre todo, existe mayor vulnerabilidad,
0: ¿no? Por el tema de la confianza también. Sí. Pero no solo la confianza tecnológica, sino la confianza del acto humano, porque muchas personas piensan, entienden o sospechan que a tanto dinero hay gente que pueda estar ganando algo debajo de la mesa también. O sea, y eso es lo que quita confianza, porque lamentablemente los antecedentes lo respaldan. La trilogía RENIEC, OMPE y Jurado Nacional de Elecciones deben ir de la mano para este tipo de acciones electorales. Pero lamentablemente la OMPE adquirió computadoras, adquirió impresoras, que al final no pudieron ser utilizadas porque los conectores no enganchaban con los enchufes de las paredes.
1: Justamente eso iba el tema de la autocrítica que tendría que existir por parte de los organismos electorales, pero también algo es cierto. Normalmente cuando existe un proceso electoral, los organismos electorales solicitan mayor presupuesto para cubrir necesidades que en situaciones regulares, no se les va a otorgar porque no se considera como una cuestión de necesidad pública.
0: Correcto.
1: ¿No? Y eso es un tema a pensar, porque el tema es que también, si todos los cambios normativos se hacen en último momento, Héctor, finalmente el tiempo que tiene los organismos electorales para poder implementarlos es muy reducido. Entonces tienen que correr contratiempo, y eso conlleva que si en algún proceso no encuentran de repente un proveedor idóneo, muchas veces por los tiempos toca priorizar el tema de la necesidad.
0: Y eso es lo que pasó con la OMPE. Pues,
1: sí, ¿no? Además de eso, hay que repensar una reestructura de los organismos electorales en el sentido de que realmente se tiene que identificar cómo se mejora el sistema electoral y cómo se implementan o se adquieren, por ejemplo, soluciones tecnológicas con tiempo para que existan las auditorías con el tiempo también requerido y de esa manera puedan ser implementadas. Acá ha sido como que todo al caballazo, ha sido todo muy rápido, contratiempo.
0: Y el resultado
1: y eso finalmente no necesariamente es un gasto eficiente, ¿no?
0: Claro, con un CEO Corbeto cuestionado, en fin, y todo lo que ya se sabe, ¿no? Pero como tú bien lo dices, es un tema logístico que lamentablemente se ha ido de las manos, el tema de los traslados, la cadena de custodia, los aparatos que no funcionaron, las mesas que no se abrieron, las mesas que se abrieron de manera tardía. O sea, muchos elementos giran alrededor de un mal manejo de una primera y de manera tenue de la segunda vuelta pudo levantarse un poquito el nivel. Pero estamos a puertas de menos de 3 meses de lo que será las elecciones municipales y de gobiernos regionales. Y la gente tiene esa desazón. Estamos hablando de 4 de octubre, estamos hablando de 500.000 postulantes, imagínate. O sea, tantas personas que pugnan o quieren asumir
1: Esa es responsabilidad del Congreso. O sea, hay que también ser claros con las responsabilidades.
0: Claro.
1: O sea, el mea culpa de los organismos electorales, porque ponen de manifiesto una necesidad que de repente no es de ahora, el año pasado, pero que se da en el marco de un proceso electoral, cuando esto debería repensarse incluso antes de un proceso electoral, 2-3 años antes, para ver cómo se va a estar preparado, ¿no? A nivel de soluciones tecnológicas, plataforma, personal. Pero otra cuestión es también la responsabilidad del Congreso de las contrarreformas que ha ido dando, que ha permitido un escenario de proliferación, se puede decir, de organismos electorales, de organizaciones políticas.
0: Claro.
1: Que lo único que han llevado a la fecha es que el tema de la pluralidad partidaria no es negativo, sin embargo, la coexistencia de permitirles que mantengan su inscripción y participen conlleva pues a que hay una demanda pues desbordante para un ciudadano entre tantos candidatos tener que elegir y trasladamos el problema de las elecciones generales al ámbito también más cercano del vecino, que es una elección municipal, donde tienes pues candidatos en Lima, ¿y cuántos hay? Más de 20, más 25, de 20, ¿no? Sí. Entonces, en Guale, también en Piura, en Cajamarca, existen también igual postulaciones.
0: Un gran número, sí.
1: Claro, de candidatos a nivel de provincia, distrito.
0: O sea, ¿es tan atractivo ser autoridad en el Perú?
1: Al parecer, últimamente se ha convertido en una situación a rescatar, por lo menos, que existe más voluntad para poder ingresar. Lo malo es que los filtros de las organizaciones políticas no han mejorado.
0: Claro. Y siguen finalmente... partidos políticos, bien lo menciona, y otras que son organizaciones.
1: Movimientos regionales, o sea, claro.
0: Es otra cosa.
1: Que es, también están, claro, del 95% solamente 30 están participando.
0: Sí.
1: Entonces, el resto prácticamente ya tiene lo que viene a ser la muerte jurídica, ¿no?
0: Claro.
1: Pero, y de todas maneras, el tema es que algunos van como premio consuelo a las regionales y municipales por una obligación adicional de cumplimiento, incluso para los que tienen representación en el Congreso. Y los que no lo tienen, no tienen esta representación en el Congreso, como no ganaron una curul y no ganaron una elección general, miran a las regionales y municipales como una elección esperanzadora para por lo menos lograr de repente ocupar algún cargo público, algún espacio.
0: Y
1: esto pues es un poco complicado.
0: Ya que hablaste del Congreso, termina la unicameralidad, bueno, que duró 34 años.
1: Bueno, el 15 de julio terminó, hace dos días, lo que viene a ser la comisión permanente.
0: Y entonces empieza la bicameralidad, estamos ya en la transición.
1: Sí.
0: ¿Tú crees que eso sea más conflictivo que lo anterior? Si ya venía complicado, imagínate ahora que habrá dos cámaras.
1: Sí, yo creo
0: para
1: que
0: va a tener
1: su nivel de complejidad y ahí se verá el nivel de maduración de las organizaciones políticas. Al menos por el lado de Renovación Popular y Fuerza Popular, creo que van a tener mejor manejo porque ya tienen, han mostrado por lo menos tener bancadas más sólidas, incluso en un Congreso unicameral, pero de los otros partidos estamos frente a partidos que son nuevos. Entonces, y estamos frente también a candidatos y bueno, ahora ya pues autoridades electas nuevas, que no han estado y no saben la labor parlamentaria.
0: Sí.
1: Entonces, esa inexperiencia, sumado a que no existe también perfiles adecuados a nivel de enfrentar ese tipo de cargo, conlleva que ojalá se puedan asesorar bien para que por lo menos el desempeño sea positivo. Ahora, vamos a ver este primer semestre cómo se da, porque sí es cierto, puede tener su propio conflicto, incluso que antes que con el Ejecutivo, yo creo que entre los senadores y los diputados tiene que existir primero una cuestión de consensos y
0: una buena relación.
1: Y seguramente que eso también es natural a su propia dinámica. No estamos frente a un órgano que no solo es legislativo, sino es político, y eso puede ser, digamos, algo más común. Lo cierto es que son seis, y son las mismas seis organizaciones políticas las que tienen representación tanto en Cámara de Diputados como en Senado, con distinto nivel de porcentaje de participación en escaños, pero igual son seis, ¿no? No son distintas. Entonces, por lo menos eso debería ser un punto a su favor para que se puedan poner de acuerdo.
0: Yo creo que el Jurado Nacional de Elecciones respalda la candidatura como teniente alcalde de Rafael López Alea, acompañando al doctor Luis Rubio Hidro. ¿Qué punto de vista tienes tú al respecto en esta decisión?
1: Yo sí consideraba que jurídicamente eso no debió proceder, ¿no? Jurídicamente, pegándome un poco a la naturaleza del cargo de senador electo, a la condición. Además, los pronunciamientos que ha tenido el Tribunal Constitucional ya respecto a otros casos previos que ha marcado jurisprudencia. Sin embargo, sí comprendo un aspecto que es a destacar, y es que en este supuesto, más allá de la mera condición, el tema a discutir no era su condición, sino era que no está debidamente tipificado la prohibición. Y cualquier restricción de derecho...
0: Hay un vacío legal ahí, ¿no?
1: Más que vacío, lo que pasa es que la mención es los congresistas, ¿no? Porque el impedimento en la ley de elecciones municipales es hacia los congresistas. No hace una distinción de la condición ni de los alcances jurídicos, ¿no?
0: Correcto.
1: Entonces se da la comprensión de que es cuando están en ejercicio. Entonces, como no hay una claridad y no ha habido oportunidad para que el jurado se pronuncie sobre ese supuesto, en esta situación ha habido una interpretación más pegada al principio de legalidad y tipicidad.
0: Y él
1: no
0: se acerca a recibir las credenciales tampoco, ¿no?
1: Sí, aunque la verdad eso de acercarse termina siendo una cuestión más protocolar porque las credenciales incluso son remitidas a los correos electrónicos, ¿no?
0: Ajá.
1: De los mismos.
0: No necesariamente tenía que ir personalmente.
1: Claro,
0: en
1: pero en este caso sí había una formalidad a cumplir a nivel de lo que es la oficialía mayor en el Senado, ¿no? En el Congreso, porque en el Congreso se tenía que haber presentado la credencial y además de eso cumplir con presentar declaraciones juradas, que él por lo menos ahí fue coherente con su postura de no juramentar, ¿no?
0: Sí.
1: Y uno ya puede ver indicios que eso no se puede materializar.
0: Claro, aparte se venía dando, ya lo había anunciado previamente.
1: Sí, pero el tema de la interpretación del jurado yo creería que ha ido por ese lado, ¿no? El decir, siempre he mencionado, para que se restrinja un derecho, tiene que estar debidamente tipificado. Uh-huh. Y en este caso, por más que de repente, digamos que la condición de senador, ya como senador electo, conllevaba que ya finalmente no significa que estamos frente a cualquier tipo de ciudadano, sino un ciudadano que ha pasado por una elección, que uh-huh. ha sido elegido y ha sido proclamado. Uh-huh. Y el acta de proclamación no es un mero formalismo, entendiendo de que ya te da una categoría distinta, una condición distinta. Sin embargo, habría que ponderarlo también con el tema de si eso configuraba o no un impedimento según lo estableció la norma. Y aparentemente, como no es claro esa interpretación, ante cualquier duda, prima el tema del constitucional de que no puedes restringir derechos si es que no está debidamente regulado, ¿no? Entonces, en esa línea entiendo yo que han sido conservadores en el Pleno, pero vamos a ver la resolución.
0: Sí.
1: Porque en una de esas nos sorprenden y también, de repente, el razonamiento es mucho
0: cambiar,
1: más,
0: ¿no?,
1: general.
0: Sí, sí.
1: O quizá han declarado fundado en el sentido de que soliciten al Jurado Electoral Especial que vuelva a emitir porque no fue debidamente fundamentada la decisión también del Jurado Electoral Especial, que no lo fue, ¿ah? ¿Eh? Uh-huh. El Jurado Electoral Especial simplemente se limitó a decir, yo pedí un documento, no me dieron el documento, no acredito la condición.
0: Sí.
1: Y sencillamente no me pronuncio. Y no hubo un pronunciamiento de fondo. Entonces, si ahora finalmente el jurado ha convalidado ese pronunciamiento formal y ha tratado de ir más allá en el fondo para aclarar su situación, eso sería lo pertinente. Si no, caso contrario, la otra opción es que se ha fundado el recurso de apelación pidiendo que nuevamente emita una resolución el Jurado Electoral Especial de cero, ¿no? Vamos a ver cómo sea la situación. No creo que sea el caso. Yo creo que sí han decidido sobre el fondo del asunto.
0: Claro, porque la posición del Jurado Electoral Especial era diferente, ¿se entiende, no?
1: Ni siquiera es una postura de fondo, ¿no? La del Jurado Electoral Especial es, yo te pido un documento que me acredite tu condición. No me presentaste ningún documento oficial, ni del Congreso ni del jurado.
0: No procede.
1: Entonces, simplemente no subsanaste la observación. Entonces, no, tú tienes, según el acto de proclamación, condición de senador electo. No dijo, la condición de senador electo alcanza estas consecuencias, sí. Hay un impedimento realmente. No, mutis completamente. Se trasladó el problema al Pleno, y bueno, el Pleno, sobre esa base, ha tenido que emitir, pues, o tendría que emitir sus argumentos y sus fundamentos de la resolución.
0: Estamos próximos ya al cambio de gobierno. Estará asumiendo funciones el 28 de julio Keiko Sofía Fujimori Uchi. Es su cuarto intento. Se entiende que ha sido perseverante. Se ve que ha evolucionado en su tema de comunicación, todo lo que pertenece al branding.
1: Se le ve mayor madurez política.
0: Sí, el branding que la acompaña es mucho más imponente. Eso es verdad. Pero acá hay algo crucial e importante. El gabinete. O sea, eso es, o sea, la cereza de la torta, como se dice, ¿no? O sea, ¿qué podría pasar? ¿Quiénes se podrían elegir? ¿Sería un gabinete, como se dice, de ancha base, plural, con personas ya conocidas? Se habla de muchos personajes, nombres y posiciones, ¿no?
1: Bueno, esa es una cuestión que seguramente se lo están reservando, porque también valgan verdades, yo entiendo que algunos estén ya pidiendo que sepamos quiénes son,
0: claro.
1: Pero también sabemos que en un marco tan controversial y polarizado,
0: cualquier
1: nombre que ella dé,
0: ¿no?,
1: a mí me parece que sí es prudente de momento, porque si no, desgastaría también de manera muy pronta quizá los cuestionamientos que pueden darse,
0: claro,
1: en torno a la decisión que está tomando.
0: Claro. Y se podría,
1: ¿no?,
0: desviar la atención a cuestionar a alguien.
1: Exactamente,
0: ¿no?
1: Entonces, de repente eso será, igual va a pasar. No,
0: claro.
1: Igual van a tener
0: que
1: ver quiénes son, y,
0: claro,
1: y el tema es que tiene que ver también que la persona de acá, el 28, no cambie de decisión, ¿no? Porque alguna de esas ya es un anuncio, imagínate,
0: claro,
1: y al final la persona decide no estar de acuerdo y al último momento desiste. Entonces,
0: estamos a 11 días.
1: Por ese lado, me parece que ya, por lo menos, sí está, debería ser un poco más claro el mensaje de que ya ella ya tiene el cuadro, por lo menos, y próximamente lo va a anunciar. Me parecería que eso podría ser un mensaje más positivo. Pero no me parece tampoco mal que,
0: sí,
1: se esté reservando el hecho para tener mayor manejo, uh-huh, de la estrategia y cómo va a comunicar quiénes van a conformarlo. Sí debería, uh-huh, ser, más que de ancha base, que suele ser algo bastante cliché que se,
0: claro,
1: dice.
0: Claro, que es una frase, ¿no?
1: Claro,
0: sí.
1: El tema es que tienen que ser personas que le permitan y que le den la confianza, al menos en el carácter técnico y además político, porque, uh-huh, el ministro, más allá del técnico, son los vices.
0: Sí.
1: Los técnicos son,
0: claro,
1: los viceministros.
0: Claro, son los más operativos.
1: Claro, son los
0: operativos.
1: Claro. La capacidad de un ministro es también que,
0: claro,
1: pueda servirte de operador político para articular,
0: claro,
1: ¿no?
0: Un gran comunicador.
1: Claro,
0: también,
1: además, sí, tiene que saber comunicar.
0: Sí,
1: entonces,
0: sí,
1: el tener el combo completo tampoco es algo,
0: claro,
1: sencillo. Y además que quiera sumarse en un primer gabinete que sabemos, pues, que va a ser la cara de presentación y probablemente el más cuestionado en el sentido de la oposición, ¿no? que eso va a ser natural finalmente a lo que ya ha manifestado Roberto Sánchez. Roberto Sánchez ha dicho que el pueblo va a cuestionar, ¿no? Y finalmente pues esa traducción significa de que va a haber un ciudadano vigilante, ¿no? Y eso no está mal, pero también
0: sí.
1: hay que también ser un poco coherentes con el sentido democrático de la decisión.
0: Hay que tener mucho cuidado con lo que se dice,
1: ¿no?
0: Y lo que sí, se hace, ¿no? Porque
1: supuesto.
0: Justo coincidentemente con la entrega de credenciales que está anunciada para el día miércoles 15 al mediodía, el señor Sánchez convocaba a una marcha por la tarde a las 4, ¿no? En el centro de la ciudad. Y marcha que tuvo prácticamente poca cobertura y fue muy tenue, ¿no? Porque coincidió también con un encuentro futbolístico en la tarde. La gente estaba más enganchada con el tema de Keiko en las credenciales presidenciales y vicepresidenciales y con el fútbol que ir a apoyar una marcha, ¿no?
1: Sí, bueno, la verdad es que no puede obligar a los ciudadanos, ¿no? Y seguramente la expresión libre y democrática con relación a alguna al ejercicio del derecho a la protesta se va a dar, es un derecho,
0: sí.
1: Pero lo que no se puede es malutilizar a las personas con relación de fines, en este caso políticos. Y eso sí. Es una cuestión que sí los ciudadanos, mientras más conciencia tengamos de nuestros derechos y más también conciencia tengamos de cómo podemos ejercerlos, va a ser menos viable para que puedan ser mal utilizadas sus buenas intenciones o sus reclamos completamente legítimos.
0: Es legítimo.
1: En el una situación, protesta, por supuesto, sí. En una situación democrática, ¿no? Un escenario democrático. Entonces, la verdad es que no nos queda otra que esperar, pero sí esperemos que esto, al menos de manera pronta, ya tengamos noción de por lo menos quiénes pueden ser y, sobre todo, ahora con esa transición, al menos que estas comisiones de transferencia estén siendo útiles para que de esta manera el nuevo gobierno pueda conocer en qué estado finalmente o cómo son las cosas, ¿no? El situacional de todo lo que viene finalmente a asumir, porque se asumen activos y pasivos, ¿no? Como en toda transición.
0: Sí, como en toda transición, porque viene, bueno, el tema es que, como tú bien lo mencionas y es de común conocimiento de todos, acá hay transferencia de poder. Hay transferencia, como dices tú, de activos y pasivos y saber qué es lo que se hizo, cómo se hizo, para qué se hizo y esto es lo que hay. Entonces, para que la persona que ingrese sepa a qué atenerse. Silvia, muchísimas gracias.
1: Siempre, después de
0: una conversación, una canción. Tú sabes que puedes pedir tu canción, aquí estamos atentos a complacerte. ¿Qué canción te gustaría compartir con nosotros? ¿Y por qué también?
1: Ah, ok. A ver, una salsa que me gusta, que es mi favorita, es Idilio de
0: Willy
1: Colón. Sí, es lo máximo por los...
0: ¿Tú sabes por qué Willy Colón se hizo cantante? Porque Héctor Lavoe no llegaba. Héctor Lavoe llegaba tarde, inclusive hay una canción que se llama El Rey de la Puntualidad,
1: claro.
0: En honor a sus tardanzas, ¿no? Y Willy Colón cubría el espacio y esta canción, Idilio, que es una de las
1: más emblemáticas.
0: Sí, de la más emblemática de Willy Colón, representa a un artista completo, ¿no? Pero se hace cantante por las ausencias.
1: Pero mira que la introducción de esa canción para mí está en el top de las mejores introducciones de la salsa.
0: Muy bien,
1: ¿no?
0: Musicalizada. Muy bien musicalizada. El tema Idilio de Willy Colón, ¿lo tenemos?
1: Me voy a poner a bailar acá con Héctor.
0: Adelante, por favor. La tenemos. Ah, sí. Ah, ya. Está claro, entonces. Vamos a esperar un ratito para que la orquesta se ponga sobre el escenario. ¿La tiene o dime? Ahí está, listo. Muy bien. Por esta canción vamos a ir a la pausa. Muchísimas gracias.
1: Gracias,
0: Silvia. Gracias a nuestros amigos que en Lima sintonizan la radio en los 91.9, en Cajamarca 101.3, en Puno 88.7, Pasco 97.7, Selendín Cajamarca 100.5, Pumacocha Amazonas 91.7, Zorritos Tumbes 100.9. Vamos a ir a la pausa y regresamos con mucho más a través de la señal de PBO. Ya venimos.

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0: escuché esta canción en el año 2000, pero me sonaba diferente. Creo que ha mejorado, ¿eh? Eso, bueno, siempre una segunda versión puede ser mejor que la primera, ¿no? Pero estamos hablando de, creo que el ideólogo, uno de los pilares más importantes de la agrupación Líbido, que está con nosotros en esta edición especial, porque normalmente nosotros a las 2 de la tarde nos despedimos, pero hemos pedido a la producción que nos permita unos minutos más, porque quería conversar de todas maneras con Jeffrey Fishman, que está con nosotros esta tarde. Bienvenido, Jeffrey.
1: Muchísimas gracias por la invitación, gracias por la extensión.
0: Después de tanto tiempo también, ¿no?
1: Sí, ya tocaba.
0: Valía la pena, pues, ¿no?
1: Tocaba juntarnos y...
0: Claro.
1: Y gracias también, bueno, esta canción, como dices, salió en el disco Hembra de Líbido, que es un orgullo para nosotros.
0: Año 2000.
1: Año 2000, con ese disco ganamos un MTV Award.
0: Sí,
1: y
0: se recuerda.
1: Esta canción salió canción del año, primer puesto en la radio y todo fue, bueno, una composición mía y con todos los arreglos del grupo y todo fue un orgullo esta canción porque ha sido parte de la vida de mucha gente.
0: Sácame una duda, ¿grababan ustedes para el disco... Sony, la empresa discográfica El Virrey?
1: No, Sony.
0: Sony era, ¿no?
1: Sony.
0: Eso. Y Sony permite que, bueno, se internacionalice, ¿no? Porque estamos hablando de una empresa que no tiene fronteras, pues Sony está en todo el planeta, ¿no?
1: Sí, sí.
0: Y eso le permite a ustedes la proyección internacional.
1: También, trabajo mutuo, ¿no? De ahí
0: sí.
1: Tienes que, si tú no te mueves, para los nuevos artistas también, no, nadie hace mucho, pero...
0: Claro.
1: Cuando te mueves, empiezas a generar que los otros también se tengan que mover.
0: Claro,
1: ¿no?
0: Pero en ese tiempo, el camino era diferente. El camino
1: no había
0: era...
1: internet, era completamente diferente.
0: A
1: radios.
0: Eso iba, a eso iba.
1: Sí.
0: O sea, la radio era imprescindible.
1: Era todo.
0: Era
1: sí.
0: Todo. O sea, la radio era el medio por el cual podías hacerte conocido o lamentablemente no seguir en el camino.
1: Exacto.
0: Así es, porque era el público el que terminaba si esa canción iba o no iba.
1: Sí, era muy difícil ingresar a la radio, pero una vez que entrabas, ya tenías
0: sí.
1: Exposición. Ahora es más fácil ingresar a las redes,
0: sí.
1: Pero hay muchísimas canciones que
0: sí.
1: Es más difícil discernir, ¿no?
0: Claro, es más difícil enfocarte en una.
1: En una,
0: claro.
1: O saber qué es bueno, qué no,
0: sí.
1: Te lleva mucha información.
0: Claro, porque como ya orgánicamente tú, no sé, exploras un tipo de música, orgánicamente te llegan otras opciones, ¿no?
1: Sí, y no hay un filtro como era... La barrera en la radio,
0: claro.
1: Que filtraba lo que, bueno, para ellos era bueno, pero ahora, boom, uno hace una canción que es buenísimo, ¿no? Y la levantas, pero hay que hacer trabajo para que
0: sí.
1: La gente la llegue a escuchar.
0: Época bonita, yo en el año 2000 estaba en Radio Estudio 92, no recordaba.
1: Ah, buenísimo.
0: Hacía
1: sí,
0: Estudio
1: sí,
0: 92,
1: sí.
0: Hacía...
1: Ahí sonábamos full.
0: Claro, sonaba muy bien Líbido en esa época. Y la particularidad, yo le he comentado en un momento... Es la cercanía de los DJs o locutores de la época con los artistas, que prácticamente...
1: Claro.
0: Yo contaba una anécdota, ¿no? Pedrito Soares Vértiz, debes recordarlo igual que yo con tanto cariño. Llegaba así como tú, ¿no? A una entrevista, 15 minutos, media hora. El programa en esa época era de 10 a 1 de la tarde. El milkshake tenía un sabor diferente cada día. Y Pedro llegaba a las 10 y media, la entrevista hasta las 11 de la mañana. Pero se quedaba conmigo, me acompañaba, después nos íbamos a almorzar y terminábamos despidiéndonos a las 7 de la noche. Imagínate las conversaciones, ¿no?
1: Sí, y Pedro, aparte, era súper ingenioso.
0: Tremendo
1: sus
0: personaje.
1: Ideas.
0: Sí, aparte que era muy, muy natural, era muy divertido. Pero sobre todo lo que yo te comentaba, en esa época la cercanía que había con los artistas era tal que, por ejemplo, venía un artista internacional, X, hacía una conferencia en un lugar X, abierta, y luego de la conferencia... Había un compartir con todos y terminaba cenando, tomando algo, ¿no? Algo ligero, tranquilo, ¿no? Yo recuerdo la época de Indochina. ¿Te acuerdas de Indochina?
1: Wow, sí,
0: la
1: eso
0: Indochina,
1: fue...
0: Uf, ya... olvídate, Indochina llega, estaba chiquillo, yo estaba en el colegio pero todavía, pero ya hacía radio. Y nos invitan a la conferencia de prensa en la Alianza Francesa y al día siguiente vi un encuentro en una discoteca de nombre Mediterráneo Night que quedaba en la avenida Camino Real. Tú ni idea,
1: no,
0: ni idea.
1: No,
0: en la cuadra 1 de Camino Real, imagínate, ahí... Con Nicolás Sirky, conversando, dialogando, escuchando música y pasándola bien. Y un mini concierto.
1: Increíble, sí.
0: Esas
1: bueno,
0: épocas,
1: los tiempos
0: ¿no?
1: Han cambiado.
0: Sí.
1: Igual, todo es bonito, hay que encontrarle el enfoque, ¿no?
0: Hay que encontrarle también, como dices tú, el camino bonito. Y tú, a ver, ¿empiezas con Líbido en qué año?
1: En el 98 lanzamos el primer disco.
0: Ya. Yeah.
1: De ahí lanzamos el siguiente en el 2000, que sale esta canción, firmamos con Sony.
0: Sí.
1: Ganamos un primer MTV Award, de ahí lanzamos un tercer disco, que también ganamos otro MTV Award con eso. Los empezamos a grabar en Argentina y los terminamos en Estados Unidos. Y un último disco que yo grabé con el grupo fue en el 2005, que es un concierto en el peruano japonés ya de los éxitos, que fue muy bueno.
0: Como un reencuentro con la gente, ¿no?
1: Sí, y ahí, bueno, yo me fui a estudiar afuera.
0: Claro, pero orgánicamente, Líbido, ¿cuánto tiempo dura como grupo?
1: Yo conmigo 10 años.
0: ¿Contigo 10 años? 10
1: años, y de ahí ellos se quedaron más tiempo sacando otros discos.
0: ¿Y tú te fuiste a Estados Unidos?
1: Estados Unidos, a Berkeley.
0: ¿A Berkeley? A estudiar.
1: Estudiar producción musical.
0: Ah, qué interesante.
1: Y ya me quedé como 10 años allá.
0: Ya.
1: Y ahora que, bueno, regresé como el 18, 19, hicimos algo con algunos integrantes de Líbido y vino la pandemia, de ahí se cortó. En el 2024 nos hemos juntado y llenamos el Estadio Nacional.
0: Sí, se recuerda.
1: Sí, como 40, 45 mil personas.
0: Sí, muy
1: eso
0: bueno.
1: Eso fue buenísimo. Y de ahí cada uno ha tomado su camino y ahora estoy lanzando canciones solistas.
0: Fíjate, yo estuve atento a ese concierto. Lamentablemente no estaba en Lima, yo viajé a dar una conferencia afuera. Me hubiera gustado verlos, pero sí estuve atento a la promoción. Recuerdo los paneles que había en toda la Vía Expresa, impresionantes. Pero no pude ir, como te digo, porque estaba afuera. Pero yo pensé que luego de ese concierto, porque se especulaba, ¿no? Giraba alrededor de ese concierto, y ustedes regresaban.
1: Hicimos 8 conciertos en el Perú.
0: Por ese motivo.
1: Por ese motivo.
0: Yeah.
1: O sea, en realidad todos fueron como sold out. Arequipa y Cusco, 20.000. Y después un poco más chicos, 8.000.
0: ¿Entiendes? Personas. Sold out, lleno total.
1: Lleno total.
0: No hay entradas.
1: Sí, lleno total. Claro. Todos fueron lleno total. Y la verdad que la gente encantada, bueno, lo que hemos escuchado, coreaban todas las canciones. Creo que el tiempo hace también de algo, ¿no? En la gente que ha vivido todas estas canciones. Y mira, la verdad que algunos de nosotros pensábamos que íbamos a hacerlo cada 2 años y eso, pero claro, no hay
0: pero
1: una
0: congruencia. Yo pensé que iban a ustedes a armar giras y presentaciones
1: cada cierto tiempo.
0: Cada cierto tiempo, o de repente, desde mi juicio, oye, pero si les fue tan bien, a que encaminen nuevamente la agrupación, ¿no?
1: Encaminar más difícil, ¿no? Porque cada
0: quien, uno está en lo suyo, creo, ¿no?
1: Cada uno está en lo suyo, grabar nuevas canciones, quizás por ahí una, si es que salía algo. Pero sí, digamos que la mitad, somos 4, la mitad queríamos hacer nuevas cosas y la otra mitad quería hacer sus cosas por su lado.
0: Y ese es el tema cuando tienen 4 personas o la agrupación. Que no tiene un voto dirimente. Si hubieran sido 5, mira, si hubieran sido 5, la historia hubiera sido diferente. Estoy completamente seguro.
1: Igual en ese tipo de ¿cómo se llama? De decisiones tiene que ser unánime. Porque si alguien no quiere participar.
0: Sí,
1: no,
0: pero el voto dirimente puede convencer también.
1: Eso sí eso sí puede
0: claro,
1: ser.
0: Claro, porque es el que tiene. Y a ver, ¿tú qué dices? Nosotros no queremos, nosotros queremos que sea parcial, que sea imparcial, que sea por temporada. Mira, a mí me parece esto. Y se inclina la balanza.
1: Mira, el año pasado nos reunimos a conversar del tema.
0: Fíjate, ve qué bueno.
1: Sí, y en verdad, porque la gente nos pregunta, Toño y yo estamos abiertos a tocar y cada uno a hacer lo que quiere en paralelo, ¿no? Pero, por otro lado, no hay esa todavía convencimiento de hacerlo.
0: O sea, podría ser como una opción, ¿no? Es, por ejemplo, lo que hace, no sé, Sin Bandera, ¿no? Que se juntan y después...
1: Eso, para mí eso es perfecto.
0: Porque ese escenario o esa particular manera de manejar el no sé, tu presentación en grupos o solista, creo que es ideal.
1: Claro, porque tienes como solista la libertad de hacer lo que tú quieras.
0: Claro.
1: Y por otro lado, conectar con el público. La libertad de hacer lo que tú quieras.
0: Claro.
1: Y por otro lado, conectar con el público, que es un público gigantesco.
0: Claro, que es el público de Líbido.

0: en abril. Y la gente me dice, ah, me hace recordar un poco a esas composiciones que
1: salían. Claro, es que es la onda es que tiene. Es la esencia.
0: Es mi sello, pues. O sea, claro. no puedo cambiarlo, claro, ¿no?
1: Es la esencia.
0: Un poco modernizado, pero bueno, me gusta eso. Porque es algo que no estaba aportando en la escena, digamos, y ahora vuelve, ¿no?
1: ¿Y cómo ves? A mí siempre me encanta proyectarme, ¿no? ¿Cómo te ves en los próximos 5 o 10 años? Regresando con Líbido, hay una posibilidad que quedó abierta, parece que se han juntado, lo han sopesado, ¿no? O ya con una agenda propia, ya tú disparado como Jeffrey Fishman.
0: Tengo mi agenda propia y mientras y está latente lo de Líbido, ¿no? Al menos de que la propia se convierta en algo tan fuerte que claro. no permita. Pero yo creo que siempre está ahí latente la posibilidad de juntarnos. Cada vez que lanzo algo de Líbido en mi página, todos preguntan cuándo se van a volver a juntar, ¿no? Eso es algo inmediato.
1: Claro, es un poco lo que pasó, recordando a Pedrito Suárez cuando se disuelve Arena Hash, sí. porque entiendo, viajaron a los Estados Unidos, buscaban nuevas maneras de sostener la carrera en conjunto, pero las cosas no se dieron y, en fin, ya Pedro tenía su proyección como solista, ya todos sabemos la historia, ¿no? Y luego en el tiempo, fíjate, Christian Mayer también hace sus Carreteras Mojadas, Patricio hace su Disco Bar, entonces ya comienza cada uno a mirar su espacio propio, ¿no? Pero siempre quedó la idea de que en algún momento se puedan reunir.
0: Y no se juntaron.
1: Y no se juntaron, no. Hermano, ¿cómo es la vida?
0: Sí, hubiera sido bonito.
1: Hubiera sido hermoso, ¿no? Sí. Hermoso, hermoso. Pero bueno, las cosas a veces se dan, ¿no? Y a veces no. Y hay que estar preparado para todo, en este caso, para la carrera musical, que puede ser tan satisfactoria como puede ser también incierta, ¿no?
0: Sí, sí, sí. Bueno, veremos, el camino te va llevando, ¿no? Y a mí me gusta todo. Yo también soy productor musical. Ahora me estoy terminando de armar un estudio de grabación y eso también es algo que...
1: Fish Studios.
0: Sí. Justamente en estas versiones de canciones, composiciones mías, sí. de Líbido. Eso es en mi estudio, que
1: Hasta
0: lo
1: bueno,
0: estoy terminando, sí.
1: ¿Es acá en Lima? Sí. Ah, qué interesante.
0: Sí, súper bonito.
1: Tienes que invitarme a pasar unas locuciones, ¿ah?
0: ¿Eh? Ya, perfecto.
1: Estoy
0: perfecto.
1: Haciendo locuciones para el exterior.
0: ¿Así?
1: ¿Sabes por qué? Porque particularmente yo tengo algo que la gente me pasó con un productor de comercial, a mí, Sector Felipe. La gente identifica muy rápido tu voz. Entonces, si yo pongo un comercial contigo, la gente, ¡ah, qué bonito la radio! Y se olvidaron de la marca, me dice. Entonces, tú tienes que grabar para afuera. Bueno, ya hay que hacer eso.
0: ¿No? Bueno.
1: Hay que reinventarse. Pues. A mí me encanta, tú sabes, todo el tema de comunicaciones.
0: Claro,
1: ¿no?
0: Sí, sí.
1: Pero volviendo al tema de tu estudio, o sea, tú abres esta posibilidad para que otros artistas, para que otras personas que estén dentro del mundo de la música puedan utilizarlo.
0: Sí, todavía
1: es otra
0: no,
1: lista también, ¿no?
0: Definitivamente para mis producciones y para...
1: Lo está manejando... Recién para ti.
0: Para mí.
1: Pero la
0: para,
1: idea es abrirlo.
0: Pero sí quiero trabajar nuevos artistas que sean talentosos y también para artistas que conozco y quizás lo empiece a abrir también para otras claro. producciones.
1: Bueno, cuando hagas comerciales, me avisas.
0: Ah, ya, buenísimo. Sí, sí, con gusto.
1: No, encantado. Muchas gracias por esta oportunidad. Y mira, cómo es la amistad de tanto tiempo. Gestionamos con la producción para quedarnos unos minutos más. Porque, como te digo, habitualmente nosotros nos quedamos hasta las 2 de la tarde, pero ha sido una oportunidad para seguir conversando, para reencontrarnos y permitirnos este diálogo y compartirlo también con nuestros seguidores. Pero yo te preguntaba, ¿cómo te ves en 5 años y en 10 años? O sea, ya afiatado más como solista.
0: Como solista y productor.
1: Y productor a la
0: y
1: vez.
0: Compositor. Yo me veo como un artista, digamos, no me veo solo como un solista, sino me veo productor, compositor, artista. Yo lo veo como un todo. Y bueno, estoy arrancando lo de solista. Bueno, no sé cómo va. Estoy con un equipo de relaciones públicas que me está metiendo también en Colombia y México.
1: Ah, mira, qué interesante.
0: Y estamos lanzando en paralelo. Como te decía, esta canción que suena es Alejándome de Ti.
1: Ajá.
0: Que fue el primer sencillo que lancé en abril. La pueden ver en YouTube.
1: Alejándome de Ti.
0: Alejándome de Ti.
1: Ya, Jeffrey Fishman.
0: Jeffrey-Fishman.
1: Correcto.
0: Y todas estas versiones de Líbido, en verdad las lanzamos porque venía el Mundial. dijimos, no quiero lanzar canciones nuevas, la gente

0: cuesta un poquito. Salió eso, pero han salido muy bien. He lanzado Invencible. Ajá. Estoy tan gris y En esta habitación, que también están en el YouTube. Y ahora en agosto regresamos con canciones nuevas.
1: Ya,
0: y en,
1: o sea,
0: como me dices,
1: sí.
0: En 5 años.
1: Sí, eso, esa es la pregunta. O sea, un poco
0: veo
1: proyectándose
0: como más establecido
1: en el
0: como un artista productor solista, yo creo. Sí, ya. Sí.
1: O sea, podrías manejar las aristas que tú mencionas, productor y solista.
0: Ajá. ¿Te ves así? Sí. Sí, me veo más así. Sí.
1: Ya. Bueno, en realidad el talento lo tienes. Yo te conozco de prácticamente los inicios de Líbido. Nos hemos coincidido en muchos eventos, en giras por el interior. No sé si fuera, creo que fuera no nos hemos encontrado.
0: Creo que no fue.
1: Me encontraba con Pedro, me acuerdo, fuera. Pero sí, por ejemplo, con Pedro fui por lo menos 10 veces a Tarapoto, ¿no? Tanto así que nos enamoramos de Tarapoto. Vamos a tener una casa acá, dijimos, ¿no? O sea, a los aniversarios que hacían en la plaza de armas de Tarapoto. Y fue, recuerdo, anecdóticamente, en el ensayo, nos fuimos a una pollería. Estamos chiquillos, pues, ¿no? Y nos invitaron pollo a la brasa con plátano frito. Es decir, que esto no es con papas fritas, ¿no? O sea, anecdóticamente, entre otras cosas. Buenísimo. Recomendación para todos los que van a Tarapoto, pídense su pollito a la brasa con su plátano frito, con su maduro. Pero te digo, entre otras anécdotas, ¿no?, que uno ha podido disfrutar con artistas como ustedes, y mencionar pues la larga lista de artistas que hemos tenido oportunidad de compartir escenarios, ¿no? Y ustedes siempre puntuales, correctos, o sea, bien vestidos, ensayados. Y eso también hay que destacar. O sea, los artistas que han quedado en el tiempo, así como ustedes, y quedan en el recuerdo de las personas, por eso llenaron pues el Estadio Nacional y otros recintos, es porque ustedes han sido siempre ordenados, disciplinados, llegaban temprano a la prueba de sonido. Entonces no había un acorde mal puesto, no había una desafinación, ¿no? El micrófono no funciona, que falta una cuerda, o sea, siempre había una presentación impecable, y eso hace de que ustedes puedan disfrutar de esta grata recordación de la gente con su música.
0: Gracias. Sí, bueno, hemos tratado desde que empezamos, ¿no?, hacer las cosas lo más profesional posible. Desde que sacamos nuestro primer disco independiente, veíamos cómo trabajaban las otras bandas, las disqueras, hacíamos nuestro... Tratamos de manejar las cosas de lo más profesional, tanto en el sonido como en las presentaciones, ¿no?
1: Sí, eso se nota. Por eso sí, tienen esta recordación, pues. Por eso los artistas llenan escenarios. Y que se repita la historia, pues, hermano, siempre, ¿no?
0: Sí. Espero ahora que la gente se enganche un poquito con estas nuevas canciones. Van a venir 2 más en el año o unas cuantas más. Hemos hecho un video para la que viene con IA, con inteligencia artificial.
1: ¿Sí? ¿Y qué van a poner ahí?
0: Estamos creando. Es un poco el espacio.
1: ¿Puedes adelantar un poco las escenas?
0: Sí, es primicia.
1: Sí, por favor.
0: Lo más probable es que salga en agosto. Es una canción un poco más alternativa que la Alejándome de ti. Fue una canción un poco pop rock, así con buen gancho, sí, ¿no? Esta es un poquito más alternativa, rock.
1: Claro.
0: Que le puede gustar a gente también que escuchaba Líbido un poquito más rockero.
1: Ajá, claro, mete un poco más batería, primera guitarra. ¿Sí?
0: Dance.
1: Ah, mira.
0: Y pero pop.
1: Amigo pop.
0: Una cosa así, pero diferente. No es tan como normal. Es un poquito más rarita, que a mí me gusta.
1: Está bien.
0: Y el video lo hemos grabado con croma, que es eso verde atrás.
1: Claro.
0: Y con inteligencia artificial estamos haciendo el espacio, digamos, como que es un viaje en el espacio.
1: Te comprometo a traernos la primicia.
0: ¿Ya?
1: ¿De acuerdo?
0: Buenísimo, sí.
1: Jeffrey, ha sido un placer. Muchísimas gracias por esta oportunidad.
0: Gracias a ti. Y bueno, que la gente entre a YouTube. Es Jeffrey-Fishman. Voy a decir cómo se escribe porque es raro. J-E-F-F.
1: Para que la gente entre al YouTube, ¿correcto?
0: Al YouTube, sí. Jeffrey-Fishman, que es Fischman.
1: Ahí está. Gracias, Jeffrey. Un placer.
0: Gracias a ti.
1: Después de tiempo. Un abrazo.
0: Un gusto.
1: Y extendimos el programa con una agradable.
0: Muchas gracias. Muchas
1: gracias. De todas maneras tenía que darse. Vamos a despedirnos hasta el día de bueno, hasta el día lunes en realidad, porque vamos a disfrutar de un fabuloso fin de semana. Que la pasen muy bien ustedes, y con esta canción del Shake Shake Shake, identificar el milkshake, ¿tú te acuerdas? Nos despedimos.
0: Me acuerdo de...
1: ¿Te acuerdas del milkshake? Gracias, hasta el lunes. Pásenla bien.
2: 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Soy Sergio Bolívar y lo primero que les voy a decir es invitarlos a caminar por el Centro Histórico. Ustedes van a ver muchas casonas centenarias, bellas fachadas y a la vez balcones tallados. Pero cuando uno entra a una de estas, puedes encontrarte con la sorpresa de que empiezas a pisar y suena un crujido. El piso empieza a resquebrajarse, esas grietas que están tapadas muchas veces con tapices. Y lo que sucede es que nos enfocamos mucho en las fachadas, pero nos olvidamos de que el cimiento es lo que sostiene la infraestructura. Llega Defensa Civil y cierra el inmueble. Ahora, esta semana el mundo ha recibido su propio informe de Defensa Civil, pero institucional. Se trata del Índice de Libertad y Prosperidad que hace el Atlantic Council, que es un centro de análisis geopolítico de Washington, y este se presentó este día jueves. Ha medido 171 países en tres pilares relevantes, que son la libertad política, la libertad económica y de repente el más aburrido para todos, pero es más importante, el Estado de Derecho. Jueces independientes, reglas claras y un control del poder. El diagnóstico siempre era que la democracia retrocede y se sostiene por el cimiento precisamente de la economía y las instituciones estables. Ahora está diciéndonos algo nuevo. El pilar legal también empieza a ceder y en la lista de países con retroceso notable está el Perú, por sucesos desde el año 2020. No hace falta un informe extranjero para saberlo. 8 presidentes desde el año 2016. Varios censurados por el propio Congreso. El dato no es de Washington, es de Lima. Esta semana, Keiko Fujimori habló desde Palacio y habló de una reconciliación. Balcázar habló de una nueva era. Se instaló el primer Congreso bicameral después de 30 años. Palabras muy bonitas y nos hacen ver la fachada probablemente. La reconciliación no se decreta, se ejecuta y se demuestra cuando el Congreso, con una mayoría oficialista que no es mayoría en realidad, decide fortalecer, si fortalece la independencia judicial o nos va a volver a hacer repetir el plato de persecuciones y censuras como arma política. A todos con la misma vara, el oficialismo entrante y también la oposición que exige liberar al Castillo. Pero solamente está fortaleciendo el cimiento si se tramita legalmente lo que se está solicitando, no gritando en las calles. No es normal estar cambiando presidentes cada año y medio. Eso no se puede llamar estabilidad. Hay un cimiento nacional que todos compartimos y que muy pocos han hecho algo por tratar de solidificarlo, fortalecerlo. La pregunta es si el nuevo gobierno va a pintar la fachada o si alguien por fin va a revisar los cimientos. Bueno, pasamos a la entrevista de hoy. Tenemos a Juan Pacheco. Juan Pacheco es el presidente de AFIN, recientemente presidente de AFIN, Juan Pacheco Romaní. Él es abogado, tiene muchos años de experiencia entre el sector público y el sector privado, ha sido viceministro de Comunicaciones en el Ministerio de Transportes y Comunicaciones, y el 10 de julio asumió la presidencia de AFIN, que es el gremio que agrupa a las principales empresas de infraestructura del país. Él nos va a hablar acerca del Plan Nacional de Infraestructura del Perú, que va a ser muy importante para los siguientes años del gobierno. Y hoy día nos va a contar sobre eso. Bienvenido, Juan. Muchas gracias.
3: Muchas gracias por la invitación.
2: Por estar acá con nosotros. Bueno, empecé contando un poco de tu trayectoria. Tú has sido viceministro de Comunicaciones, has sido muchos años gestor de AFIN como gerente, y hoy día eres el presidente. Tras estas tres sillas, ¿Cuál te ha enseñado más sobre cuáles cosas son las que no están avanzando y necesitamos que avancen?
3: Bueno, yo creo que lo importante es señalar que, por ejemplo, en AFIN nosotros tenemos como propósito principal mejorar la calidad de vida de las personas a través de la infraestructura y el acceso a mejores servicios. Y como tal, la infraestructura se convierte en una herramienta fundamental, ¿no? Desde el punto de vista, digamos, por la experiencia, es importante entender las diferentes posiciones que puedan estar de acuerdo a la posición en que te encuentres. Pero lo más importante es tener un objetivo común. Entiendo que el país está necesitando avanzar en mejorar estas condiciones de vida de nuestra población, mejorar el acceso al agua, al saneamiento, a la salud, educación, electricidad, conectividad física y digital, ¿no? Y si además es en forma empaquetada, creemos, y la integración geográfica que necesitamos en el país, creo que podemos avanzar muchísimo para brindar el soporte de generación de oportunidades a nuestra población.
2: Bueno, aquí ya se ha intentado cambiar muchas cosas durante el tiempo, algunas no se han podido avanzar, pero cuando identificamos qué es lo que está en ese plan, cerca de 50 mil millones de dólares en proyectos que se podrían generar más o menos 2 millones de empleo en 5 o 6 años, para que el espectador entienda estas cifras, ¿no? Vamos a hablar un poco más de cuál es realmente la promesa. ¿Cuánto es plan de este número? ¿Cuánto es contrato ya firmado? ¿Y cuánto es lo que todavía es aspiración por parte de Proinversión?
3: Claro. A ver, una parte importante son los proyectos priorizados entre el 2026 y 2030 por la última actualización del Plan Nacional de Infraestructura. Otra parte son aquellos proyectos que tienen contrato de concesión, que tienen inversiones pendientes, pero que no han sido priorizados, o sea, son compromisos ya suscritos por el Estado peruano, y el portafolio de Proinversión. Entonces, entre unos y otros tenemos, por ejemplo, los proyectos de infraestructura agraria. Tenemos las líneas 3 y 4 del Metro de Lima. Es una necesidad urgente de afrontar porque la congestión nos está afectando la calidad de vida de todos. Y también, por ejemplo, todo lo que es infraestructura social, ¿no? Salud, educación, que son sectores que tienen brechas impresionantes. ¿Cuál es la sugerencia, ¿no? Que todo esto importe va a ser efectivo si es que promovemos la inversión. Si es que le damos facilidades y todas las entidades de alguna manera se suman a este esfuerzo y no esta desarticulación de visión que existe por parte de reguladores, por parte de otras entidades que generan tanta permisología, porque lo ven de alguna manera desde su opción, desde su punto de vista, que dificultan la ejecución de estos grandes proyectos.
2: Y ahora tú que entiendes de estos temas de permisologías y todas las trabas que tiene el Estado y hablas de objetivos comunes, para de vista al ciudadano, ¿qué debería hacer o priorizarse este primer año? Porque son grandes grupos los que me has hablado que se tienen que avanzar.
3: Bueno, mira, hay varios proyectos que están, digamos, ya terminando o tienen que optimizarse, acelerarse. Por ejemplo, terminar la línea 2, ¿no? La ampliación de la línea 1. Ampliar, por ejemplo, un tema que afecta directamente al ciudadano. Hay una concesión de distribución de medicamentos para Lima y Callao de salud que permite no solamente tener una mejor distribución de lo que existe, sino también llevar al enfermo crónico con el programa Farmacia Vecina la medicina a su casa.
2: La medicina a su casa.
3: Y con el PADOMI Delivery. Farmacia Vecina un establecimiento cercano al enfermo crónico y a aquel paciente adulto o mayor que no puede movilizarse, PADOME Delivery. Eso que hoy día favorece a determinado grupo de personas podría ampliarse a nivel nacional. Podría llegar a 500.000 personas y después a 1 millón de personas. Entonces, ¿por qué? Porque, por ejemplo, ¿no? En el tema de medicamentos, para citar un caso específico, solamente el 44% de lo que es el sistema del Ministerio de Salud, del Sistema Integral de Salud, el SIS, solo el 44% de recetas que se expiden en el sistema reciben medicamento. Entonces no se está asegurando el tratamiento. Pues el sector privado puede ayudar, por supuesto, está a disposición, tiene las condiciones incluso de capital, de seguir invirtiendo en el país, hay confianza en el país y todos tenemos que sumar para aprovechar este momento.
2: La parte salud es clave y hacer que este tipo de planteamientos público-privados funcionen, ¿correcto? Es muy importante. Tú vienes de una generación que muchas veces no es entendida de repente por el público más joven, que le hemos llamado la década perdida, ¿no? Sí. Hemos estado bastante viendo el estatismo, lo que ha sido el estatismo. Y yo creo que tú estás con mucha experiencia como para que te cuenten cómo son las cosas. Entonces, ¿qué has vivido? ¿Qué es lo que hace desconfiar de que las cosas vayan a ser como se está estableciendo en el plan? Hoy en día, ¿cualquier solución solamente depende del Estado o es de otra manera? ¿Cuál es la lectura que debemos de darle a eso?
3: Yo creo que la recuperación de confianza es un mensaje importante, es un trabajo importante, ¿no? Porque tenemos que lograr, por ejemplo, ¿no? Actualmente solo el 27% de escuelas públicas acceden a Internet. Yo recuerdo cuando tenías que usar un magneto para llamar a una operadora y pedir, por ejemplo, en provincias una llamada a larga distancia en la capital que pudiera demorar 2 horas a más para que sea atendida. Entonces, no podemos regresar a eso. Los beneficios y también la preparación por los riesgos que representa el acceso a la tecnología deben estar en Lima, en las zonas urbanas, pero también en las zonas rurales, en las zonas de selva. Entonces, imagínate una persona, un niño, un adolescente que crece sin la oportunidad que ese acceso puede representar, ¿no? O sea, no va a reemplazar a la educación, no va a reemplazar a la salud, pero son oportunidades que tenemos que generar para nuestra población e integrarlo además físicamente. Entonces, la conectividad digital es la carretera virtual que necesitamos para que la transformación digital ocurra, ¿no? Es esencial, es un tema de desigualdad, ¿no? Por lo tanto, pues, es urgentísimo. Estamos atrasados en llevar este acceso a Internet a 5 millones de personas que, según el MTC, no tienen acceso a banda ancha. El móvil, por supuesto, también ha avanzado, pero necesita las condiciones. Necesitamos liberarnos de estas trabas y estas discusiones que no nos permiten avanzar. Lo que el país necesita es avanzar, completar y lograr mayores beneficios, porque hemos tenido recursos, no nos sobran ahora, pero podemos optimizar la eficiencia de su utilización.
2: De acuerdo. ¿Y cuál sería en concreto el mensaje que le daría a FIN hoy en día, si es que tiene una reunión con la presidenta Keiko Fujimori? Ya se están armando los equipos de transición. O sea, es un momento como para poder plantear algunas ideas. ¿Cuál sería la primera propuesta que plantearía FIN?
3: Nosotros agrupamos a todos los sectores, casi todos los sectores concesionados con contratos de 30 años o más. Entonces, hay mucho interés en seguir invirtiendo en el país. Hay muchas propuestas sectoriales, transversales, que pueden contribuir al beneficio de todos, ¿no? Entonces, tanto en telecomunicaciones como en puertos, en carreteras, en aeropuertos, en infraestructura social. Entonces, aprovechar esta relación que existe público-privada para no solamente del lado público, sino con la colaboración del sector privado poder avanzar mucho más. Porque existe la experiencia y obviamente el inversionista tiene ya, en algunos casos, bastantes años en desarrollando sus proyectos, ¿no?
2: Y lo que estás hablando creo que son las APPs, ¿no? Que puede ser una mejor forma probablemente para poder llevar adelante esa idea de varias formas de infraestructura, ¿no?
3: La ventaja de una asociación público-privada es que abarca todos los ciclos de proyectos, desde su génesis hasta su operación y mantenimiento. Pongo un ejemplo, ¿no? Es como una casa. Diseñar una casa, construirla, habitarla, pero también mantenerla cuando se necesita una pintura, una refacción de una tubería, cuando un techo tiene algún problema. No podemos solamente construir casas y no mantenerlo, porque eso se va a deteriorar, se va a poner en riesgo su existencia y vamos a tener que volver a gastar, como normalmente ocurre en el Perú, en volver a construir esa casa.
2: La beneficia más al ciudadano, pero también tiene que beneficiar más a la empresa, porque el asociado también tiene que ganar de acuerdo a lo que a un modelo que sí, que sea exitoso, ¿no?
3: Siempre, claro, hay una estructuración financiera detrás, por supuesto, pero en el Perú, y por eso la importancia de avanzar más que discutir y de ejecutar más que discutir, es nunca hemos tenido en cuenta el costo de no hacer. Uh-huh. Ese costo de oportunidad del país tenemos que ponerlo en valor.
2: No hacer cuesta más, pues,
3: por supuesto,
2: no tener nada.
3: Por
2: ¿no?
3: supuesto, ¿no? No hay peor servicio que el que no se tiene. ¿no? Por ejemplo, tenemos 3 millones de personas que no acceden a agua potable, 6 millones que no acceden a un servicio de saneamiento, ¿no? La brecha solamente en las empresas prestadoras de salud son 138 mil millones de soles, no estamos contando el resto del país. La pregunta es, ¿con el diseño institucional actual, sin intervención del sector privado, van a poder? ¿Solo con el presupuesto público van a poder? No alcanza. No va a alcanzar. Entonces el reto, y si además seguimos promoviendo la ocupación irregular, haciendo mucho más caro la provisión de ese servicio, lo que estamos haciendo es inalcanzable cerrar esa brecha. Necesitamos generar nuevo suelo urbano con servicios públicos habilitados, aprovechar los fondos de vivienda social a través de asociaciones público-privadas. Pueden haber otras herramientas, como obras por impuestos, qué sé yo, pero lo importante es dotar a la gente de oportunidades para acceder a una mejor calidad de vida. Y las herramientas son la infraestructura, las asociaciones público-privadas, las obras por impuestos.
4: Sí, son modelos exitosos, además que ya han tenido buenos resultados y en verdad con los números demostraríamos fácilmente de que se están haciendo logros.
3: Por supuesto.
4: Bastante a corto plazo.
3: Solo en el sector telecomunicaciones se ha invertido más de 22 mil millones de dólares. En el sector electricidad, 32 mil millones de dólares. En el sector portuario, vamos a llegar a 5 mil y seguimos contando, ¿no? Y la posibilidad está ahí. Entonces, se sigue invirtiendo, hay que sacarle provecho a esas experiencias y a esas posibilidades de inversión.
4: Y es algo que no puede parar, porque la necesidad siempre va creciendo y el número y la necesidad y la brecha va a seguir creciendo también. Si no te detienes, eso sigue aumentando.
3: Hemos pasado, en el caso del Callao, para citar un ejemplo, de 12 contenedores por hora a 30 en 2025, aproximadamente. Claro. Y la expectativa para 2066 es triplicar esa cantidad de contenedores. Uh-huh. Entonces, además, se habla de desarrollar el eje Callao-Chancay, pero Callao necesita desarrollar un corredor logístico. Desde la carretera central, desde la Ramiro Perale, desde la Panamericana Norte y Panamericana Sur, porque la carga viene por ahí.
4: Claro.
3: ¿No? Tenemos 5.000 camiones que ingresan diariamente al Lima y Callao. No solo al Callao, al Lima y Callao. Y nos generan más congestión porque obviamente no hay vías segregadas, ¿no? Nadie tiene una visión de corredor, no se usan los sistemas inteligentes de transporte. O sea, ahí hay oportunidades de mejorar el concepto de ciudad puerto, ciudad aeropuerto.
4: Además, nos preocupamos por la infraestructura y después cuando ya está instalada no hay pues cómo dar los accesos. Ese es el tema, ¿no? Ahora bien, hay un tema de estabilidad que es importantísimo. Estabilidad porque las inversiones la necesitan.
3: Yes.
4: Tribunal Constitucional parece que va a ser un fallo. No sabemos si es que va a ser a favor o en contra de Covinca, ¿no? Con el tema de Encamaná. Y después de haber ordenado con Rutas de Lima lo que sucedió con Puente Piedra, si el propio Estado a través del TCE puede desconocer un contrato de concesión muchos años después de haber sido firmado, ¿qué es lo que podemos ofrecerle hoy en día al inversionista? ¿Qué hacemos? ¿Qué garantías le vamos a ofrecer al inversionista?
3: Bueno, es importante resaltar que sin seguridad jurídica no va a ser posible ninguna inversión en ningún sector. Actualmente, el 80% de las carreteras en el Perú, 80%, considerando las vías nacionales, departamentales y rurales, 80% no está pavimentada. El Estado también cobra peaje, tarifa de peaje en las vías que administra. Si de alguna manera limitamos o eliminamos el peaje, o hacemos muy difícil su implementación, o duplicamos la brecha porque queremos vías alternas en cada carretera, lo que estamos haciendo es decirle a la gente que no va a tener carretera, porque el Estado peruano no cuenta con los recursos suficientes para enfrentar esta tarea. O si lo hacemos solamente por la obra pública, por la vía tradicional, no por asociaciones público-privadas, donde tienes que firmar un contrato, donde tiene que haber estabilidad jurídica y respeto a la inversión, la tarea, por ejemplo, en el caso de las vías nacionales, demoraría 900 años para tener solución definitiva, asfaltado definitivo.
4: Wow.
3: En el caso regional, se pasa a los más de 1.000 años. Y en la zona rural, ya no, mejor no lo cuento porque podría sorprender. Ese es el verdadero riesgo. No solo la discusión jurídica puntual. El riesgo es que tenemos una necesidad de cubrir el 80% de vías en el Perú que no están pavimentada. que son tierra, que son trocha. Que...
4: Tenemos, digamos, ahorita 16 carreteras concesionadas.
3: Eso solamente el 25% de las vías nacionales están concesionadas.
4: 25%. Imaginemos de que se concesionaran todas. Hablaríamos de cuántas vías. Serían, pues, no sé, 100, 300.
3: Allí hay una propuesta para empaquetar vías regionales de operación y mantenimiento. No necesariamente pavimento definitivo, puede ir progresivamente con pavimento económico, pero empaquetar hasta la operación y mantenimiento. Afín, hace algunos años hizo un estudio donde se identificaba que cada 10 años, por falta de mantenimiento, tenías que volver a hacer la misma carretera, con más costo. Entonces necesitas operar y mantener los pocos recursos en los que se invierten en carretera.
4: Entiendo. Hay un tema, por ejemplo, que me gustaría tratar, porque Fujimori, varios macroeconomistas de su entorno, como Lucho Carranza, cuidan el tema de estabilidad fiscal y crecimiento. Sin embargo, no se escuchan tan proinversión. Y acá se necesita establecer muy claramente estos temas que está comentando, de condiciones para atraer la inversión. Si le dicen de que no hay espacio fiscal para acelerar todo esto, ¿qué le respondería?
3: Que las asociaciones público-privadas son una herramienta ideal precisamente para trasladar ese riesgo de presupuesto y de escasez presupuestal y de financiamiento, trasladárselo al privado y, con, por supuesto, con el respeto respectivo al espacio fiscal y la estabilidad fiscal, establecer la priorización en algunos proyectos que permitan ejecutar estas grandes tareas mucho más rápidamente. Si solo apostamos por la obra pública, donde el Estado asume todos los riesgos, principalmente el desembolso del dinero, y además donde no se asegura operación y mantenimiento, no vamos a poder enfrentar la tarea, porque los números lo dicen. No solamente el déficit fiscal y la estabilidad macroeconómica, que es una obligación mantenerla como país, sino las capacidades presupuestales que se ven en el marco macroeconómico multianual.
4: Es un tema de eficiencia pura, porque hacen la obra y la dejan, digamos, a cargo de nadie. Se necesita eso, mantenerlo, hacer los servicios complementarios, todo lo que necesita para que el tema funcione para la ciudadanía.
3: Por ejemplo, ahora se están haciendo algunas infraestructuras, tanto en escuelas como centros de salud, pero esto es acuerdo de gobierno, pero ahí la preocupación es que una vez que se terminan, se empaqueten y se entreguen a operación y mantenimiento. Porque en el caso de escuelas, lo que hemos tomado conocimiento, que las instituciones que los reciben, imagínate, has invertido gran cantidad de dinero, regresa a su gestor original, pero su monto de presupuesto anual y mantenimiento son 5.000 soles. Entonces, ¿qué va a pasar en 3-4 años? Vamos a tener un deterioro de ese inversión.
4: Claro,
3: hay que cuidar esa inversión, ¿no?
4: Por supuesto.
3: Se puede empaquetar y se puede dar operación de mantenimiento.
4: Sí, sí, sí. En los últimos 8 años... se han invertido más o menos 32.000 millones de soles en agua. Y a la brecha ha incrementado, según lo he escuchado en algunas declaraciones que ha hecho. Entonces, para quien defiende la inversión como solución, ¿qué debería hacerse para que la década empiece a cambiar en ese sentido, en sentido de infraestructuras?
3: Bueno, a ver, nosotros creemos que es importantísimo que se permita que la inversión privada pueda colaborar en todos los segmentos del tema de agua. Actualmente solamente se permite en planta de tratamiento. Pero además tenemos que agresivamente cambiar el diseño institucional que no está ayudando a solucionar este problema. Que se hayan invertido 38.000 millones de soles solo en obra pública y que no tenga ningún impacto porque gran parte de esas se han trabado, no da satisfacción a la población en general. No puede ser, no puede seguir sucediendo en el pleno 2026 que, por ejemplo, Cucusana, sin salir de Lima, 60 kilómetros al sur de la capital, tiene 2 horas de continuidad de agua al día. 2 horas. Entonces, es lo que está pasando es que se está limitando el desarrollo y el acceso a la agenda, a un elemento básico, ¿no? Entonces, tienes que cambiar la forma de mirar el sector.
4: Y lo mismo pasa con el tema de luz, ¿no? Me contaba en un momento de que costaba casi 85.000 soles tener un tema de saneamiento, ¿no? Sí, en Villa El Salvador.
3: Sí, hay un caso específico, como anécdota, un asentamiento humano Rinconada, no era Rinconada, donde se ha analizado que el acceso en esa zona, en ese proyecto, por medidor, por casa, asciende más o menos a 85.000 soles, y en el caso de saneamiento 12.000, y que el promedio del costo en de las casas en esas zonas es de 150.000. no es sostenible. No tenemos que generar más ocupación irregular.
4: Quiero hacerle una última pregunta. Si Keiko Fujimori lo llama en enero de 2027, ¿qué le gustaría a usted contarle qué fue lo que logró a fin el primer semestre del año? Luego el segundo semestre del año.
3: Tenemos una gran oportunidad de desembalsar inversión privada pendiente, ¿no? Y que la, digamos, que en gran parte depende de la voluntad política y la decisión de la contraparte de estos contratos que son el Estado peruano. Y que los inversionistas están y van a estar a disposición para trabajar en ese sentido. Vamos a hablar de 4.000, 5.000 millones de dólares de inversión privada pura, donde puedan incrementar esa tarea que ya viene desarrollando.
4: Muy bien. Muchísimas gracias, Juan. Hoy hemos hablado con Juan Pacheco y él nos ha hecho un diagnóstico muy claro. Perú tiene no es una dificultad de falta de proyectos, tampoco falta recursos. Lo que está faltando acá es que el aparato no ha sido construido para sacarlos adelante. ¿El próximo gobierno estará dispuesto a comprarse esta batalla institucional o va a preferir administrarla con esta arquitectura que ha frenado durante mucho tiempo la infraestructura en nuestro país? Los espero la próxima semana en PBO, la 91.9 FM, la radio con fe y sus más de 250 cables a nivel nacional. Muchas gracias.
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22: Hola, ¿cómo están? Yo soy Nelly Cuadros y esto es Rescatemos Valores, siempre a través de PBO Radio 91.9 de la FM, la radio con fe. Te invito a que nos acompañes en todas las plataformas digitales de la Coordinadora Republicana Perú Informa y, por supuesto, a través de los más de 250 cable operadoras a nivel nacional. Muy bien. El día de hoy tenemos un importante tema llamado a este proceso de tránsito que estamos atravesando en la dimensión política, viendo, diagnosticando, analizando y siempre estando atentos a lo que pasa en el quehacer político. Muy bien, tenemos una gran invitada, ella es Mónica Yaya, expresidente del Tribunal de Contrataciones del Estado, con quien hablaremos sobre cómo vemos todo este sistema estructural del Estado, cuál es su diagnóstico y cuál es el desafío en ese entendimiento. Bienvenida, Moniquita. Muchas gracias. Siempre una alegría compartir contigo.
23: Gracias. Estoy muy contenta de estar aquí.
22: Moniquita, hace ya en los últimos tiempos ha explotado en muchos puntos del Estado el caos que se vive al interior, una bomba de tiempo, no solamente por el desorden, sino por el debilitamiento, por la falta de autoridad, no solamente en uno o dos componentes como más se ha evidenciado en salud, educación y seguridad, sino creo que hay una metástasis generalizada, profunda en el Estado peruano. ¿Cuál es el desafío que tiene el gobierno entrante y qué es lo que se puede hacer?
23: Precisamente hoy, escuchando las noticias deportivas y específicamente sobre el Mundial, yo me preguntaba qué está haciendo el Estado peruano, por ejemplo, para dar esa alegría a todos los peruanos de ver participar a nuestro país en las, digamos, que pase al Mundial, ¿no?
22: Así es. Es un indicador, ¿no es cierto?
23: Es un indicador y muy cercano a nosotros, ajá, ¿no? Entonces, ¿qué es lo que está sucediendo en nuestro país? Que nuestros niños, nuestros adolescentes, nuestros jóvenes no pueden llegar a destacar como sí lo hacen otros países de la región. Entonces, advierto que estamos perdiendo de vista la finalidad pública. La finalidad pública, la razón de ser de las instituciones en el Estado. Ni siquiera nos damos cuenta, en realidad, todos los días, que lo que está sucediendo aquí es que hay falta de política en materia de deportes y no hay una institución, no hay un IPD, no hay un Instituto Peruano del Deporte que marque la pauta, que marque objetivos, que marque la meta de a dónde deben llegar nuestros niños, nuestros adolescentes, nuestros jóvenes en las distintas disciplinas deportivas y lógicamente en el fútbol, que es el deporte que más apasiona a los peruanos.
0: Y que une a los peruanos.
23: Que une a los peruanos. Ahí no hay si es de izquierda, de derecha, de Lima, de las regiones del sur, del norte. Todos nos ponemos realmente felices
0: al
23: cuando
0: unísono,
23: los peruanos...
0: Todas las barreras se rompen,
23: exacto,
0: en el deporte.
23: A veces hasta me pongo a ver solamente para recordar esa emoción los partidos de vóley de cuando nuestras glorias, Cecilia Tait, Rosa García, Natalia Mala, nos hacían vibrar de emoción al ver que destacábamos en deportes, en el deporte del vóley. Entonces, hoy día me desperté pensando, ok, no estaremos ahora en el Mundial, pero entiendo que ya empezamos, ya debemos empezar a trabajar para estar en el siguiente Mundial.
0: A planificar.
23: Exactamente. Y lo primero creo que deberíamos hacer es, en primer lugar, saber qué es lo que necesitamos.
0: Así es.
23: Siempre digo, trata el Estado, trata los recursos del Estado con el mismo cariño y con el mismo cuidado con el que tratas los recursos de tu hogar. En donde primero se determina cuáles son las cosas necesarias y cuál es
0: el orden de prioridades y la planificación.
23: Exactamente.
0: Y la planificación presupuestaria.
23: La planificación, la responsabilidad.
0: Mónica, has mencionado algo importante. El Estado ha claudicado en su función suprema, en su función sustancial vital. ¿Cuál es ese rol del Estado?
23: En primer lugar, determinar qué necesitamos y qué es lo más importante y lo más urgente. Uh-huh. ¿Cuánto tenemos? Los recursos siempre van a ser limitados.
0: El orden de prioridades.
23: Es importante el orden de prioridad.
0: ¿Cuáles serían estos en una realidad actual?
23: Tal como estamos, ya digamos fuera de esa época de la pandemia, la salud sigue siendo primordial.
0: Claro.
23: La salud y en las diferentes etapas de la vida, la preventiva para los niños, para el que todavía no nace.
0: Claro.
23: La salud para los
0: por lo menos
23: nacidos.
0: Salvar la vida de los peruanos, porque si bien la educación está desmoronándose, no solamente estructuralmente, sino en contenido, en todos los elementos que se requieren para tener una educación básica, digna, de calidad, alimentación, conocimiento, infraestructura, docentes, todo está al abandono. Sin embargo, nada de eso es posible cuando la salud y la alimentación está en una crisis generalizada, en una metástasis. Gracias a que estos últimos años ha gobernado una mafia políticamente desde el Parlamento que ha tomado específicamente todo el sistema de salud.
23: Así
0: y eso es el resultado de lo que estamos viviendo.
23: Entonces, y la salud en las distintas etapas de la vida. De los seres humanos, porque quizás la más olvidada es la de los adultos mayores,
0: por supuesto,
23: ¿no? Que han pagado.
0: Niños y adultos mayores.
23: Y eso empieza con políticas de salud preventiva, pero yo quería seguir con este tema del control de los gastos, porque el Estado peruano en estos momentos se encuentra en déficit. ¿Y eso qué quiere decir? Que gastamos demasiado e ingresa muy poco a las arcas del Estado para satisfacer las necesidades de salud, de educación, de seguridad y de todo lo que necesitamos los peruanos para salir adelante, para desarrollarnos, para vivir felices
0: para
23: como
0: tener,
23: merecemos.
0: Para tener un elemento básico de dignidad humana, que es la que ya hemos perdido en estos tiempos. Prácticamente todos los peruanos vivimos, primero, al salir de la puerta de la casa, a cuidar nuestra vida en primer orden. Segundo, a procurar conseguir ingresos para sustentar a la familia. Y que eso a la vez, con toda la ola de delincuencia, extorsión, persecución que hay, de toda la delincuencia que se ha generalizado. Por otro lado, tenemos un Estado que también persigue, multa, no acompaña, no da las condiciones, no da las condiciones de ley para que por lo menos respiren los negocios, sino que está siempre al acecho del emprendedor.
23: Exactamente.
0: Entonces es complicado.
23: De los pocos que contribuyen, ¿no?
0: Pero yo quiero retroceder, Mónica, ¿cuál es el rol del Estado y por qué hemos llegado a todo este caos de desorden, de falta de planificación, de falta de prioridades? No hay absolutamente nada.
22: ¿Cómo hemos llegado a este estadio y cuál es el principal desafío? ¿Por dónde se tendría que empezar en esta nueva etapa?
23: Esa pregunta que haces, ¿cuál es el rol del Estado? Es fundamental para definir las políticas. Porque, por ejemplo, hay un sector de izquierda radical, ojo, siempre digo, yo soy aprista, soy de izquierda democrática, pero por ejemplo hay un sector de izquierda radical que siempre quiere estatizar las empresas, ¿no? Eso quiere decir que ellos ven el rol del Estado como el padre que administra todo y no deja crecer a los hijos, no deja madurar a las empresas, ¿verdad? Y hay otro sector también en el lado de la derecha en donde dice, no, el Estado no debe intervenir para nada, cosa con la que yo tampoco estoy de acuerdo, porque hay situaciones en las que es necesario la intervención del Estado como regulador. Por ejemplo, cuando nosotros subimos a un microbús, si ese microbús no cumple con las garantías para que nosotros lleguemos a nuestro destino en buen estado de salud, tiene que ingresar ahí un organismo que en Lima se llama la ATU, la Autoridad de Transporte Urbano, para poner orden en beneficio de la vida de quienes toman ese transporte público en Lima.
22: Cosa que tampoco se
23: Cosa que no está sucediendo. Pero una cosa es que no funcione bien y otra cosa es que no sea necesario. Porque sí es necesario el papel regulador ahí del Estado a través de la ATU, a través de OSITRAN, a través de los reguladores.
22: Para dar garantías y liderazgo.
23: Para dar garantías porque de todos modos...
22: Para dar una ruta, por lo menos.
23: Exactamente. Por ejemplo, mira, cuando... No sé si tú recuerdas ese problema que hubo en el aeropuerto internacional por el alto costo de las tasas que cobra. Uh-huh. Si uno revisa, cuando va a viajar, cuando toma un avión, el pasaje en sí, la línea aérea, no te cobra tanto.
1: Pero
23: ¿cuál
1: la tasa
23: es la razón por la que un pasaje aéreo es tan caro? Porque las tasas son elevadas. Esas tasas son las que cobra Lima Airport Partner, el concesionario en el aeropuerto Jorge Chávez. ¿Quién regula esas tarifas? OSITRAN. Entonces, los organismos reguladores son necesarios y con esto yo me aparto un poco del pensamiento de una parte del sector político de la derecha que dice, no, el Estado no debe intervenir para nada, acá debe haber libre competencia, y eso no es libre competencia, a veces es abuso de una situación.
22: Y en un país tan desordenado, donde no hay autoridad, donde no tenemos un sistema de justicia sólido, donde realmente es una selva sin ley, no se puede prescindir del rol del Estado, no solamente de ese rol que es regulador y que garantiza los elementos básicos del bienestar que administra a través de los presupuestos, dicho sea de paso, que vienen de los ciudadanos, todas las contribuciones y de las riquezas, pero también garantizar que los ciudadanos tengan una vida básica digna, educación y salud, y procurar que haya condiciones para que la gente trabaje como emprendedor o como trabajadores independientes en planilla, en las empresas o en el Estado.
23: Ninguno
22: de ellos se cumple, Mónica.
23: Siguiendo con nuestro análisis, dijimos primero que el Estado, la presidenta electa, tiene que revisar qué necesitamos y cuánto tenemos. No seguir recurriendo, por favor, al endeudamiento que ya los peruanos cada día nos tienen más ahorcados, porque esa deuda que se adquiere, por ejemplo, con la compra de bonos, la pagamos los peruanos en muchas décadas y seguimos pagándolas. Entonces, evitar el endeudamiento, pero también reducir el gasto, porque cada año...
22: Poner más eficiente el gasto también.
23: Sí, mira... En el año 2025, igual que en el 2024, igual que en los anteriores, se ha gastado cada año 20 mil millones de soles en los famosos contratos menores a las 8 UITs. Uh-huh. Esos contratos que se otorgan a dedo, sin que se convoque un concurso, una licitación en donde haya competencia. Necesitamos pintar el estadio, o necesitamos pintar la fachada de la Municipalidad de Lima, contrato a dedo. Y se está gastando así 20 mil millones de soles. Y yo me pregunto, por ejemplo, en el caso de la Municipalidad de Lima, en el año 2024, con Rafael López Aliaga, se ha contratado por 7 millones de soles a una consultora, la OIM, para que desarrolle dos licitaciones públicas, una para las obras del Óvalo Grau y otra para la Avenida Universitaria. Y yo digo... ¿por qué tenemos que pagar 7 millones de soles de consultoría a una empresa encargada de llevar esos procesos de selección, esas licitaciones, si para eso hay dentro de la Municipalidad de Lima trabajadores a los que se les paga por llevar adelante esos procesos de selección, esas licitaciones? Entonces, primero que el alcalde López Aliaga llevó un equipo que él dijo que estaba preparado y que además era incorruptible. Entonces, si existe ese equipo, si se pagan esas remuneraciones, ¿por qué tenemos que pagar 7 millones de soles a la OIM para que lleve adelante esas licitaciones públicas que en todas las instituciones, toda la municipalidad del Perú, la hace la Oficina de Abastecimiento?
0: Claro, en todas las instituciones del Estado realmente ya tiene por función dentro de su estructura estas actividades que ya están establecidas y que se supone además tiene ya todos los mecanismos legales, administrativos, las competencias, el marco legal para que se ejecute en todos los alcances, así sean procesos complejos. Sin embargo, volviendo al rol del Estado y a todo el caos que hay generalizado, aparte de ello, ¿cómo empezaría a... Por supuesto, yo creo que de un buen diagnóstico, pero ¿cuáles serían las prioridades de este gobierno entrante para ordenar el Estado? Se ha hablado mucho de eliminar ministerios, de disminuir los gastos, pero tampoco hay una planificación, un orden de prioridades. Exacto. Y yo sé, me imagino, para la presidente electa y para todo su equipo, ver el Estado ahorita, que tampoco es novedad, que lo veo, lo percibimos y lo vivimos el día a día todos los peruanos, en un simple trámite que es como un juicio, claro, interminable. Entonces, ¿cómo crees que van a atravesar esta etapa? Porque si en el diagnóstico no establecen bien los órdenes donde tienen que actuar, ¿no?, el proceso realmente no tendrá un resultado positivo y eficiente.
23: Los trámites son cada vez más difíciles porque se ha engordado la burocracia en la administración estatal, con los trabajadores de planilla más aquellos contratados por consultorías, ¿no? Entonces, efectivamente, un papel que antes solamente era necesario que pase por una persona, ahora pasa por dos o tres porque tiene que justificarse el pago,
0: los permisos.
23: Tiene que justificarse el pago de esos consultores. Que yo creo que, o sea, si tienes al personal en planilla y al mismo tiempo tienes que contratar a alguien por servicio de terceros para que haga el trabajo del personal de planilla, alguien está sobrando.
0: Entonces, claramente.
23: En cuanto a las instituciones, en lugar de empezar a eliminar, así como muchos quieren imitar a Milei. Milei tendrá sus medidas positivas.
0: Además, el Perú no es Argentina.
23: No es Argentina, ¿no? Entonces quieren empezar a tachar así los ministerios, pero lo primero que se tiene que saber es qué se necesita y entonces cuál es la finalidad pública de la existencia de cada institución.
0: Así es.
23: Hablamos de los organismos reguladores. Mira, y otro ejemplo palpable y de noticia actual es el de PRONAVEC, ¿no? El Programa Nacional de Becas que maneja Beca 18 para los jóvenes que egresan de secundaria y que quieren hacer sus estudios de pregrado en el Perú, que maneja Beca Bicentenario, que es para los jóvenes que ya tienen un título profesional y que ganan concursos o que quieren estudiar en el extranjero y necesitan el financiamiento del Estado. Becas para los hijos de los docentes. Pero una vez también maneja las becas para los hijos víctimas de la violencia.
0: Así es.
23: Las víctimas, los hijos que quedan huérfanos por los feminicidios. Todas esas becas.
0: Y por terrorismo.
23: Y por terrorismo, exactamente. Y becas para las poblaciones amazónicas. Entonces, todas esas becas las maneja PRONAVEC. Pero hemos visto en las últimas noticias que hay jóvenes profesionales que han ganado una plaza, una vacante en universidades top del mundo y el Estado que les ofreció pagarles esa beca
0: no
23: simplemente
0: están mudos
23: y los jóvenes han perdido su plaza en esas universidades, en Oxford, en Harvard. Entonces, ¿qué pasó? ¿Qué sucedió? ¿Para qué sirve PRONAVEC? ¿Por qué alquilan tantos locales? ¿Por qué se gasta tanto en seguridad y vigilancia, por ejemplo, en PRONAVEC, ¿no? ¿Qué está sucediendo? Si PRONAVEC existe, gasta tanto, pero no cumple la finalidad para la que fue creado este programa, quiere decir no que el programa no sirva, sino que está mal administrado.
0: Está
23: y
0: mal
23: si nosotros vamos Mira, hay dos documentos muy importantes en el tema de PRONAVEC. Hay una disposición de la Ley del Presupuesto Público para el 2026, una de las últimas disposiciones complementarias en donde se señala que el Ministerio de Educación tiene que reordenar su presupuesto para otorgar el financiamiento que necesita PRONAVEC para solventar esas becas. Aparentemente el Ministerio de Educación no ha modificado su presupuesto.
0: No cumplieron su...
23: No cumplió.
0: Porque no les importó realmente, porque lo que pasa también en el Estado y es que los gobiernos que han ido tan dinámicamente cambiando en los últimos años ponen a personas por un carácter, por una afinidad. En los últimos años ponen a personas por un carácter, por una afinidad de padrinazgo o por una afinidad o interés político o interés

0: más realmente
1: complicado. Se termina sin cumplir los objetivos para los cuales existen instituciones como PRONAVEC, como Salud, como el Ministerio de la Mujer, simplemente porque no saben hacer su trabajo. Mira que ha salido un informe de Contraloría General de la República en donde dice que PRONAVEC ni siquiera sabe, cuando ha hecho la convocatoria para beca 18, ni siquiera sabía cuántas becas podía financiar.
0: Es increíble, ¿no? Querida
1: Entonces,
0: Mónica.
1: El nivel de conocimientos es terrible entre los altos funcionarios públicos, es muy bajo, y yo espero que la señora Keiko Fujimori, precisamente en este tema, por ejemplo, el de PRONAVEC, el de las becas, ella que ha estudiado en el extranjero, ella que sabe lo importante que es capacitarse, estudiar en las mejores universidades
0: del
1: mundo.
0: Tener peruanos más preparados.
1: Por favor. Y que ponga a alguien preparado en PRONAVEC y que ponga realmente a alguien que esté dispuesto a sacrificarse en el Ministerio de Educación para dar educación a los niños, a los jóvenes, a los maestros, lo que realmente necesitan, pagarles lo que se les debe. Y bueno, yo creo que siempre hay que desligarse de tres tipos de personas en el Estado. Siempre. Primero, lamentablemente, de los ineficientes.
0: Uno puede, en primer orden.
1: Así es. No puede pagar, pues, 9,000, 10,000 soles a quien no está preparado para ejercer ese cargo. De repente necesitan capacitación. Que se invierta en capacitación para volver a esa persona ineficiente en eficiente. Como, por ejemplo, a quienes manejan las contrataciones del Estado en las distintas instituciones públicas. El segundo grupo del que la señora Keiko Fujimori tiene que desligarse, porque todos sabemos, todos tenemos en la mente quién es corrupto. Aunque no tenga un proceso judicial en estos momentos en camino, aunque haya salido libre de los procesos judiciales, todos tenemos conciencia de quién, por ejemplo, se presenta para hacer negocios, para aprovecharse de los cargos públicos o para participar en esto del tráfico de influencias. Libérese de los corruptos, señora Keiko Fujimori. Todos sabemos quiénes son corruptos en cada grupo, en la derecha, en la izquierda, en los que se dicen de centro. Sabemos quiénes son los corruptos, quiénes son los lobistas. Libérese de ellos porque les van a traer problemas. Y tercero, libérese de los sobones, porque los sobones nunca le van
0: son
1: a decir
0: los primeros
1: la
0: traidores.
1: Sí, además, Cecilia, que son traidores.
0: El tiempo lo ha demostrado, ¿no? La sobonería finalmente decanta en los primeros.
1: Exactamente, traidores. Porque quien es sobón, en realidad es una persona que no tiene apego a la realidad, no tiene apego a la verdad, no tiene apego por la honestidad, y por lo tanto, en cuanto usted deje de serles útil, esos sobones serán quizás los que la traicionen para seguir teniendo privilegios con el poderoso de turno.
0: Así es, mi querida Moniquita. Y realmente lo que estamos viviendo hoy en este desmoronamiento del Estado es un campo abierto justamente para todos estos grupos que han hecho del Estado un motín. Ya tenemos la delincuencia en las calles, pero también el Estado está tomado por estas mafias que realmente viven del caos, la falta de autoridad y del desorden. Muy bien, querida Mónica, danos tus últimas palabras y un mensaje realmente para todos los que tomarán los destinos del país, no solamente en la parte política, sino también para la gente que será el soporte técnico del siguiente gobierno en este tema tan importante que es el desafío de ordenar el Estado.
1: En primer lugar, quiero enviar un abrazo fraterno para todos los peruanos. Independientemente de sus ideologías políticas, yo creo que no hay peruano que no quiera ver a nuestro país avanzar, ser un país desarrollado, y creo que no hay un peruano que no quiera un mejor futuro para sus hijos. Los abrazo a todos, a las nuevas autoridades, les deseo éxitos en su gestión. Yo ya lo dije en algún momento y en varias intervenciones, seré una oposición democrática, una oposición constructiva como queremos ser los aplistas. Y el éxito del siguiente gobierno será el éxito de todos los peruanos. Espero que la señora Keiko Fujimori logre el objetivo de hermanarnos, ¿no? Y para eso es necesario escuchar a todos, estrechar la mano a todos, menos a los criminales, a los que cometen actos

0: de corrupción y a aquellos que asesinan a nuestros hermanos. Muchas gracias.
1: Gracias, querida Mónica. Realmente es un espacio motivador poder compartir diálogo y reflexión con una mujer que respeto, admiro y que ha contribuido de gran manera desde la Coordinadora Republicana a dar soporte desde esta trinchera que es una gran familia de demócratas y libertarios que procuramos contribuir no solamente desde hacer cultura de análisis, reflexión, de invitarte también a que te involucres en la realidad nacional, porque depende de todos, de estas pequeñas opiniones que vertimos propositivamente, que le vaya bien al Perú. Le deseamos, por supuesto, a la presidente que se mantenga en ese espíritu de convicción con la que le hemos visto en el último mensaje de la recepción de la credencial, de generar, de romper esas barreras y generar una integración nacional, una profunda reconciliación que tanta falta nos hace todos los peruanos, y para eso, por supuesto, se necesitará cierto carácter y cierto temple y sabiduría. Muy bien, que Dios bendiga a nuestra patria. Yo soy Nelly Cuadros y esto fue Rescatemos Valores Siempre por PBO Radio, Perú Informa y Coordinadora Republicana. Muchas gracias.
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En América Latina, el petróleo ha sido históricamente un motor de poder y riqueza. México llegó a ser el segundo mayor productor mundial en los años 20 y en 1938 expropió su industria petrolera convirtiéndola en Pemex. Venezuela, por su parte, descubrió yacimientos masivos a principios del siglo XX y para 1929 ya era el mayor exportador mundial de crudo. Ecuador entró de lleno en la era petrolera tras sus grandes hallazgos amazónicos en los años 70. Incluso Brasil y Colombia, aunque tardíos, forjaron sus propias empresas estatales, Petrobras y Ecopetrol, a mediados del siglo pasado. Y en este mapa regional de petróleo al mando, el Perú aparece como una anomalía. Y es que a pesar de contar con reservas e historia temprana, nunca experimentó un auge petrolero comparable. Y ante ello surgen preguntas que se nos hacen de fondo. ¿Por qué el petróleo nunca gobernó el Perú?

0: La historia del petróleo peruano comienza entre los Tayanes del extremo norte. Durante siglos, comunidades indígenas colectaron copé, un betún natural de pequeños pozos de brea para impermeabilizar canoas y tinajas. Pero el salto tecnológico llegó en 1863, apenas 4 años después del famoso Pozo de Drake en Pensilvania. A mediados del siglo XIX, se perforó el primer pozo petrolero en Zorritos, Tumbes, logrando hacia 1870 unos 60 barriles diarios y convirtiendo aquella zona en el primer centro petrolero de Latinoamérica. Incluso, solo en 1868 se hizo el primer pozo en las llanuras de La Brea y Pariñas, en Talara. En poco tiempo, el Perú fue uno de los primeros productores de crudo en la región. Sin embargo, este pionerismo no fue acompañado por una estrategia estatal. En 1864, extranjeros financiaron las exploraciones. La Peruvian Petroleum Company perforó varios pozos en la costa norte y Faustino Piaggio inició la primera refinación de querosene peruano. Los capitales británicos y estadounidenses controlaron los campos productivos. Por ejemplo, en 1888 la compañía London Petroleum se hizo con los yacimientos de La Brea y Pariñas. Y es que así, Perú contó con recursos estratégicos, pero sin políticas nacionales claras. Es decir, los gobiernos permitieron estas condiciones laborales y económicas en los campamentos petroleros sin intervenir. Por eso, la falta de visión de Estado se hace evidente en cada etapa. Las ganancias locales crecieron, claro, pero no se tradujeron en desarrollo nacional. Ya desde esa época, el Perú, pionero petrolero olvidado, ha sido incapaz de capitalizar tal adelanto temprano.
1: La historia petrolera peruana ha sido errática. No hemos mantenido una política constante como Colombia. Por eso es que tenemos 18 cuencas sedimentarias, 18 posibles escenarios para encontrar hidrocarburos, los cuales no hemos explorado lo suficiente. Puede ser que el rey petróleo ceda su liderazgo en el mundo y Perú tiene áreas que todavía no ha estudiado lo suficiente. Ese es el tema en el Perú.
0: En el siglo XX, el desarrollo petrolero se concentró en el norte seco del país. Talara, en Piura, se transformó en el corazón de esa industria. Allí se instaló en 1917 la primera refinería de crudo del Perú. Para entonces, Talara había pasado de ser un campo de copé explotado por los incas a uno de los más importantes centros de explotación industrial del petróleo de Perú. Sin embargo, ese enclave quedó desconectado del resto de nuestro país. Bajo el dominio del capital extranjero, Talara funcionó casi como una zona cerrada. Poblados, ferrocarril y campamentos gestionados por las compañías, con estrictos controles laborales. Se hablaban de tribulaciones obreras en ese aislamiento. Y solo en 1968, el gobierno militar rompió el statu quo y expropió La Brea y Pariñas, creando la petrolera estatal Petroperú. Pero para entonces el modelo estaba definido. Los beneficios del oro negro quedaron casi enteramente en el norte. Con cada campaña extractiva, los empleos y recursos se concentraban en Piura, con escasos efectos multiplicadores hacia Lima. La refinería y los oleoductos consolidaron a Talara como capital del oro negro, pero falta inversión en infraestructura e industrias conexas. Hoy se venden nuevos megaproyectos para disque equilibrar esta desigualdad. La modernización de la refinería Talara promete puestos de trabajo y aporte de tributos para el país, así como combustibles supuestamente más limpios para todos. Sin embargo, primero, son promesas que nadie puede afirmar se cumplirán. Y segundo, son promesas que reconocen implícitamente que antes no ocurrió así. A diferencia de Pemex o Petrobras, en Perú nunca ha habido un replanteo sistémico. Seguimos importando combustibles refinados, dependientes de tecnología extranjera y del dólar. Y Talara, enclave petrolero aislado, ha entregado su riqueza a intereses variados. Pero el Perú en su conjunto no ha sido en su historia gobernado por el petróleo ni por una visión nacional de largo plazo.
1: Muchos años, miles de años, se ha ido acumulando estos hidrocarburos. Nosotros hemos tenido históricamente en Talara una importante cuenca que tiene características muy singulares. No es una cuenca fácil de interpretar, la cuenca Talara, porque tiene estructuras superpuestas, es para estudios de doctorado en la geología. Talara le ha dado petróleo más de 100 años al Perú.
0: El desafío, entonces, es que entendamos por qué esta tierra, la nuestra, que bien podría ser rica en crudo, nunca logró articularse como el motor económico que sí fue en otros países vecinos, donde trabajaron arduo no solo por sacar petróleo, sino por encontrarlo.

En 1968, el gobierno militar encabezado por el general Juan Velasco Alvarado protagonizó un giro dramático en la historia del petróleo peruano. El 9 de octubre de ese año, el ejército ocupó la refinería de Talara y los pozos de La Brea y Pariñas, hasta entonces propiedad de la International Petroleum Company, anunciando su estatización total. Ese mismo día se proclamó como Día de la Dignidad Nacional y Velasco proclamó que la expropiación reparaba un ultraje a la dignidad, al honor y a la soberanía de la nación. La toma de Talara se presentó como un acto de llamada soberanía postergada. Perú, así, se sumaba tardíamente al movimiento nacionalista petrolero que desde la década de 1920 había impulsado países vecinos. Consolidó al nuevo régimen militar, pero espantó la inversión extranjera, pues las empresas globales se negaron a cooperar ante la nacionalización forzosa. Al año siguiente, se creó la empresa estatal Petroperú. Su misión era asumir el complejo engranaje petrolero del país con personal local. Los primeros directivos descubrieron pronto que el desafío era monumental. Operar refinerías, oleoductos y pozos con recursos propios y sin el apoyo técnico de la industria global. En efecto, la comunidad petrolera internacional, desplazada por el proceso de estatización, se negó a colaborar, lo que provocó limitaciones en inversión y tecnología. Petroperú contó con asistencia soviética y retuvo a algunos gerentes medios, pero la producción cayó inicialmente. Solo con el tiempo y gracias a nuevos descubrimientos de crudo en la selva norte y a la construcción del oleoducto norperuano, la empresa estatal recuperó cierta autosuficiencia energética. Perú había sido uno de los últimos países de la región en nacionalizar sus hidrocarburos, años después de sus vecinos. El nacionalismo petrolero, un discurso poderoso en 1968, se topó con problemas estructurales, bajos precios internacionales, campos remotos, muy lejanos y, sobre todo, falta de inversión extranjera. En suma, la nacionalización fue un hito simbólico para muchos de algo que en su tiempo llamaron soberanía, pero sus frutos reales tardaron en aparecer y a medias, dejando de manifiesto hasta hoy las dificultades de un modelo que, vista la dura realidad de este presente, ya no funciona.

Tras la estatización, la frontera petrolera se desplazó aceleradamente hacia la Amazonía peruana. En 1971 se registró el primer gran descubrimiento en Loreto. El pozo Corrientes 1X brotó el 16 de noviembre de 1971 en la cuenca del río Corrientes, tras décadas de exploración fallida. Aquellos hallazgos desataron un auge de perforaciones en la selva norte. Sin embargo, la geografía impuso retos logísticos inmensos. El petróleo amazónico solo podía sacarse por río, en costosas barcazas, hasta que se completó una gran obra de ingeniería. El oleoducto norperuano, proyecto iniciado en 1972 y finalizado en 1977, conectó los yacimientos de Andoas y Trompeteros con la costa de Bayóvar. Con esa tubería clave, que se inauguró a fines de 1977, se pudo exportar petróleo a gran escala desde nuestra Amazonía. Y pese a las inversiones, la irrupción del petróleo en la Amazonía no trajo integración, sino lamentablemente trajo conflictos. Y es que los derrames y el abandono gubernamental marcaron las décadas siguientes. Por ejemplo, un estudio reciente denuncia que entre 2000 y 2019 hubo 474 derrames de crudo en los lotes amazónicos y el oleoducto norperuano. Esos vertidos han contaminado más de 2000 sitios en la Amazonía Norte, acumulando daños ambientales gigantescos. La magnitud del daño es tal que remover el petróleo derramado equivaldría a llenar 231 estadios nacionales. En términos económicos, las consecuencias son claras. Por ejemplo, en 2012, Loreto recibió unos 280 millones en canon petrolero cuando el barril superó los $100, pero solo remediar 32 puntos críticos de un lote contaminado cuesta más de 600 millones. Dicho de otro modo, los costos de limpieza superan largamente cualquier beneficio fiscal obtenido. Y como si fuera poco, en las comunidades indígenas la tensión es palpable. Los pueblos Achuar, Quechua, Aguajún y otros de Loreto han sufrido vertidos periódicos sin respuestas efectivas. Por ejemplo, en 2022, líderes del lote 192 denunciaron 16 derrames en un año y advirtieron que solo en el último año los pueblos achuares y quechuas han sufrido 16 derrames. Y es que la explotación de crudo en la selva muestra, por un lado, el potencial energético descubierto bajo la selva, pero por otro, revela cómo las aspiraciones de desarrollo chocaron, muchas veces, con derechos de los pueblos que habitan la jungla, y también con la fragilidad ecológica de nuestra selva.

En las últimas dos décadas, la extracción de petróleo peruano ha caído de forma sostenida. Hoy el país produce un pequeño fragmento de lo que consume. Para noviembre de 2025, Perú Petro reporta apenas unos 35.784 barriles diarios, menos de la mitad de los 61.000 barriles por día que se veían antes de la pandemia. Y el declive es generalizado. De 18 lotes fiscalizados, 13 muestran caída de producción en los últimos meses. Hasta la antigua Talara petrolera siente el golpe. Piura, la región que por décadas aportó más de la mitad del crudo nacional, redujo su producción en casi un tercio en la última década. Así las cosas, vaya que los años de bonanza quedaron lejos. Y mientras países vecinos como Colombia y Brasil continúan explorando con éxito y aumentando sus reservas, Perú mantiene apenas unos 0.3 mil millones de barriles probados, un volumen muy pequeño, no solo comparado con los gigantes sudamericanos, sino considerando lo que debería haber abajo del Perú si es que nos pusiéramos a buscar como nación. Y aunque las cinco refinerías estatales, Talara, Conchán, Iquitos, La Pampilla y El Milagro, procesan petróleo, Perú depende en más de 90% del crudo importado para sus combustibles. Por eso, bien podemos decir hoy que el petróleo peruano existe, pero carece de poder. Es un recurso presente en la economía nacional, pero ya no determina el rumbo del país. Ni la producción ni las reservas actuales son suficientemente grandes como para ser decisivas. Como lo resume un análisis reciente, Perú ocupa un lugar marginal en el mapa petrolero regional. La entrada de gigantes como Chevron en 2025 a explorar la costa norte genera expectación, pues estudios preliminares sugieren reservorios promisorios hasta 3 o 4 mil millones de barriles, pero aún es pronto para saber si esto cambiará algo sustancial. Por ahora, la cuenta petrolera peruana sigue en rojo.

lo largo de 160 años, el Perú ha transitado una montaña rusa con el petróleo. De pionero mundial a país casi periférico en esta industria. Por ello, el balance histórico de este documental invita a una reflexión crítica. Por un lado, el petróleo trajo riqueza esporádica y alimentó sueños de desarrollo, sobre todo en los 70s. Por otro, expuso debilidades muy peruanas, dependencia de capital extranjero, conflictos sociales en la Amazonía, booms económicos frágiles y abuso del presupuesto público para sostener la industria. Queda entonces una pregunta abierta. ¿Fue el Perú un caso de oportunidad petrolera perdida o simplemente un destino distinto al de otras naciones petroleras? En México o Venezuela, el crudo decidió la política y la economía durante décadas. En Perú, ese gran recurso no logró hacerlo. ¿Es esto bueno o malo? ¿Es un fallo histórico o una suerte disfrazada que nos liberó de las enfermedades estatistas que tanto daño le hicieron a esos países? Lo cierto es que el futuro energético del país está ahora en la respuesta a estas preguntas. ¿Debemos reforzar la vocación petrolera con nuevas exploraciones y contratos? ¿O apostar decididamente por la diversificación y la transición ecológica? El petróleo sigue presente, quizá en un futuro subterráneo, en viejas tuberías o hasta frente a las costas marinas de Trujillo, donde dicen que duerme un bolsón de tanto petróleo que podría cambiar nuestro país. ¿Seguiremos buscando en el subsuelo el destino económico nuestro? ¿O encontraremos la respuesta en otros horizontes renovables?

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¿Puede el Perú vivir solo de energías renovables? La pregunta suena a promesa del futuro, pero también es un dilema del presente. Hoy por hoy, el 60% de la electricidad peruana proviene de fuentes renovables, aunque la mayor parte es hidroeléctrica tradicional, no solar ni eólica. Y es que en 2024, Perú generó alrededor de 60.000 gigawatts hora de electricidad, más de la mitad con hidroeléctricas y cerca del 40% con centrales térmicas a gas. Y las fuentes eólica y solar juntas aportaron apenas un 8% de la energía producida, una fracción pequeña pese al enorme potencial del sol y viento en nuestro territorio. Al mismo tiempo, la demanda máxima del sistema eléctrico interconectado supera los 7.600 megavatios y ocurre cerca de las 8 de la noche, cuando los paneles solares ya no producen nada. Esta disparidad encierra nuestro actual dilema peruano si es que algún día queremos que el futuro energético nuestro sea renovable. Debemos sumar megavatios renovables, que no es lo mismo que reemplazar por completo a las fuentes convencionales. ¿Sabías que el Perú apenas aprovecha una fracción mínima de su recurso solar y eólico disponible? ¿Cuáles son las piezas que faltan para que el país encienda sus luces solo con el poder del sol, el viento y el agua? ¿Hablamos de una utopía o de una posibilidad real?

para entender el reto, primero veamos la foto actual de la electricidad en el Perú. Imaginemos a un operador de un importante sistema eléctrico en su sala de control. Decenas de monitores muestran en tiempo real cuánta energía aportan las hidroeléctricas, las plantas a gas, los parques eólicos y solares. Este operador, pongámosle el ingeniero, sabe que aunque el Perú tiene una matriz relativamente limpia en números, depende fuertemente de dos pilares: el agua y el gas. Actualmente, alrededor del 52% de la generación eléctrica anual proviene de centrales hidroeléctricas grandes y pequeñas. Y es que las hidroeléctricas han sido el corazón del sistema por décadas. Desde las enormes centrales andinas como Mantaro y Chaclla hasta pequeñas plantas repartidas en valles, son renovables y baratas en operación, pero dependen de la temporada de lluvias. En años secos, por ejemplo, su producción cae. Otro pilar es el gas natural de Camisea. Las centrales termoeléctricas a gas aportan cerca del 40% de nuestra electricidad. Este gas ha dado seguridad energética al país desde que empezó a fluir en 2004. Es un combustible fósil más limpio que el diésel y el carbón, y las turbinas a gas pueden prenderse cuando se las necesita. Así las cosas, el Perú ha visto crecer su consumo eléctrico aproximadamente un 3 o 4% anual en la última década. Para cubrirla, el COES, que es el operador del sistema, coordina que prácticamente todas las grandes centrales disponibles entren en acción a esa hora. Hidroeléctricas turbinando fuerte si hay agua almacenada. Turbinas a gas a plena capacidad. En suma, la radiografía actual nos muestra un Perú eléctrico con alto componente renovable clásico, que es el agua, y también fósil, que es el gas, y una incipiente presencia de renovables modernas, como la solar o eólica. Las cifras son claras. Más del 90% de nuestra energía viene de hidroeléctricas y de gas, mientras menos del 10% viene del sol y del viento. Entendido esto, surge una gran pregunta. Con un escenario así, ¿cómo podríamos pasar a ser 100% renovables?

0: Si la participación actual de energía eólica y solar es baja, no es por falta de sol o viento. Al contrario, el Perú tiene un potencial renovable extraordinario, de clase mundial, mayor incluso que el de muchos países que hoy lideran en energías limpias. Veamos cada recurso y dónde está ese tesoro energético.
1: Pero el escenario ha cambiado. Ahora, en un promedio de 20 a 25%, hay un nuevo actor, que son las energías renovables. Sol, viento, biomasa, geotermia, que están ganando terreno. Esa diversificación de la matriz global ayuda a una mayor seguridad energética y manifiesta un cambio de escenarios que no se va a hacer tan rápido.
0: Comencemos por el sol. El Perú se encuentra cerca del trópico, con extensas zonas desérticas y altoandinas de cielo despejado. Y según el Atlas Solar del MINEN, muchas regiones tienen una radiación solar promedio anual altísima, al punto que en muchos lugares del Perú, con tanta insolación, en un metro cuadrado se puede generar en un año energía comparable a las mejores zonas solares del mundo, como el Sahara o el desierto de Atacama en Chile, donde se han medido récords de radiación global. Es decir, que nuestro potencial solar técnico es enorme. Un informe reciente estima que el Perú tiene hasta 25.000 megavatios de capacidad solar aprovechable, identificada con tecnologías actuales. Para ponerlo en contexto, eso es casi el doble de toda la potencia instalada que tiene hoy el país. Ahora, ¿y qué hay del viento? La costa peruana, por su geografía única, canaliza vientos fuertes en ciertos corredores. Según el Atlas Eólico del Perú, el potencial teórico supera los 70.000 megavatios, de los cuales al menos 22.000 serían técnicamente aprovechables con estudios actuales. Las mejores zonas de viento se ubican en Ica, al sur, Paracas o Cucaje, con vientos promedio de 8 o 9 metros por segundo. También está Piura, en Talara, por ejemplo, con vientos también en el rango de 8 metros por segundo, además de algunos puntos en Lambayeque, La Libertad, Cajamarca y, por supuesto, en las mesetas altoandinas, donde el viento sopla constante. Por ejemplo, si hay un lugar en el Perú donde el viento podría alimentar ciudades, ese lugar es Ica. De hecho, el parque eólico más grande del Perú, Punta Lomitas, inaugurado en 2023, aprovecha justamente esos vientos costeros fuertes. Y junto a esta potencialidad hidroeléctrica, existen renovables firmes aún poco desarrolladas. Por ejemplo, allí está la llamada biomasa, con un potencial de 450 a 900 megavatios, y también la geotermia, que podría aportar hasta 3.000 megavatios en el sur andino. Son fuentes estables, pero pendientes por inversión, regulación y decisión política.

Si el potencial existe y la necesidad de más energía renovable es evidente, ¿qué obstáculos están frenando al Perú para aprovecharlos? Primero veamos la tramitología, esa carrera de obstáculos burocrática que tenemos que padecer. Expliquémoslo así. Un inversionista renovable puede identificar el mejor cerro con viento o el desierto más soleado, pero llevar un proyecto desde la idea hasta la operación en un país como el nuestro implica atravesar un laberinto de permisos. Y es que para desarrollar una central de generación se requieren al menos 4 autorizaciones principales. Primero, una concesión temporal, otorgada por el gobierno regional para estudios iniciales. Después, un estudio de preoperatividad y luego otro de operatividad, aprobado por el COES, demostrando que técnicamente la central puede conectarse sin problemas. Tercero, una aprobación ambiental, aprobada por el MINAN. Y finalmente, la concesión definitiva otorgada por el MINEN para construir y operar la planta. Y cada paso, uno por uno, puede tomar meses o años. Y luego está el asunto del financiamiento, es decir, ¿quién pone el dinero? Hoy la energía solar y eólica ya son baratas por kilovatio hora, pero construir grandes proyectos exige mucha inversión inicial y, sobre todo, ingresos seguros a largo plazo. En el Perú, desde 2016, no se convocan subastas públicas de energías renovables, lo que dejó a muchos proyectos sin contratos garantizados que den confianza a los inversionistas. Por eso, las pocas energías renovables nuevas se han desarrollado con contratos privados, generalmente con minas o grandes industrias. Casos, por ejemplo, como Punta Lomitas, muestran que el modelo funciona, pero no es la regla. Muchos proyectos no avanzan porque no encuentran compradores estables ni señales claras de precios futuros. A mayor uso de energías renovables variables, mayor necesidad de flexibilidad y almacenamiento. Sin baterías ni redes preparadas, el exceso de energía puede desperdiciarse, como ya ocurre en Chile. Por eso el desafío clave es guardar la energía cuando sobra y usarla cuando más se necesita. En síntesis, la transición depende de una combinación de redes, contratos, financiamiento y estabilidad normativa. El Estado marca el ritmo. Cuando hay visión de largo plazo, las energías renovables avanzan. Cuando no, se quedan esperando.

0: Ahora hablemos de fríos números económicos y del futuro. ¿Son las energías renovables competitivas en costo? ¿Y cuánto habría que invertir para transformar el sistema hacia, digamos, 2040? Lo primero, el costo de la energía renovable ha caído de forma acelerada en la última década. Hoy, la solar y la eólica son fuentes nuevas más baratas del mundo, con costos promedio cercanos a 0.05 dólares por kilovatio hora en solar y 0.033 dólares kilovatio hora en eólica. Esto según el IRENA. En la práctica, construir nuevas energías renovables ya suele ser más económico que nuevas plantas de gas o de diésel, y países como Chile y Brasil han logrado precios aún más bajos. Sin embargo, el costo nivelado no refleja todo el gasto real del sistema. La energía solar puede ser muy barata al mediodía, pero para usarla de noche se necesitan baterías, respaldo térmico o más líneas de transmisión, costos que no aparecen en el precio del parque, pero sí los paga el país. Por eso, cuando la penetración renovable supera ciertos niveles, surgen los llamados costos de integración. Aún así, la transición no es necesariamente más cara. Los precios de las baterías siguen cayendo. Aparecen soluciones como el hidrógeno verde y la gestión inteligente de la demanda puede ayudar a usar la energía cuando abunda. Varios estudios coinciden en que un sistema con 60 u 80% de energías renovables puede ser competitivo frente a uno fósil, especialmente si se consideran los costos del combustible y la contaminación. En el caso del Perú, el MINEM proyecta que hacia 2030 las renovables no hidroeléctricas podrían alcanzar 15 a 20% y hacia 2040 cerca del 50% siempre que se instalen varios gigavatios solares y eólicos y se invierta en redes y almacenamiento. Económicamente, las renovables ya no son un lujo, sino una oportunidad. El desafío no es el precio del sol o del viento, sino convertirlos en energía confiable las 24 horas mediante planificación e inversión inteligente.
1: Puede evidentemente generar importantes resultados, sobre todo lo que se llama el hidrógeno verde, que es la posibilidad no solamente de generar electricidad con energía solar y eólica, sino obtener un producto líquido o gaseoso que pueda utilizar la infraestructura de la industria de hidrocarburos, pero sin generar contaminación. Y el hidrógeno verde va en ese camino. Falta que se abaraten sus costos. De 6 dólares el kilo llegue a 2 dólares. Y para eso hay estimaciones que al 2030 va a ingresar al mercado internacional de una manera importante y el 2050 va a alcanzar, desde que ingresa al mercado, un precio competitivo. Si eso se cumple, definitivamente estamos hablando de una revolución en el mundo de la energía.
0: En conclusión, económicamente, las renovables ya no son el lujo caro de antes, sino todo lo contrario. Son la opción más barata para generar electricidad nueva en muchos casos. A largo plazo, un sistema renovable robusto promete costos más estables. No dependen de precios volátiles de gas y petróleo y beneficios socioeconómicos amplios, pero requiere desembolsos fuertes ahora y planificación para que esos soles y vientos se conviertan en luz confiable en nuestros hogares. Ahora volteemos la mirada hacia Latinoamérica, porque nuestra región ofrece ejemplos valiosos. ¿Cómo les va a otros países tratando de vivir de energías renovables? ¿Y qué podemos aprender? Chile es un caso cercano y muy relevante. En la última década, Chile apostó fuerte por la solar y eólica, Hoy cerca del 37% de su generación es de energías renovables no convencionales. Sumando su energía hidroeléctrica, Chile alcanzó un 63% de electricidad renovable en 2023, lo que deja una lección para el Perú. La planificación integral es vital. Chile nos muestra que sí se puede llegar a porcentajes altos de renovables rápido, mediante subastas estables y buen clima de inversión, pero también nos advierte que debemos construir redes y almacenamiento a la par para no terminar apagando molinos bajo el sol. Allí también está Brasil, uno de los casos más sólidos de transición energética en el mundo. Históricamente hidroeléctrico, en la última década diversificó con fuerza hacia la energía eólica y solar, logrando en 2024 una matriz 88% renovable. Hoy combina grandes represas con más de 20 gigavatios eólicos y 24 gigavatios solares, apoyado en subastas regulares y financiamiento estatal. La clave ha sido usar la energía hidroeléctrica como batería natural, guardando agua cuando hay viento o sol y generando cuando faltan. Aunque enfrentó sequías y cuellos de botella en transmisión, Brasil demuestra que la complementariedad entre fuentes permite altos porcentajes renovables sin perder confiabilidad. Su experiencia deja una lección clara para el Perú. Con una base hidroeléctrica cercana al 50%, es posible integrar mucho eólica y solar si los embalses se usan estratégicamente. Y luego está Colombia. Con una matriz dominada por la hidroeléctrica, apostó tarde por la eólica y solar mediante subastas en 2019 y 2021. Aunque adjudicó varios proyectos, muchos no entraron en operación por retrasos en líneas de transmisión y conflictos sociales en La Guajira. El resultado fue que, pese a buenas decisiones de política, la ejecución quedó trabada. La lección es clara. Subastar no basta si la infraestructura y la coordinación fallan. Después de este recorrido, volvamos a casa. ¿Puede el Perú vivir de renovables? Tenemos las condiciones naturales para que las energías renovables suministren la gran mayoría, si no la totalidad, de nuestra electricidad. Pero lograrlo implicará superar los obstáculos detallados. Construir redes a tiempo, agilizar y socializar

años miremos atrás y nos admiremos de cuánto avanzamos. Será el fruto de decisiones acertadas y trabajo perseverante. Como dice un dicho, el mejor momento para plantar un árbol fue hace 20 años. El segundo mejor momento es ahora.

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Vaya que el oro ha demostrado ser un activo financiero de refugio por excelencia durante los episodios más convulsos de la historia moderna. Y es que en contextos de guerra, pánico financiero o tensiones geopolíticas, su cotización suele dispararse a nuevos máximos. Este metal precioso ha sido considerado durante siglos un resguardo frente a la inflación descontrolada y las crisis monetarias. Y hoy, en medio de un reordenamiento global marcado por rivalidades entre potencias, sanciones económicas y dudas sobre el dólar, el oro vive un resurgir espectacular. Estados, bancos centrales e incluso grandes fortunas privadas, especialmente en Asia y Medio Oriente, están acumulando oro a niveles récord como póliza de seguro financiera. En este documental exploraremos por qué el oro tiende a subir en tiempos de tensión, repasaremos su vínculo histórico con conflictos armados y explicaremos las motivaciones detrás de la fiebre actual por atesorar oro como refugio económico en el cambiante escenario internacional.

A lo largo de la historia, los grandes conflictos bélicos y políticos han impulsado el alza al precio del oro. Durante la Segunda Guerra Mundial, por ejemplo, aunque el precio oficial del oro quedó fijado en $35 la onza, la incertidumbre de la posguerra llevó a muchos inversionistas a refugiarse en lingotes. Pero fue sobre todo después de 1971 cuando el precio del oro empezó a reflejar plenamente las tensiones globales. En enero de 1980, en plena Guerra Fría, la onza de oro alcanzó un récord de $850. Este pico histórico se dio en un contexto de inflación galopante por los shocks del petróleo, la invasión soviética de Afganistán y la revolución iraní, lo que hizo que los inversores buscaran refugio en el metal dorado. Tras ese máximo, el oro cayó durante los años 80 y 90, en medio de aparente estabilidad y venta de reservas por algunos bancos centrales. Sin embargo, cada nueva crisis reavivó su brillo. En la crisis financiera global de 2008, por ejemplo, el oro superó por primera vez los $1,000 la onza en marzo de 2008, en plena caída de Lehman Brothers. El metal casi duplicó su precio entre 2008 y 2011, impulsado por el colapso bancario, la gran recesión y luego la crisis de deuda en Europa. De hecho, en septiembre de 2011, durante la agudización de la crisis del euro y la rebaja de la calificación crediticia de Estados Unidos, el oro tocó alrededor de $1,920 la onza, un nuevo máximo histórico. Estos hitos evidencian un patrón. Cuando se tambalea la confianza en las monedas o en la estabilidad económica, el oro tiende a apreciarse. Y lo vimos de nuevo en la pandemia de COVID-19. Con el mundo paralizado en 2020, los bancos centrales inundando de liquidez las economías y los inversores temiendo lo peor, el oro rompió por primera vez la barrera de los $2,000 por onza en agosto de 2020. La lógica era similar. Incertidumbre sanitaria, recesión global y rendimientos reales de bonos por los suelos, todo lo cual hizo al oro muy atractivo como reserva de valor. Ahora, más recientemente, las crisis geopolíticas del 22 y el 23 reactivaron la fiebre del oro. Tras la invasión rusa en Ucrania en febrero de 2022, el oro volvió a dispararse por las compras nerviosas de los inversores. Y tras el estallido de la guerra entre Israel y Hamas en octubre del 23, el oro subió más de 5% en una semana, acercándose nuevamente a los $2,000 por onza. Pero el clímax llegó en 2024-25, en medio de un deterioro geopolítico mayor. La rivalidad entre potencias se intensificó con nuevas disputas comerciales y tecnológicas, especialmente entre Estados Unidos y China, mientras persistían focos bélicos como Ucrania y Oriente Medio. Este cóctel provocó un rally histórico del oro. Para finales del 24, el oro ya cotizaba en torno a los $2,600 la onza y en marzo del 25 superó por primera vez los $3,000 la onza, marcando un récord absoluto. Todo ello empujó al oro a duplicar su valor en 5 años. Incluso hay prensa que reportó cómo para marzo del 25 la onza había subido un 15% solo en lo que va del año. Y la escalada continuó después. Hacia fines de 2025, diversos analistas indicaban que el oro había cruzado los $3,900 por onza, un nuevo máximo histórico, reflejando la caída del dólar y un vuelco hacia activos alternativos.
De hecho, a inicios del 26, el oro rondaba ya los $4,400 la onza, acumulando una alza anual superior al 60%. En suma, cada episodio reciente de tensión, sea guerra o crisis económica, ha reforzado la mentalidad de refugio en torno al oro.

0: paralelamente al interés de los inversionistas privados, los estados y sus bancos centrales también han intensificado la acumulación de oro en sus reservas internacionales. Las razones detrás de esta acumulación acelerada de oro por los bancos centrales son múltiples, pero pueden resumirse en, digamos, tres grandes motivaciones: desdolarización, resiliencia financiera e inflación. En primer lugar, muchos países, especialmente potencias emergentes como China, Rusia o India, buscan reducir su dependencia del dólar estadounidense en un mundo cada vez más multipolar. La congelación de 300 mil millones de dólares en reservas rusas por sanciones occidentales en 2022 fue una llamada de atención. De la noche a la mañana, activos en dólares y euros de un banco central dejaron de estar disponibles. Esa experiencia ha llevado a varios gobiernos a reservar oro, un activo que no puede ser bloqueado por sanciones ni manipulado por la política monetaria de otro país. Por ejemplo, China retomó oficialmente sus compras de oro en 2023, tras años de pausa. La experiencia rusa también es ilustrativa. Antes del 22, Rusia había acumulado agresivamente oro. Llegó a más de 2.300 toneladas, el quinto mayor acervo mundial, para inmunizarse frente a sanciones y disminuir sus activos en dólares. Tras el inicio de la guerra en Ucrania y las sanciones resultantes, ese oro resultó ser uno de los pocos activos internacionales de los que Rusia podía disponer libremente, ya que sus dólares, euros y libras quedaron bloqueados en el extranjero. Y es que tener reservas de oro físico en las bóvedas nacionales es visto ahora como una garantía de soberanía financiera en casos de choques externos, guerras o sanciones. La segunda motivación es la estabilidad financiera y credibilidad. Los bancos centrales mantienen oro como seguro contra crisis, sabiendo que si hay un colapso monetario o bancario, el oro probablemente subirá y compensará pérdidas en otros activos. El metal actúa como activo de confianza, cuya presencia en la reserva de un país puede reforzar la percepción de solidez. Por ejemplo, países europeos como Alemania, Francia e Italia conservan miles de toneladas de oro no solo por tradición, sino porque sirve de ancla de credibilidad para sus monedas en momentos de tensión. Bancos centrales más pequeños también han estado aumentando oro para apuntalar la confianza en sus sistemas financieros domésticos, como el caso, por ejemplo, de Uzbekistán o Serbia. Y es que tener una porción significativa de oro en reservas inspira confianza a inversores y a la ciudadanía, ya que transmite que el país tiene con qué responder ante una devaluación de su divisa o una fuga de capitales. El oro, en ese sentido, provee liquidez y respaldo en emergencias. Puede venderse fácilmente si se necesita obtener divisas, como hizo Rusia o Venezuela en el pasado. Luego, también es importante la protección contra la inflación. En un entorno de alta inflación global y abultadas deudas públicas, los bancos centrales usan el oro como cobertura. A diferencia del dinero, el oro tiende a mantener su poder adquisitivo cuando suben los precios. Su oferta es limitada y no depende de que un gobierno la emita. Por eso, históricamente, el oro ha sido un refugio contra la pérdida de valor de las monedas papel. Por ejemplo, tras la pandemia, con la inflación de varias décadas en muchos países, esta cualidad cobró relevancia. El Banco de Pagos Internacionales señaló en un informe de 2025 que la fuerte demanda de oro reflejaba que los participantes del mercado buscaban un activo seguro ante las persistentes tensiones fiscales y preocupaciones de inflación a largo plazo. Es decir, ante el temor de que los bancos centrales impriman dinero para sus deudas elevadas. Tanto inversores privados como oficiales están volviendo al oro como activo real libre. En resumen, ya sea por desconfianza hacia el dólar, por estrategia de resiliencia financiera o por cautela ante la inflación, hoy los bancos centrales tienen sólidos incentivos para seguir atesorando oro. El Fondo Monetario Internacional lo resume así. El oro ha repuntado muy fuertemente en respuesta a la alta incertidumbre de políticas en la escena global. Y esa incertidumbre no parece disiparse en el futuro inmediato. La actual fiebre del oro no solo se refleja en precios y reservas, sino también en cambios en el mapa de comercio mundial de oro. Históricamente, Londres fue el principal hub de mercado aurífero junto con Nueva York. Pero en los últimos años han ganado protagonismo centros de Asia y Oriente Medio que capitalizan la cercanía a los grandes productores y consumidores emergentes. Dubái, por ejemplo, se ha convertido en un gigante global de oro. Con cero producción minera propia, el emirato ha aprovechado su logística, conectividad y régimen libre de impuestos para canalizar enormes volúmenes de oro de unas regiones a otras. En 2023, Dubái superó al Reino Unido y se posicionó como el segundo mayor centro de comercio de oro del mundo, solo por detrás de la Plaza de Londres. Esto es un cambio significativo en la geografía económica. Por primera vez, un hub fuera de Occidente alcanza tal cuota de mercado aurífero. Dubái importa oro principalmente de África, como Mali, Ghana o Sudán, aprovechando su cercanía y la creciente producción del continente. Ahora, Dubái también recibe oro de Rusia y de Turquía, e incluso de Suiza, que operan como centros de refinado y tránsito. En suma, Dubái se ha posicionado como un nodo estratégico entre los productores de África y Eurasia y los consumidores de Asia, constituyendo una especie de nuevo corredor del oro, fuera del control tradicional de Londres. En Asia Oriental, China no se queda atrás. Como mayor productor mundial de oro, desarrolló su propio mercado interno robusto con la Bolsa de Oro de Shanghái, fundada en 2002. Y esto ha crecido hasta ser uno de los tres mercados de oro más importantes del mundo, junto a Londres y Estados Unidos. China fomentó la compraventa doméstica de oro, tanto para inversión como para joyería, eliminando restricciones en los 2000, lo que disparó su demanda interna. Asimismo, China está ampliando su red de centros de almacenamiento y entrega de oro offshore para integrar el mercado asiático y retar la hegemonía occidental en la infraestructura del oro. Es revelador que entre China e India suman cerca del 50% de la demanda global de oro físico, joyería, lingotes, monedas, por lo que cada vez más volumen de metal fluye directo hacia esos países, reorganizando rutas comerciales. India, por ejemplo, tiene una relación cultural milenaria con el oro y suele ser, junto a China, líder en consumo anual. Mumbai, su centro financiero, aloja grandes mayoristas de oro y casas joyeras que importan el metal para todo el país, En los últimos años, el gobierno indio ha lanzado iniciativas para canalizar este apetito dentro del sistema financiero formal, por ejemplo, con planes de monetización de oro e incluso estableciendo en 2022 una bolsa internacional de bullion en Gujarat para permitir importaciones más directas. Este desplazamiento del oro hacia Oriente refleja también el cambio en la riqueza global. A medida que Asia y el Golfo aumentan su peso económico, también acumulan más oro. Los países asiáticos y de Oriente Medio no solo compran oro por sus bancos centrales, como vimos, sino que empresas privadas, familias adineradas y fondos soberanos de esas regiones están invirtiendo en oro y en la infraestructura para comerciarlo. Por ejemplo, Emiratos Árabes, a través de sus puertos francos, ha facilitado la importación de oro incluso de zonas en conflicto. Arabia Saudita y otros del Golfo también han ido incrementando modestamente sus reservas o importaciones. En Asia, Singapur y Hong Kong aspiran a ser nodos de almacenamiento de metales preciosos para clientes internacionales. Todo esto sugiere que el centro de gravedad del mercado del oro se está moviendo hacia el este y el sur global, acompañando la transición geoeconómica en curso. Dubái lo resume en cifras. Maneja ya entre 20 y 30% del oro mundial cada año, sirviendo de puente entre productores y consumidores ante una creciente demanda fuera de Occidente. Y este crecimiento se da justo cuando los bancos centrales de Asia aumentan reservas y muchos países reducen su dependencia del dólar. Es decir, la expansión de hubs como Dubái está ligada al fenómeno mayor de diversificación financiera global y auge económico asiático. En última instancia, a medida que el oro fluye hacia donde hay crecimiento y excedentes, ciudades como Shanghái, Mumbai y Dubái consolidan su lugar como las nuevas capitales de un mercado dorado más descentralizado y tecnológico. El antiguo monopolio de Londres se erosiona en favor de un mercado del oro multipolar, acorde con los tiempos. Con el oro rondando máximos históricos, entonces nos surge la pregunta: ¿qué cabe esperar en adelante? Diversos informes recientes del Fondo Monetario Internacional ofrecen pistas en el contexto de los grandes desequilibrios actuales: altísima deuda global, inflación aún elevada y un posible proceso de desdolarización progresiva. Primero, la deuda pública mundial se encuentra en niveles récord, superando 300 billones de dólares, sumando sectores, con más del 100% del PBI mundial solo en deuda soberana. Históricamente, entornos de deuda abultada se han resuelto a menudo vía inflación o devaluación, lo cual erosiona el valor de las monedas fiat. En 2025, por ejemplo, a pesar de políticas monetarias más estrictas en algunas economías, el oro subió con fuerza junto con la subida de los rendimientos de largo plazo, algo contraintuitivo, indicando quizás que el mercado anticipa un giro futuro hacia la relajación o algún evento adverso y busca cobertura segura. En otras palabras, el oro podría seguir apreciándose mientras persista la percepción de fragilidad financiera estructural. Segundo, en términos de inflación, el Fondo Monetario Internacional proyecta una desaceleración gradual para 2025-26 en las principales economías. pero advierte que las expectativas inflacionarias a largo plazo aún están por encima de metas en algunos países. Finalmente, el proceso de desdolarización merece mención especial. Pese a que el dólar aún representa la mayoría de reservas internacionales, su dominio se ha erosionado lentamente. El Fondo Monetario Internacional, por ejemplo, reportó que la cuota del dólar en reservas globales cayó al 56.3%, el nivel más bajo desde 1994. Y es que esta principal tendencia de desdolarización en reservas de divisas es el creciente peso del oro, visto como alternativa ante países fuertemente endeudados. Dicho de otra forma, en lugar de reemplazar dólares solo con otras monedas, muchos países están optando por aumentar sus reservas de oro para diversificar. Esta revolución silenciosa puede continuar si países como los BRICS y otros siguen comprando oro y reduciendo su tenencia de dólares. El equilibrio de las reservas mundiales seguirá inclinándose. Ya hay quienes hablan de un posible nuevo orden monetario en gestación, donde el oro recupere un rol más central como activo de reserva neutral, complementando a una canasta de monedas, dólar o euro, en un sistema más multipolar. En conclusión, el oro brilla nuevamente con una intensidad que recuerda a épocas pasadas, pero en circunstancias novedosas. Sube en tiempos de tensión porque encarna liquidez, seguridad y valor universal cuando otras variables flaquean. Su historia está entrelazada con guerras, desde las guerras mundiales a las guerras comerciales modernas, y con crisis financieras. Hoy, ante un mundo en transición, digitalizado pero incierto, estados y grandes patrimonios apuestan por el oro como escudo, sea para esquivar sanciones, para refugiarse de la inflación o para diversificarse lejos del dólar. El metal dorado vive una demanda sin precedentes recientes. A la par, el flujo del oro se redistribuye geográficamente hacia los nuevos centros de poder económico, Asia y Medio Oriente, reflejando la realidad de nuestro tiempo. Quizás estemos entrando, como algunos sugieren, en una suerte de nueva edad dorada, donde el oro recobra peso en el sistema monetario global. Pero incluso sin afirmaciones grandilocuentes, los hechos hablan. El oro nunca dejó de ser el refugio definitivo en la tormenta. Cuando todo tiembla, la paz, las finanzas o la confianza en el dinero, los ojos del mundo vuelven a posarse en ese antiguo metal brillante del que se dice que ni se oxida ni decepciona. Y en este convulso inicio del siglo XXI, el oro está, una vez más, cumpliendo con su leyenda. Oro para todos, cobre para todos, minería para todos.
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Una refinería gigante con chimeneas apagadas. Un pozo petrolero oxidado bajo el sol. Una estación de servicio sin una gota de gasolina. Son imágenes simbólicas que resumen una realidad. El petróleo, ese recurso que mueve el mundo, está en el centro de una nueva partida geopolítica el día de hoy. Y en esta partida, el petróleo sigue siendo poder y no ha perdido protagonismo. Por el contrario, el control del jugo de dinosaurio es el nuevo campo de batalla global. A través de este documental, exploraremos cómo funciona la intrincada estrategia en torno al valioso petróleo. ¿Cuánto petróleo queda y quién lo tiene en el mundo? ¿Por qué Estados Unidos, aún siendo un gran productor, busca petróleo más allá de sus fronteras? ¿Y por qué Venezuela, el país con las mayores reservas mundiales, se ha vuelto un botín tan codiciado? ¿Y qué pasa con PDVSA, la empresa que una vez fue orgullo petrolero y hoy es la pieza central de esta puja?

Estamos muy lejos de decir que el petróleo se ha acabado en el mundo. De hecho, las reservas conocidas siguen siendo enormes, aunque no infinitas. Viendo el panorama global con cifras actuales, se nos vienen algunas preguntas. ¿Cuánto petróleo queda en el mundo? Según datos oficiales de la OPEP, las reservas mundiales probadas de crudo alcanzan unos 1.57 billones de barriles al cierre de 2024. Si el mundo consumiera al ritmo actual, sin descubrir más petróleo, esos recursos durarían en torno a 40 o 50 años. En otras palabras, con las reservas probadas, podríamos abastecer al planeta hasta la mitad de este siglo. Por supuesto, este cálculo es estático. En la práctica, se seguirán encontrando nuevos yacimientos, cada vez más difíciles, y también la demanda podría bajar en el futuro con energías alternativas. Pero hoy por hoy, el mundo no se va a quedar sin petróleo mañana. El desafío es quién accede a ese petróleo y a qué costo. ¿Quién tiene esas reservas? De forma muy concentrada, tres naciones en particular en todo el mundo: Venezuela, Arabia Saudita e Irán. Venezuela encabeza la lista con alrededor de 303 mil millones de barriles de reservas comprobadas, seguida de cerca por Arabia con 267 mil millones e Irán con 209 mil millones. Esto significa que solo Venezuela posee cerca del 20% de las reservas mundiales ella sola, un verdadero cofre del tesoro energético. Detrás, claro, vienen otros jugadores importantes como Irak con 145 mil millones, Emiratos Árabes Unidos con 113 mil millones, Rusia con 80 mil millones y Estados Unidos con 45 mil millones de barriles. Ahora, ¿quién consume todo ese petróleo? El principal consumidor mundial es con margen Estados Unidos, que en 2023, por ejemplo, quemó unos 20 millones de barriles por día, equivalentes a 3 mil millones de litros de petróleo cada día. Dicho de otra forma, con lo que consume Estados Unidos, en un solo día se podrían llenar unas 1.200 piscinas olímpicas de crudo. Y esto mientras la demanda mundial total ronda actualmente los 102 millones de barriles por día, un nivel récord histórico. Esto equivale a que el mundo entero consume unos 35 mil millones de barriles al año, lo que, promediado entre la población global, serían alrededor de 4.5 barriles por persona por año. Un dato interesante es pensar cuántos años de su consumo podrían sostener los países solo con sus propias reservas. Por ejemplo, Arabia Saudita, a su ritmo actual de extracción, tendría reservas para muchas décadas. En cambio, países importadores netos no tienen ese colchón en casa. Un caso llamativo que veremos en detalle en el próximo capítulo es Estados Unidos. Aunque es un gigante productor gracias al shale oil, sus reservas comprobadas a finales del 23 apenas le darían para unos 10 o 15 años de producción al ritmo actual. Esto explica por qué, a pesar de la abundancia de petróleo en el mundo, países como Estados Unidos siguen muy preocupados por asegurar petróleo más allá de sus fronteras. El petróleo que queda existe, pero no está donde más se consume, y ahí nace la puja estratégica.

Estados Unidos es una potencia petrolera con dos caras. Por un lado, es uno de los mayores productores de petróleo del mundo, gracias especialmente al auge del petróleo shale oil en la última década. Por otro lado, consume más petróleo del que cualquier otro país puede producir. Esta dualidad ha definido su estrategia: producir todo lo que pueda en casa, sí, pero además asegurarse acceso al petróleo fuera de sus fronteras para mantener su economía a largo plazo. Obviamente, cada año exploran y agregan algo a las reservas, pero el subsuelo estadounidense no basta para sostener décadas de su estilo de vida petrodependiente. Por esto, Estados Unidos desde hace décadas ha desplegado una estrategia para asegurar petróleo más allá de sus límites. ¿En qué consiste esa estrategia? En una combinación de diplomacia, alianzas económicas y, llegado el caso, poder militar. Un hito clave fue la llamada Doctrina Carter de 1980. En medio de la Guerra Fría y tras los shocks petroleros de los 70s, el presidente Jimmy Carter declaró que cualquier intento de una fuerza extranjera por tomar control del Golfo Pérsico sería considerado una agresión a los intereses vitales de Estados Unidos y repelido por todos los medios necesarios, fuerza militar incluida. Básicamente, Carter le dijo al mundo: no toquen el Golfo porque es asunto nuestro. Esa doctrina justificó, por ejemplo, la creación de fuerzas especiales de despliegue rápido en Medio Oriente. Washington, por supuesto, siempre argumenta que sus intervenciones buscan estabilidad, democracia, etc., lo cual puede ser cierto, aunque también es cierto que donde hay petróleo de por medio, el interés se multiplica. Un caso notorio, por ejemplo, es Irán, aliado de Estados Unidos hasta 1979, luego adversario tras la Revolución Islámica. Desde entonces, Estados Unidos ha intentado aislar a Irán, otro gigante petrolero, para que su petróleo no fortalezca a un gobierno hostil. Lo ha hecho con sanciones que restringen la venta de crudo iraní en el mercado mundial. Otro ejemplo es Libia. Cuando Gaddafi cayó en 2011, con intervención de la OTAN, las compañías occidentales corrieron a participar en la industria petrolera libia. En resumen, Estados Unidos ha demostrado que el petróleo es un asunto de seguridad nacional y utilizará todas las herramientas, desde acuerdos comerciales hasta portaaviones, para asegurarlo.

0: Entramos ahora en el caso de Venezuela, donde los acontecimientos recientes han dejado claro que el petróleo es el verdadero trasfondo de la lucha por el poder.
1: ¡Me llevan a un brinco! Linda, si yo escuché todo, yo estoy en el puerto así, se escuchó un
2: brinco. Pasó cerquita aquí.
0: Venezuela, como ya mencionamos, tiene la mayor reserva de petróleo probada del mundo, más de 300 mil millones de barriles. Sin embargo, en los últimos años, su producción colapsó a mínimos históricos, representando actualmente menos del 1% del suministro mundial de petróleo. Esa brecha entre lo que tiene y lo que produce convirtió a Venezuela en una especie de premio dormido en el tablero global. Un país con un tesoro bajo tierra, pero incapacitado de explotarlo plenamente. Y exactamente por esto, los hechos dramáticos de las últimas semanas en Caracas solo se entienden si los miramos a través del prisma del petróleo. Y es que todos sabemos que en la madrugada del pasado sábado 3 de enero, Nicolás Maduro, hoy expresidente de Venezuela, fue capturado en Caracas por fuerzas Delta de Estados Unidos y trasladado de inmediato a Nueva York para enfrentar cargos federales por narcoterrorismo. Junto a él también fue detenida su esposa Cilia Flores. Y luego, en Caracas, todos vimos a la entonces vicepresidenta Delcy Rodríguez juramentando ante la Asamblea Nacional como presidenta encargada de Venezuela.
3: Que juremos como un solo país para sacar adelante a Venezuela en estas horas terribles de amenaza contra la estabilidad y la paz de la nación. Juro.
0: Si uno ve estas noticias de manera superficial, podría pensar que esta es una historia ciertamente de dictadura versus democracia, de corrupción, de narcotráfico. Esos elementos están presentes, claro que sí, pero ¿por qué sucede esto en 2025 y no sucedió antes? ¿Qué cambió? La respuesta, por supuesto, nos lleva al petróleo. Venezuela, con su petróleo, se volvió una pieza estratégica irresistible en medio de cambios geopolíticos recientes. Pensemos en el contexto. En los últimos años, las sanciones de Estados Unidos habrían prácticamente aislado al petróleo venezolano del mercado norteamericano. Desde 2019, ninguna petrolera podía comprar crudo de PDVSA, salvo excepciones como Chevron. Sin embargo, con la guerra en Ucrania y las tensiones globales, el mundo occidental busca fuentes adicionales de crudo para compensar la menor oferta de Rusia. Mientras tanto, dentro de Venezuela, el colapso de PDVSA y la economía seguía profundizándose. La producción petrolera rondaba apenas 800 o 900 mil barriles diarios en 2025, muy por debajo de los más de 3 millones que Venezuela extraía hace 25 años. La mayor parte de ese petróleo, cerca del 80%, estaba yendo a China como pago por deudas o en ventas con descuento, y un pequeño porcentaje, alrededor del 17%, estaba siendo suministrado a Estados Unidos, precisamente vía Chevron bajo la licencia especial. Es decir, China se había convertido en el principal destinatario del petróleo venezolano, llenando el vacío dejado por Occidente. Desde el punto de vista de Washington, esto significaba que una inmensa reserva estratégica, los 300 mil millones de barriles venezolanos, estaba esencialmente fuera de su órbita y beneficiando a rivales geopolíticos. Y no solo eso, varias empresas estadounidenses y occidentales tenían miles de millones atrapados en Venezuela por expropiaciones y deudas impagas. No hay que ser un experto para darse cuenta que tarde o temprano esto apuntaba a un desenlace, Venezuela era demasiado grande para ignorar en términos energéticos. Y así llegamos a la operación en Caracas que saca a Maduro del juego y por ende a un Estados Unidos dispuesto a administrar todo ese petróleo atrapado por sanciones y falta de inversión, que ahora se pondrá a circular de nuevo bajo supervisión de Estados Unidos. Y este es un punto crucial. ¿Quién manejará el dinero de esas ventas de petróleo? La respuesta la dio el mismo Estados Unidos vía su Secretaría y Departamento de Energía. Las ventas serán realizadas por el gobierno de Estados Unidos y los ingresos depositados en cuentas bancarias controladas por Estados Unidos. Es verdad que desde la perspectiva venezolana nacionalista, todo esto puede sonar a entrega de soberanía. De hecho, la narrativa de los restos del chavismo es justamente esa. Delcy Rodríguez, aunque inicialmente ofreció retóricamente colaborar con Estados Unidos, luego declaró en público que lo que se hacía con Venezuela era una atrocidad que viola el derecho internacional. Calificó la captura de Maduro como un secuestro por parte de los americanos. Sin embargo, sus acciones, como negociar con Estados Unidos o mantener el petróleo fluyendo bajo tutela estadounidense, demuestran que, retórica aparte, está acatando por necesidad. Al final del día, el petróleo ha sido, es y seguirá siendo el factor determinante. Venezuela, con las mayores reservas mundiales, se ha convertido en un botín estratégico irresistible cuando se dieron las condiciones adecuadas. Ni la ideología, ni los aspectos humanitarios por sí solos hubiesen provocado una intervención tan contundente de Estados Unidos. Si no, recordemos que años antes, cuando Juan Guaidó se proclamó presidente interino con apoyo de Occidente, no pasó de sanciones y presiones diplomáticas. No hubo acción militar directa. La diferencia en 2025 fue un cálculo frío. Es como si ahora Estados Unidos dijera: ahora sí podemos y nos conviene actuar porque necesitamos ese petróleo y porque el régimen está debilitado.

Y es que si queremos entender por qué el régimen venezolano está debilitado, tenemos que hablar de PDVSA, la empresa nacional Petróleos de Venezuela, S.A., esa que durante décadas fue el orgullo nacional y una de las compañías petroleras más importantes del mundo. Pero, ¿cómo PDVSA pasó de ser un gigante respetado a un botín en disputa? Su historia es una montaña rusa que refleja la fortuna del país de Hugo Chávez. Fundada en 1976, tras la nacionalización de la industria, PDVSA heredó una infraestructura de primer nivel establecida por antiguas concesiones extranjeras. En los años 80 y 90, PDVSA era sinónimo de eficiencia y profesionalismo, al punto que se le llamaba un Estado dentro del Estado o un país dentro de Venezuela. Y es que Venezuela con PDVSA llegó a ser el tercer productor mundial de petróleo en el siglo XX, y esta empresa figuraba entre las cinco petroleras más grandes del planeta. En 1998, Venezuela producía alrededor de 3.4 millones de barriles diarios con una plantilla de solo 40.000 trabajadores. Era una época en que PDVSA invertía globalmente. Compró refinerías en Estados Unidos como Citgo y tuvo participaciones en Europa y enviaba cada año decenas de miles de millones de dólares al fisco venezolano para sustentar el presupuesto nacional. ¿Qué pasó entonces? Pues que llegó Hugo Chávez con la promesa de usar el petróleo para ayudar al pueblo y en ese proceso politizó profundamente a PDVSA. El punto de quiebre inicial fue la huelga petrolera de 2002-2003. Los empleados de PDVSA protestaron contra las políticas de Chávez. La industria se paralizó y en respuesta Chávez despidió a unos 18.000 trabajadores, incluyendo prácticamente a la mitad de los ingenieros, gerentes y técnicos más calificados. Fue un desangramiento de talento del que PDVSA nunca se ha recuperado. Muchos de esos expertos emigraron y terminaron aplicando sus conocimientos en otros países. Los que quedaron fueron reemplazados en gran medida por personal leal al socialismo de Chávez, no necesariamente con la misma experiencia. Y ahí se rompió la meritocracia interna. Entrando a la era de Nicolás Maduro, es decir, de 2013 en adelante, PDVSA ya venía debilitada. La caída brutal del precio del petróleo en 2014 golpeó justo cuando la producción empezaba a decaer por falta de inversión. Y luego vino la tormenta perfecta. Hiperinflación, deuda impagable, sanciones internacionales desde 2017, todo lo cual dejó a PDVSA de rodillas. Para 2020, la producción tocó fondo. Algunos meses, Venezuela produjo apenas 300 a 400 mil barriles diarios, cifra que no se veía desde los años 1930. En otras palabras, Venezuela pasó de 3.5 millones de barriles diarios en el 98 a solo 0.3 millones en 2020, un colapso del 90%. Actualmente es millones en 2020, un colapso del 90%. Actualmente, en 2025, PDVSA logró

las riendas de la comercialización las está tomando Estados Unidos. Sin embargo, PDVSA sigue siendo dueña legal de los activos y tiene el conocimiento local de los campos. Lo más probable es que veamos una reestructuración profunda de PDVSA en el corto y mediano plazo. Al llegar al final de este recorrido, queda una conclusión nítida. El petróleo no se acabó. Lo que está cambiando es el control del petróleo. Durante décadas se ha anunciado el fin de la era petrolera, ya sea porque se agotarían las reservas o por la transición a energías limpias. Sin embargo, en este 2026 comprobamos que el mundo sigue girando en torno al oro negro. Aún hay abundante crudo bajo tierra, pero las cartas se están distribuyendo. Terminemos con una idea clara. El petróleo, ese líquido denso y oscuro, sigue iluminando y ensombreciendo el mundo a la vez. No porque brille por sí mismo, sino porque es el combustible del poder. Su control cambia de manos, sus rutas se desvían, pero mientras exista demanda, existirá disputa. Esa es la realidad que queda. El petróleo no se ha ido a ninguna parte, solo cambió de manos quien sostiene la manguera, y con ello, el destino de naciones enteras se reconfigura. Y es que en pleno siglo XXI, no son los pozos los que se secan primero, sino las certezas sobre quién manda sobre ellos. El petróleo sigue aquí, el juego por su control continúa, implacable, y todos, querámoslo o no, seguimos jugando en su tablero.

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¿Se puede encontrar una mina de cobre donde a simple vista solo hay tierra y piedras? Imagina un cerro aparentemente vacío que oculta en sus entrañas un tesoro rojizo capaz de impulsar economías enteras. Hoy día, geólogos recorren el mundo entero buscando pistas sutiles de metal rojo, manchas verdes azuladas en las rocas, suelos extrañamente estériles o leves perturbaciones magnéticas en el subsuelo. El desafío es épico. Es como buscar una aguja de cobre en un pajar de roca de miles de kilómetros cuadrados. ¿Y cómo descubrir lo invisible? ¿Cómo decidir excavar un cráter del tamaño de un estadio en mitad de la nada confiando en hallarlo? Este documental será un viaje que va desde un cerro supuestamente vacío hasta el momento en que se convierte en un concentrado brillante de cobre. La exploración minera solía depender un poco de suerte y mucho oficio. Antes, un prospector con martillo y brújula caminaba el terreno buscando indicios visibles. Vetas de color verde turquesa, óxidos de cobre como la malaquita, asomando en las rocas, o un sombrero de hierro, esa costra roja de óxidos de hierro que delata sulfuros ricos debajo. Así se han hallado minas históricas. En Cerro Verde, Arequipa, por ejemplo, los españoles explotaron en el siglo XIX solo la capa superficial de óxidos de alta ley que veían y embarcaban. Pero abajo dejaron un gigantesco depósito de sulfuros que permanecería oculto por décadas. Ahora, en cambio, encontrar un yacimiento ya no es cuestión de tropezar por suerte con una roca verde. Es alta tecnología. Los geólogos modernos despliegan todo un arsenal de herramientas dignas de ciencia ficción para ver lo invisible. Hoy empleamos geofísica para radiografiar el subsuelo y detectar anomalías. Por ejemplo, magnetometría para mapear rocas con magnetita asociadas a pórfidos o polarización inducida para ubicar cargas eléctricas propias de minerales sulfurados. Aviones y satélites escanean vastas áreas midiendo pequeñísimas variaciones de gravedad, campos magnéticos o radiación natural. Incluso hay tecnologías concebidas para explorar otros planetas, como el sensor hiperespectral AVIRIS de la NASA, que hoy se usan para mapear desde el aire minerales claves en la Tierra. ¿El resultado? Mapas multicolores que revelan anomalías químicas y físicas donde podrían ocultarse cuerpos de cobre. Ya no se perfora a ciegas. La geofísica aplicada nos da visión de rayos X del terreno, guiando a los equipos hacia zonas de alto potencial de mineralización. Además de geofísica, se toman muestras de suelo y riachos en busca de geoquímica anómala, trazas de cobre o elementos compañeros, como molibdeno o arsénico, incluso oro, que suelen rodear a un depósito. Y ahora también hay Big Data, sofisticados algoritmos de inteligencia artificial analizando montañas de datos geológicos para detectar patrones sutiles imperceptibles al ojo humano. Lo que antes tomaba meses de expediciones y dibujo de mapas a mano, hoy se consigue en días combinando múltiples capas de datos en modelos digitales. ¿Hay ejemplos peruanos? El yacimiento de las Bambas en Apurímac, hoy una de las minas de cobre más grandes del mundo, fue reconocido desde 1911 por afloramientos dispersos, pero recién en exploraciones modernas se delineó su verdadera magnitud.
Los datos confirmaron en 2011 que las Bambas contenía al menos 1.710 millones de toneladas de mineral con 0.6% de cobre. Un tamaño colosal que solo se pudo confirmar con métodos de exploración sistemáticos. Pero cuidado, detectar una anomalía o incluso perforar unos cuantos pozos alentadores no garantiza que estemos ante la próxima Antamina. Estadísticamente, la exploración minera es un juego de números despiadado. En promedio, de cada 1,000 proyectos iniciales, muy pocos llegan a convertirse en mina. La gran mayoría de las anomalías se quedan en espejismos. ¿Cómo saber si realmente hay un tesoro o solo humo? Solo hay un camino: perforar más hondo y sacar la verdad en muestras de roca. Encontrar indicios es apenas el comienzo. El siguiente paso del proceso es confirmar y dimensionar el yacimiento. Conocer cuán grande, profundo y rico en cobre es en realidad. Para ello, las compañías mineras invierten fortunas en perforación diamantina, llamada así porque utiliza brocas impregnadas de diamante industrial para taladrar el subsuelo y extraer cilindros sólidos de roca. Es un trabajo de alta precisión. Esos cilindros de pocos centímetros de diámetro traen a la superficie la evidencia tangible del mineral oculto a cientos de metros de profundidad. Es común que un proyecto de exploración avanzada taladre decenas o cientos de miles de metros, cuadriculando el depósito potencial en secciones. En Las Bambas vimos un ejemplo extremo con más de 300 kilómetros perforados, pero no es raro que un proyecto mediano realice, digamos, 20.000 o algo más de metros de sondajes antes de tener suficiente información. ¿Pero qué buscan los geólogos con tanta perforación? Pues definir tonelaje y ley con suficiente confianza. La ley es la concentración de cobre en la roca, 0.5% de cobre. Parece poco, pero en minería de gran volumen puede ser enorme. La mayoría de minas del mundo son pórfidos cupríferos. Leyes bajas con volúmenes gigantes. No ganan por pureza, ganan por cantidad. Para hacerlo entender mejor, los pórfidos son esos pedazos de tierra combinado con mineral que aportan entre el 50 y el 60% del cobre mundial, aun cuando muchos no llegan ni al 1% de ley. Quellaveco, en Moquegua, tiene 1.700 millones de toneladas con 0.53% de cobre, equivalentes a casi 9 millones de toneladas de cobre fino. Una riqueza colosal, dispersa en roca aparentemente común en muchos lugares del país. El tamaño compensa lo que la ley no da. La perforación diamantina permite modelar el yacimiento en tres dimensiones: extensión, profundidad, variación de leyes, impurezas y subproductos. Hoy, cientos de taladros alimentan softwares que crean modelos de bloques del cerro, reemplazando los viejos dibujos a mano. Con eso se calculan recursos y reservas. ¿Cuántas toneladas hay? ¿Con qué ley? ¿Y con qué grado de certeza? Llegamos al filtro final antes de construir una mina: el análisis de viabilidad económica y social. Aquí los geólogos dan paso a ingenieros, economistas y, ¿por qué no?, ambientalistas para responder lo clave. Si conviene explotar el yacimiento, ¿cuándo y cómo? Se compara ingreso potencial, el cobre recuperable y el precio, frente a costos totales, el CAPEX para construir la mina y el OPEX para operarla año a año.
que Yadeco es un buen ejemplo. En 2018, Anglo American aprobó su construcción con un CAPEX de $5,500 millones, una de las mayores inversiones mineras del país. La razón, un yacimiento de clase mundial capaz de producir más o menos 300.000 toneladas de cobre al año en su primera década, elevando la producción nacional en cerca del 10%. El proyecto combina volumen con eficiencia. Sus costos operativos proyectados rondan los $0.95 por libra de cobre, muy competitivos para la industria. Con precios cercanos a los $4 por libra, el margen potencial es amplio. Además, que Yadeco produce molibdeno y tiene 36 años de reservas, lo que diluye la inversión en el tiempo. Pero los números no lo son todo. Hoy, la licencia social pesa tanto como cualquier permiso técnico. Proyectos viables han fracasado por no tener respaldo local. Casos como Tía María o Tambo Grande demostraron que sin aceptación comunitaria, incluso una mina con todo aprobado puede quedar paralizada o cancelada. Por eso, la evaluación moderna incluye variables ambientales y sociales desde el inicio. Ya no se ignoran costos externos ni impactos futuros. Estudios ambientales, manejos de relaves y planes de cierre son obligatorios. Cada proyecto se somete a múltiples escenarios técnicos y económicos hasta responder la pregunta final. ¿Es rentable, sostenible y socialmente viable? La incorporación de variables ambientales y sociales cambió por completo la toma de decisiones mineras. Antes se ignoraban costos externos como contaminación o pasivos ambientales que terminaba pagando la sociedad. Hoy es impensable operar sin un estudio de impacto ambiental aprobado. La minería moderna se diseña considerando el cierre desde el primer día. Esos factores también pesan en la economía del proyecto. Un yacimiento en cabecera de cuenca o cercado de poblados exige fuertes inversiones en mitigación. Reservorios, reubicaciones y controles ambientales pueden volver un proyecto inviable. En zonas desérticas, el reto es distinto. Falta de agua y energía. Cada ubicación impone sus propios costos. Por eso, en prefactibilidad y factibilidad se prueban múltiples escenarios: ritmo de extracción, tipo de mina, tamaño de planta, rutas logísticas. Todo se evalúa para optimizar el VAN y la TIR. Solo los proyectos que superan esta criba técnica, ambiental y social reciben luz verde. Aún así, muchos proyectos rentables muchas veces no avanzan. La incertidumbre política, los conflictos sociales o la burocracia frenan inversiones. En Perú, la exploración cayó más de $1,000 millones en 2012 a $350 millones en 2022. Sin inversión no hay minas. Pero cuando las cosas pasan y todo encaja, entonces comienza lo inevitable: tener que mover una montaña.

Una mina de cobre moderna es una megaconstrucción digna de asombro. Tras la decisión de invertir, pueden pasar 4 o 5 o más años en obra antes que salga la primera roca en metal. ¿Por dónde empezar? Primero, eligiendo el método de explotación adecuado, tajo abierto o subterráneo. Los depósitos masivos de baja ley casi siempre van a tajo abierto, al menos en sus primeras décadas, porque implica extraer y mover volúmenes gigantescos de roca de forma relativamente económica. Un tajo abierto es un cráter en forma de embudo con terrazas escalonadas. Toquepala en Tacna, operativo desde 1960, supera los 2 kilómetros de diámetro y los 700 metros de profundidad. Allí, palas gigantes cargan mineral en camiones que descienden en zigzag. Es minería a escala colosal. Las minas subterráneas se reservan para cuerpos de alta ley o muy profundos. Cuando el mineral está a cientos de metros, un tajo sería inviable por el exceso de estéril. En Perú, casi toda la producción de cobre proviene de tajos abiertos. Solo unas pocas minas son totalmente subterráneas. Cerro Verde, Antamina, Las Bambas, Cuajone, Tintaya, Toro Mocho o Antapacay son ejemplos claros. Incluso algunos yacimientos cambian de método con el tiempo. Chuquicamata explotó un tajo por un siglo y hoy continúa desde abajo. La geología manda, no digamos la nostalgia. Elegido el método, empieza la construcción real. Antes era casi artesanal. Hoy es ingeniería titánica. Las Bambas, a 4.000 metros sobre el nivel del mar, exigió carreteras nuevas, campamentos para miles de trabajadores y una concentradora gigante. La inversión superó los $4.200 millones. La operación requiere maquinaria extrema. Camiones ultra class cargan hasta 360 toneladas por viaje. El mayor del mundo llega a 450. En Quellaveco, Anglo American implementó camiones autónomos desde el inicio. Gigantes robotizados, operando 24/7, con humanos mirando desde pantallas. Pero no adelantemos. Antes de la automatización, viene mucho trabajo rudo de construcción. Mover tierra es lo primero. Hay que retirar el estéril, o sea, esa roca sin valor económico encima del mineral, para exponer el yacimiento. En minas de clase mundial, los volúmenes de desmonte son astronómicos. Se acumulan en botaderos que forman nuevas montañas artificiales. Paralelamente se erige la planta concentradora, el corazón metalúrgico, donde la roca será procesada. Esta incluye líneas de chancado, molienda, que pulverizan el mineral hasta tamaño de arena fina y también el circuito de flotación. En la flotación, el mineral molido se mezcla con agua y reactivos químicos en grandes celdas burbujeantes. Los sulfuros de cobre se pegan a las burbujas y flotan, separándose del resto. Tras varios ciclos, se obtiene un concentrado de cobre espeso con alta pureza, más o menos de un 25 a 30% de cobre. El resto del concentrado son sulfuros de hierro, azufre y otros metales valiosos, oro, plata, molibdeno, que después se recuperan en la fundición. Ese concentrado es un polvo café oscuro, espeso, que se filtra para quitarle agua y se embarca en camiones o mineroductos hacia puertos y fundiciones. Por ejemplo, Antamina envía su concentrado por un mineroducto de 300 kilómetros hasta Guarmey en la costa. Las Bambas lo transporta en camiones herméticamente cerrados hasta el tren en Cusco. Cada día de operación avanzada, una megamina produce miles de toneladas de concentrado.
En 2022, Cerro Verde, Arequipa, logró moler más de 400.000 toneladas de mineral por día sumando sus dos concentradoras, un récord nacional. Equivale a procesar casi 5 toneladas por segundo sin parar. Es abrumador. Cada segundo que pasa, decenas de sacos de concentrado cargado de metal rojo salen rumbo al mercado. ¿Y qué sucede con el resto del material? ¿La roca molida de la cual ya flotamos el cobre? Esos son los relaves, o también conocidos como colas. Básicamente arena mojada con químicos residuales, principalmente silacatos, sulfuros no flotados y agua. Manejar los relaves con seguridad es un tema vital. Antes, pocos reparos había. Se descargaban en ríos o canchones improvisados, dejando pasivos ambientales terribles. Ahora, los relaves se disponen en depósitos de seguridad, embalses contenidos por diques de tierra o presa, cuidadosamente diseñados por ingenieros geotécnicos, con monitoreo constante. Aún así, los accidentes han enseñado humildad a la industria, como el colapso catastrófico de una presa de relaves en Brasil, en 2019, que cobró cientos de vidas. Antes, una mina habría disputado el agua dulce con la población. Ahora, Cerro Verde, por ejemplo, convirtió un pasivo, desagües urbanos, en fuente de agua industrial, beneficiando a ambos lados. Ejemplos como este muestran cómo la minería moderna es más sostenible ahora y se gana su licencia social día a día. La minería moderna integra además sensores IoT en los equipos, esos que avisan preventivamente si un motor va a fallar, sistemas de control remoto para maquinarias en zonas de riesgo, por ejemplo, cargadores en interior de la mina manejados vía radio por operadores desde la superficie, y modelamiento predictivo con inteligencia artificial para optimizar la mezcla de minerales que entra a planta. En resumen, la operación minera de ahora es más segura, eficiente y amigable con el entorno. Pero también esto exige más capacitación. Se necesitan ingenieros, data scientists, técnicos especializados. Algunas tareas pesadas desaparecen y nacen otras. Quizá ya no ves tantos picos y lampas, pero sí programadores de drones y mecánicos de robots. Llegados a este punto, nuestro cerro vacío del comienzo ya no está vacío. Es una mina en plena producción, un organismo industrial que respira y mueve millones de toneladas de tierra para entregar toneladas de cobre al mundo. Las exportaciones salen rumbo a fundiciones en Asia o Europa, donde ese concentrado se convertirá en cátodos del 99.99% de cobre y luego en cables eléctricos, tuberías, componentes de autos eléctricos y turbinas eólicas. El círculo se cierra. El cobre del Perú alimenta la transición energética global. Vehículos eléctricos, energía solar y eólica dependen fuertemente de este metal por su alta conductividad. El propio Ministerio de Energía y Minas ha destacado que el cobre es estratégico para las infraestructuras de energía limpia y sistemas eléctricos. No es una exageración. Un auto eléctrico utiliza el doble de cobre que uno convencional y una turbina eólica toneladas. El metal rojo es el nuevo oro verde en tiempos de descarbonización. ¿Será el cobre nuestro pasaporte al desarrollo o dejaremos pasar el tren? La respuesta la estamos escribiendo hoy, entre todos, forjando el futuro de la minería peruana. Que el cobre, ese noble metal rojizo, no sea motivo de división, sino para unidad y progreso.
bien manejado es y debe ser una bendición para el Perú, de la mano de todos.

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Se puede encontrar una mina de cobre donde a simple vista solo hay tierra y piedras. Imagina un cerro aparentemente vacío que oculta en sus entrañas un tesoro rojizo capaz de impulsar economías enteras. Hoy día, geólogos recorren el mundo entero buscando pistas sutiles de metal rojo, manchas verdes azuladas en las rocas, suelos extrañamente estériles o leves perturbaciones magnéticas en el subsuelo. El desafío es épico. Es como buscar una aguja de cobre en un pajar de roca de miles de kilómetros cuadrados. ¿Y cómo descubrir lo invisible? ¿Cómo decidir excavar un cráter del tamaño de un estadio en mitad de la nada confiando en hallarlo? Este documental será un viaje que va desde un cerro supuestamente vacío hasta el momento en que se convierte en un concentrado brillante de cobre. La exploración minera solía depender un poco de suerte y mucho oficio. Antes, un prospector con martillo y brújula caminaba el terreno buscando indicios visibles. Vetas de color verde turquesa, óxidos de cobre como la malaquita, asomando en las rocas, o un sombrero de hierro, esa costra roja de óxidos de hierro que delata sulfuros ricos debajo. Así se han hallado minas históricas. En Cerro Verde, Arequipa, por ejemplo, los españoles explotaron en el siglo XIX solo la capa superficial de óxidos de alta ley que veían y embarcaban. Pero abajo dejaron un gigantesco depósito de sulfuros que permanecería oculto por décadas. Ahora, en cambio, encontrar un yacimiento ya no es cuestión de tropezar por suerte con una roca verde. Es alta tecnología. Los geólogos modernos despliegan todo un arsenal de herramientas dignas de ciencia ficción para ver lo invisible. Hoy empleamos geofísica para radiografiar el subsuelo y detectar anomalías. Por ejemplo, magnetometría para mapear rocas con magnetita asociadas a pórfidos o polarización inducida para ubicar cargas eléctricas propias de minerales sulfurados. Aviones y satélites escanean vastas áreas midiendo pequeñísimas variaciones de gravedad, campos magnéticos o radiación natural. Incluso hay tecnologías concebidas para explorar otros planetas, como el sensor hiperespectral AVIRIS de la NASA, que hoy se usan para mapear desde el aire minerales claves en la Tierra. ¿El resultado? Mapas multicolores que revelan anomalías químicas y físicas donde podrían ocultarse cuerpos de cobre. Ya no se perfora a ciegas. La geofísica aplicada nos da visión de rayos X del terreno, guiando a los equipos hacia zonas de alto potencial de mineralización. Además de geofísica, se toman muestras de suelo y riachos en busca de geoquímica anómala, trazas de cobre o elementos compañeros, como molibdeno o arsénico, incluso oro, que suelen rodear a un depósito. Y ahora también hay Big Data, sofisticados algoritmos de inteligencia artificial, analizando montañas de datos geológicos para detectar patrones sutiles, imperceptibles al ojo humano. Lo que antes tomaba meses de expediciones y dibujo de mapas a mano, hoy se consigue en días combinando múltiples capas de datos en modelos digitales. ¿Hay ejemplos peruanos? El yacimiento de las Bambas en Apurímac, hoy una de las minas de cobre más grandes del mundo, fue reconocido desde 1911 por afloramientos dispersos, pero recién en exploraciones modernas se delineó su verdadera magnitud.
Los datos confirmaron en 2011 que las Bambas contenía al menos 1.710 millones de toneladas de mineral con 0.6% de cobre. Un tamaño colosal que solo se pudo confirmar con métodos de exploración sistemáticos. Pero cuidado, detectar una anomalía o incluso perforar unos cuantos pozos alentadores no garantiza que estemos ante la próxima Antamina. Estadísticamente, la exploración minera es un juego de números despiadado. En promedio, de cada 1,000 proyectos iniciales, muy pocos llegan a convertirse en mina. La gran mayoría de las anomalías se quedan en espejismos. ¿Cómo saber si realmente hay un tesoro o solo humo? Solo hay un camino: perforar más hondo y sacar la verdad en muestras de roca. Encontrar indicios es apenas el comienzo. El siguiente paso del proceso es confirmar y dimensionar el yacimiento. Conocer cuán grande, profundo y rico en cobre es en realidad. Para ello, las compañías mineras invierten fortunas en perforación diamantina, llamada así porque utiliza brocas impregnadas de diamante industrial para taladrar el subsuelo y extraer cilindros sólidos de roca. Es un trabajo de alta precisión. Esos cilindros de pocos centímetros de diámetro traen a la superficie la evidencia tangible del mineral oculto a cientos de metros de profundidad. Es común que un proyecto de exploración avanzada taladre decenas o cientos de miles de metros, cuadriculando el depósito potencial en secciones. En Las Bambas vimos un ejemplo extremo con más de 300 kilómetros perforados, pero no es raro que un proyecto mediano realice, digamos, 20.000 o algo más de metros de sondajes antes de tener suficiente información. ¿Pero qué buscan los geólogos con tanta perforación? Pues definir tonelaje y ley con suficiente confianza. La ley es la concentración de cobre en la roca, 0.5% de cobre. Parece poco, pero en minería de gran volumen puede ser enorme. La mayoría de minas del mundo son pórfidos cupríferos. Leyes bajas con volúmenes gigantes. No ganan por pureza, ganan por cantidad. Para hacerlo entender mejor, los pórfidos son esos pedazos de tierra combinado con mineral que aportan entre el 50 y el 60% del cobre mundial, aun cuando muchos no llegan ni al 1% de ley. Quellaveco, en Moquegua, tiene 1.700 millones de toneladas con 0.53% de cobre, equivalentes a casi 9 millones de toneladas de cobre fino. Una riqueza colosal, dispersa en roca aparentemente común en muchos lugares del país. El tamaño compensa lo que la ley no da. La perforación diamantina permite modelar el yacimiento en tres dimensiones: extensión, profundidad, variación de leyes, impurezas y subproductos. Hoy, cientos de taladros alimentan softwares que crean modelos de bloques del cerro, reemplazando los viejos dibujos a mano. Con eso se calculan recursos y reservas. ¿Cuántas toneladas hay? ¿Con qué ley? ¿Y con qué grado de certeza? Llegamos al filtro final antes de construir una mina: el análisis de viabilidad económica y social. Aquí los geólogos dan paso a ingenieros, economistas y, ¿por qué no?, ambientalistas para responder lo clave. Si conviene explotar el yacimiento, ¿cuándo y cómo? Se compara ingreso potencial, el cobre recuperable y el precio, frente a costos totales, el CAPEX para construir la mina y el OPEX para operarla año a año.
que Yadeco es un buen ejemplo. En 2018, Anglo American aprobó su construcción con un CAPEX de $5,500 millones, una de las mayores inversiones mineras del país. La razón: un yacimiento de clase mundial capaz de producir más o menos 300.000 toneladas de cobre al año en su primera década, elevando la producción nacional en cerca del 10%. El proyecto combina volumen con eficiencia. Sus costos operativos proyectados rondan los $0.95 por libra de cobre, muy competitivos para la industria. Con precios cercanos a los $4 por libra, el margen potencial es amplio. Además, que Yadeco produce molibdeno y tiene 36 años de reservas, lo que diluye la inversión en el tiempo. Pero los números no lo son todo. Hoy, la licencia social pesa tanto como cualquier permiso técnico. Proyectos viables han fracasado por no tener respaldo local. Casos como Tía María o Tambo Grande demostraron que sin aceptación comunitaria, incluso una mina con todo aprobado puede quedar paralizada o cancelada. Por eso, la evaluación moderna incluye variables ambientales y sociales desde el inicio. Ya no se ignoran costos externos ni impactos futuros. Estudios ambientales, manejos de relaves y planes de cierre son obligatorios. Cada proyecto se somete a múltiples escenarios técnicos y económicos hasta responder la pregunta final: ¿es rentable, sostenible y socialmente viable? La incorporación de variables ambientales y sociales cambió por completo la toma de decisiones mineras. Antes se ignoraban costos externos como contaminación o pasivos ambientales que terminaba pagando la sociedad. Hoy es impensable operar sin un estudio de impacto ambiental aprobado. La minería moderna se diseña considerando el cierre desde el primer día. Esos factores también pesan en la economía del proyecto. Un yacimiento en cabecera de cuenca o cercado de poblados exige fuertes inversiones en mitigación. Reservorios, reubicaciones y controles ambientales pueden volver un proyecto inviable. En zonas desérticas, el reto es distinto: falta de agua y energía. Cada ubicación impone sus propios costos. Por eso, en prefactibilidad y factibilidad se prueban múltiples escenarios: ritmo de extracción, tipo de mina, tamaño de planta, rutas logísticas. Todo se evalúa para optimizar el VAN y la TIR. Solo los proyectos que superan esta criba técnica, ambiental y social reciben luz verde. Aún así, muchos proyectos rentables muchas veces no avanzan. La incertidumbre política, los conflictos sociales o la burocracia frenan inversiones. En Perú, la exploración cayó más de $1,000 millones en 2012 a $350 millones en 2022. Sin inversión no hay minas. Pero cuando las cosas pasan y todo encaja, entonces comienza lo inevitable: tener que mover una montaña.

Una mina de cobre moderna es una megaconstrucción digna de asombro. Tras la decisión de invertir, pueden pasar 4 o 5 o más años en obra antes que salga la primera roca en metal. ¿Por dónde empezar? Primero, eligiendo el método de explotación adecuado, tajo abierto o subterráneo. Los depósitos masivos de baja ley casi siempre van a tajo abierto, al menos en sus primeras décadas, porque implica extraer y mover volúmenes gigantescos de roca de forma relativamente económica. Un tajo abierto es un cráter en forma de embudo con terrazas escalonadas. Toquepala en Tacna, operativo desde 1960, supera los 2 kilómetros de diámetro y los 700 metros de profundidad. Allí, palas gigantes cargan mineral en camiones que descienden en zigzag. Es minería a escala colosal. Las minas subterráneas se reservan para cuerpos de alta ley o muy profundos. Cuando el mineral está a cientos de metros, un tajo sería inviable por el exceso de estéril. En Perú, casi toda la producción de cobre proviene de tajos abiertos. Solo unas pocas minas son totalmente subterráneas. Cerro Verde, Antamina, Las Bambas, Cuajone, Tintaya, Toro Mocho o Antapacay son ejemplos claros. Incluso algunos yacimientos cambian de método con el tiempo. Chuquicamata explotó un tajo por un siglo y hoy continúa desde abajo. La geología manda, no digamos la nostalgia. Elegido el método, empieza la construcción real. Antes era casi artesanal. Hoy es ingeniería titánica. Las Bambas, a 4.000 metros sobre el nivel del mar, exigió carreteras nuevas, campamentos para miles de trabajadores y una concentradora gigante. La inversión superó los $4.200 millones. La operación requiere maquinaria extrema. Camiones ultra class cargan hasta 360 toneladas por viaje. El mayor del mundo llega a 450. En Quellaveco, Anglo American implementó camiones autónomos desde el inicio. Gigantes robotizados, operando 24/7, con humanos mirando desde pantallas. Pero no adelantemos. Antes de la automatización, viene mucho trabajo rudo de construcción. Mover tierra es lo primero. Hay que retirar el estéril, o sea, esa roca sin valor económico encima del mineral, para exponer el yacimiento. En minas de clase mundial, los volúmenes de desmonte son astronómicos. Se acumulan en botaderos que forman nuevas montañas artificiales. Paralelamente se erige la planta concentradora, el corazón metalúrgico, donde la roca será procesada. Esta incluye líneas de chancado, molienda, que pulverizan el mineral hasta tamaño de arena fina y también el circuito de flotación. En la flotación, el mineral molido se mezcla con agua y reactivos químicos en grandes celdas burbujeantes. Los sulfuros de cobre se pegan a las burbujas y flotan, separándose del resto. Tras varios ciclos, se obtiene un concentrado de cobre espeso con alta pureza, más o menos de un 25 a 30% de cobre. El resto del concentrado son sulfuros de hierro, azufre y otros metales valiosos, oro, plata, molibdeno, que después se recuperan en la fundición. Ese concentrado es un polvo café oscuro, espeso, que se filtra para quitarle agua y se embarca en camiones o mineroductos hacia puertos y fundiciones. Por ejemplo, Antamina envía su concentrado por un mineroducto de 300 kilómetros hasta Guarmey en la costa. Las Bambas lo transporta en camiones herméticamente cerrados hasta el tren en Cusco. Cada día de operación avanzada, una megamina produce miles de toneladas de concentrado.
En 2022, Cerro Verde, Arequipa, logró moler más de 400.000 toneladas de mineral por día sumando sus dos concentradoras, un récord nacional. Equivale a procesar casi 5 toneladas por segundo sin parar. Es abrumador. Cada segundo que pasa, decenas de sacos de concentrado cargado de metal rojo salen rumbo al mercado. ¿Y qué sucede con el resto del material? ¿La roca molida de la cual ya flotamos el cobre? Esos son los relaves, o también conocidos como colas. Básicamente arena mojada con químicos residuales, principalmente silacatos, sulfuros no flotados y agua. Manejar los relaves con seguridad es un tema vital. Antes, pocos reparos había. Se descargaban en ríos o canchones improvisados, dejando pasivos ambientales terribles. Ahora, los relaves se disponen en depósitos de seguridad, embalses contenidos por diques de tierra o presa, cuidadosamente diseñados por ingenieros geotécnicos, con monitoreo constante. Aún así, los accidentes han enseñado humildad a la industria, como el colapso catastrófico de una presa de relaves en Brasil en 2019, que cobró cientos de vidas. Antes, una mina habría disputado el agua dulce con la población. Ahora, Cerro Verde, por ejemplo, convirtió un pasivo, desagües urbanos, en fuente de agua industrial, beneficiando a ambos lados. Ejemplos como este muestran cómo la minería moderna es más sostenible ahora y se gana su licencia social día a día. La minería moderna integra además sensores IoT en los equipos, esos que avisan preventivamente si un motor va a fallar, sistemas de control remoto para maquinarias en zonas de riesgo, por ejemplo, cargadores en interior de la mina manejados vía radio por operadores desde la superficie, y modelamiento predictivo con inteligencia artificial para optimizar la mezcla de minerales que entra a planta. En resumen, la operación minera de ahora es más segura, eficiente y amigable con el entorno. Pero también esto exige más capacitación. Se necesitan ingenieros, data scientists, técnicos especializados. Algunas tareas pesadas desaparecen y nacen otras. Quizá ya no ves tantos picos y lampas, pero sí programadores de drones y mecánicos de robots. Llegados a este punto, nuestro cerro vacío del comienzo ya no está vacío. Es una mina en plena producción, un organismo industrial que respira y mueve millones de toneladas de tierra para entregar toneladas de cobre al mundo. Las exportaciones salen rumbo a fundiciones en Asia o Europa, donde ese concentrado se convertirá en cátodos del 99.99% de cobre y luego en cables eléctricos, tuberías, componentes de autos eléctricos y turbinas eólicas. El círculo se cierra. El cobre del Perú alimenta la transición energética global. Vehículos eléctricos, energía solar y eólica dependen fuertemente de este metal por su alta conductividad. El propio Ministerio de Energía y Minas ha destacado que el cobre es estratégico para las infraestructuras de energía limpia y sistemas eléctricos. No es una exageración. Un auto eléctrico utiliza el doble de cobre que uno convencional y una turbina eólica toneladas. El metal rojo es el nuevo oro verde en tiempos de descarbonización. ¿Será el cobre nuestro pasaporte al desarrollo o dejaremos pasar el tren? La respuesta la estamos escribiendo hoy, entre todos, forjando el futuro de la minería peruana. Que el cobre, ese noble metal rojizo, no sea motivo de división, sino para unidad y progreso.
bien manejado es y debe ser una bendición para el Perú, de la mano de todos.

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1: ¿Cómo están, amigos? ¿Qué tal? Bienvenidos entre nos, tu amiga Patricia Arbulú. ¿Cómo te va? ¿Qué tal? ¿Qué tal semanita? Espero que bien, que todos estén a buen recaudo, que estemos respirando mejor, que ya no tengamos mayor taquicardia, ni hechos de hipertensión o de hipotensión, no, dependiendo el caso, ¿no? Bueno, puede ser de que un porcentaje, poquito más de la mitad, le esté dando una hipotensión. Tenga cuidado con el azúcar, con la diabetes, también tómese algún electrolito si es esto necesario. Y aquellos que tienen de la mitad para arriba, para atrás, ni para tomar impulso, no, tampoco que le vaya a dar a usted un heart attack, es decir, un infarto, que no se te eleve la presión, tranquilo, tómalo con calma. Finalmente, cualquiera de estos dos casos, pues al corazón hay que cuidarlo. Este corazón necesita de una muy buena circulación para que pueda tener excelente oxigenación todo el corazón y pueda dar un buen compás de latido. Al dar un buen compás de latido, jamás se va a infartar el músculo cardíaco. Algo así diría un cardiólogo. El músculo cardíaco se trata de nuestro Perú, aquello que nos une. Esto que acabamos de pasar de una segunda vuelta y de las emociones que hemos vivido hasta el día de hoy, todavía no nos permite decir habemus presidente o presidenta. Es habemus presidente. Vamos a estar ahí como la Claudia Sheinbaum. Presidenta con A. Presidente, como quiera que sea. Quien gobierna a este corazón que es la patria, nuestro Perú. Todo indica de que el voto del extranjero pues podría darle el triunfo a la señora Keiko Sofía Fujimori. Hay muchas cosas que conversar y hay muchas cosas que duelen, que a algunos, por supuesto, ahora no les conviene que las hablemos. Es más, quisieran que sus propios hermanos no estén en el testamento del futuro. Es decir, los peruanos en el extranjero quisiera algunos pues fulminarnos, que no existiéramos, porque no nos identificamos con la patria, según ellos, quienes piensan así, que son pocos, no son ustedes, por supuesto que no, no es el público de Entre Nos. El público de Entre Nos es un público inteligente, un público que tiene cordura, un público sensato y que no se exacerba a emociones, que se permite pensar, que se permite respetarse y exige el mismo respeto. Y yo lo agradezco. Les decía de que no quieren que existamos, pero existimos. Cuando uno decide dejar la patria, y siempre lo he dicho, no lo hacemos de locos. Y voy a hablar por el estándar, ¿no? Es por alguna necesidad. En mi caso, no me da ningún tipo de vergüenza decir la necesidad que me llevó dejar mi país. Inclusive ha sido tema de conversación con muchísimos jóvenes las veces que voy. Muchos han querido dejar el país como está y luego de escucharnos han desistido. Y espero haber contribuido, porque de ninguna manera el país está como cuando decidí dejarlo, porque no había de otra. Pero también la crianza era diferente y teníamos que garantizar a nuestros padres que nos íbamos a tener un pan bajo el brazo, es decir, una profesión, aunque luego casi ni nos sirviera en el extranjero, porque iba a ser muy difícil, en cuestión económica sobre todo, convalidarla, como nos ha ocurrido a muchos. Lo cierto es de que en mi caso y a través de mi caso sé y puedo decir con la frente en alto, millones, la gran mayoría de peruanos que nos vamos del país, no dejamos de amar a la patria. Es más, les aseguro que la amamos más. Si bien es cierto, no tenemos el privilegio de amanecer con aquel cielo que nos ilumina y ver los atardeceres, la patria la sentimos en cada latido y la añoramos constantemente. Hay muchos que inclusive, aquí en la Unión Americana, para someter sus pedidos de residencia, porque primero residencia para luego, si acaso te conviertes en ciudadano y si te aceptan, pues utilizaron algo que era muy cierto, huían del terrorismo, que no es lo mismo que de la delincuencia. Hablando de la delincuencia, ya no está entre nosotros el líder del Tren de Aragua, gracias a la administración del presidente Trump y a la cordura que le ha entrado a la encargada de gobierno de Venezuela, Delcy Rodríguez. Volvamos al punto nuestro de los peruanos. Señores, no es lo mismo el terrorismo que vivíamos, que mataban simplemente porque pensabas diferente. Hay algunos que quieren eso, matarnos por pensar diferente. Así era. Eran tan desalmados que iban con la gente hasta más pobre y decían que luchaban por ellos. Y lo masacraban porque no empuñaban un arma o no degollaban como ellos querían a los que ellos querían degollar. Son tan animales que no podían ver a los animales que tenían un poquito de cordura y sensatez y piedad. Y por todos lados y por doquier tú veías pedros, perros degollados colgando. Y la gente masacrada a hachazos. Ibas por donde ibas y lo más probable es que no regresabas, porque y si regresabas, si acaso, regresaba un pedacito de tu cuerpo, porque las detonaciones hacían eso, ¡pum! Eran tan desgraciados que inclusive a las personas que les decían, mira, yo coincido en algo con ustedes, pero en esto no, pues la mataba. Y eso pasó con la señora Moyano, una dirigente de izquierda que por no estar de acuerdo con la violencia, le hicieron una coartada, porque ellos no te hablan nada de frente. Siempre es con su triquiñuela, su mentirota. Pero ellos creen que todos son tontos. Bueno, con triquiñuelas le pusieron su anzuelo a la señora, la trajeron a ellos, le tiraron balazo y ahí delante de sus hijos la dinamita. ¡Pum! Para que nadie la perdonara o tuviera que llorar. ¿Qué pedacitos vamos a llorar? Entonces, no es lo mismo el país que vivimos ahora. Lo que hoy nos hace falta es unirnos, dejar de hacerle caso a aquellos que nos quieren polarizar y darnos cuenta del gran valor que tenemos como peruanos y de lo que representa nuestra patria para nosotros, para el Perú y para el continente y el mundo. Tendríamos que unirnos por la patria, por ese corazón, para que pueda tener los latidos sanos. Y depende de todos nosotros. Quienes vivimos en el extranjero, muchos de nosotros, les decía, pues argumentábamos la verdad, que hemos sido víctima de terrorismo. Pero curiosamente hay un gran porcentaje de esos hermanos peruanos que han documentado de que por eso se fueron del país y son los que apoyan a aquellos que quieren hacer ahora política, ¿no? Que antes tenían su bomba Molotov y ahora lo que tienen es la bomba Molotov atrás para ver cuándo la activan y se te acercan con la supuesta cordura. ¿Cierto? Mira, muchos de ellos están acá queriendo eso que los hizo correr y con lo que se beneficiaron en cuestiones de documentos acá. Y eso quieren para tu país, para nuestro Perú. Sí, hay un buen sector de hermanos peruanos así. Pero la gran mayoría venimos aquí, no nos olvidamos quiénes somos, pero nos cuesta muchísimo hacer nuestros sueños. Y los logramos, pero nos cuesta. Y la patria se siente todos los días. Aquí no hay peruano que diga, Perú de M. ¿Cuántas veces dicen eso allá? Yo he escuchado muchas veces y me he tenido que fajar con varios porque eso es un relajo. El comportamiento de unos o de un sector no hace al país. Y a mí me entristece muchísimo que quieran ahora vernos como demonios. Ningún peruano que ame al Perú puede seguir teniendo un odio. Y si hay algunos que están, que no entienden porque nos creen estúpidos o desmemoriados, porque creen, y he escuchado a algunos ilusos decir, la señora Fujimori, la hija del dictador, y que genéticamente que odia al pueblo. Miren, el día que seamos sensatos, vamos a poder ver lo bueno y lo malo de aquel gobierno de 10 años que tuvimos con el ingeniero Fujimori. ¿A cuántos de ustedes extrañan algunos, no? Claro, pero no lo dicen en público. Porque han hecho un capital monetario y político. Jamás se hubiesen imaginado estar en la política. Pero odiando a Fujimori, el negociazo, ¿no? Es un faenón para muchos, ¿verdad? Espero de que si se da esto que aparentemente ya es la ganadora virtual, pudiéramos decirlo, la señora Keiko Sofía Fujimori, haga las cosas excelentes por el bien del Perú. Pero ella sola no lo puede hacer y espero de que la unión de todos los peruanos que nos combine el amor al país para que funcione, porque nos conviene que funcione, no nos ponga una vez más en esta disyuntiva. Ojalá le reviente el negociado que tienen de odio unos y ella haga las cosas bien y todos, todos en consonancia también hagamos las cosas bien por el bien del país para que jamás, nunca, y discúlpenme lo reiterativo, jamás, nunca tengamos que vernos en esta disyuntiva que nos han llevado. Ojalá que el Perú triunfe. Porque todos los peruanos que amamos al país, no todos aman al Perú, porque estamos claros ya. Es increíble. Podemos disentir en muchísimas cosas, en muchísimas, en ideologías, pero aquellos que ensangrentaron al país que dinamitaron nuestras almas, los quieran hacer lucir como demócratas y llevarlos a que hagan leyes y entren a gobernarnos. Es lo más desquiciante que podemos haber expuesto a nuestra patria. Le deseo lo mejor a mi país. Soy una peruana que sí, como muchísimos de nosotros, ansiamos tener nuestros años más felices en nuestra tierra, que ansiamos querer volver siempre, que nos duele la patria más que ustedes, que la valoramos más. No crean y no osen decir, no, porque tú vives afuera, no sientes igual, tú te has perdido de esto. ¿Me he perdido de qué? ¿Me he perdido de qué? Que me perdí. Yo creo que sí perdí. Me perdí la oportunidad de decirle a un hermano peruano que cuando reniegue de la patria se ponga a pensar y meditar un poquito. Me perdí de decirles de que tienen tantos derechos pero los desconocen y no lo hacen porque le han dado la oportunidad a la corrupción. Me perdí en decirles, sí, que se respeten más y que amen más. Me perdí en decirles de que hacer trampa desde la casa es poner un sello de garantía de que vamos a ser los tramposos del mañana para la sociedad. Me perdí en decirles que la alcahuetería que nos permitimos entre nosotros, nos la permitimos en las demás. Y que cuando lo hacen el resto, así que feo, ¿no? Y nos ahoga. Sí, me he perdido varias cosas en decirle, pero ¿sabe qué? La tecnología y las oportunidades que me da el amar al Perú la entienden miles de ustedes y se las agradezco. Y a título personal, yo quiero morir en mi Perú. Ahí es donde quiero estar. Quiero teñirme mis canas en el Perú. Quiero irme a Gamarra todas las semanas, a comprarme un blue jean, a comprarme un shortcito cachetón, porque soy recontra coqueta. Quiero ponerme mi ropa de baño hecha ahí, en Gamarra. Quiero caminar las calles del Jirón de la Unión. Quiero ver a mi otro hermano que cuando tenga la mano con comida y se le caiga algo, haga el esfuerzo o entre nosotros permitirle y ayudarle para que se lleve su basurita. Quiero permitirme irme a la playa y no dejar basura. Quiero permitirme meterme a mi combi y saber de que todos estamos yendo a buen recaudo. Lo podemos hacer todos, porque lo hemos tenido en algún momento. Y el esfuerzo lo tenemos que hacer todos. Aquí no lo hace un partido. Aquí no lo hace una sola persona. Aquí la tenemos que hacer millones de peruanos. Solo para recordarles, hizo algo el ingeniero Fujimori y fue hacer un pacto constante con las empresas. Les cobraba y se iba a hacer obra hasta la Puna. ¿Sí o no? Y eso es algo que les revienta a los de la izquierda, ¿no? Pues ahora el compromiso es de todos los peruanos. A pagar los impuestos, a que vengan a invertir en la patria y hacer obras. Que todos los peruanos sepan que podemos hacerla juntos. Que todo es una sinergia de estar bien para que el Perú esté bien. Quiero hablar con alguien que sabe de toda esta lucha, sabe lo difícil que se nos viene. Y sabe también de que hemos puesto con este relajito de utilizar la democracia, ¿no? Y creer en pájaros preñados, pues ha llevado a algunos, ¿no? Que no tienen ningún descaro y no se le pone la nariz roja, ni mucho menos los cachetes, cuando se les relaciona con lo evidente. Con ARE, Movadef no es otra cosa, pues que un grupo político que se formó a pedido de Amibael Guzmán para que le den amnistía. Parece que eso se nos ha olvidado, agüita manzana para todos. Para mí es un placer tener este domingo al señor Max Aguamán, exdirector de la DIRCOTE y de la DINI. Muchísimas gracias, don Max, muchísimas gracias por estar aquí.
2: ¿Cómo está, señorita Patricia? El gusto es mío realmente poder conversar con usted. He escuchado la introducción que ha hecho. Me ha hecho viajar en el tiempo y ver en realidad lo que hemos vivido y la paz que hoy en día, entre comillas, todavía la gozamos. Es que bueno, ¿no? Qué bueno saber eso, que hay gente como usted que puede describir todos los pasajes que hemos vivido con el nefasto este terrorismo, que no debemos dejar que regrese a nuestra sociedad de ninguna manera, porque si en algo ellos se han especializado es en reescribir la historia. Usted acaba de decir lo que era el terrorismo, pero hay gente que se ha especializado y dice que no hemos tenido terrorismo, que lo que hemos tenido es conflicto armado interno. Totalmente falso. Entonces, a eso me refiero cuando ellos pretenden reescribir la historia y debemos tener mucho cuidado. Bueno, a sus órdenes.
1: Nosotros lo hemos permitido, don Max, lo hemos permitido. Pero antes quiero que me diga algo. Usted, ¿qué es lo que está mirando en el horizonte? En esto que si sale la señora Keiko Sofía Fujimori, ¿qué es lo que ve? Y en el otro ángulo, si fuera la historia, si sale el señor Pedro Sánchez, ¿qué es lo que usted ve? Roberto Sánchez, ¿qué es lo que usted ve?
2: Mire, vamos a remitirnos a las declaraciones pre-segunda vuelta.
1: Sí.
2: Yo escuchaba que de mil maneras le preguntaban al candidato presidencial Roberto Sánchez su vínculo con Antauro Humala. Él dijo de que no tenía nada que ver con él, pero no les desvirtuaba en nada. Le preguntaron también sobre gente de que si estaba llevando gente terrorista. Dijo que no, que eran unas falsas acusaciones. Incluso dijo en una última entrevista que una de sus pretensiones era liberar a Guillermo Bermejo Rojas, que está sentenciado falsamente por terrorismo.
1: Así dijo.
2: Y así, hasta que se dieron las elecciones el día domingo, y en la tarde, en hora de la tarde, vimos que Antauro Humala sale en una conferencia de prensa, por medio de un TikTok, divulgado en redes, diciendo que ellos estaban vigilantes a los votos de su compañero Roberto Sánchez. Horas más tarde, Roberto Sánchez sube a un balcón y se autoproclama presidente del Perú por un conteo rápido. Todas esas cosas son simbolismos, son preparación a lo que están viendo ellos. Si en algo se han especializado, y lo repito, ellos de alguna manera pretenden ser estratégicos para los que no les saben leer, y el resto nos dedicamos a lo urgente. Pero habemos un grupo de gente que sabemos a dónde ellos apuntan. Esos famosos simbolismos. Usted recuerde, en el 2018 Nicolás Maduro hizo algo parecido, se autoproclamó presidente. Así. En el 2019 Evo Morales hizo lo mismo, pero la OEA, vigilante, dijo que había fraude y tuvo que renunciar. ¿Pero a dónde llevó a Bolivia? A un caos nacional.
1: Claro.
2: Eso es lo que tenemos que evitar. Pues Roberto Sánchez tiene gente de peso, le llamo yo, radicales de izquierda, ligados a Sendero Luminoso, que son capaces de hacer esto que ahorita están pretendiendo hacer.
1: ¿Quiénes son los personas de izquierda? Porque izquierda, bueno, yo siempre he dicho, a mí, yo tengo hartos amigos de izquierda, pero con todo respeto a mis amigos de izquierda.
2: Vamos a llamarlo por
1: ninguno es ni parecido
2: que
1: a esa izquierda del Perú.
2: Del
1: ninguno.
2: Para que el público entienda, ¿por qué decimos que el Movadef es Sendero Luminoso? Porque ya ha sido sentenciado.
1: Claro.
2: Ya nosotros hemos encontrado la evidencia. Hemos descubierto los documentos. El principal es el plan de construcción del partido, entre comillas partido, que lo hizo el genocida Abimael Guzmán Reynoso, donde dio varias directivas para que ellos sigan con el pensamiento Gonzalo. Una de ellas, porque son varias, dijo: sin la creación de organismos generados, no vamos a hacer la segunda reconstitución y vamos a llegar al Congreso para dictaminar sus cabecillas. También el público que entienda qué es reconstitución. En el 63 ellos iniciaron la primera reconstitución, que duró hasta el 79, que es trabajo de masas, participar en las protestas, meterse en los colegios, generar cuadros. ¿Cuándo terminó? El 17 de mayo del 80, cuando se inició la lucha armada. Eso se llama la primera reconstitución. Después de ellos haber perdido la guerra militar, recuerde usted las imágenes de este genocida diciendo que todo quede en el cerebro, ahora le sumamos el plan de construcción del partido, ellos están trabajando en la segunda reconstitución. Y uno de esos organismos generados, que hoy en día ha sido sentenciado por nuestro Poder Judicial como un organismo o un brazo político de Sendero Luminoso, es el Movadef. Uh-huh. Entonces, las personas que llegan o abrazan al Movadef, llámese dirigente, son parte de Sendero Luminoso. Uh-huh. Tenemos a dos diputados que han sido elegidos, César Tito Rojas y también Alejandro Manay, que ya hemos hablado con él, son dos diputados electos. Uh-huh. Senadores, tenemos a Iber Maraví, tenemos a Moisés Chipana, a Humberto Morales y a Serafín Andrés. Uh-huh. Tenemos cuatro senadores de Sendero Luminoso y dos diputados de Sendero Luminoso.
1: Nos vamos rapidito a un corte comercial, si me lo permiten, y regresamos con don Max Aguamán, solo aquí en Entre Nos. Más adelante viene don Pedro Chavarri. Acaban de formularle una acusación, un fiscal. Está pidiendo 10 años, 5 meses, porque dice que en el 2019, siendo el fiscal, ordenó la deslacración de una de las oficinas. Sí, dice que se lo mandó a hacer a una de sus asistentes, ¿ah? Y porque quería beneficiar a una persona. Con él vamos a venir más adelante, solo aquí en Entre Nos. Pasa la voz, ya venimos.
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1: Muchísimas gracias por volver. Muchas gracias. Más adelante, como les decía, vamos a tener al ex fiscal de la Nación, don Pedro Chávarri. Y es que el pasado viernes, casi al terminar el día, nos enterábamos que le habían formulado una denuncia fiscal, ¿sí? Y la denuncia, pues, está pidiendo contra él 10 años, 5 meses de prisión, porque dice que él, cuando era fiscal de la Nación, pues envió a una de sus asistentas, a una de sus asesoras, a que deslacre una oficina, ¿ah? Que entrara, deslacrara y sacara unos documentos. Vamos a hablar con don Pedro Chávarri aquí más adelante en Entre Nos. Estamos en este diálogo de este dominguito hablando con el exdirector de la DIRCOTE y de la DINI, don Max Aguamán, que estás haciendo una gran labor a través de las redes sociales. Muchísimas gracias, porque los chicos están, pues, recién enterándose de hechos que por omisión de irresponsabilidad, pues no la estamos teniendo así, en primera mano, para que la tengan ellos. Hay muchas cosas que tenemos que cambiar para no volver a tener un escenario tan difícil como el que estamos pasando. ¿No crees, Max?
2: Así es, totalmente. Yo estoy de acuerdo. Y de todos los gobiernos que han pasado, lamentablemente han descuidado la educación. Nuestros jóvenes hoy día están muy desinformados de la realidad que usted ha descrito. Esa realidad no la conocen los jóvenes. Hay muchos jóvenes que creen, y se lo digo con conocimiento de causa, que el genocida Abimael Guzmán Reynoso era un luchador social. Pero no vayamos muy lejos. Hace poquito nomás la señora Anaí Durán Guevara, en una entrevista ante dos periodistas, dijo de que Maná y Tito Rojas son luchadores sociales y que no se les puede estar terruqueando como gente de Sendero Luminoso. Ese es el discurso que ellos tienen. Y usted lo ha visto en redes, son fuertes. Justamente por eso yo nunca sabía hacer TikTok, pero me he puesto de alguna manera que la gente escuche y vea la realidad que les estoy contando en base a mi experiencia y en base a documentación y hechos que los he trabajado. A mí no me han contado. Yo no he leído libros. Lo he vivido y he conversado con ellos, con gente de Sendero Luminoso. He conversado con Antauro Humala, con Roque González La Rosa, con Guillermo Bermejo y mucha gente que me permite tener este conocimiento y transportarlo. El único sentir que tengo, yo pienso, es un deber cívico y una manera de retribuir a mi país, a los impuestos que han dado, que me han permitido sostener a mi familia, tener un sueldo digno y una pensión ahora que gozo y que me permite estar tranquila. Ese es el único afán que a mí me persigue. Hasta ahora me considero apolítico. No tengo ningún vínculo con ningún partido político, porque quiero mantenerme en la línea de ser una especie de analista del fenómeno terrorista y del crimen organizado que hoy día tanto amenaza a nuestro país.
1: Usted mencionó a cuatro personajes. Tito Rojas, que bueno, Tito Rojas dijo, no, me están acusando falsamente, hasta que finalmente él admitió haber tenido estos planillones y haber firmado el planillón del Movadef, que vuelvo y repito, era el brazo político que les había encomendado formar a Abimael Guzmán para una amnistía, para lograr una amnistía hacia él. Pero en el año 2024, la justicia del Perú, pues ordenó, después de varias investigaciones, ordenó la disolución. Creo que las investigaciones era Olimpo y la otra, si me recuerdas, de implicados.
2: Perseo.
1: Y Perseo, implicados en este grupo, ¿no? Ordenó la fiscalía finalmente, el Poder Judicial finalmente, que se disolviera. Pero están ahí y de alguna manera están comprados o se van a través de vientres de alquiler, como estamos mirando, ¿no? Para poder sustentar y seguir haciendo su política. Tito Rojas. ¿Quién más? A ver, no, nos lo menciona para tenerlo bien claro.
2: Ya. Como diputado se ha entrado Tito Rojas, que es un integrante del Movadef, ya, que es muy afín a Lucio Cayo Cayata, que el que ahorita tenemos, que está en Puno llamando a la toma de Lima.
1: Ajá.
2: A ambos nosotros le hemos hecho documentos por la afiliación al terrorismo. Documentos que duermen en los despachos de los fiscales y todavía no hay pronunciamiento. Esa es una gran responsabilidad que ellos tienen y son los que de alguna manera están permitiendo que ellos puedan postular y llegar al Congreso como lo acaban de hacer.
1: Perdón, a ese punto, usted me está diciendo de que se entregaron documentos con pruebas pues a los fiscales y está durmiendo el sueño de los justos.
2: Totalmente. Por ejemplo, un ejemplo ahorita es Alejandro Manay, que es un diputado electo, que en el 2023 nosotros lo capturamos por ser parte del Frente de Defensa de Ayacucho. Cayó con Stephanie Alanya, con la camarada Cusi, la que hizo el seguimiento a la persona de Pedro Wilca, porque Sendero lo mató a Pedro Wilca. Entonces, esa gente cayó detenida. Alejandro Manay le encontramos los documentos y determinamos que él era el encargado de prensa y propaganda del Frente de Defensa de Ayacucho. Le encontramos en el acervo documentario documentos, valga la redundancia, que probaban que eran de Sendero Luminoso. Lo pusimos a disposición del Poder Judicial con los documentos. Le han dado libertad a todo ese grupo. Hoy en día está en libertad.
1: Esto es increíble.
2: Él ha ido a Ayacucho, lo que ellos dicen, van, ¿sabe qué? Me han detenido injustamente, me han terruqueado. Ahora estoy libre. Pero no dice que su proceso sigue. Ha obtenido 17,000 votos. Ahorita está como diputado electo.
1: A ver, su proceso sigue. Disculpa,
2: Max. La hizo su trabajo.
1: Su proceso sigue y no hay ningún impedimento jurídico para que él no llegue donde ha llegado.
2: Lamentablemente no hay otro ejemplo. Es Bermejo. A Bermejo, después de 16 años lo sentenciaron.
1: Hay que hacerlo.
2: Entonces, por eso yo digo, ¿quién tiene la culpa? La policía, en este caso, la DIRCOTE hizo su trabajo. Pero el Ministerio Público y el Poder Judicial son los grandes responsables.
1: Bueno, y la falta de leyes, ¿no? Pero también la falta de leyes. No tenemos leyes.
2: Le explico, mire, ve, en el caso de apología. Todos hemos visto lo que ha dicho Antauro Humala, que lo mejor que ha tenido la izquierda es el Sendero Luminoso.
1: No le pasa nada.
2: Ahí estamos. A eso quiero llegar. Le hicimos el documento por apología al terrorismo. El fiscal lo archivó. La Procuraduría se quejó, lo volvió a archivar en segunda instancia. Ya no pudimos hacer nada. Lo mismo ha pasado con otro señor que se hacía pasar por Perico Díaz. Lo identificamos como Eduardo Sarabia, un profesor de varias universidades, trabajó en IDL, que fue amnistiado por Toledo en su momento. Él ha seguido trabajando. ¿Qué pedía en las redes? Pedía que entregaran el cuerpo a Miriam, el cuerpo de Abimael Guzmán Reynoso, a Miriam Iparraguirre y otras cosas. Le hicimos el documento y lo cruzamos a la fiscalía.
1: Y nada.
2: También lo han archivado. No hay apología para ellos. Entonces, dígame usted, ¿quiénes son los responsables de esto que tenemos? Leyes tenemos.
1: Ajá.
2: El problema es que demoran demasiado.
1: Ajá. Eso no se llama dilatar demasiado ni porque hay carga procesal. Aquí hay un contubernio y hay unas ganas de favorecer a una descomposición social porque tienen el encargo que tú me acabas de decir. Entonces está Tito Rojas, está Alejandro Manay. Ajá. ¿Qué
2: Manay,
1: más?
2: Y tenemos a esos son dos diputados y cuatro senadores electos también por Juntos por el Perú, Iber Maraví.
1: Iber, sí.
2: Que él fue tiene documentos hechos con Edith Lagos. Recuerde usted quién fue Edith Lagos.
1: Claro.
2: En ese momento cayó detenido con su futuro suegro, Hildebrando Pérez, que fue el que hizo un montón de asesinatos en Ayacucho.
1: Ajá.
2: Tenemos a Moisés Chipana, que es secretario del FENATE, también con Castillo. Tenemos a Humberto Morales, también del MOADEP. Y Andrés Serafín Luján, que es amigo de Bermejo y dijo que pertenecía al MOADEP en declaraciones que hizo. Esa es la gente que ha llevado Juntos por el Perú. Por eso es que yo hice una columna, ¿no? La falta de sensatez del candidato Roberto Sánchez. Nos estaba sorprendiendo con esta gente. Y hoy día espero que esta gente no sean los responsables de lo que están llamando ellos a la toma de Lima. Que sean demócratas, lo que decían, que acepten si salen derrotados y si ganan, bueno, pues que nos sujetaremos a lo que dice la democracia.
1: Así es.
2: Pero ellos no pueden estar mandando a gente inocente a que sean carne de cañón, a que ataquen a nuestros hermanos de las Fuerzas Armadas, a la Policía Nacional, con las cosas que ya nosotros conocemos, los muertos que ellos siempre buscan. Uh-huh. Un detalle, mire, en el caso de Alejandro Manay, Cusi, ellos fueron los responsables de la toma del aeropuerto de Ayacucho, del incendio, claro, de los grifos. Uh-huh. Y eso lo digo porque se me ocurre, no, eso está debidamente documentado en los chats y en los audios que judicialmente nosotros generamos y está en el acervo documentario. Con todas esas evidencias están en libertad.
1: Y le echan la culpa a Dina Cecina, etcétera, ¿no? Y mandaron precisamente eso, utilizan a nuestros hermanos. Es que si, así son de desgraciados.
2: Totalmente, hay gente inocente. Y es importante este tipo de auditorio que tenemos, de espacios, para decir que nuestros jóvenes conozcan la realidad. Como vuelvo a decir, que no me crean, que investiguen y vean, claro, quién les está diciendo la realidad. Ellos salen a protestar por algo que les están engañando, porque uh-huh, no es cierto. Uh-huh. Salen a protestar, los incentivan, las Fuerzas Armadas o la policía hacen uso de las armas, y si han asesinado, que se vayan a la cárcel, porque los fallecidos también existen. Entonces, uh-huh. Pero ¿quiénes generan el movimiento? Ellos. ¿Acaso ellos están enfrente? Si,
1: claro,
2: usted ve el documento,
1: es que
2: nosotros
1: hicimos...
2: Son unos
1: desgraciados, ellos no se ponen al frente.
2: Manay,
1: ellos,
2: está escondido.
1: Claro.
2: Yasmín Alanya está escondida. Uh-huh. La CUSI, ellos están monitoreando todo, ellos están, claro, en salvaguarda, mandando, no, a la gente, y los que han... Ese es el problema que tenemos hoy en día.
1: No, y lo peor aún, don Max, es de que lo secundan los otros que aparentemente están dando la cara con cara de buenos, ¿no? Porque saben cuál es la verdad de la cosa, y no, a mí no me digas que los están utilizando o se dejan utilizar. O sea, es simplemente lo torcido y del engaño. Oye, un engaño más terrible, ¿no? Que no viene directamente al caso, pero sí tiene muchísima relación porque es parte de ellos. Pues Pedro Castillo, ¿tú te acuerdas lo del cheque para los niños con cáncer y todo el show que hizo ahí con Chibolín en Palacio de Gobierno? ¿Te recuerdas?
2: Totalmente, mire, yo ahora escucho que dicen que quieren que es un hombre inocente. Mentira, yo estaba en actividad cuando nosotros hicimos documentos donde estábamos probando de que Pedro Castillo era parte de Sendero Luminoso. Un ejemplo, en un evento que ellos, común y corriente, vamos a llamarle así, estaba Estefanía Alaya, moderadora, donde estaba Pedro Castillo. Después Pedro Castillo viajó a Bolivia. ¿Con quién? Con Tito Rojas. ¿Con quién se reunió? Con Chamán Portugal. ¿Quién es Chamán Portugal? Un delincuente terrorista que está refugiado allá y es profesor en una universidad en Bolivia. Claro. Que pide, y lo podemos ver en las redes constantemente lo que hace Chamán Portugal. Con todos esos antecedentes, él fue elegido presidente. Llegó a ser presidente, lo nombró Iber Maraví y sindicalizaron el FENATE. Y todo lo que ya conocemos. Dígame usted, ¿estamos frente a alguien que albergó a Sendero Luminoso y no, de él están tratando de pedirle un indulto, no, humanitario?
1: Y lo peor es el engaño.
2: Con los terroristas no se negocian.
1: No se negocian. Pero ¿cómo serán de desgraciados? Discúlpenme la palabra, pero de desgraciados. ¿Cómo manipulan? Y lo peor aún, esas madres, en el caso de los niños con cáncer y los que no tenían cáncer, que les, por unos cuantos reales que les permitió de que a sus hijos les raparan la cabeza y presentarlos como niños con cáncer, los que tenían cáncer ya no están entre nosotros. Y ahora él, basándose en ese supuesto de tener cáncer, mira cómo juega con el destino, Dios mío. Yo soy sobreviviente de cáncer dos veces, don Max.
2: De eso de utilizar a los niños es una cobardía, pero ellos lo tienen y está documentado también. Por si acaso, si usted busca los documentos de Sendero Luminoso, va a encontrar que tienen que enfocarse en los niños, porque si ellos forman un niño, van a tener la revolución asegurada. Claro. Prueba de esto es el trabajo que hicimos en Trujillo, Voluntad Transformadora, donde a unos niños de 7, 8, 9 años en la Plaza de Armas de Trujillo, un excarcelado por terrorismo les hacía cantar loas al genocida Abimael Guzmán Reynoso, con carteles pidiendo el cambio de constitución. Y aquí viene, que ese es el trabajo que están haciendo, normalizando el pensamiento, Gonzalo. A eso me refiero con el trabajo que de los organismos generados. Esto era una ONG en Trujillo, encontramos la documentación, encontramos balances donde ya habían realizado trabajo en diferentes, en otros sitios, colegios donde encontramos lo mismo. O sea, el trabajo del nuevo gobierno que tiene es un trabajo arduo. Tenemos que empezar a desarmar.
1: Así es.
2: Con evidencias, con hechos, con historia, de que lo que les han estado diciendo durante todo este tiempo es una mentira y que ellos han reescrito la historia, que es su especialidad. Ajá. Y es demostrable, acá no, nadie va a inventar nada.
1: Es que hay evidencia, a eso voy yo, con tanta evidencia. Y la ciudadanía, que no estamos viejitos, quienes hemos vivido eso, porque hemos permitido que nos reescriban la historia. ¿Por qué? Mira, esa permisividad tan irresponsable nos ha llevado a esto.
2: Totalmente. Tenemos que hacer mucho por el país. Por y supuesto. Ojalá que el gobierno que llegue tenga presente esta situación, y la única manera es cero corrupción. La gente adecuada en los puestos adecuados. Así como es. Lo que yo siempre digo, zapatero a su zapato.
1: Así es.
2: Y ahora pues la fiscalía que se dedique a hacer su trabajo. Veo que el actual fiscal de la nación, en su ley orgánica, en un proyecto que ha presentado, quiere que la investigación devuelva a la policía, y encima ellos quieren meterse en inteligencia. No, pues, ¿dónde estamos? Que ellos se dediquen a hacer lo que hagan y no tengamos a Manay libre para que entre al Congreso como ya lo consiguió. Eso es lo que tiene que hacer la fiscalía, dedicarse a hacer casos jurídicos sustentados para que no salgan en libertad.
1: Ahora, yo te voy a decir una cosa. Hace mucho tiempo, en el año 2019, dio unas declaraciones Duberlí Rodríguez y dijo, hay senderistas infiltrados en el Poder Judicial. Duberlí Rodríguez. Lo dijo.
2: Ah, y ahora él está apoyando junto.
1: Está con todos ellos.
2: Sí, o sea,
1: ¿qué digo? Él dijo, voy a ser parte de, porque hay muchos. Aquí va a ser muy difícil la cosa y la gente está tan hemos logrado y han permitido esa permisividad tonta, irresponsable, ha permitido trastocar tanto que lo que no es real se ha vuelto real y lo que es mentira se ha vuelto verdad, que es muy difícil, porque en el 2019 dijo, hay senderistas infiltrados en el Poder Judicial. Y se atrevió a dar cifras. Dijo, mira. Se ha detectado en las filas la presencia de 800 servidores vinculados al Movades y Sendero Luminoso, entre magistrados y administrativos. O sea,
2: yo considero que, yo ahora considero, sin ser una persona, no sé cómo calificarme, sin embargo, ya tenemos que el MOADE es un organismo generado del Sendero Luminoso. Todos aquellos que han firmado, específicamente los dirigentes, ni siquiera deberían estar en un espacio público. ¿Dónde está el Congreso? Porque a eso me refiero con que no somos estratégicos, no pensamos de aquí a 5 o 10 años, vivimos el momento, vivimos el momento. Y no, en cambio en ellos sí, ellos van pensando, mire cómo van avanzando.
1: Ellos tienen la paciencia.
2: Le comento un caso de fiscal que acaba de pasar ahorita, en Ucayali. Él encuentra a OMPE, le dice que hay 17 actas marcadas con la cara de Roberto Sánchez. Va el fiscal, se los lleva, la policía se acerca y ante eso lo ha detenido la policía en flagrancia. Ha venido el fiscal superior, le da libertad. Entonces, ese es el tipo de cosas que tenemos hoy en día. No podemos permitirlo, la verdad. Tenemos que tener, vuelvo a repetir, autoridades que detecten justamente ese tipo de cosas que estoy diciendo, las leyes adecuadas, y empecemos a curarnos en salud para que la historia no se repita. Y hemos pagado con demasiada sangre el terrorismo aquí en el país.
1: Y eso es lo más terrible, lo hemos pagado con sangre y parece ser de que queremos estar en ese estado natural de desahucio y de sangrado completo. Ojalá empecemos en cordura por el país. Ojalá que este haya sido un remesón de neuronas para todos. Porque esto no lo va a cambiar un gobierno. Lo tenemos que hacer todo. Esto es la responsabilidad de todos. Y nos va a costar mucho tiempo, ¿eh? Yo dudo que 5 años.
2: Así es. Ellos tienen un trabajo de años. Yo detecté este fenómeno en Convermejo. Tuve la oportunidad de detectarlo en el 2004. Y mire cuántos años han pasado. Y todos esos jóvenes que en su momento nosotros los intervenimos, hoy en día son abogados y todos están al lado de Guillermo Bermejo.
1: Imagínate.
2: Mire cuántos años han pasado, cuántas generaciones han pasado y esto sigue. Entonces, tenemos realmente que reconstruir nuestro país, que como usted lo ha descrito, es un país tan hermoso, tenemos la mejor comida del mundo, somos en realidad millonarios, tenemos oro, tenemos un montón, tenemos el crimen organizado que ahorita nos estamos descuidando porque todos están enfocados en las elecciones, pero siguen los asesinatos, siguen las extorsiones, todo eso tenemos que combatir para poder seguir adelante. Y me alegro que hayan eliminado a este jefe del Tren de Aragua, al Niño Guerrero. Sí. Porque es lo que tenemos que hacer. Hoy en día he visto en las noticias que está el FBI acá coordinando con nuestra policía para luchar contra el crimen organizado. A eso tenemos que enfocarnos para devolverle la paz, tanto en el aspecto del crimen organizado como ya no estar teniendo el temor de que esta gente que abraza una nefasta ideología como es el pensamiento Gonzalo lleguen e intenten nuevamente retomar, aunque ya los tenemos nuevamente hoy día en el Congreso. Preocupante, sí. Por eso es que vuelvo a repetir, que ellos desliguen totalmente y firmen un documento antes de pisar el Congreso, que renuncian al pensamiento Gonzalo, a ver si lo hacen.
1: Ajá, y esperemos que sí. Y si lo hacen, tendríamos que estar muy pendientes, porque yo dudo que habiéndose permitido llegar como han llegado, si lo firmaran, este acuerdo y ese compromiso de renunciar al pensamiento González, Gonzalo, yo dudo que sabiendo cómo es que han entrado los nexos, pues ellos están ahí con el objetivo de... ¿Cuál es el objetivo, don Max? Usted que es un hombre de inteligencia, ¿cuál es el objetivo, don Max?
2: El objetivo que ellos tienen es tumbarse la Constitución, porque esa es una consigna. Sí. Al tumbarse la Constitución, ¿qué hacen ellos? Se tumban las leyes antiterroristas y liberan a sus presos políticos. ¿Lo estoy inventando? No, lo han dicho. Ellos mismos en campaña lo han dicho. Que tienen que salir los presos políticos. ¿Qué más han dicho en campaña?
1: ¿Cómo van a decir que son presos políticos cuando son terroristas? Por Dios. Esa es otra de las cosas que nos la quieren vender. Es que la tenemos que tener clara, don Max.
2: Por eso es que yo digo que ellos ya denominan presos políticos a los terroristas. ¿Qué más nos han... ¿Y para qué más la Constitución? Pero para perpetuarse en el poder. ¿Dónde lo hemos visto? Con Hugo Chávez, con Evo Morales, innombrables. Ajá. Aparte de eso, la segunda presidenta, Brígida Kahlo, Asamblea Constituyente para un Estado Plurinacional. Ajá. O sea, nos están diciendo en nuestra cara y no nos queremos dar cuenta. Después no nos quejemos.
1: La falta de respeto nos la están dando pateándonos la cara y con esa sangre y esos moretones en la cara, decimos, péganos más, no importa, qué irresponsabilidad, no merecemos golpes, merecemos estar unidos, el Perú lo merece. Muchísimas gracias, don Max, bendición, ojalá nos volvamos a congregar con mejores conversaciones. Muchísimas gracias.
2: Bendiciones recíprocas.
1: Con mejores conversaciones. Muchísimas gracias.
2: Bendiciones recíprocas y que Dios salve al Perú.
1: Muchísimas gracias, Dios sabe.

0: y sácame documentos. ¿Será verdad? 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
1: Muchísimas gracias por volver, amigos. ¿Qué tal? Muy buenos días nuevamente. Resulta ser de que el pasado viernes, casi al término de la tarde, pues se emite de parte de la Fiscalía un comunicado y los medios, muchos de nosotros, nos llegó a redacción y nos sorprendimos por las implicancias del momento en el cual está viviendo nuestro país y de este hecho. Déjenme les recuerdo. Y es que el fiscal Edward Casaverde ha emitido pues una acusación contra el ex fiscal de la Nación, Pedro Chávar. ¿De qué se le acusa? Bueno, se dice que en el año 2019, cuando fungía de fiscal de la Nación, él ordenó arbitrariamente, dice, pues que se deslacre pues una oficina del piso 9, donde estaban unos documentos que la estaban investigando a la señora Keiko Sofía Fujimori y a su partido Fuerza Popular. Tenemos al señor Pedro Chávarri en esta mañanita de Entre Nos. Muy buenos días, don Pedro. Muchísimas gracias por acceder a este diálogo. ¿Qué tal?
2: Buen día, Patricia. Le saludo. Realmente sorprendido. Porque es un caso, una investigación que ya tiene 7 años. Uh-huh. Es una investigación donde de un inicio se sabía quién había ingresado a la oficina y en qué circunstancias.
1: ¿Quién ingresó y en qué circunstancias?
2: El caso es que Domingo Pérez hace una intervención en una de las oficinas de la Fiscalía de la Nación, ¿no?, en la que, según él, buscaba pruebas en contra de la señora Keiko Fujimori. Ese es un error garrafal, porque esas oficinas no tenían ninguna investigación contra Keiko. La señora Keiko no tenía ninguna investigación, porque el único que lo hacía era el fiscal Pérez Gómez.
1: Ya.
2: El asunto es que ella ingresó y adujo que ella había ingresado, efectivamente reconoció ante la prensa, porque ella era de formación, era periodista. Uh-huh. Y convocó a la prensa y dijo que efectivamente ella había ingresado y que había sacado sus pertenencias, sus cosas personales, sus radiografías, sus temas íntimos, y que nadie tenía el derecho de ingresar a su oficina. Eso es lo que digo. Pidió disculpas y de inmediato presentó su renuncia pidiendo disculpas al despacho del fiscal de la Nación por haber generado este problema.
1: Ya. Ahora, vamos entonces, a recordar, ella, la señora era su asesora, trabajaba con usted.
2: No. Ella ayudaba a un asesor que era el coordinador parlamentario, el señor Juan Manuel Duarte, ¿no? Y el asesor era él, ¿no? Y ella era la quien ayudaba o quien colaboraba con él.
1: Ya.
2: Entonces ella es la que ingresó y pidió disculpas, como les digo, renunció a su trabajo y se fue.
1: Ajá.
2: El asunto es que después de un mes cambia su versión diciendo que yo le había ordenado que ingrese a su oficina, en donde realmente yo no tenía por qué ordenarle nada, y segundo, porque en esa oficina era únicamente de trámite documentario. No había ninguna documentación de la señora Fujimori. ¿Por qué? Porque no eran, esos no son fiscalías, las fiscalías estaban en otra sede.
1: Ajá.
2: Entonces el invento de que habían pruebas de la señora Keiko Fujimori fue de Pérez Gómez, quien fue acompañada por la DIVIA de Javier Colchado, hicieron todo un espectáculo, un show, argumentando que estaban buscando esas pruebas, cosas que nunca encontré.
1: Ajá. También, llama la atención, por eso es de que antes de iniciar nuestro diálogo, pues dije de que todo esto como que llama suspicacias, ¿no? Porque precisamente el señor Colchado y Domingo Pérez pertenecen ahora al partido político y evidentemente han mostrado un perfil político que los aleja de de dar un servicio, como en el caso del señor pues Domingo Pérez, al servicio del Ministerio Público, en lo cual ya pues evidenciaron esta semana y ratificaron su salida. Ahora, ¿por qué cree usted que este fin de semana a este fiscal se le ocurre hacer este tipo de pedido de 10 años, 5 meses contra usted?
2: Eso es lo que llama la atención, porque en primer lugar, a pesar de que yo he tenido 44 años trabajando en la fiscalía, no conozco este fiscal. Este fiscal era un adjunto supremo provisional que fue traído de Huancavelica, sí, por Delia Espinosa durante su gestión como fiscal de la Nación. Okay. Él ya no trabaja en la fiscalía, pero antes de irse se ha atrevido a suscribir un documento falso con hechos falsos, y vinculándome no solamente a mí, sino a una serie de personas que nada tienen que ver con este tema. Aquí la única responsable de todo es la señora Rosa Venegas, quien nunca explicó qué hizo con los papeles que sacó de esa oficina, ¿no? A mí nunca me entregaron nada, yo desconocía por completo, porque ese día yo no participé. Pero sin embargo, Pérez, con la ayuda de la prensa que en ese momento estaba con él, que lo seguía por todo sitio y le escuchaba todo y le creía pues las maldades que hacía, pues difundieron de que en esa oficina pues habían documentaciones que pertenecían a la señora Fujimori.
1: Ahora, la señora Rosa Venegas, que al inicio, cuando se ven estas cámaras, porque también se había dicho de que las cámaras las habían pues bloqueado después de que ahí habían cámaras y que evidentemente se veía cuando ella entró varias veces, dice. Bueno, en el momento, como usted explica, ella da una versión que fui a sacar mis cosas personales, que nadie tenía que verlas, y las saqué y renuncio. Renuncia, y un mes después de su renuncia usted nos dice de que cambia su versión la señora Rosa Venegas, que es también periodista, cambia su versión y dice de que usted le había ordenado. Y usted me dice que no sabe, que usted no dio esa orden, que no tenía por qué darle esa orden. ¿Usted ha hablado con la señora Rosa Venegas en todos estos años? ¿En algún momento le ha preguntado, y por qué usted cambió? Y demuéstreme que yo le ordené y qué documentos yo le pedía.
2: Esa señora renunció y se alejó por completo. Nadie daba razón de ella. Porque muchos decían, pero ¿por qué esta señora ha dicho esto? Ahora, lo que después ya me he enterado es que esta señora no estaba pues con su sentido en buena forma, ¿no? Porque me decían que ella tomaba barbitúricos. Yo no sé por qué razón ella, quién la ha presionado, porque realmente nadie ha intervenido, nadie ha colaborado con ella, sino que ella misma sacó las cosas y se las llevó. Ella nunca sabía explicar qué documentos o qué cuáles fueron sus pertenencias, porque nadie ha tenido contacto con ella. Ajá. Pero Pérez Gómez pues aprovechó de esta circunstancia para decir que en esa oficina pues se guardaba la documentación de la señora Fujimori. Reitero, estas oficinas no son fiscalías, eran administrativas. Únicamente guardaban documentación administrativa, cargo de documentos, de oficios, y por lo tanto no tenía por qué tener documentación importante, delicada, ¿no? Además, yo no investigaba a la señora Fujimori para tener documentación.
1: Ajá, pero la prensa lo ha relacionado usted con la señora Fujimori, porque dice que cuando en su momento la señora Fujimori apoyó para que usted no lo echen. ¿Usted conoce a la señora Fujimori? ¿Son amigos?
2: Nunca he tenido vinculación con la señora, pero por el contrario, cuando yo estuve de fiscal de la Nación, sí noté el sesgo político que imprimió Vela y Pérez en contra de esta señora por un hecho que en ese momento no era delito como tal, como se lo dije a Vela únicamente, pero sin embargo ellos han seguido a través de los años vinculándolos a ella en hechos delictivos.
1: Don Pedro Chavarri, usted le dijo, ¿usted recuerda cuándo fue y en qué circunstancia le dijo a Vela Barba entonces, ustedes están teniendo un sesgo político en estas investigaciones? ¿Cómo fue que se le dijo? A ver, recuérdemelo.
2: Por completo. La designación que él tuvo como coordinador era precisamente para que él hablara con sus fiscales provinciales y les explicara y los controlara o de alguna manera dirigiera o los orientara, porque claro. Cuando yo asumí el cargo había una era un disparate todas esas oficinas de la del grupo especial que designó Pablo Sánchez. Ajá. Entonces la labor de Vela era pues de controlar y de llamarle la atención o ordenar para que eso se trabajara normalmente, pero el caso fue al contrario, porque en un momento a otro pues Vela no daba razón de las preguntas que yo le hacía, eludía y ya no se presentaba a las citaciones, por el contrario acudía a los canales que tenían,
1: pero
2: que
1: le daban
2: el
1: apoyo, dijo, el canal usted, 4. Perdón, usted le dijo directamente, a mí me parece que ustedes están teniendo un sesgo político a la hora de ejercer la función de fiscalización.
2: Sí, le dije que él pusiera orden, porque yo tampoco lo podía llamar a Pérez para decirle que haga esto o haga lo otro, porque uh-huh. peor hubiera sido, hubiera dicho que yo estaba dirigiendo. Uh-huh. Entonces, yo eso le dije a Vela, uh-huh. e inclusive, no solamente yo fui, los fiscales, el doctor actual fiscal de la Nación, Tomás Gálvez, y el doctor Rodríguez Montesa, fuimos los que siempre le decíamos, los citados a la Junta de Fiscales Supremos, para que dieran cuenta de sus actividades, pero nunca acudieron. Decían que no tenían tiempo porque tenían mucho trabajo. Imagínense, los jefes de la institución, los supremos, los llamaban, los convocábamos y nunca asistían. Mm. No tenían tiempo, argumentaban, pero que sin embargo, todos los domingos en horas estelares iban a Canal 4, a Canal N, a RPP, a hacer noticia y decir cualquier barbaridad. Y es por ello que, como nosotros, lo citamos, tanto yo como el doctor Gabriel y el doctor Rodríguez Montesa, lo citamos a las juntas y fiscales para que dieran cuenta, por lo menos en términos generales, de las actividades que desarrollaban. Ellos decían que nosotros estábamos obstruyendo a su función. Uh-huh. Y ahí es ahí donde se crea, por Vizcarra, se crea la Junta Nacional de Justicia, la primera, cuando estaba Aldo Vázquez Ríos y la señora Inés Tello, que nos abren a los tres procesos disciplinarios inmediato, inventaron un proceso disciplinario y a los tres nos destituyeron.
1: Sí, sí,
2: y mantuvieron a Pablo Sánchez y a Soraya Ábalos, los que eran pues los que estaban empecinados, los que me pedían a diario que yo pusiera el cargo a disposición, pero con un tono de desesperación, que la verdad que lo único que hacían notar es que ellos tenían interés en que yo me vaya y que no pregunte, que no investigue y que no sacar en ese momento las 47 denuncias que tenía Martín Vizcarra ahí pendientes de tramitación.
1: Usted menciona a la señora Zoraida Ábalos, ella todavía está ahí, y me dice de que ella señor Casaverde, el fiscal que ha puesto esta denuncia contra usted y que ha pedido esto, ya no trabaja en la fiscalía. A ver, ¿usted me da un hilo de conectividad si lo hay?
2: Bueno, él salió a raíz del cambio de fiscales supremos. Y ya cuando regresa el doctor Tomás, cuando el doctor Tomás Gálvez asume la Fiscalía de Nación, creo que él ha sido quien ha dispuesto que salga de la Fiscalía, que regrese a su plaza de origen, que era Huancavelica. Ajá. Y bueno, el fiscal de Nación ha traído a otras personas para que trabajen. Este fiscal Eduard Casaverde ha emitido este dictamen acusatorio en mi contra en la fiscalía que la dirige Soraya Ábalos.
1: ¿Desde Huancavelica?
2: No, lo devolvieron a Huancavelica. No. Y ya él antes de irse a Huancavelica ha firmado esa acusación y se ha ido.
1: Ah, o sea, espérese, ¿y cuándo es que él ha hecho esto que recién nosotros nos hemos enterado? ¿Y cómo es
2: bueno,
1: que usted
2: no,
1: sabe
2: realmente
1: esto?
2: No sabemos, pero yo recién me he enterado hoy, el día viernes, de este mamarracho.
1: ¿Cómo sabe usted que la hizo antes de irse? Cuénteme, ¿cómo se ha enterado?
2: No, deduzco porque si él ha firmado y ya se ha ido, quiere decir que ya la dejó firmada.
1: Ya. ¿Y cuándo se fue? ¿No le han dicho cuándo se fue?
2: No, y ya como esto me ha tomado por sorpresa, porque este fin de semana ya no he podido indagar más. Pero ya sé que este fiscal Casaverde ya no trabaja ahí en la fiscalía. Uh-huh. Era un fiscal junto supremo provisional que fue, uh-huh. le reitero, fue traído por Delia Espinosa para que trabaje uh-huh. con él.
1: Oye, pero contésteme, don Pedro Chavarre, y la señora Soraida Ábalos, ¿usted cree que tenga algo que ver con todo esto? ¿Usted ha podido hablar después con ella? ¿Qué cree usted que está pasando ahora?
2: Yo Yo con ella no hablo desde que yo salí de la fiscalía, porque esa señora se portó muy mal. Porque ella rogaba a Dios que yo me vaya para asumir el cargo de fiscal de la Nación, como que lo hizo, y Martín Vizcarra fue a la juramentación, la santificó, y ahí siguieron todas las barbaridades que se han cometido en el caso Lava Jato.
1: Y la señora todavía está ahí, ¿no?
2: Bueno, la señora ya en estos días cumple 70 años, ya debe irse, pero no sé, me dice que se va a quedar hasta diciembre, no sé, que hay un problema ahí también, no sé cómo va a resolver la Junta Nacional de Justicia, porque ella ya debe irse ya de este mes. Ya se
1: ¿Y
2: debe
1: por qué querrá estar hasta diciembre? ¿Quiere ser parte de Pesebre o qué?
2: Yo no sé, la verdad, qué buscarán, qué interés quieren en permanecer allí, porque los intereses deben ser muchos, ¿no? Y sobre todo porque ella en este momento debe estar muy preocupada a raíz del pronunciamiento que ha realizado el Congreso con relación a su participación en la investigación del caso Lava Jato, específicamente en el acuerdo de colaboración eficaz con los brasileños.
1: Quisiera hablar de ese punto, como usted me lo permite, nos tenemos que ir a un corte comercial. ¿Nos permite volver con usted, don Pedro Chavarri?
2: Cómo no, encantado, señora Patricia.
1: Muchísimas gracias. Nos vamos rápidamente a un corte comercial. Cuando regresemos vamos a hablar de esta votación abrumadora, más de 80 votos, pues le dieron el sí a la investigación del caso de esta colaboración que fue completamente ineficaz para el país, pero bastante eficaz y certera para la empresa Odebrecht para que termine de hacer el zafarrancho en el país. Bueno, el Congreso ha votado para que se les investigue y los implicados son, entre ellos, como acaba de mencionar el señor Pedro Chavarri, pues la señora Zoraida Ávalo, Domingo Pérez, Gorriti, Paquete, que digo, esto se pone bueno. Nos vamos a un corte comercial y cuando regresemos, don Pedro Chavarri, ustedes y mucho más, solo aquí en Entre Nos Pasa la Música.
3: Esta noche en Combaters mostramos en exclusiva estos dos documentos fiscales que suman 120 páginas entre los dos, que no son más que una investigación penal contra el fiscal del equipo Lava Jato, José Domingo Pérez, quien sería culpable de delito de enriquecimiento ilícito al encontrarse 131,000 soles que no cuadran dentro de sus cuentas bancarias en los últimos años. Un informe pericial contable financiero que revela, entre otras cosas, que el buen José Domingo Pérez, cuyo sueldo como fiscal hasta febrero del 2024 era de 14,000 soles mensuales y que no puede con eso justificar lo que en los últimos años ha gozado como incremento en su patrimonio. 131,000 soles de más que ha llevado al propio Ministerio Público a levantar una ceja e investigarlo. Una investigación que, dicho sea de paso, tenía pleno conocimiento el propio fiscal de la Nación, Juan Carlos Villena, y hasta ahora no ha hecho nada. Una investigación que también el propio Rafael Velabarba conocía en extenso y de la que hasta el propio Gustavo Gorriti estaría enterado.
4: El delito de enriquecimiento ilícito está tipificado como tal en el artículo 401 del Código Penal. Y está inmerso dentro de los temas de corrupción y parte de la premisa de que lo que se sanciona es cuando hay un incremento patrimonial totalmente injustificado por parte del funcionario comparativamente con los ingresos que recibe o que percibe como funcionario público.
3: Comenzó cuando en 2023 una ciudadana llamada Patricia Carolina Tubilla acudió a Fiscalía a denunciar que José Domingo Pérez había adquirido una camioneta Volvo valorizada en $76,000, es decir, casi 300,000 soles, así como un departamento y un estacionamiento en Miraflores, con un sueldo que apenas rozaba los 14,000. ¿Cómo así lo había hecho?
5: La denuncia se interpone a mediados del año pasado. Tomó conocimiento de que este señor tendría un vehículo de alta gama valorizado en más de $76,000. Ahora se descubre que él tiene un carro de alta gama que no sería justificable con el sueldo que él gana como fiscal. Es por eso que decido hacer la denuncia y hasta la fecha estamos pues a la expectativa cuál es el fallo, ¿no? Tendría que pasar a una investigación preparatoria.
3: Esta es una investigación que de principio a fin siempre la supo el fiscal de la Nación, Juan Carlos Villena. La compra de este vehículo fue el punto de partida para sospechar que los números de Domingo Pérez no cuadraban con la realidad. Por eso, cuando Fiscalía se dio cuenta que la compra de ese auto de alta gama no cuadraba con su sueldo, decidieron abrirle las cuentas a José Domingo. Y lo que hallaron en los últimos años es realmente grave. Y es que de 2018 a 2024, a José Domingo la plata parece que se le multiplicó.
6: ¿Qué es lo que significa? Que esto va a seguir avanzando y en un momento dado, en el estadio probatorio que se encuentra y además cumpliendo los plazos que ellos mismos han señalado, lo más probable es que realicen una acusación.
3: El fiscal que ganó fama por su implacable persecución a Keiko Fujimori hoy enfrenta una investigación por el mismo delito que él tantas veces decía odiar. Enriquecimiento ilícito. Vayamos al papel. El informe de Fiscalía del 19 de agosto del 2024, calientito, revela que Pérez no ha podido justificar un incremento patrimonial de 65.362,99 centavos entre 2018 y 2023. Peor aún, entre 2022 y 2023, este señor acumuló un saldo adicional de 66.355,48 soles. En total, la cifra supera los 131.000. Un desbalance que con su sueldo, este señor no puede explicar.
6: Si eres funcionario público, en principio debes dedicarte al ejercicio de la función pública. Por excepción, ¿no? Puede ser un educador, un profesor, y una cátedra universitaria puedes enseñar, pero hasta 8 horas.
3: Pero ¿cómo así la propia fiscalía, es decir, los propios colegas de José Domingo, han llegado a esta conclusión? Fácil, obligándole a abrir sus cuentas, de la misma manera como él obligó a otros a hacerlo. José Domingo Pérez tiene un salario de 14.000 más un bono de casi 1.000 soles y solo da clases en la Universidad Católica, una institución que se reconoce por ser la que menos paga en el ámbito académico.
7: La ley no impide que quien ejerce la magistratura pueda dedicarse a la docencia, siempre y cuando la ausencia no interfiera en el desempeño de sus funciones.
3: No olvidemos que todo este entramado que le va a cortar la cabeza a José Domingo Pérez y lo va a sacar para siempre del caso Lava Jato, la supo siempre el fiscal de la Nación, Juan Carlos Villena. La investigación preliminar inició en 2023, cuando a pesar de sus intentos de limitar la investigación solo a la compra de una lujosa camioneta Volvo, los peritos contables se enfocaron en su historial financiero desde diciembre del 2011 hasta diciembre del 23. Y lo que encontraron fue alarmante. Ellos detectaron que mes tras mes Pérez realizó retiros, sobre todo en los últimos 7 años, que no cuadran con su salario. Por ejemplo, en mayo del 2018, sus gastos sumaron 15.852 soles en un solo mes, repartidos en 5.400 en pagos con POS, en restaurantes finos y comprando cosas caras, y al menos 9.800 soles en retiros en efectivo en cajeros automáticos. En junio del 2018, el fiscal del caso Lava Jato pagó 20.137 soles en tarjetas de crédito, fíjese usted, y ese mismo mes retiró 19.000 soles cash de cajeros automáticos. Y en agosto de 2019, más gastos, por un total ahora de 18 mil soles, de los cuales 1.600 fueron pagos a su tarjeta de crédito Falabella, 3.679 a su tarjeta de crédito del BCP, y con su tarjeta del Banco de la Nación, ahí sí José Domingo se dio la gran vida. Realizó pagos, retiros y transferencias a personas aún no identificadas, sumando en total 18 mil buenos morlacos. 18 mil soles en restaurantes, ropa, gollerías, si apenas este señor gana 14 mil al mes. ¿Y sus otros gastos en gasolina, en comida, en casa, en servicios?
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1: Muchísimas gracias por volver, muchas gracias. Todos sabemos el caso de Odebrecht y, bueno, sabemos luego del gran destape, del gran esfuerzo que hizo el ciudadano Philip Butters y el abogado Wilmer Medina en la búsqueda de este acuerdo que no querían que supiéramos. Y es un derecho. Y de acuerdo a la Constitución nos ampara saber cuáles son esos acuerdos, porque veíamos, pues, demasiado relajo y demasiada corrupción evidente frente a nuestros ojos. Y también lo habíamos visto en los hermanos países vecinos. Un descaro total, ¿verdad? Pero en el Perú no pasaba nada. Y entonces creo que ahí es que empieza el Waterloo de estos fiscales, ¿no? Domingo Pérez, Belabarra, la Comisión Lavajato y etcétera. Bueno, fue terrible el destape que se dio cuando supimos lo del acuerdo. Aquella historia, ¿no? Ustedes recuerdan esa lucha que tuvo, pues, Butters con Wilmer Medina. Al final lo dan, y cuando lo dan, pues, muy tarde, un día miércoles o jueves, no me recuerdo. Y era un fin de semana medio raro, denso, y se esperaba decirlo a todos, pues, el lunes como primicia, y no, pues, allá se lo entregaron, no solamente a Gorriti, que fue quien blandió. Bueno, este es el acuerdo, por si acaso, fíjense. Fíjense, como que queriéndose limpiar. Pues, ¿qué creen? Se han visto claros indicios que todos tuvieron algo que ver. Y claro, de eso y mucho más hablamos, pues, y continuamos en este diálogo con el ex fiscal de la Nación, don Pedro Chavarri. Muchísimas gracias, don Pedro. Gracias por estar ahí. 83 votos a favor. El Pleno de Congreso aprueba el informe final de esta comisión investigadora multidisciplinaria del Congreso sobre la colaboración eficaz del Perú con Odebrecht. ¿Cómo usted ve esto luego de conocer a varios que están implicados en esta acusación que hace el Congreso, que ha trabajado con usted? Domingo Pérez, Bela Barba, la Comisión Lavagato. ¿Cómo se siente usted luego de...?
2: Realmente me siento reconfortado porque durante los 7 meses que estuve como fiscal de la Nación, cada vez que asistía al Congreso de la República a absolver las denuncias que me interpusieron los rivales políticos, porque politizaron el tema y me politizaron a mí, ¿no? Mm. me interpusieron 47 denuncias. Y cada vez que yo asistía al Congreso, entre otras cosas, yo les pedía que por favor formaran una comisión investigadora del caso Lava Jato. Porque yo ya notaba que efectivamente ya esto estaba, se manejaba arbitrariamente, había muchas irregularidades. Yo estaba atado de mano porque tenía mucha fuerza, tanto Vela como Pérez, porque estaban apoyados por Martín Vizcarra. Recuerden ustedes que Martín Vizcarra, pues cada vez que salía a la televisión y le preguntaban por cualquier tema, él anteponía su respuesta para decir que no sabía por qué razón yo duraba tanto en el cargo de fiscal de la Nación. Entonces, no se les podía tocar a estos señores. Seguramente Abel y Pérez se sentían protegidos, y no solamente por ellos, ¿sabes?, sino principalmente por los medios de comunicación, quien a diario me atacaban, me pedían que me retire, me inventaban cargos, cargos de las 47 denuncias, pues 45 se archivaron, pero sin embargo, pues dos sí progresaron. El caso de Delacrado, que ha continuado, que pensé que se iba a archivar porque no tengo que ver absolutamente nada, y el caso de por haberlos cambiado a Vélez y a Pérez, porque me abren investigación por obstrucción a la justicia, porque yo estaba fastidiándoles, no querían darme información de nada, a pesar de que ellos sí le daban información a IDL, le daban información a los medios que estaban acostumbrados ellos a asistir, ¿no? Reitero, Canal 4, Canal N, RPP, y yo, entre otros. Y bueno, y realmente pues yo les pedí a los congresistas que por favor investigaran, y gracias a Dios pues ya se ha demorado un poco, pero ya este Congreso ha logrado, pues han arribado a un resultado, ¿no? Gracias también a la presidencia del señor Muñante, quienes han logrado pues establecer que efectivamente se habían cometido graves irregularidades. Yo siempre dije, este caso ha sido el robo más grande que ha recibido el patrimonio del Estado. Es un daño al patrimonio más grave que la guerra con Chile, me lo ha dicho un especialista.
1: Es muy
2: entonces
1: triste.
2: Había que hacer algo porque esto no ha sido gratis.
1: Es muy triste.
2: No ha sido
1: para recordarles.
2: El robo ha sido evidente.
1: Ajá, para recordarles a todos nuestros hermanos, pues entre los involucrados se encuentran, como ya sabes, los fiscales Domingo Pérez, Rafael Vela Barba, por presuntos delitos de prevaricato, encubrimiento personal y real, así como la omisión de actos funcionales. Los exfiscales de la Nación, Zoraida Ábalos, Pablo Sánchez, también por presuntos delitos de abusos de autoridad, cohecho pasivo. El periodista Gustavo Gorriti, por presuntos delitos de cohecho activo genérico, tráfico de influencias y obstrucción a la justicia. La jueza María de los Ángeles Álvarez, por presunto prevaricato. Los procuradores Jorge Ramírez y Silvana Carrión por presunta omisión de funciones, entre otras cosas que dice este informe de investigación de esta comisión investigadora de este caso. Usted ha pasado por mucho. Ahora que ve que se ha dado esto, que esto es algo que reivindica un poco al país. Ahora veamos el proceso, ¿no? Pero me llama la atención lo que acaba de ocurrirle usted con esta acusación este pasado viernes, que piden 10 años, 5 meses contra usted porque ordenó, dice este Delacrado, y usted acaba de explicarlo, asumo de que lo va a plasmar en su defensa si se concreta esto que se dice. Con este nuevo gobierno que pudiéramos tener, que si no cambian las cosas es evidente de que la señora Keiko Sofía Fujimori va a tomar el gobierno, y entre otras cosas el país le exige un cambio estructural también en todo el aparato de justicia, seguridad, leyes, lo que necesitamos en cuanto a tecnología, agricultura, etcétera. Pero en cuanto a justicia, ¿qué es lo que usted espera que haga? Y si usted le advertiría algo directamente a la señora Keiko Sofía Fujimori, que hiciera o que no hiciera para lograr realmente creer, que el ciudadano crea en la justicia de su país.
2: Necesariamente tiene que haber una reorganización del aparato, de todo el sistema judicial. Tiene que haber una selección de magistrados que oxigenen a las instituciones, porque actualmente no hay garantías para trabajar, para litigar, y sobre todo para las personas que acuden confiadas a los juzgados, a las fiscalías, con el afán de buscar justicia. Aquí tiene que haber un cambio de personas, cambio del sistema, y sobre todo pues cuidando a los buenos elementos, porque los hay. Los hay, ¿no? Desgraciadamente quienes asumen las direcciones de las instituciones no son los más adecuados, y por lo tanto se necesita pues una reorganización, porque ¿quién mejor que la señora Fujimori para saber cómo se están cometiendo los abusos y las arbitrariedades que hay? Aquí se está, inclusive, uno de los caballitos de batalla del señor Sánchez es que va a luchar contra la ley pro crimen, algo que no existe. Lo único que ha hecho el Congreso es, de alguna manera, mejorar las leyes, porque hay un entrampamiento en la tramitación de los expedientes. Por ejemplo, por citar uno de los casos, se dice que está favoreciendo a la criminalidad organizada con la modificación de la colaboración eficaz. Cuando todos sabemos, sobre todo los que conocemos, la colaboración eficaz ha servido como elemento para ayudar a cometer arbitrariedades de parte de este grupo especial, sobre todo. ¿No? Hay casos de colaboraciones que no se han aprobado, que siguen ahí dando vueltas, pero que sin embargo pues no se tramiten por intereses políticos.
1: Bueno, también esta hemos esperado.
2: Tiene que ya cambiar.
1: También hemos esperado de que existan algunos personajes por más de 8 años y no los hemos tomado como colaborador eficaz. Y ahora también tendríamos que investigar, ¿no? Por el caso de la señora Villarán, quien era prácticamente su aliado y apareciera, nos lo ha dicho las autoridades, yo no sé basados en qué, porque hacerse un corte de 27 centímetros, si a eso se le puede decir suicidio, yo creo que también es una ofensa al criterio común.
2: Ha sido terrible. Y ajá, bueno, y espero que el fiscal que esté investigando, pues, ya saque a reducir lo que realmente existió. Mire, por citarte otro ejemplo, señora Patricia, aquí el tema es que cuando yo estuve de fiscal de la Nación en el 2018-19, ya habían cargos concretos contra la señora Villarán. Yo no tengo nada contra ella, no lo conozco, pero sin embargo, esas investigaciones como el de ella y como otras que hubieron en ese tiempo de Vizcarra, estaban demorando años y no se cumplían con tramitarlas.
1: ¿Y por qué cree que se dilatan tanto? ¿Por qué cree? Porque ¿cómo? Dicen de que es carga procesal. Pero usted me dice que no. Ya veía usted que tenían todo. Entonces, ¿qué es esto? ¿Favorecer?
2: Eso ya se sabía. Que yo lo conversé con Vela, porque yo le pedía que acusen y que sancionen a nadie. No, solamente decía a rapidez, porque tenemos que ver otros casos que yo tenía en carpeta, otros casos.
1: ¿Y qué le decía
2: también
1: Vela?
2: Que había que investigar, pero Vela en un inicio dijo que sí, que él iba a conversar con el personal, porque sí, efectivamente, había mucha demora. Pero ellos, llegó un momento que ya no quería que yo ni les pida informe con relación a los términos en los que estaban manejando los casos. Porque era fácil determinar qué casos estaban demorándose o no. Había que ver cuándo se inició, cuándo terminó, pero sin embargo dijeron ahora, que yo lo único que quería era entorpecer.
1: Ajá. Ahora usted desde aquí, con todos estos años que ha corrido, con un Congreso que ha hecho estas leyes que la prensa también dicen de que son procrime, cuando tú la empiezas a leer y ves la estructura de cómo está nuestra sociedad y cómo están los casos, pues tú te das cuenta de que no son procrimen, ¿no? Entonces, claro, también te dicen claro. De que no te dan el derecho de entonces no pueden hacer una visita inopinada sino más y un allanamiento porque tienen que pasarte la voz al abogado y todo. Eso es mentira porque te puede llevar el fiscal a un abogado de oficio de momento hasta que venga tu abogado, o sea, no te va a dejar desprovisto de ese derecho. Pero cosas así, pero también usted nos está dando una cachetada sin mano, porque está diciendo la verdad y yo le agradezco. La prensa, porque nosotros muchos repetimos como loro algo que no es. Bueno, algunos repiten como loro, ¿no? Y hacemos muchísimo daño. La pregunta es, ahora que usted ya pasó por todo esto y ve de que vuelve a pasar, porque vuelve, mira la acusación que le acaban de hacer usted, y vuelve a darse y entra tal vez, no, virtualmente es la señora Keiko Sofía Fujimori, y yo le hago esta pregunta, y usted me dice que le decía a Belavaro, mira, apúrate, que sí, que por aquí, que por aquí, pero después ejerció presión con otros para lograr su expulsión. ¿Qué cree?
2: Así es.
1: ¿Cuál era el entramado? No, ¿qué cree usted que se estaba haciendo realmente?
2: Aquí querían, pues, inicialmente que Chávarri se vaya. Con Chávarri no iban a poder.
1: Ya.
2: Había muchas presiones.
1: ¿Pero
2: para
1: qué
2: que
1: estaban
2: queden
1: haciendo
2: algo,
1: ellos?
2: Pero
1: no, ¿su negociado?
2: Ellos, presumo que sí, porque, vuelvo a repetir, gratis no ha sido, ¿no? No creo que por amistad ellos hayan sido condescendientes con los brasileros. Los brasileros se han ido libres de polvo y paja, como se dice criollamente, ¿no? No se les ha embargado, no se les ha aplicado la ley, pero y también a los miembros del Club de la Construcción, accionistas de los medios de comunicación, quienes tenían interés pues que esto se manejara de esa manera.
1: Claro.
2: Y de él, pues, que era el articulador de todo esto, ¿no? ¿No? Que tenía el interés que yo me vaya para que ingrese la señora Zoraida Ábalos, como ellos decían, que era la más indicada para asumir el cargo.
1: Ahora, don Pedro, ¿usted cree que se va, porque ya está planteado el camino a la justicia, pero está avisado, pues, discúlpeme, ¿no? Esto está avisado, ahorita agarran su pasaje y se pintan de colores.
2: Sí, pues,
1: o aparece algún suicidado. La pregunta es, ¿usted cree que se vaya realmente a lograr justicia?
2: Bueno, es lo que nosotros, la gente de ley, la gente que cría al país, quiere pues que se aplique la justicia, ¿no? Y esperamos pues que el nuevo gobierno ponga cartas en el asunto. Tengo entendido que el partido que todavía no lo eligen, pero yo creo que el que ya va apuntando a las elecciones, tiene elementos, tiene juristas en su grupo humano quienes van a poder aplicar la ley, van a aplicar la justicia, ¿no? La justicia. Porque
1: claro.
2: Ellos han padecido, ¿no? Han padecido de ese defecto.
1: Pero
2: de
1: lo
2: esta,
1: primero,
2: de politización.
1: Lo primero, don Pedro, que van a decir es una persecución política. Lo que han hecho con ellos.
2: Eso es lo primero que van a decir.
1: O sea, para que no exista la justicia, ellos van a la victimización. Ya yo lo estoy escuchando, y lo estoy mirando.
2: Sí, van a decir.
1: ¿No? Y los asilos políticos, y que estoy perseguido. Yo ya lo estoy visualizando. No soy bruja, aunque lo parezco.
2: Como usted bien dice, pues no, aquí ellos van a seguir pensando igual, nadie lo va a cambiar, pero sin embargo, bueno, hay que trabajar de una manera ordenada, ¿no? De una manera transparente para poder, de a poco, lograr lo que siempre hemos buscado, la independencia de los y la autonomía de los órganos que administran justicia y a nivel de toda la administración pública para poder darle un beneficio, darle tranquilidad a la ciudadanía de saber que cuentan con un buen gobierno y que cuentan con órganos de justicia quienes van a administrar sus reclamos con la forma de bien.
1: Ahora, yo le digo una cosa, don Pedro. Yo me estoy recordando de que hace unos años el señor Duberlí Rodríguez, lo ubica, ¿no? Porque ahora está de vocero de Juntos por el Perú.
2: Junto con Domingo Pérez.
1: Ajá, junto con Domingo. Bueno, él en su momento dice que cuando estaba ahí metido en el meollo, él pudo darse cuenta de que habían filoterroristas, senderistas de Sendero Luminoso estaban ahí metidos. en todo el aparato de justicia. Entonces, él lo advirtió, se dio cuenta, dice.
2: Por eso se hace necesario, pues, como le reitero, una reorganización. Es necesaria la reorganización, reitero, salvando los buenos elementos. Porque la verdad que ya esto es manejable, ya la situación, ahora que estoy litigando, ya estoy ejerciendo la profesión, noto pues cosas, situaciones que son terribles. Mm. Y que la verdad que no me imaginaba que fuera así tan grave la situación. Mm. Pero que sin embargo, bueno, retomando mi caso, ¿no? Cuando alguien pone mano fuerte, mano dura y quiere poner rigidez en todas en la actividad, en el caso de la fiscalía, pues no les gusta, ¿no? Uh-huh. Y le hago recordar que una de las personas que corría lista firma para que yo me vaya era la señora Marita Barreto, ¿no?
1: Sí, pues.
2: Tremenda joyita, pues, que ahora ya se le está pidiendo también su destitución. Ya debe irse, porque esa señora también ha desgraciado al Ministerio Público, igual que Abela y igual que Pérez. Yo creo que ya tienen que... ya se le apartó a Domingo para que se vaya Marita Barreto. Y Vela, no sé por qué demora, pero ya ese puesto ya debe irse también porque no cumplió con su función. Sorprendió a mucha gente porque creía en él, creía en su seriedad, en su experiencia, pero sin embargo, pues no han tenido un comportamiento adecuado. Por el contrario, los fiscales ahora los detestan. He conversado con muchos de ellos. Mm. Dice, doctor, qué bueno que ya no estén ellos acá, porque la verdad es que era imposible trabajar. Porque ellos aplicaban con soberbia, aplicaban, se daban sus rutas, se daban su espacio, no obedecían a la superioridad.
1: O sea, ellos hacían de las leyes lo que les daba la gana y hacían lo que les daba la gana.
2: Y nadie les podía pedir razones porque de inmediato los denunciaban y extrañamente esas denuncias de las personas denunciadas pues prosperaban, ¿no? Mm.
1: Sí, bueno, yo creo de que a todos les ha tenido que haber caído, discúlpeme, eso es una percepción mía, a todos les ha tenido que haber caído, y en el caso de Lavajato, yo quiero ver realmente que sea justicia, ya empieza la acusación formal y todo, y ahora todo el mundo va a decir, me están persiguiendo, que uno va a decir la próstata, la otra que tengo esto, le van a empezar a, no, que tengo demencia, un montón de cosas, yo veo, ¿no? Porque
2: Tenemos la ventaja, señora Patricia, que hoy en día está de fiscal de Nación el doctor Tomás Gales.
1: Eso es lo que quiero hacerle una pregunta y con eso nos despedimos, don Pedro Chavarri, agradeciéndole estar esta mañanita entre nos. No, Tomás Aladino Gálvez. Después de yo escucharlo usted hablar de todo lo que tenía que pasar y pedía y le daban su portazo, lo ponían en la mecedora los propios fiscales y etcétera, ¿usted cree que le puede estar pasando lo mismo a Tomás Aladino Gálvez?
2: Bueno, yo en algún momento he conversado con él, no ahora, no, sino ya hace unos meses, pero me ha dicho, bueno, él conoce perfectamente todo lo que ha sucedido. Inclusive él fue una de las víctimas que por haber pedido informes al grupo Lavajato se insolentaron, tanto Vela como Pérez, entre otros, ¿no? Y él conoce perfectamente la situación.
1: ¿Pero usted cree que le esté ocurriendo algo parecido como le ocurrió a usted?
2: Seguramente, pero es que él ya tiene la ventaja que no está, pues, Vizcarra, ¿no? Vizcarra era el presidente de la República y ya los medios también ya no tienen el comportamiento.
1: Pero ahora está un Balcázar, pues. Un Balcázar que quería de alguna manera liberen a Pedro Castillo con un diagnóstico de cáncer. Esos no tienen madre, discúlpeme la lisuraza.
2: Sí, pero
1: ¿no?
2: ya falta poco para que se vayan y yo creo que no creo que se arriesgue a darle indulto alguno, ¿no? Y bueno, esperemos que esto cambie. Ya con Tomás, que sobre todo que el Congreso le apruebe la nueva ley orgánica, que con ella pues va a tener un control más adecuado del Ministerio Público.
1: Y le deseo los mejores de los éxitos siempre, don Pedro. Muchísimas gracias por habernos acompañado y ojalá pues no prospere esto que están pidiendo contra usted. Me parece que
2: es una barbaridad.
1: Yo desde ya les digo
2: que no tengo nada que ver y tengo que defenderme, no me queda otra.
1: Claro.
2: Y seguir adelante, ¿no? Como siempre he seguido, duermo tranquilo, con la conciencia tranquila, pero también pues mortificado por lo injusto que es eso, porque yo no tengo ninguna intervención en este caso, no he dirigido nada, no he orientado a nadie, y nadie me ha dicho, por ejemplo, qué, ¿dónde están esos papeles de la señora Fujimori? ¿Quién dice que allí había oficinas, no? Es como en una farmacia, van a una farmacia a buscar documentos de una tramitación de un expediente, no.
1: ¿Usted recuerda?
2: Eso se tramitan en las fiscalías.
1: ¿Usted recuerda que inclusive Daniel Salaverry dijo, me entregó un sobre la señora Fujimori para que se lo dé a Pedro Chávarri? Y yo nunca se lo entregué. Sí. Y después se lo entregó a la fiscalía. Eso dice.
2: Bueno, esa también fue otra historia de ese personaje, un personaje que hizo también mucho daño, también sembró dudas, pero sin embargo, cuando también me investigaron por ese sobre que me había entregado, pero al final él mismo dijo, también me investigaron por ese sobre que me había entregado, pero al final él mismo dijo que nunca me había entregado nada.
1: Sí, pues,
2: pero
1: dice
2: pero
1: que

0: Fidele, que me patrocine, que me pague los gastos, que me paguen los abogados, que vayan a la Corte Interamericana, sí lo haría, pero yo soy una persona que siempre vivió de su sueldo y que no he tenido riquezas y que la verdad que llega un momento que ya los medios se agotan, ¿no? No podemos darnos el lujo de estar contratando abogados y contratando a personajes que nos ayuden, porque la verdad que hay que cuidar también, hay una familia detrás de uno y hay que dosificar la defensa, ¿no?
1: Le agradezco.
0: Ahora ya tengo un hijo abogado y él me va a ayudar en la tramitación de esta denuncia.
1: ¡Qué bendición! ¡Qué bendición!
0: Sí.
1: Buen hijo.
0: Sí.
1: Buen hijo. Que pase un excelente día del padre la próxima semana. Mi abrazo, mi respeto. Y le pido perdón. Le pido perdón por las injusticias que podremos, de momento, compasión y dosis de irresponsabilidad, tal vez algunos de nuestros colegas haber cometido de una manera injusta contra usted. Le pido disculpas.
0: Y yo le agradezco su preocupación y desde ya el saludo mío y de mi familia, porque la familia es la que más se preocupa, y que están por cualquier noticia que salga, ahora que nuevamente se ha movido el corral de la política, las noticias, y dame que te doy, toma, que cuídate tú. Ahora, con esta cuestión de la aprobación del Congreso de la República, van a haber otros problemas, seguramente ellos van a salir a defenderse, a lanzar tonterías. Lo único que les digo es que se defiendan y que aclaren bien por qué razón apoyaron a Vela y a Pérez, tanto Zoraida Ábalos como Pablo Sánchez, que me pedían que yo renuncie porque no les convenía que estuviera en la Fiscalía Nacional.
1: Tanto que pedir disculpas, maestro. ¿Cómo podemos a veces irresponsablemente tener la cordura extraviada y destrozar vidas? Ojalá Dios nos perdone a muchos de nosotros y pueda usted gozar de su familia, maestro, y también de su país, porque el país es más grande que los miserables que podamos ser algunos de nosotros. Mil disculpas.
0: No les interesa el país, efectivamente, pero felizmente hay gente como usted y como muchos, ¿no? Que ojalá que entren ya al gobierno entrante y que puedan pacificar el país, porque la verdad que ya esto es inaceptable. Ya no se puede salir a la calle con toda la inseguridad que tenemos y los actos de corrupción que continúan.
1: No más. Muchísimas gracias. Nos vemos la próxima semana, que será la semana dedicada, pues el dominguito, y ojalá sea todos los días, dedicada a los papás, a los buenos padres, a aquellos hombres responsables, esos hombres que nos ayudan a llevar, pues, a ese núcleo tan importante de una sociedad, de la familia, que nos ayudan a llevar con su presencia y su ejemplo el hogar. Nos vemos hasta el próximo domingo, el Día del Papá.

0: Hola, ¿cómo están? Yo soy Nelly Cuadros y esto es Café Ciudadano. El día de hoy tengo el gusto de reemplazar a la gran Alejandra Aramayo, que pronto estará de regreso para alegría de sus seguidores. Te invito a que nos acompañes en todas las plataformas digitales de PBO Radio, la Coordinadora Republicana y Perú Informa. El día de hoy tenemos un gran invitado. Él es José Aliaga, comunicador, quien ha decidido adentrarse en este vertiginoso mundo de la política. Bienvenido, José. Gracias por estar con nosotros.
1: Muchas gracias, Nelly. Muchas gracias a los televidentes que nos están visualizando, tanto en redes sociales como en el canal que vos te representas.
0: Muy bien. Cuéntanos un poquito sobre ti, a dónde estás postulando, pero sobre todo, ¿por qué alguien tan joven que pudiera, como muchos ciudadanos, ponerle todo el esfuerzo determinante a hacer empresa,

0: a ejercer su profesión? ¿Por qué alguien querría en estos tiempos tan complejos, donde la política es la actividad más, por decir lo menos, más devaluada, deteriorada, por qué alguien querría entrar a la política peruana en este tiempo?
1: Bueno, primero quería presentarme ante todos los amigos televidentes. Yo soy José Aliaga, tengo 36 años, de hecho soy el candidato más joven para la alcaldía del INCE y justamente vengo a representar la juventud y el nuevo LINCE, que implica nuevos cambios, gente con ideas frescas, pero siempre y cuando con conocimiento y sobre todo con vocación de servicio. Hoy en día vengo para poder hacer el cambio que el INCE realmente necesita. Mi madre desde muy pequeño me dijo, si vas a seguir con los mismos resultados, vas a estar continuando con las mismas acciones. Entonces, es por ello que venimos a presentar una propuesta nueva, que es el cambio para el INCE, sobre todo implicando inseguridad, apostando por tecnología y sobre todo por obras públicas que necesita el vecino.
0: José, pero no me has respondido lo central. ¿Cuál es tu motivación? ¿Qué te ha conmovido? ¿Qué te inspira de la política? ¿Por qué has decidido entrar a este mundo tan complejo donde el Parlamento es la señal más ingrata de todo lo que no se debe ejercer en la política? Y tenemos otro mundo, los medios de comunicación, que también no necesariamente, excepto PBO y poquísimas señales, que no contribuyen a la cultura de conciencia, a la cultura de valores, ¿no? Entonces, el mundo del ejercicio público, del ejercicio político en estos tiempos, y se dice además que la gente de bien no se debiera meter a la política y no se mete a la política. ¿Cuál es tu motivación? ¿Qué te ha inspirado? ¿Qué te ha hecho decidir entrar a este campo minado y pantanoso de la política peruana?
1: Efectivamente, es un trabajo bastante difícil porque la política en general es muy mal vista por toda la población, pero tenemos que apostar por jóvenes nuevos. Es por ello que conversando con Carlos Bruce, quien es nuestro candidato para la alcaldía Lima por el Partido Democrático Somos Perú, apostamos por gente nueva con ideas frescas, pero sobre todo con experiencia. Y bueno, ¿por qué me motiva? Porque realmente deseo dejar de ser un espectador y ser un agente de cambio. Así como muchos vecinos del INCE, ya nos cansamos de la misma gente que estén haciendo los mismos trabajos paupérrimos y sin resultados de cara al vecino. Es por ello que he tomado la batuta como joven, pero sobre todo me he estado preparando. Me he estado preparando muchísimo a lo largo de los años. Inclusive he llevado una maestría en gestión pública, acompañado de la experiencia que tengo en gobierno regional, en ministerios, y poder complementarlo con la vocación de servicio, que no vengo desde hace uno o dos meses. Ya vengo hace 2 años recorriendo el distrito, recogiendo la problemática, y realmente los jóvenes y yo estamos ya cansados y queremos ser parte de la acción.
0: ¿Tú crees que toda la gente que ha transitado en la política ya no debería participar? ¿Solo la nueva juventud? ¿Cuál es la garantía de que la juventud gestione, genere un cambio?
1: Yo creo que los jóvenes son buena opción para el cambio porque tenemos bastante fuerza, tenemos sobre todo bastante ideas. Y sobre todo yo no estoy manchado en el tema de la política vieja. Yo vengo con ideas nuevas y sobre todo con ganas de caminar e involucrarme. Yo creo que debemos dejar de percibir la política como simplemente un medio para conseguir dinero o hacerse más rico. La política sirve para ayudar a los demás, es para servir, no para servirse. Es por eso que una autoridad, Dios mediante, los vecinos me den la oportunidad, voy a caminar y no voy a esperar a ser un agente simplemente de escritorio, sino de la calle. Como buen comunicador que soy, busco la noticia en la calle, donde las papas queman.
0: ¿Cuál es el desafío más grande de tu distrito?
1: Definitivamente la inseguridad. Como bien lanzan muchos medios de comunicación, tenemos mucho proxenetismo, muchas señoritas en la calle, esto acompaña a muchas mafias. También tenemos la problemática de la limpieza y el orden público, recuperación de espacios públicos, sobre todo también el tráfico. El tráfico es un problema muy, muy, muy importante que tiene que ser abordado interdistrital, no solamente el INCE, sino en colaboración Lima Metropolitana y con los distritos aledaños. Y sobre todo también el tema de los valores. Algo que tocaste muy importante, el tema de los valores que hoy en día se han perdido y tenemos que reeducar a los vecinos ¿Por qué? Porque muchos de ellos inclusive sacan su basura a una hora que no corresponde, no levantan la excreta de sus perritos, y tenemos que cambiarle el chip a los vecinos. Tenemos que decirles, en el nuevo lince que vamos a ejecutar a partir del 5 de octubre, Dios mediante, vamos a realizar los trabajos que realmente corresponden.
0: Muy bien. Es verdad, lo que has descrito son casi todas las enfermedades, los males sociales que comparten no solamente todos los distritos de nuestra gran capital, sino a nivel nacional, pero principalmente las zonas más populares de nuestra gran capital, la inseguridad, el abandono de la educación, la falta de salud, la falta de orden, un Estado que está totalmente infectado, haciendo metástasis estructural, administrativa, sin seguridad jurídica, es decir, el Estado hoy se ha vuelto un caos, que es un gran desafío para quienes pretenden ejercer la política desde cualquier espacio, ya sea en un gobierno local, regional, Senado, en las cámaras. Bueno, es un desafío tremendo. Como candidato joven, ¿cómo ves tú esta nueva etapa con el gobierno de Keiko Fujimori, que va a asumir a partir del 28 de julio la dirección de nuestro país? ¿Cuál es tu expectativa?
1: De hecho, como joven lo veo con bastante optimismo, porque se siente en las calles que va a haber un despliegue de mayor incremento de inversión, que es lo que necesita hoy en día el Perú. Hoy en día el peruano necesita estar tranquilo, pero necesitamos también todas las fuerzas políticas ponerlo en esta parte, sin trabas, pero siempre con fiscalización y poder trabajar de cara al vecino y al peruano.
0: ¿Y tú, como afiliado militante de Somos Perú, te consideras un ciudadano, un político más conservador, pro familia, o más apegado a las libertades progresistas? ¿Cuál es tu perfil? ¿Y crees que eso es importante para la decisión del voto popular en tu distrito?
1: Por supuesto.
0: ¿Cómo ves ese aspecto?
1: Si bien es cierto, vengo de un partido democrático donde ambas posturas siempre se escuchan. Yo soy más conservador, soy más pro familia y siempre creo que escuchando y poder congregar y consensuar diferentes puntos de vista es importante. Siempre uno tiene que escuchar a ambas partes para poder sacar sus conclusiones, pero yo soy más pro familia.
0: Por supuesto, yo creo que el elemento fundamental de cualquier pequeña sociedad como los distritos son la familia, y es en la familia donde se comparten y se gestan los valores elementales de nuestra nación, elementales como la honestidad, el respeto, el valorar y respetar a las personas mayores. Pareciera cosas sin mayor importancia, que en realidad en la colectividad se traduce pues a los grandes índices de delincuencia, pandillaje, alcoholismo juvenil y todos los males sociales que venimos atravesando el día de hoy. Creo que es importante tener esa mirada celular en los miembros de la familia, fortalecer la familia y sus valores. Por supuesto, es un eje fundamental. Muy bien, estimado José, ¿cómo te ves en un espacio donde te toca interrelacionarte no solamente con las instancias gubernamentales, con la empresa privada, con la comunidad, para hacer los proyectos, la planificación que tu distrito espera de ti? ¿Cómo vas a ejercer ese rol? ¿Cuál es tu preparación en ese aspecto?
1: Bueno, he tenido experiencia ya trabajando en un gobierno regional, en Lambayeque, y también he tenido la oportunidad de trabajar con diferentes municipalidades que tienen muchas carencias. Y por temas políticos o colores políticos, muchas veces no se logran los proyectos y hemos tenido un Perú tan fragmentado que es momento de trabajar unidos. Espero que justamente con el gobierno de la presidenta Fujimori podamos tener este rumbo que realmente necesitamos. Es muy importante, como bien mencionas, congregar a todos los colectivos. Es por eso que yo ya llevo trabajando de la mano desde el INSE con las juntas vecinales, con los vecinos, con Serenazgo inclusive, que muchos sienten un cansancio, un hartazgo de la misma gestión del INSE que le pone demasiadas trabas. Hay inclusive despidos arbitrarios que la gestión que va a entrar va a tener que asumir ese pasivo. Hay demasiadas diferencias que creo que la misma gestión no ha ordenado desde la casa. Yo creo que ese eslogan que tiene ese partido político de renovando Lince, lo único que veo, la verdad, te soy sincero, renovando contratos, porque las mismas personas que están en la gestión están volviendo a postular al siguiente. Entonces, vamos, vecinos, les pido solamente un poco de dignidad y un poco de memoria realmente de quiénes son las personas que quieren repetir el plato y tal vez darle la oportunidad a gente joven con mucha fuerza.
0: Creo que sí, sin duda será una campaña intensa donde esperamos que lo que sea relevante sea la voz de las propuestas y no la voz de la confrontación que ya estamos los peruanos bastante cansados y hemos transitado en esta última etapa electoral desde la primera vuelta un sinfín de adjetivos, de insultos realmente y de propuestas se ha visto muy poco. ¿Cómo evalúas esta suerte de confrontación que hemos vivido todos los peruanos a lo largo de los últimos años, que se tiñe de alguna forma de matiz ideológico, de intereses? Unos hablan de los de derecha, de izquierda, de los caviares. ¿Cómo te ves en ese ecosistema? ¿Cuál es tu valor como político joven? ¿Qué es lo que quieres que prevalezca en todo ese desorden, caos en el cual nos hemos visto los peruanos insertos en este último proceso electoral?
1: Efectivamente, el Perú en general se ha visto muy fragmentado por las decisiones últimas y tanto cambio en cuanto a mandatarios, diferentes puntos de vista, posiciones políticas, y eso obviamente nos afecta a todos los peruanos.
0: Así
1: es momento de ya estar unidos, es momento de dejarnos, disculpe el francés, de tonterías. Así y empezar es. A trabajar, empezar a empujar el coche que es el Perú, y todos tenemos que estar unidos. Hay que escuchar definitivamente, porque han habido muchas carencias, muchas deficiencias en cuanto a programas sociales, en cuanto a digamos, a poder equiparar justamente estos poderes. Pero vamos, estamos entrando los jóvenes y tenemos que dar la oportunidad a aquellos que realmente quieren trabajar y estamos cansados de la misma política, de las mismas personas que nos representan. Hoy, a mis 36 años, vengo con unas ideas nuevas y bastante fuerza. Y no estoy manchado por la política antigua. Vengo a trabajar de la mano del vecino y sobre todo le digo no al continuismo, no a las mismas personas que nos están dando los mismos resultados.
0: Muy bien. Realmente, siempre cuando un joven ingresa a la política tiene todo ese ideal, ese anhelo, esa determinación de que sus ideas prosperen, su visión política para su sector, para su comunidad, para su distrito. Y Lince, pues, es uno de los lugares emblemáticos de nuestra gran capital que comparte problemas similares, obviamente, con todos los otros distritos. ¿Cuál es lo especial, el proyecto especial, tu anhelo, tu visión para tus vecinos del Lince? ¿Qué es lo que realmente te diferencia de todas las propuestas, que seguramente son buenas, pero cuál es el valor agregado de tu propósito y de tu propuesta para tu distrito?
1: Definitivamente apostar por la tecnología. Sin modernización no va a haber progreso en Lince. Actualmente te comento que tenemos solamente 200 cámaras de vigilancia en el distrito. Miraflores tiene cerca de 1.600. No solamente las cámaras de vigilancia que no funcionan, también tenemos una carencia muy importante del tema de los serenazgos. Actualmente tenemos cerca de 216. Es por eso que mis dos principales propuestas va a ser apostar por tecnología con cámaras con inteligencia artificial para poder detectar primero quién entra y quién sale del distrito. Segundo, vamos a colocar mayor cantidad de serenazgos, de 216 a 400 serenazgos, porque necesitamos gente en la calle. Claramente vamos a incrementar el sueldo de estos serenazgos, porque es lamentable que un serenazgo del distrito de Lince esté ganando tan poco, 1.300, 1.400 soles, y ello ocasiona a que haya una alta rotación. Y este índice de aprendizaje o de poder aprender Lince, muchas veces les cuesta tiempo y sobre todo dinero. Inclusive tenemos algunos serenazgos que tienen una vocación de servicio bastante cuestionable. Entonces tenemos que darle calidad de vida al vecino y sobre todo una tranquilidad de que las autoridades y las personas que nos representan tanto de primera línea de los serenazgos realmente puedan ejercer una función buena y óptima. Tenemos que también apostar por el orden y la limpieza pública. Actualmente tenemos una empresa que nos brinda el servicio de recojo de basura, que realmente deja mucho que desear, y sobre todo tenemos que también trabajar de la mano del adulto mayor. Te comento que el INSEE se caracteriza muchísimo por tener cerca del 33% de adulto mayor, y los programas no están llegando a todos los vecinos. Es por eso que tenemos que abrir la cancha, abrir la cabeza y sobre todo abrir el corazón.
0: Sobre todo abrir el corazón, que es importante, porque muchos políticos tienen distintas motivaciones para entrar a este mundo tan complejo de la política, pero lo que se necesita realmente es tener vocación genuina para el servicio social, para el servicio a la gente. La otra cara de la moneda en el tema de la inseguridad y la delincuencia es la educación. No solamente generar acciones represivas de control, de orden, de autoridad, que eso se tiene que hacer en coordinación con la policía principalmente y con la fiscalía seguramente. Y la otra parte de la prevención, trabajar en la educación. Educación y tecnología, ¿cómo estás viendo ese aspecto? ¿Tienes algún proyecto, alguna propuesta en contraparte solamente a la parte de seguridad?
1: Por supuesto, como bien mencionas, la inseguridad se ataca de dos maneras. Primero preventiva y luego reactiva. Reactiva, todo lo que mencionamos, que es la primera línea, serenazgos, cámaras y sobre todo mayor siendo más frontal con la inseguridad.
0: Mano dura contra la delincuencia.
1: Y en cuanto a preventiva, justamente están los programas de capacitaciones, talleres, deporte. Muchas veces el INSEE lanza sus talleres de verano, por ejemplo, pero no son suficientes, inclusive no llegan a toda la población. A mí me da bastante pena de que mis pequeños del distrito estén jugando en la pista. Inclusive tengamos un distrito tan oscuro que puedan estar exponiéndose en la calle a que pueda pasar cualquier cosa, o un carro que venga a alta velocidad y pueda pasar algo. Recordemos que la pista y la calle no es un lugar para jugar, y es por ello que vamos a recuperar el Colegio Melitón Carvajal. ¿Para qué? Para que podamos tener a disposición a nuestros pequeños y que jueguen en una cancha realmente donde corresponde, de calidad. Es por ello que los programas sociales y deportivos van a ser también una prioridad mía.
0: Y por supuesto una actividad intensa en valores, en promoción de, por supuesto, los valores, tecnología en la educación, que a los jóvenes se interesen y estén motivados por estudiar, por prepararse y que se vayan forjando desde el colegio con una vocación profesional, una vocación técnica, o insertarlos en la cultura de la prosperidad, del emprendedurismo. Todas esas labores definitivamente disminuirán las estadísticas tan altas que tenemos a nivel de toda la gran capital de delincuencia, drogadicción, alcoholismo, prostitución, que principalmente está asentado estadísticamente en nuestra juventud limeña, en nuestra juventud nacional. Creo que es importante mirar la educación desde una perspectiva integral, no solamente tecnología, infraestructura, capacidades de los docentes, invertir en bibliotecas, convenios con las universidades, los institutos, las empresas privadas. Es decir, ahí hay todo un desafío que hacer a nivel nacional, pero principalmente en nuestra gran capital, donde ya la delincuencia ha tomado la vida de todos los ciudadanos limeños. Gran componente de nuestra educación que es importante, y esperamos, Dios mediante, el pueblo te otorga la confianza, podamos tener buenas noticias e indicadores más adelante. Bueno, querido José, danos tu último mensaje a tus vecinos, y este es un espacio abierto, pues, a todos, principalmente a voces nuevas, jóvenes que desean valientemente entrar en este mundo de la política peruana. Tu mensaje.
1: Muchas gracias, Nelly. Vecinos, vecinas del INSEE, soy José Aliaga, tengo 36 años y candidateo para la alcaldía del INSEE. El joven más preparado y sobre todo con mucha vocación de servicio. Dios mediante, voy a ser el alcalde más joven de toda la historia del INSEE, pero no vengo solo. Vengo con un equipo de primera, un equipo de regidores que me acompaña y sobre todo un equipo de trabajo que ya lleva años estudiando la problemática, y hoy ponemos a tu disposición el trabajo honrado, transparente y sobre todo honesto.
0: Muy bien, muchísimas gracias, querido José. Gracias por habernos acompañado y compartir contigo y con muchos jóvenes que están tienen este ideal de entrar a la política a pesar de lo adversa, compleja, digamos débil, tan mal vista que está en nuestro país, y con justa razón, por supuesto, que hay ejemplos emblemáticos de todo lo que no es política, y lo hemos visto en el Parlamento y en el ejercicio de los cargos estos últimos años, la política peruana que está hecho un caos. Sin embargo, mientras hay esperanza, mientras haya jóvenes con esa decisión de imponer su vocación al servicio de la gente, con esa convicción, siempre habrá una luz de esperanza, siempre habrá una oportunidad para un cambio. Yo les agradezco mucho por haberme acompañado el día de hoy. El día de hoy estoy reemplazando a la gran Alejandra Aramayo en Café Ciudadano. Mi nombre es Nelly Cuadros y conmigo hasta una nueva oportunidad. Siempre acompáñanos en todas las plataformas digitales de PBO Radio, la Coordinadora Republicana y Perú Informa. Muchas gracias.
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0: Hola, ¿cómo están? Yo soy Nelly Cuadros y esto es Café Ciudadano. El día de hoy tengo el gusto de representar en este programa a la gran Alejandra Aramayo, que estará muy pronto de regreso para alegría de todos sus seguidores. Muy bien, tenemos el día de hoy una gran invitada, gran amiga que respeto, admiro y quiero mucho. Y ella es Patricia Amellino, CEO de Colaborando Business Hub, con quien vamos a hablar sobre este desafío del mundo emprendedor en estos tiempos de crisis política. Bienvenida, mi querida Patti. Qué alegría de tenerte acá.
1: Gracias, Nelly. Siempre es un placer poder compartir estos espacios contigo, ¿no? Y aprender mutuamente muchas cosas.
0: Por supuesto. Yo me ilumino de tu sapiencia y siempre tengo el gusto de conversar, de aprender de ti. Y me encanta todo lo que hace Colaborando, que es una contribución, creo, también al soporte y al fortalecimiento de tantísimas empresas que van en este mundo complejo que se ha vuelto el Perú, pues batallando contra todo, contra la delincuencia, contra la política, contra la burocracia, contra las entidades reguladoras. Es decir, la empresa peruana como tal es una actividad para héroes, Patti, ¿no es cierto? Porque no solamente contribuyen al erario nacional a través de los impuestos, sino que además cada día tienen grandes desafíos y el más grande de este tiempo es la extorsión y la delincuencia. ¿Cómo diagnosticas al emprendedor peruano en estos tiempos tan complejos de crisis generalizada?
1: Sí, bueno, definitivamente, como bien dices, hay que ser valiente para hoy en día elegir formar una organización, ¿no?
0: Así.
1: Muchas veces es frustrante de que tú estás dando lo poquito a veces que tienes por un emprendimiento, como bien dices tú, pones en riesgo incluso tu situación financiera porque tienes un sueño y quieres ir tras él. Y de repente, de la noche a la mañana, empiezas a crecer, empiezas a hacerte notar y vienen, pues, las extorsiones, algo que lamentablemente nos viene acompañando ya durante muchísimo tiempo, pero que pese a eso, de verdad, nosotros somos una raza brava que no nos amilanamos y seguimos adelante. Y
0: qué
1: hoy
0: maravilla.
1: Tú sabes que ya existe una... Políticamente ya sabemos finalmente quién nos va a gobernar y siempre está esta ilusión, esta esperanza que ahora sí las promesas se van a cumplir. O sea, cada vez que hay un cambio político todos tenemos la esperanza de que ahora sí van a ser las cosas, ¿no? Así que yo creo que y espero que esta vez las cosas sí empiecen a cambiar para todos nosotros. Los empresarios en general.
0: Yo creo que, como bien lo has dicho, querida Patti, uno de los valores del emprendedor peruano es su profunda convicción, su profunda esperanza, su inagotable optimismo en que las cosas van a ir mejor. A pesar que la historia en los últimos años nos ha demostrado lo contrario,
1: sí.
0: Pero cada día que amanece para el emprendedor, para el panadero que tiene que estar desde las 3 de la mañana, para el transportista, para el mototaxista, para toda la gente de todas las regiones del Perú que madrugan desde el campo para llevar sus productos a los mercados centrales, para todos aquellos que tienen una labor de economía para sostener este gran país, la esperanza y el optimismo son dos pilares que se agarran de la familia para sostener todo este complejo mundo que nos ha traído la política, estas crisis económicas, caos, del cual lamentablemente, principalmente, devienen de la política. Querida Patti, cuéntanos un poquito para que la gente sepa más sobre Colaborando, cuál es lo esencial de esta institución, cuál es su core business y cómo contribuyen además al quehacer empresarial.
1: Claro que sí, y me encanta porque hay una palabra que hemos repetido inconscientemente que es la palabra esperanza. Uh-huh. Cuando Colaborando surge, obviamente lo primero, y yo digo que a veces cuando nosotros abrimos una organización, quizás es tomando como base esos desafíos que nosotros teníamos cuando uh-huh. trabajábamos en otras empresas, cuando éramos dependientes, ¿no? Y queremos que otros no tengan esos problemas que nosotros hemos tenido. Entonces, lo primero fue el promover el trabajo colaborativo para que diferentes especialistas, seniors, cada uno en sus temas, podamos dar una solución integral a las empresas.
0: Ajá.
1: Pero justo cuando estábamos armando la organización, nos cayó lo que era la pandemia, el COVID. Claro. Y vimos tanto dolor, frustración, tanto miedo en las personas.
0: Una incertidumbre generalizada, ¿no?
1: Todo eso que se generó.
0: Un pánico total.
1: Que todas esas personas que nos juntábamos de todas las especialidades, uh-huh, administración, finanzas, contable, de todas las profesiones, decíamos, hoy más que nunca, las empresas tienen que recuperar la esperanza de que esto va a pasar y que ellos van a estar bien. Y que para eso vamos a ir un equipo que los vamos a acompañar, desde las posibilidades que ellos tengan, ¿no?
0: Es como un médico de las empresas.
1: Sí.
0: Alguien que te acompaña no solamente a identificar las adversidades, los desafíos, sino también que te da propuestas de solución a los problemas, pero también te da un plan, una visión, te ayuda a despejar y ver una visión empresarial más amplia.
1: Exacto.
0: Más allá de lo evidente, ¿no es cierto? Sí. Estoy entendiendo bien, Patricita.
1: Tal cual. De hecho, llegué a un momento que nos decían, oye, ustedes son como un resonador magnético, ¿no? Donde meten a la empresa y empiezan a ver dónde están todos esos dolores.
0: Ajá.
1: Y van convocando al especialista para,
0: claro,
1: que te acompañe a solucionar, claro, ese dolor, ¿no? Pero sobre todo enfocado no solamente en las empresas que quizás todavía tienen esa holgura financiera, uh-huh, que pueden tomar este tipo de servicios, sino sobre todo en la mediana y en la pequeña empresa, que quizás son los que tienen los más grandes desafíos, ¿no? Y es importante que entiendan que cuando una persona está afuera tiene una visión mucho más amplia de todo lo que sucede adentro. Tú en tu día a día no te das cuenta por dónde viene el dolor, por dónde viene el problema. No sé por qué no vendo, no sé por qué el dinero no me alcanza.
0: O porque las finanzas no generan
1: no
0: esa rentabilidad.
1: O sea, no entiendes, o no sé por qué tengo tanta rotación de personal. Tú no entiendes por qué está sucediendo en esta empresa. Pero obviamente nosotros que vemos de afuera y conocemos de repente cómo llegar al origen, te trabajamos eso en ti, te mostramos y como dices tú, te podemos acompañar, te presentamos un roadmap, una hoja de ruta para que no solamente detectes esos dolores, sino también tengan la solución y simplemente fluyas nuevamente en tu organización.
0: ¡Qué maravilloso!
1: Súper chévere, de verdad.
0: Querida Patti, ¿y colaborando solamente está abocado a las medianas o grandes empresas o también bajan al llano, a las pymes, a las pequeñas empresas que en realidad en nuestro país marchan a la deriva, ¿no? Que marchan, como se dice, con lo que venga el viento, porque realmente en la parte de las microempresas no necesariamente hay gente que tenga una preparación técnica en finanzas, economía, en derecho tributario, en administración. Son gran cantidad de emprendedores que empíricamente y muchos han logrado el éxito que impulsan pues sus empresas en todas las actividades y en todos los sectores. ¿Cómo se relaciona colaborando también con este sector?
1: De hecho, te diré que ahorita más estamos enfocados en la micro y pequeña empresa, uh-huh, porque definitivamente son ellos los que tienen los más grandes desafíos. Hemos tenido la oportunidad de poder atender a grandes empresas, de verdad, que también tienen sus desafíos.
0: Uh-huh.
1: Pero justo con la semana pasada hablábamos con un grupo de empresarios que forman parte de la familia colaborando. Decíamos, hay que enfocarnos en ellos porque son ellos ahorita los que más están sufriendo. Abren la empresa por una iniciativa, por su garra, por su coraje. Inicialmente quieren empezar ordenaditos con su estructura y todo, pero empiezan con ese problema de lujo que decimos nosotros, que es empezar a crecer, ¿no?
0: Uh-huh,
1: y en,
0: claro,
1: ese crecimiento es donde se empiezan a desordenar.
0: Así es.
1: Y es ahí donde necesitan nuevamente enrumbarse, porque en ese desorden ya viene, no, sí, que más personal, no, que la plata no alcanza. Los conflictos a veces que existen entre las personas que fundaron,
0: uh-huh,
1: porque de repente no, ya no tienen bien definido el plan estratégico, cambió un poquito el objetivo de la empresa, muchas cosas suceden.
0: Muchos.
1: Entonces ahí es donde nuevamente ponerlos dentro de la dentro de la ruta, acompañarlos. Y definitivamente una de las bondades que tenemos colaborando, yo digo que soy administradora de profesión, pero apasionada por las personas, y yo creo que naturalmente las personas de esa naturaleza se te empiezan a juntar, ¿no?
0: Así es.
1: Y es el poder justamente acompañar a esas empresas que no tienen la capacidad de pagar a grandes consultoras.
0: Así es.
1: Para que su empresa nuevamente vaya al éxito que todos esperamos, sino que nada, pero sí necesitan buenos profesionales, profesionales seniors que los acompañen en esta ruta, ¿no? Y nada, de verdad esto nos da la oportunidad
0: de contribuir.
1: Contribuir.
0: Por supuesto, hay empresas que, bueno, todas las empresas, la naturaleza de una empresa es generar ingresos, rentabilidad, ganancias, pero además cuando una empresa se sabe que está contribuyendo además con el desarrollo empresarial, qué gran satisfacción. En nuestro país, el crecimiento empresarial tiene grandes desafíos. A medida que la empresa crece, el primer desafío es protegerse de la delincuencia y la extorsión. Es decir, uno tiene que procurar que no sea evidente el crecimiento.
1: Sí.
0: Lo segundo es que la SUNAT no te ponga la lupa encima. Entonces uno también tiene que procurar prudencia ante la información para la SUNAT, que es un organismo que tiene un rol, pero que no acompaña al crecimiento. Otro están las entidades supervisoras de cada sector, transporte, energía, comunicaciones, etcétera, ¿no? Y pues otro gran desafío son la parte interna de la propia empresa. Entonces, crecer en nuestro país, crecer como empresa es toda una batalla, Patti.
1: Sí.
0: ¿Qué es lo más difícil o cómo se genera esa cultura de resiliencia, esa cultura de perseverancia, del cual realmente hoy nuestra macroeconomía y nuestra microeconomía cosecha números azules en comparación incluso que los países vecinos? ¿Cómo está ocurriendo ese fenómeno? Es decir, la delincuencia ha tomado, no solamente la corrupción, que es otro tipo de delincuencia, que ha tomado todo el sistema estatal, un estado que está en metástasis generalizada, la calle donde no hay seguridad y el principal blanco son los emprendedores, y aparte todos estos desafíos. ¿Cómo está ocurriendo ese fenómeno y que nuestros números en la economía están azules? Cuéntame.
1: Mira, Pati, personalmente creo que de verdad, y ahora que estamos en el mes patrio, feliz fiestas patrias a todo el Perú, es nuestra raza.
0: No,
1: nosotros de verdad somos...
0: Estamos hechos de,
1: no
0: de
1: sé,
0: algo...
1: Pero mira, si tú te das cuenta a lo largo de nuestra historia, todo lo que hemos venido atravesando, yo era pequeña todavía, pero teníamos el terrorismo, y ahora nos damos cuenta de lo que nuestros padres afrontaron en ese momento.
0: Es.
1: Desastres naturales, ahora se nos viene el niño, problemas políticos, que para decirte que una pandemia... Pero finalmente nada nos detuvo. Así que yo creo que esa capacidad de resiliencia la tenemos en las venas.
0: En el ADN.
1: En el ADN. Eso es lo que yo pienso,
0: yo creo que solo siento. Solo lo tienen los peruanos, Pati.
1: No, no crees eso.
0: Porque tú no ves, tú te vas a otros países, Pati, y cuando ves una persona que está vendiendo agua, que está vendiendo sándwich, un vendedor en la calle, tú dices, ese tiene que ser peruano, y es peruano. El peruano realmente sobrevive en todos los tiempos, en todos los espacios, en la costa, la sierra, la selva, en la nieve, en el desierto, en el calor, en el frío, en la lluvia. Es un ser humano, es una cultura propia que tenemos en el ADN, de un optimismo inquebrantable.
1: Somos
0: qué bárbaro.
1: Contra creativos.
0: ¿Y en qué se sostiene esa fuerza? ¿Tú crees que es en nuestra fe, en el amor por la familia, en el amor por la patria? ¿Dónde está ese secreto? Que ya
1: en
0: es materia de estudio de muchas universidades, dicho
1: pero
0: sea de paso.
1: Pero yo creo que lo que mucho ayuda es la fe, definitivamente.
0: No es cierto.
1: Esa fe, esa confianza. Yo soy católica. Entonces es como que adversidades hay, ¿no? Pero eso que te entrego mis problemas porque yo sé que tú tienes algo especial
0: una
1: para
0: fe
1: mí.
0: Sin,
1: o sea, yo creo que la
0: duda.
1: Fe es súper poderosa, ¿no? También creo que la fuerza que nos da nuestra propia familia, ¿no?
0: Así es.
1: Que es tu motivación también. Yo hago esto por y para mi familia y hoy me puedo sentir devastado. Y tengo derecho a sentirme devastado. Pero ¿sabes qué? Así yo digo, disfruta tu dolor, que es algo que no se entiende. Pero ok, pero mañana me levanto y sigo para adelante. Hay una frase que yo repito todas las semanas en un grupo de empresarios que tengo, que es que de todas las cosas que nosotras llevamos puestas, nuestra actitud es la más importante. Yo no sé qué me va a pasar hoy. Puede que no vaya a tener un gran día, pero cómo yo elija reaccionar ante esa eventualidad puede ser un antes y un después.
0: Y en este país donde la incertidumbre es lo único que es seguro, lo único que es cierto, ¿no? Porque cualquier cosa puede pasar.
1: Sí.
0: Entonces nosotros los peruanos estamos preparados, como se dice, para lo que venga, para todo.
1: Hay algo que también comentaste, que era justamente como empresario los desafíos que tienes que asumir con las entidades fiscalizadoras, la SUNAT. A veces los empresarios sentimos todos que la SUNAT nos juega en contra, ¿no? Están con nuestros binoculares.
0: No sentimos, sino es una realidad.
1: O incluso más en los pequeños empresarios.
0: Principalmente.
1: Que son los que quizás son los que quieren cumplir con todo, pero no siempre tienen las posibilidades porque los números no les dan. Y vemos que de repente, por otro lado, se hacen los locos o tienen mayores alternativas para las grandes empresas. Entonces, eso es lo que genera la frustración en las micros y pequeñas empresas, ¿no? Efectivamente, las entidades fiscalizadoras, a veces te vas a una tiendita que dice clausurada por no tener tal cosa. Pero tú sabes que a otras empresas les falta lo mismo más y no pasa nada.
0: Así es.
1: Entonces, hay esos cuestionamientos que a veces desmotiva, ¿no?
0: Sí,
1: pero,
0: es increíble.
1: No sé, ya de repente se puedan hacer algún tipo de leyes que ayude. Ya hay algunas propuestas, ¿no? Que te ayuden.
0: Que diluyan un poco
1: tres años,
0: la burocracia.
1: Los primeros 4 años, que tengas ciertos beneficios para seguir formalizando.
0: Incentivos.
1: Porque de que acá existe una informalidad total o bastante informalidad también es cierto, porque no tienes las capacidades de cumplir. Si cumples con todos los impuestos y con todo lo que la ley te dice, estaría siempre en negativo. Entonces,
0: por supuesto,
1: si es que no se regula eso, la informalidad no solamente va a continuar en el Perú,
0: va a crecer,
1: sino también va a incrementarse, efectivamente.
0: Por supuesto. Y entonces, la informalidad, querida Patti, es un síntoma, un resultado. No es que uno elige ser informal porque es la mejor ruta, sino el emprendedor tiene básicamente 3 enemigos permanentes. Uno es el Estado.
1: Exacto.
0: ¿No es cierto?
1: Sí.
0: Que te persigue y no te da condiciones ni oportunidades para crecer. Que te persigue no solamente con las multas, la ley, la excesiva regulación, la burocracia, que no te da los permisos, que no te acompaña a resolverlos, sino que tiene excesivas multas y los impuestos que están ahí con la lupa encima de uno. Luego, la delincuencia es otro mal que ya realmente el emprendedor ha colapsado en ese aspecto. Ya no hay realmente una luz en este tiempo. Esperemos que sí con el nuevo gobierno. Pero
1: ahí tienen que ser tajantes, perdón, Nelly, porque muchas veces se sabe quiénes son los delincuentes, atrapan a los delincuentes. Yo que de repente fui afectada, voy a hacer la denuncia, sí es él, y después los ves totalmente libres.
0: Así
1: ellos tienen
0: es.
1: Mucho más recursos que yo.
0: Más organización, más abogados.
1: Son totalmente organizados.
0: Oh, sí. Y tienen una tecnología, pero de primera, tienen todo un staff de abogados. Es un ecosistema nefasto que lo han sabido implantar y en contraparte, el emprendedor no tiene ni un abogado. Con suerte tiene un contador que declara impuestos. Es lo máximo que tiene.
1: La delincuencia se ha profesionalizado. Todo y de lo mejor.
0: Así es. Y otro riesgo que enfrentan los emprendedores son estas ideologías políticas principalmente que desincentivan al emprendedor, ¿no? Con esto del reparto de riquezas, que el rico contra el pobre, es decir, que implantan una cultura no de prosperidad, no de competitividad, no de mejora continua, no de meritocracia, sino que desincentivan a los jóvenes realmente sembrando en sus corazones no un espíritu emprendedor necesariamente, sino un pensamiento más pro-Estado, más de recibir que de crear riqueza. Y eso creo que también nadie lo está viendo y creo que es una realidad principalmente en nuestras regiones. Y bien, mi querida Patti, quería hablar también de algo importante. Muchos conflictos sociales en nuestro país se han dado principalmente porque no hay buen entendimiento en esta dinámica entre la empresa, el Estado y la comunidad. No hay un entendimiento fluido, no hay una planificación, no hay una sintonía, un equilibrio en esta correlación de fuerzas, porque finalmente, la comunidad es un elemento fundamental donde están asentados los recursos naturales. Sí. Las grandes empresas, que su rol, por supuesto, es la rentabilidad, pero que están muy ajenos y no están involucrados con la comunidad. Y un Estado que no tiene la mínima capacidad de administrar esos grandes recursos, por ejemplo, del canon minero, del canon gasífero y tantísimos recursos que las empresas pagan, ¿no? Porque es su rol y así está dado, y el Estado no le devuelve a la gente en bienestar. Y luego se gestan los conflictos sociales. ¿Cómo superamos esas barreras para que exista un nuevo tiempo en ese aspecto?
1: Mira, yo creo que en primer lugar es falta de voluntad y luego falta de gestión, ¿no? Falta de voluntad, ¿por qué? Porque efectivamente habremos justamente hablado de los recursos naturales, minería, gasoductos, plantas eléctricas, todas esas están rodeadas de diferentes comunidades.
0: Así es.
1: Falta de voluntad, aparte que tú tienes la obligación de lo que es la responsabilidad social, falta de voluntad porque solo basta escuchar a esas personas, acercarte a esa comunidad para saber qué es lo que ellos esperan de ti. Uh-huh. Y lo que yo siempre decía, he tenido también el placer de compartir 11 años de mi vida en una empresa minera, lo que yo le decía a la gerencia es, probablemente yo no les pueda dar todo lo que ellos pidan, pero sí hay cosas que les puedo dar. Y es ir dando pequeñas señales de que me preocupo por ustedes y por cumplir mis compromisos con ustedes. Y eso es parte de la escucha activa. Una forma que el Estado puede ayudarnos y ayudarnos mutuamente son las obras por impuesto. Uh-huh. Alrededor hay tanto trabajo por hacer, desde la carretera probablemente, hospital, posta médica, colegios, iglesia, tantas cosas que te pide la comunidad y que tú le dices, yo como empresa extractiva, mi obligación no es hacerte las carreteras, eso le toca al Ministerio de Transporte. Mi obligación no es hacerte el colegio, o sea, de repente el Ministerio de Educación. Así ve tú a saber. Es. Siempre encuentran una respuesta, ¿no? Ok, pero yo la puedo hacer por obras con impuestos, porque finalmente estoy pagando el IGB de una manera diferente.
0: Así
1: pero
0: es.
1: Estoy viendo en qué se está utilizando mi IGB y la comunidad va a estar totalmente contenta con lo que yo estoy haciendo.
0: Por supuesto.
1: Por sus hijos, por los ancianos.
0: Hay una interrelación más directa.
1: Te acerca a la comunidad. Por supuesto. Y ellos están viendo resultados. Entonces, para mí, eso de verdad es fabuloso, las capacitaciones que se le pueda dar
0: programas educativos
1: que son para
0: potentes.
1: Ellos, olvídate, porque
0: los talleres, gente, talleres productivos,
1: y finalmente prepararlos para que sean ellos quienes más adelante, esos niños y esa nueva juventud, sean quienes trabajen contigo, porque por ley también tienes que tener gente de la comunidad, pero tú ya las preparas.
0: Así
1: y empiezan, ingresan contigo a trabajar de manera preparada, y una persona preparada en estas empresas de alto riesgo disminuyen enormemente la posibilidad de tener un accidente, ¿no? Uh-huh. Y el canon y todo eso, Que también se paga, eso es falta de gestión de los gobiernos regionales, de las alcaldías, que hay tanto por hacer, que su gente se los dice. Yo digo, ¿cómo no lo ven? ¿Por qué no utilizan el dinero? Uh-huh. Que al final lo tienen que hasta devolver. O sea, yo digo, qué dolor, siempre decía yo, qué dolor cuando escuchaba, están devolviendo por falta de gestión. Así que elijamos bien, se vienen elecciones, elijamos bien gente uh-huh. de gestión.
0: Muy bien, mi querida Patti, yo te agradezco mucho siempre compartir momentos de reflexión respecto al mundo emprendedor contigo. Aprendo muchísimo y te agradezco. Esperemos tenerte nuevamente. Y un gran desafío que tiene el nuevo gobierno, el gobierno entrante, no solamente en materia de la economía, del emprendedurismo peruano. Hemos conversado con Patti el diagnóstico, los desafíos que vienen atravesando los emprendedores peruanos, la delincuencia, la burocracia, un Estado perseguidor, penalizador, un Estado que no da las condiciones de crecimiento. Por otro lado, también están estas ideologías que siempre atentan o debilitan todo lo que es una cultura productiva, una cultura emprendedora. Entonces, creo que hay un gran desafío y siempre tenemos esperanza y optimismo de que vengan tiempos mejores para el país. Yo soy Nelly Cuadros, el día de hoy estoy reemplazando a la gran Alejandra Aramayo en Café Ciudadano. Acompáñanos en todas las plataformas digitales de PBO Radio 91.9 de la FM y además estamos en 250 cables a nivel nacional, wow. 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Que Dios bendiga a nuestra patria. Hasta una siguiente oportunidad. Muchas gracias.
1: Gracias.

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0: Amigos, muy buenas noches. Bienvenidos a una nueva edición de Conversando con el Perú, el programa político del fin de semana. Gracias por la sintonía. Estamos siempre a través de la multiplataforma de PBO Radio y Televisión a nivel nacional. Ángel, muy buenas noches.
1: Muy buenas noches.
0: ¿Qué tal?
1: Todos amigos, estamos pues llegando ya a las fiestas patrias.
0: Sí.
1: Y no solamente eso, sino al momento culminante para los preparativos para el recambio gubernamental, tanto en el Parlamento Nacional como a nivel de la Presidencia de la República. Esta semana que viene es una semana ya intensa en cuanto a los resultados preparatorios, por un lado, y el inicio que se va a dar a partir prácticamente después del 28 de julio, después de la celebración de las fiestas patrias, del nuevo gobierno de Keiko Fujimori.
0: Así es, así que próximamente tenemos nuevo presidente, va a ser Keiko Fujimori, electa por la mayoría de los votos. Y vamos a ver, Ángel, cuáles son los miembros del gabinete.
1: Pero antes de eso, ¿no? Si me permites.
0: Sí, claro.
1: Permíteme decir que también vamos a saber esta semana que viene,
0: sí,
1: cuál es la composición de las mesas directivas,
0: bueno,
1: de las dos cámaras.
0: Sí, claro.
1: De la Cámara de Diputados y de la Cámara de Senadores, sí, que va a marcar la correlación de fuerzas de el poder. Para algunos, el primer poder del Estado,
0: sí,
1: en todo caso, es el poder que controla la acción gubernamental.

0: refiero al Congreso de la República, al Parlamento Nacional. Uh-huh. La elección, tengo entendido, que debiera llevarse tradicionalmente el día 26, uh-huh, que es la fecha que culmina el mandato de los parlamentarios del periodo que termina, y se inicia el periodo del mandato de los que,
1: sí,
0: de aquí a 5 años van a asumir la tarea de la representativa en el Congreso, uh-huh, ha sido cambiada el 24,
1: uh-huh,
0: es decir, al día viernes, ¿no? Porque el 26 cae domingo.
1: Claro.
0: Entonces, por esa razón, quizás de incomodidad por, uh-huh, el domingo u otras razones, la juramentación se ha previsto para hacerla el día 24.
1: Claro.
0: La adelantan 2 días, el día viernes 24, y entonces esa fecha vamos a ver quién preside la Cámara de Senadores, quién preside la Cámara de Diputados y cuál es la composición, uh-huh, de las mesas directivas, uh-huh, en base a las alianzas que se hayan logrado. Entonces la expectativa va a estar
1: total
0: por todo lado en el Congreso y a nivel de la presidencia, viendo quiénes podrían ser los futuros miembros del gabinete, del primer gabinete de Keiko, sí, Fujimori.
1: Ahora, ahondando el tema de la Cámara de Diputados, hay dos candidatos que salen relevantemente, ¿no? Que se escucha, se comenta en los corrillos periodísticos, que Zunini, el candidato de Juntos por el Perú, va a ser una de las piezas que va a postular a la presidencia de la Cámara de Diputados. Y por la derecha se habla también, Ángel, de
0: Norma Yar. Sí, claro. Eso sería en base a una alianza de modo tal de que en el Senado lo tenga un representante de Fuerza Popular.
1: Así es.
0: Que sería Miki Torres.
1: Miki Torres al Senado y Norma Yarro para diputados.
0: Eso es lo que estaría planeando la mayoría parlamentaria, sí, pero no necesariamente va a ser así, sobre todo en diputados,
1: no.
0: Donde la correlación es menos favorable, digamos, a esta coalición de Renovación Popular y Fuerza Popular.
1: Sí, claro.
0: Pero en fin, en materia electoral, señores,
1: nada
0: siempre
1: dicho.
0: Hay sorpresas, nada está dicho.
1: Nada está dicho.
0: Y como en el fútbol, que vamos a conversar al final,
1: sí,
0: la sorpresa es, digamos, la nota que le pone sabor, que le pone ese ingrediente que nos hace tan atractiva. Estas cosas donde en lo novedoso, lo innovador, lo casi inesperado,
1: sí,
0: asume su papel, ¿no?
1: Ahora, se comenta que para la presidencia del gabinete, ¿no?, del Consejo de Ministros, se habla mucho de Lucho Galarreta. ¿Cómo,
0: sí,
1: cómo has escuchado?
0: Bueno, yo sí, eso es el nombre que más suena.
1: Sí.
0: Y además yo quisiera adelantar que es, digamos, políticamente hablando, en estas circunstancias, creo que la mejor opción.
1: Así es.
0: Porque se ha discutido mucho si debiera haber un gabinete con un representante fuera de Fuerza Popular, un hombre de mayor consenso, de mayor amplitud, digamos, para dar un mensaje de amplitud, para, uh-huh, dar un mensaje de reconciliación, de,
1: sí,
0: apertura.
1: Sí.
0: El problema está que los primeros pasos del gobierno de Keiko Fujimori tienen que ser firmes.
1: Uh-huh.
0: No la va a tener fácil porque, repito, el fenómeno del Niño va a generar una situación compleja,
1: sí,
0: en muchas zonas del territorio, uh-huh, como ya ha sucedido anteriormente. Tiene que tener mucha calidad y capacidad para superar este importantísimo escollo que nos manda la naturaleza,
1: uh-huh,
0: pero también va a tener una situación grave si es que se incrementa el precio de los combustibles, el precio de los fertilizantes y otros productos derivados a raíz
1: de la guerra,
0: del incremento de la guerra en el Medio,
1: claro,
0: Oriente,
1: claro,
0: que vamos a ver en la segunda parte.
1: Sí, claro.
0: Entonces, una situación de este tipo va a requerir muñeca, prestancia y sobre todo una extraordinaria comunicación entre el presidente, la presidenta en este caso, y el presidente del Consejo de Ministros.
1: Sí.
0: Imagínate tú, por poner una persona con muchos pergaminos, por esas cosas del destino, no hubiera una comunicación suficiente entre la presidenta, que es jefe de gobierno, y el primer ministro, y se produjera de aquí a 2, 3, 4 meses a fin de año,
1: uh-huh,
0: una renuncia, el desdoro, la crisis que eso provocaría, podría marcar incluso el rumbo gubernamental.
1: Sí, claro.
0: Y entonces, eso no le conviene al país. Yo prefiero apostar por lo seguro. Galarreta es un hombre de alta confianza de la presidenta de la República,
1: sí,
0: pertenece a su círculo íntimo y entonces su comunicación es una comunicación casi de memoria,
1: permanente,
0: como se dice,
1: sí,
0: con los ojos cerrados, como en el fútbol. Esos dos jugadores que se entienden bien,
1: sí,
0: juegan de memoria igualito. Entonces, eso se necesita y creo que desde ese punto de vista la elección de Galarreta como presidente del Consejo de Ministros es acertada. En otras carteras sí se puede ser más amplio, se puede llamar a personajes de alta profesionalidad, con carácter independiente, pero el coordinador de los ministros, el que asume la jefatura de gobierno complementando la acción del presidente, creo que tiene que ser alguien de las filas gubernamentales y alguien muy cercano a la presidencia, por lo menos en este momento. En otro tiempo, más laxo, más tranquilo, quizás se puede hacer una cosa distinta, se puede apostar, pero apostar ahora en estas circunstancias puede ser muy riesgoso.
1: Sí, es correcto. Y concuerdo lo que dices, Lucho Galarreta es un político de fuste.
0: Sí.
1: Lucho tiene mucha experiencia en el manejo político, sí. Es un hombre de consenso, él no conflictúa con nadie, no pelea con nadie, tiene ideas muy claras y como tú también lo has dicho, Ángel, es un hombre de confianza, de fuerza popular.
0: Y tiene que tener, ahora, el hecho de ser de confianza no significa, como tú bien lo has dicho, que no tenga una política abierta.
1: Claro.
0: Eso sí, tiene que combinarlo. O sea, sí. El ser de confianza no significa sectarizarse, cerrarse, sino en este caso todo lo contrario.
1: Sí.
0: Ojalá que así sea y veremos qué pasa. Vamos a estar comentándolo ya en la oportunidad correspondiente. Lo que habría más bien que preocuparse es el legado que está dejando Balcázar.
1: Ajá.
0: Ahí sí hay preocupación. Primero porque hemos tenido ya estos anuncios de que quieren generar una brecha fiscal con un crédito suplementario que, bueno, ha sido tratado ya en el Congreso. Contrataciones de última hora, llenando la burocracia estatal más de lo que ya tiene. Pero el caso más grave es el del indulto.
1: Sí.
0: Tengo yo la impresión.
1: Sí, se nota angurria. ¿No has visto en el gobierno de Balcázar como aprovechando hasta el último minuto, ¿no? Las instancias
0: haciendo
1: del poder
0: nombramientos que ya casi
1: nombrar,
0: no corresponden.
1: Exacto, a una gente que ya realmente no debería.
0: No sabemos qué
1: no
0: van a hacer en una
1: estar.
0: Semana, ¿no?
1: Bueno, sí, pues.
0: Está. Ahora, en los temas económicos han sido ya vistos y revisados y aprobados también por la Comisión Permanente, que es lo que le corresponde. Le han dado curso, yo supongo que si le ando cursos es porque hay obligaciones de verdad. Como decíamos en el programa de la semana pasada, estos paquetes de crédito suplementario tienen cosas que son razonables y exigibles,
1: sí,
0: y cosas que son también chapuceras, que son pues que se pueden prescindir. Entonces yo supongo que ya han hecho el esquilmado correspondiente, han hecho el recorte y por lo tanto entonces ese tema. Pero el tema que está pendiente y me preocupa es el tema del indulto,
1: del supuesto
0: a
1: indulto.
0: Pedro Castillo, porque hay nuevas voces que se están sumando a casi plantearle como una cuestión política y moral a Keiko Fujimori que libere a Castillo para conseguir la reconciliación nacional.
1: Cierto, es una organización de oportunistas que se le han acercado a Keiko y están solicitándole de una manera absolutamente irreverente, diría yo. Están solicitándole que suelten a Pedro Castillo.
0: Sí, casi como condición, como una prueba de amor.
1: Claro, como diciendo nosotros vamos a apoyar un supuesto gobierno si lo liberas a Pedro Castillo.
0: Ahora, lo hacen en todos los tonos. Hay unos tonos más altisonantes al estilo el Pedro Sánchez, que inclusive quería hacer marchas.
1: Ajá. La Roberto marcha, Sánchez.
0: Roberto Sánchez, perdón. Pedro Sánchez es el presidente de España.
1: Roberto Sánchez se difuminó, Ángel.
0: Su marcha no salió. ¿Te acuerdas que habían anunciado
1: es
0: una marcha
1: también
0: para esta semana?
1: Se le ocurre a Roberto Sánchez, pese a una luminaria, se le ocurre organizar una marcha política, creo que el día de un partido de fútbol.
0: Por eso, pues. Entonces,
1: en buena hora que no
0: la
1: salió.
0: La verdad es que yo no creo que exista un apoyo masivo.
1: Sí.
0: No hay masas así.
1: No.
0: En un estado de excitación,
1: sí,
0: de exultación,
1: sí, sí, sí,
0: moviéndose por todo el país reclamando la libertad de Pedro Castillo como condición para la gobernabilidad. Creo que eso es una exageración, pero incluso, mira tú, hay políticos como Jorge Nieto, que se ha acercado a la presidencia y le ha planteado una fórmula para que lo haga ella. Y otros más, ¿eh? Yo he escuchado a muchos otros que te sorprendería, que están un poco en esa tesis diciendo que para que Keiko arranque bien es necesario que lime esta aspereza, esta suerte de deuda con el sur del país.
1: Sí.
0: Que incluye también formar una comisión, quizá parlamentaria, no lo dicen con claridad, una comisión que lleve de alguna manera a resolver el tema de las muertes que han ocurrido que han ocurrido en el sur del país cuando asumió Dina Boluarte el poder, ¿no?
1: Sí, claro, y salvo algunas voces mediáticas que podemos ver, apreciar permanentemente, hemos visto también que en provincias ya la gente prácticamente aceptó, ¿no?, el triunfo de Keiko Fujimori. Entonces, estas manifestaciones que puedan darse independientemente creo que no van a tener ningún efecto.
0: Por eso es importante aquí marcar posición. Nosotros ya hemos señalado la semana pasada por qué el indulto legalmente no procede.
1: Sí.
0: Y creo que sobre eso hay casi ya un consenso. Inclusive están retrocediendo, plantean el problema del derecho de gracia. Están allá dando vueltas sobre un tema donde no es claro a nivel. Uh-huh. El indulto es una medida que efectivamente es una facultad presidencial, pero que tiene como naturaleza, tiene como objeto perdonar la pena. O sea, para que el indulto funcione, tiene que haber un condenado que esté en prisión sufriendo una pena dictada por el Poder Judicial. Entonces, por consideraciones de cualquier tipo que no están necesariamente inscritas en una sola dirección, sino con la amplitud del caso, el presidente de la República evalúa que a esa persona condenada hay que perdonarle la pena, ¿no?, y ponerlo en libertad,
1: sí,
0: ¿no? Pero el indulto, y esto es lo importante, Alberto, no elimina los actos criminales cometidos.
1: Ajá.
0: O sea, no borra la culpabilidad,
1: claro,
0: que ha sido judicialmente determinada.
1: Sí.
0: Solamente te perdonan la pena. O sea, que si mañana el señor pide sus antecedentes penales,
1: va a figurar,
0: va a salir esta,
1: claro,
0: condena.
1: Claro.
0: En cambio, se confunde, y ahí viene la trampa, con la amnistía.
1: La amnistía.
0: Que es una decisión que primero no la da el presidente, sino el Congreso.
1: Correcto.
0: El Congreso en pleno, de acuerdo inclusive a la modificación constitucional.
1: Uh-huh.
0: Y la amnistía, sí, como su nombre lo indica, viene de amnesia.
1: Amnesia.
0: Es olvidar los hechos. Y en ese caso, el olvido borra la responsabilidad, uh-huh, penal, borra la culpa, y si mañana el favorecido pide sus antecedentes penales,
1: no
0: va a aparecer nada, en blanco. Entonces, aquí se quiere hacer un indulto trucho, ¿no? Porque sin haber sido condenado Pedro Castillo y sin estar sufriendo prisión por una condena que haya demostrado su culpabilidad en lo judicial, estando en proceso se pretende un indulto que además sería una intervención en otro poder del Estado,
1: sí,
0: cuando está en pleno trámite.
1: Correcto.
0: O sea, el indulto procede cuando ya acabó la,
1: claro,
0: actuación judicial,
1: claro,
0: y ya el condenado está padeciendo carcelería.
1: Uh-huh.
0: Ahí procede el indulto. Pero antes de eso, eso es una interferencia.
1: Uh-huh.
0: Y querer darle a ese indulto trucho carácter de amnistía para volar la responsabilidad me parece un gravísimo error.
1: Y sobre todo la presión de ciertos sectores políticos de izquierda ante el apremio y el apuro de sacarlo a Pedro Castillo de la cárcel, ¿no? Esta es una cuestión política.
0: Exactamente.
1: Pura, ¿no es verdad?
0: Ya, ahora bien, yo creo que hasta ahí el análisis político,
1: ¿no?,
0: esto ya lo viene repitiendo mucha gente,
1: sí,
0: casi se ha instalado en los medios de comunicación, y este es el pensar, el dicho de los sectores académicos, de los expertos en esta materia.
1: Sí.
0: El señor Balcázar no podría dar un,
1: no,
0: indulto válido, pongamos así.
1: Sí.
0: Si lo hace, bueno, allá él va a romper,
1: va a tener
0: el orden jurídico, el orden constitucional,
1: problemas,
0: y tendrá un problema más grande, como tú lo decías al terminar,
1: cierto,
0: el programa anterior, correcto. Ahora bien, pero yo quisiera un poco hablar de lo político.
1: Uh-huh.
0: A mí me parece realmente terrible, terrible que exista los sectores radicales, esos que estuvieron con Castillo y que salieron a las calles a esta destrucción que provocó muertes lamentables, esta casi insurrección frustrada que se produjo después del 7 de diciembre del año 2022 y que duró casi dos meses, ¿recuerdan ustedes? Y que puso al país en vilo, que esa gente pida la libertad de Castillo, digamos, está en lo suyo.
1: Uh-huh.
0: Lo que yo no entiendo y repruebo es que personajes que se reclaman de la democracia pretendan este hecho infausto, ¿no?, de un golpe de Estado, pasarlo,
1: sí,
0: por aguas tibias,
1: uh-huh,
0: y plantear la libertad de Pedro Castillo.
1: Uh-huh.
0: Primero, ¿por qué? Porque el delito de Castillo no es un delito menor,
1: común.
0: Mira, hasta la corrupción que pueda cometerse, que es reprobable y por lo cual debe ir a la cárcel, es un tema más bien personal, sí, que revela sus apetitos, sus aspiraciones un poco nefastas, ¿no? Pero el dar un golpe de Estado, ¿no? Pretender cerrar el Congreso de la República,
1: no es cosa
0: y
1: menor,
0: constituir un gobierno de excepción que en el fondo es una dictadura, sí, es primero una violación al juramento que él ha hecho, uh-huh, de defender la Constitución política. Constitución que, por cierto, ha sido el marco legal que lo ha llevado a la presidencia de la República. Uh-huh. Y es una traición, pues, sí, a la institucionalidad democrática, al régimen constitucional y a las libertades públicas que ello conlleva.
1: Claro.
0: Es un acto de traición a eso. Sí. Esto es lo que antiguamente se llamaba delitos de lesa majestad, uh-huh, que eran los que se cometían contra el rey, contra los monarcas, ¿no? Y eran castigados con las penas más duras, con la pena capital, y no tenían perdón. Uh-huh. Porque en el sistema, en la pirámide de delitos, estos son los delitos capitales, por decir así, claro, son los delitos más importantes. Y efectivamente, una democracia como la nuestra no puede perdonar a un golpista. ¿Por qué? Porque es un pésimo precedente.
1: Así es.
0: Si eso no se para, sí, si no se castiga ejemplarmente, mañana otro aventurero
1: va a ser lo mismo.
0: Se va a sentir estimulado.
1: Va a ser lo mismo, así es.
0: Porque va a pensar de que más adelante lo van a indultar, lo van a perdonar.
1: Y con un precedente de impunidad absoluto.
0: Así es. Entonces, si la democracia se considera a sí misma, si la república es una república de verdad, en serio, tiene que ser inflexible en el tratamiento al delincuente que busca romper la república, uh-huh, que busca quebrar la democracia, sí, que busca pisotear la Constitución y ponernos a todos los peruanos, a ti y a mí, amigo, usted que me escucha, uh-huh, en una situación de precariedad como ha pasado en Venezuela, en Bolivia y en otros países, en Nicaragua, sí, donde hay una persecución contra los que pensamos distintos, sí, y por cierto, programas como este y las cosas que decimos, en un gobierno triunfante de Castillo, en esas condiciones, hubiera sido sencillamente imposible.
1: Es correcto. No podemos ser laxos en la medida de que estos tipos que, usurpando el poder de esta manera, pretendan dar golpes de Estado, son golpistas por excelencia, y que después vengan agrupaciones o vengan movimientos mediáticos a intentar, ¿cómo te explico? Darle un indulto en el cual no le corresponde.
0: Ese es en el, ¿ya?, punto de vista. Entonces, del principio. Pero incluso en el punto de vista práctico, aterrizando,
1: sí,
0: todos estos que se acercan a Keiko Fujimori con Nieto a la cabeza a decirle que libere a Pedro Castillo, están omitiendo un asunto fundamental. El señor Castillo no está arrepentido de nada.
1: De nada.
0: Él no ha hecho un mea culpa diciendo, sí, me equivoqué, lamentablemente, fue un error,
1: no,
0: nunca debía hacerlo, me aconsejaron mal, se me subió la bilirrubina,
1: nada,
0: tenía miedo a que en la noche me vaquen y me precipité. Yo no he escuchado ningún tipo de ese tipo de,
1: muy por el
0: de
1: contrario,
0: mensaje.
1: ¿No?
0: Muy por el contrario.
1: Muy por el contrario.
0: Miente groseramente, quiere hacernos tragar ruedas de molino a todos los peruanos de que lo que hemos visto es una ilusión, es un sueño que nunca se llevó en la realidad.
1: Ajá.
0: Pedro Castillo nunca dio un golpe de Estado.
1: Sí. Él dice que es una proclama.
0: Sí, sí.
1: Es un relato, una narrativa y que no se ejecutó.
0: Y la infame comisión esa de, sí, de la pseudo ONU, ese falso documento, dice que era ejercicio de su libertad.
1: Imagínate,
0: de expresión.
1: Totalmente.
0: Entonces, ¿estamos hablando en serio?
1: No, pues.
0: ¿Podemos los peruanos, los demócratas, aceptar este tipo de argumentos?
1: No, es una estupidez.
0: Y ser tan ingenuos, estimados amigos, para permitir que el que quiere sepultar la democracia salga libre para volver a hacerlo.
1: Así es.
0: ¿Qué significaría,
1: ¿no?,
0: Pedro Castillo en libertad el día de hoy?
1: No, soliviantando movimientos en provincias contra la democracia de Keiko Fujimori.
0: Pero además, mira, la verdad, el tema político es fundamental aquí. Porque si el indulto o la amnistía se basa en política,
1: sí,
0: hay que evaluar políticamente el momento, uh-huh, en que tú puedes dar. Habría un momento en que sí se podría dar, sí, tampoco yo no quiero ser extremista en, uh-huh, esto, pero hay que evaluar el momento. Pedro Castillo en este momento sale libre, sale en olor de multitud,
1: sí,
0: porque él ha ganado prácticamente las elecciones por interpósita persona.
1: Uh-huh.
0: Sánchez ha disfrazado a Castillo,
1: sí,
0: y ha sido Castillo, el nombre de Castillo, el que ha ganado el que le ha permitido pasar a la segunda vuelta y casi, casi ganar las elecciones, por Dios.
1: Sí.
0: Sale un Castillo invicto, no arrepentido.
1: Ajá, ajá.
0: Ah, dice que lo van a enviar a México.
1: No, eso es mentira.
0: Y que va a ir, bueno, se va. Está prohibido el destierro. Sí. Y menos el destierro con punición, como le pasó al presidente de México, emperador de México, Iturbide, sí, que lo desterraron y con la sanción de fusilarlo, sí, si es que llega.
1: A Belaúnde también lo desterraron.
0: Ya, pero ese tipo de penas ya no existen, no. ¿Te das cuenta? Entonces pasa un tiempo, regresa y tenemos un liderazgo importantísimo para generar la convulsión social en este país.
1: Sí.
0: Y eso realmente el Perú no se lo merece.
1: Ajá.
0: No se lo merece por parte de un personaje que ni siquiera ha tenido la fortaleza moral de sostener su punto de vista, de defender su actitud y su decisión cobarde, porque es cobarde, uh-huh, de negar los hechos, siendo yo no fui, cuando otros en su lugar, Fidel Castro, por ejemplo, cuando soltó el Moncada, sí, asumió su responsabilidad. Sí, pues. Otro del otro lado, Hitler, cuando hizo el putsch en Múnich,
1: sí,
0: asumió su responsabilidad. Claro. Pero este caballero, este que se pretende héroe nacional, ¿no?, oculta hasta el día de hoy, no reconoce y pretende engañarnos a todos nosotros. Y sí, decir que a él le han dado un golpe de Estado.
1: Sí, sí. Él pretende, Castillo pretende engañar a la juricidad peruana y también a la opinión pública, diciendo que él no ha cometido el delito de sedición. ¿Por qué razón, Ángel? Porque no se levantó en armas contra el Estado o contra la República. Y con ese argumento banal, pretende excarcelarse.
0: Sí, es totalmente fuera de tono, porque el presidente, ¿no?, de la República no tiene que estar con su pistola tomando, no, pues, el Parlamento. Él basta que dé una orden en su calidad de jefe,
1: sí,
0: supremo de las Fuerzas Armadas, de las Fuerzas Policiales.
1: Jefe, sí.
0: Felizmente aquí en el Perú no le hicieron caso. Porque si le hubieran hecho caso, quizá la historia hubiera sido distinta y, como dije, no estaríamos conversando ahora,
1: es que también,
0: en la forma que lo hacemos.
1: Es que ha sido el golpe de Estado más estúpido de la historia.
0: Eso es otra cosa.
1: Contemporánea. Porque...
0: Pero eso no significa que haya habido un golpe de Estado.
1: No hubo.
0: Y por lo tal, merece por lo menos que en sede judicial se demuestre su culpa. Más adelante, ya cuando él esté pagando prisión por haber haberse levantado contra la República y la democracia. En otro momento, en otras circunstancias políticas que tendrán que ser evaluadas, sí, cuando ya no haya el peligro que hoy día puede generar su excarcelación,
1: sí,
0: quizás se pueda pensar en una forma de liberarlo.
1: Sí, claro.
0: Pero ahora, en estas condiciones, es suicida. Repito, suicida pretender liberar a Pedro Castillo so pretexto de la reconciliación nacional.
1: No, y sobre todo la impunidad a la cual estamos acostumbrados. El Perú no puede dejar impune delitos, como tú dices, de lesa majestad. Vámonos a un corte comercial. Regresamos con el programa. Volvemos.

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0: Amigos, regresamos al programa. Estamos entrando en el tema internacional. Esta semana hemos podido apreciar patéticamente las guerras que se están dando, la conflagración de guerras que se están dando en el mundo. Por ejemplo, Irán con Estados Unidos, Rusia con Ucrania. Estamos entrando en trompo realmente, ¿no? Y estas son las consecuencias políticas y bélicas. Mira, de un problema que nos va a afectar en torno a la petroquímica, al petróleo y al combustible que todos consumimos todos los días.
1: Tanto en trompo y jugando al borde del abismo,
0: sí,
1: que hay algunos ya astrólogos y, ajá, gente que
2: brujos
1: dice que estamos ya cerca o entrando a una tercera guerra mundial cuyas consecuencias pues son incalculables, no se puede predecir, pero va a traer inmenso daño a la humanidad. Nosotros pensábamos que luego de la caída del muro de Berlín,
0: sí,
1: el mundo se pacificaba en cuanto ya las ideologías no, iban, sí, no tenían ese grado de animadversión, digamos, uh-huh, absoluta, capitalismo, comunismo,
0: la, polarización. Sí.
1: Y que habían haber problemas, pero menores, que se podían tratar y que la democracia se iba a imponer y la economía de mercado en todo el mundo. Uh-huh. Lamentablemente, por distintas razones, que son muy complejas y que, bueno, vamos a tratar de explicar en estos programas, caminamos en otra dirección. Probablemente el marco es el nacimiento de un nuevo orden internacional,
0: sí,
1: pero ese parto es difícil y ese parto no excluye la violencia bélica, uh-huh, no excluye la guerra. Los nuevos órdenes internacionales han nacido después de la Primera Guerra Mundial, de la Segunda, ¿no? De sucesos importantes, ¿no?
0: Sí.
1: Y eso entonces podría perfectamente estar pasando en la actualidad. Y además, como siempre decimos, estos temas internacionales tienen repercusión directa en lo que pasa en el país. Porque si esto escala, vamos a tener graves problemas. Por ejemplo, con el precio del petróleo, que va a incrementar los combustibles y las fuentes de energía que,
0: sí,
1: usamos nosotros acá en el Perú, los fertilizantes
0: y
1: todos los derivados, ¿no?, petroquímicos que tú,
0: claro,
1: dices, que tienen que ver con estas, con estos insumos. Entonces la cosa es grave.
0: Es grave.
1: Mira tú, hace unas semanas, un poco más, nosotros habíamos saludado en este programa la firma de este memorándum,
0: sí, de entendimiento. El memorándum de entendimiento.
1: Del 16 de junio, acuérdate,
0: sí,
1: tú,
0: sí,
1: en el cual Irán y Estados Unidos habían acordado una tregua, un alto el fuego.
0: Correcto.
1: Y darse 60 días,
0: sí, tregua,
1: para hacer discusiones y tratar de resolver otros puntos que estaban pendientes. El tema del enriquecimiento del uranio, el tema de, en fin, el congelamiento de los activos que tiene Estados Unidos, los recursos de Irán, el tema, en fin, había un conjunto de asuntos,
0: sí,
1: pendientes,
0: sí,
1: pero se había liberado el estrecho de Hormuz.
0: Sí.
1: Estrecho de Hormuz, que está a la salida del Golfo Pérsico y que es una de las vías fundamentales del comercio,
0: ajá,
1: de la energía mundial.
0: Justamente acá tenemos el estrecho de Hormuz y, sí, mira, ese es el tráfico Ángel, ¿no? El tráfico internacional, donde en este estrecho pasa el 20% del comercio petrolero mundial. O,
1: sí,
0: sea, imagínate la representatividad de este estrecho en el cual pues estamos ahora inmersos.
1: Bueno,
0: ¿no?
1: Mientras esto ha estado bloqueado, se han disparado los precios
0: del petróleo.
1: Se han aguantado un poco metiéndole algunas medidas correctivas, se ha mejorado la petrolera en otros lugares,
0: sí,
1: para bajar el impacto, pero de hecho la gasolina, incluso en el Perú, ha estado a un precio muy alto, ¿te das cuenta?
0: Uh-huh.
1: Entonces, esta noticia de liberar Hormuz,
0: sí,
1: el paso, era una buena noticia que nosotros celebramos,
0: sí,
1: y que debía ser el primer escalón para seguir en un programa de entendimiento y lograr la paz en esta conflictiva región.
0: Sí.
1: ¿Correcto? No ha pasado.
0: No.
1: Porque uno de los acuerdos de este memorándum era que Estados Unidos reconocía que Irán iba a administrar, o sea, el paso de los buques, no iba a cobrar ningún peaje, por lo menos en este tiempo, pero iba a permitirle que ponga las condiciones, las cosas que el guiar por el puerto, en fin, avisarle,
0: sí,
1: sobre las condiciones marítimas, en fin, propias, uh-huh, de la navegación. Pero ¿qué cosa es lo que ha sucedido? Que Estados Unidos menos de 30 días, un poco más de 2 semanas, ha intentado romper este acuerdo, sí, y armar una ruta paralela por el estrecho vinculado a la zona de Omán. Porque el país que está abajo y que es la otra orilla del estrecho es Omán.
0: Omán,
1: ¿correcto? Y entonces por Omán quería hacer un canal.
0: Un corredor, ¿no?
1: Un pasaje, un corredor. Y eso entonces... Ahora, pero el problema de Omán es el siguiente, que el fondo marino ahí no es muy profundo. Entonces no permite el pase de petróleo. Entonces se está entrando ahí en esa zona de nadie, esa línea imaginaria. Y eso ha sido lo que ha provocado ataques de la Guardia Republicana Islámica a buques y respuestas norteamericanas. Y Estados Unidos prácticamente ha hecho añicos el memorándum y han pasado a un bombardeo.
0: No, el bombardeo ha sido prácticamente apocalíptico. Los últimos 7 días Estados Unidos ha estado bombardeando todos los puertos de Hormuz, como Bandar Abbas, ¿no? Con su capital Hormazgan. Es decir, todos los buques petroleros que pasaban por esa zona están impedidos de hacerlo. Estados Unidos está prácticamente controlando ahora el estrecho. Y esta guerra vuelve después del entendimiento, de la mesa de entendimiento de la que tú hablas, 60 días de tregua, porque Irán, al parecer, Irán no respetó los acuerdos y estaba intentando cobrarle a los buques cargueros.
1: Pero era el tema, que le querían que... No se iba a cobrar, porque era algunas condiciones que no era exactamente peaje, pero el tema es que la otra ruta que le querían armar al otro costado del
0: estrecho. Y no les gustó.
1: Bueno, efectivamente, ya eso depende de la interpretación de cada uno. El hecho cierto es que se han roto las hostilidades y viene el ataque. Volvemos a una situación previa al estrecho de Hormuz.
0: Sí.
1: Y acuérdate que se había dicho que si Trump y Estados Unidos habían decidido finalmente, sin agotar el programa, acuérdate tú que el origen de la intervención, el bombardeo que se dio a fines del mes de febrero. Mira cuánto tiempo ha pasado de entonces.
0: Ya estamos 6 meses.
1: Era para descabezar el régimen. Era instalar un gobierno distinto. Era eliminar definitivamente el tema del uranio, o sea, la amenaza de una bomba atómica por parte de los iraníes. Nada de eso se ha cumplido. Y entonces el tema de Irán, el tema del estrecho de Hormuz, perdón, era una suerte de demanda, que se hacía. Después de meses de guerra, de ingente cantidad de recursos económicos dilapidados, de muertes, incluso de personal del ejército norteamericano y civiles que están en la zona, que han sido bombardeados por los iraníes. Y todo eso entonces llevó a algunos Estados Unidos a proponer este memorándum, porque de permanecer el estrecho de Hormuz cerrado, como está en la actualidad, está cerrado. Y Estados Unidos ha hecho otro bloqueo, ¿no? Para que no pasen tampoco los buques afines a Irán. O sea, hay doble bloqueo sobre el estrecho. Iba a hacer que los precios se disparen y ir a una hecatombe en la economía mundial.
0: Sí.
1: Este peligro, que algunos han calificado que es la verdadera bomba atómica de Irán, o sea, el control del estrecho, es lo que llevó a Estados Unidos a firmar este acuerdo de entendimiento, que lamentablemente el día de hoy ha saltado por los aires. Y entonces volvemos a una situación adicional. Estados Unidos, si quiere controlar realmente a Irán, que es un país de 90 millones de personas, que tiene además un desarrollo tecnológico en misilería y en drones importantes, que está respaldado por China y por Rusia, te das cuenta, y otros países más, entonces tendría que hacer una invasión a gran escala. Y el costo de una gran invasión es una guerra al estilo Vietnam, que además...
0: O Afganistán.
1: O Afganistán, que para Estados Unidos ha tenido tristes resultados. Derrotas objetivas en Afganistán y en Vietnam, ¿te das cuenta?
0: Sí, claro.
1: Entonces, eso es algo que implicaría... Aparte que ya con eso se desbocaría la economía y en fin. Y Trump, mira tú, de haber ingresado al gobierno prometiendo acabar todas las guerras externas, estaría súper comprometido en una guerra de este nivel. Ahora bien, está claro que los bombardeos que se hacen, si bien son letales, producen daños y muertes, no van a doblegar jamás a un país como Irán. O sea, la guerra aérea no basta, no es la herramienta idónea para controlar la... Tú puedes castigar, puedes golpear, pero no consigues, digamos, poner de rodillas y que se firme una capitulación, ¿correcto?
0: Sí.
1: Ese es el punto.
0: Sí, sí.
1: Entonces, entramos en una... Y por otro lado, dicen los expertos que la infraestructura militar de Irán, primero que está en su territorio, que es inmenso, está mucho más diseminada. Uh-huh. Estados Unidos no tiene bases, tiene que crear bases en los países del Golfo, en los países aliados, los cuales están sufriendo también los ataques de Irán.
0: Han sido duramente
1: golpeados.
0: Y entonces
1: se han dado cuenta de que no es mucho negocio prestar su territorio
0: para
1: bases militares y ser bombardeados, y no tienen la garantía que Estados Unidos los proteja como corresponde.
0: Sí.
1: O sea, para Estados Unidos trasladar su arsenal militar lo tiene que hacer por mar, por portaaviones, a un costo altísimo frente a la defensa que hace Irán. Por eso dicen los expertos que una guerra en proyección, finalmente Irán tiene la ventaja estratégica, porque está en su territorio y sus misiles además están colocados en el subsuelo, en túneles, en montañas, y se mueven permanentemente y hay señuelos. Entonces los bombardeos no tienen el efecto de liquidar una resistencia iraní. Al contrario, en cambio, más bien, los ataques que ha hecho Irán en estos días, la respuesta iraní ha terminado de destruir bases militares, que son los lugares donde los cuales Estados Unidos puede lanzar su ofensiva misilera sobre territorio iraní.
0: Sí, correcto. El Estrecho Hormuz es una región estratégica, porque pasa ahí casi todo el petróleo, 20% del petróleo internacional, y no solamente eso. Ahora se habla que Irán, ¿no?, que tiene una alianza política y estratégica con Yemen, más aún con los hutíes de Yemen.
1: Sí, claro, eso es...
0: Se está hablando, Ángel, de también cerrar el estrecho de Bab el Mandeb, por el cual en ese estrecho...
1: El Mar Rojo.
0: Que queda exactamente entre la frontera, entre Djibouti, está Eritrea y también está Yemen. ¿Qué sucede? Pasa el 17% del comercio internacional.
1: Sí.
0: Si se cierran estos dos estrechos, vamos a tener serios problemas.
1: Bueno, lástima que no tenemos el mapa, pero si podemos ver la península arábiga, el Golfo Pérsico está, digamos, viéndolo de abajo, estaría a la derecha, y a la izquierda está el estrecho que tú mencionas y el acceso al Mar Rojo, que es un ingreso por el canal de Suez hacia el Mediterráneo.
0: Y una zona muy conflictiva, porque Afganistán está en una guerra con Pakistán, Eritrea también estuvo en una guerra.
1: Además, mira, no está resuelto el problema del Líbano, Hezbollah, Israel, y en Yemen, los hutíes, que tienen el control, están atacando a Arabia Saudita y en fin.
0: Así es.
1: Y son los que amenazan justamente controlar la zona sur del acceso al Mar Rojo, que es el otro lado. Ahí está, ese es el Mar Rojo.
0: Ahí está.
1: Mira, ahí está.
0: Ahí está Yemen, ¿no? Ya,
1: entonces, se dan cuenta, Hormuz está a un lado y al otro lado está el Mar Rojo.
0: El Mar Rojo.
1: Y el estrecho que tú estás hablando...
0: Ahí está Yemen.
1: Está justamente controlado, estaba en la zona del país Yemen, y ahí hay un movimiento guerrillero.
0: Sí, terroristas.
1: Los hutíes,
0: ¿no?
1: Entonces,
0: los que controlan.
1: Vean ustedes, el escenario que estamos mostrándolo acá es realmente de terror, porque la evolución de esto puede llevar a una situación súper dramática, efectivamente escalar a una guerra.
0: Sí, es una zona muy conflictiva.
1: Estos países, que además tienen una cohesión musulmana, una visión religiosa de
0: indómitos,
1: la vida, no se van a doblegar.
0: Por nada.
1: Entonces, y la verdad, no hay forma como destruir pues a 90 millones de habitantes. Eso es una... Y si quieren usar las bombas atómicas, Estados Unidos, eso va a desatar una escalada militar. Y repito, no va a ser así, porque China depende del petróleo.
0: También.
1: Para su crecimiento económico,
0: ¿qué pasa?,
1: depende del petróleo iraní.
0: Sí.
1: Y Rusia también, en menor medida, ¿no? Pero también depende el intercambio de drones, ahí tiene fábricas, y hay una estrecha colaboración. Entonces, mucho cuidado con la situación en el Medio Oriente.
0: En Rusia también han habido serios problemas, porque también Ucrania ha estado bombardeando centrales petroleras como la petrolera de Omsk.
1: Sí.
0: Y otra más, que acaba la segunda base petrolera también la ha bombardeado, lo que está generando en el interno de Rusia serios problemas de abastecimiento de combustible.
1: Sí, sí, pero es algo que hasta donde se sabe, se puede, porque son ataques esporádicos, ¿no? no tiene la consistencia de los ataques rusos para nada. Además, Rusia está metido en el territorio. El ataque ruso se da en dos frentes. Sí. En el frente, en el campo militar, campo de batalla, en todo el sur de el sureste de Ucrania. Estamos pasando ya a Ucrania, evidentemente.
0: Sí.
1: Y lo que sí genera una tensión política, porque la opinión pública, ¿no?, que está con Putin, que está con su gobierno, le está reprochando que no hay mano dura y que esta guerra no puede acabar, y les molesta pues que cada cierto tiempo les manden algún misil, algún dron, que causa algún tipo de efecto. Un efecto que no va a cambiar el curso de la guerra, pero que sí daña y genera una opinión pública en contra.
0: Sí.
1: Ya hemos visto en anteriores cómo personajes de la intelectualidad, de la academia, han dicho que Rusia tiene que acabar con la guerra. Y acabar con la guerra es acabarla de verdad. Guerra la cual ya no es caracterizada por el gobierno y por el Estado Mayor como una operación especial militar, o sea, casi una operación quirúrgica, sino una guerra convencional que no se está dando con Ucrania, sino con la OTAN.
0: Uh-huh.
1: O sea, el nuevo discurso ruso, de la Federación Rusa, sí, es que están entrando en guerra convencional con OTAN. Y entonces, en cualquier momento, se puede producir una escalada que vaya más allá. Es una guerra con la OTAN, con Europa, que se da en Ucrania.
0: Uh-huh.
1: Esa es la diferencia. Porque, como bien dijo Trump, Ucrania sola, sin ese apoyo, no aguanta un día a Rusia. Eso lo ha dicho Trump. Uh-huh. Entonces, esto se sabe, y entonces sería probable que por un lado de los países bálticos, por Noruega o Suecia, que están también, o Finlandia, que están en una actitud beligerante y provocadora, se dé una situación tal en la que por ahí el conflicto escale, y escale a una guerra europea.
0: Uh-huh.
1: Eso es lo que podría. Y Rusia también es un pueblo resiliente.
0: Sí, bastante.
1: Es un pueblo que ha sufrido invasiones de ejércitos poderosísimos. Y
0: nunca han podido derrotarlo.
1: Y no han podido derrotarlo.
0: No.
1: Napoleón,
0: Bonaparte no pudo. Y Adolfo Hitler, que estuvo a un paso de conquistar Moscú, no lo pudo hacer, lamentablemente o felizmente. No logró conquistar la Unión Soviética en ese entonces.
1: ¿Te das cuenta? Entonces, esto es algo que está en el mundo geopolítico y es algo que tiene que verse. Entonces, eso de jugar con fuego, jugar a la guerra, como hacen los europeos, que por cierto han perdido totalmente su capacidad militar. Tanto así que se han propuesto como el propósito de incrementar los presupuestos en un 5% o más para una carrera armamentística, porque Estados Unidos, y Trump, en eso sí Trump ha marcado una diferencia con los demócratas, es que no quiere subvencionar a Europa en materia de seguridad.
0: Claro.
1: Y si ustedes son los que tienen que...
0: Ya se cansó.
1: Se ha cansado de...
0: Se cansó de no solo de subvencionar.
1: De bolsillo de payaso, se dice, ¿no?
0: Sí, no solo de subvencionar, sino también de apoyar a la OTAN, que hasta cierto punto le ha sido hostil a Donald Trump en algunas opciones.
1: Y cuando él ha querido, por ejemplo, que la OTAN se compre el pleito de Hormuz, OTAN, de Europa, dijo que no.
0: Claro, claro.
1: Entonces, ustedes hagan lo que quieran. La cumbre de Ankara que hubo la semana pasada ha sido un fracaso según todos los conceptos.
0: Ah.
1: Para la foto, se elige aparecido. Pero el Trump ha ido casi arrastrado, dice, para quedar bien con Erdogan, el presidente de Turquía. No se ha comprometido a nada y le ha dicho que si quieren el permiso, la licencia para que los Tomahawk, los misiles antibalísticos,
0: los misiles interceptadores Patriot,
1: antimisiles, pues, ¿no?
0: Antimisiles, sí.
1: Pero todo eso va a costar, dice, todo eso se factura.
0: Y es una cuestión de tiempo también, porque eso no es rápido, hay que darle licencias, hay que, ¿cómo se llama?, implementar, tienen que haber capacitadores para todo el tema del sistema balístico.
1: El discurso europeo, si escuchamos a Ursula von der Leyen, a la ministra de Relaciones Exteriores y del asunto de guerra, Callas, es un discurso belicista. Dice que hacia el año 30 se va a producir inevitablemente la guerra con Rusia. Entonces se están preparando para eso.
0: Caramba.
1: Entonces la provocación a un gigante, a la principal potencia atómica en armas atómicas,
0: Rusia.
1: Rusia tiene más potencial militar que el propio Estados Unidos. O sea, el ejército, las Fuerzas Armadas norteamericanas son más poderosas en conjunto, pero en lo nuclear el arsenal que viene de la Unión Soviética, que hoy está en la Federación Rusa, uh-huh. Es superior a donde sabemos, uh-huh. ¿no? Superior a China y superior a... Entonces, el horizonte no pinta bien, pues.
0: No, no pinta bien, y lo que estamos viendo es que Estados Unidos y Rusia, inmersos en una guerra con otros países, esto no tiene cuándo acabar.
1: Por eso, pues, o sea, el parto hacia un nuevo orden internacional, hacia un nuevo mundo, está pasando por este tránsito. Será un tránsito dramático, un tránsito bélico, sangriento, sí. cruento. No lo sabemos.
0: Que no contagie, Ángel, esto a otros países más para que estén inmersos en una hipotética tercera guerra mundial.
1: Es que eso está pasando. Eso está pasando. Porque mira, con China también ya Trump ha abierto hostilidades. Ha acusado a los chinos de intervenir en las elecciones del año 90 que perdió con Biden, ¿te acuerdas?
0: Sí, sí, sí.
1: Y los chinos han salido a responder que nada que ver y en fin. O sea, la tensión está puesta a la orden del día. Y el principal enemigo de Estados Unidos, y ese es el gran problema, no es ni Irán ni el tema de Ucrania, sino es China. Uh-huh. Porque China sigue acumulando, sigue creciendo y le está disputando los mercados. Y
0: China no interviene en ninguna guerra, ¿has visto?
1: Y China tiene justamente la habilidad
0: ¿no?
1: de no meterse
0: no
1: en ningún
0: mete
1: conflicto
0: en
1: bélico.
0: En ninguna ¿no? guerra.
1: Y aparece detrás de todos.
0: Sí. Y lo que hace es comprar bonos del Tesoro norteamericano.
1: Sí. Y hace inversiones y llega a los países y hace...
0: Y conquista puertos en todo el mundo en una manera de penetración ideológica, política, económica,
1: sí.
0: lo cual demuestra que China es un aliado, o digamos, un país en términos geopolíticos muy inteligente.
1: No, por supuesto. Además, repito, está jugando con las reglas del mercado.
0: Sí.
1: Nadie le puede decir que no. O sea, tú estás teniendo negocios, pues.
0: Sí.
1: De cuando acá eso es un pecado. O sea, China se ha olvidado completamente de la ideología. Ellos tratan a igual a todos los gobiernos. Inclusive prefieren los gobiernos de derecha.
0: Ajá. Ahí para negociar.
1: Ah, sí.
0: Para hacer negocios.
1: Para
0: ¿no?
1: hacer negocios. Y toda la expansión que ha tenido en América Latina ha sido con gobiernos de derecha también, ¿eh? Y sin ningún problema.
0: Sí.
1: Porque realmente las ofertas chinas, pues, en lo
0: poderosa.
1: Económico y las inversiones... Realmente son interesantes,
0: sí.
1: no es cuestión de despreciarlas por el prurito ideológico. Repito, porque la ideología en este tipo de guerras aparece en un segundo. Esta es una guerra geopolítica.
0: Sí.
1: Decían que en los tiempos de la Guerra Fría la geopolítica había muerto. ¿Por qué? Porque la geopolítica es aquella ciencia que estudia a los países a partir de sus intereses, de expansión, su crecimiento, su espacio vital, su economía. Tal. Claro, pero cuando eso tú le pones el manto de la ideología... Entonces, unos países son comunistas, otros países son capitalistas, asumen el libre mercado. Tal. Entonces, esa guerra se vuelve ideológica.
0: Mm.
1: Lo que ha desaparecido con la caída del muro de Berlín es la guerra ideológica en el mundo.
0: Sí.
1: Entonces, pero no barró las diferencias, ¿no? China ya no hace una guerra ideológica.
0: No,
1: China no está defendiendo un modelo económico para el mundo, ni mucho menos,
0: no.
1: sino está haciendo su propia expansión y hace alianzas con todos los gobiernos del mundo, cualquiera sea su color político,
0: sí.
1: siempre y cuando genere lo que ellos llaman el beneficio mutuo
0: sí.
1: y no intervención. Y eso le ha dado resultado, Estados Unidos ha estado replegado, incluso en América Latina, que había sido el área de influencia norteamericana más tradicional, ha sido, digamos, ya... perforada, con presencia china muy importante, cosa que desde nuestro punto de vista es positivo porque nosotros para nuestro desarrollo del país, de la región, tenemos que ver lo que nos interesa.
0: Sí.
1: Nosotros no podemos estar en función a los intereses de otros países fuera de la región que tienen sus propios intereses.
0: Sí, sí, sí.
1: Esa es la geopolítica. Yo tengo que sacar provecho de aquello que me conviene, efectivamente.
0: Bueno, y nos queda un minuto en el programa. Mañana es la final del Mundial, Ángel. ¿Quién gana? ¿España? ¿Cómo la ves? ¿Argentina?
1: Bueno, nosotros quisiéramos, pues, obviamente, que Argentina...
0: Nosotros somos Argentina.
1: Que Argentina gane. Pero yo tengo la sensación, no sé qué te parece a ti, que el equipo español es mucho más fuerte, más articulado, juega mejor el fútbol. Realmente el partido que tuvo con Francia fue extraordinario desde el punto de vista de su calidad.
0: Sí.
1: Ahora, lo compensa Argentina con el entusiasmo.
0: Tiene resiliencia, tiene garra.
1: Y tiene a Messi.
0: Y tiene a Lionel Messi.
1: Así es, que puede voltear un partido.
0: Ese genio voltea un partido
1: en
0: dos minutos.
1: Los dos últimos partidos los ha volteado.
0: Qué impresionante.
1: En 10, 15 minutos.
0: Mira, estaba a los casi 70 y tantos minutos. Y era prácticamente una derrota y Messi
1: el partido
0: lleva
1: con Egipto.
0: Lleva al equipo a voltearlo y es decir, Messi pues es una de las grandes estrellas del fútbol mundial y veamos, esperemos que mañana sea un gran partido.
1: Sí. Vamos a estar conectados todos a nuestros televisores.
0: Y que gane Argentina.
1: Ahora sí, ¿no? Ganado ya no. Por el fútbol, nos despedimos.
0: Terminamos el programa, Ángel, gracias por todo. Amigos, muy buenas noches. Esto ha sido Conversando con el Perú. Gracias por la sintonía. Nos vemos la próxima semana.
1: Buenas noches.

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1: 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Soy Sergio Bolívar y lo primero que les voy a decir es invitarlos a caminar por el Centro Histórico. Ustedes van a ver muchas casonas centenarias, bellas fachadas y a la vez balcones tallados. Pero cuando tú entras a una de estas, puedes encontrarte con la sorpresa de que empiezas a pisar y suena un crujido. El piso empieza a resquebrajarse, esas grietas que están tapadas muchas veces con tapices. Y lo que sucede es que nos enfocamos mucho en las fachadas, pero nos olvidamos de que el cimiento es lo que sostiene la infraestructura. Llega Defensa Civil y cierra el inmueble. Ahora, esta semana, el mundo ha recibido su propio informe de Defensa Civil, pero institucional. Se trata del Índice de Libertad y Prosperidad que hace el Atlantic Council, que es un centro de análisis geopolítico de Washington, y este se presentó este día jueves. Ha medido 171 países en tres pilares relevantes, que son la libertad política, la libertad económica y, de repente, el más aburrido para todos, pero es más importante, el Estado de Derecho. Jueces independientes, reglas claras y un control del poder. El diagnóstico siempre era que la democracia retrocede y se sostiene por el cimiento precisamente de la economía y las instituciones estables. Ahora está diciéndonos algo nuevo. El pilar legal también empieza a ceder. Y en la lista de países con retroceso notable está el Perú por sucesos desde el año 2020. No hace falta un informe extranjero para saberlo. 8 presidentes desde el año 2016. Varios censurados por el propio Congreso. El dato no es de Washington, es de Lima. Esta semana, Keiko Fujimori habló desde Palacio y habló de una reconciliación. Balcázar habló de una nueva era. Se instaló el primer Congreso bicameral después de 30 años. Palabras muy bonitas y nos hacen ver la fachada probablemente. La reconciliación no se decreta, se ejecuta y se demuestra cuando el Congreso, con una mayoría oficialista que no es mayoría en realidad, decide fortalecer. Si fortalece la independencia judicial o nos va a volver a hacer repetir el plato de persecuciones y censuras como arma política. A todos con la misma vara, el oficialismo entrante y también la oposición que exige liberar al Castillo, pero solamente está fortaleciendo el cimiento si se tramita legalmente lo que se está solicitando, no gritando en las calles. No es normal estar cambiando presidentes cada año y medio. En eso no se puede llamar estabilidad. Hay un cimiento nacional que todos compartimos y que muy pocos han hecho algo por tratar de solidificarlo, fortalecerlo. La pregunta es si el nuevo gobierno va a pintar la fachada o si alguien por fin va a revisar los cimientos. Bueno, pasamos a la entrevista de hoy. Tenemos a Juan Pacheco. Juan Pacheco es el presidente de AFIN, recientemente presidente de AFIN, Juan Pacheco Romaní. Él es abogado, tiene muchos años de experiencia entre el sector público y el sector privado. Ha sido viceministro de Comunicaciones en el Ministerio de Transportes y Comunicaciones y hace el 10 de julio asumió la presidencia de AFIN, que es el gremio que agrupa a las principales empresas de infraestructura del país. Él nos va a hablar acerca del Plan Nacional de Infraestructura del Perú, que va a ser muy importante para los siguientes años del gobierno. Y hoy día nos va a contar sobre eso. Bienvenido, Juan. Muchas gracias.
2: Muchas gracias por la invitación.
1: Por estar acá con nosotros. Bueno, empecé contando un poco de tu trayectoria. Tú has sido viceministro de Comunicaciones, has sido muchos años gestor de AFIN como gerente, y hoy día eres el presidente. Tras estas tres sillas, ¿cuál te ha enseñado más sobre cuáles cosas son las que no están avanzando y necesitamos que avancen?
2: Bueno, yo creo que lo importante es señalar que, por ejemplo, en AFIN nosotros tenemos como propósito principal mejorar la calidad de vida de las personas a través de la infraestructura y el acceso a mejores servicios. Y como tal, la infraestructura se convierte en una herramienta fundamental, ¿no? Desde el punto de vista, digamos, por la experiencia, es importante entender las diferentes posiciones que puedan estar de acuerdo a la posición en que te encuentres. Pero lo más importante es tener un objetivo común. Entiendo que el país está necesitando avanzar en mejorar estas condiciones de vida de nuestra población, mejorar el acceso al agua, al saneamiento, a la salud, educación, electricidad, conectividad física y digital, ¿no? Y si además es en forma empaquetada, creemos, y la integración geográfica que necesitamos en el país, creo que podemos avanzar muchísimo para brindar el soporte de generación de oportunidades a nuestra población.
1: Bueno, aquí ya se ha intentado cambiar muchas cosas durante el tiempo, algunas no se han podido avanzar, pero cuando identificamos qué es lo que está en ese plan, cerca de 50 mil millones de dólares en proyectos que se podrían generar más o menos 2 millones de empleo en 5 o 6 años, para que el espectador entienda estas cifras, ¿no? Vamos a hablar un poco más de cuál es realmente la promesa. ¿Cuánto es plan de este número? ¿Cuánto es contrato ya firmado y cuánto es lo que todavía es aspiración por parte de Proinversión?
2: Claro. A ver, una parte importante son los proyectos priorizados entre el 2026 y 2030 por la última actualización del Plan Nacional de Infraestructura. Otra parte son aquellos proyectos que tienen contrato de concesión, que tienen inversiones pendientes, pero que no han sido priorizados, o sea, son compromisos ya suscritos por el Estado peruano, y el portafolio de Proinversión. Entonces, entre unos y otros tenemos, por ejemplo, los proyectos de infraestructura agraria. Tenemos las líneas 3 y 4 del Metro de Lima. Es una necesidad urgente de afrontar porque la congestión nos está afectando la calidad de vida de todos. Y también, por ejemplo, todo lo que es infraestructura social, ¿no? Salud, educación, que son sectores que tienen brechas impresionantes. ¿Cuál es la sugerencia, no? Que todo esto importe va a ser efectivo si es que promovemos la inversión. Si es que le damos facilidades y todas las entidades de alguna manera se suman a este esfuerzo y no esta desarticulación de visión que existe por parte de reguladores, por parte de otras entidades que generan tanta permisología porque lo ven de alguna manera desde su opción, desde su punto de vista, que dificultan la ejecución de estos grandes proyectos.
1: Y ahora tú que entiendes de estos temas de permisologías y todas las trabas que tiene el Estado y hablas de objetivos comunes, para de vista al ciudadano, ¿qué debería hacer o priorizarse este primer año? Porque son grandes grupos los que me has hablado que se tienen que avanzar.
2: Bueno, mira, hay varios proyectos que están, digamos, ya terminando o tienen que optimizarse, acelerarse. Por ejemplo, terminar la línea 2, ¿no? La ampliación de la línea 1. Ampliar, por ejemplo, un tema que afecta directamente al ciudadano. Hay una concesión de distribución de medicamentos para Lima y Callao de salud que permite no solamente tener una mejor distribución de lo que existe, sino también llevar al enfermo crónico con el programa Farmacia Vecina la medicina a su casa.
3: La medicina a su casa.
2: Y con el padrón delivery. Farmacia vecina a un establecimiento cercano al enfermo crónico. Y aquel paciente adulto o mayor que no puede movilizarse, Padome Delivery. Eso que hoy día favorece a determinado grupo de personas, podría ampliarse a nivel nacional. Podría llegar a 500.000 personas y después a 1.000.000 de personas. Entonces, ¿por qué? Porque, por ejemplo, ¿no? En el tema de medicamentos, para citar un caso específico, solamente el 44% de lo que es el sistema del Ministerio de Salud, del Sistema Integral de Salud, el SIS, solo el 44% de recetas que se expiden en el sistema reciben medicamento. Entonces no se está asegurando el tratamiento. Pues el sector privado puede ayudar, por supuesto, está a disposición, tiene las condiciones incluso de capital, de seguir invirtiendo en el país, hay confianza en el país, y todos tenemos que sumar para aprovechar este momento.
3: La parte de salud es clave y hacer que este tipo de planteamientos público-privados funcione, ¿correcto? Es muy importante. Tú vienes de una generación que muchas veces no es entendida de repente por el público más joven, que le hemos llamado la década perdida, ¿no? Sí. Hemos estado bastante viendo el estatismo, lo que ha sido el estatismo. Y yo creo que tú estás con mucha experiencia como para que te cuenten cómo son las cosas. Entonces, ¿qué has vivido? ¿Qué es lo que hace desconfiar de que las cosas vayan a ser como se está estableciendo en el plan? Hoy en día, ¿cualquier solución solamente depende del Estado o es de otra manera? ¿Cuál es la lectura que debemos de darle a eso?
2: Yo creo que la recuperación de confianza es un mensaje importante, es un trabajo importante, ¿no? Porque tenemos que lograr. Por ejemplo, ¿no? Actualmente solo el 27% de escuelas públicas acceden a Internet. Yo recuerdo cuando tenías que usar un magneto para llamar a una operadora y pedir, por ejemplo, en provincias una llamada a larga distancia en la capital que podía demorar 2 horas a más para que sea atendida. Entonces, no podemos regresar a eso. Los beneficios y también la preparación contra por los riesgos que representa el acceso a la tecnología deben estar en Lima, en las zonas urbanas, pero también en las zonas rurales, en las zonas de selva. Entonces, imagínate una persona, un niño, un adolescente, que crece sin la oportunidad que ese acceso puede representar, ¿no? O sea, no va a reemplazar a la educación, no va a reemplazar a la salud, pero son oportunidades que tenemos que generar para nuestra población e integrarlo además físicamente. Entonces, la conectividad digital es la carretera virtual que necesitamos para que la transformación digital ocurra, ¿no? Es esencial, es un tema de desigualdad, ¿no? Por lo tanto, pues es urgentísimo. Estamos atrasados en llevar este acceso a Internet a 5 millones de personas que, según el MTC, no tienen acceso a banda ancha. El móvil, por supuesto, también ha avanzado, pero necesita las condiciones. Necesitamos liberarnos de estas trabas y estas discusiones que no nos permiten avanzar. Lo que el país necesita es avanzar y completar y lograr mayores beneficios, porque hemos tenido recursos, no nos sobran ahora, pero podemos optimizar la eficiencia de su utilización.
3: De acuerdo. ¿Y cuál sería en concreto el mensaje que le daría a FIN hoy en día, si es que tiene una reunión con la presidenta Keiko Fujimori? Ya se están armando los equipos de transición. O sea, es un momento como para poder plantear algunas ideas. ¿Cuál sería la primera propuesta que plantearía FIN?
2: Mira, nosotros agrupamos a todos los sectores, casi todos los sectores concesionados con contratos de 30 años o más. Entonces, hay mucho interés en seguir invirtiendo en el país. Hay muchas propuestas sectoriales, transversales, que pueden contribuir al beneficio de todos, ¿no? Entonces, tanto en telecomunicaciones como en puertos, en carreteras, en aeropuertos, en infraestructura social. Entonces, aprovechar esta relación que existe público-privada para no solamente del lado público, sino con la colaboración del sector privado poder avanzar mucho más. Porque existe la experiencia y obviamente el inversionista tiene ya, en algunos casos, bastantes años en desarrollando sus proyectos, ¿no?
3: Y lo que estás hablando creo que son las APPs, ¿no? Que puede ser una mejor forma probablemente para poder llevar adelante esa idea de varias formas de infraestructura, ¿no?
2: La ventaja de una asociación público-privada es que abarca todos los ciclos del proyecto, desde su génesis hasta su operación y mantenimiento. Un ejemplo, ¿no? Es como una casa. Diseñar una casa, construirla, habitarla, pero también mantenerla cuando se necesita una pintura, una refacción de una tubería, cuando un techo tiene algún problema. No podemos solamente construir casas y no mantenerlo, porque eso se va a deteriorar, se va a poner en riesgo su existencia y vamos a tener que volver a gastar, como normalmente ocurre en el Perú, en volver a construir esa casa.
3: O sea, beneficia más al ciudadano, pero también tiene que beneficiar más a la empresa, porque el asociado también tiene que ganar de acuerdo a lo que a un modelo que sea exitoso, ¿no?
2: Siempre, claro, hay una estructuración financiera detrás, por supuesto, pero en el Perú, y por eso la importancia de avanzar más que discutir y de ejecutar más que discutir, es nunca hemos tenido en cuenta el costo de no hacer. Uh-huh. Ese costo de oportunidad del país tenemos que ponerlo en valor.
3: No hacer cuesta más, pues por supuesto, no tener nada.
2: Por
3: ¿no?
2: supuesto, ¿no? No hay mejor, no hay peor servicio que el que no se tiene.
3: Okay.
2: ¿No? Por ejemplo, tenemos 3 millones de personas que no acceden a agua potable, 6 millones que no acceden a un servicio de saneamiento, ¿no? La brecha solamente en las empresas prestadoras de salud son 138 mil millones de soles, no estamos contando el resto del país. La pregunta es, ¿con el diseño institucional actual, sin intervención del sector privado, van a poder? ¿Solo con el presupuesto público van a poder? No alcanza. No va a alcanzar. Entonces el reto, y si además seguimos promoviendo la ocupación irregular, haciendo mucho más caro la provisión de ese servicio, lo que estamos haciendo es inalcanzable cerrar esa brecha. Necesitamos generar nuevo suelo urbano con servicios públicos habilitados, aprovechar los fondos de vivienda social a través de asociaciones público-privadas. Pueden haber otras herramientas. Como obras por impuestos, qué sé yo, pero lo importante es dotar a la gente de oportunidades para acceder a una mejor calidad de vida. Y las herramientas son la infraestructura, las asociaciones público-privadas, las obras por impuestos.
3: Sí, son modelos exitosos, además que ya han tenido buenos resultados y en verdad con los números demostraríamos fácilmente de que se están haciendo logros.
2: Por supuesto.
3: Bastante a corto plazo.
2: Solo en el sector telecomunicaciones se ha invertido más de 22 mil millones de dólares. En el sector electricidad, 32 mil millones de dólares.
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4: Hola, ¿cómo están? Yo soy Nelly Cuadros y esto es Rescatemos Valores, siempre a través de PBO Radio 91.9 de la FM, la radio con fe. 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Muy bien. El día de hoy tenemos un importante tema llamado a este proceso de tránsito que estamos atravesando en la dimensión política, viendo, diagnosticando, analizando y siempre estando atentos a lo que pasa en el quehacer político. Muy bien, tenemos una gran invitada, ella es Mónica Yaya, expresidente del Tribunal de Contrataciones del Estado, con quien hablaremos sobre cómo vemos todo este sistema estructural del Estado, cuál es su diagnóstico y cuál es el desafío en ese entendimiento. Bienvenida, Moniquita. Muchas gracias. Siempre una alegría compartir reflexión contigo.
5: Gracias. Estoy muy contenta de estar aquí.
4: Moniquita, hace ya en los últimos tiempos ha explotado en muchos puntos del Estado, el caos que se vive al interior, una bomba de tiempo, no solamente por el desorden, sino por el debilitamiento, por la falta de autoridad, no solamente en uno o dos componentes como más se ha evidenciado en salud, educación y seguridad, sino creo que hay una metástasis generalizada, profunda, en el Estado peruano? ¿Cuál es el desafío que tiene el gobierno entrante y qué es lo que se puede hacer?
5: Precisamente hoy, escuchando las noticias deportivas y específicamente sobre el Mundial, yo me preguntaba qué está haciendo el Estado peruano, por ejemplo, para dar esa alegría a todos los peruanos de ver participar a nuestro país en las, digamos, que pase al Mundial, ¿no?
4: Así es. Que es un indicador, ¿no es cierto?
5: Es un indicador y muy cercano a nosotros, ajá, ¿no? Entonces, ¿qué es lo que está sucediendo en nuestro país? Que nuestros niños, nuestros adolescentes, nuestros jóvenes no...
4: Hola, ¿cómo están? Yo soy Nelly Cuadros y esto es Rescatemos Valores, siempre a través de PBO Radio 91.9 de la FM.
5: Nuestros niños, nuestros adolescentes, nuestros jóvenes no pueden llegar a destacar como sí lo hacen otros países de la región. Entonces, advierto que estamos perdiendo de vista la finalidad pública. La finalidad pública, la razón de ser de las instituciones en el Estado. Ni siquiera nos damos cuenta en realidad todos los días que lo que está sucediendo aquí es que hay falta de política en materia de deportes y no hay una institución, no hay un IPD, no hay un Instituto Peruano del Deporte que marque la pauta, que marque objetivos, que marque la meta de a dónde deben llegar nuestros niños, nuestros adolescentes, nuestros jóvenes en las distintas disciplinas deportivas y lógicamente en el fútbol, que es el deporte que más apasiona a los peruanos.
4: Y que une a los peruanos.
5: Que une a los peruanos. Ahí no hay si es de izquierda, de derecha, de Lima, de las regiones del sur, del norte. Todos nos ponemos realmente felices
4: al
5: cuando los peruanos...
4: Todas las barreras se rompen,
5: exacto,
4: en el deporte.
5: A veces hasta me pongo a ver solamente para recordar esa emoción, los partidos de vóley, de cuando nuestras glorias, Cecilia Tahid, Rosa García, Natalia Mala, nos hacían vibrar de emoción al ver que destacábamos en deportes, en el deporte del vóley. Entonces, hoy día me desperté pensando... Ok, no estaremos ahora en el Mundial, pero entiendo que ya debemos empezar a trabajar para estar en el siguiente Mundial.
4: A planificar.
5: Exactamente. Y lo primero creo que deberíamos hacer es, en primer lugar, saber qué es lo que necesitamos.
4: Así es.
5: Siempre digo, trata el Estado, trata los recursos del Estado con el mismo cariño y con el mismo cuidado con el que tratas los recursos de tu hogar, en donde primero se determina cuáles son las cosas necesarias y cuál es
4: el orden de prioridades y la planificación.
5: Exactamente.
4: Y la planificación presupuestal.
5: La planificación, la responsabilidad.
4: Mónica, has mencionado algo importante, que el Estado ha claudicado en su función suprema, en su función sustancial vital. ¿Cuál es ese rol del Estado?
5: En primer lugar, determinar qué necesitamos y qué es lo más importante y lo más urgente. Uh-huh. ¿Cuánto tenemos? Los recursos siempre van a ser limitados.
4: El orden de prioridades.
5: Es importante el orden de prioridad.
4: ¿Cuáles serían estos en una realidad actual?
5: Tal como estamos, ya digamos fuera de esa época de la pandemia, la salud sigue siendo primordial.
4: Claro.
5: La salud... Y en las diferentes etapas de la vida, la preventiva para los niños, para el que todavía no nace,
4: claro,
5: la salud para los
4: por lo
5: no
4: menos
5: nacidos.
4: Salvar la vida de los peruanos, porque si bien la educación está desmoronándose, no solamente estructuralmente, sino en contenido, en todos los elementos que se requieren para tener una educación básica,
5: así
4: digna,
5: es,
4: de calidad, alimentación, conocimiento, infraestructura, docentes, todo está al abandono. Sin embargo, nada de eso es posible cuando la salud y la alimentación así está es, en una crisis generalizada, en una metástasis, gracias a que estos últimos años ha gobernado una mafia políticamente desde el Parlamento, que ha tomado específicamente todo el sistema de salud.
5: Así
4: y eso es el resultado de lo que estamos viviendo.
5: Así entonces, es. Y la salud en las distintas etapas de la vida. de los seres humanos, porque quizás la más olvidada es la de los adultos mayores.
4: Por supuesto.
5: ¿No? Que han pagado.
4: Niños y adultos mayores.
5: Y eso empieza con políticas de salud preventiva, pero yo quería seguir con este tema del control de los gastos, porque el Estado peruano en estos momentos se encuentra en déficit. ¿Y eso qué quiere decir? Que gastamos demasiado e ingresa muy poco a las arcas del Estado para satisfacer las necesidades de salud, de educación, de seguridad y de todo lo que necesitamos los peruanos para salir adelante, para desarrollarnos, para vivir felices
4: para
5: como
4: tener,
5: merecemos.
4: Para tener un elemento básico de dignidad humana, que es la que ya hemos perdido en estos tiempos. Prácticamente todos los peruanos vivimos, primero, al salir de la puerta de la casa, a cuidar nuestra vida en primer orden. Segundo, a procurar conseguir ingresos para sustentar a la familia. Y que eso a la vez, con toda la ola de delincuencia, extorsión, persecución que hay, de toda la delincuencia que se ha generalizado. Por otro lado, tenemos un Estado que también persigue, multa, no acompaña, no da las condiciones, no da las condiciones de ley para que por lo menos respiren los negocios, sino que está siempre al acecho del emprendedor.
5: Exactamente.
4: Entonces, es complicado.
5: De los pocos que contribuyen, ¿no?
4: Pero yo quiero retroceder, Mónica, ¿cuál es el rol del Estado y por qué hemos llegado a todo este caos de desorden, de falta de planificación, de falta de prioridades? No hay absolutamente nada. ¿Cómo hemos llegado a este estadio y cuál es el principal desafío? ¿Por dónde se tendría que empezar en esta nueva etapa?
5: Esa pregunta que haces, ¿cuál es el rol del Estado? Es fundamental para definir las políticas. Porque, por ejemplo, hay un sector de izquierda radical, ojo, siempre digo, yo soy aprista, soy de izquierda democrática, pero, por ejemplo, hay un sector de izquierda radical que siempre quiere estatizar las empresas, ¿no? Eso quiere decir que ellos ven el rol del Estado como el padre que administra todo y no deja crecer a los hijos, no deja madurar a las empresas, ¿verdad? Y hay otro sector también en el lado de la derecha en donde dicen, no, el Estado no debe intervenir para nada, cosa con la que yo tampoco estoy de acuerdo, porque hay situaciones en las que es necesario la intervención del Estado como regulador. Por ejemplo, cuando nosotros subimos a un microbús, si ese microbús no cumple con las garantías para que nosotros lleguemos a nuestro destino en buen estado de salud, tiene que ingresar ahí un organismo que en Lima se llama la ATU, la Autoridad de Transporte Urbano, para poner orden en el beneficio de la vida de quienes toman ese transporte público en Lima.
4: Cosa que tampoco se
5: cosa da. Que no está sucediendo. Pero una cosa es que no funcione bien y otra cosa es que no sea necesario. Porque sí es necesario el papel regulador ahí del Estado, a través de la ATU, a través de OSITRAN, a través de
4: para
5: los reguladores.
4: Para dar garantías y liderazgo.
5: Para dar garantías porque de todos modos...
4: Para dar una ruta, por lo menos.
5: Exactamente. Por ejemplo, mira, cuando... No sé si tú recuerdas ese problema que hubo en el aeropuerto internacional por el alto costo de las tasas que cobran. Uh-huh. Si uno revisa cuando va a viajar, cuando toma un avión, el pasaje en sí, la línea aérea, no te cobra tanto.
4: Pero
5: ¿cuál
4: es la
5: razón por la que un pasaje aéreo es tan caro? Porque las tasas son elevadas. Esas tasas son las que cobra Lima Airport Partner, el concesionario en el aeropuerto Jorge Chávez. ¿Quién regula esas tarifas? OSITRAN. Entonces, los organismos reguladores son necesarios y con esto yo me aparto un poco del pensamiento de una parte del sector político de la derecha que dice, no, el Estado no debe intervenir para nada, acá debe haber libre competencia, y eso no es libre competencia, a veces es abuso de una situación
4: de monopolio. Y en un país tan desordenado, donde no hay autoridad, donde no tenemos un sistema de justicia sólido, donde realmente es una selva sin ley, no se puede prescindir del rol del Estado, no solamente de ese rol que es regulador y que garantiza los elementos básicos del bienestar que administra a través de los presupuestos, dicho sea de paso, que vienen de los ciudadanos, todas las contribuciones y de las riquezas, pero también garantizar que los ciudadanos tengan una vida básica, digna, educación y salud. y procurar que haya condiciones para que la gente trabaje como emprendedor o como trabajadores independientes en planilla, por en las empresas o en el Estado.
5: Siguiendo con
4: uno de ellos se cumple, Mónica.
5: Siguiendo con nuestro análisis, dijimos primero que el Estado, la presidenta electa, tiene que revisar qué necesitamos y cuánto tenemos. No seguir recurriendo, por favor, al endeudamiento que ya los peruanos cada día nos tienen más ahorcados, porque esa deuda que se adquiere, por ejemplo, con la compra de bonos, la pagamos los peruanos uh-huh. en muchas décadas uh-huh. y seguimos pagándolas. Entonces, evitar el endeudamiento, pero también reducir el gasto, porque cada año...
4: Poner más eficiente el gasto también.
5: Sí, mira, en el año 2025, igual que en el 2024, igual que en los anteriores, se ha gastado cada año 20 mil millones de soles en los famosos contratos menores a las 8 UITs. Uh-huh. Esos contratos que se otorgan a dedo, sin que se convoque un concurso, una licitación en donde haya competencia. Necesitamos pintar el estadio, o necesitamos pintar la fachada de la Municipalidad de Lima, contrato a dedo. Y se está gastando así 20 mil millones de soles. Y yo me pregunto, por ejemplo, en el caso de la Municipalidad de Lima, en el año 2024, con Rafael López Aliaga, se ha contratado por 7 millones de soles a una consultora, la OIM, para que desarrolle dos licitaciones públicas, una para las obras del Óvalo Grau y otra para la Avenida Universitaria. Y yo digo, ¿por qué tenemos que pagar 7 millones de soles de consultoría a una empresa encargada de llevar esos procesos de selección, esas licitaciones, si para eso hay dentro de la Municipalidad de Lima trabajadores a los que se les paga por llevar adelante esos procesos de selección, esas licitaciones? Entonces, primero que el alcalde López Aliaga llevó un equipo que él dijo que estaba preparado y que además era incorruptible. Entonces, si existe ese equipo, si se pagan esas remuneraciones, ¿por qué tenemos que pagar 7 millones de soles a la OIM para que lleve adelante esas licitaciones públicas que en todas las instituciones, toda la municipalidad del Perú, la hace la Oficina de Abastecimiento?
4: Claro, en todas las instituciones del Estado realmente ya tiene por función dentro de su estructura estas actividades que ya están establecidas.
5: Exactamente.
4: Y que se supone, además, tiene ya todos los mecanismos legales, administrativos, las competencias, el marco legal para que se ejecute en todos los alcances, así sean procesos complejos. Sin embargo, volviendo al rol del Estado y a toda el caos que hay generalizado, aparte de ello, ¿cómo empezaría a... Por supuesto, yo creo que de un buen diagnóstico, pero ¿cuáles serían las prioridades de este gobierno entrante para ordenar el Estado? Se ha hablado mucho de eliminar ministerios, de disminuir los gastos, pero tampoco hay una planificación, un orden de prioridades.
5: Exacto. Esto, pero también reducir el gasto que hubo en el aeropuerto internacional por el alto costo de las tasas que cobra. Uh-huh. Si uno revisa cuando va a viajar, cuando toma un avión, el pasaje en sí, la línea aérea, no te cobra tanto.
4: Pero
5: ¿cuál
4: es la
5: razón por la que un pasaje aéreo es tan caro? Porque las tasas son elevadas. Esas tasas son las que cobra Lima Airport Partner, el concesionario en el aeropuerto Jorge Chávez. ¿Quién regula esas tarifas? Ocitran. Entonces, los organismos reguladores son necesarios y con esto yo me aparto un poco del pensamiento de una parte del sector político de la derecha que dice, no, el Estado no debe intervenir para nada, acá debe haber libre competencia, y eso no es libre competencia, a veces es abuso de una situación
4: de monopolio. Y en un país tan desordenado, donde no hay autoridad, donde no tenemos un sistema de justicia sólido, donde realmente es una selva sin ley, no se puede prescindir del rol del Estado, no solamente de ese rol que es regulador y que garantiza los elementos básicos del bienestar que administra a través de los presupuestos, dicho sea de paso, que vienen de los ciudadanos, todas las contribuciones y de las riquezas, pero también garantizar que los ciudadanos tengan una vida básica, digna, educación y salud, y procurar que haya condiciones para que la gente trabaje como emprendedor o como trabajadores independientes en planilla, en las empresas o en el Estado.
5: Siguiendo con
4: uno de ellos se cumple, Mónica.
5: Siguiendo con nuestro análisis, dijimos primero que el Estado, la presidenta electa, tiene que revisar qué necesitamos y cuánto tenemos. No seguir recurriendo, por favor, al endeudamiento que ya los peruanos cada día nos tienen más ahorcados, porque esa deuda que se adquiere, por ejemplo, con la compra de bonos, la pagamos los peruanos en muchas décadas y seguimos pagándolas. Entonces, evitar el endeudamiento, pero también reducir el gasto, porque cada año...
4: Poner más eficiente el gasto también.
5: Sí, mira, en el año 2025, igual que en el 2024, igual que en los anteriores, se ha gastado cada año 20 mil millones de soles en los famosos contratos menores a las 8 UITs. Uh-huh. Esos contratos que se otorgan a dedo, sin que se convoque un concurso, una licitación en donde haya competencia. Necesitamos pintar el estadio, o necesitamos pintar la fachada de la Municipalidad de Lima, contrato a dedo. Y se está gastando así 20 mil millones de soles. Y yo me pregunto, por ejemplo, en el caso de la Municipalidad de Lima, en el año 2024, con Rafael López Aliaga, se ha contratado por 7 millones de soles a una consultora, la OIM, para que desarrolle dos licitaciones públicas, una para las obras del Óvalo Grau y otra para la Avenida Universitaria. Y yo digo, ¿por qué tenemos que pagar 7 millones de soles de consultoría a una empresa encargada de llevar esos procesos de selección, esas licitaciones, si para eso hay dentro de la Municipalidad de Lima trabajadores a los que se les paga por llevar adelante esos procesos de selección, esas licitaciones? Entonces, primero que el alcalde López Aliaga llevó un equipo que él dijo que estaba preparado y que además era incorruptible. Entonces, si existe ese equipo, si se pagan esas remuneraciones, ¿por qué tenemos que pagar 7 millones de soles a la OIM para que lleve adelante esas licitaciones públicas que en todas las instituciones, todas las municipalidades del Perú, la hace la Oficina de Abastecimiento?
4: Claro, en todas las instituciones del Estado realmente ya tiene por función dentro de su estructura estas actividades que ya están establecidas y que se supone además tiene ya todos los mecanismos legales, administrativos, las competencias, el marco legal para que se ejecute en todos los alcances, así sean procesos complejos. Sin embargo, volviendo al rol del Estado y a toda el caos que hay generalizado, aparte de ello, ¿cómo empezaría a... Por supuesto, yo creo que de un buen diagnóstico, pero ¿cuáles serían las prioridades de este gobierno entrante para ordenar el Estado? Se ha hablado mucho de eliminar ministerios, de disminuir los gastos, pero tampoco hay una planificación, un orden de prioridades. Exacto. Y yo sé, me imagino, para la presidente electa y para todo su equipo, ver el Estado ahorita, que tampoco es novedad, que lo veo, lo percibimos y lo vivimos el día a día todos los peruanos, en un simple trámite que es como un juicio, claro, interminable. Entonces, ¿cómo crees que van a atravesar esta etapa? Porque si en el diagnóstico no establecen bien los órdenes donde tienen que actuar, ¿no?, el proceso realmente no tendrá un resultado positivo y eficiente.
5: Los trámites son cada vez más difíciles porque se ha engordado la burocracia en la administración estatal con los trabajadores de planilla más aquellos contratados por consultorías, ¿no? Entonces, efectivamente, un papel que antes solamente era necesario que pase por una persona, ahora pasa por dos o tres porque tiene que justificarse el pago,
4: los permisos.
5: Tiene que justificarse el pago de esos consultores. Que yo creo que, o sea, si tienes al personal en planilla y al mismo tiempo tienes que contratar a alguien por servicio de terceros para que haga el trabajo del personal de planilla, alguien está sobrando. Alguien está sobrando.
4: Entonces, claramente.
5: En cuanto a las instituciones, en lugar de empezar a eliminar, así como muchos quieren imitar a Milei. Milei tendrá sus medidas positivas.
4: Además, el Perú no es Argentina.
5: No es Argentina, ¿no? Entonces quieren empezar a tachar así los ministerios, pero lo primero que se tiene que saber es qué se necesita y entonces cuál es la finalidad pública de la existencia de cada institución.
4: Así es.
5: Hablamos de los organismos reguladores. Mira, y otro ejemplo palpable y de noticia actual es el de PRONAVIC, ¿no? El Programa Nacional de Becas que maneja beca 18 para los jóvenes que egresan de secundaria y que quieren hacer sus estudios de pregrado en el Perú, que maneja beca bicentenario, que es para los jóvenes que ya tienen un título profesional y que ganan concursos o que quieren estudiar en el extranjero y necesitan el financiamiento del Estado. Becas para los hijos de los docentes. PRONAVEC también maneja las becas para los hijos víctimas de la violencia.
4: Así es.
5: Las víctimas, los hijos que quedan huérfanos por los feminicidios. Todas esas becas.
4: Y por terrorismo.
5: Y por terrorismo, exactamente. Y becas para las poblaciones amazónicas. Entonces, todas esas becas las maneja PRONAVEC. Pero hemos visto en las últimas noticias que hay jóvenes profesionales que han ganado una plaza, una vacante en universidades top del mundo y el Estado que les ofreció pagarles esa beca
4: no simplemente están mudos
5: y los jóvenes han perdido su plaza en esas universidades, en Oxford, en Harvard. Entonces, ¿qué pasó? ¿Qué sucedió? ¿Para qué sirve PRONAVEC? ¿Por qué alquilan tantos locales? ¿Por qué se gasta tanto en seguridad y vigilancia, por ejemplo, en PRONAVEC? ¿No? ¿Qué está sucediendo? Si PRONAVEC existe, gasta tanto, pero no cumple la finalidad para la que fue creado este programa, quiere decir no que el programa no sirva, sino que está mal administrado.
4: Está
5: y si nosotros vamos, mira, hay dos documentos muy importantes en el tema de PRONAVEC. Hay una disposición de la Ley del Presupuesto Público para el 2026, una de las últimas disposiciones complementarias en donde se señala que el Ministerio de Educación tiene que reordenar su presupuesto para otorgar el financiamiento que necesita PRONAVEC para solventar esas becas. Aparentemente el Ministerio de Educación no ha modificado su presupuesto.
4: No cumplió. Porque no les importó realmente, porque lo que pasa también en el Estado es que los gobiernos que han ido tan dinámicamente cambiando en los últimos años ponen a personas por un carácter, por una afinidad de padrinazgo o por una afinidad o interés político, o interés personal, negocio, cualquier cosa. Menos realmente en este tiempo no hay gente que tenga verdadera vocación para el cumplimiento, por lo menos obligatorio. Ya te han puesto ahí, tú eres ahijado, sobrino, militante del director, gobernante de turno, pero no hay la mínima capacidad de cumplir por lo menos con las obligaciones, y eso lo hemos vivido en el tema de PRONAVEC y en el tema de salud, y entre otros grandes temas.
5: Entonces,
4: realmente
5: se termina sin cumplir los objetivos para los cuales existen instituciones como PRONAVEC, como Salud, como el Ministerio de la Mujer, simplemente porque no saben hacer su trabajo. Mira que ha salido un informe de Contraloría General de la República en donde dice que PRONAVEC ni siquiera sabe, cuando ha hecho la convocatoria para beca 18, ni siquiera sabía cuántas becas podía financiar.
4: Es increíble, ¿no?
5: Entonces,
4: querida
5: digo,
4: Mónica.
5: El nivel de conocimientos es terrible entre los altos funcionarios públicos, es muy bajo, y yo espero que la señora Keiko Fujimori, precisamente en este tema, por ejemplo, el de PRONAVEC, el de las becas, ella que ha estudiado en el extranjero, ella que sabe lo importante que es capacitarse, estudiar en las mejores universidades
4: del
5: mundo.
4: Tener peruanos más preparados.
5: Por favor. Y que ponga a alguien preparado en PRONAVEC y que ponga realmente a alguien que esté dispuesto a sacrificarse en el Ministerio de Educación para dar educación a los niños, a los jóvenes, a los maestros, lo que realmente necesitan, pagarles lo que se les debe. Y bueno, yo creo que siempre hay que desligarse de tres tipos de personas en el Estado. Siempre. Primero, lamentablemente, de los ineficientes.
4: Uno puede, en primer orden.
5: Así es. No puede pagar, pues, 9,000, 10,000 soles a quien no está preparado para ejercer ese cargo. De repente necesitan capacitación. Que se invierta en capacitación para volver a esa persona ineficiente en eficiente. Como, por ejemplo, a quienes manejan las contrataciones del Estado en las distintas instituciones públicas. El segundo grupo del que la señora Keiko Fujimori tiene que desligarse, porque todos sabemos, todos tenemos en la mente quién es corrupto. Aunque no tenga un proceso judicial en estos momentos en camino, aunque haya salido libre de los procesos judiciales, todos tenemos conciencia de quién, por ejemplo, se presenta para hacer negocios, para aprovecharse de los cargos públicos o para participar en esto del tráfico de influencias. Libérese de los corruptos, señora Keiko Fujimori. Todos sabemos quiénes son corruptos en cada grupo, en la derecha, en la izquierda, en los que se dicen de centro. Sabemos quiénes son los corruptos, quiénes son los lobistas. Libérese de ellos porque les van a traer problemas. Y tercero, libérese de los sobones, porque los sobones nunca le van
6: son
5: a decir
6: los primeros
5: la
6: traidores.
5: Sí, además, Cecilia, que son traidores.
6: El tiempo lo ha demostrado, ¿no? La sobonería finalmente decanta en los primeros.
5: Exactamente, traidores. Porque quien es sobón, en realidad es una persona que no tiene apego a la realidad, no tiene apego a la verdad, no tiene apego por la honestidad, y por lo tanto, en cuanto usted deje de serles útil, esos sobones serán quizás los que la traicionen para seguir teniendo privilegios con el poderoso de turno.
4: Así es, mi querida Moniquita. Y realmente lo que estamos viviendo hoy en este desmoronamiento del Estado es un campo abierto justamente para todos estos grupos que han hecho del Estado un motín. Ya tenemos la delincuencia en las calles, pero también el Estado está tomado por estas mafias que realmente viven del caos, la falta de autoridad y del desorden. Muy bien, querida Mónica, danos tus últimas palabras y un mensaje realmente para todos los que tomarán los destinos del país, no solamente en la parte política, sino también para la gente que será el soporte técnico del siguiente gobierno en este tema tan importante que es el desafío de ordenar el Estado.
5: En primer lugar, quiero enviar un abrazo fraterno para todos los peruanos. Independientemente de sus ideologías políticas, yo creo que no hay peruano que no quiera ver a nuestro país avanzar, ser un país desarrollado, y creo que no hay un peruano que no quiera un mejor futuro para sus hijos. Los abrazo a todos, a las nuevas autoridades, les deseo éxitos en su gestión. Yo ya lo dije en algún momento y en varias intervenciones, seré una oposición democrática, una oposición constructiva como queremos ser los aplistas. Y el éxito del siguiente gobierno será el éxito de todos los peruanos. Espero que la señora Keiko Fujimori logre el objetivo de hermanarnos, ¿no? Y para eso es necesario escuchar a todos, estrechar la mano a todos, menos a los criminales, a los que cometen actos de corrupción y a aquellos que asesinan a nuestros hermanos. Muchas gracias.
4: Gracias, querida Mónica. Realmente es un espacio motivador poder compartir diálogo y reflexión con una mujer que respeto, admiro y que ha contribuido de gran manera desde la Coordinadora Republicana a dar soporte desde esta trinchera que es una gran familia de demócratas y libertarios que procuramos contribuir no solamente desde hacer cultura de análisis, reflexión, de invitarte también a que te involucres en la realidad nacional, porque depende de todos, de estas pequeñas opiniones que vertimos propositivamente, que le vaya bien al Perú. Le deseamos, por supuesto, a la presidente que se mantenga en ese espíritu de convicción con la que le hemos visto en el último mensaje de la recepción de la credencial, de generar, de romper esas barreras y generar una integración nacional, una profunda reconciliación que tanta falta nos hace todos los peruanos, y para eso, por supuesto, se necesitará cierto carácter y cierto temple y sabiduría. Muy bien, que Dios bendiga a nuestra patria. Yo soy Nelly Cuadros y esto fue Rescatemos Valores, siempre por PBO Radio, Perú Informa y Coordinadora Republicana. Muchas gracias.
5: Gracias.
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0: Es verdad, son 7:46. La pregunta va a parecer un poco ingenua para muchas personas, pero se lo voy a preguntar a una persona que más sabe minería en el Perú. ¿Es verdad, Jimmy, que porque el oro está en el precio que está, que porque el cobre está en el precio que está, porque se viene el boom de litio y de las tierras raras, el Perú podría dejar de ser un país pobre en 15 años? ¿Eso es una... es un sueño de opio? ¿Qué tal, cómo andas?
1: Hola, Phil, gracias por tu invitación. Mira, tu pregunta llega un poco tarde, uh-huh, porque esto lo vengo diciendo hace 6-7 años.
2: Acércate 8 años, hace 7 más o menos años desde que entré y me fui dando cuenta del potencial que tiene el Perú. Yo creo que para llegar a eso que tú dices, que es realmente, y lo que decía Rafael, ser un país primer mundista, tenemos que ya industrializar la minería. Vale decir, no seguir exportando nuestras materias primas, ¿no? Y hay veces el fuego se ataca con fuego. Los bomberos atacan grandes incendios en California con fuego. Y acá lo que necesitamos es atacar, digamos, a la minería, que es la que más contamina, la que está trayendo desastres en la, digamos, que es la minería 100% ilegal por temas de contaminación. Hay que atacarla con tecnología, no atacarlos. Necesita el gobierno ya alianzas con gente que entiende de cómo se trabaja la minería aluvial, como lo hace Alaska, lo he dicho 200 veces en programas, como lo hace Canadá, como lo hace Australia, como lo hace California, como lo hacen muchos países, con tecnología, porque no necesitamos deshacer ese nicho de minería aluvial cuando existe la tecnología.
0: ¿Para aluvial qué? ¿A qué te refieres? ¿La que tiene que ver con el agua de los ríos?
1: Exactamente.
0: Cuando uno piensa en minería, la que contamina, yo de inmediato en mi cabeza, en mi ignorancia, digo, es la de Madre de Dios, la de la ceja de selva o la de Rinconada en Puno. Es lo que se me mete en la cabeza a mí.
1: Bueno, las tres. Las tres necesitan tecnología. No necesitan un ataque con pistola realmente. Claro, los ataques con pistola son para los criminales que se mimetizan ahí y hacen de las suyas con los mineros que ancestrales, realmente esa nueva palabra que salió, pero realmente son ancestrales, porque la minería en el Perú ha estado desde la época de los incas y antes también, ¿no? Entonces, aquí el tema es netamente tecnología. Yo creo que le tocan años dorados a Keiko y al siguiente gobierno si Keiko realmente se relaciona con tecnología. Cuando digo se relaciona, que se relacione con tecnología, es que si aquí en el Perú, digamos, no hay los expertos, que yo creo que sí los hay, hagamos ese esfuerzo de llevar tecnología a estas zonas y cambiar lo que hoy día contamina por equipos que van a extraer el mismo oro con cero contaminación y arbolizar. Vale decir, si es que primero mitigar lo que ya se ha hecho, porque todo se puede mitigar. Mira Hiroshima y Nagasaki, las ciudades que son hoy día, después de las bombas atómicas, lo que fue Chernobyl, ¿no? Que esas son cosas muy graves, ¿no? Pero todos los daños que hay hoy día en el Amazonas con voluntad, que es lo que falta, se puede mitigar. Yo lo dije el otro día en un programa. Río revuelto, ganancia de pescadores.

0: policías, fiscales, poder judicial.
1: Mucha plata suelta, poco Estado, corrupción.
0: Exacto. Entonces, lo que tiene que llegar lo que tiene que pasar es llegar el Estado con tecnología. ¿Cuándo ha llegado el Estado a decirle, señores, ustedes están contaminando, pero acá está la solución? Sigan trabajando, sigan sacando el oro. Nos los venden al Estado, se lo venden a una compañía totalmente legal, inscrita, que paga impuestos. Y de esa manera no lo tienen que contrabandear, sea por Ecuador o por Bolivia. Entonces, de la forma que lo hacen ahora, pues está es en esa cadena el tema. Poder Judicial, Ministerio Público y Policía, si tú los ves en las noticias, siempre hay uno metido sacando provecho del desorden, ¿no?
1: ¿Qué cosa es Ingemet y de cuántos proyectos mineros estancados por toda esta maraña de trámites que hay? Estamos hablando que debería destrabar Keiko para que esto sea una realidad. Hablo de oro, hablo de plata, hablo de cobre, de molibdeno, de las tierras raras, de uranio y por último el famoso litio. ¿Cuánto hay pendiente de hacer y qué tendría que pasar si se refina o si se transforma toda esta materia prima en un producto de mayor valor agregado? ¿Qué tanto podemos crecer?
0: Mira, Philip, nosotros tenemos, y lo he enseñado y lo he dicho varias veces, ¿no? Cuando ves el Perú, en el mapa lo ves así. 1.280.000 kilómetros cuadrados. Lo he dicho en diferentes entrevistas. Si tú lo ves, el Perú es así. Pero si tú lo abras el Perú, si tú lo abres el Perú, es
1: como un papel arrugado.
0: 15 veces más grande, ¿okay? por las montañas. Tú entras a información y el Perú está, si mezclamos todo lo que es costa, sierra y selva, está a 1.550 metros sobre el nivel del mar todo el territorio peruano. Eso quiere decir que te da una plataforma gigantesca, multiplicando las reservas por muchísimo. A diferencia de otros países que tienen minería y que son planos y que la minería es subterránea. A esto que te estoy mostrando acá, no estamos poniendo nada bajo el nivel cero. Te estamos hablando todo sobre el nivel cero, todo, 1.500 metros, 1.500 metros de todo el territorio peruano. Claro. Entonces, acá no hay razón, y lo repito como loro constantemente, no hay razón para que haya o haya un pobre, una persona con anemia, un niño con anemia, colegios que no existen o que si existen con una educación paupérrima. Mira lo que ha pasado en Venezuela. Eso nos pasa acá, ahorita, con los hospitales que por sí ya están llenos. Y lo que vamos a tener que decir es, como le dije al presidente Balcázar en la tiendecita blanca, hay que mitigar el niño, hay que mitigarlo ya, por favor. Reúnase con las Fuerzas Armadas, saquen a todos los ingenieros.
1: Eso lo
0: van
1: a hacer Keiko, ¿no?
0: Bueno, pero correcto, pero lo que va a pasar es saquen esa maquinaria María para hacer fosas comunes. Porque no va a haber hospitales. Si hay una, mira, a los tres, no hace poco hubo un temblor fuertísimo.
1: Hoy día ¿cuántos temblores ha habido en Ica? 6. 6 en las últimas. Bueno, en Ica, 6 temblores en 40. Y acuérdate que en Ica también hay minería. Mira, acá hay la tierra de Wilber.
0: Mira, 6 o 7 meses antes que falleciera el presidente Fujimori, estuve reunido con él. Y increíble persona, con un documento, y me invitó netamente para hablar de minería. Porque cuando él dejó el país, lo dejó pacificado, con la hoja de ruta clara para realmente multiplicar lo que es el recurso minero. Invirtió bastante el tiempo haciendo obras y pacificando, pero no tuvo el tiempo para realmente dedicarse netamente a lo que era finalmente pacificar en el sector minero, la gran minería, la mediana, la pequeña, la artesanal y todo, que es el gran problema que tenemos ahora.
1: ¿Cuál es
0: ahora?
1: El perfil que debería tener el ministro de Keiko, habida cuenta que acá, voy a ir atrás para adelante, ¿ya? Tienes el artesanal, el informal, el reinfo, la minería chica, la mediana y la grande. En todo el Perú, es costas y riselva. Entonces, el comunismo lo que dice es que no haya minería porque contamina, hay que hacer quesos y agricultura. Te lo dicen así de claro. No, no, no, no. No Tía María, no Conga, no, no, no, no. Hoy día, por decirte, Milton me decía que acabamos de firmar contrato con nosotros, con la empresa de cable más grande de Cerro de Pasco. Y el presidente de esa empresa me decía, nosotros, me decía, somos el departamento más minero del Perú, somos más que Arequipa, somos más que, o sea, orgulloso, me decía, soy más que Cajamarca. Entonces, todos tienen su orgullo. ¿Cuál es el perfil? ¿Qué es lo que tiene que hacer con estos cinco puntos?
0: A ver, vamos a hacer un paréntesis. Si hablamos de contaminación y daño, porque finalmente la contaminación puede estar en la gran minería, en la mediana, en la pequeña, en la artesanal, y la contaminación es ilegalidad, o sea en todos los tamaños, ¿no? Pero si hablamos de contaminación que termina siendo un daño para la salud, deberíamos entonces de hablar de las miles de hectáreas que Perú tiene en azúcar, que tanto daña la salud de las personas, que les produce diabetes, todas las bebidas, azucaradas, todos los chocolates que usan una cantidad de químicos que terminan costándole al Estado millones de millones, tratando de curar a gente que empiezan con diabetes a los 30, 40 años. Entonces, ¿de qué estamos hablando?
1: ¿Tú sabes cómo se llama la mejor hamburguesa de Estados Unidos, la marca? Heart Attack. Es la mejor hamburguesa, se llama ataque cardíaco.
0: Uh-huh. Tal cual. Entonces, hablemos claros. O sea, si estamos tratando de un ejemplo, te digo yo, si yo llego a mi planta y veo una persona que no tiene máscara, inmediatamente, que me ha pasado, llamo al de Soma.
1: ¿Qué Soma?
0: Soma es la parte que está encargada de todo lo que es seguridad personal.
1: Johnny dice, ¿seguridad? ¿Cómo es, Johnny? Seguridad, salud ocupacional y medio ambiente. O sea, ya Johnny ya trabaja en Paltarumi. Ya. Está bien.
0: Bueno, Soma se encarga de que no vaya a existir ni un tipo de riesgo en la planta y que o en las minas, y que el trabajador esté totalmente seguro. Ellos hacen sus X minutos de todas las mañanas antes de entrar a alguna de las zonas, digamos, sea de chancado, de molienda, laboratorio. Hacen sus 15 minutos de diálogo para que realmente hacerles recordar que tienen que usar todo el equipo necesario para que nadie esté en riesgo, ¿no? Entonces, regresando
1: a las cuatro vertientes, pues, como la gente dice, ¿qué hacemos con los ancestrales, artesanales, informales?
0: A ver,
1: pequeña, mediana y gran minería, como que si todos se llevasen mal y que solamente algunos podrían triunfar costa de los demás.
0: Pero esto es como el tema de los bancos, ¿no? O sea, siempre le han puesto peros para que entren otros bancos acá al Perú. Tenemos el país con los intereses más caros y las medicinas más caras. Y si va a entrar alguien, le hacen la vida a cuadritos. Es cierto que hay mineros, muchos mineros, que no saben hacer bien las cosas, digamos, en la pequeña minería, pero no hay presencia del Estado para que les enseñe. Entonces, si yo soy el presidente y veo que la industria que más ceros le va a añadir a la economía para poderle pagar mejor a los policías, mejor a los doctores, tener mejores profesores, digo, caramba, yo tengo que invertir y tener el mejor ministro de Energía y Minas. si no lo tengo acá en el Perú, me lo traigo como se trajeron a Gareca para que el Perú pues, pudiera como entrar al Mundial.
1: Externo,
0: como un asesor externo.
1: Ah, espérate, me está diciendo, dile al señor Fluker que Chaupimarca, que pongas una planta en Chaupimarca, que va a ser más plata lo que estás haciendo. Chaupimarca, dice que es el lugar más rico del Perú, Cerro de Pasco.
0: Bueno, como lo he presentado en mi libro, los Fluker fueron los que realmente modernizaron la minería en el Perú, ¿no? Llegaron en 1820 y pico, estuvieron en la guerra de la independencia, estuvieron en la guerra con Chile. Ellos se sacrificaron mucho, se volvieron realmente peruanos, hicieron muchísimos viajes a Alemania para ver cómo mejoraban la metalurgia, ¿no? ¿Y qué es lo que se tiene que hacer ahora? Ya tenemos que industrializar todos los productos. No podemos dejar tanto dinero sobre la mesa. El industrializar un producto es, si tengo una tonelada de cobre en concentrado, digamos, digamos, una tonelada de concentrado de cobre que está al 18-17%, que así le exportamos, que en esa tonelada se va 2-3% de zinc que no lo pagan, 2-3% de plomo que no lo pagan, 2 onzas de plata que no lo paga, 1 gramo de oro que no lo paga, y todas las tierras raras que habrán ahí, mi querido Philip, ahí solamente, en esa parte, se van más de 20 mil millones de dólares al año. Al año, porque se exportan entre 15 y 18 mil toneladas de concentrado. Ahí está el falso flete, lo que te...
1: ¿Eso es solamente en cobre?
0: No, digamos en todo lo que es concentrado, que se exporta. Pero déjame comentarte, si esa tonelada de cobre, de ese concentrado de cobre, la llevamos al metal como digamos en algunas minas del Perú que todavía se trabajan los óxidos, el óxido no se puede flotar, es una metalurgia, es un proceso totalmente diferente, y ellos un tema de lixiviación y de...
1: Lixiviación es como una piscina inmensa que tiene como un bracito que da vuelta.
0: No necesariamente. Lleguemos a lixiviación es básicamente coger las partículas. ¿Qué es lo que pasa? Que el óxido, las partículas de óxido de cobre no flotan, no pueden flotar, no las puedes concentrar, pero las puedes coger con ánodos y cátodos, con electricidad, se pegan, se descuelgan, ya están casi puras, ahí las fundes y sales con tu cátodo pues, de cobre y lo exportas, digamos, ¿no? Pero si, digamos, ya tenemos el cátodo de cobre, ¿ok? Y lo hacemos planchas, lo hacemos láminas, ya ese cobre...
1: O alambre.
0: Digamos que, además, en ese proceso... va a quedar una cola de otros productos que vienen con el cobre, de repente algo de oro y de plata, ¿no? No estás exportando el concentrado y te están pagando, digamos, en general 70, 80 centavos de dólar. No solo eso, sino que cuando ya tienes el cobre y tú lo industrializas, le puedes subir en la primera porción, de repente 10%, que es llevarlo al metal, ¿ya? Pero de ahí viene... Si, digamos, nosotros importamos bobinas de aluminio o de algún otro material para hacer todo el enlatado que hace el Perú, ¿por qué no industrializamos y hacemos las bobinas que necesitamos de cualquier metal para todo las conservas, los ángulos de fierro, todo lo que...
1: Mira, ahí justo estamos viendo imágenes de Paltarumi y precisamente la metalmecánica hace que tú necesites todo tipo... de producto, que hay veces hasta lo exportas, para poder hacer, o sea, hasta las calaminas, los fierros, los ángulos, en fin.
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1: Una de las cosas que se me viene en la cabeza cuando tú hablas de valor agregado, y ayer lo conversaba con una gente de Algamarca que vino acá, que los mineros, que son chiquitos, sacan camionadas y me dicen, ¿por qué llevarlo a Paltaruni en vez de otro lado? Porque cuando nosotros llevamos el camión, nos tienen que pagar mejor, no solamente por el oro, sino por todo lo demás que hay, aprovechando que están las imágenes en la pantalla. ¿Por qué alguien tendría que ir a Paltaruni en vez de ir a otro sitio? ¿Por qué le pagas tú mejor que los demás? Que es, yo creo que es la madre del cordero de casi todo tu problema, que tú le pagas más que los demás.
0: Bueno, hemos hecho... No, que yo, no me interesaba estar acá hablando de Paltaruni, pero ya que me lo preguntas, realmente yo manejé millones de kilómetros, porque tengo camionetas que tienen 300, 400 mil kilómetros, varias, desde que llegué acá en el 2012, y me fui dando cuenta cuál era la necesidad. Las plantas paupérrimas que habían acá para darle servicio a terceros eran de terror.com. Mineral bajaba de Patás y se iba hasta Arequipa, hasta Nazca, porque no había nadie en el camino, y cuando llegaban a esa zona se esperaba una semana, hay veces 3 meses o 2 meses para el turno y que procesaran su mineral, ¿no? Uh-huh. Entonces me fui dando cuenta, y me fui dando cuenta también de que ¿por qué bajaba ese mineral? Porque parece que alguien en el camino, antes que Fluker llegara, se dio cuenta que allá arriba le pagaban pues 20 centavos de dólar o 30 centavos de dólar por lo que valía su mineral. Realmente, yo antes de hacer Paltaruni, yo compré algunas minas, pero me di cuenta que había un mercado que atender, ¿no? Mientras yo, digamos, preparaba mis minas. Hice las dos cosas. Hoy por hoy tenemos minas propias que están entrando en producción, ¿no? Poco a poco, que son las que realmente van a alimentar de mineral propio.
1: Y es que por eso es que yo quería preguntarte eso, porque la gente no le termina. Estamos hablando de que, como yo, hay muchísima gente que en su vida ha ido a una mina o que no conoce lo grande, chiquito, pequeño, mediano. Entonces, ¿cómo hacer para que estos mineros pequeños, cuando extraigan de su propia concesión, que es difícil que la tengan, o lograr la panacea, que es el contrato, la minera grande o mediana le dice ya, ok, vas a minar en mi sitio, me vas a pagar un dinero o un canon o un porcentaje y vas a poder ser libre? Entonces, porque ahora estamos atados al tema del reinfo, pero estamos atados al tema de que las grandes concesiones no le quieren dar su contrato. Entonces, ese yo creo que es lo que tiene que destrabar Keiko y decir, esta es la solución.
0: A ver.
1: ¿Cuál es la solución?
0: A ver, y lo he dicho varias veces. Primero, en lo que es totalmente ilegal, que es lo que es todo
1: lo que contamina.
0: Que va en contaminación en la selva, es atacarlo, pero con tecnología.
1: Ya.
0: No con un necesariamente fiscal y policía.
1: No como hacía Urresti, que te ponía bombas y a las. ¿Cómo se llama? A las dragas. Bomba, bomba, bomba.
0: Correcto.
1: Persecución, bala.
0: Hay que identificar las zonas de extracción y llevarles tecnología, que haya un diálogo con la gente, y por supuesto tiene que estar el fiscal, la policía, pero para lograr ese cambio. No sé si me dejo entender, ¿no? Porque también tiene que haber un control. Pero esta vez tiene que mitigarse con tecnología y mitigar también los daños. Existen productos químicos que neutralizan toda la contaminación que han hecho, y reforestar todo lo que han hecho. Todo se puede. Voluntad, hermano. Lo que viene pasando en todos estos años es el robo sistemático de todos los gobiernos que han entrado. Japón no tiene, y lo digo siempre, no tiene una materia prima. Lo único que tiene son terremotos, maremotos y desastres. Ellos agarran 500 mil millones de dólares, 500 mil millones de dólares de materias primas y producen su PBI, son 5 trillones.
1: Bueno, Suiza no tiene una planta, no tiene una planta de cacao, ni tiene una mina de oro, y son los reyes del cacao y del oro.
0: Bueno, ellos exactamente, ellos hay que este es el momento dorado de Keiko, donde si la hace bien, con la edad que tiene, podrá ser presidenta 5 veces en el transcurso de su vida, ¿no? Si tiene buenos escalones. Yo creo que ahora que gracias a Dios, Rafael y otros ex candidatos se han unido a Keiko, tenemos una esperanza y una pista.
1: ¿Qué hay que hacer con el reinfo? Pero mucha gente dice que el reinfo es mala palabra. El reinfo es una transición a la solución. ¿Cuál es la solución?
0: A ver, también lo he dicho varias veces, todos tenemos que retroceder un paso. Las comunidades tienen que retroceder un paso para dejar a la gran minería pequeña, mediana y todas a trabajar. ¿Qué es lo que pasa? Hablando netamente del cobre, que es realmente hoy en día el que lleva el número más grande, digamos, en las exportaciones. Las ONGs, todas las ONGs han destrozado todos los proyectos grandes mineros peruanos. Y seguramente algún día me van a prohibir entrar a Chile, pero a todas las ONGs, la mayor cantidad de revueltas que han habido en todas estas comunidades, hay chilenos detrás, porque la ley de cobre promedio de Chile es 0.1 y la ley promedio de todas las minas del Perú en cobre promedio es 0.6. Vale decir, si tú tienes un pozo petrolero en Chile, te vale $60 sacar el petróleo, acá me sale, nos cuesta $10.
1: ¿Qué pasa con el Perú si Keiko le da el empujón al cobre, el empujón al oro? ¿Qué pasaría con la minería chilena?
0: Pero, Chile no tiene oro, ¿ya? Tiene cobre. Pero déjame explicarte, yo pienso que todos debemos retroceder un paso, las comunidades tienen que realmente entrar en razón, ¿ok? El Estado tiene que entrar en razón y cambiar a un fast track donde mañana puedan entrar a hacer minería.
1: Esto acá que estamos viendo, ¿no? Contaminan en la selva.
0: Ahorita me estás preguntando cómo hacer para dinamizar la minería. Eso es para mitigar. Ahí hay que llevar, enseñarles y llevar una draga de alta frecuencia y explicarles cómo se draga sin usar un elemento químico. ¿No? Y inclusive van a extraer mayor volumen de lo que extraen ahora, contaminándose ellos mismos, contaminando los ríos, matando la, digamos,
1: la flora y la fauna.
0: La flora y la fauna. Entonces, regresando a lo que es retroceder un paso para el Estado, es un fast track para toda la minería, la gran minería, la mediana, la chica y todo, con fiscalización. Por eso, el Ministerio de Energía y Minas tiene que ser un ministerio más grande, pero más ligero y más rápido, ¿no? En acción. Ahora viene el niño y destrozará la agricultura y destrozará la pesca, pero la minería sigue. Ajá. Dios mediante, como le dije al presidente que está de turno ahora, el presidente Balcázar, por favor, puentes Baileys urgentes. Eso lo pueden importar y llega antes que llegue el fenómeno del niño, porque se pueden quedar minas aisladas, pueblos aislados. Yo acabo de hacer un puente por horas por impuestos y he comunicado a 60.000 personas que estaban descomunicadas. No había un puente Bailey en el Perú. Pero regresando a lo mismo, ya hemos hablado de dos. Dos, que es la comunidad y el Estado. Vamos a la tercera, los dueños de las concesiones. Los dueños de las concesiones, hay un popurrí de fórmulas que se pueden hacer para firmarle los contratos a los que están metidos en concesiones gigantes que no las están usando.
1: Nos dijeron ayer lo de Algamarca con Pan American Silver. Tengo todos mis contratos y estoy feliz y contento.
0: Bueno, yo también le firmo a los mineros que están en nuestras concesiones, concesiones que tenemos con otros grupos, ¿no? Siempre y cuando respeten el medio ambiente, paguen sus regalías, paguen sus impuestos y exista realmente una seguridad para el empleado.
1: Aclare eso también, ¿no? Porque decía, no, Jimmy Fluker es solo acopiador.
0: No, no, yo no soy acopiador, no, yo soy minero. Mi familia es minera hace 200 años, la minería la tengo en la sangre. Lo que pasa es que vi que se necesitaba, y lo que se necesitaba para ayer era un ejemplo donde conviva la minería, la agricultura y la ganadería, que es Paltarumi. Que les duela a los grandes mineros tenerle que pagar más a sus empleados, gastar más en seguridad, mostrar cómo se hace una minería responsable, pues lo siento, ¿no?
1: Entonces el truco pasa porque los pequeñitos tengan su contrato, que saquen sus minerales y que ellos lo lleven a la planta que mejor les pague y le paguen no solamente por el oro, sino por todos los otros metales, se van con su plata y felices todos.
0: Tal cual. Ahora, un servicio rápido y todo. Y me faltó la cuarta. La cuarta es que el minero realmente quiera formalizarse. Porque, mira, yo he tenido una concesión que la compré hace tres años peleando para que se formalicen, hermano. Todo el mundo está pidiendo a ruegos, por favor, señor dueño de la concesión, fírmeme el contrato para poder estar 100% formal y usted me fiscalice. Pero hay un grupo grande también de mineros que no les da la gana de formalizarse.
1: ¿Por qué?
0: ¿Por qué? Porque realmente hay mafias detrás de ellos. La mafia de una planta que les puso dinero en algún momento para ayudarlos a extraer el mineral, ¿no? Y tienen el temor que si la que firman el contrato con el concesionario, y el concesionario sea el absoluto comprador del mineral, que no necesariamente debería ser así, debería ser un justiprecio, porque aquí no debería
1: debería la libertad y llevarlo donde mejor te pagan, a cualquier planta.
0: Y el mejor servicio, ¿no? Y te deberían dejar trabajar también como dueño de la concesión, ¿no? Entonces yo creo que está las comunidades, el Estado, los mineros mismos y los dueños de las concesiones. Aquí no puede haber perro el hortelano. Aquí tenemos que dinamizar la minería para ayer. Tenemos que modernizar la minería, atacar la minería totalmente ilegal de Madre Dios y de Puno y todo, con tecnología. Con tecnología. ¿Para qué quieres quitar? ¿Qué vas a hacer con esa cantidad de mineros que se van a quedar sin trabajo?
1: 2 millones.
0: ¿No? A ver, en un reinfo promedio, o lo llamemos lo que le llamemos cuando se reestructure esto, por lo menos trabajan, depende del tamaño, 20 o 30 personas.
1: Por cada papelito del reinfo.
0: Por cada papelito reinfo. Si tú tienes, ponle, al final, en todo el Perú, que es gigantesco, como ya te expliqué, no son 1.280.000 kilómetros cuadrados. Acá se habla que se ha tocado el 1% de la minería. Yo diría que se ha tocado el 0.0001% de la minería, ¿no? Lo que hemos hecho es rascar el cerro todavía. Solo rascar un poquito por aquí y por allá. Porque la minería realmente ha estado parada en la época del terrorismo, ha estado parada en la época de los militares. No ha habido... todas esas minas han estado básicamente siendo rascaditas, no explotadas realmente.
1: Además hay minas, o sea, es otro de los temores que yo, por decir, ayer bromeaba con Porque, le decía, compadrito, tu trauma de la minería vamos a deshacerlo, hay que invertir en una mina chiquitita y tal. Y se puede, ¿no? Pues no todas las minas tienen que ser superminas, y hay minas pequeñas, medianas, grandes, y si tú te matas trabajando 10 años, tu mina pequeña te puede hacer rico también. Entonces, y una de las cosas que me decía Rafael y que traslado la pregunta, ¿no? Como la gente se queja de no tener el beneficio para el que no es minero, porque no todo el mundo puede ser minero, hay un tipo que será agricultor, hay otro tipo que será hotelero, hay otro tipo que será, no sé, industrial. Me decía que lo que tendría que hacer Keiko es dinamizar mucho más el tema de obras por impuestos para que la mina local sea claramente benefactora de la comunidad aledaña, es decir, que ponga el puente, que ponga el camino, que ponga el colegio, que ponga la posta médica, que ponga la central hidroeléctrica, que ponga lo que tenga que poner. Acá en Lima habló hasta de túneles. Entonces, en este tema de obras por impuestos, y yo le decía Porque me terqueaba, porque había estado contigo en la mañana acá, hemos estado acá 3 horas hablando del tema, te chocas con que el gobierno regional solamente tiene 5 proyectos para las obras por impuestos. No se te puede ocurrir a ti decir, yo quiero poner un puente. No es así. ¿Qué es lo que tendría que hacer Keiko con el tema de obras por impuestos?
0: A ver, primero, el tema de los presidentes regionales, con la mayoría hemos tenido muy mala suerte todos estos años. Muy, pero muy mala suerte. Creo que más de la mitad han estado presos. Algo interesante que dijo Keiko en la campaña anterior, yeah, anterior, fue que parte del canon, de inmediato, así sea mil, que le toque 1.000 soles o 2.000 soles más a cada, digamos, comunero de la zona, eso era una ayuda, una inyección inmediata de liquidez para una mejor alimentación, una mejor educación. Ahora, ¿qué es lo que pasa? Que el canon viene acá a Lima y cada, aparte del canon, cada, digamos, megamina, proyectos grandes, ese 30% y pico de impuestos se quedan acá y después lo mandan a las regiones. No hay gente capacitada en las regiones para hacer todas las obras que se necesitan. Y ya saben, por lo que pasó anteriormente, que todos van a ir presos por cualquier defecto. Ya se mueren de miedo. Entonces, plata existe. Lo que falta es la voluntad y lo que falta es gente profesional. Pero déjame explicarte. Acá hay que correr. Ya se sabe dónde están los minerales, ya se sabe dónde están las minas, ya se sabe dónde están los mejores recursos. Otra cosa que tiene que hacer el Estado con el INGEMET es decir, vamos a sacar a libre disposición, disposición, ¿sí? Proyectos que todavía el Estado los tiene guardados, que no los ha sacado o en venta a subasta, y digamos, entregarlos a grupos de mineros que ya estén bien organizados, que tengan sus asociaciones, que ya estén ya básicamente listos para salir de una concesión de un tercero que ya la han explotado por 10, 15 años, digamos, y que ya se están acabando los recursos. Y de una vez sales de acá con toda esa organización que tienes y te ponemos acá. Eso es realmente llegar a la primera parte, que es lo que te digo, sacar el recurso. Lo más importante ahora que queda es industrializarlo.
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1: Ya, pero a ver, el tema de las obras por impuestos.
0: El tema de las obras por impuestos.
1: ¿Cómo haces? A ver, si tú vas a un sitio, tú has llegado. ¿Sí? El otro día voy a poner un ejemplo absolutamente extremo que yo pensé que no existía. A ti se te ha ocurrido, o no sé a quién se le ocurrió, que tú seas benefactor de una iglesia. Uh-huh. O sea, no es puente, no es aeropuerto, no es colegio. Es una iglesia. Uh-huh. Entonces, estás restaurando casi un convento. Pero en diferentes sitios donde tienes tú 22 minas va a haber un problema inmenso. Ejemplo, no va a haber una planta de agua, no va a haber electricidad. O sea, si tú quieres de moto propio, tú hacerlo, no puedes. Tú tienes que esperar a que te diga papá gobierno, léase el gobernador regional o quien sea, hay que hacer tal cosa. Tú de moto propio no puedes decir, yo quiero hacer este camino para llegar a tal sitio.
0: No, sí se puede. Hay dos temas, ¿no? El tema de la buena fe, del sentimiento de donar, de hacer por por iniciativa propia de la empresa, un puente, un colegio en la zona de influencia donde tú tienes tu mina, que lo hacemos nosotros. Nosotros llevamos médicos, ponemos anteojos, dientes, llevamos tomógrafos para chequear prevención a gente de la zona que pueda estar con un posible futuro cáncer o tumor. O sea, todo eso lo hacemos. Ahora, el tema de la iglesia no es una iglesia simple, es un monasterio que empezó siendo convento, tiene más de 400 años, es gigante.
1: ¿Dónde queda?
0: Queda en Guadalupe, ya queda 200 y pico kilómetros de Trujillo, queda en la misma Libertad. Yo me quedé sorprendido cuando a mí me enseñaron. Yo ya estoy haciendo varias obras por impuesto, comisarías, colegios. Ya la vez pasada entregamos este puente, había 60.000 personas aisladas y no había el Estado para que pusiera no estaba el Estado para que pusiera en minutos un puente Bailey, ¿no? Tomaba 120 días entre el expediente técnico y todo, poner el puente, y nos demoramos 60, porque había la voluntad. Y para mí todo es para ayer, ¿no? Entonces, se hizo el puente, zona que estaba tenía que cruzar el río. Esto ha pasado en época de lluvias, además, Philip, ¿no? Lo hemos entregado el puente creo que hace 3 meses o 4, acabando la época de verano. El tiempo vuela, ahorita llega el verano de nuevo, empiezan las lluvias, y si no hay puentes Bailey para pueblos, se van a quedar desconectados como este, que es era un pueblo minero además, ¿no? Ahora, esta iglesia es un monumento histórico, está dentro del, de la lista de patrimonio cultural, no solo peruano. Este monasterio, convento, ha pasado por miles de desgracias y ha sido tan bien hecho. Imagina, tiene 400 años que todavía están las bases, las columnas, para poder lograr la reconstrucción y que
1: ¿En cuánto
0: era?
1: Tiempo va a quedar reconstruido como nuevo y cuál va a ser el beneficio desde el punto de vista económico? Porque obviamente los curitas van a vivir mejor y cuantas cosas.
0: No es tema de curitas.
1: Pero yo calculo que van a haber peregrinaciones, procesiones, turismo religioso, etc.
0: Exactamente, es un turismo religioso que va a llevar. Mira, Trujillo está convulsionando con todo este tema. Ha perdido la fe, ¿no? Yo creo que, para empezar, el Santo Padre, León XIV, daba misa ahí, dio misa ahí. Es algo que se ha cruzado en mi vida, he estado con él, he recibido la bendición de él y espero que se logre la visita de él a este convento donde él en algún momento adomisa. Él es de esa zona. O sea, él es americano, pero cuando le tocó estar acá en Perú,
1: estuvo. Bueno, vivió en Chiclayo 23 años, ¿no?
0: Por supuesto. Entonces conoce perfectamente a la gente, conoce a los padres con los que yo he estado, ¿no? Y yo con mucho gusto acepté hacer la obra por impuestos.
1: ¿Cuánto billete hay ahí?
0: Casi 30 millones de soles. Ya estamos invirtiendo más o menos entre 60 y 70 millones de soles por obras por impuestos en Trujillo. Y yo pienso que el empresario peruano hoy en día debería, sobre todo las grandes compañías, fiscalizar sus impuestos para hacer y ver finalmente la obra acabada en lugares donde más se necesita, sea un hospital, un colegio, un albergue. Mira, regresando ese día de Guadalupe, el padre encargado, el que está en Guadalupe, me dice, tengo a una hora de acá un albergue de monjitas donde va gente mayor a comer porque no hay nadie de sus familiares que los atiende. Son como 100 personas y 100 niños. ¿Qué podemos hacer por obras, por impuestos? Y le dije al padre, lléveme de regreso, venía, y paramos en el camino. Y era de noche, me atendieron las monjitas lindas, habían ahí por lo menos de repente 30 adultos mayores, no habían niños porque no hay dónde dormir, hay un poco más de una hectárea, era un pampón tierroso, y yo le dije, esto lo tenemos que poner verde, tenemos que sembrar. Le dije, por favor, hágame un presupuesto de qué es lo que se necesita para alimentar a esta gente, porque esto necesariamente, si lo vamos a hacer por obras, por impuestos, va a demorar. Y puede ser que Paltarumi tome de iniciativa propia el apoyo a ese albergue.
1: Para ayudar. Un donativo.
0: Es un donativo. Es tal cual, es tal cual, tal cual. Y eso, esto no es nuevo, esto lo venimos haciendo, ¿no? De acá no nos llevamos nada. El día que no estemos acá no nos llevamos nada. Como siempre lo digo, mi padre se fue a los 44 años, se quedó con todas las ganas de hacer lo que estoy haciendo yo. Lo hacemos con muchas ganas, con mucho corazón. No había necesidad de hacer un Paltarumi como lo hemos hecho, pero lo hemos hecho al drede para que la gente entienda y comuniquen bien a la gente de a pie que la minería bien llevada no destroza, convive con el medio ambiente, convive con la naturaleza, convive con los trabajadores, convive con los animales. Tenemos licencia de albergue animales y ahora dentro de poco nos están dando la licencia de un zoológico que va a estar abierto para todos los niños de Paramonga.
1: ¿Dónde queda Paltarumi para que la gente se ubique?
0: Paltarumi queda en el kilómetro 221 Panamericana Norte.
1: Claro. A la tercera parte del camino a Trujillo.
0: Tal cual. Sí, podríamos decir, no menos, digamos.
1: No, casi la mitad.
0: 25. Trujillo está en el 530.
1: Bueno, ya casi la mitad. Sí. Está bien, mira.
0: Sí, tercera parte, tienes razón.
1: A ver, te cuento. Mira, Paltarumi se escribe con U. Butter se escribe con U. Flucker se escribe con U. Trujillo se escribe con U. Termina todo lo que estás haciendo y si tú quieres dejar un legado así imperecedero, puedes comprar la mejor marca del Perú, que es la U.
0: Pero yo te diría algo diferente. Paltarumi se
1: la
0: escribe
1: U, la
0: con
1: U.
0: P. Perú se escribe con P. Flucker se escribe con P. PBO se escribe con P.
1: Philips
0: Panamericana se escribe con P. Perú se escribe con P. Progreso se escribe con P. Entonces, bueno, de repente.
1: La U es la U, porque el tigrillo medio que se puso movido. Ya, bacán, escúchame. Ahí te vamos a hacer un desafío. Hemos firmado un contrato con el rey de las pizzas, con el tío Brad Pizza, que va a ser consejería empresarial. Entonces le grabamos en 3 minutos tips empresariales. Pues la idea es hacer lo mismo contigo, tips de minería. Hay muchísimos chicos que no tienen una idea de esto, que no tienen una idea de qué cosa es ser geólogo, ingeniero de minas, ingeniero mecánico electricista, ser chofer de uno de estos camiones, que no es lo mismo que ser chofer de cualquier cosa. El que maneja estas palas mecánicas inmensas, hay una empresa peruana que se llama Butch, que ha hecho la pala mecánica más grande de América Latina que está acá. O sea, hay miles de oportunidades en la minería que no tiene que ver directamente con el tipo que se mete en el socavón.
0: Correcto.
1: Entonces hay que hacer esos tips motivacionales para que los papás sepan y ojalá pues, se pueda patrocinar más universidades que tengan estas ingenierías. Mi papá era ingeniero de petróleo. Entonces, los ingenieros tienen una manera bien diferente de pensar que nosotros. Son bien estructurados, son imaginativos y tal. Eso hay que incentivar a la gente, porque la mejor manera de combatir la pobreza es con riqueza. Y el Perú tiene cómo ser rico. Y comer rico y vivir rico. Estamos viendo que la gente del Paltarumi tiene su cancha de fulbito, tiene su gimnasio, comen rico, duermen rico. Oye, el ser rico no solamente tener plata, es vivir bien.
0: Tal cual.
1: Calidad de vida, respirar
0: tal cual,
1: bonito,
0: tal cual.
1: Irte el fin de semana con tu señora, comer tu pachamanca, irte a ver a la Virgen de Guadalupe, yo soy Guadalupe, se escribe con U, ¿no es cierto? Entonces, ese tipo de cosas tienen que sacar del marasmo de la envidia en el Perú, porque el Perú es un país que desgraciadamente la envidia le gana al progreso. Entonces la idea es que en el Perú en los próximos 5, 10, 15 años haya muchísimos nuevos ricos que le cuenten la historia de su éxito a sus hijos y a sus nietos.
0: Recuerda dos cosas, Philip, muy importantes, pero muy importantes y que queden claras hoy día en la televisión. Para recordar, yo compré Canal 5 por casualidad, porque yo iba a poner un programa netamente, que lo quería hacer muchísimos años en mi Facebook, de todo mi recorrido en el Perú, haciendo mis pasos en la minería, retomando lo que me escuchaba de mis abuelos, mis tíos y mi padre. Y porque me cambiaron el horario, me molesté tanto que llegué...
1: Bueno, acá lo deberíamos hacer, ¿eh? Porque tenemos...
0: Sí, correcto. Y hemos hecho unos programas espectaculares, que los pasamos espectaculares.
1: Y esta gente que ha venido quiere hacer lo mismo, ya ese va a ser
0: bueno,
1: otro tema.
0: Ese es un tema. Tema dos, la gran minería en el Perú y en el mundo cada día va a usar menos personas. Ayer me llamaron para venderme 15 camiones de los ticos, estos gigantes que cargan desde 150 toneladas a 400 toneladas, que estamos viendo de cerrar la operación, porque la nueva minera ya no va a usar maquinaria japonesa o americana, sino china, y es sin pilotos, sin choferes, es toda mecanizada. Hoy es toda robotizada. Entonces, hoy día la gran minería va a ir usando menos empleados, por dos razones. Primero, porque los empleados están yendo a hacer su propia minería. De ganar 5, 6, 7, 8 mil soles, un minero puede saltar a estar ganando 30, 40 mil soles.
1: ¿Mensuales?
0: ¿No? Mensuales, ¿no? Para empezar, puede llegar a ganar millones. El cielo es el límite, hermano. El día amanece para todos. Tú te puedes levantar a las 6 de la mañana, 5 como te levantas tú, otros a las 11. ¿No? Después, cuando son viejitos, vienen a tocarnos la puerta, ayúdame que no tengo plata. Uno construye su vida, construye su futuro, ¿no? Y dos, la mayor cantidad de mano de obra requerida y que va a dar trabajo es la pequeña minería y la minería artesanal. No la podemos ningunear. Lo que necesitamos es una hoja de ruta clara, una permisología rápida, un fast track para la minería, para muchas cosas, y vas a ver cómo se va a dinamizar, cómo los números se van a multiplicar. Ojalá que pronto pueda tener una reunión con quien va a estar cerca del tema minero en el Perú, porque acá hay muchos gerentes, muchos personajes que representan a corporaciones extranjeras que no les interesa el Perú. Acá ellos pagan sus impuestos y el dinero se va. Todo el dinero que se mueve en la economía de la pequeña minería se queda recirculando, compran casas,
1: autos.
0: Es otro
1: tema, que la gente sepa que tú lo tienes todo metido acá, tú no te la llevas, tú la pones.
0: No, nada, yo reinvierto y reinvierto y reinvierto. O sea, mira, mira las porquerías que a veces me sacan, ¿no? Como que son ataques.
1: ¿Para qué te ocupas de...?
0: No, yo te pero es así, es lo que dices, la envidia, ¿no? La envidia. Es el querer destruir a alguien constantemente que está dando, de alguna manera, la hora y abriéndole con buena voluntad a una nueva generación de muchachos jóvenes. En este caso, en uno de estos casos está el enamorado de una de mis hijas, a quien yo le he cedido una de las minas que tenemos, con otros muchachos jóvenes, gente que renuncia a sueldos profesionales de 10, 15 mil dólares para meterse en minería porque están viendo lo que se puede hacer en minería.
1: Está bien, bueno, ya entonces me vas a hacer el favor a mí porque le tengo que quitar el trauma a mi tío Porky, que tú sabes, tiki-tiki. Entonces, he fracasado en minería, me han lorneado, Hay que conseguir una mina chiquita, vamos 30, 30, 30, eso, y lo avivamos a Porky, que es un jabalí medio horneado.
0: Eso lo hablamos cuando quieras, pero sí. La idea es que el Perú tiene que tomar conciencia y ningún medio de comunicación debe prestarse para negar a la minería. Tiene que sacar... Mira, un medio de comunicación habla mal de la minería. ¿Y cómo tiene su antena? ¿Es de qué material es? ¿De qué? ¿De aire? No, es de metal. ¿Qué hay dentro de los cables? ¿Cobre? ¿El plástico que cubre el cobre? ¿Cómo se hace con máquinas industriales que salen de la minería? ¿Cómo se hace con máquinas industriales que salen de la minería? Y la minería pues tiene 7000...

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se puede encontrar una mina de cobre donde a simple vista solo hay tierra y piedras? Imagina un cerro aparentemente vacío que oculta en sus entrañas un tesoro rojizo capaz de impulsar economías enteras. Hoy día, geólogos recorren el mundo entero buscando pistas sutiles de metal rojo, manchas verdes azuladas en las rocas, suelos extrañamente estériles o leves perturbaciones magnéticas en el subsuelo. El desafío es épico. Es como buscar una aguja de cobre en un pajar de roca de miles de kilómetros cuadrados. ¿Y cómo descubrir lo invisible? ¿Cómo decidir excavar un cráter del tamaño de un estadio en mitad de la nada confiando en hallarlo? Este documental será un viaje que va desde un cerro supuestamente vacío hasta el momento en que se convierte en un concentrado brillante de cobre. La exploración minera solía depender un poco de suerte y mucho oficio. Antes, un prospector con martillo y brújula caminaba el terreno buscando indicios visibles. Vetas de color verde turquesa, óxidos de cobre como la malaquita, asomando en las rocas, o un sombrero de hierro, esa costra roja de óxidos de hierro que delata sulfuros ricos debajo. Así se han hallado minas históricas. En Cerro Verde, Arequipa, por ejemplo, los españoles explotaron en el siglo XIX solo la capa superficial de óxidos de alta ley que veían y embarcaban. Pero abajo dejaron un gigantesco depósito de sulfuros que permanecería oculto por décadas. Ahora, en cambio, encontrar un yacimiento ya no es cuestión de tropezar por suerte con una roca verde. Es alta tecnología. Los geólogos modernos despliegan todo un arsenal de herramientas dignas de ciencia ficción para ver lo invisible. Hoy empleamos geofísica para radiografiar el subsuelo y detectar anomalías. Por ejemplo, magnetometría para mapear rocas con magnetita asociadas a pórfidos o polarización inducida para ubicar cargas eléctricas propias de minerales sulfurados. Aviones y satélites escanean vastas áreas midiendo pequeñísimas variaciones de gravedad, campos magnéticos o radiación natural. Incluso hay tecnologías concebidas para explorar otros planetas, como el sensor hiperespectral AVIRIS de la NASA, que hoy se usan para mapear desde el aire minerales claves en la Tierra. ¿El resultado? Mapas multicolores que revelan anomalías químicas y físicas donde podrían ocultarse cuerpos de cobre. Ya no se perfora a ciegas. La geofísica aplicada nos da visión de rayos X del terreno, guiando a los equipos hacia zonas de alto potencial de mineralización. Además de geofísica, se toman muestras de suelo y riachos en busca de geoquímica anómala, trazas de cobre o elementos compañeros, como molibdeno o arsénico, incluso oro, que suelen rodear a un depósito. Y ahora también hay Big Data, sofisticados algoritmos de inteligencia artificial, analizando montañas de datos geológicos para detectar patrones sutiles, imperceptibles al ojo humano. Lo que antes tomaba meses de expediciones y dibujo de mapas a mano, hoy se consigue en días combinando múltiples capas de datos en modelos digitales. ¿Hay ejemplos peruanos? El yacimiento de las Bambas en Apurímac, hoy una de las minas de cobre más grandes del mundo, fue reconocido desde 1911 por afloramientos dispersos, pero recién en exploraciones modernas se delineó su verdadera magnitud.
Los datos confirmaron en 2011 que las Bambas contenía al menos 1.710 millones de toneladas de mineral con 0.6% de cobre. Un tamaño colosal que solo se pudo confirmar con métodos de exploración sistemáticos. Pero cuidado, detectar una anomalía o incluso perforar unos cuantos pozos alentadores no garantiza que estemos ante la próxima Antamina. Estadísticamente, la exploración minera es un juego de números despiadado. En promedio, de cada 1,000 proyectos iniciales, muy pocos llegan a convertirse en mina. La gran mayoría de las anomalías se quedan en espejismos. ¿Cómo saber si realmente hay un tesoro o solo humo? Solo hay un camino: perforar más hondo y sacar la verdad en muestras de roca. Encontrar indicios es apenas el comienzo. El siguiente paso del proceso es confirmar y dimensionar el yacimiento. Conocer cuán grande, profundo y rico en cobre es en realidad. Para ello, las compañías mineras invierten fortunas en perforación diamantina, llamada así porque utiliza brocas impregnadas de diamante industrial para taladrar el subsuelo y extraer cilindros sólidos de roca. Es un trabajo de alta precisión. Esos cilindros de pocos centímetros de diámetro traen a la superficie la evidencia tangible del mineral oculto a cientos de metros de profundidad. Es común que un proyecto de exploración avanzada taladre decenas o cientos de miles de metros, cuadriculando el depósito potencial en secciones. En Las Bambas vimos un ejemplo extremo con más de 300 kilómetros perforados, pero no es raro que un proyecto mediano realice, digamos, 20.000 o algo más de metros de sondajes antes de tener suficiente información. ¿Pero qué buscan los geólogos con tanta perforación? Pues definir tonelaje y ley con suficiente confianza. La ley es la concentración de cobre en la roca, 0.5% de cobre. Parece poco, pero en minería de gran volumen puede ser enorme. La mayoría de minas del mundo son pórfidos cupríferos. Leyes bajas con volúmenes gigantes. No ganan por pureza, ganan por cantidad. Para hacerlo entender mejor, los pórfidos son esos pedazos de tierra combinado con mineral que aportan entre el 50 y el 60% del cobre mundial, aun cuando muchos no llegan ni al 1% de ley. Quellaveco, en Moquegua, tiene 1.700 millones de toneladas con 0.53% de cobre, equivalentes a casi 9 millones de toneladas de cobre fino. Una riqueza colosal, dispersa en roca aparentemente común en muchos lugares del país. El tamaño compensa lo que la ley no da. La perforación diamantina permite modelar el yacimiento en tres dimensiones: extensión, profundidad, variación de leyes, impurezas y subproductos. Hoy, cientos de taladros alimentan softwares que crean modelos de bloques del cerro, reemplazando los viejos dibujos a mano. Con eso se calculan recursos y reservas. ¿Cuántas toneladas hay? ¿Con qué ley? ¿Y con qué grado de certeza? Llegamos al filtro final antes de construir una mina: el análisis de viabilidad económica y social. Aquí los geólogos dan paso a ingenieros, economistas y, ¿por qué no?, ambientalistas para responder lo clave. Si conviene explotar el yacimiento, ¿cuándo y cómo? Se compara ingreso potencial, el cobre recuperable y el precio, frente a costos totales, el CAPEX para construir la mina y el OPEX para operarla año a año.
que Yadeco es un buen ejemplo. En 2018, Anglo American aprobó su construcción con un CAPEX de $5,500 millones, una de las mayores inversiones mineras del país. La razón, un yacimiento de clase mundial capaz de producir más o menos 300.000 toneladas de cobre al año en su primera década, elevando la producción nacional en cerca del 10%. El proyecto combina volumen con eficiencia. Sus costos operativos proyectados rondan los $0.95 por libra de cobre, muy competitivos para la industria. Con precios cercanos a los $4 por libra, el margen potencial es amplio. Además, que Yadeco produce molibdeno y tiene 36 años de reservas, lo que diluye la inversión en el tiempo. Pero los números no lo son todo. Hoy, la licencia social pesa tanto como cualquier permiso técnico. Proyectos viables han fracasado por no tener respaldo local. Casos como Tía María o Tambo Grande demostraron que sin aceptación comunitaria, incluso una mina con todo aprobado puede quedar paralizada o cancelada. Por eso, la evaluación moderna incluye variables ambientales y sociales desde el inicio. Ya no se ignoran costos externos ni impactos futuros. Estudios ambientales, manejos de relaves y planes de cierre son obligatorios. Cada proyecto se somete a múltiples escenarios técnicos y económicos hasta responder la pregunta final. ¿Es rentable, sostenible y socialmente viable? La incorporación de variables ambientales y sociales cambió por completo la toma de decisiones mineras. Antes se ignoraban costos externos como contaminación o pasivos ambientales que terminaba pagando la sociedad. Hoy es impensable operar sin un estudio de impacto ambiental aprobado. La minería moderna se diseña considerando el cierre desde el primer día. Esos factores también pesan en la economía del proyecto. Un yacimiento en cabecera de cuenca o cercado de poblados exige fuertes inversiones en mitigación. Reservorios, reubicaciones y controles ambientales pueden volver un proyecto inviable. En zonas desérticas, el reto es distinto. Falta de agua y energía. Cada ubicación impone sus propios costos. Por eso, en prefactibilidad y factibilidad se prueban múltiples escenarios: ritmo de extracción, tipo de mina, tamaño de planta, rutas logísticas. Todo se evalúa para optimizar el VAN y la TIR. Solo los proyectos que superan esta criba técnica, ambiental y social reciben luz verde. Aún así, muchos proyectos rentables muchas veces no avanzan. La incertidumbre política, los conflictos sociales o la burocracia frenan inversiones. En Perú, la exploración cayó más de $1,000 millones en 2012 a $350 millones en 2022. Sin inversión no hay minas. Pero cuando las cosas pasan y todo encaja, entonces comienza lo inevitable: tener que mover una montaña.

Una mina de cobre moderna es una megaconstrucción digna de asombro. Tras la decisión de invertir, pueden pasar 4 o 5 o más años en obra antes que salga la primera roca en metal. ¿Por dónde empezar? Primero, eligiendo el método de explotación adecuado, tajo abierto o subterráneo. Los depósitos masivos de baja ley casi siempre van a tajo abierto, al menos en sus primeras décadas, porque implica extraer y mover volúmenes gigantescos de roca de forma relativamente económica. Un tajo abierto es un cráter en forma de embudo con terrazas escalonadas. Toquepala en Tacna, operativo desde 1960, supera los 2 kilómetros de diámetro y los 700 metros de profundidad. Allí, palas gigantes cargan mineral en camiones que descienden en zigzag. Es minería a escala colosal. Las minas subterráneas se reservan para cuerpos de alta ley o muy profundos. Cuando el mineral está a cientos de metros, un tajo sería inviable por el exceso de estéril. En Perú, casi toda la producción de cobre proviene de tajos abiertos. Solo unas pocas minas son totalmente subterráneas. Cerro Verde, Antamina, Las Bambas, Cuajone, Tintaya, Toro Mocho o Antapacay son ejemplos claros. Incluso algunos yacimientos cambian de método con el tiempo. Chuquicamata explotó un tajo por un siglo y hoy continúa desde abajo. La geología manda, no, digamos, la nostalgia. Elegido el método, empieza la construcción real. Antes era casi artesanal. Hoy es ingeniería titánica. Las Bambas, a 4.000 metros sobre el nivel del mar, exigió carreteras nuevas, campamentos para miles de trabajadores y una concentradora gigante. La inversión superó los $4.200 millones. La operación requiere maquinaria extrema. Camiones ultra class cargan hasta 360 toneladas por viaje. El mayor del mundo llega a 450. En Quellaveco, Anglo American implementó camiones autónomos desde el inicio. Gigantes robotizados, operando 24/7, con humanos mirando desde pantallas. Pero no adelantemos. Antes de la automatización, viene mucho trabajo rudo de construcción. Mover tierra es lo primero. Hay que retirar el estéril, o sea, esa roca sin valor económico encima del mineral, para exponer el yacimiento. En minas de clase mundial, los volúmenes de desmonte son astronómicos. Se acumulan en botaderos que forman nuevas montañas artificiales. Paralelamente se erige la planta concentradora, el corazón metalúrgico, donde la roca será procesada. Esta incluye líneas de chancado, molienda, que pulverizan el mineral hasta tamaño de arena fina y también el circuito de flotación. En la flotación, el mineral molido se mezcla con agua y reactivos químicos en grandes celdas burbujeantes. Los sulfuros de cobre se pegan a las burbujas y flotan, separándose del resto. Tras varios ciclos, se obtiene un concentrado de cobre espeso con alta pureza, más o menos de un 25 a 30% de cobre. El resto del concentrado son sulfuros de hierro, azufre y otros metales valiosos, oro, plata, molibdeno, que después se recuperan en la fundición. Ese concentrado es un polvo café oscuro, espeso, que se filtra para quitarle agua y se embarca en camiones o mineroductos hacia puertos y fundiciones. Por ejemplo, Antamina envía su concentrado por un mineroducto de 300 kilómetros hasta Guarmey en la costa. Las Bambas lo transporta en camiones herméticamente cerrados hasta el tren en Cusco. Cada día de operación avanzada, una megamina produce miles de toneladas de concentrado.
En 2022, Cerro Verde, Arequipa, logró moler más de 400.000 toneladas de mineral por día sumando sus dos concentradoras, un récord nacional. Equivale a procesar casi 5 toneladas por segundo sin parar. Es abrumador. Cada segundo que pasa, decenas de sacos de concentrado cargado de metal rojo salen rumbo al mercado. ¿Y qué sucede con el resto del material? ¿La roca molida de la cual ya flotamos el cobre? Esos son los relaves, o también conocidos como colas. Básicamente arena mojada con químicos residuales, principalmente silacatos, sulfuros no flotados y agua. Manejar los relaves con seguridad es un tema vital. Antes, pocos reparos había. Se descargaban en ríos o canchones improvisados, dejando pasivos ambientales terribles. Ahora, los relaves se disponen en depósitos de seguridad, embalses contenidos por diques de tierra o presa, cuidadosamente diseñados por ingenieros geotécnicos, con monitoreo constante. Aún así, los accidentes han enseñado humildad a la industria, como el colapso catastrófico de una presa de relaves en Brasil, en 2019, que cobró cientos de vidas. Antes, una mina habría disputado el agua dulce con la población. Ahora, Cerro Verde, por ejemplo, convirtió un pasivo, desagües urbanos, en fuente de agua industrial, beneficiando a ambos lados. Ejemplos como este muestran cómo la minería moderna es más sostenible ahora y se gana su licencia social día a día. La minería moderna integra además sensores IoT en los equipos, esos que avisan preventivamente si un motor va a fallar, sistemas de control remoto para maquinarias en zonas de riesgo, por ejemplo, cargadores en interior de la mina manejados vía radio por operadores desde la superficie, y modelamiento predictivo con inteligencia artificial para optimizar la mezcla de minerales que entra a planta. En resumen, la operación minera de ahora es más segura, eficiente y amigable con el entorno. Pero también esto exige más capacitación. Se necesitan ingenieros, data scientists, técnicos especializados. Algunas tareas pesadas desaparecen y nacen otras. Quizá ya no ves tantos picos y lampas, pero sí programadores de drones y mecánicos de robots. Llegados a este punto, nuestro cerro vacío del comienzo ya no está vacío. Es una mina en plena producción, un organismo industrial que respira y mueve millones de toneladas de tierra para entregar toneladas de cobre al mundo. Las exportaciones salen rumbo a fundiciones en Asia o Europa, donde ese concentrado se convertirá en cátodos del 99.99% de cobre y luego en cables eléctricos, tuberías, componentes de autos eléctricos y turbinas eólicas. El círculo se cierra. El cobre del Perú alimenta la transición energética global. Vehículos eléctricos, energía solar y eólica dependen fuertemente de este metal por su alta conductividad. El propio Ministerio de Energía y Minas ha destacado que el cobre es estratégico para las infraestructuras de energía limpia y sistemas eléctricos. No es una exageración. Un auto eléctrico utiliza el doble de cobre que uno convencional y una turbina eólica, toneladas. El metal rojo es el nuevo oro verde en tiempos de descarbonización. ¿Será el cobre nuestro pasaporte al desarrollo o dejaremos pasar el tren? La respuesta la estamos escribiendo hoy, entre todos, forjando el futuro de la minería peruana. Que el cobre, ese noble metal rojizo, no sea motivo de división, sino para unidad y progreso.
bien manejado es y debe ser una bendición para el Perú, de la mano de todos.

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Imagínate una montaña silenciosa que esconde un secreto brillante. Durante siglos, el oro ha sido sinónimo de riqueza y poder, pero también de mitos y conflictos. ¿Cómo saber cuándo bajo nuestros pies hay un tesoro aurífero capaz de transformar el país? En el Perú de hoy se produce alrededor de 100 toneladas de oro al año y se cuenta con unas 2.500 toneladas de este mineral en reservas económicas. Sin embargo, esa enorme riqueza aurífera permanece en gran medida bajo tierra y subaprovechada, pues el país sigue siendo geológicamente subexplorado. La promesa es enorme, pero aprovecharla requiere ciencia, tiempo y responsabilidad. Entonces, ¿cómo nace realmente una mina de oro moderna? Ahora te lo contaremos paso a paso, desde las primeras pistas en un río remoto hasta el brillante lingote refinado. Pero empecemos respondiendo esta pregunta. ¿Dónde y cómo encontrar un metal precioso escondido en toneladas de roca ordinaria? Todo inicia con una escena casi detectivesca. Geólogos armados con mapas, brújulas y muestras de roca, tratando de leer las pistas que la naturaleza dejó. Encontrar oro no es como en las películas de piratas, y es que el oro raramente brilla a simple vista en la roca. En su lugar, aparecen indicios sutiles. Tal vez un cuarzo con vetillas sospechosas, un riachuelo con sedimentos anómalos o simplemente rocas teñidas de óxidos rojizos. Los geólogos normalmente buscan huellas químicas en el terreno, suelos, sedimentos de quebradas o aguas con trazas de oro o elementos asociados. Por ejemplo, en la década de 1960 en Nevada, Estados Unidos, la legendaria mina Carlin se descubrió no por pepitas visibles, sino porque el suelo tenía altos contenidos de arsénico y mercurio, delatando oro microscópico atrapado en la roca. Así nació el oro invisible de Carlin, el segundo distrito aurífero más grande del mundo después de Witwatersrand. ¿Y cómo rastrean esas señales? Mediante geoquímica. Recogen muestras de suelo y las analizan en laboratorios para detectar esas anomalías de elementos químicos. La geología es el otro pilar de la exploración. Los expertos cartografían las rocas aflorantes buscando formaciones propicias para concentrar oro. ¿Hay vetas de cuarzo? ¿Alteración hidrotermal? ¿Estructuras como fallas que pudieran canalizar fluidos auríferos? Por ejemplo, los Andes son franja tras franja de terrenos fértiles en metales. El Perú posee al menos 10 cinturones metalogénicos con oro, muchos apenas explorados. Los antiguos peruanos ya conocían algunos. En Cajamarca, los quechuas llamaban a un arroyo Corimayo o Río de Oro porque arrastraba brillos en sus arenas. Esa fue una pista temprana del distrito que siglos después albergaría Yanacocha. Pero ver solo la superficie no basta. Aquí entra la geofísica, la búsqueda indirecta del oro a través de las propiedades físicas de las rocas. Con instrumentos, los exploradores miden variaciones magnéticas, eléctricas o gravitacionales en el terreno. ¿Por qué? Porque ciertos minerales asociados al oro causan anomalías detectables. Incluso se usan radares y técnicas sísmicas en algunos casos. Estas visiones geofísicas permiten ver bajo tierra como un rayos X del suelo.
En exploraciones modernas se hacen vuelos aerogeofísicos con avionetas o drones equipados con magnetómetros y sensores, cubriendo vastas áreas en poco tiempo. Así se han descubierto extensiones ocultas de grandes yacimientos. Un ejemplo impresionante, la extensión de los conglomerados auríferos de Witwaters Rand, Sudáfrica, se mapeó en parte con geofísica, revelando la formación que ha producido más del 40% del oro extraído en la historia de la humanidad. En Perú, un caso famoso es Yanacocha. Durante los 70 y 80, tras identificar alteración hidrotermal y una anomalía geoquímica de plata en cerros de Cajamarca, geólogos de Buenaventura trazaron zanjas y tomaron muestras. Los resultados indicaron valores anómalos. Había algo grande. Aquello atrajo a Newmont, que en 1984 perforó los primeros pozos. Pero no nos adelantemos. Antes de perforar, hay que estar bastante seguro. La exploración inicial se parece a armar un rompecabezas con piezas de roca, química y física. Cada dato reduce el área de búsqueda y perfila un objetivo. Finalmente llega el momento de la verdad. Probar directamente qué hay bajo tierra. Para ello, nada reemplaza a la reina de la exploración minera, la perforación diamantina. Llegados a este punto, los geólogos tienen una fuerte corazonada, algo así como decir, aquí podría haber un yacimiento de oro. Pero una corazonada no construye una mina. Hace falta evidencia sólida. Esa evidencia viene en forma de cilindros de roca extraídos del subsuelo llamados testigos. ¿Cómo se obtienen? Con la perforación diamantina, un método de sondaje que utiliza una broca con incrustaciones de diamante industrial para cortar la roca a medida que perfora profundo. El resultado es un cilindro continuo de roca, normalmente de 5 a 10 centímetros de diámetro, que los geólogos extraen cuidadosamente. Cada metro de testigo cuenta la historia geológica de las entrañas del cerro. Se pueden ver vetas, tipos de roca, alteraciones y, si hay suerte, minerales con oro. Muchas veces el oro no se ve a simple vista en el núcleo, pero los análisis de laboratorio revelan su contenido en gramos por tonelada. Un ejemplo concreto, Lagunas Norte en La Libertad. El 15 de abril de 2002, un equipo de geólogos perforó allí y anunció el descubrimiento de un yacimiento diseminado con recursos de 3.5 millones de onzas de oro en 55.5 millones de toneladas de mineral con ley promedio 1.95 gramos por tonelada. Esos núcleos mostraron una enorme cantidad de oro invisible, disperso en grandes volúmenes de roca volcánica oxidada. Esa fue la mayor veta aurífera descubierta en la década a nivel mundial. Con perforaciones adicionales, las reservas comprobadas de Lagunas Norte aumentaron a más de 9 millones de onzas de oro. Tras suficiente perforación, llega un hito: declarar recursos y reservas. Y las reservas mineras son la porción de esos recursos que ya se ha demostrado económicamente extraíble con técnicas modernas. En otras palabras, con los datos de perforación, se estima cuántos millones de toneladas de roca hay con qué ley promedio de oro. Las matemáticas entonces entran en juego. Un depósito de, digamos, 30 millones de toneladas con 2 gramos por tonelada de oro implicaría unos 600 millones de gramos de oro en sitio, es decir,
cerca de 1.93 millones de onzas troy, un valor enorme. Pero cuidado, que el oro esté ahí no significa automáticamente que sea explotable con ganancia. Para eso falta otro filtro, la evaluación económica y técnica. La fiebre del oro podría enfriarse cuando a veces entra la calculadora. Un yacimiento confirmado debe pasar por estudios rigurosos, evaluación económica preliminar, prefactibilidad y factibilidad. En esta fase se analiza si el oro puede extraerse de forma rentable, segura y responsable. El primer factor clave es la relación entre ley de oro y volumen de roca. Una ley baja con gran volumen puede ser tan rentable como una ley alta con poco volumen. Muchas minas a tajo abierto operan con menos de un gramo por tonelada, pero moviendo millones de toneladas al año. Yanacocha es un ejemplo emblemático. Leyes bajas compensadas por un depósito gigantesco en contraste. Minas subterráneas como Poderosa trabajan vetas angostas, pero de alta ley. La geometría del depósito define el método de explotación. Si el oro está cerca de la superficie y extendido, se opta por tajo abierto, siempre que la relación de desmonte sea razonable. Si está en vetas profundas y estrechas, se recurre a minería subterránea. Cada opción implica costos, riesgos y eficiencias muy distintas. Factores sociales, ambientales y de infraestructura pueden volver inviable un buen depósito. La ubicación, el acceso a agua, energía y carreteras es determinante. A ello se suma la metalurgia. No todo el oro se recupera fácilmente. Si el oro es, como se dice, refractario, se requieren procesos complejos y costosos que podrían definir la viabilidad final del proyecto. Ahora hablemos de dinero. En esta etapa se calculan los costos de capital y los costos operativos por tonelada procesada. En paralelo, se estima la producción anual del oro y el precio al que se venderá. Aunque hoy el oro cotiza en niveles históricamente altos, los proyectos se evalúan con escenarios de precios más bajos. Se analizan indicadores clave como el valor presente neto y la tasa interna de retorno. Los inversionistas solo aprueban un proyecto si la rentabilidad compensa los riesgos. Y los riesgos suelen ser múltiples: variaciones del precio del oro, retrasos por trámites o incluso conflictos sociales. También existen riesgos técnicos como deslizamientos del tajo o ingreso de aguas subterráneas. Un estudio serio debe prever y mitigar todos estos escenarios. En el Perú, la gestión del riesgo social y ambiental es especialmente crítica. A nivel mundial, solo 3 de cada 100 descubrimientos llegan a convertirse en minas operativas. En el país, llevar un proyecto de exploración a producción puede tomar hasta 40 años. Gran parte del tiempo se pierde en estudios, permisos y burocracia. Esta lentitud tiene un costo enorme, pero cuando los números finalmente cierran, la empresa decide ir a mina y formaliza el plan de explotación. Es un momento clave, pero apenas el inicio de un desafío todavía mayor. La construcción de la mina exige años, equipos especializados y millones de dólares. ¿Cómo se convierte un cerro intacto en una operación minera eficiente y ambientalmente responsable? Esta fase es la gran metamorfosis, pasar del papel a la realidad.
Con el estudio de factibilidad aprobado, lo primero es obtener los permisos finales. En el Perú, el eje central es el estudio de impacto ambiental detallado, que evalúa impactos y propone medidas de manejo. Incluye participación ciudadana, audiencias públicas y, cuando corresponde, consulta previa. Además, se requieren decenas o cientos de autorizaciones adicionales. Permisos de agua, explosivos, carreteras, energía, arqueología y concesiones de beneficio, entre otros. Un proyecto minero mediano puede necesitar más de 200 permisos individuales. Esta complejidad explica por qué la tramitología es larga y muchas veces desincentiva la formalidad. Con permisos y financiamientos asegurados, comienza entonces la construcción de la mina. En tajo abierto se habilitan accesos, campamentos, planta de procesos, pilas de lixiviación y depósitos de relaves. En zonas remotas también se construyen carreteras y líneas eléctricas. Ahora, en minería subterránea, la construcción se centra en túneles, rampas, ventilación y sostenimiento. La mecanización moderna exige secciones amplias y voladuras controladas. Un aspecto crítico es la gestión del agua, drenajes, desvíos temporales y reservorios. Experiencias como Yanacocha muestran que una buena gestión hídrica es clave para la viabilidad social y ambiental. A medida que la construcción avanza, se van requiriendo cientos o miles de trabajadores. Una mina moderna grande puede emplear a 2.000 o 3.000 personas en pico de construcción. Esto trae oportunidad económica local, pero también retos sociales. Alojamientos, campamentos bien gestionados para prevenir problemas, preferencia de contratación local y desarrollo de proveedores locales. La visión minería para todos cobra vida si se integra a comunidades y pymes locales en la cadena. Es vital hacerlo bien para que la población sienta la mina como aliada, no como invasora. Una vez lista la infraestructura, viene la operación propiamente dicha. Y es que con la infraestructura lista comienza la operación minera. En tajo abierto se realizan voladuras controladas y grandes palas cargan camiones de hasta 300 toneladas. El mineral va a planta y el material estéril se tiene que reutilizar, como por ejemplo pasa con Paltarumi, en turnos continuos de 24/7. Allí, la coordinación y la seguridad son críticas en cada etapa del proceso. En minería subterránea, la extracción sigue la veta mediante galerías. Se perfora, se detona, se retira el material y se transporta al exterior, todo en espacios confinados. La ventilación forzada es esencial para evacuar gases y polvo. Por eso, la capacitación del personal es intensiva y especializada. En resumen, desarrollar, construir y operar una mina de oro es un megaproceso de ingeniería, gestión y compromiso. No es solo extraer un metal, es manejar un sistema complejo donde participan personas, máquinas y ecosistemas, incluso comunidades. Si se hace bien, los beneficios son enormes. Empleos, canon y regalías para la región, oportunidades para proveedores locales, infraestructura como caminos o electricidad que queda para el futuro y, por supuesto, el aporte del oro a la economía nacional. Pero aún nos falta ver cómo se saca el oro del mineral una vez que está en nuestras manos en la mina. Aquí es donde la minería se parece a la química y un poco a la cocina. Una vez extraído el mineral de oro, existen dos rutas principales para procesarlo, dependiendo de sus características.
lixiviación en pilas o molienda o cianuración de planta. Ambas culminan en la obtención de barras doré, que luego se refinan a oro puro de 24 quilates. Cuando el mineral es de baja ley y oxidado, se prefiere la lixiviación en pilas por su bajo costo. El mineral chancado se apila sobre plataformas impermeables con geomembranas. Muchas veces se riega con solución diluida de cianuro que disuelve el oro formando un complejo soluble. En estos momentos, la solución cargada se recoge y se envía a la planta de recuperación. Para extraer el oro del líquido, se usan, en este caso, dos métodos industriales. El proceso Merrill-Crowe emplea polvo de zinc para precipitar oro y plata tras desoxigenar los volúmenes y altos contenidos de plata. El precipitado obtenido se filtra y se funde. La alternativa a esto es el uso de carbón activado en procesos de cianuración en planta. El carbón absorbe el complejo oro-cianuro desde la solución. Luego se somete a elución para recuperar el oro con una solución más concentrada. Esta se procesa por electrólisis o precipitación. En ambos métodos, el resultado final es un lodo metálico de oro. Este se funde a más de 1200 grados centígrados con fundentes para separar impurezas. Se obtienen barras doré de 20 o 25 kilos con 80 o 90% de oro. Estas se exportan a refinerías donde se produce oro de 99.99% de pureza. La gestión segura de relaves es crítica para la minería moderna. Hoy se priorizan relaves espesados y filtrados, reduciendo el riesgo de derrames. Los depósitos se ubican lejos de ríos y con monitoreo permanente de aguas subterráneas. El objetivo es minimizar impactos y evitar vacíos ambientales. Paradójicamente, el mayor riesgo ambiental proviene del mercurio usado en la minería informal, como la que ocurre en Madre de Dios. Las operaciones formales no lo emplean y ayudan a retirarlo del ambiente. Al final, todo el proceso produce algo pequeño pero valioso: lingotes doré. Una tonelada de mineral de un gramo por tonelada genera apenas un diminuto botón de oro. Pero al procesar miles de toneladas diarias, una mina mediana produce toneladas de oro al año. Cada lingote concentra tecnología, trabajo humano y enormes volúmenes de roca movida. A fines del siglo XIX, la búsqueda de oro era artesanal y basada más que nada en la intuición. Prospectores lavaban arena con bateas, dependiendo de la suerte y la observación. Así se descubrieron muchos placeres auríferos históricos. Era una actividad individual, rudimentaria y sin control técnico ni ambiental. Pero hoy la exploración es digital y científica. Geólogos analizan imágenes satelitales multiespectrales y usan incluso inteligencia artificial para cruzar datos geológicos. También drones generan modelos 3D de alta precisión, mejorando seguridad y planificación. La minería pasó de la intuición al Big Data. La tecnología también transformó la gestión medioambiental. Sensores en tiempo real monitorean aire y polvo, también gases, activando medidas preventivas. Satélites radar detectan deformaciones milimétricas en taludes y relaves antes de fallas. Además, muchas minas comparten datos ambientales en línea con comunidades y autoridades. En resumen, la minería de oro ha pasado de la era del azogue y el almanaque a la era digital y sostenible. Y el segundo y último paso de este documental
es sintetizar todo esto en una visión de futuro. ¿Qué nos depara el camino dorado adelante? ¿Cómo hacemos del oro un motor realmente de desarrollo para el Perú? Llegamos al final de este viaje del río y la roca al lingote, y es momento de atar las ideas centrales y mirar hacia adelante. Hemos aprendido que el oro en sí mismo no es ni bueno ni malo. Es un recurso natural que, bien gestionado, puede y debe generar prosperidad, y mal gestionado, puede traer conflictos y contaminación. El problema no es la minería, sino cómo se hace y quién se beneficia. Por eso, a lo largo del relato insistimos en la minería responsable e inclusiva. Hagámoslo bien para que su legado dure generaciones. Oro para todos. Oro para todos. Cobre para todos. Minería para todos.

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0: Soy Alfredo Lozada, gracias por acompañarnos. Noticias del sector inmobiliario. El Ministerio de Vivienda ha anunciado que más de 3.3 millones de peruanos accedieron a una vivienda formal gracias a los programas sociales Techo Propio y Mi Vivienda. Así es, 830 mil bonos representan una inversión de 18 mil millones de soles han sido entregados a familias en nuestro país en los programas Techo Propio con el bono familiar habitacional y bono del buen pagador con el nuevo crédito Mi Vivienda. Gran trabajo que ha hecho el Ministerio de Vivienda, a pesar, e insistimos, que los subsidios de vivienda son la última rueda del coche para el presupuesto nacional. A pesar de eso, con los pocos subsidios que hay, 3.3 millones de peruanos se han beneficiado con algún programa habitacional. Esto debería multiplicarse. Esperamos que el gobierno de la presidenta Keiko Fujimori multiplique esto. Se han presentado las propuestas para que esto sea posible. En la línea de esto, el Ministerio de Vivienda ha señalado que en el primer semestre de 2026 se han entregado 4.600 créditos Mi Vivienda. Esto es muy importante resaltar. El crédito Mi Vivienda beneficia a muchísimos peruanos. Insistimos, debe multiplicarse el presupuesto para subsidios para que la brecha habitacional se acorte en estos siguientes 5 años en 1.250.000 viviendas. Lima Sur. En Lima Sur, Chorrillos concentra el 90% de la oferta inmobiliaria y las ventas de viviendas nuevas crecen en un 49.4%. Esto lo ha informado CODIP, la Confederación de Desarrolladores Inmobiliarios, y es importante señalar que el crecimiento de Lima Sur es muy importante para el desarrollo de vivienda en nuestro país, informa el diario Economía. Grupo Santa María, asociado a la Confederación de Desarrolladores Inmobiliarios del Perú, ingresa a Santa Catalina en La Victoria con The Standard, su primer proyecto residencial en la zona, con una importante inversión de 59 millones de soles, con un total de 186 departamentos. Este proyecto muy importante desarrolla Grupo Santa María en Santa Catalina. En nuestro artículo en la revista Caretas hablamos de Foncodes, el regreso necesario. ¿Y por qué decimos esto? Recordemos, retrocedamos a los años 90, una economía devastada, ¿no? Hiperinflación, una situación muy, muy complicada, y el presidente Alberto Fujimori tuvo que tomar reformas estructurales en la economía para salir del hoyo en que nos encontrábamos. Esto requirió de medidas muy, muy severas en la economía para poder salir de ese abismo. Pero además no se hizo solo, se acompañó de un programa, el programa Foncodes, el Fondo de Compensación y Desarrollo. ¿Cuál era la idea? Paliar las necesidades de las personas que en vista de esta situación tan grave no iban a poder seguir ese ritmo. Por tanto, Foncodes, con una creación de núcleos ejecutores, intervenían en pequeñas obras en las zonas de más necesidad para paliar así las grandes necesidades de poblaciones, con caminos rurales, con obras productivas, con impactos de infraestructura en escuelas, en desarrollos vitales para la población en ese momento. Lamentablemente, este programa, con los años, fue dejado de lado por mezquindad política, porque se crearon nuevos ministerios, nuevos programas sociales, y ahora, en muchas zonas de nuestro país, el Estado no llega. Lamentablemente, por autoridades regionales, locales, que no saben cómo administrar de manera correcta la riqueza que genera el recurso natural de sus zonas, como el canon, ¿no? El canon minero, el canon gasífero. Por tanto, muchas poblaciones no ven al Estado, lo sienten ausente. Por eso decimos que Foncodes, este mecanismo que llevaba el Estado hasta las zonas más alejadas de la capital, por decirlo así, debería regresar con mayor impulso. Foncodes tenía planeado la segunda fase de Foncodes, que era ya desarrollo productivo. El regreso de Foncodes es necesario, no porque el presidente Alberto Fujimori sea padre de la actual presidenta electa Keiko Fujimori, sino porque es un modelo que funcionó para llevar el Estado donde no llegaba, para que las personas sientan que el Estado está ahí, que te acompaña, que te ayuda, y evitar así ideas de radicalismos, ideas que no llevan al desarrollo, sino llevan al fracaso. Por eso, Foncodes, el regreso necesario, es nuestro artículo de la semana en la revista Caretas. En el siguiente bloque nos acompañará Armando Subauste. Él ha sido superintendente de bienes nacionales y superintendente de registros públicos. También nos acompañará Rafael Pantoja. Él es especialista en estos temas. Con Armando y con Rafael vamos a hablar de la importancia de que registres tu propiedad en los registros públicos. Cuando compres un inmueble, tienes que registrarlo para dormir tranquilo. Vamos a ver de la importancia de eso con dos especialistas en la materia. Ahora vamos a una pausa y regresamos.
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0: ¿Por qué es importante registrar tu compra-venta? ¿Compraste el inmueble de tus sueños? Tienes que llevarlo a registros públicos. ¿Por qué es importante esto? De esto vamos a hablar con Armando Subauste, ex superintendente de registros públicos y también ha sido superintendente de los bienes nacionales, es decir, de todas las propiedades que tiene el Estado en nuestro país. También nos va a acompañar Rafael Pantoja. Él es un especialista en temas registrales y notariales. ¿Cómo estás, Armando? ¿Cómo estás, Rafael?
8: Bueno, buenas tardes, Alfredo. Gracias en principio por la invitación, saludar a tus televidentes. Mira, estamos aquí llanos a contestar todas las inquietudes que tengas.
0: Buenísimo, y vamos con esta. ¿Por qué es importante para una persona, una familia que ha comprado un inmueble, registrarlo en los registros públicos?
8: Mira, lo primero que tenemos que tener presente es que la inscripción de un inmueble en el país no es constitutiva, es declarativa. ¿Sí? O sea, no te obligan a inscribir, pero una vez que tu propiedad está inscrita, está protegida, se hace oponible a terceros. Tan es así que tú hacías oponible tu inscripción con la publicidad, ¿no es cierto? Esta publicidad que tú ibas y pagabas tu copia literal, tu copia simple, para saber quién era el propietario de A o B inmueble. Hoy, registros públicos tienen inclusive mecanismos de visualización gratuita, como es el Conoce Aquí. O sea, este tema legal de que todo lo inscrito es conocido por todos ya se ha plasmado de manera física bajo este sistema, porque ahora tú puedes entrar con cualquier número de partida por la web de la SUNAT y conocer quiénes son los propietarios de cualquier inmueble. Eso hace que tu bien esté protegido y es importante inscribirlo para poder hacerle frente a cualquier tercero que quiera apropiarse de tu bien.
0: Vamos por partes entonces. Una familia compra un inmueble, firma su contrato de compra-venta, ¿no es cierto? Hace una minuta y a veces queda ahí. Está muy contento, va a la casa, toma posesión de la casa, comienza a vivir y lo deja ahí. Esto no es lo mejor. No. Esto ya es propietario, pero no es lo ideal. Lo ideal es llevarlo a un notario, escritura pública y ahí registros públicos y esa inscripción que tú señalas, ¿correcto?
8: Sí, eso es lo ideal porque es allí donde se perfecciona esta defensa jurídica que te da el mismo Estado a través de los registros públicos para la defensa de terceros. Porque si yo te vendo a ti mi casa y tú solo lo dejas en un contrato privado, puede ser que yo me avive y se lo venda al doctor Pantoja. Claro. ¿Okay? Y el doctor Pantoja te adelanta, va a un notario, hace escritura, inscribe primero que tú. Entonces ya tenemos un lindo juicio
0: de quién es el propietario real. Correcto. Okay. Entonces esta publicidad que tú dices registral es porque en registros públicos ya todo el mundo sabe o todos saben que esa propiedad ya ha sido transferida y está a nombre de la familia que ha comprado.
8: Es correcto.
0: A eso te refieres con publicidad registral y oponible a todos.
8: Así es.
0: Porque si no, queda una cosa entre los dos. En registros públicos, todo el mundo sabe que tú ya eres el propietario. Así es, Rafael, coméntanos sobre esto, tú que además conoces muy bien esto al detalle.
9: No, yo me quería referir, gracias por la invitación, y un saludo a tus televidentes. Yo me quería referir a la parte previa antes de comprar.
0: Ah, buenísimo.
9: ¿No? Entonces, tú, si tú vas a comprar, que es el dinero de tus ahorros, a veces de un crédito, entonces tienes que tomar todas las medidas para que la compra sea segura. Una, ¿cuál es? Hay que ir al registro, averiguar quién es el propietario, ¿no? Y si es el único propietario, porque de repente son copropietarios, es una herencia, ¿no? ¿cuál es la situación del inmueble? Está hipotecado, tiene embargos, ¿no? Ahora también, por ejemplo, en los que han formalizado también zona de riesgo. Entonces, una vez que tengas toda esta información que te brinda el registro, entonces ya puedes suscribir un contrato y, como muy bien lo decías, no solamente es firmar la minuta, sino hay que elevarlo a escritura pública y luego terminar con inscripción para que quede oleada y sacramentada la adquisición y tenga pues la seguridad jurídica de haber adquirido un bien, ¿no? Y haber utilizado el procedimiento legal que establece nuestro sistema jurídico.
0: Buenísimo, ese es el procedimiento entonces. Compra-venta privada, un notario para que lleve la escritura pública y la escritura pública se eleva a registro público. Clarísimo. Tú decías algo, Armando, que ya, y creo que fue instalado en tu gestión como superintendente en SUNAR, que es este acceso libre a partidas registrales. Es decir, usualmente uno tenía que ir a registros públicos, pagar una tasa para que te emitan la partida y verificar quién era el dueño o verificar que tú ya eres dueño. Después se creó el sistema digital, que uno pagando podía entrar al servicio. Pero me dices que hay un sistema gratuito que uno puede acceder a partidas registrales y a visibilizar esto.
8: Sí, es un sistema de visualización.
0: Visualización.
8: No es publicidad legal, digamos, para hacer trámites, ¿no? Pero sí puedes conocer el estado de la partida. Es un avance. ¿Por qué? Porque tú al visualizar, si es una partida extensa, tú quieres piezas específicas de aquella, ya no tienes que sacar toda la partida, por ejemplo. Y una vez visualizando, dices, quiero la hoja 6, la hoja 8, no sé si...
0: Claro, clarísimo.
8: Ok. Pero yo quería agregar algo más para poder seguir la secuencia de lo que estamos comentando de la protección del bien. Una vez inscrito, no queda el tema allí, ¿no? Tienes que comprar el seguro, ¿no? Mm. ¿Cuál podría ser ese seguro? La alerta registral. ¿Sí?
0: ¿Y es un seguro gratuito?
8: Claro, porque la alerta registral es un aviso que te va a dar el registro si es que alguien toca la puerta a tu partida. Es decir, si presenta algún título o pide alguna publicidad sobre tu partida, a ti te van a llegar avisos. ¿De qué está sucediendo eso? Mira, bueno, te llega el aviso.
0: Antes de eso, vamos por partecitas, para que le quede claro al televidente. La partida registral es este documento que está en el registro público, ¿no es cierto? Donde constan todos los datos del inmueble, incluido las transferencias. Entonces, yo compré el inmueble, fui diligente, llegué al notario, escritura pública, registros públicos, veo que sale a mi nombre. Pero además, ese seguro que tú te refieres es poder tener un mecanismo por el cual, si alguien pretende hacer alguna acción, acto jurídico, contrato, sobre mi inmueble que está inscrito y está mi nombrecito ahí, me llega un aviso. ¿Mediante correo?
8: Así es.
0: Cuéntanos, ¿cómo es ese procedimiento?
8: El procedimiento es por vía mail, ¿no? Vía correo electrónico. ¿Ok? Te llega un aviso o SMS, un mensaje de texto.
0: También al teléfono.
8: Al teléfono.
0: ¿Sí? Oye, señor, ¿alguien está queriendo vender su inmueble o ha presentado alguna documentación sobre su inmueble?
8: Así es. El texto es más o menos así, ¿no? Sobre la partida número tal, se ha presentado el título número tal. Mm. Sobre la partida número tal, fulano de tal ha pedido una publicidad. Mm. ¿Ok? Tú dirás, oye, entonces cualquier persona puede pedir publicidad sobre mis bienes. Sí, ese es el tema del registro, que sea público, de acceso público, ¿no es cierto? Muy bien, pero ahí no queda la cosa. Ya tienes tú la alerta registral, te van a avisar, pero además tú puedes, digamos, inscribir un asiento de inmovilización de partida, ¿ok? Que lo puedes hacer directamente ante las oficinas del registro, una solicitud que es electrónica, o lo puedes hacer por escritura pública. Si lo haces con la solicitud electrónica, te hacen una anotación marginal. Y si lo hacen con escritura pública, se genera un asiento. Pero el fin es el mismo. El fin es que no puede hacerse movimiento en la partida por 10 años si es que no hay un sobrecarteo al notario que, por ejemplo, pide la compraventa del inmueble. Entonces le van a tener que sobrepreguntar al notario: señor notario, mire, esta partida tiene su protección. Entonces le pedimos a usted que nos verifique que Armando Subauste le está vendiendo el predio a Alfredo Lozada. Y el notario responderá: sí, efectivamente, ante mí ha venido Armando Subauste, se ha identificado, hemos hecho los cotejos de ley y es. Entonces ya va a proceder la compraventa.
0: Esto evita cualquier tipo de trafa, ¿no? Cualquier tipo de mafia que quiera vender.
8: Lo hablamos en criollo.
0: Así es, cualquier tipo de falsificación documentaria que pueda haber, ¿no es cierto? Porque de todo puede pasar, peor ahora en este mundo digital. Por tanto, hay una protección que todos deben seguir. Vamos a seguir hablando de este importante tema en el siguiente bloque. Una pausa y regresamos.
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0: Seguimos con Armando Suausti. Armando, recuerdo una entrevista que te hice hace 7 años, será, desde la Universidad Continental, desde el cual es progrado, desde el Centro de Estudios Pro Ciudades, y hablábamos, creo que estábamos en plena pandemia, tú eras superintendente de bienes nacionales, y hablábamos de la situación que existía con el suelo del Estado. Este suelo, importante en cantidad que tiene el Estado peruano, y que no suele cuidar, y por tanto las mafias de traficantes de terrenos lo ven como un lindo negocio. Capturan, usurpan este suelo que no está protegido por el Estado, está ahí, y comienzan a tajearlo y lo venden a personas necesitadas de un espacio donde vivir, sin servicios, sin agua, sin nada, sin propiedad, porque es propiedad del Estado, y después llega todo este proceso de informalidad. Nos decías que había en ese momento se estaba trabajando en la protección de este suelo. Cuéntanos, sí, qué avances crees tú han habido hasta ahora.
8: Mira, lamentablemente en los últimos 6 años lo único que ha pasado es que nos hemos hecho un poquito más viejos y que yo he engordado un poquito más. Pero sobre el tema de la protección sigue siendo lo mismo, ¿no? El Estado va, recupera, regresa a sus oficinas y al día siguiente se vuelven a meter.
0: Lo vuelven a tomar estas mismas mafias que saben bien que el Estado no lo protege.
8: Así es.
0: Hay una recuperación extrajudicial, judicial, pero el proceso es el mismo.
8: Es el mismo, y vemos que la norma de saneamiento de la propiedad informal avanza en años, o sea, seguimos, digamos, de alguna manera incentivando a que esto suceda, ¿no? Esto puede cortarse favorablemente para el peruano. Yo creo que sí. Yo creo que sí. Hay fórmulas, ¿no? Y una de las fórmulas sería que el Estado ponga a disposición del pueblo en general la posibilidad de adjudicación de los terrenos. O sea, también es cierto que somos muy aprensivos de la tierra del Estado y no permitimos que nadie ingrese, ¿no? Las joyas de la corona.
0: Pero lamentablemente las mafias de traficantes de terrenos toman el suelo día a día.
8: Sí, a eso.
0: Es medio perro el hortelano. No quiero soltarlo, pero después lo pierdo.
8: Eso. Y a eso quería llegar. Yo no sé si recuerdas nuestra conversación hace 6, 7 años. Yo te contaba que cuando el mafioso entra y genera esta invasión que después entrega lotecitos a personas por dinero y además después cobra por la protección del predio, ¿okay? La gente termina pagando en el tiempo más de 50.000 soles por el terreno, ¿okay? Si esta gente se agrupara en una asociación y fuera a un pedido ante la SBN y pidiera que el terreno vaya a subasta pública y lo compra, te aseguro que el lote de terreno le saldría a 15.000 soles.
0: Claro. Así es.
8: ¿Ok? O sea, es mucho más barato. Ahora, hay otras fórmulas que tú conoces bien, que es este tema, pero falta la habilitación, ¿no? La habilitación es agua, desagüe, luz. Bueno, hay mucho por hacer y hay fórmulas por decir también.
0: Correcto. Rafael, tú que tienes la experiencia en provincia, específicamente en el norte, tú eres en Lambayeque, ahí te desenvuelves. ¿Cómo se está manejando esto en provincia? Porque la informalidad en Lima es terrible y en provincias es igual. Y menos acceso a servicios, menos planificación de ciudad. ¿Qué hacer ante esta situación?
9: A ver, un comentario en el caso que planteaba Armando. Yo creo que ahí el Estado tiene que formar una alianza con el sector privado y adjudicar a título gratuito estos terrenos que están ahí del Estado para que el empresario, la empresa privada, pueda ejecutar las obras de habilitación urbana que tienen un costo, que es una inversión, y con eso puedan atender la demanda inmensa de vivienda en el país, ¿no? Que rebalsa, la verdad, la oferta misma tanto del sector privado en estos casos. Ahora, en provincia igual, toda la zona periurbana, los propietarios venden sin habilitar. La municipalidad no existe, gobierno regional, ni el Ministerio de Vivienda. Entonces, y luego es un problema porque compran un suelo que no tiene agua, no tiene desagüe, no tiene luz, y luego es una carga para el Estado porque los servicios los termina haciendo el Estado, ¿no? Pero ¿por qué no se hace a la inversa, ¿no? Desde un inicio trabajo en alianza con la empresa, en lugar de acá en 20 años después de estar tuburizado que les voy a brindar los servicios, ¿por qué no con la empresa digo ya vamos habilitando y reducimos costos para que la vivienda no sea tan cara para el usuario final, ¿no? Ahora, sí, pues efectivamente no hay una planificación, igual en las ciudades consolidadas tampoco hay una recuperación de la infraestructura, de los servicios básicos que al final la empresa privada termina asumiendo siendo responsabilidad del Estado, ¿no? Por ejemplo, en el caso de Lambayeque tenemos la ciudad de Olmo, la ciudad nueva de Olmo. Ustedes saben que en Lambayeque ya hace 15 años viene funcionando el proyecto de Olmos que irriga miles de hectáreas, ¿no?, en las pampas de Olmos, y supuestamente con este boom agrícola, agroexportador, se iba a formar una ciudad que es la ciudad nueva o Carlos Schutto, ¿no?, sobre 700 y pico hectáreas que se han hecho obras, pero hasta ahora no está en funcionamiento, no se han adjudicado, creo que están las obras pero todavía no tienen agua. Entonces ahí la Municipalidad Distrital de Olmos y el Ministerio de Vivienda todavía no llegan a aterrizar en este proyecto, que finalmente deben ser adjudicadas las viviendas, ¿no? Igual la población sigue trasladándose a Chiclayo, a Ferreñafe, a Lambayeque. Bueno, ese es un tema que me parece que la oferta de viviendas no lo debe dar el Estado, debe ser la empresa privada, pero el Estado debe ser un facilitador, ¿no? ¿De qué le sirve al Estado? Y reitero, que deje que los privados vendan informalmente, después en 20 años sea el mismo Estado que va a proporcionarles el agua, el desagüe, la luz, ¿no? Sí. Cuando de un inicio, ¿por qué no hace una alianza con la empresa privada, ¿no?, para que esa inversión que quiere, lo va a hacer en el futuro, lo haga al inicio con una habilitación, ¿no?, y los peruanos puedan adquirir un lote de vivienda digno que puedan habitarla, ¿no?
0: Bastante claro, ¿no? Si el Estado tiene el suelo, más bien lo pone como parte del subsidio para abaratar el costo de la vivienda, se desarrollan las obras de habilitación urbana, ya sea con asociaciones público-privadas, ¿sí? Y así el desarrollador inmobiliario puede edificar viviendas que entrega a las personas con servicios, es decir, con agua, con luz, con acceso a todos y además con propiedad. Ahora es a la inversa, como bien dice Rafael, ¿no? Aquí primero el Estado tiene el suelo, lo tiene entre comillas cuidado, vienen las mafias, lo toman y después lo venden a discrecionalidad, y el Estado después tiene que parchar esto después de 20 años de personas que han vivido sin acceso, a los servicios. Entonces, sí es posible crear un modelo donde el suelo sea aportado por el Estado y el desarrollador privado pueda edificar.
10: Mira, y estamos hablando de un tema de que no es que le vayas a dar gratis al ciudadano. El ciudadano lo puede pagar en cómodas cuotas mensuales, así sean eternas, ¿no?, en los recibos de luz, en los recibos de agua, ¿ok? Entonces tú puedes ir generando una bolsa inclusive para futuras habilitaciones. Es un tema más profundo, pero que sí se puede hacer. El Estado como aportante inicial del terreno, el privado con la habilitación, inclusive tú teniendo tu terreno puedes ir ya a un bono de techo propio.
0: Claro, así es, podrías combinar el subsidio, suelo con subsidio y acceder a un bono. Pero el modelo que tenemos ahora del manejo de suelo del Estado, donde dice protegerlo, pero al final lo va perdiendo cada día, no es el correcto y eso tiene que cambiarse. ¿Ustedes han revisado alguna de las propuestas que han tenido los candidatos, específicamente la de Fuerza Popular? Y sí, de lo que hemos podido revisar nosotros, hemos encontrado un carácter de generar vivienda. Ellos han puesto como cifra 1.250.000 viviendas en los próximos 5 años, que combina con lo que nosotros hemos señalado desde CODIP que es posible. Pero para eso necesitamos suelo, subsidios y acceso al crédito.
10: Sí, mira, el ingeniero Fujimori, en su periodo de gobierno, hizo 1.000.000 de formalizaciones con COFOPE. Yo entiendo que la señora presidenta también va a entrar al tema de formalización por COFOPE y ha dicho que lo va a reformular y va a generar esta situación. Eso, uno, check. Luego ha hablado de gobierno digital profundo para facilitar al ciudadano el que el Estado llegue a él. También, cheque, es válido, y es válido para el tema del suelo. Trámites más ágiles, menos requisitos, más acción del Estado para poder entregar vivienda digna, mejor orden en la ciudad. ¿sí? Porque si se lo dejas en manos de los inescrupulosos, estos traficantes de terreno, lo que estás haciendo es que el Perú crezca de una manera hiper desordenada. Y creo que eso no es lo que queremos.
0: Así es, y tenemos las ciudades caóticas que tenemos y después el Estado tiene que estar cerrando las brechas que se ha generado por la propia informalidad. Quería agradecerte, Armando, tu presencia en Diario Inmobiliario. Rafael, igual muchas gracias por habernos acompañado. Seguramente lo vamos a tener otra oportunidad para seguir hablando de este tema y sobre todo ver los avances que va teniendo este gobierno en materia de generación de vivienda nueva, generación de vivienda formal y adecuada, que es lo único que va a combatir esta inseguridad. Porque ahora con el sismo en Venezuela, todo el mundo puso a atención a la informalidad en la vivienda terrible que va a generar sin duda unos daños gravísimos a millones de personas. Bien, seguimos con Diálogo Inmobiliario, vamos a una pausa y regresamos.
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0: El problema de la inseguridad por culpa de la informalidad constructiva. De este tema vamos a hablar con Darwin Latorre. Él es profesor de Ingeniería Civil de la Universidad de Lima. ¿Cómo estás, Darwin?
11: Alfredo, buenos días. ¿Cómo está?
0: Muchas gracias por acompañarnos. Hoy vamos a hablar de un tema muy importante que ha tomado relevancia por los sucesos de Venezuela, los sismos tan trágicos que han habido. En nuestro país existen normas, el Reglamento Nacional de Edificaciones, la Ley de Habilitaciones Urbanas y Edificaciones y diferente normatividad técnica sobre, por ejemplo, normatividad antisísmica o sismo resistente, que es el nombre correcto, que se ven obligados a cumplir los desarrolladores inmobiliarios formales, los que representa CODIP. Tienen que cumplir con toda esta regulación, son supervisados por las municipalidades, el Ministerio de Vivienda. Pero lamentablemente existen millones de edificaciones en nuestro país que no cumplen con esa regulación porque han sido hechas de manera informal o autoconstructiva. ¿Qué riesgos tiene para las personas que viven en construcciones informales? ¿Existen por no haber cumplido con toda esta regulación que debieron cumplir en su momento?
11: Efectivamente, Alfredo, la situación es preocupante porque se estima que el 70% de edificaciones, por lo menos, son informales, es decir, son autoconstructivas. De hecho, hay un dato interesante que solamente el 73% de las nuevas edificaciones tienen una licencia de construcción. Entonces, estamos hablando de un sector que donde hacen construcciones sin la supervisión técnica de un ingeniero, de un personal capacitado en lo que es la construcción sismorresistente. Es decir, como tú bien decías, si bien existen normativas de diseño sismorresistente, esas normativas solamente se están aplicando a un sector que es el formal, que es menos del 30%.
0: Correcto, entonces existe un gran riesgo en las familias que construyen de manera antitécnica o sin cumplir la asistencia técnica o en zonas donde no debieron edificar. Justamente hablamos hace unos minutos con Armando Subauste sobre cómo el suelo del Estado, que en muchos casos está en laderas de cerros, es tomado por mafias de traficantes de tierra que venden después estos terrenos usurpados a la población y la población construye inmediatamente ahí sin asistencia técnica. Entonces se suman dos factores: uno, la ubicación, y dos, la autoconstrucción.
11: Claro, cuando hablamos de riesgo sísmico, en sí tenemos que hablar de tres aspectos. Primero, el peligro sísmico. El peligro es la probabilidad de ocurrencia del fenómeno sísmico. Nosotros en el Perú estamos dentro del cinturón de fuego del Pacífico, donde ocurre más del 90% de sismos medidos a nivel mundial. Es decir, gran parte de los sismos se concentran en nuestra región. Por lo tanto, la probabilidad de ocurrencia de un terremoto es alta. Y eso hay que añadir el silencio sísmico que tenemos ya desde un buen tiempo, que la energía se está acumulando y en cualquier momento esa energía se va a liberar generando un terremoto. Eso por un lado. No se puede hacer mucho con respecto al peligro porque es un fenómeno natural. Por otro lado, tenemos la vulnerabilidad sísmica de las viviendas. Esto depende más de las características intrínsecas de una vivienda, de una edificación y de la zona donde se construye. Hay diferentes niveles de vulnerabilidad. desde la zona donde se construye. Va a ser diferente construir en un terreno plano que en una ladera, en una quebrada, en un acantilado. ¿Por qué? Porque en un acantilado, en una ladera, las ondas sísmicas se amplifican. Y al amplificarse, significa que las viviendas que están sobre la ladera van a sentir con mayor intensidad el terremoto, lo van a sentir más fuerte. Eso es un nivel de vulnerabilidad. Otro nivel de vulnerabilidad tiene que ver con el tipo de suelo. Los suelos más blandos, en los suelos más blandos también se amplifica la onda sísmica. En los suelos más duros, por ejemplo, los suelos gravoarenosos, gravosos, bien consolidados, ahí las ondas sísmicas no se amplifican, por lo tanto van a tener un mejor desempeño en las viviendas que están cimentadas sobre un buen suelo. Y otro nivel de vulnerabilidad tiene que ver directamente con la estructura. ¿Cómo está construida? ¿Cuál es el material de construcción? Y bueno, ¿cuál ha sido el proceso constructivo con el cual se desarrolló? Por ejemplo, hay materiales de construcción que son más resistentes que otros. Y bueno, y sistemas estructurales más resistentes. Uno de los más resistentes serían los sistemas de concreto armado. Estos edificios que tienen columnas robustas, vigas de concreto armado, muros estructurales o placas. Estos elementos son dúctiles porque tienen dos buenos materiales. Tienen lo que es el concreto y por otro lado el acero de refuerzo, que le da ductilidad al material. Esto es importante porque la ductilidad, nosotros vamos a desear que un edificio sea dúctil porque ante la ocurrencia del terremoto, nosotros vamos a desear que el edificio se deforme ya en el terremoto, se deforme, que presente desplazamientos, pero que no se caiga, que no colapse la estructura. Porque a partir de esa deformación se va disipando la energía. Porque hay otro tipo de falla que es propio de los materiales o de las estructuras frágiles, que es, imagínate una estructura que ocurre, comienza el terremoto y en menos de 5 segundos ya el edificio está colapsando, como lo que se vio en el terremoto de Venezuela. Y eso es propio, por ejemplo, de estructuraciones más frágiles como lo que es la albañilería y las construcciones de adobe, que también hay mucho en nuestro país, porque bueno, una estructura frágil, una vez de que llega a su resistencia, a su pico máximo de resistencia, ya empieza a colapsar, se empieza a quebrar. Entonces ahí tenemos otro nivel de vulnerabilidad que tiene que ver, que está relacionado con el tipo de estructuración. Y también tenemos otra vulnerabilidad que está relacionada con el proceso constructivo. Muchas viviendas, muchas familias construyen primero sus primeros pisos, ¿no es cierto? Y a medida que la economía les va dando, construyen el segundo, el tercer piso. Pero ¿cuál es el problema? El problema es de que al construir el segundo y el tercer piso, no necesariamente respetan los planos con los cuales construyeron el primer piso, si es que tienen planos. Y hacen que la estructura sea irregular, es decir, las columnas en el primer piso no necesariamente siguen el mismo alineamiento en el segundo piso. Y se ven casos que son realmente preocupantes, son prácticas que son preocupantes porque hacen que la estructura sea altamente vulnerable. E incluso construyen, por ejemplo, más pisos de los que podría soportar la estructura en condiciones seguras. Por ejemplo, una estructura podría soportar solamente 3-4 pisos, pero se ve que construyen hasta 5-6 pisos. Pero ¿cómo si la columna solamente soportaría menos? Y alguien dice, bueno, en sí está soportando, nosotros vemos en servicio de la estructura, pero es que están sometiendo al límite a la estructura. Y ante condiciones de servicio con cargas de gravedad, de repente no va a colapsar porque, bueno, ante cargas de gravedad en compresión pura, los elementos ciertamente resisten, pero cuando ocurre un terremoto y se generen otro tipo de fuerzas laterales, ahí la situación ya es más preocupante.
12: Entonces, el gran enemigo de la seguridad para las familias es la autoconstrucción y la informalidad, sin duda. Pero yo veo, por ejemplo, acciones del Estado que dicen, sí, que ven como normal que las familias vayan construyendo sobre, ¿no?, un pisito más. Nació un hijo y ahora ya se casó, entonces que viva arriba. Entonces le construyen un piso. De ahí construyen otro piso. Lo que tú decías, esta construcción progresiva hacia arriba, ¿no?, cuando no se ha verificado bien si esto lo primero aguanta, y tú lo has descrito muy bien. Entonces, ¿qué ves tú por parte del Estado que esté haciendo para darle seguridad a la población en estos casos?
11: es importante de que desde el Estado exista mayor fiscalización. Países, digamos, que tienen experiencias también con una alta probabilidad de ocurrencia de terremotos, como por ejemplo Chile, tiene mayor fiscalización en sus construcciones y por lo tanto garantiza de que se cumplan esas normativas sísmicas. Porque entiéndase de que si una construcción se está construida cumpliendo con la normativa, esa construcción ya debería de ser sismo resistente. Y bueno, también déjame decirte que desde todos los actores de la sociedad debería de haber una preocupación, deberían de poner su granito de arena con este fomento de una construcción antisísmica. Por ejemplo, desde las universidades también, por ejemplo, en la Universidad de Lima, nosotros a nuestros estudiantes les enseñamos que las estructuras deberían de ser lo más regulares posibles, que deberían de tener suficiente densidad de muros en un lado o en otro lado, o incluso en el laboratorio de estructuras nosotros ensayamos disipadores de energía sísmica, justamente en convenio con diferentes empresas, desarrollando esta tecnología. Entonces, desde las universidades, naturalmente, los profesionales deben de enseñar a los futuros profesionales cuáles son estas buenas prácticas constructivas, ¿no? Y desde el Estado debería de tomarse en cuenta de que ahora que ocurrió el terremoto de Venezuela, ese tema está en agenda, ¿no? Está en los medios, pero pasa el tiempo y ya sale de la agenda porque seguramente hay otras prioridades de la sociedad.
13: Entonces, una palabra que has dicho, se va disipando, ¿no? También
11: se va disipando
13: el tema y se va olvidando y ocurre. Pero lamentablemente en nuestro país, tú has dicho bien, las familias que autoconstruyen no buscan un ingeniero, ¿no? No buscan un experto a los que señalas, sino buscan usualmente al maestro de obra, ¿no? Hay un maestro de obra, es alguien que trabaja en estos temas ahí en el barrio y que es el que va construyendo las casas. ¿Qué hacer ahí para evitar que se siga construyendo de la manera que se hace? La normatividad solo le llega y la supervisión a un grupito muy pequeño de nuestro país, ¿no? A los formales, a los que cumplen en sacar una licencia. Pero todo lo demás no existe, ni supervisión ni fiscalización. Vemos todos los días cómo se construye en todo nuestro país, y es alarmante esta autoconstrucción en informalidad y no se hace nada. ¿Qué debe hacer el Estado? El Estado tiene a Sencico, por ejemplo, que debería participar capacitando, ¿no?, a los maestros de obra, o siempre con la voz de un ingeniero para una edificación. Ahí es donde vive y donde duermen las personas, ¿no?
11: Claro.
13: Es la principal preocupación que deberíamos tener. Existe la inseguridad ciudadana, pero existe una gran inseguridad edificatoria, vamos a decir, culpa de la informalidad y la autoconstrucción.
11: Y es cierto, porque existe una gran brecha habitacional en el país. Se estima que 1.200.000 viviendas tenemos de brecha. Y de esta brecha de 1.200.000, una parte es cuantitativa y la otra parte es cualitativa. Cuantitativa se refiere a que existen aproximadamente como 300.000 viviendas que faltan construirse para que las personas vivan en esas viviendas.
13: Darwin, te quedas corto, es 1.900.000 viviendas del déficit que tenemos, según lo que señala el propio Ministerio de Vivienda, y de ahí 1.100.000 son cualitativas y el resto cuantitativas, ¿no? Entonces,
11: claro,
13: es enorme el déficit que hay de vivienda.
11: Entonces, pero a lo que voy es aproximadamente de todo este déficit, el 80% aproximadamente corresponde a un déficit cualitativo, es decir, construcciones que ya existen pero no ofrecen una calidad de vida, que no le ofrecen una calidad de vida en condiciones de seguridad para las personas en diferentes aspectos, como que no tienen agua, no tienen saneamiento, no tienen una estructura que sea sismorresistente, que les dé seguridad, que les ofrezca seguridad a las personas. Y bueno, la solución es que se deben de fomentar políticas públicas que no solamente provengan de un gobierno de turno, sino que sean políticas públicas de Estado y que como sociedad estemos concientizados de que este es un problema público y debe de tratarse como tal. Como te decía, que no solamente ese tema esté en la agenda cuando ocurre un terremoto, sino que desde las oficinas de planeamiento debería de existir una política de Estado que proponga diferentes intervenciones, como intervenciones de reforzamiento estructural de las actuales viviendas, como diferentes políticas, por ejemplo, de construcción o de habitabilidad de nuevas viviendas, ¿no?
13: Seguramente mucho este déficit cualitativo que tú señalas, que es de la calidad de la vivienda, pasa a ser cuantitativo, porque son viviendas que no deberían ser habitadas, ¿no? Porque la persona no es que mejore un par de cosas y ya la vivienda se vuelve una vivienda segura. Muy bien ha señalado estos criterios de vulnerabilidad de la vivienda, la hacen que no debería haber vivienda, no debería ser una vivienda, y las personas deberían salir de esa vivienda e ir a otra vivienda en condiciones adecuadas.
11: Claro, por ejemplo, instituciones como Sencico, y bueno, en cierta parte sí hace capacitaciones, por ejemplo, con el uso de ciertos materiales que son preocupantes para una construcción, como los ladrillos pandereta. ¿Por qué menciono ese ladrillo en específico? Primero, hay que entender de que Lima es, pongámoslo así, Lima es como una ciudad de ladrillo. Gran parte de las construcciones están hechas con muros de ladrillo. Se estima que más del 80%. Entonces, pero lógicamente de todas esas construcciones, no todas tampoco están mal hechas, pero se estima que de ese 80%, el 60% está construida con ladrillos pandereta, y no necesariamente le dan un buen uso a esos ladrillos, porque esos ladrillos están diseñados para ser tabiquería, es decir, para separar ambientes, pero las viviendas no le dan ese uso. Cuando se hace autoconstrucción, utilizan esos ladrillos para que se construyan muros portantes, es decir, muros que van a tener una responsabilidad sísmica, que van a resistir las cargas. Y el problema de estos ladrillos es de que son muy frágiles. Esos ladrillos se caracterizan porque tienen unos huecos que son paralelos a la superficie de asiento, y las paredes de los ladrillos son sumamente delgadas. Entonces, naturalmente no son resistentes, se quiebran como si fuese una galleta. Y si bien es cierto, cuando una vivienda está en servicio, cuando ocurre el terremoto, ahí lamentablemente recién se van a ver las consecuencias del mal uso de estos sistemas constructivos.
13: Entonces, es muy importante también que las personas que contratan a los trabajadores, a los maestros de obra, sepan de estas cosas, ¿no es cierto? Porque lo que tú estás diciendo, y lo veo yo en muchas redes sociales, este uso de ladrillo pandereta, o mal uso, ¿correcto? Un mal uso de ladrillo pandereta que no sirve para hacer un muro portante, sino solo para tabiquerías, para separar ambientes, es usado, pero lo vemos en todos lados. Yo veo muchos en redes sociales, a muchos ingenieros que señalan ¿no? edificaciones en toda parte de nuestra ciudad.
11: Otro detalle que se debe de cuidar, porque, o sea, las intervenciones van a ir desde diferentes niveles, ¿no? Desde niveles donde el Estado podría hacer intervenciones, digamos, más grandes, como intervenciones que las propias familias podrían hacer para reforzar sus viviendas, o en el momento de hacer las construcciones de sus viviendas, al menos no cometer errores tan graves, ¿no? Otro de estos errores graves es que esos muros no están confinados. Deberían de estar sí o sí confinados por una vigueta de por viguetas de concreto y por columnetas. ¿Por qué digo eso? Porque dejan los muretes al borde de... Bueno, dejan los muros sin confinamiento, o los parapetos. Esos parapetos son esos pequeños muritos que se construyen debajo de las ventanas, o están al borde de las azoteas. Y cuando ocurre el terremoto, si es que no tienen confinamiento, tienden a voltearse. Entonces, cuando ocurre el terremoto, la gente, digamos, naturalmente se va a poner en alerta, va a tratar de salir si viven en el primer o segundo piso, y se van a encontrar con que todo el parapeto, todo el muro les va a caer en la cabeza.
13: Y esto, te decía, puede ser visto desde afuera. ¿Tú te puedes dar cuenta en una vivienda si está mal usado el ladrillo o está mal construida?
11: Especialmente en Lima, sí.
13: Porque están expuestos, ¿no?
11: Sí, porque están expuestos, no lo tarrajean, entonces se puede ver la estructura.
13: Yo te comprometo algo, Darwin, no sé, que voy a abusar de la confianza que nos da este momento. Desde CODIP, y te pido a ti, visitar ciertas edificaciones y trasladarlas al programa y enseñar y hacer pedagogía de lo que está mal construido. En algunos casos específicos, ir, señalar y decir, esto está mal hecho, para que la gente pueda tomar conciencia y las familias puedan saber del riesgo que se somete si no verifican, no exigen o no van a un responsable de la municipalidad a decir si están construyendo bien o no tu vivienda. ¿Nos acompañarías en ese trabajo?
11: Todo lo que aporte para la sociedad y que contribuya para tener una conciencia de una cultura antisísmica, que sea bienvenido.
13: Buenísimo. Darwin, muchísimas gracias por la entrevista y por este compromiso que tienes por la seguridad de las familias peruanas.
11: Un gusto.
13: Bien, vamos a una pausa y regresamos en Diálogo Inmobiliario.
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13: Continuamos en Diálogo Inmobiliario. Ahora vamos a hablar de comercialización y renta inmobiliaria. Para eso estamos con un especialista, Jorge Campos, gerente general de Proper. ¿Cómo estás, Jorge?
15: Muy bien, Alfredo, muchas gracias.
13: Jorge, tú que conoces este mercado de la renta inmobiliaria, es decir, Proper se encarga de recibir un inmueble, tú tienes un inmueble de inversión, se lo das a Proper y Proper se encarga de buscarle arrendatario, de ver los gastos, se encarga de todo, tú recibes tu renta en tu cuenta, así es, ¿no es cierto?
15: Así es.
13: Correcto. Así es. ¿Cómo ves el mercado de la comercialización inmobiliaria y la renta luego de las elecciones que para toda actividad empresarial y comercial siempre trae pues cierta preocupación? Y ahora, ¿cómo ves el mercado? ¿Cómo es la actitud de los inversionistas, de los desarrolladores, de las personas que compran inmuebles para invertir?
15: Definitivamente, pues, hay una tremenda expectativa de que estos 5 años van a ser súper buenos para la economía, ¿no? La gente, mucha gente a nivel del consumidor o del cliente que había tenido un poco de pausa. Si bien el sector nunca paró, sí, unas semanas antes de las elecciones había un poco de prudencia. Luego de la decisión de que, bueno, luego que se sabe que Keiko es la siguiente presidenta, pues mucha gente empezó a destrabar estas decisiones, empezó a ejecutar sus compras. Los desarrolladores inmobiliarios están súper optimistas, búsqueda de cada vez más terrenos. Se viene buenos 5 años.
13: Claro, tú estás en contacto con la gente que quiere invertir, ¿no? Porque tú le vendes a personas que compran para inversionistas. Entonces, si la cosa está mala, aguantan. Si la cosa está buena, compran. Así que eres una voz autorizada porque estás en el contacto del día a día. ¿Y cómo ves entonces para esto la evolución de nuevos proyectos? ¿Ves que se van a generar muchos más proyectos? ¿En qué zonas los precios pueden aumentar o bajar porque va a haber más oferta? ¿Cómo crees que se va a desenvolver el mercado inmobiliario?
15: Mira, definitivamente van a haber más proyectos. O sea, ya los precios de los terrenos, si ya han tenido una subida en los últimos años, va a haber más competencia por los terrenos, ¿sí? Ahora, no solamente a nivel de inmobiliario, sino a nivel de financiamiento. Los canales de financiamiento están más abiertos a financiar a los inmobiliarios para la compra de sus terrenos. Los inmobiliarios están buscando cada vez más fuente de financiamiento y ese apetito se va a trasladar definitivamente a los precios de la tierra. Ahora, la tierra que más se valora pues es la zona de Lima Moderna, ¿no? Lima Moderna es la que ha tenido el empuje de los últimos años. Lima Top también en los últimos años ha recuperado bastante. Miraflores es un distrito que siempre tiene una alta demanda. Entonces, definitivamente esa tierra es la que va a tener la primera gran shot de interés. Y depende de cómo vayan ya los planes de desarrollo urbano de las otras zonas de Lima, pues empezar el inmobiliario a ver también otras zonas.
13: Dos muy buenos puntos que tocas. Financiamiento. Los bancos ahora van a estar más dóciles, vamos a decir, usar esta palabra, o va a ser más fácil el acceso al crédito para el que quiere invertir, para el desarrollador inmobiliario y también para el que quiere comprar, el consumidor final, con mejores tasas de crédito hipotecario. Las tasas de crédito hipotecario han ido bajando.
15: Sí.
13: ¿Tú crees que estas van a seguir bajando? Por tanto, alguien va a comprar más barato. ¿Alguien se va a prestar para invertir en un proyecto de manera más barata también? Porque por un lado dices, puede ser que los precios de los terrenos suban. Podría ser al mayor apetito que hay de los desarrolladores. Pero los bancos le van a prestar más barato. Entonces ahí se va a equiparar y los precios quizás no suban tanto.
15: No estoy seguro si las tasas vayan a bajar mucho.
13: Ya.
15: Lo que sí creo es que dentro de los rangos que están va a haber competencia. ¿Por qué? Porque la tasa de interés, de repente el banco puede jugar en el margen, en los márgenes que él maneja, pero la tasa de interés tiene un componente importante que es el calce con los bonos o a largo plazo pues de las emisiones que hay acá del gobierno, ¿no? Y con toda esta salida de fondos del FP, las tasas y las curvas se han ido acortando. Entonces el costo y financiamiento de ese calce, no estoy seguro si vaya a impactar en una caída de tasas. Pero donde sí hay margen es o donde hay espacio de optimización es en los márgenes del banco, en los costos que tiene el banco, en el margen del banco, ahí sí van a jugar. Y no solamente los bancos, también los fondos de inversión. Los fondos de inversión están muy con muy buena actitud para empezar a colocar fondeo a los inmobiliarios a través de nuevas alternativas de financiamiento.
13: Así, se había escuchado que en la segunda vuelta, más bien los fondos de inversión se habían aguantado un poquito, ¿no?
15: Aguantaron.
13: Ahora van a soltar más capital, lo cual va a generar más proyectos, más oferta. Y otro tema que tocaste también fue en otras zonas de Lima.
15: Sí.
13: ¿No? Ya vemos desarrollos de proyectos inmobiliarios formales, importantes, ya no en Lima Moderna, ¿no? Vemos en Independencia, en San Juan del Urigancho, vemos en otras zonas de nuestra ciudad que hay un desarrollo inmobiliario importante, lo cual permite el acceso a vivienda a muchísimos más peruanos.
15: Sí, sí, ahí hay un trabajo importante por hacer, porque San Juan del Urigancho tiene el tamaño de Arequipa, ¿no? O sea, la cantidad de gente que hay ahí es brutal. Entonces, en la medida de que haya mayor acceso a la inversión privada, mejores normas, mejor clima, eso va a permitir que pues los desarrollos se vayan dando.
13: Y por tanto, el mayor desarrollo formal, mejor acceso a servicios para las familias. Muchos al comienzo tuvieron que comprar a un traficante de tierras, construir informalmente. Hablamos de los riesgos de la autoconstrucción y la informalidad, ya con un desarrollo formal tienen una mejor futuro. Pero se vienen en unos meses elecciones de autoridades municipales, lo cual también tiene un impacto. Conversábamos el otro día con Jorge sobre el impacto que tiene la regulación, la autoridad, la política, vamos a decir, sobre las actividades económicas. Entonces, ¿cómo ves eso? ¿Qué crees que ocurra con las nuevas autoridades municipales que vengan? ¿Esto genera también temor al inversionista, genera inestabilidad, poca predictibilidad?
15: Yo creo que a nivel del consumidor, del finalista, no es tan vista, este miedo no está tan latente. O sea, ellos el principal miedo que ven es alrededor del modelo económico. Donde creo que sí hay un factor de incertidumbre es en los desarrolladores inmobiliarios, porque ellos son los que están en continuo contacto con las municipalidades, proyectos que ya están en curso, que de repente puedan ver que tienen algún riesgo en el futuro, nuevas unificaciones, cambios en parámetros. Yo creo que a nivel de inmobiliario es donde a nivel de desarrollo inmobiliario es donde se genera la mayor incertidumbre a nivel de estas elecciones municipales. El finalista piensa más en macro, sí, piensa más que el modelo se mantiene, que las condiciones se dan y bueno, ahí avanzará con su inversión.
13: No ve todo el problema que tiene un desarrollador que quiere invertir por los cambios regulatorios, no, los que quieren hacer las cosas bien, de manera formal, porque el informal lo hace como le da la gana, pero los desarrolladores formales que representamos en CODIP tienen que sufrir estos cambios normativos o cambios de autoridades que se van dando. Y una pregunta, en renta inmobiliaria, que es una de tus especialidades, ¿cómo ves este futuro? ¿Tú crees que se va a llegar a lograr el multifamily, el desarrollo inmobiliario directo solo para renta? ¿Crees que es un negocio que viene con fuerza?
15: La renta es una de las formas de solucionar gran parte del déficit de vivienda que hay, ¿sí? Porque hay mucha gente que no tiene vivienda de calidad y con un modelo de renta bien armado es posible que ellos mejoren su calidad de vida. El gran problema está en el IGB, que es lo que conversábamos, ¿no? Hoy día las empresas formales, una empresa que construye un edificio para renta, a diferencia de las personas naturales, tienen que pagar un IGB porque son quienes facturan. Y ese costo de IGB hace que el modelo sea cada vez menos rentable y eso desincentiva las inversiones en este modelo. Si uno ve en el resto del mundo, la renta es lo que ha permitido que mucha gente mejore su calidad de vida, y en el Perú tenemos esta gran traba que hace que estos desarrollos tan importantes no se ejecuten.
13: Entonces, al gobierno, al nuevo gobierno,
15: sí,
13: tenemos que insistir lo que se ha venido haciendo desde CODIP hace varios años, que es: necesitamos revisar la regulación de IGB para la renta a personas naturales. No a la persona jurídica, ¿no?, que absorbe el IGB dentro de su costo y lo tiene como crédito fiscal, sino que, lamentablemente, si una empresa le alquila a usted un departamento para que usted viva, usted tiene que pagar la renta más un IGB, lo cual hace más cara la renta, y ese IGB a la persona natural no le sirve de nada, ¿no es cierto?
15: Y lo que los pagan son las personas que viven, o sea, las personas de a pie. Una empresa tiene la capacidad y las economías de escala de tener mejoras en seguridad, de tener tecnología en todo el proceso de renta, de mejorar las áreas comunes, de dar vivienda con altos servicios en zonas muy demandadas, que no lo puede hacer una persona que de repente compra un solo departamento, porque tiene que lidiar con toda la junta de propietarios, con los acuerdos que hay, con los acuerdos de mantenimiento. Entonces, ese tremendo potencial de calidad de vida se está eliminando en el Perú. No se da justamente por ese 18%.
13: Un mercado que tú has estado mirando es la vivienda de interés social en el rango techo propio.
15: Sí.
13: ¿Cómo ves este mercado, este modelo tan importante para llegar justamente a las personas de menos recursos y que puedan acceder a una vivienda formal?
15: Bueno, el mercado techo propio es un mercado donde está la gran oportunidad para dar vivienda a toda esta brecha que hay. Yo creo que requiere un análisis bien sesudo de las normas, de ver cómo se flexibilizan, de ver cómo haces que el finalista acceda a crédito. Yo creo que es importantísimo, las personas que van a techo propio no acceden a crédito hipotecario. Entonces, si no acceden a crédito hipotecario, pues no se va a desarrollar este mercado. Además, tampoco hay la posibilidad de hacer vivienda multifamiliar en techo propio. ¿Sí? Hay muy pocas de estas casuísticas por las distintas características que tiene el modelo. Entonces, eso hace que sea más atomizado y no se generen todas las economías que se deben generar. Y la gran demanda en el Perú está en justamente en la parte masiva, ¿no? Todas estas personas que hoy día pues viven en lugares informales, que no tienen acceso a servicios, y una vivienda de techo propio, una vivienda social, les puede cambiar la vida a todos ellos.
13: Les puede cambiar la vida, el futuro y el destino de sus hijos. Y eso toca otro buen punto. Techo propio, pero multifamiliar. Que es posible ejecutarlo, pero el bono o el subsidio que da el Estado es mayor si tú optas por un unifamiliar, por una casita, que por un departamento. Por tanto, la familia se inclina por la casita, y para poderlo

0: no crece tan plana, ¿no? La ciudad se va concentrando y se acercan los servicios. Jorge, muchas gracias por acompañarnos. Siempre es importante tener tu palabra, tu opinión, tu conocimiento en Diálogo Inmobiliario. Seguro te volvemos a invitar, como siempre, en otra oportunidad. Muchas Vamos gracias. A ir a una pausa y regresamos aquí en Diálogo Inmobiliario.
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0: Muchas gracias por acompañarnos en Diálogo Inmobiliario. Les recordamos nuestras redes sociales. Estamos en LinkedIn, en Facebook, en Instagram y en TikTok. Así que ahí puedes seguirnos como Diálogo Inmobiliario y será hasta la próxima semana.
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0: Hola, queridos amigos. Esto es un programa médico de guardia. Hoy día vamos a hablar sobre las varices. Y la mejor manera de poder combatir un problema es conocerlo. ¿Cuál es su causa? ¿Cuál es su origen? Si tú sabes, tienes un problema y tú sabes cuál es la causa, la posibilidad que tú tienes de resolverlo es inmensa, es tremenda. Pero si no tienes idea, ¿no?, cuáles son los factores que lo crean, no vas a resolver ese problema. Entonces, por eso, para hablar de varices, yo quisiera que tú te imagines, ¿no?, una vaca que la están ordeñando. La vaca no va a soltar ni lanzar leche por más que la vaca se concentre. El becerro, ¿no?, succiona, crea una bomba de vacío y succiona la leche, y por eso la leche avanza, sale. Si el becerro pone la lengua para que le caiga la leche, eso no va a ocurrir nunca. El becerro succiona. Pero, ¿qué cosa es lo que hace el ordeñamiento de la vaca? Cuando uno ordeña la ubre de la vaca, uno está con la mano haciendo una presión para que, como si fuese un chisguete, salga la leche con fuerza. ¿Ok? Bueno, este ejemplo lo doy porque es importante que ustedes sepan que la vena tiene una estructura, ¿no? Es como un tubo, que tú tengas un tubo estos de la luz. El tubo tiene solamente una pared, es única. Es una pared de plástico, ese es el tubo total, pero en el caso de la vena no es un tubo inerte, sino es un tubo que tiene tres capas. Una capa interna, que es la que está en contacto con la sangre. Una capa media, que es donde están el músculo. Y otra capa exterior, que es como una cobertura, como si le pusiésemos una gutapercha alrededor para que no se dañe. Si nosotros sabemos que una vena tiene una capa media y ahí hay músculo, entonces vamos a entender por qué es importante ese músculo en esa estructura de la vena. Porque si esa capa de músculo se contrae, va a impulsar la sangre y la va a impulsar hacia arriba. Entonces, las personas que tengan fallas en esa capa muscular van a tener problemas. O la capa es muy delgada o se malogró y entonces no funciona. Una de las formas como uno puede combatir las varices es tomando ciertos medicamentos que van a hacer que esta capa muscular funcione mejor. Por eso es que te dan dovecilato de calcio, porque el calcio mejora la contracción muscular lisa. Y entonces, si queremos que una persona bombee mejor la sangre y no se acumule para formar esos cordones que son feos en la pierna, vemos en las personas, sobre todo en las mujeres de piel blanca, vemos que las varices sobresalen, se forman tortuosas, se expanden, dan un aspecto que no es bueno, pero además que hace que la sangre no circule y se estanque. Cuando la sangre se estanca porque no fluye, como si fuese una vena normal, entonces esa sangre comienza a acumularse sin oxígeno, con restos del metabolismo de las células, y se torna un ambiente ácido. Hay mucho ácido láctico y entonces viene el calambre. Entonces, una de las causas de las varices, ¿no?, ¿qué cosa es lo que la varices provoca? Calambres en las personas, ¿no?, porque hay una falta de riego. Pero si ya hemos comprendido la importancia de que una vena tiene una capa que está en el medio y que es músculo, ahora nos falta saber el otro extremo. Cuando se contrae la vena, la sangre puede salir para arriba o para abajo. ¿cómo ha hecho la naturaleza para que la sangre no vaya hacia el pie, sino que vaya hacia el corazón? Porque lo que estamos esperando es que esa sangre que está dando vueltas por el cuerpo regrese al corazón. Pero ¿cómo logramos eso? A ver, cuando el corazón se contrae, prácticamente es cerca la sangre del recorrido del corazón a la cabeza. Hay solamente 30 centímetros. Pero ¿cómo hacemos cuando la sangre fue hasta la punta del pie y ahora la sangre tiene que regresar contra la gravedad? Entonces, para eso son los dos mecanismos que Dios o la naturaleza han creado de acuerdo a tus creencias. Todo se respeta aquí. Entonces, cuando se contrae la varice para impulsar la sangre, a Dios gracias, no se va hacia abajo, porque los seres humanos tenemos unas válvulas que solamente se abren hacia arriba, nunca hacia abajo. Así funciona la magia del retorno venoso. ¿Por qué la sangre llega de la punta del pie al corazón? ¿Por qué? ¿Cuál es la causa? ¿Cuál es la explicación? ¿Cuál es la magia? La magia son esas dos circunstancias. De que uno, cuando la vena se contrae, la sangre se mueve. ¿Hacia dónde se mueve? Solamente hacia el corazón, porque las válvulas no permiten que la sangre vaya hacia abajo. Pero si esas válvulas se malogran, entonces sí, las varices comienzan a ancharse, las varices se distorsionan, aparecen cordones que parecen serpientes que están enroscadas en las piernas, hay calambres. Como la sangre no se moviliza porque se estanca, la pierna se hincha, y como se hincha hay dolor. No, la piel se torna brillosa porque está tensa, y como la pierna está tensa, es muy fácil que al menor golpe la piel se abra, haya heridas, y esas heridas nunca sanan porque la sangre está contaminada, llena de ácido láctico, lleno de sustancias del metabolismo, y entonces comienza a generarse un círculo vicioso. Entonces el paciente con varices se le hincha la pierna, le da calambres, los pelitos de las piernas se comienzan a caer, ¿no? Porque el folículo piloso de los vellos de la pierna no se alimentan bien, porque la sangre que está ahí es una sangre como agua estancada, sin vida, sin oxígeno, con un pH muy ácido, y entonces los pelos, los vellos de las piernas se caen, ¿no? Comienza la pierna a ponerse oscura, de color marrón oscuro. ¿Por qué? Porque es tanta la presión que hay allí que comienzan a escaparse por las paredes de los vasos, comienzan a escaparse glóbulos rojos. Esos glóbulos rojos luego se metabolizan y dan esa coloración oscura que tiene una pierna con varices. Y para terminar, las famosas válvulas. Las válvulas son como dos manos, ¿no? Que así como cuando tú juegas vóley, levantas la bola en el vóley, las válvulas levantan la sangre, y entonces se forma una situación en la cual, por un lado, mientras que las válvulas empujan la sangre hacia el corazón, por otro lado, la capa muscular de la vena se contrae y ayuda a la potencia. Todas las personas que tengan este sistema totalmente apto no van a sufrir de varices. Pero la pregunta es, ¿y entonces por qué unos tienen varices y otros no? Porque esas válvulas que tenemos en la pierna, esas válvulas deberían ser entre 7 y 8. Pero hay personas que nacen y no tienen 7 a 8 válvulas, tienen menos, tienen 5, tienen 6. Entonces, se cansan las válvulas, no impulsan, y entonces comienza todo a tener problemas. Y es por eso que el problema de las venas En gran parte es un tema hereditario, porque las personas que tienen varices, por lo general, su abuela, por lo general, tuvo varices. La mamá tuvo varices. La persona tuvo varices. La hija de esa persona también tiene varices, porque es un problema estructural. Nació con menor cantidad de válvulas que ayudan a que la sangre regrese al corazón, o nació con una capa muscular muy débil, o de repente nació bien, pero si una persona trabaja todo el tiempo parado, todo el tiempo parado, va a tener o está mucho tiempo sentado, entonces la posición mecánica va a trastornar esa labor que tienen las venas. O hay mucha gente que empeora la situación, porque están parados, pero además están cerca de algo que produzca calor. Por ejemplo, los panaderos están fritos, porque encima que están parados todo el día amasando el pan, tiene que estar a una fuente de calor, y el calor dilata cualquier cuerpo. Dilata al acero, dilata al oro, dilata a la plata. ¿Cómo no va a dilatar a una sustancia orgánica como que es la avena? Y entonces, una vez que sabemos, que comprendemos por qué unos tienen varices y por qué otros no tienen varices, entonces nosotros ya estamos con esta explicación listos para entender el problema. Y el problema es el siguiente: si yo tengo varices, seguramente es que por herencia no tengo la cantidad suficiente de válvulas. No tengo. Y por eso la sangre se regresa. O de repente mi capa muscular es muy débil y entonces no bombea bien. Y entonces, por eso es que los médicos, cuando ven un paciente con varices, le dicen: a ver, hay diferentes opciones. Una opción que es buena, bonita y barata es que tú no bombees desde tu pie. El paciente pregunta: ¿cómo es eso que bombee? Claro, en el talón hay como un globito lleno de sangre. Y si tú lo pisas, va a salir hacia arriba. O sea, sirve como un impulsador de la sangre. Por eso es que si tú tienes varices y haces este ejercicio: te paras de punta, te paras de taco. Te paras de punta, te paras de taco. Te paras de punta, te paras de taco. Si tú haces ese ejercicio y tienes varices, vas a estar muy, pero muy, pero muy aliviada. Porque ese ejercicio de ponerse en puntas y ponerse en tacos, constantemente, 5 o 6 veces al día, va a favorecer a que no tengas varices. Voy a seguir explicando esto después de contestar esta llamada. Valentina desde Barranca, ¿cómo estás?
1: Buenas tardes, doctor. Quería que me oriente. Mire, yo sufro de varices. A mí me han recetado media de comprensión. Incluso esa medicina que usted ha mencionado también, la habré tomado, pues póngale, una semana de ahí, no, porque no sentía ninguna mejora. Pero las medias sí. Yo le hablo que me fui a ver en octubre del 23. Ya, como yo vendo hamburguesas, yo trabajo parada, me siento un rato, pero más estoy parada. Entonces, he sentido, también he subido de peso, ¿no? Ya, entonces, han pasado los años, ya fue 2026, y siento las mismas molestias, que ya no solamente en una pierna, sino siento un poquito en la otra pierna, porque a mí me molesta más la pierna derecha. Entonces me fui a ver a un especialista, como le digo, y ahí en la ecografía Doppler me sale pues que el sistema venoso superficial, reflujo severo encallado, 2 dice sistema venoso profundo normofuncionante, no signos de trombosis venosa superficial ni profunda. Pero yo le hablo del octubre del 23, ¿no? No sé si ahora pues estaré peor. Y ya pues me dijo el doctor que a la larga tenía yo que operar, ¿no? Y pienso hacerlo este año. y yo una vez en su programa, cuando estaba en Exitosa, yo lo vi al doctor que le estaban entrevistando usted, al doctor Adrián Sen, si no me equivoco.
0: ¿Ya?
1: Y quería pues que me oriente sobre doctores que son especialistas en eso, porque yo soy de Barranca. Entonces, acá en Barranca no hay, y en Huacho hay uno que fui a ver porque fue por campaña, llegó, pero de ahí más nada, pues.
0: Ya, escúchame, hija, escúchame. Voy ahora a dictar mi número de teléfono y tú le vas a tomar unas fotos a tus piernas y me la mandas por WhatsApp. Y yo te voy a decir qué cosa es lo que necesitas. Para, no te vayas, escúchame, estoy diciendo que las personas que tienen varices, que no tienen plata, que no tienen médicos para atenderlas, una forma en cómo ayudarse es, se ponen de puntillas, caen de taco. Se ponen de puntillas, caen de taco. Obviamente que no lo van a hacer todo el día, pero el solo hecho de que lo hagas 6-7 veces en el transcurso de todo el día, van a evitar que la sangre se estanque abajo en la pierna. Porque ese estancamiento va a dilatar la piel, van a debilitar la piel. La piel se va a abrir, esa úlcera no va a cerrar, se va a infectar. Entonces, ese es un tema. ¿Cuál es lo otro? Lo otro es ponerse medias de elastocompresión. Son unas medias de pared gruesa, que cuando tú te la pones, te ajustan tanto la pierna, que evitan que la vena se despanzurre, sino que esté bien, bien acomodadita, bien, bien presionada, y esas medias elásticas van a mejorar el retorno de la sangre al corazón. Ahora, el problema está que esas medias dan mucho calor. Y si la persona vive en Iquitos, en Piura, en Tumbes, más va a ser el suplicio del calor que la molestia de las varices. Entonces, una segunda opción es que te pongas esas medias. Sirve para invierno y sirve para zonas templadas en el clima. No sirve para lugares muy calurosos como Jaén, como Ayabaca, como Iquitos, Tumbes, Arumilla. Ahí es un suplicio chino. Pero si no, están las pastillas que ayudan a una mayor contracción de la pared de la vena. Ese es el dobecilato de calcio, eso es el Bedipal, por ejemplo, no, que van a ayudar. Ahora, ¿cuál es la otra? La otra es que si con eso no avanzas, entonces las pequeñas venas que tienen 10 centímetros, 5 centímetros... esas se pueden infiltrar y se pueden hacer desaparecer esas venas, ¿no? Y eso se llama la fleboesclerosis, se llama ese tratamiento. El médico te inyecta una sustancia dentro de la varice y la varice se cierra. Y al cerrarse, ya se acabó el problema. Muchos me dirán, doctor, ¿y si yo me arranco todas las venas como se hace en el láser? No, la operación por láser, ¿qué significa operación por láser? Quiere decir que en un cablecito que lanza una luz muy potente, que es el infrarrojo, el láser, te quema toda la varice, toda la pierna, desde la ingle hasta la punta del pie. Y entonces desaparece toda la vena. Se acabó el problema, muerto el perro, se acabó la rabia. Y la gente me dirá, doctor, pero si usted me quema mi vena, ¿por dónde va a regresar mi sangre al corazón? La respuesta es sencilla. Todos los seres humanos tenemos dos canales. Uno que va por debajo de la piel y otro que va pegado al hueso. Ese que va pegado al hueso nunca se malogra. ¿Por qué? Porque al estar pegado al hueso, los músculos no siempre lo van a ordeñar y van a impulsar la sangre. Entonces, por eso es que te pueden sacar todas las venas que están debajo de la piel, porque sabemos los médicos que hay otro circuito mucho más importante que va en forma profunda. Ahora, esta amiga de Barranca que me llamó, ¿qué me dice? Estoy todo el día parada, ¿y qué más? Haciendo butifarras. ¿La butifarra con qué se hace? Con fuego, con calor. Entonces, esa persona, aparte de tener varices, está todo el día parada y encima está cerca al calor. Entonces, la explicación basta y sobra. Y cuando ella me dice, ¿por qué una pierna la tengo ancha y la otra no? Porque seguramente en la pierna ancha le ha dado una coagulación, lo que se llama una trombosis, y se le ha taponeado una vena y eso empeora las circunstancias. Entonces, a la amiga de Barranca que llamó, ¿no?, que se tome una foto de sus piernas y que me la envía a mi teléfono al 997-55-4458, ¿no? Todas las personas que quieran, que tengan problemas de varices, también lo pueden hacer. Se toman una foto a su pierna, ¿no?, y me lo envían a mi teléfono al 997-55-4458. Y yo les digo qué deben hacer, si se tienen que poner medias o ejercicios o tomar dovecilato de calcio o hacer fleboesclerosis o de repente ya hacerse una operación con láser. Para mí es un placer poder ayudarlas. Vamos a hacer un corte y volvemos.
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0: Amigos, continuamos con el programa. Yo sé que hay mucha gente que me sigue todos los días y a esa gente le agradezco. Y esas personas que me escuchan todos los días, muchas me siguen desde cuando yo estaba en Radio Exitosa. Y esas personas siempre me han ayudado a operar niños pobres que han nacido sin poder oír, sorditos de nacimiento, y que son niños de la selva, de la Sierra del Sur, de los valles del norte. Y hasta ahora hemos operado 27 niños que cuando nacieron no tenían la cóclea, que es un aparatito que nos permite escuchar a todos, ¿ok? Los niños que nacen sin esa cóclea no pueden escuchar, porque todos los seres humanos aprendemos a hablar por imitación. Es por lo que escuchamos a nuestros padres, a nuestros hermanos, a nuestros tíos. Así es que nosotros aprendemos a hablar. Una operación de cóclea normalmente cuesta 120 mil soles como promedio. Eso es lo que cuesta. Por lo tanto, los niños y niñas que nacen pobres y que nacen con esa afección están destinados a ser personas que no se pueden realizar. Y para eso hay un tiempo. Cuando un niño nace sordo y pasan los 7 años, ya la operación que se puede hacer a futuro ya no es de tanta utilidad, porque el cerebro ya llegó a una etapa de desarrollo y entonces ya no, el cerebro no va a quedar a esperar que llegue el impulso coclear para aprender a hablar. Y entonces se pierde esa oportunidad. Entonces, en otros países, ¿no? Escúchame, Keiko, con cariño, en otros países que no son tan distantes al nuestro, como Colombia, Brasil, Uruguay, Argentina y Chile, ¿no? Cada vez que nace un niño, ¿no? Al niño se le hace un examen totalmente gratis que se llama potenciales evocados. Y eso es una rutina. El niño nace, se corta el cordón umbilical y el médico procede a evaluarlo. Y uno de esos exámenes en estas 5 naciones fronterizas latinoamericanas, ellos le hacen el examen al niño. Y saben en ese instante si el niño es sordo o no es sordo. Y eso es importante porque prepara al papá, ¿no?, a estar, a proyectarse cómo resuelve el problema de su niño, ¿ok? La operación cuesta 120 mil soles. Entonces, quiero aprovechar también esto para decir que al año, el niño tiene que decir papá, teta, pichi, el niño. Ya, dale el beneficio de la duda, ya dale hasta el año y medio ya. Porque hay mucha gente que se equivoca y dice, no te preocupes, hay niños que son más lentitos. Eso es mentira. El niño al año ya debería decir sus monosílabas pa, ma, ti, ¿ok? Si el niño no habla es porque lo más probable es que este niño es sordito, ¿no? Lamentablemente no se hacen potenciales evocados que deberían hacerse. Bueno, continuando. A raíz de una primera niña que conocí en Pacasmayo, en San Pedro de Yoc, pude con pena descubrir que era una niña de 3 años y medio, pero no escuchaba. Para hacer el cuento corto, toqué puertas, muchas puertas para que me ayuden, y muchas puertas se me abrieron, ¿no? La primera, Medifón, porque el aparato es carísimo, porque viene desde Alemania, viene desde Italia, de Estados Unidos. Es un aparato caro. Después, la clínica. ¿Dónde la voy a operar? La Luz me dio gratis su quirófano. Y los sistemas de imágenes también son caros. Cada resonancia con contraste cuesta 1.200, 1.100 soles. Resocentro me ayudó. Y después había que haber análisis para las operaciones. Entonces la clínica Suiza Lab me dijo, doctor Macé, gratis le doy para sus niños. Pero igual faltaba plata, ¿no? Entonces dije, oh, y ahora, ¿quién podrá salvarnos? Yo dije, el Chapulín Colorado no existe. La gente buena del Perú. Y comencé a pedir que nos colaboren un sol, dos soles, tres soles, lo que pueda haber, ¿no? Y parece mentira que ya hemos operado a 27 niños pobres de todo el Perú. Hoy en día estamos reiniciando esa campaña aquí en PBU. Y entonces se trata ahora de Daniela, una niñita que es de la sierra de Trujillo. Es la tierra también de Cuevita.
8: Así, ¿no? Es, claro.
0: Huamachuco. De ahí es esta niña, los padres son de Huamachuco, son agricultores, no tienen la plata. Y entonces yo les quiero pedir que en el transcurso de este programa nos apoyen con un sol, cinco soles, diez soles, lo que puedas tú tener. Y para que no haya duda de que la plata va a ir a una cuenta extraña, entonces, como la mayoría de los pacientes no tienen plata, no tienen celular, entonces yo les doy mi celular para que aquí hagan el yapeo. Y mi celular lo tiene todo el mundo, todo el Perú sabe cuál es mi celular. 997-55-4458. 997-55-4458. Y conforme ustedes vayan dando su colaboración, no importa la cantidad, de un sol hasta lo que tú quieras, yo a la gente, ¿no?, le agradezco, veo su aporte. Obviamente no digo la cantidad porque cada quien da lo que puede, pero lo que tengan seguridad es que a esa niña Daniela la vamos a operar, porque la vamos a operar. No sé cuánto me demora en juntar la platita, pero que la vamos a operar a esa niña, la vamos a operar, y va a ser nuestra niña número 28. Y aquí está, mientras que yo comienzo a ver quiénes son las almas caritativas que nos apoyan, ¿no?, para darlas a conocer públicamente. Rodrigo Benavides, el jefe, el dueño, gerente, CEO de Medifon, va también a dar su punto de vista. Es una empresa seria, y gracias, quiero públicamente decirle que sin el apoyo de Medifon esto sería mucho más penoso, de repente inalcanzable, pero con el apoyo de Medifon ya hemos operado 27 niños. Rodrigo, el Perú te escucha.
9: Buenas tardes, mi estimado doctor Macé, como siempre, un placer, un gusto enorme estar acá en su programa. Y qué mejor motivo que estar justamente haciendo esta gran cruzada para que nuestra linda niñita Daniela Alfaro, pueda salir de las garras del silencio, pueda por fin tener la posibilidad de tener un futuro promisorio, como se lo merece, se lo merecen todos los niños del país. Cada niño que nace en este lindo y hermoso y gran país necesita y merece, creo yo, tener todas las oportunidades para poder desarrollarse, tener todo su potencial y ofrecerlo plenamente a la sociedad. Pero lamentablemente, Danielita, como muchos niños más de nuestro gran país, nacen lamentablemente con una patología que es congénita. Vale decir, nacen ya, en este caso, con una alteración en la cóclea, que es el órgano interno del oído interno, justamente, que nos permite a todos los seres humanos escuchar finalmente. En este caso, nuestra amiguita Danielita tiene un cuadro de pérdida profunda a nivel auditivo, conocido como hipoacusia neurosensorial profunda, grado profundo. Por lo tanto, no escucha absolutamente nada. Quiero que por un momento, un instante, puedas pensar que tu niña o tu niño pudo haber tenido esta gravísima enfermedad. ¿Qué hubieses hecho? Ahora, imagínense que este caso ha golpeado por doblemente, dos veces, a esta familia, porque su niño mayor también tiene grado, nació con esta patología que es congénita, sordera total. Felizmente, su niño mayor ya fue operado, gracias a un esfuerzo sobrehumano que hicieron los papás, eventos, actividades, y al final lograron finalmente operarle. Y está implantado, felizmente, y en pleno proceso de rehabilitación. Ahora le toca a su hermanita menor, Danielita. Imagínate que te hubiese tocado esa suerte o esa situación, que nadie está exento ni libre de que suceda. Por ese motivo queremos que, apelando a tu solidaridad, que es proverbial en nuestro país. Queremos que, como bien lo dice el doctor Macé, a lo largo de estos 5 o 6 años que trabajamos juntos, tenemos la satisfacción de haber sacado a 26 niños de la garra del silencio, haberlos arrancado de esa situación terrible que es no poder escuchar. Y al no poder escuchar, los seres humanos, como dijo también el doctor Macé en el preámbulo, los seres humanos desarrollamos lenguaje por imitación, por imitación. Escuchamos y repetimos y desarrollamos el lenguaje. Si estos niños recién naciditos al año, 2, 3 años, 4 años, no pueden escuchar, lógicamente no pueden repetir palabra alguna y no desarrollan lenguaje. Entonces, de esa manera, lamentablemente, estamos condenando a esos niños a que tengan un futuro totalmente sombrío y terrible, que es, imagínense, la sordomudez. Y una persona sordomuda en la sociedad, lamentablemente, no puede aportar, sumar ni progresar. Necesitamos entonces tu ayuda. Quiero que, por favor, tú que nos estás viendo y escuchando, a través de sea la radio o la televisión de PBO, por favor, sé solidario. Vamos juntos a sacar a esta niña adelante y que pueda prontamente tener los recursos para poder operarse. Ya con el doctor Macé, quien lidera esta campaña desde hace 6, 7 años de Escucha Perú, estamos logrando sacar a muchos niños de esta situación tan terrible. Pero para eso necesitamos de ti. Tu ayuda generosa, por más humilde que sea, es bien recibida. Así okay. Que, doctor,
0: así es. Quiero agradecer. El WhatsApp no me permite leer todo el nombre porque pone las tres primeras letras y después pone un asterisco, ¿no? Seguramente por seguridad eso hace WhatsApp. Entonces, la primera persona que nos ha ayudado el día de hoy es Walter Die, D-Y-E, Die. Seguramente es Diez, algo así. Pero gracias, Walter, por tu apoyo. Después está Henry San. Seguramente Henry Santos o Henry Santa Cruz, pero gracias Henry, muchas gracias. Después está Laura Tell, ¿no? Gracias Laura, también por tu apoyo. Después está César Caj, ¿no? Puede ser Cajacuri, no sé, pero gracias César por tu apoyo. Guillermo Tap, con B chica, me imagino que será Tábara, ¿no? Guillermo, muchísimas gracias, Guillermo, por ser tan buena persona. Después también, por Plin, nos mandó Víctor Ruiz. Aquí sí sale el nombre completo por Plin, Víctor Ruiz. Gracias, Víctor. Angélica Guá, no sé si será Huarcaya de repente, pero Angélica también nos ayudó. Por Plin nos envía Jorge Hernán Ruiz, aquí sí sale todo el nombre completo. Y entonces, muchas gracias por ayudarnos con estos niños. Después, ¿quién más nos ayuda? María Díaz, me imagino que será María Díaz. Emma Val, será Emma Valderrama, Valencia. Pero gracias, Emma, gracias por tu ayuda. Está Lucero Bell, ¿no? Lucero Bell, con B grande, también nos ayuda. Ruth Agú, será Ruth Agurto, me imagino, o Aguayo. Pero gracias, Ruth, por tu apoyo. María Sop, ¿no? María Sop también nos ayuda para esta niña. Entonces, seguimos recibiendo la ayuda de tanta gente y yo les agradezco mucho. Renzo Car, me imagino que será Renzo Car, Cárdenas Carrera, algo así, pero Renzo Car también nos ha ayudado. Entonces, el tema que hoy estamos tratando es niños sorditos de nacimiento, ¿no? Sordera total, no escuchan, no tienen cóclea, no hay cómo informar al cerebro de cómo son las voces de nuestros familiares y no podemos aprender. Esto tendría solución, tendría en parte una mejor oportunidad si es que en el Perú, en los lugares donde nacen los niños, hubiese un examen que se llama potenciales evocados. No lo tenemos, a pesar que sí existe en Argentina, Brasil, Chile y Colombia. Los niños peruanos, ahí están, bien gracias, no reciben el apoyo. ¿Hay un tema límite? Sí, hay un tema límite. El niño hay que operarlo antes de los 7 años. Después de los 7 años, esta operación, que es costosa, no tiene los resultados que se quisiera. Y entonces, hoy día estamos defendiendo... Ahí está la niña. Danielita está en su Huamachuco querido, en el centro de la Sierra del Perú, ¿no? Esperando algún día poder escuchar los pájaros, ¿no? El corrido de las aguas, ¿no? Cuando cae la lluvia, la voz de tu mamá, la niña no escucha. Para ellas todo es un blanco, nada, no escucha nada. Solamente ve imágenes, señas, muecas. Y nosotros juntos, vamos a hacer que esta niña sea operada y también pueda oír. No sé cuántos niños podremos sacar de la sordera, pero con ustedes de aliados, ¿no? Vamos con fe y vamos con una llamada que nos hacen. Alicia nos llama. Hola, Alicia.
8: Buenas tardes. Muchas gracias por su respuesta.
0: Dime, Alicia.
8: Bueno.
0: Cuente.
8: Sí, yo tengo tinnitus hace más de 10 años. Oído izquierdo. Pero hace 6 meses tengo en el oído derecho. Y no sé a dónde recurrir, qué debo hacer.
0: Bueno, ¿dónde vives? ¿En Lima?
8: Lince, sí.
0: Ya. Mañana, tú por escuchar médico de guardia en quién PBO, entonces mañana búscame en mi consultorio, ¿no? Para yo evaluarte, ¿no? No vas a pagar nada, no te preocupes. Vas y me buscas entre las 10 de la mañana y la 1 de la tarde. Tienes 3 horas para llegar mañana. Avenida Aviación 4884 Surco. Yo lo primero que voy a hacer es examinarte con un otoscopio para saber si es que tu tímpano está limpio y si está entero y si funciona. Y después haré otras pruebas, como las pruebas de Riné, entre otras cosas, para saber si tú, por qué es el tinnitus y qué tipo de sordera tienes. Si es una sordera conductiva o es una sordera neurosensorial. Eso yo te examino y después de eso te daré algún tratamiento para ver si podemos avanzar. Y si no, tengo de amistad a los mejores otorrinos del Perú y alguno de ellos te podrá ayudar con toda seguridad. Entonces, mañana te espero en mi consultorio, Avenida Aviación 4884 Surco. Si quieres, te vas en el tren y te bajas en Los Cabitos y ahí caminas una cuadra. Te espero mañana de 10 de la mañana a 1 de la tarde. Alicia es tu nombre, así que te espero, hija. ¿Ok?
8: Gracias, doctor. Me da una esperanza.
0: Ya, hija. Entonces, siga, por favor, ayudando a esta niña, Danielita de Huamachuco, ¿no? Que acaban de ver su fotito allá en su sierra de Huamachuco. Y cualquier monedita es bienvenida. 997-554458, ese es el yape para que nos puedas ayudar. 997-554458. Volvemos.
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0: Tenemos una llamada. ¿Quién nos llama, Diego?
11: Hola.
0: Alicia desde Trujillo. Alicia, ¿cómo estás?
11: Buenas tardes, doctor. Miren, una consulta. Mi problema es el mío, que yo hace muchos años tuve varios... Sí. Tuve dos caídas y justo me caí con el golpe en el lado derecho en la cara. Y yo no me he dado cuenta y parece que el caracol se me rompió, pero cuando me avisó el médico ya estaba encallado, con callo. Entonces, pero yo tengo el problema de un sonido todo el día, como si un televisor no hubiera canales. Un sonido 24 horas la tengo. No sé qué probabilidades pueda tener para poder mejorar. Esa es mi pregunta, ¿no?
0: Ok, Alicia, te respondo. El tinnitus puede deberse a diferentes causas. Una causa muy sencilla y simple es el acúmulo de cerumen, ¿no? Porque eso incluso a mí me ha pasado. Por lo tanto, yo sé lo que es tener tinnitus y me tuvo 3 días como loco, 3 días. Afortunadamente, yo tenía un exceso de cerumen que se había mojado en el mar y me había tapado el oído y me producía un tinnitus que no me tenía todo el día de mal humor, no podía escuchar bien. En ese caso, me lavaron el oído la doctora Elsa Padilla y quedé como nuevo. A Dios gracias, porque para mí el oído, por mi trabajo, es muy importante. Pero la experiencia me ha enseñado de que cuando pasa mucho tiempo ya no hay forma de revertir el tinnitus. Y no crean en estas publicaciones que hay en la noche en la televisión, o tampoco, no crean tampoco en estas publicaciones que hacen en TikTok, Facebook, eso es mentira. Cuando ya pasa más de 3 meses y el tinnitus sigue, ya no hay forma de desaparecerlo. No se deje de engañar. No hay ninguna forma. Y se los digo porque un familiar muy directo a mí tiene tinnitus. Imagínense qué no habré hecho yo por ayudar a ese familiar muy directo a mi persona. He removido cielo y tierra, he revisado, he llamado al extranjero, compañeros míos de San Marcos que hoy día trabajan en Inglaterra, en Bélgica, en Rusia. Me dice: Armando, aquí tampoco no hay nada. No se deje de engañar. Pero sí hay audífonos que tienen la propiedad de aplacar en gran cantidad esos sonidos y hace que el paciente tenga una vida más llevadera. Eso hay. Otra cosa, ¿cuándo el tinnitus molesta más? Molesta más en la noche. ¿Por qué? Porque el mundo descansa, duerme, no hay la bulla del tráfico y entonces el ruido se hace insoportable. ¿Qué hacer en estos casos? ¿No? Puedes ponerte música en el oído para disimular ese sonido tan fastidioso. Entras a YouTube en tu celular y ahí pones música para dormir. Y hay como 100 melodías, unas más bonitas que otras, melodías relajantes, que el paciente que tiene tinnitus se puede poner su audífono y eso por lo menos le va a hacer una noche no tan complicada. Entonces, cuando un paciente tiene tinnitus, ¿no?, en ese momento hay que actuar. ¿Qué se puede hacer? Lo que se llama un rescate auditivo. Se pone dexametasona dentro del oído, ¿no? Se da vitaminas en grandes cantidades, se da medicamentos que mejoran la perfusión neurológica, como por ejemplo la pentoxifilina, y hasta incluso se le manda al paciente a sesiones de cámara hiperbárica para que esa presión de oxígeno entre por la nariz, por la boca, por los oídos y trate de desinflamar toda esa zona. Pero eso hay que hacerlo inmediatamente. Si es que tú, Alicia, tienes demasiado tiempo con ese sonido que parece un televisor malogrado, no hay mayor opción que recomendarte estos audífonos que van a aplacar un tanto el sonido, pero no lo van a desaparecer. 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
1: Ok, ya para despedirnos, agradezco a Silvia Per, me imagino que será Pérez o Pereira, Silvia Per, gracias Silvia. Agradezco muchísimo a Azucena González. Azucena, muchas gracias por ayudar a esta niña. A Freddy Del, me imagino que será Freddy Delgado. A Paola Camp, me imagino que será Paola Campos. Muchas gracias, Paulita. A Roberto Val, gracias, Roberto. A Domingo Caj, CH, gracias. Gracias, Domingo. A Nelson Gua, con H, ¿no? O Arcaya puede ser. Rita Agú, me imagino que será Rita Aguado, ojalá que sea. Andrés Tor, debe ser Andrés Torres o algo parecido, gracias Andrés. A Juan Tor, me imagino que será Juan Torres, de repente es hermano del otro que me está ayudando. Gracias a Juan Tor y a Andrés Tor. A María Mon, debe ser María Moncada o María Montes, gracias María. A Edgar F, me imagino que será Espadaro o Espinosa. Gracias, Edgar. Un abrazo para ti. A Horacio Ava, Abascal, de repente es Horacio Abascal. No, gracias, Horacio. Y gracias a Axel Velázquez. Son las personas que nos han ayudado. Y les agradezco mucho. Y también allá en Huamachuco, allá en Trujillo, Ayuden a esta niña que nos está poniendo su problema en nuestras manos. Ok, bien, gracias Axel Velázquez, muchas gracias Axel, la gente sigue colaborando y lo pueden seguir haciendo y yo mañana, ¿no?, a todos los que nos puedan yapear también les voy a agradecer. 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Chao.
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0: Queridos amigos, bienvenidos a una versión más de Detrás de una canción. El día de hoy tenemos broche de oro, broche de diamante, broche de esmeralda, todos los broches, porque nuestra invitada es una super archi non plus ultra artista cantante. Vamos a ver de quién se trata. Adelante, control.
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2: Su voz no solo se escucha, se siente en el pecho. Nacida bajo el nombre de Adriana Esther Dávila Cosío, Bartola es sinónimo de temperamento, pasión y peruanidad. Con más de 50 años de impecable trayectoria artística, supo ganarse un lugar de oro en el altar de nuestra música criolla gracias a una potencia vocal única y una capacidad interpretativa.

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1: Bautizada artísticamente en honor a la legendaria bailarina Bartola Sánchez Dávila, Esther hizo suyo los valses, los boleros y las marineras, transformando cada escenario en un templo del sentimiento, hoy consolidada también como una querida conductora de televisión y radio. Sigue siendo la guardiana de nuestro acervo cultural y el puente que conecta el legado de los grandes maestros con las nuevas generaciones de la música peruana. Con ustedes, la fuerza inconfundible del criollismo, Bartola.

0: mi amor. Sí, mi amor, es Bartola. Bartola, querida. No sabes cuánto te he esperado. No venías y no venías.
1: No, tú no me invitabas, di la verdad. Armando. No, o sea,
0: Bartolita.
1: No, Armando, sabes lo que te quiero. Al primer llamado yo estoy acá. Lo que pasa es que nuestras ocupaciones a veces nos tienen el tiempo medio distraído, pero aquí estoy con el mayor cariño. Veo tu programa. Tengo la oportunidad porque es tardecito y lo veo. He visto a Rosy, he visto a Javier. He visto a un montón de artistas que han pasado y decía, ¿a qué hora me toca? Y ya me tocó.
0: Bueno, la vez pasada estaba conversando con Rosy Ubar y nos estábamos acordando, ¿te acuerdas que hubo el triste terremoto allá en Pisco y en Chincha? Y nos fuimos, ¿no?, para allá, pero cuando llegamos a Chincha, la cantidad de damnificados era grande y nosotros habíamos llevado arroz con pollo para hacer arroz con pollo. Entonces, ¿y ahora qué hacemos? ¿No? Aquí no se puede hacer la multiplicación de los panes, dije yo. Pero vino pues Bartol, le dijo, hay que echarle agua al arroz, hay que hacer aguadito. Y hizo un aguadito. Se remangó las manos Bartola, se sacó un anillo de diamantes, el otro de oro, el otro de rubí, a un costado. Se puso a cocinar y dije, no. Yo en algún momento tengo que poner mi restaurante con Bartola, que me voy a forrar de plata. Bartola, querida.
1: Sí, fue muy emotivo y sobre todo la iniciativa que tuvo Agday y sobre todo bajo tu dirección de ir a llevar ayuda a toda esa gente damnificada. Y fuimos con la intención de verdad, con una buena cantidad de pollo, pero para la gente que se agolpó ahí, donde se estaba dando la ayuda de medicina, de víveres y de todo, fue tan grande que dijimos que una presita no va a alcanzar. Hay que picarla como palomo saltado para que alcance para todo. Y realmente repartimos como 1,000 platos de comida.
0: Bartola, ahora que te veo y que recién aterrizo, tú debes cocinar como los dioses, ¿ah?
1: Cocino bastante bien.
0: ¿Cuál es tu en la proyección de poner el gran restaurante Bartola Macé Bartola, nos forramos de plata? ¿Ah?
1: Hago un buen estofado, hago un buen ají de pollo, hago un tuco para los tallarines rojos riquísimo. Me sale eso, sí, me jacto de que me sale rico. Y Miguel ha comido un buen ají de atún, ¿no, Miguelito? Este Miguelito, sí, me pide un ajicito de atún. Cocino de todo, de verdad que cocino de todo un poquito.
0: Para toda la gente que nos está viendo, ¿cuál es el terruño, lugar, distrito, barrio, como quieras, que tiene el honor de decir, aquí llegó Bartola, aquí nació Bartola, aquí aterrizó la cigüeña de Bartola? ¿Dónde naciste tú, Bartolita?
1: Yo nací en Barranco, en Avenida Surco 410, en un modesto callejón en el interior. En ese tiempo se decía interior, ahora le dicen departamento, pero era el interior 3. Lindo mi callejón en la Avenida Surco de Barranco.
0: ¿Sigue ahí o ya lo han tumbado?
1: Sigue ahí. Estuve la semana pasada visitando la casa donde yo nací, porque nací, los 9 primeros hermanos, los 9, nacimos en la casa, atendidos por la señora Billinger. Y el último nació, sí, en clínica, porque mi mamá ya está media delicada, pero todos nacimos en el callejón.
0: Ah, no, este es un mensaje a la nación. Aprovechando que la alcaldesa de Barranco es mi amiga, no, señora alcaldesa, ese lugar donde nació Bartola tiene que ser el lugar de la independencia, igualito, como el balcón de Guaura.
1: Patrimonio cultural.
0: Claro.
1: No, de verdad, es un callejón maravilloso donde siguen viviendo mis primos los Loroña y donde he jugado muchísimo. He tenido una infancia maravillosa, la repetiría porque fue maravillosa, Armando.
0: Dice, cuando jugaban las escondidas, tú te escondías, no te encontraba nadie. ¿Dónde te ibas, Bartola?
1: No, yo empecé a jugar las escondidas grandecitas, por eso no me encontraba. Ahí nos escondíamos de a dos.
0: Ahora tienes que tener cuidado porque ahora con el GPS te ubica, Bartola.
1: Ahora sí te ubica. Ya, eso, no tengo ya muchos ánimos para correr ahora. Antes sí, era tan hermoso, Armando, tener todos esos juegos de las escondidas, los 7 pecados, bata, el mundo, todos esos juegos tan lindos que se hacían antes, ¿no? O que nosotros participábamos, tú eres menor que yo, pero participábamos todos con mucha alegría.
0: Claro que sí. Y te voy a hacer una broma.
1: A ver, dime.
0: Tú sabes que nosotros, para recibirnos de médico, tienes que tener mínimo 100 partos, ¿no? Entonces, dentro de tu formación médica. Entonces, yo he traído al mundo por lo menos 100 niños, ¿no? Que obviamente por el uno de los parámetros para saber si el niño está bien es la fuerza de su llanto, ¿no? Yeah. El color de la voz, ¿no?
1: Los pulmoncitos.
0: Los pulmones. Yo digo, cuando tú naciste, habrá retumbado todo el hospital. Habrá dicho...
1: El callejón. ¿No?
0: Todo. A eso en medicina se llama Apgar. O sea, el médico da una puntuación del 1 al 10. Y una de esas cosas es la voz, ¿no? Entonces, si el niño está con voz de así de pajarito tierno, este niño aquí en incubadora de frente. Pero tú habrás rajado todo el yonja.
1: Y encima era de adobe.
0: De adoma.
1: De adobe y quincha, sí. No, supongo que hemos... Yo ni siquiera heredé una voz bonita, sino heredé una voz fuerte, una voz con sentimiento, sí. Pero mi mamá cantaba bonito, hermano. Mi mamá cantaba precioso. No con un vozarrón como yo, pero sí cantaba precioso.
0: Y de tus... contigo son 9 hermanos, ¿no es cierto?
1: Sí, somos 9.
0: ¿Y alguien de ellos siguió tus pasos?
1: Ninguno.
0: O... ¿Ninguno?
1: Ninguno. Todos... Yo soy la que trabajo. Todos viven por amor al arte.
0: ¿Y cuándo fue que Bartola dio su primer paso hacia lo que hoy día todo el mundo conoce como Bartola?
1: A los 15 años en
0: Acara.
1: Eso fue en... Y siempre lo digo con mucho orgullo, en la caravana cultural Túpac Amaru. ¿Te acuerdas? Tú no te acuerdas porque yo tenía 15 años, tú estabas muy niñito. Y en el tiempo de Velasco había lo que significaba Sinamos o On the Hop, ¿no? La On the Hop de la Asociación de Pueblos Jóvenes y Asentamientos Humanos.
0: Ya.
1: Sinamos. Entonces hicieron un concurso porque en ese tiempo se apoyó mucho a la cultura peruana. No puedo decir otra cosa,
0: sí,
1: que
0: sí,
1: tuvimos.
0: Es cierto.
1: Hubo un apoyo, el 80% tenía que ser producción peruana,
0: sí,
1: ya sea en
0: cierto.
1: Danzas, en cantos, en artesanía, en lo que fuera. Pero siempre estábamos nosotros primeros. Y hubo un gran concurso que lo dirigió mi madrina Marta Chávez, la peruanísima, Marta Chávez Mendoza, de Marta y Pablo. ¿Tú te acuerdas de ese dúo? No. Tampoco, es más antigua que la comparsita. Bueno, entonces ella dirigió este concurso y fue a nivel primero de Lima y después a nivel nacional, y yo gané a nivel nacional. Ahí con jurado como Roselviria Figueroa, Teresa Velázquez, el señor Alfredo Cato,
0: Alfredito
1: Cato en el jurado. O sea, todos eran personalidades muy, muy altas de la música, Jesús Vázquez. Y yo gané ese concurso. Ahí empezó mi carrera como amateur. Pero 2 años después, a los 17 años, me escucha el carreta Jorge Pérez en una peña en Barranco que se llamaba El Plebeyo. Y me invita a Danzas y Canciones del Perú, el mejor programa de todos los tiempos de música criolla. Me invita, voy una semana para que me hagan la prueba, no me hacen la prueba. La siguiente semana no me hacen la prueba. La tercera semana Augusto dijo, ya esa morenita que viene todos los días con su uniforme escolar, que pase, a ver. Y digo, he venido por de parte del carreta Jorge, pero a ver, cante, hija. Y ahí es donde me convierto en Bartola, pues, porque me hace cantar primero un valse, que canté Fue Secreto de Amparo Baluarte y Reyes Pinglo, después hago Secreto, hago No Celos de Felipe Pinglo, y me dijo, a ver, cántate una marinera si puedes. Yo tenía 16 años, cántate una marinera si puedes. Y me canté una marinera de Lima. Y me dijo, en homenaje a Bartola te vas a llamar Bartola. Bartola Sancho Dávila, tú te vas a llamar Bartola. Y así me quedé como Bartola, que al principio me pareció un nombre fuerte, un nombre, no sé, me pareció muy, muy duro ese nombre. Y yo decía, bueno, hasta que me fui a la Argentina y dijeron, esta noche no hago nada, me tiro a la Bartola. Y fue, me encantó. Me encantó el nombre. Y dije, qué buen nombre me han puesto.
0: Ok. Me tiro a la Bartola en el buen sentido de la palabra.
1: Pero por supuesto los argentinos dicen, cuando no van a hacer nada... Cuando van a estar así, tirados al ocio, y dicen, esta noche no hago nada, me tiro a la Bartola.
0: Me tiro a la Bartola. Bueno, y ¿cuándo grabas tu primer disco y por qué sello discográfico?
1: Yo grabo a los 17. Al año siguiente, un año estuve en Danzas y Canciones toda la semana, y a la noche siguiente, con el señor Rafael Amaranto Castillo, hice mi LP, que solamente se llamó Bartola. Me lo dirigió él, estuvieron los hermanos Bereche con Juan de Dios Rojas, extraordinarios ellos, y me acompañaron todo ese LP.
0: ¿Y qué autores han aportado más en tu carrera, que son muchísimos discos los que has grabado?
1: Sí,
0: pero digamos, dame, no por uno, sino 3 compositores que tú tengas en tu corazón, en tu mente, que te hayan dado el impulso de lo que hoy día eres.
1: Manuel Acosta Ojeda, uno de ellos, que para mí
0: tremendo compositor.
1: Tremendo compositor. De repente no tan comprendido como quisiéramos, ni tan entendido, pero es increíble.
0: Pero como compositor era buenazo.
1: Buenazo.
0: Al César lo que es del César.
1: No podemos quitarle mérito. Sí. Y luego Augusto Polo Campos, también mi mentor, ha sido muy importante en mi vida. Importantísimo, importantísimo. Porque con él inicio mi carrera, con El Último Brindis, gano el concurso. Y es una canción que siempre me ha acompañado. También como con el tema Cuando Llora Mi Guitarra, que ha marcado muchísimo mi carrera.
0: No, ese gusto.
1: Y como tercero, voy a decir Armando Macé, con el que gané un festival, uno de los pocos festivales que he ganado. He ganado Sullana con Manuel Acosta Ojeda, Hay Que Salvar el Amor, y con Armando Macé, valió la pena. Dos festivales he ganado.
0: Gracias, gracias, Bartolita. Gracias, porque para mí eso es un orgullo, un estandarte. Que alguna de mis canciones haya estado en tu profunda, armoniosa y potente voz. Hablando de eso, ¿qué nos vas a cantar?
1: Bueno, vamos a recordar la época criolla de oro, cuando todo el mundo se detenía a las 12 del día para escuchar a los embajadores criollos. Seguro en tu casa tu mamá, tu papá lo han hecho. Era hora obligada de los embajadores. Maestro, por favor.
0: A ver.

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0: Sí, mi amor.
1: Ahora sí.
0: Ahora sí, ahora,
1: ahora
0: sí.
1: Yo te digo no, mi amor.
0: ¿Cómo?
1: Sí, mi amor, siempre.
0: Ese tema de don Mario Cabañari y Llerena, Mario siempre tenía una forma muy, muy bonita de escribir, ¿no?
1: La... Bellísima. Yo digo que todos son poemas, lo de las canciones de don Mario Cabañaro. De verdad, son de exportación. Tal es así que nosotros tenemos un Emborráchame de Amor, que lo canta Héctor Lavoe. O el mismo, el Rosario de mi Madre, que lo utiliza Pedro Almodóvar como una canción en su película Carne Trémula.
0: Don Mario, yo en mi relación musical médica, yo era médico de Marito. Claro, porque él era diabético, sí. Entonces tenía esos problemas y yo siempre iba a su casa ahí en Corpa. Y fue de tanta visita médica que él me convence, me dice, Armando, tú tienes que entrar a Abdai, ¿no? Ya. Para unir Abdai y Spat. Y esa fue la inquietud que me fue inculcando Mario.
1: Sí, porque él era de Spat, pues.
0: Él era
1: de
0: Spat, sí. Yo también era de Spat, que Mario me lleva a Spat la primera vez que yo voy a Viña del Mar a representar a Perú. Entonces me dijo, Armando, ¿qué haces tú en España? Es GAE, vente para Perú. Y él me trae a Perú. Y de ahí, gran parte de lo que yo he podido aprender de derecho de autor se lo debo a Mario. Y cuando Mario fallece, me avisan a mí. Y yo tengo que ir. Y tuve la triste anécdota de yo tener que recoger el cadáver de Mario. Uh-huh. Y hacerle el acta de defunción. Y bueno, yo tengo un cariño muy grande por Mario. Y ahora al escucharte una canción en tu voz tan bonita, se me vino todo eso a la mente. Pero no hay que ponernos tristes.
1: Nos ha dejado un legado maravilloso, Armando, sí, un legado maravilloso de música, de esa replana que ya no se escucha, esa música replana, de esquina.
0: Sí.
1: Bonita ese criollismo vivencial, ¿no? De callejón, de esquina, de solar, de cotidianidad. Ya no hay.
0: Y la musicalidad que le daba a sus obras tenía un, como dirían en el Callao, tenían un timbao especial, ¿no? Uno puede intuir que una canción es de Mario por el estilo que tenía.
1: Es cierto. Ese Destino sin Amor, que me parece una obra maestra, La noche de tu ausencia, La palabra final.
0: La palabra final.
1: ¿Cuántos temas?
0: Y por fin decidí.
1: Por mi bien o mi mal, que te voy a ceder la palabra final.
0: Genialidad de Mario.
1: Así es.
0: Bueno, vamos a cambiar de tema abruptamente y aquí te pido disculpas de antemano.
1: Dímelo.
0: Porque lo que yo te voy a decir, seguramente tú me dices, Armando, ¿por qué me preguntas eso? Así como Kiko al Chavo, ¿no? Pero, ¿sabes qué? Que miles y miles y miles de cantantes, compositores, autores, arreglistas, artistas, bongoceros, tecladistas, saxofonistas, hoy día cierran fila ante una brillante exposición que has hecho tú en defensa de todos los artistas del Perú. Cuando tú dejas tu sentir, ¿no? Como artista que eres, valorada, ¿no? Que te respetamos, te queremos, y ante una ley que ha querido sacar el Congreso, ¿no? Ya la sacó, pero esperamos que la podamos revertir, ¿no? Se exige que un artista pase por un título al nombre de la nación, cuando el talento te lo da Dios, no te lo da la universidad, ni la academia, ni el instituto. No, todos estos muchachos, ¿no? Todas estas personas que nos sentimos representados por ti, nos sumamos, ¿no? a esa crítica constructiva de que los errores, señores del Congreso, hay que corregirlos. Y aunque la barra basada la han hecho los que se van, los que llegan tienen que escuchar la voz, ojo, la voz, ojo, de ese tamaño es,
2: la voz
0: de Bartola diciendo, señores, el arte, el don viene de Dios.
1: Cierto.
0: Y no necesitas de un título para tú ejercer tan noble ocupación en esta vida.
1: Creo que es la única ocupación, Armando, donde tú no necesitas estudiar, porque es innato. Si hay chicos que, o jóvenes en su totalidad, no voy a decir los jóvenes y las señoritas o los señoritos, no lo voy a hablar de jóvenes en general, que quieren hacer quieren estudiar música. A mí me parece perfecto los directores de orquesta, quieren avanzar más, pero hay gente que quiere cantar como yo, que quiere hacer artesanías, que viene ya desde una memoria ancestral y que no la vas a cambiar. Yo veía el Inti Ray, mi estimado Armando, y veía el vestuario, los bailes, que viene de generación en generación, pues ese traspaso generacional y cultural, no lo puedes cambiar. No le puedes pedir que a la señora que hizo esa cartera, la señora Chipiva que hizo la cartera y que Dior la tomó en sus manos y la mostró al mundo, no le puedes decir, oye, cambia tú, vas, ándate a la universidad y aprende a hacer las cosas porque como las estás haciendo está mal. No puedes cambiar la historia.
0: Así es.
1: Y no puede, yo he dicho y lo vuelvo a repetir, así como ellos nos piden que tengamos un título, nosotros también quisiéramos saber si todos los que ingresan al Senado o como diputados o cuando han estado en el Congreso han tenido un título para direccionar nuestro país, para dirigir este destino maravilloso de un país grande, rico, con unas costumbres y con una cultura inmaterial maravillosa. Yo quisiera saber si ellos saben algo de eso y que casi la mayoría, y hay unos que te jactan de decir que tienen la universidad de la calle.
0: Y son palomillas de ventana.
1: Y esto es mucho más delicado. Y hay otros congresistas que premian a la señorita, señor, no sé cómo, Dayanita, ¿no?
0: Sí.
1: Y no sé cuáles son los méritos que para premiar a ciertas personas. No lo entiendo, Armando. Hay gente postergada esperando un reconocimiento en vida, porque cuando te mueres ya eso ya no sirve.
0: Sí. Bueno, no quería pasar por alto.
1: Me molesta esa gama.
0: Porque de todos los artistas del Perú, ¿no? A nadie le ha caído bien este proyecto de ley, a nadie. Pero nos ha dado gusto escuchar la voz de Bartola, ¿no? En sus cuatro, muy bien dicho y con elegancia. Porque después te voy a pasar el video que Jean-Pierre Mañé grabó. Los mandó a la mismísima,
1: ya.
0: Con todas sus letras, ¿ah?
1: Ya.
0: Diciendo, a mí no me vas a prohibir nada. Tiene razón Jean-Pierre Mañé.
1: Tremendo un músico peruano Jean-Pierre, con todos los galardones y con todo, no se permite. Y él sabe mucho, es arreglista, productor musical y todo. Y no se permite que avasallen o maltraten al artista como quieren estos señores, pues. Es por dar leyes de último momento, por figurar o por favorecer a entidades que, bueno, qué sé yo.
0: Bartola, ¿cuál es tu plato peruano favorito?
1: Ay, mamito, mira cómo estoy. Yo ya he perdido la línea hace rato porque todos los platos peruanos no me son esquivos. Un buen olluquito, un buen caucao, un buen frijoles con un aguate o un seco. ¿Qué sé yo? Todos me gustan.
0: Yo me acuerdo, Bartola, yo tenía 13 años y trabajaba llevando papeles, ¿no? En una oficina de ingenieros. Llevaba planos, ¿no? Por ahí por la Victoria. Y había al costado de la Victoria, había una tienda donde vendían todos los postres del Perú y de antaño.
1: Ya.
0: De todos los postres que hay en el Perú, tú que tienes pinta de dulcera.
1: Sí, ya por eso me he desbandado y por eso soy un poco dulcecita. Tengo diabetes.
0: ¿Cuál es tu dulce favorito?
1: Mi dulce favorito es el arroz con leche.
0: El arroz con leche, con su canalita encima.
1: Por supuesto, y si hace juego con una mazamorrita morada.
0: Uy, uy, uy.
1: Olvídate. Entonces, ese clásico, me aloca.
0: Dentro de esta dulzura, échale dulce al Perú, ¿qué nos vas a cantar?
1: Vamos a hacer algo distinto. Nosotros siempre hacemos así como tú, baladas, valsas y todo. Nosotros también tenemos temas distintos como este que hicimos un mix y les indico a toda la gente que estamos haciendo un show espectacular. Maestro Willy Cano, que ahora está fungiendo la dirección musical acá con nosotros. Maestro, por favor.
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0: Decía el filósofo Juan Gabriel, lo que se ve no se pregunta. Vámonos a un corte con Bartola, regresamos.
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0: Bien, ya estamos nuevamente con Bartola. Bartola, ¿cómo puedo yo agradecerte esta secuencia tan bonita? De repente, viendo por la salud de todos tus músicos tan simpáticos, tan puntuales, no parecen músicos porque son recontra puntuales, yo les puedo ofrecer de todo corazón un descarte de un examen de próstata.
1: Lo necesitan, mira, hay tres acá que necesitan. ¡Ay! ¡Qué feo, qué feo, qué feo!
0: ¿Cuatro?
1: No. Un descarte, sí. Y otro doble opinión quiere.
0: ¿Doble
1: ¿no?
0: opinión?
1: Sí. Ya, con el proctólogo, quieren con el proctólogo. No,
0: El director tiene que dar el ejemplo.
1: ¡Oh, sí! Él tiene que dar el ejemplo. Sí. Miguelito y Cano, ellos son fijos.
0: Él, que no tiene ni un pelo de tonto, tiene que ver su salud.
1: Sí, de todas maneras. Tiene...
0: Bueno, muchachos, mil disculpas por la broma.
1: No, imagínate. ¿No?
0: Con cariño.
1: Tenemos desde el chiquito, desde el más chiquito, Andrés Cano.
0: Era broma. Se le caen las orejitas.
1: Andrés Cano en la batería. Tenemos a Miguel Díaz, cajón, tumbas y todo. Tenemos a Miguel Díaz en el bajo. Willy Cano, que es el director musical aquí en saxo, flauta. Atrás mío está Enzo Buzo en la primerísima guitarra, una joven pero extraordinaria guitarra, y aquí un piano, pero piano de exportación, un pianista increíble como es Kenex Arabia. De verdad, cinco nada más se necesita para hacer un bullón.
0: Pero a este joven, una papita rellena.
1: No, sí, cinco papitas cuando... más al caldo.
0: Sí.
1: Bien machucaditas.
0: Oye, y hablando así, entre broma y broma, yo realmente pienso, Bartola, que con el cariño, porque a ti la gente te quiere muchísimo, muchísimo, te has metido en el corazón del pueblo, y yo estoy seguro que si tú pondrías tu dulcería Bartola, mira, habría una cola india, pero tremenda, y además que tú la conoces en la cocina.
1: Ah, es cierto.
0: ¿Qué postres, qué dulces... Tú ves que ya han desaparecido y ya nuestros niños no lo conocen?
1: El ranfañote. El camotillo. ¿Te acuerdas?
0: El camotillo.
1: Yo me acuerdo de salir del colegio y comerme mi camotillo. Esas torrejitas acarameladas que también, ¿no? Salías del colegio. También haría, ¿sabes qué cosa? Que me encanta. Haría Revolución Caliente y haría...
0: ¡Revolución Caliente!
1: Haría sanguito.
0: ¡Para que rechinen los dientes! ¿Te acuerdas?
1: Azúcar, clavo y canela. Música para la muela.
0: Espectacular.
1: Por esta calle me voy... Por la otra me doy la vuelta. El que me quiera comprar, que tenga la puerta abierta. Revolución.
0: Espectacular.
1: Esos momentos de esos pregoneros limeños tan maravillosos, ¿no? Qué bello. ¿Cómo se ha ido esa época tan maravillosa de nuestra Lima? Pero creo que podemos volverla a revivir o a recordar en parques, en plazuelas, para que los niños sepan cuál ha sido nuestra tradición.
0: Claro, mira, tú pones tu tienda Bartola y yo te hago la promoción todos los días. Vayan a endulzar la vida, ¿no?
1: Claro, con Bartola todos los días.
0: Así es. Ya está.
1: Bueno, ya está dicho, lo hacemos.
0: Y también el arroz zambito.
1: Uy, no hacen arroz zambito con, ¿no?, bastante pasitas. Eso se hace con su chancaca, con su bola de chancaca. Y también el dulce de cochino. ¿Te acuerdas que hacían el dulce de cochino?
0: Tú sí que has comido rico, ¿verdad?
1: Yo he comido delicioso.
0: Tú sí que has, no me, te has no alimentado
1: me
0: bien, ¿eh?
1: No me quejo. Qué bueno.
0: El dulce a ti, ¿no te ha llevado por ahí con algún desorden en
1: la glucosa? Sí.
0: ¿Sí?
1: Yo hace 16 años soy diabética.
0: Pero
1: una diabética controlada. Mi último examen hace 3 meses de la hemoglobina glicosilada me daba 4.9.
0: Uy, estás pero espectacular.
1: Así dice el doctor, que estoy muy bien cuidada en cuanto a la glucosa.
0: Que eres el ejemplo de todos los diabéticos que me están escuchando. Porque con la mano de oro que tiene para cocinar esta mujer, controlarse
1: es difícil.
0: Es bravo.
1: A veces me doy mis atracones, pero luego retorno a mi realidad y me pongo a hacer mis dietitas.
0: Ok, no quiero que me vaya a ganar el tiempo y quisiera que digas en tu cámara a qué teléfono ¿no? Las personas pueden tener el placer, el honor, la satisfacción de que un día se quieren casar, otro día se quieren volver a casar, terceras nupcias, 15 años, aniversario y quieren tener a Bartola. ¿Cuánta gente dirá, cómo lo ubico a Bartola? ¿En qué teléfono? ¿En qué correo? ¿Cuáles son tus coordenadas?
1: Son mis redes sociales, Bartola Perú Oficial, y ahí me encuentran. O si no, se comunican también con Patricia Dajes a su Facebook, a sus redes de patriciadajes@hotmail, y ella como representante, y es la que tiene que hace venir a los chicos temprano y todo eso, es nuestra sargento.
0: Ok, entonces...
1: Bartola Oficial.
0: Bartola Oficial.
1: Sí.
0: Ok, perfecto.
1: Ahí nos encuentra de todas maneras.
0: Bueno... Tú tienes más trofeo que el Barça, ¿no? Pero este es con mucho cariño. Yo digo, más que cariño, con mucho amor. En Abdai todos te adoramos porque eres una mujer buena, una buena amiga. Tú nada con ser sobrada, con poses. Eres una mujer bendecida con la voz y todo el mundo te aprecia. Este es un presente.
1: Qué lindo.
0: Para que tú lo tengas ahí.
1: Armando, este va con el premio que me saqué con Valió la Pena. Tengo mi trofeo de Valió la Pena también.
0: Ahí lo pones al costadito.
1: Acostadito, nomás hay que poner. Qué lindo. Muchísimas gracias, Armando.
0: Y tú te mereces eso y mucho más.
1: A la Asociación de Autores y Compositoras, Abdai, a la que siempre veo que están trabajando en pro de todos los compositores y es más, músicos y a intérpretes, porque siempre tenemos, como me dice Armando, le digo, Armando, tengo una rinitis alérgica crónica de hace muchos años. Y me dice, el miércoles atendemos nosotros. Anda, porque tienen ustedes todas las puertas abiertas. Y eso es lo que significa Armando Macé en Abdai. Apertura para que todos los artistas podamos llegar ahí. Mi gratitud, Armando.
0: Todos los miércoles tiene sotorrino, ¿no? Pero para todos los músicos que me están escuchando, atención médica hay de lunes a viernes, todos los días. Pero
1: no, atención médica todos los...
0: Todos los días.
1: Ah, qué bonito.
0: ¿No? Pero otorrino laringólogo, ¿no? Es la doctora... la autora Padilla, Elsa Padilla, La Rosa, ¿no? Es una muy buena otorrino y le ha agarrado cariño pues a todos nuestros músicos. Así que también
1: y el proctólogo también está todos los días para hacerle el examen pertinente a ustedes. No olvidar. Armando, yo quiero agradecerte infinitamente la invitación para tu programa, que está revalorando a los artistas, les está dando un espacio más para que puedan ser visibilizados y la gente se entere de que no están ni retirados, no están dejando de hacer lo que nos encanta, cantar, interpretar, componer o ejecutar algún instrumento. Tenemos un espacio lindo aquí con Armando Macé y no se lo pueden perder. Yo te veo por Willax. Por Willax, no, te veo por PBO, donde está el Sambo Renegón.
0: Con Sabelón.
1: No, Sabelón, no, Renegón es. Renegón le debo. Hoy no. Hablando de eso, le debo un ají de pollo a Philip.
0: Yo mañana le doy tu mensaje.
1: Dile que le debo, que no me hago, no me olvido. Son como 20 años que se lo debo, pero igual.
0: Se
1: lo debo. Sí, siempre lo asocio al otro canal, a ¿cómo se llama? A Philip Water, que ha hecho una carrera meteórica. Una carrera meteórica nuestro Philip y lo queremos. Ojalá hubiera tú y él con las propuestas que tenían hubieran llegado a una mejor posición en estas elecciones. De verdad así que es. Sí.
0: Bueno, Bartolita, se ha pasado tan rápido este momento que te pido que en tu agenda, ¿no? El próximo mes, pero regresa.
1: ¡Pati! Agéndalo, por favor. Me están diciendo el tema de Augusto Polo Campos regresa, dice. Pero yo creo que tiene que ser porque valió la pena venir hoy día aquí con Armando. Gracias, Armando. Gracias a toda tu gente, que son unos profesionales de primera, y sobre todo a tu hijito. Muchísimas gracias. Sigue adelante. Siempre estás haciendo algo y maravilloso en pro de nuestra música peruana. Gracias.
0: Cada vez que escuchamos en mi casa, estamos haciendo una parrilla, y tocan Valió la Pena en la voz de Bartola, ¿no? Yo me inflo como un pavo, ¿no? Ahí está mi Bartola cantando una canción que la hice con mucho cariño y que tú defendiste también. Ya desde que saliste del partidor, ¡buf! 10 cuervos de ventaja.
1: Pero hoy día vamos a hacerla en gratitud a todos este momento tan lindo y sobre todo a ti, Armandito. Muchísimas gracias. Muchas gracias, maestros. empezamos, valió la pena.

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0: ¿Cómo no va a valer la pena estar con Bartola? Bartola querida, Bartola adorada, gracias por dedicarle toda una vida a lo nuestro, a nuestra música. Gracias por darle oportunidad a tanta gente. Gracias por todo. Te queremos aquí siempre. Déjame, aunque se descuadre la cámara, no importa. Yo te tengo que besar.
1: Te ¡Bartola! Quiero. Gracias, Armando. Muchas gracias.
0: Bien, queridos amigos, ha sido una noche espectacular con nuestra Bartola. Hasta otro día. Chao.
1: Chao.

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16: 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Soy Sergio Bolívar y lo primero que les voy a decir es invitarlos a caminar por el centro histórico. Ustedes van a ver muchas casonas centenarias, bellas fachadas y a la vez balcones tallados. Pero cuando uno entra a una de estas, puedes encontrarte con la sorpresa de que empiezas a pisar y suena un crujido. El piso empieza a resquebrajarse
5: esas grietas que están tapadas muchas veces con tapices. Y lo que sucede es que nos enfocamos mucho en las fachadas, pero nos olvidamos de que el cimiento es lo que sostiene la infraestructura. Llega Defensa Civil y cierra el inmueble. Ahora, esta semana el mundo ha recibido su propio informe de Defensa Civil, pero institucional. Se trata del Índice de Libertad y Prosperidad que hace el Atlantic Council, que es un centro de análisis geopolítico de Washington, y este se presentó este día jueves. Ha medido 171 países en tres pilares relevantes, que son la libertad política, la libertad económica y, de repente, el más aburrido para todos, pero es más importante, el Estado de Derecho. Jueces independientes, reglas claras y un control del poder. El diagnóstico siempre era que la democracia retrocede y se sostiene por el cimiento precisamente de la economía y las instituciones estables. Ahora está diciéndonos algo nuevo. El pilar legal también empieza a ceder. Y en la lista de países con retroceso notable está el Perú por sucesos desde el año 2020. No hace falta un informe extranjero para saberlo. 8 presidentes desde el año 2016. Varios censurados por el propio Congreso. El dato no es de Washington, es de Lima. Esta semana, Keiko Fujimori habló desde Palacio y habló de una reconciliación. Balcázar habló de una nueva era. Se instaló el primer Congreso bicameral después de 30 años. Palabras muy bonitas y nos hacen ver la fachada probablemente. La reconciliación no se decreta, se ejecuta y se demuestra cuando el Congreso, con una mayoría oficialista que no es mayoría en realidad, decide fortalecer, si fortalece la independencia judicial o nos va a volver a hacer repetir el plato de persecuciones y censuras como arma política. A todos con la misma vara, el oficialismo entrante y también la oposición que exige liberar al Castillo, pero solamente está fortaleciendo el cimiento si se tramita legalmente lo que se está solicitando, no gritando en las calles. No es normal estar cambiando presidentes cada año y medio. Eso no se puede llamar estabilidad. Hay un cimiento nacional que todos compartimos y que muy pocos han hecho algo por tratar de solidificarlo, fortalecerlo. La pregunta es si el nuevo gobierno va a pintar la fachada o si alguien por fin va a revisar los cimientos. Bueno, pasamos a la entrevista de hoy. Tenemos a Juan Pacheco. Juan Pacheco es el presidente de AFIN, recientemente presidente de AFIN, Juan Pacheco Romaní. Él es abogado, tiene muchos años de experiencia entre el sector público y el sector privado, ha sido viceministro de comunicaciones en el Ministerio de Transportes y Comunicaciones y el 10 de julio asumió la presidencia de AFIN, que es el gremio que agrupa a las principales empresas de infraestructura del país. Él nos va a hablar acerca del Plan Nacional de Infraestructura del Perú, que va a ser muy importante para los siguientes años del gobierno. Y hoy día nos va a contar sobre eso. Bienvenido, Juan. Muchas gracias.
17: Muchas gracias por la invitación.
5: Por estar acá con nosotros. Bueno, empecé contando un poco de tu trayectoria. Tú has sido viceministro de Comunicaciones, has sido muchos años gestor de AFIN como gerente, y hoy día eres el presidente. Tras estas tres sillas, ¿cuál te ha enseñado más sobre cuáles cosas son las que no están avanzando y necesitamos que avancen?
17: Bueno, yo creo que lo importante es señalar que, por ejemplo, en AFIN nosotros tenemos como propósito principal mejorar la calidad de vida de las personas a través de la infraestructura y el acceso a mejores servicios. Y como tal, la infraestructura se convierte en una herramienta fundamental, ¿no? Desde el punto de vista, digamos, por la experiencia, es importante entender las diferentes posiciones que puedan estar de acuerdo a la posición en que te encuentres. Pero lo más importante es tener un objetivo común. Entiendo que el país está necesitando avanzar en mejorar estas condiciones de vida de nuestra población, mejorar el acceso al agua, al saneamiento, a la salud, educación, electricidad, conectividad física y digital, ¿no? Y si además es en forma empaquetada, creemos, y la integración geográfica que necesitamos en el país, creo que podemos avanzar muchísimo para brindar el soporte de generación de oportunidades a nuestra población.
5: Bueno, aquí ya se ha intentado cambiar muchas cosas durante el tiempo, algunas no se han podido avanzar, pero cuando identificamos qué es lo que está en ese plan, cerca de 50 mil millones de dólares en proyectos que se podrían generar más o menos 2 millones de empleo en 5 o 6 años, para que el espectador entienda estas cifras, ¿no? Vamos a hablar un poco más de cuál es realmente la promesa. ¿Cuánto es plan de este número? ¿Cuánto es contrato ya firmado? ¿Y cuánto es lo que todavía es aspiración por parte de Proinversión?
17: Claro. A ver, una parte importante son los proyectos priorizados entre el 2026 y 2030 por la última actualización del Plan Nacional de Infraestructura. Otra parte son aquellos proyectos que tienen contrato de concesión, que tienen inversiones pendientes, pero que no han sido priorizados. O sea, son compromisos ya suscritos por el Estado peruano. Y el portafolio de Proinversión. Entonces, entre unos y otros tenemos, por ejemplo, los proyectos de infraestructura agraria. Tenemos las líneas 3 y 4 del Metro de Lima. Es una necesidad urgente de afrontar porque la congestión nos está afectando la calidad de vida de todos. Y también, por ejemplo, todo lo que es infraestructura social, ¿no? Salud, educación, que son sectores que tienen brechas impresionantes. ¿Cuál es la sugerencia, ¿no? Que todo esto importe va a ser efectivo si es que promovemos la inversión. Si es que le damos facilidades y todas las entidades de alguna manera se suman a este esfuerzo y no esta desarticulación de visión que existe por parte de reguladores, por parte de otras entidades que generan tanta permisología, porque lo ven de alguna manera desde su opción, desde su punto de vista, que dificultan la ejecución de estos grandes proyectos.
5: Y ahora tú que entiendes de estos temas de permisologías y todas las trabas que tiene el Estado y hablas de objetivos comunes, para de vista al ciudadano, ¿qué debería hacer o priorizarse este primer año? Porque son grandes grupos los que me has hablado que se tienen que avanzar.
17: Bueno, mira, hay varios proyectos que están, digamos, ya terminando o tienen que optimizarse al acelerarse. Por ejemplo, terminar la línea 2, ¿no? La ampliación de la línea 1. Ampliar, por ejemplo, un tema que afecta directamente al ciudadano. Hay una concesión de distribución de medicamentos para Lima y Callao de salud que permite no solamente tener una mejor distribución de lo que existe, sino también llevar al enfermo crónico con el programa Farmacia Vecina la medicina a su casa.
5: La medicina a su casa.
17: Y con el PADOMI Delivery. Farmacia Vecina a un establecimiento cercano al enfermo crónico y a aquel paciente adulto o mayor que no puede movilizarse, PADOMI Delivery. Eso que hoy día favorece a determinado grupo de personas podría ampliarse a nivel nacional. Podría llegar a 500.000 personas y después a 1 millón de personas. Entonces, ¿por qué? Porque, por ejemplo, ¿no? En el tema de medicamentos, para citar un caso específico, solamente el 44% de lo que es el sistema del Ministerio de Salud, del Sistema Integral de Salud, el SIS, solo el 44% de recetas que se expiden en el sistema reciben medicamento. Entonces no se está asegurando el tratamiento. Pues el sector privado puede ayudar, por supuesto, está a disposición, tiene las condiciones incluso de capital, de seguir invirtiendo en el país, hay confianza en el país y todos tenemos que sumar para aprovechar este momento.
5: La parte de salud es clave y hacer que este tipo de planteamientos público-privados funcionen, ¿correcto? Es muy importante. Tú vienes de una generación que muchas veces no es entendida de repente por el público más joven, que le hemos llamado la década perdida, ¿no? Sí. Hemos estado bastante viendo el estatismo, lo que ha sido el estatismo. Y yo creo que tú estás con mucha experiencia como para que te cuenten cómo son las cosas. Entonces, ¿qué has vivido? ¿Qué es lo que hace desconfiar de que las cosas vayan a ser como se está estableciendo en el plan? Hoy en día, ¿cualquier solución solamente depende del Estado o es de otra manera? ¿Cuál es la lectura que debemos de darle a eso?
17: Yo creo que la generación de confianza, la recuperación de confianza es un mensaje importante, es un trabajo importante, ¿no? Porque tenemos que lo que tenemos que lograr, por ejemplo, ¿no? Actualmente solo el 27% de escuelas públicas accede a Internet. Yo recuerdo cuando tenías que usar un magneto para llamar a una operadora y pedir, por ejemplo, en provincias una llamada a larga distancia en la capital que podía demorar 2 horas a más para que sea atendida. Entonces, no podemos regresar a eso. Los beneficios y también la preparación contra por los riesgos que representa el acceso a la tecnología deben estar en Lima, en las zonas urbanas, pero también en las zonas rurales, en las zonas de selva. Entonces, imagínate una persona, un niño, un adolescente que crece sin la oportunidad que ese acceso puede representar, ¿no? O sea, no va a reemplazar a la educación, no va a reemplazar a la salud, pero son oportunidades que tenemos que generar para nuestra población e integrarlo además físicamente. Entonces, la conectividad digital es la carretera virtual que necesitamos para que la transformación digital ocurra, ¿no? Es esencial, es un tema de desigualdad, ¿no? Por lo tanto, pues, es urgentísimo. Estamos atrasados en llevar este acceso a Internet a 5 millones de personas que, según el MTC, no tienen acceso a banda ancha. El móvil, por supuesto, también ha avanzado, pero necesita las condiciones. Necesitamos liberarnos de estas trabas y estas discusiones que no nos permiten avanzar. Lo que el país necesita es avanzar, completar y lograr mayores beneficios, porque hemos tenido recursos, no nos sobran ahora, pero podemos optimizar la eficiencia de su utilización.
5: De acuerdo. ¿Y cuál sería en concreto el mensaje que le daría a FIN hoy en día, si es que tiene una reunión con la presidenta Keiko Fujimori? Ya se están armando los equipos de transición. O sea, es un momento como para poder plantear algunas ideas. ¿Cuál sería la primera propuesta que plantearía FIN?
17: Mira, nosotros agrupamos a todos los sectores, casi todos los sectores concesionados con contratos de 30 años o más. Entonces, hay mucho interés en seguir invirtiendo en el país. Hay muchas propuestas sectoriales, transversales, que pueden contribuir al beneficio de todos, ¿no? Entonces, tanto en telecomunicaciones como en puertos, en carreteras, en aeropuertos, en infraestructura social. Entonces, aprovechar esta relación que existe público-privada para no solamente del lado público, sino con la colaboración del sector privado poder avanzar mucho más. Porque existe la experiencia y obviamente el inversionista tiene ya, en algunos casos, bastantes años en desarrollando sus proyectos, ¿no?
5: Y lo que estás hablando creo que son las APPs, ¿no? Que puede ser una mejor forma probablemente para poder llevar adelante esa idea de varias formas de infraestructura, ¿no?
17: La ventaja de una asociación público-privada es que abarca todos los ciclos de proyectos, desde su génesis hasta su operación y mantenimiento. Pongo un ejemplo, ¿no? Es como una casa. Diseñar una casa, construirla, habitarla, pero también mantenerla cuando se necesita una pintura, una refacción de una tubería, cuando un techo tiene algún problema. No podemos solamente construir casas y no mantenerlo, porque eso se va a deteriorar, se va a poner en riesgo su existencia y vamos a tener que volver a gastar, como normalmente ocurre en el Perú, en volver a construir esa casa.
5: O sea, beneficia más al ciudadano, pero también tiene que beneficiar más a la empresa, porque el asociado también tiene que ganar de acuerdo a lo que a un modelo que sea exitoso, ¿no?
17: Siempre, claro, hay una estructuración financiera detrás, por supuesto, pero en el Perú, y por eso la importancia de avanzar más que discutir y de ejecutar más que discutir, es nunca hemos tenido en cuenta el costo de no hacer. Ese costo de oportunidad del país tenemos que ponerlo en valor.
5: No hacer cuesta más, pues,
17: por supuesto,
5: no tener nada,
17: por
5: ¿no?
17: supuesto, ¿no? No hay peor servicio que el que no se tiene.
5: Okay.
17: ¿No? Por ejemplo, tenemos 3 millones de personas que no acceden a agua potable, 6 millones que no acceden a un servicio de saneamiento, ¿no? La brecha solamente en las empresas prestadoras de salud son 138 mil millones de soles, no estamos contando el resto del país. La pregunta es, ¿con el diseño institucional actual, sin intervención del sector privado, van a poder? ¿Solo con el presupuesto público van a poder? No alcanza. No va a alcanzar. Entonces el reto, y si además seguimos promoviendo la ocupación irregular, haciendo mucho más caro la provisión de ese servicio, lo que estamos haciendo es inalcanzable cerrar esa brecha. Necesitamos generar nuevo suelo urbano con servicios públicos habilitados, aprovechar los fondos de vivienda social a través de asociaciones público-privadas. Pueden haber otras herramientas. como obras por impuestos, qué sé yo, pero lo importante es dotar a la gente de oportunidades para acceder a una mejor calidad de vida. Y las herramientas son la infraestructura, las asociaciones público-privadas, las obras por impuestos.
5: Sí, son modelos exitosos, además que ya han tenido buenos resultados y en verdad con los números demostraríamos fácilmente de que se están haciendo logros.
17: Por supuesto.
5: Bastante a corto plazo.
17: Solo en el sector telecomunicaciones se ha invertido más de 22 mil millones de dólares. En el sector electricidad, 32 mil millones de dólares. En el sector portuario, vamos a llegar a 5 mil y seguimos contando, ¿no? Y la posibilidad está ahí. Entonces, se sigue invirtiendo, hay que sacarle provecho a esas experiencias y a esas posibilidades de inversión.
5: Y es algo que no puede parar, porque la necesidad siempre va creciendo y el número y la necesidad y la brecha va a seguir creciendo también. Si no te detienes, eso sigue aumentando.
17: Hemos pasado, en el caso del Callao, para citar un ejemplo, de 12 contenedores por hora a 30 en 2025, aproximadamente. Claro. Y la expectativa para 2066 es triplicar esa cantidad de contenedores. Uh-huh. Entonces, además, se habla de desarrollar el eje de Callao-Chancay, pero Callao necesita desarrollar un corredor logístico. Desde la carretera central, desde la Ramiro Perale, desde la Panamericana Norte y Panamericana Sur, porque la carga viene por ahí.
5: Claro.
17: ¿No? Tenemos 5.000 camiones que ingresan diariamente al Lima y Callao. No solo al Callao, al Lima y Callao. Y nos generan más congestión porque obviamente no hay vías segregadas, ¿no? Nadie tiene una visión de corredor, no se usan los sistemas inteligentes de transporte. O sea, ya hay oportunidades de mejorar el concepto de ciudad puerto, ciudad aeropuerto.
5: Además, nos preocupamos por la infraestructura y después cuando ya está instalada no hay pues cómo dar los accesos. Ese es el tema, ¿no? Ahora bien, hay un tema de estabilidad que es importantísimo. Estabilidad porque las inversiones la necesitan.
17: Yes.
5: Tribunal Constitucional parece que va a ser un fallo. No sabemos si es que va a ser a favor o en contra de Covinca, ¿no? Con el tema de Encamaná. Y después de haber ordenado con Rutas de Lima lo que sucedió con Puente Piedra, si el propio Estado a través del TCE puede desconocer un contrato de concesión muchos años después de haber sido firmado, ¿qué es lo que podemos ofrecerle hoy en día al inversionista? ¿Qué hacemos? ¿Qué garantías le vamos a ofrecer al inversionista?
17: Bueno, es importante resaltar que sin seguridad jurídica no va a ser posible ninguna inversión en ningún sector. Actualmente, el 80% de las carreteras en el Perú, 80%, considerando las vías nacionales, departamentales y rurales, 80% no está pavimentada. El Estado también cobra peaje, tarifa de peaje en las vías que administra. Si de alguna manera limitamos o eliminamos el peaje, o hacemos muy difícil su implementación, o duplicamos la brecha porque queremos vías alternas en cada carretera, lo que estamos haciendo es decirle a la gente que no va a tener carretera, porque el Estado peruano no cuenta con los recursos suficientes para enfrentar esta tarea. O si lo hacemos solamente por la obra pública, por la vía tradicional, no por asociaciones público-privadas, donde tienes que firmar un contrato, donde tiene que haber estabilidad jurídica respecto a la inversión, la tarea, por ejemplo, en el caso de las vías nacionales, demoraría 900 años para tener solución definitiva, asfaltado definitivo.
5: Wow.
17: En el caso regional, se pasa a los más de 1.000 años. Y en la zona rural, ya no, mejor no lo cuento porque podría sorprender. Ese es el verdadero riesgo. No solo la discusión jurídica puntual. El riesgo es que tenemos una necesidad de cubrir el 80% de vías en el Perú que no están pavimentada, que son tierra, que son trocha.
5: Tenemos, digamos, ahorita 16 carreteras concesionadas.
17: Solamente el 25% de las vías nacionales están concesionadas.
5: 25%. Imaginemos de que se concesionaran todas. Hablaríamos de cuántas vías. Serían, pues, no sé, 100, 300.
17: Allí hay una propuesta para empaquetar vías regionales de operación y mantenimiento, no necesariamente pavimento definitivo, puede ir progresivamente con pavimento económico, pero empaquetar hasta la operación y mantenimiento. Hace algunos años hizo un estudio donde se identificaba que cada 10 años, por falta de mantenimiento, tenías que volver a hacer la misma carretera, con más costo. Entonces necesitas operar y mantener los pocos recursos en los que se invierten en carretera.
5: Entiendo. Hay un tema, por ejemplo, que me gustaría tratar, porque Fujimori, varios macroeconomistas de su entorno, como Lucho Carranza, cuidan el tema de estabilidad fiscal y crecimiento. Sin embargo, no se escuchan tan pro inversión.
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0: ¿Quién está?
1: Perrito. Pueden entrar, ¿ah?
2: Amigas, amigas y amigos de PBO Radio, la radio con fe. Muy buenas noches en el estadio Alejandro Villanueva. Juega por la fecha 1 de la Liga 1. Te ha puesto en la edición clausura Alianza Lima, que ya está en la cancha trabajando desde hace 15 minutos aproximadamente. Y el Sport Huancayo, el rojo matador, que parece que ya no tiene uniforme rojo, sino medio granate. Pero bueno, estos son los equipos que cierran la fecha 1. Una fecha en la que ha ganado Sporting Cristal, Melgar de Arequipa, Atlético Grau, Universitario de Deportes, Los Chancas y Alianza Lima, que fue primero en el torneo Apertura, no puede perder el paso. Debería de seguir en la misma onda, a no ser que algo haya pasado en el equipo blanquiazul. Ya están las alineaciones de Alianza. Ya están las alineaciones del equipo del Sport Huancayo. En una tarde en la que la atención futbolística ha estado puesta en New Jersey, donde la selección española y argentina disputaron la final del campeonato del mundo. 1 para España, 0 para Argentina. Campeona por segunda vez la representación ibérica. Se quedó con las ganas de tomar por cuarta vez el trofeo más importante del fútbol en el mundo, la selección argentina. Se picaron como siempre los argentinos, también que lo venían haciendo. Pero eso no va a cambiar. Así Scaloni siga dirigiendo a la representación blanca y celeste. ¿Cómo te va, Rafael Rosales?
3: ¿Qué tal, Carlos Alberto? Buenas noches para ti y para todos los oyentes de Campeonísimo aquí en PBO Radio, la radio con fe.
2: Bueno, contra su voluntad hemos traído a Alejandro Godos. Porque no quería transmitir la Liga 1. Es muy poco nivel, decía. Deben de esperar a que termine el campeonato del mundo.
3: Pero de repente Carlos Alberto ha querido relatar el partido de la final Argentina-España. ¿Por qué no?
2: Pudo transmitirlo. Si se hubiese quedado, por supuesto que lo hubiese transmitido. En interno, pero lo hubiese transmitido. A no ser que lo hubiese contratado una casa televisiva que tuviese los derechos de televisión. A propósito de los derechos de televisión, América Televisión y la Federación Peruana de Fútbol llegaron a un convenio para que los partidos de la eliminatoria al Mundial del 2030 se lleven a cabo por América Televisión en todas sus formas, en todas sus alternativas, en todas sus modalidades. América Televisión transmitirá por televisión, por TV Go, por YouTube y no sé si por Paloma Mensajera también. La pregunta es, ¿habrán vendido los derechos de radio también? ¿Se les habrá escapado la paloma otra vez a los de la federación? Bueno, esto lo sabremos de manera pronta. ¿Está chispeando? O sea, ¿hay una ligera garúa o me parece, Rafael?
3: Se siente, Carlos Alberto, apenitas, pero
2: ¿qué cosa sientes? ¿Que se te moja?
3: Se empieza a mojar, pero de a poquito así.
2: ¿La cabellera?
3: Por supuesto.
2: Claro que sí.
3: Bueno. Pero se siente.
2: Se siente.
3: Lo importante es que se siente.
2: Claro, mientras sientas, puedes estar acá. Imagínate, Argentina sentía que le podía meter el gol a España. Y sin haber intentado en el primer y segundo tiempo, y el primero de los suplementarios, recién al final, cuando lo clavaron a Argentina, recién intentó hacer un par de llegadas a la portería cuando ya era muy tarde para remediar todo lo que ha pasado. Rafael, saluda a nuestros auspiciadores.
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3: 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Poca gente, Carlos Alberto. Bueno, no poca gente, pero no está como acostumbraba a llenar el estadio Alianza Lima, sobre todo en la primera fecha de este torneo clausura, Carlos Alberto.
2: Bueno, están regalando las camisetas acá, las camisetas de Alianza Lima, con un aparato que es una suerte de una bazooka. La misma que hay en Universitario, pero estos han traído una de mayor potencia. Y la verdad es que llega, hasta se puede ir de la cancha, o sea, del estadio. Muy bien, los felicito porque están aplicando tecnología al marketing aquí en Alianza Lima. Bueno, ¿usted quiere saber cómo alinea Alianza Lima? Bueno, escucho ovación. No, mentire. Le voy a decir cómo alinea Alianza Lima. Alianza forma con el muchacho Alejandro Duarte en el arco. Estará jugando por la derecha Advíncula como marcador. Por izquierda Guamán con el número 13. Los centrales serán Garcés el 6 y Anthony con el número 3, los mediocampistas delante de los 4 en el medio. Paves, el chileno, el líder positivo. Gaibor, el ecuatoriano, con el número 7. Y Vélez, el jugador nacionalizado peruano, con el número 20. En la ofensiva queda Castillo con el 8 ecuatoriano, él. Girotti, el 99 argentino. Y Paolo Guerrero con el 34, pero con 41 años encima.
3: 42, Carlos Alberto.
2: No, 41.
3: Paolo cumplió 42. No,
2: 42
3: en enero.
2: Cumple el próximo año.
3: Te lo confirmo, pero.
2: ¿Estás seguro?
3: Sí, sí.
2: ¿Que Paolo tiene a 42? ¿Es mayor que el técnico? A ver. Por favor. Lotería Torino. A ver. me hace hacer...
3: 42 años, nació en 1984.
2: A su 42. Madre, quiere jugar hasta los 40.
3: Y el Pirata 42 también, creo que nació en abril,
2: en
3: me
2: mayo,
3: parece.
2: En mayo, en mayo. Nace, el Pirata nace en mayo. Bueno, me hace, yo pensé que tenía 41. O sea, Messi puede jugar el próximo Mundial.
3: Por supuesto.
2: ¿Ah?
3: Y Mbappé le quedarían 3 Mundiales más.
2: Mbappé va a llegar a los 100 goles en los Mundiales. Amigas y amigos, Alianza Lima se retira a los camarines. Ya lo hizo el cuadro del Sport Huancayo que dirige Richard Pellejero, que alinea de la siguiente forma: Zamudio en el arco, por la derecha Gaona, número 26. Los entra... Ah, bueno, juega con 3 en el fondo. Gaona, 26, al medio como líbero. Baloyes, 70, y con el 92, Murillo. Los mediocampistas, pegado a la derecha, Falconi, número 16. Por la izquierda, el número 2, Ángeles. Y los dos mediocampistas que se ubican en el medio son Carabeño y Salcedo, con el 22. Un poquito abierto por la derecha. Detrás del 9, Luján con el número 10. Y por la izquierda, Piero Magallanes, el número 23, Piero Magallanes, en la ofensiva de 9. Y con el 99, Caballero. Esta es la formación del conjunto huancaíno. Terna arbitral o cuarteta arbitral. ¡Atención! ¡Atención! El árbitro es Mike Palomino. Stephen Atoche como juez asistente por Occidente. Juez asistente por Oriente. Virgilio Maguiña. Y el cuarto oficial es Julio Leca. Hoy juega Alianza con Sport Huancayo, cerrando la primera fecha de la Liga 1. 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
2: Rafael.
3: Escucho.
2: Bueno, el gallo negro ya está ondeando la banderola que dice Tetracampeón 1934.
3: Pero ya quedó claro de que no es así, Carlos Alberto.
2: Siguen diciendo de uno y otro lado que sí, que no, que sí, que yo tengo la prueba, que el diario, que el peruano, que en la Biblioteca Nacional, que la Federación, que el Comité Olímpico, que la FIFA, es decir, a todos los organismos lo mencionan. Alianza Lima. Alianza Lima juega ante Sport Huancayo. Hay gente que vuelve al... ¿Cómo le pusieron los argentinos? La caldera, ¿no? Volvió Alianza al estadio Alejandro Villanueva. Y hay gente, por supuesto, que se conoce del estadio, que se encuentra en el estadio, que se abraza en el estadio. Y de esa gente hay muchos hoy. Aunque parece que el estadio no se va a llenar como ha acostumbrado el equipo victoriano en los últimos años, Rafael.
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2: No sé si el himno se irá a entonar de parte de la hinchada aliancista, porque para esta hora yo creo que ya se escuchaba la musiquita que caracterizaba.
3: Te estás desesperando por el himno.
2: No, sino que hay un protocolo de una agenda de programación del espectáculo que prepara Alianza Lima, a no ser que se vaya a presentar Madonna o se vaya a presentar Shakira, así como en el Mundial el día de hoy.
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2: Rafael Rosales.
3: Escucho.
2: Vamos con los resultados. El tablero. Atención, oyente de Campeonísimo. Fútbol Club Cajamarca empató con Juan Pablo 2-2. Con expulsados en el equipo de Chongoyape. Sporting Cristal le gana 1-0 a Deportivo Garcilaso en su primer encuentro del clausura. Cienciano cayó de local ante Melgar de Arequipa. Buen triunfo arequipeño. El día siguiente, o sea, el sábado, ayer se jugaron 3-4 partidos. Moquegua empató 2-2 con Comerciantes Unidos. ADT de Tarma perdió de local con Universitario, con expulsados en ADT. Atlético Grau le ganó a UTC de Cajamarca, que ve complicada su situación. Y Cusco Fútbol Club cerró el sábado aplicándole un 4-1 al conjunto de Alianza Atlético de Sullana. Hoy los Chancas, en partido mañanero, ganó 1-0 a Sport Boys del Callao. Y Alianza cierra la fecha número uno. La fecha número uno de la Liga 1 te ha puesto.
3: 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Alianza Lima enfrente por Huancayo. 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
2: Atención, Rafael Rosales. La tabla, así está la tabla. Primer lugar para Cusco Fútbol Club con tres puntos y una diferencia de tres goles a favor. Segundo Grau, también con tres puntos y una diferencia de dos. Melgar, de igual manera con tres puntos. Cuarto Universitario, con tres puntos y una diferencia de un positivo. Los Chancas tienen el mismo puntaje en quinto lugar. Sporting Cristal también. Hasta ahí los ganadores, hasta el momento, de la primera fecha del clausura. Comerciantes Unidos, Moquegua, Fútbol Club Cajamarca y Juan Pablo tienen un punto. Alianza y Huancayo todavía no juegan. Los últimos lugares los tienen ADT, Garcilaso, Boys, Cienciano, UTC y Alianza de Sullana, todos sin punto.
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2: Rafa,
3: escucho.
2: El miércoles juega Cristal por Copa Libertadores, por Copa Sudamericana ante Red Bull Bragantino. Transmisión de Campeonísimo en PBO Radio, la radio con fe con Jaime Mario Lature. El día viernes en el Monumental, el Ejalder Godos vuelve a su sitio, digo, a su puesto de transmisión. Ahí está el himno.
3: El himno, el himno.
2: El himno, escuchen.
0: Que se ponga de pie Carlos Navarro.

0: historia. Amigas y amigos, contra su voluntad hemos traído a Alejandro Godos Cáceres. No, me dijo. Yo transmito después que se acabe el Mundial. No hay problema, señor. Ya acabó el Mundial. Y aquí estamos, Alejandro. Buenas noches.
1: ¿Qué tal? Buenas noches. Efectivamente, la verdad que me he tomado una pastilla para el dolor de cabeza. Volvemos al torneo de la Liga.
0: ¿No te gusta el torneo de la Liga?
1: No puedo golpearlo.
0: Acérquese el micrófono, por
1: porque
0: favor.
1: Porque lo he visto en el Cardes. No. Por lo tanto, no puedo golpearlo. Ese es el tema.
0: ¿Cómo
1: nada
0: que no?
1: Más.
0: Perdón, pero si lo golpea todos los días.
1: Y ahí nomás me
0: y
1: quedo.
0: Y ha estado en el Cardes siempre.
1: Ahí nomás me quedo. Ah,
0: pero ¿no quiere usted transmitir estos partidos?
1: No, señor, yo soy profesional.
0: No, pero ¿usted quiere o no quiere?
1: Lo único que digo...
0: micrófono.
1: Después de ver la final del Mundial ya. Y todo el Mundial...
0: Ah, ¿te gustó la final?
1: He tenido que tomar una pastilla para el dolor de cabeza y otro para el dolor de muelas.
0: Ok. Tengo una para el dolor de estómago también, por si acaso. El equipo de Alianza Lima debe estar saliendo en breves momentos. Bueno... Alianza Lima sorprendió la semana pasada cuando jugando un partido ante el Deportivo Cali. Ante el Deportivo Cali de Colombia. Lució una formación que sí, sorprendió al hincha aliancista porque jugó con tres al fondo. Jugó con cinco mediocampistas, con dos atacantes. Jugó 4-3, efectivamente. Y la verdad es que se vio mucho desorden. La gente preguntaba y se preguntaba por qué Pablo Guede, a tan poco de comenzar el clausura, está haciendo inventos, experimentos. Yo creo que simplemente estaba jugando y estaba mandando al desvío a la gente. Aunque también existe el temperamento de punto crítico hacia la decisión de Guede, porque por más que... sea un partido de práctica, se enfrentaba a un cuadro del extranjero, como es el Deportivo Cali, que además lo madrugó de arranque. Antes de los 30 segundos, ya Alianza perdía por 1-0, y al final del partido el equipo caleño convirtió el segundo. Pero dejó una performance que no le agradó al hincha. Hoy Alianza vuelve al 4-3-3, Rafael.
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0: Rafael.
2: Escucho.
0: Se apagaron las luces, se encienden las llamas en la parte trasera, a los costados del arco. Y en Oriente también sale Alianza, sale Huancayo. Y se escucha el himno de L1 Max.
2: Hablando de llamas, un saludo para Chuito. Me has hecho acordar porque dice que su casita, una casita pequeña que tenía al costado de su vivienda, se incendió.
0: No.
2: Sí, entre llamas.
0: Bueno, amigas y amigos. De campeonísimo, Alianza y su camiseta listada. Al final llega Advíncula, acompañado, me imagino, por uno de sus hijos o dos de sus hijos. Y se va a acercar en este momento a la posición de sus compañeros para mientras va cayendo el kabuki desde el cielo, el papel picado que han lanzado las máquinas y que en este momento es retirado a través de un aire comprimido, es decir... Toda la tecnología puesta en un partido como este. Alianza está a la altura de los... De repente, uno de los partidos del próximo Mundial se va a jugar aquí en Matute, Rafael.
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0: Está brincando Jairo Vélez, el goleador de la selección peruana. A propósito, caballero, ¿cómo está usted? Bienvenido a Matute. bienvenido al palco de los hinchas aliancistas. Hoy se informó el Helder que América Televisión llegó a un convenio para ser la dueña de los derechos de transmisión televisiva en YouTube y también en TV Go de la selección peruana de fútbol. Mayores, juveniles, femenino, calichín, infantil, miniaturas, chanca la lata, fulbito de mano, todo lo va a transmitir América Televisión. No te, no es noticia.
1: No, no, ahí.
0: No, le digo, no es noticia. No, no
1: es buena noticia, sí.
0: Ah, es buena.
1: Pero ahí.
0: Que usted trabaja en América.
1: No, pero ahí.
0: ¿Pero por qué es buena?
1: Pues si usted dando la información.
0: ¿Pero por qué es buena? Porque las informaciones pueden ser malas.
1: Usted
0: también
1: da siempre buenas informaciones.
0: ¡Ah, caramba!
1: Toda la vida.
0: ¿Quiere que le dé una buena información? ¿Quiere que le dé una buena información?
1: Lo sigo escuchando. Ah, lo escucho.
0: Le voy a dar una buena información en el entretiempo. Ojalá que no termine llorando nomás. Amigas y amigos, Alianza está en la cancha. Es por Huancayo, está en la cancha. El árbitro del encuentro, Mike Palomino. Y yo le pregunto a Alejalder, ¿cuál es el concepto que tiene de Mike Palomino, Alejalder?
1: No, como es árbitro. Un árbitro que no tiene personalidad. Ojo con eso.
0: ¿Ya?
1: Mucho cuidado, están de amarillo, amarillo, verde, fosforescente y pantalón negro. No confío en este árbitro.
0: No confía en Mike Palomino. ¿Usted qué cree? ¿Que puede malograr el partido? ¿Usted no confía porque puede beneficiar?
1: No tiene personalidad.
0: No tiene personalidad. No tiene DNI.
1: De aquí y de allá se lo llevan puesto.
0: ¿Ya? O sea, lo gritan, lo guapean.
1: Así es.
0: Como a usted. Como usted me dijo el otro día que lo guapeaban, digo yo, a Mike Palomino y a otros árbitros también.
1: Mi señora, sí.
0: Yo
1: me
0: no
1: llama
0: hablo de su señora.
1: Me llama la atención.
0: Solito se entrega, se pone la marroca solo.
1: No, señor, yo tengo que comprar los alimentos de toda la. Sí. Siempre así va a ser.
0: Pero ¿y qué tiene que hacer eso con que lo griten?
1: Pero usted.
0: O sea, si
1: ha
0: no
1: dicho,
0: te gritan, no vas.
1: Usted ha dicho que es saco largo o poncho corto.
0: Pero yo no te he dicho.
1: Eso es lo que ha dicho usted.
0: No, señor. No, usted está adelantándose. Hacen un grupo, un círculo humano. Los jugadores de Alianza Lima con el líder positivo que es Pavel, con el líder natural que es Paolo Guerrero. Y están arengando al equipo para ir de Se ha rapado otra vez Paolo Guerrero. Se ha ido donde el doctor Hans Heinicke para que le pongan cabello como me pusieron a mí, Rafael.
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